0: aunque dice que sigue sin recibir una petición formal para reforzar el número de jueces en la ciudad autónoma, pero que eso no es competencia de su ministerio.
1: En Valencia, los vecinos del Saler están pasando la noche fuera de sus casas porque sigue activo el incendio que se ha declarado esta tarde en el Parque Nacional de la Albufera. Las llamas no han afectado a ninguna vivienda, pero se temen los cambios de viento durante la noche. Juan Carlos Valderrama es el consejero de emergencias valenciano.
2: Las personas no vuelven a sus domicilios esta noche. La evacuación se mantiene porque pueden haber cambios de viento en cualquier momento. Hay que tener en cuenta que hay focos calientes, que hay llama, que el fuego está activo, el incendio está activo en todo momento y que hay que trabajar esta llama y evitar cualquier escenario que pueda ocasionar un peligro para la seguridad de las personas.
1: Y hoy sabremos si los precios siguen subiendo en agosto, después de que en julio se incrementaran un 3,6%, su nivel más alto en 2 años. Veremos si el fuerte encarecimiento de los carburantes y la electricidad siguen tirando de la inflación. La retirada progresiva de las ayudas fiscales a la energía podrían elevar aún más ese dato del IPC. Victoria Ballesteros.
3: El verano no está dando tregua y habrá que comprobar ahora si agosto mantiene esa tendencia. En julio la inflación aceleró con fuerza y el bolsillo lo notó al encender la luz o llenar el depósito. Eso sí, la cesta de la compra nos dio un respiro. Frutas, hortalizas y patatas bajaron de precio y también vestido y calzado, alrededor de un 10% por las rebajas. Este mes, la energía vuelve a ser clave. La ayuda a los carburantes se redujo desde el día 1 de 15 a 10 céntimos por litro, mientras gasolina y diésel seguían subiendo. Y también habrá que ver cuánto pesa el encarecimiento de todo lo ligado al turismo. Otro dato a vigilar, la inflación subyacente, que excluye energía y alimentos frescos, repuntó una décima en julio hasta el 3%.
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1: Y en el deporte, el Barça ya es líder de la Liga tras ganar al Athletic Club de Bilbao 2-0 y Osasuna ha ganado 1-2 al Celta en Vigo. Hoy viernes empieza la tercera jornada con el Racing de Santander Elche a las 7 de la tarde y a la vez Villarreal a las 9 y media. 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Por cierto, los 5 equipos españoles clasificados para la nueva edición de la Liga de Campeones ya conocen a sus rivales. 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

0: tal, ponedores? ¿Cómo va la madrugada? Espero que estéis muy bien. Un abrazo bien fuerte a los que están en una garita de seguridad, muchos elaborando el pan, otros estudiando, otros en un restaurante, muchos recogiendo la sala de un bingo, muchos en un taxi, en un VTC, los camioneros, los transportistas, la gente que va en los autobuses con un montón de personas y van escuchando la radio, este programa. Un abrazo bien fuerte. Yo soy Carlos Moreno, el Pulpo. Tú, por escucharme, eres un ponedor. Y es verdad que en este programa no vamos a hablar de política, pero sí que tenemos que tocar un poco la realidad de nuestro país y de las enfermedades y de las realidades que sufren muchas personas. Porque claro, si te hablo de dos hombres de 58 años que acaban de coronar juntos el Kilimanjaro, pues quizás pienses que, bueno, que son dos amigos aficionados al deporte. Pero tengo que decirte que no, que son médico y paciente. Y es que hace 10 años a Pepe le diagnosticaron un mieloma múltiple, que es un cáncer incurable de la sangre. Tenía por aquel entonces 48 años, estaba, pues imagínate, lleno de salud, y de repente le dieron una esperanza de vida de apenas unos 5 años, y es un golpe durísimo. Pero claro, aquí Pepe decidió que no quería rendirse y cogió a su médico, el doctor Joaquín Martínez, director de la unidad CRIS de tumores hematológicos. Empezó a hacer deporte y claro, ese vínculo se convirtió en amistad, también en lucha compartida y en un camino lleno de superación. Bueno, pues hoy en día, hoy, una década después, fíjate, le daban 5 años de vida, pues una década después, los dos han alcanzado la cima más alta de África. Y con ello nos recuerdan que la vida siempre merece la pena pelearla.
1: Yo, cuando me encuentre en forma y tal, propongo que corramos. Yo una maratón no, porque me imagino que no podré, pero media maratón me comprometo a correr. Y esto fue en la primera, creo que la corrí en 2017 o 2018, y hicimos juntos, y desde entonces no hemos parado hasta ahora.
0: Claro, es que desde entonces han pasado 10 años, como te decía. Son 5 más de los que le dijeron en un principio, y claro, en este tiempo Pepe ha ascendido el aneto, 4.000, y también la experiencia que realmente le ha marcado la vida, que es el ascenso al techo de África, el Kilimanjaro, junto al que hoy, pues ya es su amigo.
1: Para mí fue muy emocionante, porque bueno, yo soy una apasionada de la montaña, y el compartir toda esa expedición, todos los días, y llegar hasta la cumbre con mi médico, que para mí es excepcional. Yo siempre le aprecio, le tengo tanta estima y le quiero tanto, porque bueno, es para mí es como decir, bueno, es que me mantiene con vida.
0: Aquí viene una noticia buenísima, y es la fuerza de la esperanza, ¿no? Tras un autotrasplante en el que se utilizan las células, también los tejidos y órganos del propio paciente, pues hay que decir que el cáncer de Pepe ha remitido. Ahora solo toma una pastilla y sigue muy pendiente de sus revisiones oncológicas. La verdad es que Pepe ha tenido mucha suerte, porque los tumores hematológicos son en su mayoría incurables, y la investigación es sin duda la piedra angular en toda esta lucha. No en vano el cáncer en la sangre, digamos que es el quinto más frecuente en nuestro país. Pepe solo tiene palabras de admiración para quien considera que le ha salvado la vida.
1: Sabemos que es un ser increíble, con un gran corazón, con una empatía y con saber manejar al paciente y ver las necesidades y una humanidad. Sobre todo humanidad que quita el sentido, y para mí es saber que estoy en las mejores manos.
0: Qué bueno, por favor. Claro, yo quiero saber qué es lo que piensa el doctor Martínez de nuestro paciente.
2: Pepe no es una excepción, hay más, pero Pepe es muy, muy particular, porque realmente cuando viene a la consulta el que parece que estoy enfermo soy yo, no él. Y nada, yo creo que a Pepe le ha venido muy bien hacer ejercicio, escalar, correr medias maratones, y creo que a todos los enfermos, yo por lo menos los animo a que intenten tener la actividad máxima posible.
0: Bueno, pues Pepe y Joaquín, paciente y médico, nos han demostrado que hasta en las peores circunstancias uno puede encontrar a un amigo que te ayude a superar todo el momento. Esto es una historia que nos ha conmovido y que nos ha dado esperanza para todos aquellos pacientes oncológicos que, como nuestro protagonista, ansían una cura para su enfermedad, con lo cual muchísimo ánimo y la fuerza de la fe, la fuerza de la esperanza. Seguimos poniendo las calles aquí, en COPE.
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0: Seguimos en COPE, seguimos poniendo las calles. Gracias por escucharnos. Yo soy Carlos Moreno, el Pulpo. Mira, en verano es verdad que aumenta el riesgo para la mayoría de los órganos de nuestro cuerpo, todos, pero sin duda unos de los que más sufren son los ojos, y eso nos ha pasado, yo creo que factura todos los veranos los ojos en algún momento a la gran mayoría, ¿no? Que si el sol, que si el agua de la playa, que si la piscina, las pantallas, claro, todo esto son factores que debilitan nuestra salud ocular. Y es muy importante cuidarlos porque la vista, digamos que es el sentido principal de los seres humanos, gracias a la cual, pues fíjate, percibimos el 80% de la información que nos rodea. Así que, ponedores, hay que coger papel y boli en ese momento, porque vamos a hablar ahora mismo con el oftalmólogo Gonzalo Bernabéu. Y ojo, que nunca mejor dicho lo de ojo, que no es un médico cualquiera, es el jefe del servicio de oftalmología de HM Hospitales y ha sido pues incluido este año en el listado de los 100 mejores médicos de España según Forbes. Gonzalo Bernabéu nos va a ofrecer algunos trucos, algunos consejos para cuidar nuestra vida en esta época veraniega, así que nadie se lo pierda. Doctor, muy buenas noches.
1: Hola, buenas noches, Pulpo, ¿cómo estás?
0: Muy bien, gracias por volver a poner las calles con nosotros.
1: Nada, encantado, un placer siempre.
0: Qué bueno. ¿Cuáles son las principales lesiones oculares que aparecen en la época de verano?
1: Bueno, pues en verano siempre importante protegerse de la luz, ¿no? Vivimos en un país, por suerte, muy soleado, que todo el mundo ahora viaja a playa, montaña, y ese exceso de luz, que es maravilloso, que es muy bien recibido, nos puede producir daños oculares. Si no nos protegemos los ojos, ¿no? El típico, las conjuntivitis irritativas por el exceso de luz, que simplemente por estar en ambientes con una alta luminosidad, el ojo se puede irritar, porque al final la luz daña el ojo, lo quema, lo irrita, ¿no? Irrita la conjuntiva, puede dar queratitis. Y luego es muy importante, al final en verano estamos mucho en agua de piscinas, en playa, pero sobre todo las piscinas, pues si no están bien ajustadas el cloro, pues pueden dar también mucha conjuntivitis irritativa, que luego el paciente se lo pasa muy bien en la piscina, pero cuando sale y regresa a casa se encuentra con los ojos irritados, los ojos que le pican. Entonces, bueno, pues hay que tomar medidas para protegerse.
0: ¿Cómo se pueden combatir estas lesiones, doctor?
1: Pues estas medidas, o sea, estas lesiones las vamos a proteger con lágrimas, fundamentalmente, lágrimas artificiales que debemos usar siempre todo el año, pero más en verano. El calor va a hacer que la lágrima nuestra propia lágrima natural se evapore, porque con el calor la lágrima está menos tiempo en contacto con el ojo. ¿Sí? Y luego lo que tenemos que hacer es, cuando salimos de la piscina, pues hidratarnos el ojo, y en la piscina, si se puede, usar gafas protectoras. Yo hay una cosa que digo siempre, importante, que es que los usuarios de lente de contacto a los oftalmólogos nos dan mucho miedo. Hay que tener mucho cuidado de no meterse en la piscina con lentes de contacto, porque la lente de contacto, claro, es un medio al que se pueden adherir organismos como, por ejemplo, las amebas, que a veces el cloro no las mata. Y una infección por ameba en córnea, todos los años vemos alguna, puede dejar una secuela visual irreversible, ¿no? Con una limitación visual importante. Entonces, con las lentes de contacto hay que tener cuidado. Y luego, por supuesto, protegerse de la luz del sol con gafas de sol. Gafas de sol con un buen filtro, comprado en un centro donde tengan las lentes un marcado C, con un filtro de calidad que nos vaya a aconsejar el optometrista cuál usar.
0: O sea, las gafas que encontramos en los mercadillos a muy buenos precios nos tenemos que olvidar.
1: Pues es que no sabemos realmente el filtro, porque ver una gafa muy oscura no quiere decir que tenga un filtro adecuado. O sea, una gafa muy oscura encima puede hacer que se nos dilate más la pupila, nos entra todavía más luz dentro del ojo, y si el filtro no filtra el ultravioleta, que es el que daña el ojo y el que irrita el ojo, y no solo eso, una exposición mantenida durante años a la luz solar acelera la aparición de cataratas, daña más la retina, y vamos a vivir muchos años, y toda esta luz ultravioleta se va acumulando y oxida las neuronas de la retina, y entonces luego hay degeneración macular cuando somos ancianos por un exceso de sol, ¿no? Entonces, las gafas hay que comprarlas en centros acreditados, en los centros que se dedican a esto, que son las ópticas, es donde mejor te van a informar, porque también dependiendo de las actividades que vayas a hacer, dónde vayas a estar, no es lo mismo en la calle que estar en la montaña o estar en la playa, y adecuar a tus actividades la intensidad de filtro que lleve cada gafa.
0: No. Qué interesante, doctor. O una cosa importante, a no ser que voluntariamente alguien quiera dañarse la vista, ¿qué es lo que tenemos que evitar para que la vista no se nos dañe?
1: Bueno, pues a ver, ahora en verano las pantallas siempre vamos a estar expuestos. Entonces, las pantallas bajan la frecuencia de parpadeo. Hay que hacer descansos cuando estamos con las pantallas, mirar cada 20 minutos, mirar un rato a un punto lejano y descansar unos segundos. Hay que hidratar el ojo, como he dicho, hay que ponerse lágrimas a diario. Creo que toda persona mayor de 25 o 30 años debe hidratar el ojo con lágrimas, sobre todo en países como España, tan calurosos y con tanto uso de pantalla. Tenemos que ir a la playa o a la montaña con gafas de sol. Y debemos, en piscina, sobre todo si vamos a estar mucho tiempo, si vamos a bucear, pues llevar siempre gafas, intentar no abrir los ojos debajo del agua, ¿no? Protegerse con gafas de playa, de piscina, para proteger los ojos. Y luego, muy importante, la arena. La arena en la playa. Hay que tener cuidado porque cuando se mete arena no hay que frotar, porque si frotamos todos los granitos de arena van arañando la córnea,
0: claro,
1: y produce las erosiones. Ahí hay que dejar los ojos cerrados, buscar rápido a alguien que te eche una botella de agua abriéndote el ojo y lavar durante 5 minutos, echar agua abundante, y si no, ir a un centro de socorro que nos ayuden a hacer el lavado de los ojos,
0: claro.
1: Pero nunca frotar, eso es un error. La gente se frota y se produce erosiones, ¿no?
0: Claro, directamente es como si tú estuvieses pasando un rastrillo por el ojo, claro. por el interior del ojo, ¿no?
1: Totalmente, y se producen heridas que luego cuesta curar y te fastidian las vacaciones.
0: No, desde luego. ¿Y qué hacemos si se nos ponen los ojos rojos por el cloro de la piscina? Eso es un clásico de todos los veranos, sobre todo los más pequeños. Pero es que es un clásico, bucear con los ojos abiertos, ojos rojos, color remolacha, mamá y papá mosqueados, el niño castigado, tienen que volverse de las vacaciones. Claro, la gente se agobia, doctor.
1: Pues mira, muchas veces no se puede acceder a recetas fácilmente, no sé cuál es un centro de salud, entonces poner una lágrima en gel, que las venden en farmacia, con muchas asocian ectoína. La ectoína es una molécula ahora parecida a la manzanilla, que es algo totalmente natural, que tiene un efecto antiinflamatorio, y lo venden sin recetas. Entonces lágrimas con ectoína para después de la piscina o antes van muy bien. Y por supuesto, si el ojo está más irritado, o gente que tiene una hipersensibilidad y que es típico que todos los veranos en la piscina se les ponen los ojos rojos, pues por la mañana echas una gotita de antihistamínico y por la noche otra, que eso ya necesitaría receta de su médico, ¿no? Pero, por supuesto, como he dicho, gente que tiene tendencia a tener el ojo rojo en cuanto sale a la piscina, tener siempre una lágrima en gel con ectoína, que mantiene más tiempo el ojo hidratado, y eso puede ser suficiente. Si luego ya empeora, pues tiene que ir a un centro de salud o a un especialista para que le valore, porque a veces hay sobre todo queratitis, a veces hay que asociar algún antibiótico antiinflamatorio que ya requieren receta médica.
0: Qué bueno, doctor Bernabéu, muchísimas gracias. Luego hay que acordarse de la gente que conduce porque está trabajando, porque está de vacaciones. El sol en verano es muy molesto, es muy fuerte, a veces incluso está como muy bajito, ¿no? Seguro que hay alguna recomendación que nos pueda dar a los ponedores que nos enfrentamos a la carretera con ese cristal, con ese parabrisas y que el sol nos está machacando el ojo.
1: Bueno, por suerte los parabrisas hoy en día ya llevan filtro ultravioleta, ¿no? La luna principal, las ventanillas no, pero la principal suele llevarlo ya. Lo que pasa es que inevitablemente pues el sol te va a molestar. Entonces, conducir con gafa de sol pues siempre no solo va a hacer que nos sintamos más cómodos, sino que va a aumentar la seguridad al volante, porque un deslumbramiento puede hacer que no veamos correctamente la carretera. Entonces, la conducción siempre... ¿Qué se va a decir? Pues también ponerse lágrimas, porque hay gente con pequeños defectos de graduación que si el ojo no está bien hidratado lo notan mucho. O sea, por ejemplo, una persona con media dioptría puede no usar gafas, pero si el ojo no está hidratado o empieza a oscurecer, lo nota mucho y ve mucho peor, ¿no? Entonces, hidratar el ojo y por supuesto, el que necesite gafas, no conducir nunca sin gafas, ¿no?
0: Esto es muy interesante, hay mucha gente que está disfrutando, que está tomando nota. Claro, hay un grupo que es muy vulnerable de la población, que son los más pequeños. ¿Los bebés necesitan que les cuidemos la vista, que les protejamos la vista? ¿Pueden llevar gafas de sol? Yo he visto a bebés que les han puesto gafas de sol.
1: Deben llevar gafas de sol. A ver, hay una cosa que digo siempre, la gafa de sol no quita la luz necesaria para regular la melatonina. O sea, la melatonina es necesaria, la dopamina, todo es necesario a nivel ocular. Pero una gafa de sol no quita la luz necesaria para el ojo, porque filtra la luz dañina, pero no quita suficientemente luz para influir en los ritmos circadianos. Entonces, tenemos una generación de niños que van a pasar de los 100 años mucho. Y en Europa, la principal causa de ceguera es la degeneración macular, que se produce en el envejecimiento de la retina por oxidación por la luz solar. Entonces, estos niños, igual que hace 50 años no había gafas para niños pequeños, estos niños deben llevar gafas desde pequeño, aconsejarlo. Yo tengo dos niños que van con su gafa de sol a la playa, porque protege no a corto plazo solo, sino a largo plazo. Porque yo lo que quiero es que los niños de ahora, cuando tengan 85 años, tengan la retina a lo mejor cuidada. ¿Y cómo la cuidas? Filtrando el ultravioleta, que es el causante de las cataratas y de la degeneración macular. Los campesinos, los agricultores en España tienen cataratas muy jóvenes por no haberse puesto la gafa de sol y estar expuestos al sol todos los días. Entonces, todo esto que a veces se puede escuchar, de no hay que usar gafas de sol, hay que dejar que la luz entre en el ojo, que es natural, no. La luz, hay una parte de la luz solar que daña.
0: Claro, y luego además, que yo he oído, Mari Carmen me está escribiendo ahora mismo desde la provincia de Albacete, desde El Bonillo, me dice, Pulpo, por favor, tengo la impresión de que la miopía aumenta en verano, no sé si por la influencia del sol o del calor. Yo ahí no, doctor Gonzalo Bernabéu, yo no controlo esa respuesta, a lo mejor no la tendrías que dar tú.
1: Ahí no hay evidencia científica de que en verano incluso... posiblemente sea menos, porque todo lo que favorece que el aumento de la miopía aumenta porque crece el ojo, y los estímulos para que el ojo crezca, se elongue hacia atrás, son sobre todo la ausencia de luz natural y el uso de la visión cercana. Y luego también hay muchos factores genéticos y de neurotransmisores. La dopamina influye en cada persona de una forma particular en la retina, pero incluso en verano, que estamos más al aire libre y tenemos mucha más exposición de luz solar que en invierno, la luz solar tiene una intensidad muchísimo mayor que la que tenemos en el domicilio, y eso influye en la secreción de dopamina a nivel retiniano, que lentece el avance de la miopía. Con lo cual, los países donde la gente pasa más tiempo en la calle, en África, que hay muchas ciudades que no tienen luz en casa y pasan mucho tiempo en la calle, hay mucha menos miopía que en países nórdicos, por ejemplo, que la gente pasa tiempo en casa, ¿no?
0: Claro.
1: Incluso en España yo noto la diferencia en la miopía entre las ciudades del norte y las ciudades del sur de España.
0: ¡Onda!
1: Entonces, en verano no hay evidencia científica que aumente más la miopía.
0: Uh-huh. ¿Y la alimentación, que dice que nos afecta en todo? La alimentación, yo no sé si influye, doctor, en el cuidado de la vista. ¿Ahí también tenemos que aplicar algo en concreto?
1: Sí, bueno, la dieta mediterránea sabemos que es la de las mejores dietas, no solo para los ojos, sino para todo, ¿no? Porque los vasos hay que protegerlos, la retina no deja de ser una puerta al interior del cuerpo. Nosotros, a través de la pupila, los médicos podemos observar la retina. Los endocrinos, por ejemplo, les importa mucho cómo está la retina, porque les orientan los diabéticos cómo están los vasos del resto del cuerpo, que no los puedes mirar directamente, ¿no? Entonces, una buena alimentación va a mejorar la vasculatura de todos los tejidos, va a hacer que haya menos productos tóxicos para los ojos, para la vista, y como he dicho, la dieta mediterránea pues es muy buena para la protección natural del ojo, ¿no?
0: Estefanía y Paco son un matrimonio, me acaban de escribir a mi Instagram, el pulpo-oficial. Dice, Pulpo, nos pillas haciendo la maleta para Zahara de los Atunes, que nos vamos a ir una semana. Me dan ganas de dar una vuelta a los contenidos que lleva el botiquín. Pregúntale, por favor, a este doctor, a don Gonzalo Bernabéu, si debemos llevar algo para el cuidado ocular. ¿Qué deberíamos llevar? Porque me está alertando mucho de lo que te está contando.
1: Bueno, pues como he dicho, lágrimas con ectoína para el verano está muy bien, porque como he dicho, tiene un efecto antiirritativo natural y se venden sin recetas. Entonces, cualquier lágrima con ectoína para el verano son muy útiles. Y luego, creo que siempre que vamos de vacaciones a un sitio como Zahara, pues tenemos que tener localizado cualquier centro de salud donde nos puedan recetar algún tratamiento si los ojos se ponen un poquito más allá de solo irritados. Es verdad que llevar un colirio antihistamínico siempre viene bien, ¿eh? Para esos días que tienes el ojo pues más rojito, has estado más tiempo en la piscina.
0: Sí.
1: Entonces, si eso a través de su médico de cabecera se puede conseguir llevar en el botiquín de verano un colirio antihistamínico, está bien. Pero lágrimas para mí, fundamental, ¿no? Y luego las gafas de sol para toda la familia. Eso es fundamental.
0: Bueno. Doctor Gonzalo Bernabéu, me emociona, me gusta mucho que usted forme parte del equipo de oftalmología de los hospitales HM Hospitales. En esos hospitales, ya lo he dicho muchas veces, le salvaron la vida a mis padres en el momento de la pandemia. Me parece que hacen un trabajo brutal y encima, pues lo que aquí nos cuenta el doctor Gonzalo Bernabéu en Poniendo las Calles, nos invita pues a disfrutar más el verano, cuidando sobre todo los ojos. De verdad, le quiero agradecer que haya dedicado unos minutos a los ponedores de calles en esta madrugada, ¿eh?
1: Nada, siempre es un placer estar contigo, Pulpo, y con todos los oyentes. 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Nosotros siempre tratamos a los pacientes como si fueran nuestra propia familia, que creo que es como hay que tratar a cada persona.
0: Qué bueno. Doctor Gonzalo Bernabéu, un abrazo muy fuerte, feliz verano y a cuidarse los ojos.
1: Un abrazo, igual.
0: Hasta luego. Seguimos en COPE, seguimos poniendo calles, seguimos levantando España. Aquí nadie nos regala nada. Aquí lo hacemos todo con mucho esfuerzo y con mucho honor. Un saludo a la Guardia Civil, a los vigilantes de seguridad y a los policías y a nuestros militares. Gracias por protegernos.
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0: 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Seguimos poniendo calles en la cadena COPE. Yo soy Carlos Moreno, el Pulpo. Otro verano a tu lado, así que la radio siempre te acompaña y así somos los ponedores. Te hacemos compañía, nos sentimos acompañados por vosotros, por la audiencia, te entretenemos y lo hacemos además encantados. Además, nos gusta repasar toda la programación que ofrece la cadena COPE a lo largo de las 24 horas y por eso recuperamos los mejores momentos de nuestros compañeros. Ponedores, abramos bien las orejas.
10: Pocos sonidos son tan profundamente humanos como un fado. Basta con escuchar sus primeros acordes para reconocer ese pellizco en el alma que todos sentimos alguna vez. Porque el fado habla de lo esencial, habla del amor que se fue, de la ausencia, de la memoria y habla también del paso del tiempo, de esa nostalgia tan portuguesa que no tiene traducción exacta en ningún idioma, lo que ellos llaman saudade. Nació hace casi dos siglos en los barrios populares de Lisboa, alimentado por las músicas que llegaban de las colonias portuguesas al otro lado del Atlántico. Era el canto de los marineros, de las tabernas y de las mujeres que esperaban. Con el tiempo se convirtió en una de las expresiones culturales más universales de Europa, tanto que en el año 2011 fue reconocido como Patrimonio Cultural Inmaterial de la Humanidad por la UNESCO.

Porque el fado no habla solo de los portugueses, habla de todos nosotros, habla de lo que perdemos, de lo que deseamos y de esa belleza extraña que a veces nace de la tristeza. Y esta mañana queremos acercarnos a una de las voces que mejor encarnan esa emoción, a Carmiño, que nos está acompañando aquí en el estudio. Un artista que nació literalmente rodeada de fados y que ha llevado esa tradición mucho más allá de las fronteras. Ha colaborado con artistas como Caetano Veloso, como Chico Buarque, como Pablo Alborán o más recientemente con Rosalía.

0: que Carmiño cree que las raíces no son una frontera, sino un punto de partida. Que cuanto más profundo es el vínculo con la propia identidad, más fácil es hablarle al mundo. Y por eso hoy está con nosotros en fin de semana, trayéndonos un pedacito de nuestro país hermano, de Portugal. ¿Qué tal, Carmiño? Bienvenida.
1: Hola, buenos días.
0: ¿Cómo estás?
1: Muy bien, muy contenta de estar aquí.
0: Bueno, muchas veces, Carmiño, has contado que escuchabas el fado incluso antes de nacer, ¿no? En el vientre de tu madre. Sí. Eres hija de la fadista Teresa Siqueira, creciste rodeada de esta música y empezaste a cantar siendo muy niña.
1: Sí, sí.
0: Y entonces tu voz tenía una profundidad poco habitual para tu edad. Pero yo no sé si recuerdas cuál fue realmente tu primer recuerdo emocional relacionado con el fado.
1: No sé si es una memoria construida por mis padres o construida en la idea de que me contaran esta historia muchas veces, pero mi primer fado tenía 4 años y canté, y yo pienso que me acuerdo, canté en su cama de mis padres, estaba por la mañana, y canté un fado entero que lo sorprendió, porque como sabía yo un fado entero, y también con el acompañamiento de los músicos. Tum, tum, tum. Yo hacía la parte vocal y instrumental. Y muy pronto empecé a escuchar los discos que tenía en casa, pero la memoria también muy viva que tengo es de las noches que mis padres hacían en casa con sus amigos, con los instrumentos, con las conversaciones, los fados, ¿sabes? Es la comunidad. Y es un lenguaje que se pasa por presenciar.
0: Por pertenecer a esa comunidad de fadista, rodeada siempre de músicos, instrumentos. Y llega a los 20 años y creo que entonces varias discográficas te intentan fichar y tú dices que no, que te falta vida, que te falta mundo, que necesitas vivir para poder cantar.
1: Es verdad.
0: ¿Cómo fue ese momento?
1: Fue interesante porque fue sin cualquier duda. ¿Sabes? Hoy en día, cuando miro atrás, pienso qué corajosa que fuiste. No sé si tenía tu coraje ahora, pero era una oportunidad muy buena, significativamente buena, porque edito 4 grabadoras querer lanzar un disco significa que tenías un poder también de escoger. Uh-huh. Y de decidir por dónde ibas y tal vez de tener buenas condiciones. O sea, Yo tenía la certeza, por intuición, que no iría a hacer un trabajo a donde me iría a rever, uh-huh. a donde que podría creer y defender, porque no tenía ni idea de lo que quería cantar, cómo sería mi repertorio, qué fado escoger.
0: ¿Hubieras cantado otro género, a lo mejor, que no hubiese sido el fado?
1: No, la cuestión no era el género, pero sí mi integridad como artista, mi objeto artístico. Uh-huh. Y cuál era, no tenía siquiera una personalidad totalmente formada, todavía no tenía también un objeto artístico así seguro. Me pareció más inteligente, más provechoso para mí conocer el mundo, viajar, ¿sabes? Y conocerme a mí misma, poniéndome en un lugar de alguna presión y de, ¿cómo se dice?, fuera del conforto, como es viajar sola, de mochilera.
0: Rompiendo la zona de confort, ¿no? Saliéndote de esa zona de confort.
1: Exactamente. Y por un año lo hice sin teléfono, sin conexión, un poco descolgada de mis raíces.
0: Creo que hiciste voluntariado en algunos lugares del mundo, que visitaste la India, que estuviste en Perú. ¿Hay alguna persona que conocieras en aquellos viajes que siga contigo cuando cantas?
1: Mucha gente de la casa de Madre Teresa de Calcuta, a donde volví 10 años después y encontré una de las hermanas que me reconoció, imagínate, que me dio un arrepío, porque yo estaba ahí en la entrada. Y me he llamado por mi primer nombre, que eres María. María, estás aquí, pero sabes que solo trabajé 2 meses y medio.
0: ¡Qué barbaridad!
1: 10 años antes. O sea, ella se acordaba de mi nombre. Me dio así como que una voz casi mística que decía: te reconozco, y volveste, ¿sabes? Y tienes siempre para dónde volver y dónde pertenecer. Y fue muy importante.
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0: No me atrevo a pronunciar el título del disco ni de la canción. Lo voy a intentar, luego lo dices tú, ¿vale? Vou morrer de amor ou resistir.
1: Bravo.
0: Bueno, ese es el título,
1: ¿no? La primera que lo dice muy bien a la primera vez.
0: Ay, bueno, dilo tú.
1: Eu vou morrer de amor ou resistir.
0: Es tu nuevo trabajo. Estamos en, ¿no?
1: ¿Cómo?
0: Es tu nuevo proyecto.
1: Sí, sí, sí.
0: Estamos escuchando de fondo algunas de esas canciones.
1: Es el título del disco, así.
0: Vuelves con saudade, vuelves con pérdida, vuelves con nostalgia. Y escuchándote, uno siente que el fado transforma el dolor en algo hermoso.
1: Ajá.
0: ¿Por qué crees que esa tristeza, cuando se convierte en música, nos sigue emocionando tanto?
1: Porque nos ayuda a salir del lugar a donde no nos podemos mirarnos. Si estás completamente entregue a la dolor y no la puedes cantar, es porque ni siquiera te puedes mirar a ti. No hay también muchas condiciones para salir de esa tristeza. Pero a partir del momento que consigues cantarla, ya estás en una posición de mirarla de una otra perspectiva, ¿sabes? Y de poder hacer algo con tu vida. Puede ser a disfrutar de ese sentimiento, puede ser también querer salir y cambiar y cambiar algo en tu vida. Me parece que la tristeza es un sentimiento muy dinámico, te hace hacer cosas.

0: Carmiño fue madre hace 6 años, en plena pandemia, en el año 2020, de un precioso niño. Yo no sé si la maternidad ha transformado tu mirada de mirar al mundo y tu manera de cantar.
1: Ah, obviamente. Imposible no hacerlo. Primero, la empatía con otros niños así es totalmente distinta. O sea, cualquier niño o niña que yo me quedo muy empatizada, ¿sabes? Sufro por ellos, me alegro, disfruto de ¿sabes? De una idea de que la maternidad y del crecimiento también de un ser humano es algo que tienen que tener mucho cuidado.
0: Hay que cuidarlos mucho, ¿verdad?
1: Con mucho amor y con mucho cuidado para que se puedan tornar en adultos confiantes, seguros y dignos de, así con buenas actitudes y libres de pensamiento, pudiendo imaginar ser lo que quisiera. Y eso es lo que también deseo para mí, pero sobre todo para mi hijo.
0: De alguna manera yo creo que cuando somos madres nos reconectamos con nuestra propia infancia, ¿no? Y con el niño, sí, o la niña que fuimos.
1: Ah, sí. Yo hice una canción que habla de eso, que está en este disco, que se llama Asombro de tu cabello. Y es una canción que habla, porque mi hijo nació con mucho pelo negro. Y cuando nació yo fantaseaba que había un mundo que se podía entrar por la nuca.
0: ¿Te atreverías o te animarías o sería, no sé, compartirías con nosotros un pequeño fragmento de esa canción?
1: As-

0: ¿Os reconocéis?
1: Sí, claro.
0: ¿Reconoces el momento?
1: Sí, fue en colegio. ¿Dónde sacaste lo que,
0: Es que internet tiene todo.
1: Ah,
0: es una gran biblioteca, discoteca. Era el año 2013.
1: Uh-huh.
0: Han pasado 13 años de...
1: Fue en el disco Alma, que es mi segundo disco, y fue la primera vez, me parece, que me presenté en el Coliseo de Lisboa en mi propio nombre, o sea, como artista individual. Tenía pisado este escenario así como en la primera vez de mi vida que canté para alguien que no fuera mi madre, mi padre, fue en este Coliseo de Lisboa, porque mi madre me invitó, yo tenía 11 años o 12, para cantar. Y entonces lo hice al revés, o sea, la primera vez que tuve oportunidad de hacer un concierto mío en Coliseo, invité a mi madre.
0: ¡Qué emoción, ¿no?
1: Sí, fue muy emocionante. 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
0: 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Esta canción la hemos descubierto en el disco Lux de Rosalía y esta colaboración entre estas dos grandes mujeres ha sido muy celebrada. Nos consta que Rosalía admiraba profundamente el fado. ¿Cómo se teje la relación entre vosotras dos y esta unión, esta fusión, esta canción?
1: Sí, primero, como decías, ella comentó que le gustaba el fado y que cuando estaba en Barcelona en los bares cantaba fados míos en sus presentaciones. Eso me sorprendió, pero más que todo me confirmó esta maravillosa curiosidad, inteligencia y coraje de esta artista en cantar otros géneros, ¿sabes? En explorar, en salir también de sus conformidades y arriesgar. Y después nos conocemos en 22 por su tour de Motomami, nos conocemos después del concierto y me encantó conocerla y fue una emoción grande que me contó que canta a veces fados y todo. Y hay una... Así una empatía natural y una conexión cuando artistas también se identifican y vienen de algún lugar parecido, ¿sabes? Entendemos que tener un lenguaje, tener una tradición. Ella también, por más pop que sea su música hoy en día, tiene siempre un cordón y umbilical directo a su formación de flamenco y una formación que es también muy exigente.
0: Ay, no, sí. Sé, dice, es complicado. Ay, sí, complicado. Sí.
1: Y cómo es también la formación de flamenco, ¿sabes?
0: Sí.
1: Es muy complicado y ella lo hizo con tanta brumo y con tanta dedicación. Hice un fado, este fado tiene 50 años, la música, la letra fui yo que escribí y la invité para grabar conmigo y colocar este tema en mi disco Eu Vou Morrer de Amor a Resistir.
0: Sí.
1: Pero al final, cuando la invité, ella me pidió la canción para su disco y le di. Y después, más tarde, generosamente me invitó también para cantar con ella.

0: es Carmiño y Pablo Alborán. Cuando decides colaborar con alguien, ¿qué es lo que buscas cuando compartes una canción?
1: Busco identificarme con la canción, también sobre todo con el artista y cuál es sus intenciones, o sea, cómo ve la música, cómo ve las cosas. Pero esos son detalles que se entiende y subentienden con la intuición y con la ¿sabes? Con la sensibilidad, ¿no? Es un examen de meses para saber si quiero. Es una idea de empatía, de saber si somos compatibles. Así.
0: Esta canción, fuisteis número uno con esta canción.
1: Sí, sí.
0: Una preciosidad. Y bueno, Carmiño está aquí porque es que vamos a tener la ocasión de verla en distintas ciudades durante este 2026. La vamos a poder ver en Bilbao, en Barcelona, en Sevilla. ¿Qué encuentras aquí que te hace sentir tan cerca del público español?
1: La lengua, la construcción de esta relación durante muchos años, aunque mismo antes, aún antes del Perdóname, hice algunas giras por algunas ciudades de España y al mismo tiempo lo veo alguna mayor apertura a una cultura que está tan cerca y que se conoce poco.
0: Es verdad. Es verdad. Cerca en kilómetros.
1: Y muy lejos en entendimiento. O sea, no sé explicar. Puede ser razones ancestrales de políticas
0: históricas
1: que nos pusieran así tan alejados. También España es un país muy grande, muy independiente y un poco más, diría yo, cerrado que los portugueses, porque nosotros nos lanzamos al castellano, malo o bien, el portuñol está siempre pronto y lo veo que es bueno venir y sentir ese apoyo, esa abertura de los españoles.
0: Hay más portugueses que hablan español o portuñol que españoles que hablen portugués. Y sí que es cierto, y doy fe, porque ya he estado pues en 4 o 5 ocasiones en Portugal, que te vas a Portugal y te sientes en casa.
1: ¿Sí?
0: No
1: sí.
0: sé, como no soy portuguesa no puedo decir si al contrario ocurre esa sensación, pero es un país de brazos abiertos,
1: sí.
0: De norte a sur.
1: Yo pienso que es típico de lugares chicos. Chicos y grandes, o sea, no estoy
0: diciendo. Bueno, ayuda a sobrevivir también, ¿no? La apertura.
1: Sí, sí, pero no estoy hablando de provincianismo, ¿sabes? Estoy hablando de geográficamente tenemos esta cosa de recibir a tanta gente distinta, ¿no? Estamos muy cerca del mar, tenemos esta conexión también con los sentimientos, de ahí que el fado solo podría nacer en Portugal. Pero sí, estoy muy encantada por cantar aquí otra vez.

0: perro, qué bonito. Bueno, me contabas antes que cuando fuiste a la casa en la India, ¿no? De las hermanas de Teresa de Calcuta, hubo una hermana que te reconoció con el nombre de María. ¿Qué se quedó atrás para convertirte en Carmiño?
1: Carmiño fue exclusión de hipótesis. No sé, porque Carmiño es el nombre que me llamaban en los fados, como una mascote. Porque empecé muy joven.
0: ¿Sí? Ay, por chiquitita.
1: Sí, por chiquitita, porque Carmiño es como una Carmo chiquita. Uh-huh. Iño, cada vez que tiene Iño en portugués.
0: Pequeñito.
1: Es pequeñito. Entonces, Carmiño es Carmo, que mi nombre es María do Carmo. Carmo, Carmiño.
0: ¿Carmo es como Carmen aquí?
1: Sí, María del Carmen.
0: María del Carmen.
1: Es lo mismo. Y en los fados, mis grandes amigos tenían todos 40, 50 años, cuando yo tenía 13, 14, sí, porque me cambié para, nos mudamos para, cambiamos para Lisboa,
0: sí.
1: Y yo no hice inmediatamente un montón de amigos, sobre todo porque cantaba fado también, no estaba de moda, y los amigos no... No estaban...
0: Estaba escuchando otras cosas.
1: Estaba escuchando otras cosas. Y yo no era muy cool, ¿sabes? En fin, entonces mis amigos eran todos, la mayoría, de los fados y algunos mayores. Pero y entonces todos me llamaban Carmiño. Yo iba con mi madre para las casas de fado y, uh-huh. y yo era la Carmiño.
0: Bueno, y cuando no estás sobre un escenario, ¿quién eres? ¿Qué te hace feliz en lo cotidiano?
1: Ay, me hicieron esta pregunta hoy.
0: Y, ¿ah, sí?
1: Sí. Y yo le respondí, no te digo.
0: Pues nos quedamos con el no te
1: ¿quién
0: digo?
1: ¿Quién eres cuando nadie te ve? Porque la pregunta era, ¿quién eres cuando nadie te ve?
0: Esto y es distinto.
1: Es distinto. Y dice que no te digo.
0: ¿Qué pero, te hace feliz en la vida cotidiana?
1: Cuando no estoy cantando y estar con mi familia, con mi hijo, aprovechando una comidita así en una explanada, ¿sabes?
0: ¿La fama te permite ir a buscarlo al colegio, por ejemplo?
1: Ah, sí, sí. Sí, porque en Portugal, además que las personas son un poco más tímidas, uh-huh. y conmigo son muy simpáticas, muy menos tímidos son los niños de la escuela que me piden autógrafos.
0: ¡Ah!
1: Ya de... y tiene mucha gracia. Ahora después de memoria con Josalía, las niñas de primero, segundo, tercero año, ¿sabes? Con 8 años. Carmiño. Y yo, pero tú sabes quién soy, ¿sabes? Al final, tal vez no sepas, pero pronto. Pero son siempre muy delicados y simpáticos y, en fin, me gusta disfrutar, ir al café, una rutina.
0: Me estoy acordando de una historia de David Bisbal que iba en el coche conduciendo con uno de sus hijos y le dice, papá, en el colegio me han dicho que eres famoso. ¿Qué es ser famoso?
1: Ay, me pasó igual con mi hijo. Sí.
0: ¿Qué? ¿Cómo le explicas a tu hijo que eres una persona popular, conocida?
1: Me preguntó lo mismo mi hijo. Yo dije, ¿qué es ser famoso? Y yo, ser famoso tal vez sea una... porque tengo una profesión que hago una cosa que mucha gente escucha, que es música. Tú no escuchas música. Sí, ¿cuáles son las bandas que te gustan? Y él habla de Beatles, de Iron Maiden, no sé, de Red Hot Chili Peppers. Esas bandas son famosas porque, aunque tú no conozcas la persona, conoces su trabajo. Y uh-huh. eso te permite llegar a lugares tuyos a través de su música. Y pasa lo mismo conmigo, porque hago música y a las personas les gusta escuchar la música.
0: Claro.
1: Y entonces fue simples.
0: ¡Ay, qué bonito! Bueno, para terminar, ¿qué palabra portuguesa describe mejor el momento en el que estás ahora, Carmiño?
1: Tranquilidad. Sí, sí, es bueno. Estoy muy tranquila.
0: ¿Se dice igual en portugués?
1: Tranquilidad.
0: Tranquilidad.
1: Sí, trabajo. Acabo de sacar el disco, o sea, antes de sacar el disco no estoy tranquila.
0: Normal.
1: Normal, trabajada, así un poco tensa. Ahora estoy tranquila, trabajo con las personas que me gustan más. Todo está muy, ¿sabes? Muy organizado. También no es. Sé que no es una cosa que va a pasar, que va a durar mucho tiempo, porque. Siempre viene otras cosas para quitar la tranquilidad, pero ahora en este momento me siento tranquila promoviendo los conciertos y esperando cosas buenas que vienen.
0: Pues buenas, por ejemplo, son los conciertos que va a tener lugar en España en las próximas semanas y en los próximos meses,
1: sí.
0: Porque nos va a visitar en varias ocasiones Carmiño para compartir con nosotros esa colección de canciones que están en su nuevo proyecto Eu Vou Morrer, de amor o resistir.
1: Exactamente.
0: Ese es el título del disco. Si quieres, puedes encontrarla en las redes. Y si no, mira, el 26 de septiembre en Arriaga, en el Teatro Arriaga de Bilbao, el Liceo de Barcelona el 9 de noviembre y en Sevilla, ya casi en Navidad.
1: Sí, sí.
0: El 20 de diciembre.
1: Sí, exactamente.
0: Carmiño, ha sido un placer pasar este ratito de la mañana del fin de contigo.
1: Muchas gracias a ti.

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2: Eugenio Campanario, conciliario del Movimiento Rural Cristiano.
3: El hecho del envejecimiento de nuestro pueblo, con lo cual la gente pues llega a un punto vital en el que dice, bueno, yo ya he cumplido y yo ya abandono, se jubilan, ¿no? Y no hay relevo generacional, ¿no? En el campo, en la agricultura y en los oficios tradicionales de los pueblos. Entonces, todo eso hace que verdaderamente nuestros pueblos no son ese recurso, esa maquinaria que había antiguamente, hasta no hace mucho, en la cual pues se gestionaba el terreno, los productores tenían un papel fundamental, ¿no?

0: Son las 3, las 2 en Canarias.
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0: Pendientes de cómo transcurre la noche en Ceuta, afrontamos un viernes en el que Pedro Sánchez preside una reunión del Comité Especializado sobre Ceuta con la participación de 11 ministros. Todo esto mientras comparecerán en el Congreso los titulares de Interior, Fernando Grande-Marlaska, de Asuntos Exteriores, José Manuel Álvarez, y de Inclusión, Seguridad Social y Migraciones, Elma Saiz. Cierran la ronda de comparecencias esta semana para dar cuenta de la gestión de la crisis migratoria en Ceuta por parte del gobierno. Será especialmente interesante escuchar a Marlaska después de que la titular de defensa, Margarita Robles, asegurara que el CNI sí informó sobre lo que se estaba preparando en la frontera, justo lo contrario de lo que viene sosteniendo Interior. Este jueves, el ministro de Presidencia, Justicia y Relaciones con las Cortes, Félix Bolaños, ha fijado la postura del Ejecutivo al salir al choque contra Robles en la Cámara Baja.
3: El Gobierno de España no tenía información ni previa ni precisa de la magnitud de la entrada de 70.000 personas en Ceuta. Esta es la realidad. Necesitan ustedes un curso acelerado de diplomacia básica, porque están ustedes faltando el respeto sin ninguna prueba a Marruecos.
0: El gobierno ha aprobado junto a las comunidades un paquete de 27 millones de euros para atender a los menores migrantes no acompañados. En la reunión de este jueves, donde no han estado presentes las regiones donde Vox es vicepresidente, o sea, Aragón, Extremadura y Castilla y León, no se ha abordado el posible reparto de los MENAs entre las autonomías. El Ejecutivo insiste en ello, pero la mayoría se oponen. Ana Dávila es consejera de Familia, Juventud y Asuntos Sociales de la Comunidad de Madrid.
4: Hemos venido aquí a apoyar a Ceuta, como digo, ya que el gobierno haga lo que está manifestando el mando único, que es proceder a la reagrupación familiar. No hemos venido a debatir otras cosas.
0: Si bien es cierto que finalmente el reparto de menores ha quedado a un lado en esta reunión, el gobierno insiste. Sira Rego es la titular de Juventud e Infancia.
5: Entendemos que la manera de distensionar el territorio es trasladar los niños a Península.
0: Mientras sigue la incógnita sobre qué va a suceder con ellos, muchos menores deambulan por las calles de Ceuta, entre ellos niños muy pequeños y chicas en situación de absoluta vulnerabilidad. Sobre el terreno trabajan ONGs que tratan de protegerles y que sean derivados a servicios sociales. Lo ha contado en la linterna de COPE Isla Ramos, que es directora general de Save the Children España.
6: Vamos ahí también cada día para charlar con niños y niñas. Hacemos rutas en la calle donde, bueno, venimos ahora justo de hablar con un par de chicos bastante pequeños que están viviendo en la calle. Intentamos derivarlos al sistema de protección. También un trabajo sobre todo con

0: niñas pequeñas que estaban en la calle, y niñas, bueno, no tan pequeñas, pero que son las que tienen el máximo nivel de vulnerabilidad.
1: Por cierto, hoy se cumplen 32 años de la llegada de la primera patera a Canarias. El 28 de agosto de 1994, dos jóvenes saharauis desembarcaron en la playa de Salinas, en la isla de Fuerteventura, tras 90 kilómetros de travesía desde la costa de África. Gonzalo de Dios.
2: Buenos días, es hoy. 32 años han pasado ya desde que en 1994 dos jóvenes saharauis, Baigea y Bachi, desembarcaran en Fuerteventura en una precaria patera. Desde aquel momento hasta hoy, aquí han llegado casi 230.000 personas en busca de un porvenir. En este tiempo, el archipiélago ha dejado de ser únicamente un punto de tránsito para transformarse en el hogar definitivo y el espacio de arraigo de miles de personas. Demba es uno de ellos. Llegó siendo menor de edad en un cayuco y hoy trabaja en un restaurante de Tenerife.
3: Cuando yo viví en Santa y tengo 18 años, pero él soy mi coordinador. Él dice eso, tú pórtate bien, tú vas a quedar ahí cuando tú tienes papeles. Él me ayuda mucho cosas y porque antes yo no tenía
2: fechas
3: papeles,
2: clave, la crisis de 2006, la crisis de los cayucos, 2020, el colapso del muelle de Arguineguín. ¿Y qué fue de los dos jóvenes saharauis? A uno se le perdió la pista cerca de San Sebastián, el otro regresó a los campos de Tinduf. Muchos, se cree que cerca de 7.000 han muerto ahogados en el océano.
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1: Y en el deporte, el Barça ya es líder de la Liga tras ganar al Athletic Club de Bilbao 2-0 y Osasuna ha ganado 1-2 al Celta en Vigo. Hoy viernes empieza la tercera jornada con el Racing de Santander Elche a las 7 de la tarde y a la vez Villarreal a las 9 y media. 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

0: Bueno, aquí seguimos, poniendo las calles en la cadena COPE. Yo soy Carlos Moreno, el Pulpo. Espero que con un humor estupendo y una salud de hierro, que eso es muy importante. Y es que hay una teoría popular que dice, atención, que los hombres somos peores enfermos que las mujeres. No me mires así, Rosita Rosado, porque yo no estoy de acuerdo con eso.
1: Ah, no, pues yo estoy encantadísima. De hecho, yo creo que esto ha empezado muy bien y me gusta mucho de lo que vamos a hablar hoy porque, a ver, esto no tiene nada que ver con la guerra de sexos, Pulpo.
0: Ya,
1: es algo que se ha comprobado y es verdad que las mujeres tenemos mejor resistencia al dolor.
0: Bueno.
1: No sé por qué piensas todo lo contrario. No sé si tú eres de los que con una simple gripe parece que te estás muriendo.
0: Bueno, depende cómo me siente, pero hay pruebas que son más jorobadas y uno las ha pasado con mucha tranquilidad.
1: Bueno, sí, eso ya depende. Pero si hablamos de una simple gripe,
0: todos
1: nos viene en la cabeza alguien que dice, ves que parece, chico, que te estás muriendo, pero vamos a ver si tuvieras que dar a luz, no sé yo.
0: Es que no puedes comparar eso, una gripe con un dar a luz, es que cada uno lo lleva como puede.
1: Tienes razón, pero existe un término conocido como la gripe del hombre, o man flu en inglés, que se refiere a la percepción de que los hombres exageráis un poquito los síntomas de la gripe o cualquier dolencia que tengáis. Mientras, por ejemplo, que las mujeres, aún con gripe y todo, seguimos con el trabajo, con el cuidado de los hijos, con la vida en general. Esto no para y hay que tirar para adelante. Entonces, bueno, fíjate, me vais a permitir empezar con un toquecito de humor, porque esto es lo que a los hombres os gustaría escuchar cuando estáis enfermos.
0: Vale.
2: 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Si es que estás hecho polvo, quédate descansando en la cama. Ni se te ocurra levantarte. Cualquier cosa que necesites, me la pides. Cariño, ya estoy aquí. Te he comprado todo lo que me has pedido de la farmacia. El fentanilo, la ketamina, la morfina, la oxiclodona, el diazepam, el ácido sulfídrico, el ácido fodrídrico y el cianuro. Aquí te traigo tu mantita. Aquí te traigo tus medicinas.
3: No, solo quería decirte que bueno, pues que estos años han sido maravillosos juntos. Y que gracias por todo lo que has hecho por mí, por esta familia y
1: por el mundo. Por el mundo, por la vida, eso es maravilloso.
0: Muy bien, me gusta.
1: Bueno, digamos que en la enfermedad los hombres os desenvolvéis peor. Y en este debate también quiero que entren los oyentes. Vamos a ver quién es el más quejica de la casa.
4: Pues un servidor. No me aguanto ni yo mismo. Ya hemos estado para que me den la extrema opción de lo malo que me pongo, aunque sea por una simple gripe. Mejor que me dejen solo, a oscuras, y cuando se me pase ya saldré de la habitación.
5: Bueno, mi mujer dice que igual me automedico un poco, pero bueno, solo me llevo en la cartera pues algún paracetamol, llevo unas pastillas para la alergia del picor, de la piel. Llevo también ahora stop call porque me noto un poquito resfriadillo en la voz. Y nada, llevo también una pastillita para antes de comer las comidas, que no se vaya el reflujo. Bueno, nada, ya.
0: Hacemos sangre, ¿eh, Rosa?
6: Sí. Si me duele la cabeza, pienso que me va a dar un ictus. Si me duele el pecho, creo que me está dando un infarto. Si me encuentro muy flojo, creo que se me ha bajado el azúcar. Si estoy muy nervioso, creo que se me ha subido la tensión y me va a pasar algo. Hipolondríaco, creo que se dice.
0: Hipolondríaco.
7: Sí, somos peores pacientes. Ya lo decía Chiquito, nacimos después de vuestros dolores. Si hubierais tenido que nacer después de nuestros dolores, no sé yo cuántas hubierais nacido. ¡Ay, qué malo estoy!
1: No sé yo cuántas hubieran nacido. Bueno,
0: qué bueno.
1: En estos momentos, tú que nos escuchas, querida amiga ponedora, seguro que no has podido evitar pensar en tu marido, en tu padre, en tus hermanos. Aunque también es muy probable que haya algún ponedor que esté negándolo con la cabeza mientras que piensa que estoy exagerando. Pero bueno, esto es así, es un debate que tenía que salir de la esfera doméstica porque muchas mujeres sufrimos en silencio que los hombres sois peores pacientes. Y no lo digo yo, de hecho he buscado un médico hombre, ni siquiera mujer.
0: Vale.
1: ¿Eh? Se lo he preguntado al doctor Francisco Javier Resa López, que es coordinador del Grupo de Trabajo de Dolor y Paliativos de la Sociedad Española de Médicos de Atención Primaria. A ver, al doctor, ¿realmente es cierto que los hombres son peores pacientes que las mujeres o esto es solo un mito popular?
8: Bueno, la idea de que los hombres somos peores pacientes que las mujeres, pues la verdad es que tiene buena parte de mito, aunque también algo de realidad. En mi opinión, no es que los hombres seamos peores pacientes por naturaleza, sino que culturalmente hemos aprendido a cuidar menos de nuestra salud. Desde pequeños, pues se nos enseña a ser fuertes, a no mostrar vulnerabilidad, y eso hace que consultemos más tarde o que ignoremos síntomas. En cambio, las mujeres tienen más contacto con el sistema sanitario desde siempre, por ejemplo, durante los años fértiles, ¿no? Y están mucho más acostumbradas a expresar lo que sienten. En realidad no es tanto una cuestión biológica, sino más bien de hábitos, cultura, educación emocional. Cuando un varón se permite pedir ayuda, hablar de lo que le pasa y consultar a tiempo, la verdad es que rompe un estereotipo y mejora su salud y también la de los, de aquellos que le rodean.
9: ¿Qué me pasa, doctor? ¿Esto qué es?
1: ¿Ves cómo hay una explicación, Pulpo?
0: Ya.
1: Las diferencias en la percepción y la respuesta a la enfermedad están influenciadas por factores sociales, psicológicos, es algo cultural, y hacemos bien en romper estereotipos. Hay que hacerlo. Porque es verdad que a la mujer se la educa para pedir ayuda, tiene más recursos para hacer frente a las adversidades. Además, somos las que buscamos más información sobre salud en Internet, las que más vamos al médico. Y al contrario que os pasa a los hombres, nosotras no lo vemos como una debilidad, sino como una necesidad.
10: Claro.
1: Sin embargo, la experiencia nos demuestra que hay diferencias de género en lo que se refiere al afrontamiento de la enfermedad. Entonces, vamos a preguntarle al doctor por la famosa gripe. ¿Cuando un hombre tiene gripe, realmente sufre más o simplemente lo dramatiza mejor?
8: La famosa gripe del hombre, pues también tiene bastante de caricatura cultural, pero... y un pequeñín fondo fisiológico interesante, ¿no? Es verdad que no hay pruebas sólidas de que los hombres suframos más, ¿no? Es verdad que algunas hormonas sexuales, básicamente la testosterona y los estrógenos, podrían hacer que variara la respuesta inmune, y en el caso de la testosterona hacer que la respuesta inmune fuera un poquito menos eficiente en los varones, ¿no? Pero lo que está claro es que los síntomas son los mismos en ambos sexos y las diferencias en cualquier caso no son significativas, ¿no? Sí que la gran diferencia es cultural. Muchos varones no estamos acostumbrados a sentirnos vulnerables y a gestionar esa vulnerabilidad, ¿no? Así que cuando caemos enfermos tendemos a vivirlo con más dramatismo. Decimos que estamos menos entrenados, ¿no? A ver, no, tampoco es que se finja, ¿no? No es que hagamos teatro, pero sí que es verdad que el entrenamiento emocional para enfermar lo tenemos menos desarrollado, ¿no? En conclusión, pues la verdad es que todos sufrimos la gripe. Algunos lo hacen con más sorpresa y aspavientos, ¿no? Pero vamos, en cualquier caso es más una cuestión de hábitos, educación emocional y expresión del malestar más que físico.
1: Bueno,
0: si lo dice un experto, yo me puedo callar un poco, ¿eh?
1: Claro, Pulpo, algo tiene de caricatura cultural, pero algo hay. Es decir, que todos sufrimos la gripe, aunque algunos con más aspavientos que otros.
0: Ya.
1: Aunque volvemos a lo mismo, que es una cuestión de hábitos, de educación emocional y de expresión del malestar, algo mucho más esto que de algo fisiológico, ¿no? También se dice que tenemos sistemas inmunitarios ligeramente diferentes, que si la testosterona influye, pero bueno, no hay duda de que el dramatismo os acompaña cada vez que os constipáis o pilláis un simple catarro. De hecho, fíjate, me encontré en internet a un personaje que además es farmacéutico y en este caso la sufridora va en el coche con la hermana y le cuenta esto.
11: Estoy muy resfriado y me he inventado una canción y mi hermana aquí presente me regaña, no le gusta y no entiendo por qué. Yo creo que es buenísima. Tengo mocos, muchos mocos, y creo que me voy a morir, porque estoy muy malito y nadie me hace casito, y así no se puede vivir. Pues hay más estrofas, pero es que no me deja cantarla. Mira que cada gremlin se le pone.
1: Dice la hermana, no te soporto, dice ella.
10: Ya.
1: Creo que me voy a morir, tengo muchos mocos y me voy a morir. Bueno, vamos a ver ahora por qué las mujeres parece que aguantamos más el dolor, incluso podemos seguir con la rutina aunque estemos enfermas.
8: Bueno, buena pregunta. Sí, las mujeres parecen aguantar más el dolor. Pues de nuevo hay también una parte biológica, pero sobre todo mucha parte cultural. Hay pruebas de que el procesamiento del dolor es diferente en ambos sexos, ¿no? De hecho, las mujeres, en los estudios que se han hecho, curiosamente pueden presentar una mayor sensibilidad al dolor, o sea, pueden sufrir el dolor con mayor intensidad que los hombres, ¿no? Y hay, en principio, en juego factores hormonales, pero también diferencias en la activación cerebral. Sí que es verdad que las mujeres, como hablábamos antes, están más habituadas a convivir con el dolor, reglas, partos, migrañas, están más acostumbradas a integrar, por presión cultural muchas veces, el dolor en su vida cotidiana, ¿no? Por más que las hormonas puedan jugar un cierto papel modulador. Pero lo que está claro es que la sociedad ha enseñado a las mujeres a seguir adelante a pesar del malestar, a cuidar de otros aunque se encuentren enfermas, ¿no? Mientras que a los hombres, en cambio, pues en cierto modo se nos ha permitido, incluso alentado, que si no podemos rendir, pues paremos ante el dolor físico. Otra cosa es expresar el dolor emocional, ¿no? En eso no tenemos tanta soltura, ¿no? En resumen, yo creo que las mujeres no sufren menos, no son más fuertes por naturaleza. Quizá en todo caso están más habituadas a convivir con el dolor y a priorizar el funcionamiento a pesar del malestar. En cualquier caso, lo ideal es que todos pudiéramos reconocer el dolor sin culpa ni dramatismo y pudiéramos integrarlo como algo normal en nuestra vida cotidiana.
0: Sí, bueno, eso podría ser lo ideal, pero no siempre se consigue.
1: Claro, no sufrimos menos, pero priorizamos otras cosas. Procesamos el dolor de diferente forma y efectivamente las mujeres tenemos más capacidad mental para la resistencia al dolor. Como decía el doctor, la mujer está más acostumbrada a ejercer el rol de cuidadora, tiene mejor asumida la importancia del autocuidado de la salud, sí, especialmente en algunos periodos, por ejemplo, de su forma de su vida reproductiva, y eso se traduce en una mayor normalización cuando le toca ser paciente y una mayor aceptación de la posibilidad de enfermar. Por lo tanto, somos capaces de seguir con la rutina aunque estemos enfermas. Pero vosotros, pobrecitos.
10: Familia, escúchame atentamente. Creo que esta será mi última palabra. La gripe me está matando.
1: Y ya puestos.
0: Te estás cebando, Rosita.
1: es que todo esto le da color al report, el pulpo. Sí, bueno, sí, ya puestos, vamos a pedirle al doctor un consejo a esos pacientes dramáticos para sobrellevar mejor el dolor o la enfermedad.
8: Sí, los pacientes dramáticos. Bueno, la verdad es que en consulta no es raro tener de cuando en cuando algún paciente dramático, ¿no? Lo que sí es cierto es que detrás de ese dramatismo suele haber más un miedo, una necesidad de comprensión, ¿no? Y eso es algo que tenemos que tener muy presente. El primer paso, por tanto, sería escuchar a esa persona, validar el sentimiento, o sea, es decir, reconocer, aceptar esas emociones que tiene como legítimas y comprensibles, ¿no? Entiendo que lo estás pasando mal, vamos a ver, ¿no? Esto reduce muchísimo la ansiedad. En segundo lugar, sería explicarle qué pasa, ¿no? Ofrecer estrategias de autocuidado. Mira, intenta descansar más, intenta moverte dentro de las posibilidades, intenta distraerte, intenta pedir ayuda. Cuanto más control siente la persona sobre su sufrimiento, lógicamente menos se desborda, ¿no? Y sobre todo recordar que el dramatismo no es exageración, no es una caricatura, es más bien una emoción mal gestionada, ¿no? Entonces, ayudar a esa persona a darle sentido al dolor es mucho más eficaz que restarle importancia que no lleva a nada. O sea, el banalizar el sufrimiento de una persona no lleva a nada y al contrario, potencia mucho ese sufrimiento. El doctor me dio
1: tres meses de vida. Bueno, entonces, perdón, porque he dicho que tenéis mucho cuento cuando os ponéis enfermos y realmente es una emoción mal gestionada lo que tenéis.
0: Claro, es nuestra forma de ser, ¿eh?
1: Claro,
0: el valor es así.
1: Que sí, que los hombres sois peores pacientes porque tenéis miedo a lo que os pueda pasar, a las pruebas médicas. Y otra cosa, no lo avalan los estudios, pero sí parece que incluso os mareáis más con los pinchazos.
0: Sí, eso puede ser, ¿eh? Eso puede ser.
1: Pero que no es tanto una cuestión de género como de costumbres o algo cultural, ¿no? Como nos decía el doctor. Bueno, ya tenemos la respuesta de la medicina. Vamos a ver qué dice la ciencia, porque hasta donde yo sé, hay cada vez más evidencia científica reforzando la teoría de que a los hombres os pesa más estar más enfermos que a las mujeres, ¿no? Y se lo he preguntado a nuestro querido divulgador científico, Jorge Alcalde.
12: Como en tantas otras cosas, la ciencia no termina de ponerse de acuerdo en este tema. Hay algunas investigaciones que demuestran que los hombres sufrimos más los síntomas de algunas enfermedades, por ejemplo, de las respiratorias. Se suele hablar de la gripe masculina como más grave que la gripe femenina. Algunos síntomas son mayores en hombres que en mujeres y eso hace que, bueno, nos quejemos más cuando tengamos una gripe o un constipado. Eso tiene que ver con hormonas y con nuestro sistema inmunitario.
0: Ahí tienes la respuesta a que yo siempre esté constipado.
1: Bueno, claro, es que algunas investigaciones demuestran que las células inmunitarias masculinas y femeninas reaccionan de manera diferente a diferentes virus invasores. A ti te pueden afectar más que a otras personas. Por lo tanto, en este caso, el género por sí solo podría justificar una serie de enfermedades. Sí. Y respecto al dolor, Jorge hace un apunte muy interesante.
12: Por otro lado, hay investigaciones que también han demostrado que las mujeres olvidan antes la sensación de dolor. La sensación de dolor en las mujeres está regulada por algunas hormonas como los estrógenos y parece ser que sus picos elevados o valles cuando desaparece el dolor son más rápidos. Por lo tanto, el dolor se olvida antes en la mujer, lo que podría permitirle ser más resistente y menos quejica a la hora de afrontar una actividad que produce dolor o una enfermedad. Pero lo cierto es que ninguna investigación científica es capaz de determinar si hay un sexo que se queje más que otro. Hay cuestiones que tienen que ver con la educación, con la socialización, con los roles asumidos históricamente por unos y otros, que influyen más en nuestra capacidad de superar el malestar, el dolor o los retos, que la simple biología. Así que podríamos decir que no hay hombres más quejicas que mujeres o viceversa, sino que hay hombres y mujeres quejicas y hombres y mujeres que resisten mucho.
1: Jorge,
0: ya sabía
1: siempre.
0: Yo que Jorge Alcalde nos iba a sacar de dudas.
1: Bueno, tan diplomático. Jorge Alcalde, no. Precisamente no se suele mojar en estas cosas. Es muy diplomático siempre, pero volvemos a la educación, a la socialización. Es verdad que en la infancia no hay diferencias entre niños y niñas, pero cuando llegamos a la adolescencia se ha comprobado que el dolor se dispara en las mujeres. Y esta diferencia tiene que ver con las hormonas femeninas. Esto es una cuestión biológica. Entonces, bueno, es verdad que las mujeres sufrimos dolor con más frecuencia e intensidad que los hombres, aunque nos quejamos menos. Pero bueno, ahí cada uno hace lo que puede. Los hombres no podéis imaginar el dolor que tenemos que aguantar las mujeres, por ejemplo, cuando damos a luz, aunque no siempre es un trance imposible de aguantar. En muchos casos es más agotador que doloroso, por ejemplo. Pero vamos, que seguro que estáis encantados de no tener que pasar por eso.
0: Ya.
1: Bueno, pues ya hemos analizado por qué los hombres son más quejicas que las mujeres cuando enferman desde el punto de vista médico y científico.
0: Yeah.
1: Así que hablamos de que las diferencias en la percepción y respuesta a la enfermedad vienen influenciadas por, es algo cultural, factores sociales, psicológicos, y que la experiencia nos demuestra que hay diferencias de género también en lo que se refiere a cómo afrontamos unos y otros la enfermedad. Y terminamos, Pulpo, ya con una nota de humor en este debate doméstico.
13: Los hombres enferman a grito y las mujeres en silencio. ¿Por qué? Pues es fácil, es porque los hombres ven demasiadas películas de guerra y entonces cuando se pillan un catarro parece que les han pegado un tiro en la toma de la Bastilla. ¡Ah, el dolor! ¡Agua! ¡Aspirina! ¡Cubo! Y corriendo con el zumo, porque si no es capaz de morirse en el sofá. Algún caso se ha dado, ¿ah? Las mujeres no hemos visto tantas películas de guerra, pero sí que hemos visto muchas películas de amor. Cuando una mujer coge una gripe, empieza a deambular sola por la casa, esperando a que él se acerque, la abrace, le diga que la ama. Él dice, cariño, ¿te pasa algo? Y tú, no, nada. Dice, pues si no te pasa nada, prepárame un zumito, que me pica un poquito la garganta.
14: La maleta, así decirme adiós.
1: Fíjate, este punto de vista sobre el dolor no lo había yo contemplado. Va a ser que la culpa es de las películas de guerra. Por eso es tan quejica, porque hay muchas pelis de acción y de guerra.
0: Bueno, pues, ¿qué quieres que te diga?
1: Pues o sea, que nosotras si no, cuando nos ponemos malas solo queremos que vengáis y nos abracéis.
0: Eso sí, verdad. Un abrazo lo cura todo, ¿eh?
1: Hombre, en el caso de las mujeres sí. En el caso de los hombres, sois más de aspirina, tráeme el agua, el zumo de naranja, tráeme esto, la mantita, que ahora tengo calor, ahora tengo frío, me estoy muriendo. Sois un poco más exigentes, Pulpo.
0: Estás encendiendo las redes de Poniendo las Calles, te aviso, ¿eh?
1: Bueno, pues así os doy de qué hablar y estáis entretenidos.
0: Rosa Rosado, mil gracias.
1: Un besito a todos.
0: Un besito.
1: Abrigarse no pongáis
0: malos. Seguimos en Cope. Seguimos poniendo calles.
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22: Esta foto que ven es de Jeremy Vargas Suárez.
23: Los primeros minutos de angustia por su desaparición se transformaron en días de búsqueda.
24: Es el único testigo del preciso momento en el que se llevan a Jeremy.
25: El caso de Jeremy Vargas, desaparecido en 2007 en Canarias, es uno de ellos. Pero podríamos decir Maricielo Cañabate, las tres niñas de Alcácer o Cristina Bergua, entre muchos otros. De ellos se ocupa en su libro Desapariciones el periodista Cristian Campos, a quien hoy hemos invitado aquí a nuestra Crónica Negra. Hola Cristian, ¿qué tal? Buenos días, bienvenido.
26: Buenos días, Sofía, y a todo el equipo y oyentes de COPE. Encantado de estar aquí.
25: Tú coordinas la comunicación de la organización de esos desaparecidos. Tengo entendido que las primeras horas en esto de las desapariciones son claves, porque para llegar a ser un caso mediático como estos que hemos escuchado no es algo habitual, ¿no? A veces se producen determinados ingredientes que hace que lleguen a la opinión pública. Pero se producen muchas desapariciones, 68 diarias, y la mayoría son desconocidas. ¿Cuánto se tarda en desplegar una investigación? No sé si hay algún margen y qué se busca en esas primeras horas de manera que sean tan fundamentales.
26: Bueno, has dicho algo que es fundamental. Las primeras horas ante una desaparición son fundamentales y lo que siempre desde SOS Desaparecidos recomendamos a las familias es que desde el primer momento que entiendan que hay algo que no es normal en la rutina de la persona que ha desaparecido, puede ser un ser querido, puede ser un padre, una madre, una madre, un hermano, un amigo, pues desde ese primer momento que acudan a comisaría, a guardia civil, para formalizar la denuncia, porque sí, las primeras horas son fundamentales porque está todo pues bueno, más fresco, cualquier pista que se pudiera encontrar, pues siempre es más fácil que se encuentre en las primeras horas. Y por ello, pues la apremia la necesidad de formalizar esa denuncia y que a partir de ese momento, pues los cuerpos policiales empiecen la investigación. Hay que desterrar, desde luego, ese mito que durante muchos años se practicó en España, por desgracia, que había que esperar esas 24 o 48 horas, que han hecho que, por desgracia, muchos de estos casos que están en desapariciones en el libro, pues estén sin resolver.
25: ¿Qué claves indican que una desaparición es voluntaria o no ha sido voluntaria, sino forzosa?
26: Bueno, muchas veces al final de lo que se trata es de conocer a la víctima, ¿no? Uh-huh. Por ello, una de las cosas que repetimos en la Asociación SOS Desaparecidos es que desde el primer momento la fuerza investigadora lo que debe hacer es escuchar a los propios familiares, ¿no? Cuando va a interponer la denuncia y se inicia esa investigación. ¿Por qué? Porque las familias, los familiares son los que conocen realmente a la persona desaparecida, ¿no? Y hay circunstancias en la vida de cada persona, bueno, pues que pueden motivar una desaparición voluntaria o bien involuntaria, ¿no? Por ejemplo, una persona que está en disconformidad con su círculo social, con su familia, con su pareja, pues igual eso le lleva a esa voluntad de desaparecer. Hay que indagar en esa familia, en esas relaciones sociales, para entender esa desaparición. Y en el caso de una desaparición voluntaria, que por ejemplo pues puede tener como resultado una desaparición violenta, lo mismo. Es decir, al final hay que indagar en esa vida, en esas relaciones sociales de la persona desaparecida, para ver aquello que puede haber llevado a esa desaparición, ¿no?
25: Y así se conocen pues determinadas cuestiones. Tú te has entrevistado con muchos familiares de estas desapariciones, algunas de las que hemos hablado, y hablabas de la importancia de hablar con la familia porque así se saben ciertas cosas. En el caso, por ejemplo, de Maricielo Cañabate, desaparecida en Ellín, en Albacete, así la familia siempre sostuvo que con lo familiar que era, era imposible que se hubiera ido por voluntad propia, ¿no? Que algo le había pasado.
26: Exacto, es que Antonio Cañabate, su padre, sus hermanas, lo tuvieron claro desde el primer momento, la tarde que desaparece Maricielo, ese 10 de octubre de 2007, Antonio Cañabate llega a decir a la propia policía de Jin, a la propia policía local, moveos que no veo más a mi hija. Esas fueron sus palabras prácticamente literales, ¿no? Pero por desgracia, como me contaba Esperanza, una de las hermanas de Maricielo Cañabate, esa misma noche, si Maricielo había desaparecido por la tarde, pues esa misma noche los coches de la policía de Jin y de la Guardia Civil, también del municipio, estaban aparcados en la comisaría y en el cuartel correspondientes. Nadie buscaba a Maricielo, pero es que es más, tres días después, la desaparición de Maricielo se produjo un miércoles. El sábado había programada una maratón popular en Ellín y Esperanza me contó, bueno, una experiencia que para ella fue absolutamente triste, como asomarse a la ventana de su domicilio, ver esa maratón popular, esa carrera.
25: Cuando su hija acababa de desaparecer.
26: Cuando su hermana, exacto, había desaparecido, y ver a efectivos de emergencias que estaban atendiendo, vigilando a esas personas que corrían, y como Esperanza me decía, no les pasaba nada, y a su hermana nadie la buscaba.
25: Estaba buscando. Además de las autoridades, las propias familias también muchas veces se buscan respuesta, ¿no? Incluso recurren a detectives privados. Quiero hablar del caso de Juan Pedro, del niño desaparecido en Somosierra en 1986, a quien le dedicas uno de tus primeros capítulos, y plasmas algunas de las conversaciones que tuviste con su tío, ¿no? Con su tío Juan. ¿Te has encontrado alguna familia que haya llevado a cabo una investigación por su cuenta que haya dado frutos?
26: Bueno, se han podido conseguir en algún que otro momento pistas que puedan conducir a una posible teoría de lo que pudo ocurrir, ¿no? Estás mencionando el caso de Juan Pedro Martínez y ese caso es paradigmático. Ahí me contaba, por ejemplo, Juan García Legaz, su tío, que él solo llegó a recorrer desde Somosierra, desde el puerto de Somosierra, hasta Burgos, toda esa distancia, desde Somosierra a Burgos, caminando, él solo, mirando en los arcenes de la carretera, por si al niño lo habían abandonado en alguna de la cuneta, ¿no? Algunas de la cuneta, de las cunetas. Y ese es un ejemplo, pero la familia de Juan Pedro impulsó la investigación hasta tal punto que, gracias a esa motivación, a esa fuerza investigadora, porque al final se convierte, como tú decías, en propios investigadores, incluso en detectives, llegaron a promover el análisis del tacógrafo del camión y descubrir esas extrañas 12 paradas inusuales que el camión conducido por el padre de Juan Pedro llega a realizar durante el ascenso al puerto de Somosierra. La última parada muy extraña de 22 segundos de duración. Y también que a partir de ese momento, cuando el camión corona el puerto de Somosierra, se inicia un descenso de 120 kilómetros por hora que llega a alcanzar el Volvo F12, hasta tal punto que, bueno, en ese descenso intenta esquivar a varios camiones y turismos, y el camión pues al final llega a tener ese accidente mortal que termina con la vida de los padres de Juan Pedro. Y cuando los servicios de emergencia se acuden al lugar de los hechos, a ese kilómetro 95, ya desdibujado como está esa señal ahora en la carretera por el paso del tiempo, se encuentran que Juan Pedro no está. Pero es ese análisis del tacógrafo lo que permite llegar a entender esa teoría que tiene la familia de que posiblemente en la última parada extraña, esa de 22 segundos, algo ocurrió allí. Algo ocurrió. Para la familia hicieron parar el camión, había un vehículo que iba adelante tratando de frenarlo, de hecho lo frenaba. Y en esa última parada es cuando frena definitivamente durante esos 22 segundos y alguien se lleva al niño, posiblemente, según defiende la familia, para transportar un porte de droga hacia un lugar determinado que, según me comenta la familia, en este caso su tío, era una práctica habitual que se hacía entonces, secuestrar en un viaje de camioneros a un acompañante de ese camionero, de ese conductor, con la intención de llevar a un paquete con droga a un lugar determinado y cuando se producía esa entrega, dejar libre a su compañero. ¿No?
25: Wow, tremendo. Yo no sé hasta qué punto el iniciar esas investigaciones por cuenta propia de la familia ayudan a las fuerzas y cuerpos de seguridad del Estado o por el contrario entorpecen? Me refiero, por ejemplo, a la búsqueda de, pues yo qué sé, detectives privados, ¿no?, de ciertas pistas, de personas que pudieran coincidir con la víctima, etcétera.
26: Claro, ahí depende un poco de claro, efectivamente, quién sea el detective privado, cómo sean esas gestiones que realiza la familia, pero lo que ocurre es que en muchos casos que vemos de los años 80, años 90, es que no quedaba otra opción. Había una falta de medios, muchas veces la investigación estaba estancada.
25: No estaba tan quizá profesionalizada, ¿no?, las unidades de policía y guardia civil como actualmente.
26: Exacto, no había esa especialización y al final es que no había otra alternativa. Eso, o también, por ejemplo, pues esos viajes, esas comunicaciones con los medios de comunicación, pues para dar a conocer el caso y que también eso fuera un impulso para la propia investigación, para que los policías, como ocurrió en el caso de Maricielo Cañabate, pues una vez que la familia acudía a los medios, claro, la policía se sentía interpelada porque no había avances en la investigación. Entonces, claro, entre comillas, necesitaban destinar recursos para satisfacer de alguna forma también esa demanda de información que los medios solicitaban, ya no solo la familia, sino también los medios. Al final es un quedar bien, pero al final eso, la insistencia de la familia, por ejemplo, en el caso de Maricielo Cañabate, hizo que la Brigada de Homicidios de Madrid llegara hasta Ellín y investigara el caso de desaparición, ¿no? Hasta tal punto que, bueno, es verdad que se perdió un tiempo importante. Hemos de tener en cuenta que la Brigada de Homicidios llega a inspeccionar la finca del principal sospechoso de la desaparición 2 años después de la desaparición de Maricielo, cuando ya, pues, apenas quedarían.
25: Exacto,
26: no se encontraron pruebas realmente, ¿no?, en esa finca, pero porque había pasado efectivamente también mucho tiempo. Y esto hay que tenerlo en cuenta, ¿no?
25: En el libro también hablas de varias desapariciones en las que se intentó, incluso se consiguió, la reapertura del caso. Cuando se retoma una investigación muchos años después, ¿da resultados o no? A mí me está viniendo a la cabeza, esto es más reciente y no te ocupas del libro, el caso de Francisca Cabezas, que una vez que retomó el caso parte de la unidad de la Guardia Civil, de la UCO, se resolvió.
26: Sí, hay casos que afortunadamente, como el que mencionabas de Francisca, sí que se resuelven cuando los investigadores retoman la desaparición, el caso, y se investiga desde diferentes ángulos, tanto a través de testimonios de familiares, de amigos, también de posibles pruebas que pudiera haber en torno a la desaparición. Estoy pensando también, por ejemplo, en el caso de la joven Eva Blanco, ¿no?, que se resolvió pues a punto de prescribir el delito y fue gracias también a esa prueba de ADN que se pudo finalmente contrastar y dio con el sospechoso, ¿no?, de la muerte de Eva Blanco aquí en Madrid, en Algete. Entonces, sí, respondiendo a tu pregunta, sí que también las actualizaciones, la innovación tecnológica, todo eso ha hecho que también casos que estaban anclados durante muchos años, que parecían prácticamente irresolubles, sí que se han conseguido resolver.
25: Estamos hablando con Cristian Campos, que es periodista de investigación y coordinador de comunicación de la organización SOS Desaparecidos, sobre su libro Desapariciones, donde recuerda algunos de los casos, bueno, pues muchos de ellos mediáticos, como el triple crimen de Alcácer, ¿no?, o el que comentábamos de Maricielo Cañabate, de Jeremy Vargas, el niño de Somosierra. Cristian, ¿en qué momento, o no sé si existe ese momento, dejamos de buscar a un desaparecido por parte de, me refiero, de quien es competente en la materia, ¿no? ¿Hay momentos que ya se deja de buscar o nunca se cierra un caso?
26: Oficialmente no. La policía, la Guardia Civil, sigue buscando a la persona desaparecida. Lo que hay que tener en cuenta que en muchas ocasiones, y aquí en la asociación siempre lo reivindicamos, siempre lo pedimos, es que, claro, muchas veces la policía, la propia Guardia Civil, se queja de falta de medios, ¿no? Al final hay como decías, muchas denuncias de desaparición. Hablamos de 25.086, según el último informe del Centro Nacional de Desaparecidos, correspondiente al año 2025. Entonces, claro, es que faltan medios y, por lo tanto, en muchas ocasiones, la propia policía, la propia Guardia Civil, las policías autonómicas, tienen que continuar con otras búsquedas o con otras gestiones, ¿no?, investigaciones. Por lo tanto, siempre se demandan más medios por parte de las asociaciones y fundaciones, y también, como tú comentabas antes, esa especialización que también debe ir acompañada de empatía, de sensibilidad, de solidaridad, para que pues no vuelvan a repetirse sucesos y momentos desagradables que han ocurrido en el pasado con las familias, ¿no? Porque las familias, cuando acuden a comisarías, cuando acuden a los cuarteles de la Guardia Civil a preguntar por las investigaciones, por sus seres queridos, pues lo que necesitan es ese abrazo que bueno, en muchas ocasiones ha faltado a muchas familias, ¿no? Me lo comentaba el propio padre de Maricielo, a quien citábamos antes, esta joven de Ginera, ¿no?, que desapareció con 36 años. El padre y la hermana de Maricielo, una de ellas, Esperanza, me decían, es que con un abrazo habría sido muchas veces suficiente, ¿no?, con una llamada de teléfono de, bueno, el caso está actualmente así, una actualización, una empatía, una preocupación, ¿no? Eso ha faltado. Por lo tanto, siempre pedimos en asociaciones como SOS Desaparecidos que la formación especializada siempre vaya paralela a esa empatía, que es absolutamente necesaria.
25: Es habitual, y es una de vuestras señas de identidad, lo de ver las fotos, ¿no? Las fotos en los primeros días, en los primeros momentos de la desaparición, una breve descripción, el lugar donde se le vio por última vez, esos llamamientos. ¿Cómo son de importantes, cómo es de importante la colaboración ciudadana en este tipo de casos?
26: Es fundamental. Es que cada vez que en SOS Desaparecidos, en otras asociaciones, difundimos una alerta por desaparición con esa foto que comentabas, con esa descripción, con esa ropa que la persona desaparecida llevaba la última vez que se tuvo constancia de ella, esa descripción física, pues cada vez que se comparte, bueno, podemos estar al final salvando vidas, ¿no? El año pasado, por ejemplo, en SOS Desaparecidos, gracias a la difusión de las alertas, llegamos a localizar, la policía encontró, la Guardia Civil encontró a más de 350 personas que estaban desaparecidas y que estaba ese abrazo pendiente. Entonces, por lo tanto, que la difusión es fundamental y que puede evitar que una desaparición se convierta en una ausencia de larga data, con lo que conlleva todo ello para las familias, ¿no?
25: ¿Cómo llevan precisamente las familias, tú que has podido hablar con ellas, en algunos casos muchos años después de que ocurran las desapariciones? Me imagino que esto es una herida que no se cierra, ¿no?
26: Mm. No se cierra, permanece. A mí me contaba, por ejemplo, Mari Carma Orrit, hermana de Isidra y Dolors Orrit, que desaparecieron en el 88 en el hospital San Joan de Déu de Manresa, que para ella, para su familia, vivir la desaparición de sus hermanos, que tenían 17 ella, 5 él, estaba el niño ingresado en el hospital cuando desaparecieron los dos, pues es como estar, ella me decía, Cristian, es como estar cada día en un tanatorio, porque se acercan personas que te preguntan por mis hermanos, cómo va la investigación, te dan ese abrazo cada día o cada vez que te preguntan, pero eso se va repitiendo, como decía, todos los días, todas las semanas, todos los meses.
25: Te revictimiza.
26: No hay una solución, no hay un final a ese duelo. En la asociación, por ejemplo, y en muchas familias lo llaman ese duelo congelado, porque no se ha pasado el límite, ¿no? Uh-huh. La gente sigue sufriendo, de tal forma que en muchas ocasiones las familias tienden a aislarse. Hemos escuchado historias de bueno, familias que deciden no celebrar nunca más un cumpleaños, no celebrar nunca más una Navidad, porque al final piensan incluso que cada vez que se están riendo, de alguna forma están faltando a la memoria de la persona desaparecida. En SOS Desaparecidos les pedimos que hagan todo lo contrario. De hecho, en la asociación hay padres, hay madres, hay familias que tienen a un ser querido desaparecido y que están apoyando a otras familias que están en su misma situación.
25: Como el presidente, ¿no?
26: Como Joaquín Amils, exactamente, presidente de SOS Desaparecidos, que fundó la asociación junto a otros compañeros en 2010.
25: Cuyo hijo está desaparecido.
26: Exacto, desapareció Joaquín Fernández García, como él llamaba, Junior, ¿no? Su Junior. Y Esto fue en 2008, cuando Junior desaparece en las costas de Carboneras, en Almería. Y dos años después es cuando se funda SOS Desaparecidos. Y como decía antes, es que ese recorrido, ese apoyo a las familias, ese acompañamiento, ha contribuido a que efectivamente las familias se sientan más acompañadas, también que se resuelvan desapariciones. Y como comentaba alguna vez con Joaquín, es que el rostro, es que la vida de Junior, de Joaquín Fernández García, está también detrás de cada persona que ha sido encontrada con vida, ¿no? De esas 300, más de 350 personas que comentábamos antes, ¿no? Entonces, por lo tanto, muchas veces Joaquín lo que comenta es, bueno, ante una desaparición, ante un suceso desangelado en nuestra vida, algo que nos incomoda, que nos perturba, hay que desviar el foco. En vez de preguntarnos por qué ha sucedido esto tantas veces, por qué, por qué, por qué, por qué ha desaparecido mi ser querido, por qué ha fallecido mi padre, mi madre, mi hermano, hay que preguntarse, dice Joaquín, ¿para qué? ¿Para qué?
25: Buscar el propósito, ¿no? De tratar de encontrar una salida en medio de la desesperación. Desapariciones es el libro de Cristian Campos, una travesía entre la pérdida y la esperanza, donde repasa algunos de esos casos tras sus conversaciones con los distintos familiares de algunas de, bueno, pues de los casos más mediáticos que conocemos de desapariciones en nuestro país. Cristian, te agradecemos enormemente que hayas estado con nosotros este mes de agosto. Cuídate y un abrazo enorme.
26: Gracias a vosotros, un abrazo.

0: acercando a las 5 de la mañana. Estamos poniendo las calles una madrugada más en la cadena COPE. Yo soy Carlos Moreno, el Pulpo, y estoy muy feliz porque, si nos damos cuenta, hay científicos españoles que, bueno, pues han desarrollado el primer robot con forma de conejo que atiende, digamos, a la voz de sus dueños y además reacciona emocionalmente a ello. Esto es fantástico. Y también esto es un paso más en el uso de la inteligencia artificial y también robótica, bueno, pues para generar lazos emocionales con seres humanos. Claro, la noticia nos ha sorprendido tanto a todo el equipo de Poniendo las Calles y al propio Jorge Alcalde, que viene a darnos cuenta de esta noticia aquí al programa. Jorge, muy buenos días.
1: Muy buenos días, Pulpo. Es que es fantástico. No me digas que no es una maravilla poder contar con un robot con forma de conejo que atiende solo a tu voz y a la de ninguna más.
0: Sí, sí. Pero ese robot o ese conejo, ¿cómo es?
1: Bueno, tiene una forma de conejo de juguete, de conejo de peluche, realmente, ¿eh? Y es sobre todo pensado para que lo usen niños, y luego veremos cómo a niños también en algunas condiciones especiales, ¿no? Por ejemplo, que están hospitalizados o que tienen alguna enfermedad. Y lo que hace es tener una serie de sensores que permiten reconocer la voz de su dueño y reaccionar a ella. De hecho, reacciona en diferentes modalidades. Si la voz está más alegre, pues la reacción es emocionalmente más alegre. Si está más triste, pues también puede reaccionar de manera adecuada a las emociones de su dueño. Así que es un avance muy interesante en esa relación entre los robots y los seres humanos.
0: ¿Y qué es lo que más te llama la atención de él, Jorge? Porque seguro que hay parámetros, hay partes que te llamen más la atención que otras.
1: Bueno, lo primero es que es una investigación española, que eso nos viene muy bien. También en España somos capaces de hacer inteligencia artificial y robótica. La Universidad Carlos III en Madrid es la responsable de este avance y que a mí me parece que es apasionante. Y después que efectivamente nos adentra un poquito más en un terreno que todavía no está muy estudiado, y es cómo es la relación emocional con las máquinas. Sabes que siempre ha habido mucha polémica de si los robots van a tener forma humana, como en las películas, nuestros androides que se parecen a nosotros, o no, van a ser otro tipo de formas diferentes, y aquí la psicología tiene mucho que decir. ¿Con quién nos sentimos más a gusto? ¿Con un robot que tenga forma de juguete, por ejemplo, que sea agradable, sonriente? ¿Con un robot que se parezca más a alguien que conocemos? Imagínate un robot que se parece a tu suegra o a tu suegro, ¿no? Sí. Pues, ¿cuál sería la relación emocional que estableceríamos con este tipo de robots? Y por eso me interesa mucho esta investigación, porque investiga precisamente en esa línea.
0: Ya. A mí lo que me sorprende mucho es cómo puede reconocer la voz de sus dueños. Es que ya está todo tan avanzado que es que alucino.
1: Claro, son sensores especiales de sonido, son unos micrófonos que están insertados dentro de la estructura de este robotito, de esta especie de conejo de peluche. Estamos muy familiarizados a entender que existan cámaras con sensores, ¿no? Que cuando pasa una persona, pues la reconoce y abre una puerta, ¿no? O incluso las cámaras que tenemos ya en algunos coches, ¿no? Que están viendo las señales de tráfico o los carriles, y con esas cámaras y esos radares pues pueden dirigir la circulación mejor. Pero no estamos tan acostumbrados a que esto ocurra también con el sonido, con micrófonos, que detecten una voz, parametricen sus características, su tono, su ritmo, su entonación, y por lo tanto puedan reconocer al dueño de esa voz. Y eso es lo que hace precisamente esta tecnología.
0: O sea que podemos decir a día de hoy que nuestra voz es única e inconfundible, Jorge.
1: Sí, sí, sin duda. Es casi como la huella dactilar. Es casi una señal nuestra, cada uno tenemos la nuestra. Muchas se parecen, pero algunos matices muy determinados, el tipo de voz, un carraspeo determinado, si a lo mejor se sesea o se cicea, si se hacen más largas unas sílabas que otras, de pequeñas entonaciones diferentes, incluso cuando nuestro estado de ánimo cambia, pues como también nuestro timbre de voz cambia. Todo eso se puede traducir en información digital. Se puede grabar y traducir en información digital, y la inteligencia artificial puede convertir todos esos parámetros en una huella que es nuestra, propia, intransferible, de manera que cada vez que una máquina detecte esa huella pueda reaccionar de alguna manera.
0: Yo reconozco lo que acabas de decir, Jorge, porque hay muchas películas dobladas al castellano que, por ciertas respiraciones, por ciertos carraspeos o por ciertos giros en un ruido gutural, ya reconozco al actor de doblaje. Soy muy friki del doblaje, Jorge. Y lo que acabas de decir, vamos, te lo suscribo al 100%.
1: Claro, tú eres un profesional con un oído muy afinado y eres capaz de detectarlo, pero una máquina lo puede hacer con millones y millones y millones de voces y determinar entre todas ellas cuál es la que pertenece a un individuo en concreto. En este caso, para jugar con él o para establecer una relación emocional con un robot, pero en otros casos podría ser para abrir una puerta o para abrir una caja fuerte, porque puede ser un sistema de seguridad fantástico también.
0: Claro, bueno. ¿Y los beneficios aquí, Jorge? ¿Los beneficios que puede tener este avance para los usuarios, cuáles son?
1: Bueno, en este caso se intenta sobre todo que estos robotitos, como te decía al principio, sean juguetes que acompañen a niños en circunstancias especiales. Por ejemplo, a niños con problemas de comunicación. Imagínate un niño autista que, bueno, tiene problemas para establecer comunicaciones verbales con adultos o con niños, con seres humanos, pero que gracias a esta tecnología encuentra una empatía especial que le ayuda a abrirse y comunicar mejor. O un niño que está hospitalizado, que se encuentra enfermo y que necesita pues una atención emocional especial. Quizá con este tipo de aparatos que tienen primero un aspecto muy tierno, ¿no? Es casi como un juguete, y después les reconoce su voz, pues se encontrarán mucho más protegidos.
0: Claro. Aquí, Jorge, en el futuro, ¿qué otros avances de ese tipo estás esperando? Tú eres un profesional, tú sabes un poco por dónde van a ir los tiros.
1: Bueno, fíjate que es que con esto de la inteligencia artificial y de la robótica ya casi es imposible hacer predicciones, porque cada vez que predices algo es que te supera la realidad, ¿no? Porque va avanzando a una velocidad brutal. Pero sí es verdad que la capacidad de detectar emociones en el usuario va a crecer brutalmente. Nosotros podremos llegar a casa pronto y hablar a nuestro asistente personal, a la máquina que tenemos en casa para abrir las puertas o para que te diga la lista de la compra, y que ella detecte de alguna manera si has tenido un buen día o un mal día, si estás más alegre o más triste. Te puede poner una música que te gusta porque a lo mejor intuye que necesitas un poco de ánimo, o si estás cansado, pues te podrá dar algunos consejos para relajarte. Conocerá tus gustos, te ayudará a hacer un recetario más afín a tus necesidades médicas o sanitarias. Pero todo eso está aquí a la vuelta de la esquina. Y todo esto es gracias a la inteligencia artificial y la capacidad que tienen estos algoritmos de procesar miles y miles de millones de datos, entre ellos datos que tienen que ver con nuestras emociones.
0: Impresionante. Pues Jorge Alcalde, gracias por hacernos entender estas cosas que la ciencia nos va ofreciendo semana tras semana. Un abrazo bien fuerte, te leemos en Squire, te escuchamos en los diferentes programas de la cadena COPE, y como siempre te damos las gracias por formar parte de este equipo de ponedores. Un abrazo bien fuerte, Jorge.
1: Ya sabes que es un honor, un abrazo fuerte, y sobre todo lo más importante es que no nos falte nunca la capacidad de escucharnos de viva voz. Por muchos robots, inteligencia artificial, escucharte a ti, tu voz personal, que los oyentes puedan escuchar la mía, seguirá existiendo y seguirá siendo una gran alegría. Un abrazo fuerte.
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0: Son las 4, las 3 en Canarias.
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0: El Partido Popular considera consecuencia de un gobierno irresponsable y ausente la situación en Ceuta. Así se ha referido en su cuenta de X la portavoz popular Esther Muñoz a los disturbios vividos estos días en la ciudad autónoma. Acusa al Ejecutivo de no haber defendido la frontera pese a la información con la que contaba y de haber abandonado durante un mes a los ceutíes. Seguimos pendientes de cómo amanece Ceuta este viernes después de los nuevos disturbios registrados durante el jueves. Un grupo de ceutíes han impedido el reparto de comida de Cruz Roja en la playa del Trampolín y han quemado algunas cabañas en la playa de Benítez. Jueves en el que además 12 migrantes han sido detenidos después de que un grupo de 30 personas haya rodeado un vehículo del ejército y comenzara a lanzarle piedras. 4 militares han resultado heridos. Veremos qué tiene que decir al respecto el ministro del Interior, Fernando Grande Marlaska, hoy en el Congreso. Será uno de los que va a comparecer para dar cuenta de las, del trabajo que está haciendo el gobierno en la ciudad autónoma. Después lo hará el de Asuntos Exteriores, José Manuel Álvarez, y también la ministra de Inclusión, Seguridad Social y Migraciones, Elma Saiz. Por su parte, el gobierno y las comunidades han aprobado un paquete de 25 millones de euros para atender a los menores migrantes no acompañados en Ceuta en la reunión de este jueves, donde no han estado presentes las regiones donde Vox es vicepresidente. No se ha abordado el posible reparto de estos chicos entre las autonomías. El Ejecutivo insiste en ello, pero la mayoría se oponen. Carmen Lavallén.
3: El futuro de los menores migrantes que están solos en Ceuta sigue en el aire, más allá de una partida de 25 millones de euros para que la ciudad autónoma pueda atenderles hasta que se aclare su destino. Reagrupación familiar o bien que sean los servicios sociales marroquíes los que se hagan cargo de ellos es lo que plantean las comunidades gobernadas por el Partido Popular, que rechazan su reparto a la península como promueve el gobierno. Sira Rego es la ministra de Juventud e Infancia.
4: No vamos a aceptar ninguna deportación masiva de niños. No lo vamos a aceptar. Nos negamos a esto rotundamente. Vamos a poner en marcha todos los mecanismos que establece la ley.
3: Uno de estos mecanismos para un primer traslado urgente de 500 menores es la llamada acogida solidaria y vinculante, que rechazan, eso sí, la mayoría de las comunidades autónomas.
0: La Guardia Civil sigue buscando a los autores del robo del Tesoro de Villena, uno de los más importantes de Europa. Estamos hablando de decenas de piezas de la Edad de Bronce con un incalculable valor histórico. Los agentes analizan las imágenes de las cámaras de seguridad en las que se ve a 3 encapuchados accediendo al museo por la ventana. En su huida se les cayeron varias piezas que han podido ser recuperadas. La secuencia parece una película. Pablo Sánchez, buenas noches.
5: Buenas noches, Silvia. Todo comenzó a las 5:16 de la madrugada cuando saltó la alarma del Polideportivo Municipal de Villena. Apenas 4 minutos después se activaba la del museo y a las 5:24 los ladrones ya habían huido con el botín. Los encapuchados accedieron por un lateral arrancando uno de los ventanales. La primera alarma podía haber sido una maniobra de distracción. Del tesoro apenas han quedado 3 vasijas de plata, un brazalete y parte de los adornos de un bastón. El alcalde de Villena, Fulgencio Cerdán, no puede contener la emoción.
6: Lo que se ha producido el hecho, que han entrado a robar en torno a las 5:20 aproximadamente, un poco después, y ha habido un aviso a la...

0: Unos minutos antes en el polideportivo, también de intento de entrar, por tanto puede ser que estén o no estén conectados. Y en cualquier caso, el robo se ha producido muy rápido, ha sido cuestión de minutos.
1: El conjunto fue descubierto en 1963 y reúne decenas de piezas de unos 3.000 años de antigüedad, entre ellas casi 10 kilos de oro. Así ha contado a COPE la magnitud del robo Gabriel García Atienzar, catedrático de Prehistoria de la Universidad de Alicante.
2: En piezas de oro suma más de 9,7 kilos. A nivel de patrimonio, el Tesoro de Villena es un icono. El Tesoro de Villena es el emblema de la propia ciudad, pero también es una pérdida incalculable para el estudio de la historia. Es decir, se ha arrancado de cuajo la identidad del pueblo de Villena.
1: La investigación está centrada en localizar a los autores y recuperar unas piezas cuyo valor histórico es incalculable.
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5: Y en el deporte, el Barça ya es líder de la Liga tras ganar el Athletic Club de Bilbao 2-0 y Osasuna ha ganado 1-2 al Celta de Vigo. Hoy viernes empieza la tercera jornada con el Racing de Santander Elche a las 7 de la tarde y el Alavés Villarreal a las 9 y media. 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

0: La información, ¿cómo estáis? Ponedores, ¿qué tal? Muy buenos días, bienvenidos. Son las 4 y 5 de la mañana, 3 y 5 en Canarias. Seguimos poniendo las calles hasta las 6, que empieza Herrera en COPE. Quien te saluda es Beatriz Calderón. Y hoy es viernes 28 de agosto del año 2026. Afrontamos ya el último fin de semana de este mes de agosto del año 2026. Nunca más va a volver a ser agosto en este año. Y esto es así, es una pena, pero tenemos que dar por finiquitada otra etapa, otro mes, otro verano prácticamente, porque ya mucha gente está prácticamente incorporada. Lo digo porque se nota el tráfico en Madrid.
1: Sí. Hablas de finiquitar etapas y aquí estamos Carlos y yo. Entonces,
0: y lo digo también.
1: Claro, es que.
0: Era como tengo a mis dos compis veraniegos.
1: Contentos.
2: Viernes, no tan viernes.
1: Claro, contentos de que sea viernes, pero tristes porque se acaba nuestra aventura en este gran programa radiofónico.
0: Bueno, vamos a. Nosotros somos un programa optimista, positivo siempre.
1: Sí.
0: Y tiene una cosita buena. Por ejemplo, tú hace que no tienes vacaciones, ¿cuánto tiempo? ¿Un año? ¿Dos años?
1: Un año.
0: El año pasado sí, ¿no? Pues ahora vas a coger unos días.
1: Voy a coger unos días de vacaciones, esperemos que sean pocos.
0: Y luego ya a pensar que es de tu vida.
1: Y luego a pensar que es de mi vida.
0: Muy bien. Y tú no tienes trabajo.
3: En una semana empiezo las clases, muy bien.
0: Pero y además es que estás entrenando, con lo cual tienes trabajo por la tarde.
3: Sí, no, estoy intentando buscar el punto positivo que has dicho, pero no me...
0: Bueno. No le has encontrado.
3: Lo positivo ha sido la experiencia.
0: Luego lo encontramos.
1: ¿Y qué experiencia?
0: Y luego nos tendremos que ir a tomarnos algo.
3: Hombre.
0: Y quedar y vernos. Y...
1: Ojalá.
0: Bueno, vamos a ver. Cosas que hay que contar a los ponedores en este viernes. Jacobo Jimeno.
1: Sí, ya está viendo hablar de nosotros porque aquí no somos los protagonistas.
0: No somos los protagonistas, pero está muy bien. A la gente le gusta escucharlo.
1: No, sí, también, hombre, que haya un poco de humanidad.
0: De cháchara.
1: A mí me da mucha penita irme, la verdad.
0: Ya lo sé, sí.
1: Pero bueno.
0: Bueno, le tenemos como medio enfadado, además, de vez en cuando suelta un exabrupto.
1: Pero sí es más bueno que el pan.
0: Jacobo, bueno, cuéntanos hasta las 5 de la mañana.
1: Sí, te avanzo los contenidos porque si no, no avanzamos, no llegamos a las 5. Bueno, enseguida vamos a escuchar a nuestro hombre del misterio, José Talavera, que hoy nos va a hablar de la gente sombra. ¿Sabes lo que es?
0: Yo no tengo ni idea.
1: Yo tampoco. Pero
2: muy bien. Esperemos que lo sepa José Talavera.
0: Si nos querías avanzar algo, podrías haberte lo mirado.
1: Ya,
0: ahí.
1: La verdad es que el avance es un poco pobre.
2: Con que lo sepa José Talavera, que
1: no,
2: es el que
1: pero
2: lo
1: para
2: cuenta.
1: Eso viene José Talavera y nos lo va a explicar. Por eso hay que quedarse a escuchar el programa.
0: Tú lo has querido hacer ahí como una especie de gancho.
1: Bueno, sí. También hablaremos con Fernando Quesada. Él es catedrático en arqueología y cómo este campo nos está ayudando a dilucidar el desarrollo de muchas batallas de la historia.
0: Genial, perfecto.
1: ¿Tú de arqueología cómo vas?
0: Yo, pues mira,
1: Indiana
0: Jones y poquito más.
1: Bueno.
0: O sea, tú imagínate.
3: Y Tadeo, ¿no? Por tus hijos.
0: Y Tadeo. Indiana Jones y Tadeo. Eso es todo lo que sé yo de arqueología, las cosas como son. Me parece apasionante, pero no me dio por ahí.
1: Yo.
0: Ni por estudiarlo, ni nada de nada. Bueno, todo el mundo no se puede dedicar a lo mismo. Carlos de Juste, ¿qué
3: tal? Yo de lo que sé es del tiempo.
0: Tú eres el hombre del tiempo
1: hasta
0: aquí
1: hoy.
0: En este programa.
3: Bueno. ¿O no?
1: Luego en la universidad puedes sacarte la EMET y oye.
3: Sí, no, a las 9 de la mañana les voy a decir a mis compañeros, ¿sabéis lo que va a hacer hoy?
0: Pues bueno. Cuéntanos a nosotros, sí, cómo viene este viernes y el fin de semana, a ver.
3: Pues mira, se prevé que vuelva un poquito la estabilidad en la península tras esta última borrasca que nos ha venido acompañando los últimos días. Y con ello, pues las temperaturas máximas van a subir en la mitad occidental de la península, sobre todo en el extremo noroeste, mientras que en el tercio este peninsular descenderán. Las más altas se quedarán aún así, como venimos diciendo estos últimos días, lejos de los 40. 34 grados en Tarragona y Barcelona con 33. Las mínimas, por otra parte, descenderán, seguirán hacia abajo, dejando 6 grados en León o 7 en Salamanca o Ávila. Y en cuanto al cielo, pues no nos podemos olvidar del paraguas, porque se siguen preveyendo chubascos en el Cantábrico, en Galicia, en Asturias y León. Incluso en el extremo sureste pueden darse tormentas localmente fuertes. Y bueno, estamos a viernes,
0: claro.
3: Último viernes, pero...
0: Hay que ver el fin de semana.
3: Claro, yo quiero dejar...
0: Además tienes casa rural, me parece.
3: Sí, yo me voy a Guadalajara, así que...
0: Y que te va a hacer fresco.
3: Sí, ya me lo estoy viendo venir. Yo me voy, pero no me quiero olvidar de mis ponedores, así que les dejo un poquito la previsión del fin de semana. El sábado subirán las temperaturas en buena parte del territorio, a pesar de que en algunos puntos como Asturias y Galicia pueden darse chubascos. Para el domingo se espera que se mantenga esa tendencia al alza de las temperaturas en prácticamente toda la península, a excepción del Cantábrico, donde además pueden seguir apareciendo chubascos. Así que ya parece que empezamos a dejar esta bajada de temperaturas de estos últimos días y nos encaminamos a un fin de semana un poquito más caluroso.
0: Más caluroso, bueno, perfecto. Vamos a escuchar ahora a los ponedores. 662-942-605 es nuestro teléfono de WhatsApp, el que quiero que marques para que nos... Bueno, no que marques, no. Siempre digo que marques. El que tienes que marcar es el otro, el 900, es. ¿Verdad? Este lo que hay que hacerlo es guardar en el móvil.
1: No les líes, Beatriz.
0: Es que les lío si soy yo la culpable. Este teléfono hay que tenerlo guardado en el móvil para podernos mandar un WhatsApp con tu placa, claro, identificándote como ponedor. Vamos a escuchar algunos.
4: Hola, Pulpo. Buenas noches. Estoy aquí en un pueblecito de Toledo, en Torrijos, ¿vale? Aquí en una fábrica de vinagre, ¿vale? Ya os escucho hace mucho tiempo. Hay semanas que os escucho y otras no. Vale, la semana que estoy de noche, estoy deseando que llegue la 1:30 para ponerme los cascos, ¿vale? Y escucharos, ¿vale? Felicitaros por el programa y que seguir así, ¿vale? Y un abrazo muy grande, ¿vale? Y soy ponedor.
5: Hola, buenas noches, Pulpo, Bea y equipo. Me llamo Alberto y llevo escuchando vos, pues yo creo que desde que empezasteis. Este mundo mío de la obra, pues esto de andar a turnos, al final, pues habéis hecho compañía indispensable prácticamente cuando estoy de noches. Y cuando estoy de día y entro pronto también. Venga, un saludo. Gracias por el programa.
6: Hola, buenos días, compañeros ponedores y sobre todo compañero Pulpo del Colegio Valdeluz. Soy la chica 360 que pasea por las calles mientras te escucha y disfruta de su trabajo. Soy ponedora. Un beso.
0: Como nosotros, redactores 360.
3: Y disfrutando de nuestro trabajo.
0: Valemos para todo. 662-942-605, teléfono de WhatsApp que tienes que tener ya guardado, ¿eh? Porque es la única manera de que te puedas poner en contacto con nosotros de una forma rápida y además en cualquier momento, ¿eh? Cuando quieras, porque esos mensajes se quedan ahí guardados y nosotros cuando los recibimos, bueno, pues vamos a poderte incluir en un tren de voces como este que acaba de sonar, así que por favor, guárdalo y mándanos una nota de voz con tu placa identificándote como ponedor. Y ahora sí, si me estás escuchando a las 4:12 es porque eres un ponedor de calles y juntos nos vamos a ir a por el viernes.

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2: Y muchos viernes en Poniendo las Calles nos gusta preguntar qué tienes pensado hacer este fin de semana, cuáles son tus planes. Hoy es lo que hemos hecho, queremos conocer qué vas a hacer, qué tienes planeado, dónde vas a estar. Cuéntanoslo y te vamos a leer y a escuchar. 662-942-605 para notas de voz.

0: Nos encantan los viernes, entre otras cosas porque llega nuestra sección de leyendas y de historias raras, de las que tenemos una cantidad ingente y además que las encontramos en los lugares pues más insospechados. El que más sabe de todo esto y lo demuestra con hechos y con palabras es nuestro experto, José Talavera. ¿Qué tal? Muy buenas noches, José.
1: Muy buenas noches. ¿Qué tal estamos? Y a todos nuestros queridos amigos ponedores que están acabando el verano, y seguro que perfectamente.
0: Pues estamos muy bien, la verdad. Oye, lo primero que vamos a hacer, como siempre, es contar de dónde viene alguna expresión popular española que en su mayoría pues tienen un fuerte componente histórico. Hoy hablamos de una que es una analogía criminal, que compara las perforaciones hechas con un puñal o navaja con las puntadas sucesivas de una labor textil: coser a puñaladas.
1: Efectivamente, decimos que a alguien lo han cosido a puñaladas cuando ha recibido muchas cuchilladas seguidas, una tras otra, hasta dejar el cuerpo lleno de heridas. Es una expresión utilizada habitualmente en criminología e investigación policial, con esa comparación tan gráfica entre los pinchazos de una aguja y las perforaciones repetidas ocasionadas por el puñal, por una navaja, por un cuchillo, por todo este tipo de arma blanca.
0: Creo que existe constancia del uso de la locución coser a puñaladas ya en el siglo de oro, ¿no?
1: Sí, mira, en 1635 Alonso Jerónimo de Salas Barbadillo la dejó escrita en coronas del Parnaso y platos de las musas, con un juego irónico sobre ir bien vestido y acabar con un final violento. Dijo: le coserán a puñaladas. Pocos años después, en el 1641, Luis Vélez de Guevara la usa en El Diablo Cojuelo, con una formulación muy cercana ya a la actual. La ha jurado que los ha de coser a puñaladas. Hay que decir que la expresión sigue reapareciendo en testimonios posteriores, convirtiéndose en habitual en el habla coloquial del siglo XIX hasta llegar a nuestros días. Que, por cierto, tengo que decirte que también podemos encontrarnos con la expresión coser a balazos, más actual, por supuesto, y que funciona igual, solo que cambia el instrumento, que es acribillar, disparar muchas veces hasta causar múltiples impactos o heridas.
0: Pues una explicación muy interesante, como siempre. Y ahora ya sí, vamos a arrancar nuestro tema principal de hoy. Esta noche vamos a hablar de algo que probablemente muchos de los que nos escuchan lo mismo han podido hasta vivir en sus propias carnes, pero que casi nadie se atreve a contar, que es las sombras, el tema de las sombras. No sombras normales, sino esas figuras oscuras que parecen moverse cuando no deberían. José, vamos a hablar de las conocidas como shadow people, o gente sombra en español, claro.
1: Mira, lo inquietante es que no estamos hablando de un fenómeno aislado ni moderno. La llamada gente sombra, shadow people, es uno de los pilares de la parapsicología contemporánea, y lo más perturbador, tengo que decirte, que es su consistencia. Son personas de distintas culturas, edades y países que describen exactamente lo mismo sin conocerse entre sí. No son fantasmas clásicos, no son figuras translúcidas ni apariciones blancas, digamos. Son todo lo contrario, masas completamente negras, más oscuras que la propia oscuridad, podemos definirlas, como si fueran absorbiendo la luz a su alrededor. Y lo más inquietante es que no parecen humanas.
0: Bueno, esto ya da bastante miedo solo con la explicación que has dado. Ahora vamos a ir concretando. Y es que sobre este caso hay una figura de la que se habla mucho y dicen que es la más perturbadora de todas, el llamado hombre del sombrero o Hatman.
1: Mira, este no es un caso aislado, sino que es un patrón global, podemos definirlo. Son personas de todo el mundo sin contacto entre ellas que describen una misma figura. Una sombra alta, de más de 1,90 m, siempre se ha definido, con una silueta perfectamente definida también, llevando lo que parece un sombrero de ala ancha o incluso de copa. No se mueve como otras sombras, tampoco corre, tampoco huye. Lo que pasa es que lo único que hace es aparecer y quedarse como observando, ¿vale? Suele situarse en lugares muy concretos de la casa, en el umbral de una puerta, en una esquina de la habitación, o lo que resulta más inquietante, imagínate que si te pasa a ti, a los pies de la cama. Y no hace falta que se acerque, su presencia por sí sola provoca una reacción física muy intensa, es una sensación de terror absoluto, no es un miedo irracional, sino la sensación de estar siendo evaluado, por ejemplo, podemos decir, ¿no? Como si alguien o algo te estuviera juzgando.
0: Madre mía, qué miedo. ¿Y esto tiene alguna explicación científica o estamos ya en terreno completamente de lo desconocido?
1: Bueno, pues hay un punto donde la ciencia intenta dar una explicación, pero no consigue cubrir todos los casos. Por ejemplo, uno de los contextos más habituales donde aparece la gente sombra es durante la parálisis del sueño. Ese momento en el que te despiertas, eres consciente, pero no puedes moverte, que nos ha pasado a muchísima gente, a todos, ¿no? La neurología dice que es un fallo entre el cerebro y el cuerpo que genera alucinaciones, pero hay un problema. Las alucinaciones deberían ser diferentes en cada persona y aquí ya te digo que no lo son, sino que se repite el mismo patrón en todos los casos.
0: Me parece tremendo esto de la gente sombra y creo que da mucho de sí. Vamos a proseguir. Y es que en distintos lugares se conoce a esta conocida como Shadow People con distintos nombres.
1: Mira, en Terranova lo llaman la vieja bruja, en otras culturas el íncubo. Pero la experiencia es siempre la misma, es una presencia oscura en la habitación que se acerca y en muchos casos se sienta sobre el pecho. ¿Cuánta gente no hemos tenido la sensación de no poder levantarnos, no poder despertarnos, ¿no? Claro, los testigos hablan de peso real, de asfixia, incluso de interacción. Y hay un detalle que desconcierta a los investigadores, porque en muchos casos las mascotas reaccionan antes que la persona, como perros que gruñen a un punto vacío o gatos asustados mirando hacia la nada. Y entonces yo me pregunto que si fuera solo una alucinación, ¿por qué reaccionan así los animales?
0: Bueno, eso ya pone los pelos de punta, pero no todo ocurre en casa, ¿verdad?
1: No. Y ahí entramos en otro tipo de casos que son igual de inquietantes. Estos son los llamados vigilantes de carretera. Hay conductores que en plena noche ven una figura negra cruzando la autovía a una velocidad imposible. No estamos hablando de alguien corriendo, fíjate que estamos hablando de algo que se mueve sin inercia, que cambia de dirección de forma brusca, que aparece y desaparece. Bueno, pues el conductor reacciona, gira el volante, pero no hay impacto en ningún momento, claro. Y cuando mira por el retrovisor, ahí está, de pie en el arcén, observando. En algunos casos, además, se registran fallos técnicos en ese mismo instante, luces que parpadean, radios que emiten estáticas, como si la propia presencia de la entidad alterara el entorno electromagnético.
0: Pero creo que hay una variante todavía más inquietante. Y hablamos de la variante de los ojos rojos, José, que dicen que es que da pavor, vamos.
1: Sí, además que aquí ya entramos en el nivel, digamos, más agresivo del fenómeno, ¿no? Según se cuenta. La mayoría de las sombras son observadoras y no interactúan. Pero las llamadas sombras de ojos rojos son diferentes. Se describen con figuras negras, densas, pero con dos puntos de luz roja intensa, así como dos ojitos, ¿no? No reflejan luz, sino que la emiten. Son como brasas encendidas en medio de la oscuridad. Y lo más perturbador es la sensación que provocan. No es solo miedo, sino odio, según cuentan los que lo han visto. Y es un odio que parece proyectarse directamente sobre el testigo. En algunos casos, su aparición va acompañada de fenómenos físicos, como portazos, objetos que se mueven, olores muy desagradables, incluso marcas en el cuerpo de las personas al despertar. La parapsicología plantea que estas entidades no son visitantes ocasionales, sino algo más cercano a parásitos energéticos, algo que no solo observa, sino que se alimenta de la reacción humana.
0: Tremendos casos del Shadow People. Vamos a seguir. Y luego, bueno, esto lo hemos vivido prácticamente todos, esa sensación, ¿no?, que mucha gente tenemos de ver algo por el rabillo del ojo que se mueve.
1: Exactamente, la llamada sombra en la esquina, la llaman así, ¿no? Es probablemente la experiencia más común y la más ignorada. Tú imagínate que estás en casa tranquilo y de repente ves algo moverse en la periferia de tu visión. Una figura, una sombra que se desplaza rápidamente hacia un pasillo o detrás de un mueble, por ejemplo, giras la cabeza y no hay nada. La ciencia dice que es un fallo visual, pero la parapsicología asegura que estas entidades existen en una frecuencia que solo podemos captar parcialmente y que nuestra visión periférica, más sensible al movimiento, es capaz de detectarla durante un instante.
0: Bueno, es que es tremendo. No es que desaparezcan, sino que dejan de ser visibles, ¿no?
1: Efectivamente, y hay algunos investigadores que van más allá. Sugieren que no son solo visitantes, sino residentes, que conviven con nosotros en los ángulos muertos de nuestra percepción.
0: Bueno, después de todo esto hay una pregunta que es inevitable. ¿Estamos hablando de algo que creamos nosotros o de algo que siempre ha estado ahí?
1: Pues mira, esta es la gran cuestión, digamos, sobre la Shadow People o gente sombra. Porque hay dos caminos, mira. Uno dice que todo esto es producto de la mente humana, del miedo, de procesos neurológicos que están mal interpretados. Pero el otro camino plantea algo mucho más inquietante, que no estamos solos en el espacio que habitamos, que hay presencias que no vemos habitualmente, pero que en ciertos momentos, en ciertos estados o en ciertos lugares, pues van y se hacen visibles. Y entonces la pregunta cambia. Ya no es qué hemos visto, sino quién nos está mirando.
0: Uh-huh. Y si uno piensa que todo esto son casos aislados, el problema es que no lo son, claro. Dame algunos ejemplos concretos de esta gente sombra, José.
1: Mira, pues tenemos desde prisiones abandonadas en Estados Unidos como Mansfield, donde vigilantes han visto figuras completamente negras que parecen absorber la luz de las linternas, hasta entidades con ojos rojos que generan sensaciones físicas de náusea y odio antes de desaparecer atravesando los barrotes. Este es un caso de ojos rojos en la Utah de los años 70, por ejemplo. En otros lugares, como el pequeño pueblo de Canneto di Canoria, en Italia, las sombras no solo se ven, parecen interactuar con el entorno, provocando incendios en aparatos desconectados y alteraciones eléctricas que ni los científicos que acudieron al lugar pudieron explicar del todo. Por ejemplo, esto ocurrió en Sicilia en 2004, cuando los habitantes de este pequeño pueblo informaron que vieron figuras oscuras y delgadas, según definían, moviéndose por las casas justo antes de que los electrodomésticos desenchufados pues comenzaran a arder.
0: Bueno, luego está el caso de la sombra caminante del hospital Waverly Hills.
1: Mira, este hospital de tuberculosos en Kentucky es el hogar de una entidad conocida como The Creeper, el rastreador. De hecho, hay una película que se llama igual. Bueno, pues a diferencia de las sombras que están de pie, The Creeper es una sombra que se desplaza por el suelo, por las paredes y el techo de forma no humana, como si sus extremidades fueran demasiado largas o tuvieran articulaciones muy extrañas, ¿no? Bueno, pues numerosos investigadores han asegurado que esta sombra no huye cuando la ves. Al contrario, lo que hace es acercarse a ti a gran velocidad. Se describe como una mancha negra bidimensional que se encoge y se estira, moviéndose con una agilidad que desafía la gravedad. Y los testigos afirman que el aire se vuelve metálico y difícil de respirar cuando está esta entidad cerca.
0: Bueno, o la llamada también Ciudad de los Muertos en Dargavs, en Rusia.
1: Mira, en esta necrópolis medieval, los locales tienen prohibido entrar después de atardecer debido a las sombras que guardan las tumbas, según se dice. Los pocos que se han atrevido a entrar reportan que las sombras aquí no son silenciosas, se escucha un sonido similar al crujido de hojas secas o también a susurros rápidos en un idioma ininteligible, digamos. Bueno, pues a diferencia del Hatman, del hombre de sombrero, estas sombras son pequeñas y parecen multiplicarse. O sea que si ves una, pronto vas a ver 10 a tu alrededor. Los parapsicólogos sugieren que se trata de un caso de impregnación colectiva donde el dolor de miles de muertes por la peste creó una masa de sombras que actúa como una sola entidad defensiva. Bueno, y finalmente tenemos casos más íntimos, como el de Londres en 2012, donde una sombra llegó a manifestarse tras el reflejo de una persona en un espejo, mientras en la habitación no había absolutamente nadie.
0: Tremendo todo lo que nos has contado sobre la gente sombra, a ver quién se va a casa tranquila ahora. La verdad que da un poco de miedo porque vamos a ir viendo sombras por el camino. Terminamos con nuestra sección en la que en poco más de un minuto vamos a recordar algunos de los misterios más grandes de la humanidad. Y concretamente vamos a ir con uno que literalmente nos observa desde arriba. Es un supuesto objeto del que se habla desde hace décadas, el satélite Black Knight o Caballero Negro.
1: Mira, la historia empieza mucho antes de los satélites artificiales. A finales del siglo XIX, Nikola Tesla detectó unas extrañas señales de radio con un patrón que no parecía natural. Él llegó a plantear que podían tener un origen inteligente. Décadas después, en 1928, un ingeniero noruego registró los llamados ecos de larga duración, que son señales de radio que tardaban varios segundos en regresar, como si hubieran rebotado en un objeto muy lejano cuando aún no había nada fabricado por el ser humano orbitando la Tierra.
0: Y ahí es precisamente donde algunos empezaron a pensar que podía existir un objeto permanente en el espacio.
1: Exactamente, ahí la teoría cobró fuerza en los años 50 cuando aparecieron informes militares en Estados Unidos que hablaban de objetos en órbita incluso antes del lanzamiento del Sputnik. Bueno, además se decía que seguían una órbita polar, algo muy avanzado para la época. Pero el episodio más famoso llegó en 1998. Durante una misión del transbordador Endeavour, unas fotografías mostraron un misterioso objeto oscuro flotando en el espacio. Claro, la NASA explicó que era una manta térmica desprendida accidentalmente del transbordador.
0: Bueno, aunque los defensores de la teoría dicen que su forma parece demasiado definida para ser solo un trozo de material, ¿verdad?
1: Exactamente, y aún hay otro elemento más. En los años 70, el astrónomo Duncan Lunan reinterpretó antiguos ecos de radio y sugirió que podían formar un mapa estelar. Más tarde rectificó esa idea, pero la leyenda ya había nacido y empezó a hablarse de un objeto que llevaría unos 13.000 años orbitando la Tierra. Así se construyó el mito del Caballero Negro, señales de radio extrañas, ecos sin explicación, informes militares y unas imágenes que siguen alimentando el debate. Y como no sé qué es lo que nos gusta, evidentemente, ahí el alimento. Bueno, pues la pregunta sigue siendo la misma. ¿Es solo una cadena de coincidencias o hay algo ahí arriba observándonos desde hace miles de años? Y si existe, ¿qué es y quién lo ha puesto ahí?
0: Sorprendente, desde luego, el misterio. Yo me lo creo todo lo que nos cuentas. José Talavera, muchas gracias por habernos hablado de él y de esta gente sombra, o Shadow People, que nos acompaña siempre, aunque nosotros no lo sepamos. La semana que viene volveremos con nuevas leyendas, misterios y con las historias más interesantes.
1: Bueno, pues ya sabes que si alguien nos quiere encontrar en Facebook o en Instagram, ahí estamos en la cuenta @josetalaveravisual. Un abrazo.
0: Gracias, José. Hasta la próxima semana, 4:33. Seguimos poniendo las calles.
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0: 4:34 de la mañana, ponedores. Ahora queremos hablar de arqueología y de la importancia que tiene para descubrir nuestra historia. Es fundamental, desde luego. Hay una rama de la arqueología que se dedica a estudiar, por ejemplo, sobre el terreno, lo que son los escenarios más importantes de la historia bélica de la humanidad. Hoy tenemos la suerte de tener con nosotros al catedrático de arqueología y experto en historia militar, Fernando Quesada Sanz, para hablar sobre un campo de estudio que tiene pocos años, pero que ha sido capaz de unir, por ejemplo, la batalla de Normandía, es decir, el día de la Segunda Guerra Mundial, con Julio César. ¿Qué tal? Muy buenas noches, Fernando.
1: Hola, buenas noches, Bea. Encantado de estar aquí.
0: ¿Qué es esto del estudio de los campos de batalla con las herramientas de arqueología?
1: Pues la idea es básicamente considerar que un campo de batalla es un yacimiento más, con unas peculiaridades, porque en lugar de tener una vida de siglos o de milenios, como puede ser una ciudad prehistórica o protohistórica, pues es el resultado de una actividad humana durante unas horas o unos días. A la guerra de secesión o a la guerra ruso-japonesa, en las campañas militares se resolvían muchas veces en un conflicto breve de un día, unas horas, en un espacio reducido. Y ese espacio reducido se puede considerar un yacimiento. Todo esto empezó en realidad hace, efectivamente, lo has dicho muy bien, hace unas décadas, cuando en un parque nacional de Estados Unidos, que conmemoraba la batalla del Little Big Horn, la famosa batalla de Custer contra los indios de las praderas, contra los habitantes nativos americanos de las praderas, la gran derrota del séptimo de caballería, un incendio forestal, que ahora lamentablemente tan de moda están, arrasó el parque natural o el parque nacional, y eso permitió que arqueólogos, con técnicas de prospección modernas, usando detectores de metales y otros recursos, analizaran a través de los restos materiales de aquella batalla, cartuchos de munición, hebillas de correaje de los caballos y de los uniformes, los movimientos y el desplazamiento tanto de los indios como de los soldados de caballería. Y a partir de ahí reconstruir aspectos de la batalla que las fuentes literarias o las fuentes documentales o textuales del siglo XIX omitían, y dar una nueva visión, complementaria en unas cosas, nueva en otras, de lo que había ocurrido aquella jornada. Bueno, pues aquello que pasó en el Little Big Horn hoy en día se ha extendido a una rama de la arqueología, como bien has dicho, que abarca desde la prehistoria, campos de batalla como Tolense, hasta la Segunda Guerra Mundial.
0: Fernando, desde el aspecto más técnico, ¿cómo la arqueología dilucida exactamente todo lo que nos estás contando? Por lo que tengo entendido es como ver sobre plano, de forma muy precisa, los movimientos de las tropas, la artillería, las máquinas, es que lo veis todo.
1: Pues mira, el ejemplo del Little Big Horn que acabo de poner es muy significativo. Como sabes, la Guardia Civil o la Policía utilizan unas técnicas forenses, y es que cada cartucho de munición de vaina metálica, el extractor del fusil o del arma de fuego, genera una marca al disparar que es única de cada arma. Es como una huella digital. Bueno, pues esto mismo ocurre en los cartuchos de la batalla del Little Big Horn con vainas metálicas. Entonces, con detectores de metales, barriendo de manera sistemática y localizando con georreferenciación, sistemas de posicionamiento, con bases de datos de sistemas de información geográfica, con GPS, se localizan dónde están cada uno de los cartuchos localizados en el campo de batalla. Y como cada uno tiene su marca del extractor propia personalísima, se puede ver la persona que llevó ese arma por dónde se movió en el campo de batalla y trazar el recorrido tanto de soldados por sus tipos de armas, que tienen unos cartuchos peculiares, como los de los indios de las praderas. Bueno, pues eso mismo que se

0: se aplica al caso del siglo XIX en los Estados Unidos, se puede aplicar, lo estamos aplicando nosotros en el caso de una batalla en la que Julio César combatió en la provincia de Córdoba, en la actual ciudad de Montemayor, al sur de Córdoba, con los proyectiles de onda de plomo que empleaban ambos bandos. El peso, los tamaños, la forma de esos proyectiles nos permite discernir lugares de ataque, lugares de asedio, concentraciones de proyectiles partidos o no, que revelan el ataque contra fortificaciones. Incluso el análisis por isótopos del metal, del plomo, nos permite trazar el origen, las minas de donde surgieron esos proyectiles de onda y, por tanto, la procedencia quizá de las unidades que los emplearon. Lo mismo ocurre con las puntas de flecha, las hebillas de cinturón. Todo eso se recoge en el terreno, se georreferencia, y esa es la diferencia con un saqueo por parte de arqueólogos furtivos, saqueadores furtivos. Al localizarlo todo sobre plano, podemos trazar los movimientos de unidades de manera muy precisa. Lo estamos haciendo en Montemayor, lo hizo el equipo de Jaén con el que yo colaboro en la batalla de Baécula, una batalla de la Segunda Guerra Púnica entre Escipión el Africano y el hermano de Aníbal, Asdrúbal, donde hemos podido trazar los movimientos de distintos tipos de tropas a partir de distintos tipos de armas dispersas por el campo de batalla.
1: Es increíble. Fernando, mencionas a Julio César, así lo he hecho yo también en la introducción. ¿Cómo la arqueología es capaz de unir al emperador romano con, por ejemplo, el día D, el desembarco de Normandía?
0: Es un caso muy, muy significativo. Cuando hablamos de Normandía, en realidad se suele hablar de la batalla de Normandía, pero no es tal batalla estrictamente, es una campaña que duró semanas e incluso meses. Es decir, a partir de principios del siglo XX, las antiguas batallas aisladas, la batalla de Waterloo, la batalla de Bailén, de época napoleónica, duraban unas horas y luego pasaban a lo mejor semanas hasta que había otra batalla. Desde la Guerra de Secesión Americana y sobre todo luego ya la Guerra Ruso-Japonesa, la Primera y la Segunda Guerra Mundial, las batallas perduran días, semanas seguidas y se enlazan unas con otras en lo que llamamos campañas. Entonces, el desembarco de Normandía se puede considerar una batalla, pues el desembarco en la batalla de Omaha, por ejemplo, o la batalla en la playa de Sword o de Juno, pero forman parte de una gran operación que es una campaña. Entonces, durante semanas y en un espacio de cientos de kilómetros cuadrados, cientos de miles de hombres luchan. Pero luego, y aquí volvemos a Julio César que comentabas hace un minuto, está la otra faceta, es decir, junto con la patrimonial, la arqueología nos permite iluminar como fotos fijas de detalle la microhistoria de la vida personal de los combatientes, qué comían, cómo vivían en las trincheras o en los búnkeres. Y hay un ejemplo que a mí me gusta mucho contar porque es muy relevante y demuestra que entre el pasado y el presente hay cosas que perduran. Y es lo siguiente, en la muralla del Atlántico, es decir, las fortalezas de hormigón y hierro que construyó el ejército alemán durante la Segunda Guerra Mundial, en el año 44, desde el 42, lanza una serie de normativas muy precisas, con detalles muy tremendos, de todos los tipos de búnkeres, fortificaciones, baterías de hormigón que se iban a construir desde los Pirineos hasta Noruega. Y lo hace con una serie de modelos, la serie 100, la serie 200, la serie 300, para posiciones de artillería, búnkeres de observación, dormitorios, etcétera. Y claro, esto es una empresa colosal. Entonces, el alto mando manda planos muy precisos, con tantos metros cúbicos de hormigón para cada tipo de fuerte, tantos metros cúbicos de hormigón, tantas ferrallas de acero, tantas puertas de hierro o de acero para proteger las entradas, para hacer esclusas. Y luego llega la arqueología y se encuentra con sorpresas pequeñas, pero muy significativas. ¿Qué ocurre? Por ejemplo, muy cerca de la playa de Omaha está la Point d'Oc, que es una gran batería en lo alto de un acantilado que se hizo famosa en la arqueología y en la historia de Normandía por el famoso asalto de los Rangers americanos, inmortalizado en la película del día de. Y en este complejo fortificado del acantilado del Point d'Oc, pues se excavó uno de estos fortines, el modelo Regelbau 622. Es un refugio para 20 personas, dos pelotones, con una serie de características. Y qué sorpresa cuando resulta que, aunque se parece muchísimo, el búnker real difiere en varias cosas sustanciales del búnker teórico mandado por el alto mando. Es decir, ¿desobedecieron los mandos locales? Pues sí, porque en lugar de tener dos accesos tiene uno, en lugar de tener dos esclusas de sobrepresión para evitar gases tiene uno, en lugar de espilleras para dos ametralladoras tiene una, y otra serie de detalles.
1: Bueno, claro, al final los soldados hacían lo que podían. La teoría estaba muy bien, pero luego la realidad sobre el terreno es más compleja.
0: Exactamente. Y eso es muy significativo y eso es algo que la arqueología demuestra y que la, bueno, podemos nosotros creer que si Berlín, Hitler, manda esto, pues se va a cumplir a rajatabla por miedo a ser fusilados, pues, ¿no? Pero es que resulta que 2000 años antes ocurre exactamente lo mismo en el asedio de, por eso volvemos a Julio César, en el año 52 a.C., las legiones de César asedian el Oppidum Galo, la ciudad gala de Alesia, para culminar la Guerra de las Galias. Vercingetorix está encerrado en esta ciudad y César, en su Guerra de las Galias, describe con extremo detalle las instrucciones que da a todos sus comandantes de legión, a los legados de las distintas legiones de las líneas de asedio, de contravalación, y dice, quiero que se hagan tantos fosos, tantas líneas de obstáculos, tantas líneas de trampas, de abrojos para que los pies de los atacantes queden heridos, y lo demuestra en su libro de la Guerra de las Galias con documentación de archivo. Es decir, dice tantos fosos de tanta altura, un terraplén de tanto grosor y de tanta altura, con torres a tantos metros, tantas líneas de lilia, tantas líneas, con extrema precisión. Y luego llegan los arqueólogos. Y en el siglo XIX, en época de Napoleón III, y luego en el siglo XX, en unas grandes excavaciones, bueno, entre el siglo XX y el XXI, franco-alemanas, muy interesante además, de cooperación internacional de viejos enemigos, excavan. Y resulta que en ninguno de los puntos de la línea de asedio coincide lo que dice Julio César con lo que hay en el terreno. No coincide exactamente. ¿Es que ha pasado aquí? Pues muy sencillo. Pasa igual que les pasó a los alemanes en la Segunda Guerra Mundial. Cada comandante de legión, en cada uno de los tramos de la línea de asedio, que son muchos kilómetros, pues tomó las órdenes de César y las adaptó a las circunstancias, a si el terreno era rocoso o no, y por eso en las zonas de montaña en lugar de dos fosos hay uno, y en la zona de llanura hay tres fosos en lugar de dos y hay más líneas de obstáculos. Es decir, cada comandante de legión adecúa las instrucciones recibidas a la realidad del terreno. Bueno, pues eso es un ejemplo de microhistoria que solamente la arqueología puede dilucidar, porque las fuentes nos dirían otra cosa, y demuestran que los documentos no es que mientan, pero que a veces también hay que leerlos con cuidado porque la realidad fue otra.
1: Bueno, espectacular lo que nos cuentas, Fernando, y seguro que la arqueología va a seguir aportando al estudio de la historia. Hablábamos de Julio César, ¿hasta qué época de la historia ha sido capaz de llegar la arqueología?
0: Bueno, el método arqueológico se aplica, la arqueología es una disciplina por sí misma, es decir, una disciplina que tiene sus objetivos, el estudio de la cultura material y del ser humano a través de sus restos materiales, tiene su metodología propia, sus técnicas de trabajo, y en ese sentido se remonta al origen de la humanidad, a 3 millones de años, a la época de los australopitecos. Ahora, si hablamos de la arqueología de los campos de batalla, pues desde el momento en que hay un conflicto entre dos grupos humanos organizados, armas para destruirse físicamente unos a otros, pues la arqueología puede decir algo. Por ejemplo, en Tolense, en el norte de Europa, se está excavando un gran campo de batalla de la Edad del Bronce. Es decir, estamos hablando de 1000 y pico, 2000 años antes de Cristo, de hace 3000 y pico, 4000 años antes de la actualidad. Lo que ocurre es que, dependiendo del tipo de guerra y de su duración, los restos que quedan son mayores o menores. Para una batalla prehistórica, pues vamos a encontrar puntas de flecha, algunos esqueletos, etcétera. Si excavamos unas trincheras de la Guerra Civil Española o los muros del Atlántico, pues hay masas enormes de hormigón, trincheras, campos de minas, globos de cráteres de bombas, etcétera. Ahora mismo hay proyectos muy interesantes, pues de época napoleónica, se está excavando en el campo de batalla de Waterloo y se están precisando cosas que, a pesar de la enorme cantidad de información que hay sobre esa batalla, quizá la más conocida de la guerra de napoleónicos, no sabíamos. Se están documentando en España batallas de la Guerra de Independencia, se están haciendo excavaciones en fosas comunes y en campos de batalla medievales, de época romana, por supuesto, en Teutoburgo, que es otro ejemplo muy interesante, la destrucción de las legiones de Varo en época de Augusto por los germanos, incluso en la península ibérica, que es uno de los sitios. España está siendo uno de los países con más relevante arqueología de campos de batalla en las últimas décadas. Por ejemplo, en la época de Aníbal, la guerra de la Segunda Guerra Púnica, en la batalla de Baécula, que localizaron los colegas de la Universidad de Jaén, pues ha conseguido matizar muchos aspectos del testimonio de las fuentes literarias. Las fuentes literarias tienen dos tradiciones, según una de las cuales los cartagineses fueron estrepitosamente derrotados, y otra tradición tapada por la primera, que dicen que en realidad no. Asdrúbal, el hermano de Aníbal, se escapó con apenas unas bajas y pudo reconstruir su ejército y marchar a Italia.
1: Uh-huh. Escuchándote, Fernando, me generas la sensación de que la arqueología humaniza la historia. Es decir, tenemos como lo que se ha quedado en los libros escrito, pero cuando rascáis en la tierra encontramos lo que realmente ocurrió. Es decir, le pongo cara a las cifras, no sé si compartes esto conmigo.
0: Por supuesto, es lo que hablábamos hace un ratito de la microhistoria. Cuando Gonzalo Rival excava trincheras de la Guerra Civil en la ciudad universitaria y encuentra restos de fotos, restos de latas de sardinas, munición de distinto tipo, incluso letrinas, pues uno encuentra, esto mismo se ha excavado, por supuesto, en las trincheras francesas o alemanas del frente del Somme, o británicas, en la Primera Guerra Mundial. Tienes una imagen muy directa, muy personal, de lo que es la vida diaria de los soldados. Pero hay más aún, hay otra rama de lo que llamamos arqueología del conflicto, que es la arqueología de las víctimas, es decir, de fosos comunes, de los caídos en batalla, o incluso de los civiles masacrados, por ponerte otro ejemplo. Yo he estado muchos años excavando en un yacimiento que es el Cerro de la Cruz, en Almedivilla, en la provincia de Córdoba, donde hemos documentado una masacre. Es decir, en las calles, entre los restos de un poblado de época ibérica, de mediados del siglo II antes de Cristo, es decir, unos 50 años después de Aníbal, en la época más o menos de Viriato, encontramos cadáveres literalmente descuartizados a golpes de espada, con las piernas amputadas, los brazos amputados, el cuello medio rebanado por golpes de espada, parcialmente quemados, incluso como si les hubieran torturado quemándoles una mano antes de matarles, despanturrados y tirados sobre las calles o entre los escombros de muros caídos de los pisos superiores de las viviendas. ¿Qué pasó ahí? Pues es un poblado ibérico que fue destruido, posiblemente, casi con seguridad, por romanos, a mediados hacia el año 150-140 antes de Cristo, posiblemente en el 141, y para hacer un escarmiento hicieron una matanza. Claro, una cosa es que una fuente literaria te diga y las tropas romanas avanzaron y no dejaron ser vivo en su camino. Hombres, mujeres, niños y animales fueron masacrados o esclavizados. Pero claro, cuando tienes en la mano un fémur cortado limpiamente por un golpe de espada o un hombro rebanado por un golpe de espada a un desdichado de 21 años que está ahí muerto con otro hermano suyo que está muerto al lado y sabemos que están relacionados por una serie de detalles óseos. Cuando ves eso, el impacto directo emocional de lo que es de verdad la guerra, de lo que implica de sufrimiento para mujeres, para niños, para adultos, es mucho más directo. Y si luego eso lo explicas bien en un centro de interpretación o en un museo, haces ver que la gloria militar, bueno, pues tiene una contrapartida terrible, que es el sufrimiento.
1: Uh-huh. Saliendo del mundo de la arqueología, Fernando, tú eres experto en historia militar. ¿Es la guerra el hilo conductor que une la historia?
0: Bueno, ese es un viejísimo debate, y perdón por lo de bueno, es un viejísimo debate que se remonta a la Ilustración, ¿verdad? El hombre es un lobo para los demás hombres y, por tanto, la agresividad humana es connatural al ser humano en sociedad, o, por el contrario, la violencia, la agresividad no es innata al ser humano. Y esta doble o más buenista y más realista, según quien lo diga, pues perdura hasta la actualidad. Y es un debate que no va a acabar nunca. Lo cierto es que hoy sabemos, por ejemplo, que incluso primates en África Central, en Gombe, han desarrollado lo que se llamó la guerra de Gombe entre grupos de primates por control territorial, por control de recursos, incluso llevando a la aniquilación de un grupo de primates por otro. Y se ha llegado a utilizar la palabra guerra, lo cual ya nos lleva a otra discusión que no es el caso de lo que entendemos por guerra. Y eso ha llevado a algunos antropólogos a decir, bueno, es que ya, incluso antes de la aparición del ser humano, en grupos genéticamente muy cercanos, emparentados como son primates, ya hay comportamiento de violencia grupal organizada, con emboscadas, con destrucción de otros grupos. El caso es que desde que tenemos la evidencia de la formación de grupos humanos organizados a cierta escala, jerarquizados, y por supuesto desde el 3000 a.C. con la aparición del concepto de Estado, es decir, de sociedades con escritura, con jerarquías, con un sistema religioso organizado, con ciudades, con generación de excedentes que hay que proteger, desde ese momento empezamos a encontrar la evidencia de guerra organizada. Muchas veces de un salvajismo que la arqueología documenta y que resulta difícil de creer. Ya digo que aquí hay puntos de vista. Mi punto de vista personal es que efectivamente desde que tenemos conciencia de grupos humanos, la guerra es una constante. Incluso cuando creemos que el ser humano tiene la capacidad de autodestruirse como especie, con las armas atómicas o con las armas químicas hoy en día, ni siquiera después de los horrores de la Primera y de la Segunda Guerra Mundial o de la Guerra de Vietnam, somos capaces de librarnos de la guerra. Tenemos guerras clásicas como lo de Ucrania y Rusia, que es un horror en la puerta de Europa, hemos tenido guerras de los Balcanes, tenemos guerras asimétricas como en todo el Próximo Oriente, guerras híbridas, y eso no parece que vaya a acabar ni que haya acabado, es decir, parece que no aprendemos. Por tanto, esto ya es una discusión que entra más allá de la arqueología, en el terreno de la antropología, incluso de la filosofía, pero la sensación es que no aprendemos y que la guerra sigue siendo una de las herramientas más utilizadas por el ser humano para conseguir sus objetivos de grupo o incluso las ambiciones personales de determinados individuos. ¿Va a seguir siendo así o nos vamos a destruir antes? Bueno, eso se verá. Yo no soy particularmente optimista porque veo que las cosas no cambian en una perspectiva de millares de años. Hay colegas que son más optimistas, lo cual me parece también espléndido.
1: Entrando un poquito más en su figura, ¿de dónde le viene esta afición por estudiar todo lo que tiene que ver con la guerra?
0: Bueno, realmente no es una afición. Es como preguntarle a un oncólogo de dónde le viene la afición por estudiar el cáncer, ¿no? Es un enemigo del ser humano, aunque las células cancerosas también tienen derecho a la vida, pobrecitas. Más que afición, yo diría que es interés. Y ese interés viene del hecho de que la guerra, la violencia organizada, es una de las mayores constantes de la historia del ser humano. Y aunque hay tendencias que dicen que la guerra es batallitas, y que hay factores mucho más importantes como la economía, la vida diaria, la vida de la infancia, todo eso es cierto, pero la guerra es una constante en la historia humana que no se puede negar. Entonces, mi idea y mi observación de que la guerra es un factor decisivo en la historia de la humanidad, que es un hecho de civilización, y no se me malinterprete, no que la guerra sea civilizada en el sentido buenista de la palabra civilización, sino que todas las culturas complejas han recurrido, todas, a la guerra, con mayor o menor frecuencia. La Atenas democrática se basaba en la guerra, la Roma republicana, la China antigua, todas las sociedades antiguas, incluso en la actualidad, siguen recurriendo a la guerra con frecuencia, hacen que entender la guerra en sus propios términos sea esencial si queremos entender la historia. Y como en los años 50, 60, después de los horrores de la Segunda Guerra Mundial, hubo un rechazo a la historia militar, porque la gente era muy consciente de lo que suponía la guerra, ahora, que parece que lo estamos olvidando, creo que es necesario estudiar la guerra en toda su complejidad y quitarle toda esa connotación que se ve mucho en Internet, en los foros, de las glorias de la guerra, la hermosura de la guerra, o los tanques, los aviones, que tanque es mejor que el otro. Eso no es historia militar. La historia militar es otra cosa, mucho más compleja, y que abarca una actividad del ser humano que si no entendemos en sus propios términos y en cada periodo, no entendemos la historia humana. Y por eso este interés mío por la arqueología y la historia militar a lo largo de la existencia de la especie humana.
1: Totalmente, es un interés más que afición, pero es verdad que lo expresas también que parecía como si fuera algo, un hobby, ¿no? Algo que te gusta. La última, ¿cuál es su periodo favorito de la historia?
0: Bueno, yo soy un arqueólogo, la arqueología se aplica a casi cualquier periodo de la historia, pero mi especialidad es el mundo de la Edad del Hierro, la cultura ibérica, el Mediterráneo en la Edad del Hierro, en la Grecia clásica, la Roma republicana, pero también he trabajado bastante sobre época napoleónica, he estudiado mucho de la Segunda Guerra Mundial, pero si tuviera que elegir el periodo en el cual yo me he especializado, pues sería la cultura ibérica en la península ibérica y lo que llamamos la Edad del Hierro, la época clásica en el Mediterráneo.
1: Pues a ver si un día tenemos la oportunidad de hablar de ello también contigo. Muchísimas gracias, Fernando Quesada Sanz, catedrático de arqueología y experto en historia militar.
0: Muchas gracias a vosotros y buenas noches.
1: Un placer haber tenido a este experto hablándonos de algo tan interesante como es la arqueología y cómo nos descubre, bueno, pues esas batallas de las que hemos podido saber un poquito más gracias a sus estudios. Tenemos que hacer un pequeño parón para actualizar la información, pero nada, seguimos poniendo las calles.

0: Son las 5 o las 4 en Canarias.
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0: Estamos pendientes de cómo amanece Ceuta tras los últimos disturbios. El gobierno afronta este viernes una nueva reunión del comité especializado sobre esta ciudad autónoma. Silvia Martínez, buenos días.
3: ¿Qué tal, Bea? Buenos días. Comité que presidirá Pedro Sánchez desde Moncloa con la participación de 11 ministros. Quienes no estarán presentes en el encuentro serán los titulares de Interior, Fernando Grande Marlaska, de Asuntos Exteriores, José Manuel Álvarez, y de Inclusión, Seguridad Social y Migraciones, Elma Saiz. Y es que tienen cita en el Congreso. Cierran la ronda de comparecencias esta semana para dar cuenta de la gestión de la crisis migratoria. Será especialmente interesante escuchar a Marlaska después de que la ministra de Defensa, Margarita Robles, asegurara que el CNI sí informó sobre lo que se estaba preparando en la frontera, algo que Interior ha negado siempre. Precisamente sobre este asunto, el ministro de Justicia, Félix Bolaños, ha fijado este jueves en la Cámara Baja la posición del gobierno al salir al choque contra Robles.
4: El gobierno de España no tenía información ni previa ni precisa de la magnitud de la entrada de 70.000 personas en Ceuta. Esta es la realidad.
3: Además, Bolaños ha asegurado que sigue sin recibir una petición formal para reforzar el número de jueces en la ciudad autónoma, pero que eso no es competencia de su ministerio. Bueno, pues el Consejo General del Poder Judicial, el órgano de gobierno de los jueces, tiene previsto aprobar hoy un refuerzo para 6 plazas civiles y de instrucción en Ceuta. Eso será a lo largo de la jornada. Ahora, como decimos, estamos pendientes de cómo despierta Ceuta tras los incidentes vividos en los últimos días entre vecinos e inmigrantes. Este era el momento en el que este jueves un grupo de ceutíes impedía el reparto de comida de Cruz Roja en la playa del Trampolín y quemaban algunas cabañas en la playa de Benítez. También estaremos pendientes de la evolución de los 4 militares heridos al ser atacados con piedras por un grupo de migrantes. Hay 12 detenidos. Además, la luna está a punto de teñirse de naranja, como lo oyes. Y es que está en marcha un eclipse lunar parcial que será visible hasta las 8 de la mañana aproximadamente de este viernes. Hemos pasado a la fase penumbral, o sea, cuando la luna pues pasa a través de la sombra exterior que proyecta nuestro planeta en el espacio. Al cubrirse parte de la superficie lunar, se logra ese efecto de luna de sangre. Siguiéndolo todo con el telescopio, está nuestro compañero Sergio González. Sergio, buenos días.
5: Buenos días, Silvia. La fase parcial ha comenzado hace apenas 25 minutos y su momento cumbre será en poco más de una hora, sobre las 6 y 12 de la mañana. Hace 2 semanas presenciamos un eclipse solar total, pero el de hoy es más común. Rocío Navarro, experta en astrofísica, nos cuenta por qué.
6: Lo que estamos viendo es la Luna atravesar la sombra que proyecta la Tierra. La Tierra, al ser más grande, pues digamos que esa región, esa superficie de la sombra es más grande, entonces es, digamos, más probable que esto ocurra y que lo podamos observar bien.
5: A pesar de ser parcial, el 96% del disco lunar se ocultará. Además, es visible desde cualquier punto de España y lo único que necesitas es tener el cielo despejado y poca contaminación lumínica.
6: En este caso lo podemos observar con el ojo desnudo porque al final lo que estamos viendo es la luz de la luna siendo ocultada. De hecho, no vamos a ver la luna oscurecerse completamente, sino que teñirá de un color rojizo.
5: La parcialidad permanece hasta las 8 menos 10 de la mañana, pero el amanecer ocultará la luna minutos antes de la conclusión del fenómeno.
3: Gracias, Sergio. Y en Valencia, los vecinos del Saler han pasado la noche en el pabellón de La Fonteta, porque sigue activo el incendio que se ha declarado esta tarde en el Parque Nacional de la Albufera y que ha obligado a su desalojo. Afecta a un centenar de personas que ahora mismo están, como decimos, fuera de sus casas. 8 dotaciones de bomberos siguen trabajando sobre el terreno. Juan Carlos Valderrama es el consejero de Emergencias Valenciano.
7: Las personas no vuelven a sus domicilios esta noche. La evacuación se mantiene porque pueden haber cambios de viento en cualquier momento. Hay que tener en cuenta que hay focos calientes, que hay llama, que el fuego está activo, el incendio está activo en todo momento y que hay que trabajar esta llama y

0: evitar cualquier escenario que pueda ocasionar un peligro para la seguridad de las personas.
1: Y la cifra de muertos por la riada en Nepal asciende a cerca de 400. Otras 1.400 personas están desaparecidas, la gran mayoría, 700, son extranjeros. 4 españoles permanecen ilocalizables.
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1: Y en el deporte, el Barça ya es líder de la Liga tras ganar al Athletic Club de Bilbao 2-0 y al Osasuna ha ganado 1-2 al Celta de Vigo. Hoy viernes empieza la tercera jornada con el Racing de Santander Elche y el Alavés Villarreal, que podrás escuchar en directo en tiempo de juego. En la sexta etapa de la Vuelta Ciclista, Pogacar gana en el sprint a Enric Mas y hoy arranca el Gran Premio de MotoGP en Aragón. Además, los 5 equipos españoles clasificados para la nueva edición de la Liga de Campeones ya conocen a sus rivales. 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

0: Hola ponedores, ¿qué tal? Muy buenos días, 5 y 5 de la madrugada de este viernes 28 de agosto de 2026 y hay que seguir poniendo las calles, es nuestra última hora ya antes de que a las 6 de la mañana tome los mandos Herrera en COPE. Nosotros ahora vamos a hablar, vamos a dirigirnos, no hablamos de política en el programa, durante el programa en Poniendo las Calles no nos gusta tocar temas políticos. Obviamente muchas veces pensamos, jolín, si todo es política, todo lo que nos ocurre y todo lo que nos afecta, pero no entramos, ¿no?, en el tema político. Eso no significa que estemos al margen de la realidad social y de la realidad en nuestro país. Y efectivamente, desde el minuto uno hemos estado pendientes de todo lo que estaba ocurriendo en Ceuta, que es gravísimo. En COPE, de hecho, llevamos varios días contando desde allí, desde la ciudad autónoma, cómo la llegada de miles de inmigrantes ha puesto a prueba a la ciudad durante ya algo más de un mes. Nuestros compañeros de La Linterna han visitado a vecinos, han visitado centros de acogida, han pateado las calles, han charlado con todo tipo de autoridades, pero habría que preguntarse en qué hubiese derivado esta situación de no ser por las ONGs que reparten comida. Porque el hambre aprieta igual para todos y si no hay comida la buscas. Una de esas organizaciones es La Luna Blanca. Al frente se encuentra Halima, una mujer española, musulmana, que ha sabido resumir muy bien esa contradicción que vive Ceuta en estos días.
1: Esas personas, en el momento en que se queden sin dinero, que se queden sin comer, que estén viviendo como están viviendo en la calle, acabarán delinquiendo.
0: Luna Blanca es una organización que hasta hace muy poco tenía una dimensión muy diferente. Habitualmente trabaja con ceutís en situación de vulnerabilidad. Habitualmente trabaja pues con personas sin hogar de Ceuta, personas con problemas de adicción, familias que tienen problemas para llegar a fin de mes, también atienden a personas mayores y durante la pandemia, durante el coronavirus, estuvieron en primera línea ayudando cuando más falta hacía. Hasta este momento, en la ciudad autónoma atendían a unas 300 familias españolas, como estamos contando. Pero claro, es que la situación ha cambiado radicalmente, porque hoy están atendiendo a más de 5.000 personas. Y eso significa multiplicar las compras, multiplicar las cocinas, los desplazamientos, los voluntarios, multiplicar absolutamente todo.
1: Porque esto estaba, la entidad estaba totalmente sitiada por personas migrantes. Entonces lo que hicimos fue empezar a sacar la comida y a repartir, hasta que dimos cuenta de que habíamos preparado, por ejemplo, 3.500 comidas y no fueron suficientes. Todavía quedaba muchísima gente. Cuando nosotros abríamos la furgoneta, se te abalanzaban todos encima. No había un control.
0: Halima vivió en primera persona la avalancha del 30-31 de julio. Vio lo que estaba pasando en las calles y sintió, como tantos ceutíes, miedo e incertidumbre. Pero aún así, decidió echar una mano para ayudar.
1: ¿Vale? Y hay muchas familias que dicen que no pueden mandar a sus hijos al colegio, porque si hay padres que trabajan y a lo mejor hay niños que van solos al colegio, no tienen esa seguridad de dejar que sus hijos a las 8 de la mañana salgan solos de su casa. Y se entiende ese miedo. ¿Vale? Yo soy madre, pero es que mi hija de 20 años, ¿vale?, a mí no me da confianza que vaya sola a comerse un helado por la tarde.
0: Y esta es la realidad. Una realidad que, por cierto, no está reñida con que Halima esté ayudando a todos estos inmigrantes y no ha dejado de atender tampoco a los españoles que llevaban años recurriendo a Luna Blanca.
1: El hartazgo, el miedo, la impotencia, la incertidumbre, el horror que tú puedas sentir, ninguna de estas cuestiones va reñida con la humanidad. Lo que no podemos hacer es perder nuestra humanidad.
0: Dar de comer a toda esta gente obliga a tener una cocina enorme, imagínate, muy parecida a la de un comedor escolar. En el centro hay una gran isla donde los voluntarios preparan y cortan los alimentos y a los lados unas ollas gigantes que están funcionando prácticamente sin descanso. Ayer el menú eran lentejas, antes de ayer era arroz con pollo y después hay fruta. Pero no solo ofrecen comidas, para el desayuno dan zumo, pan con mantequilla o con aceite y luego ofrecen cenas también. No hablamos, por tanto, de repartir una bolsa de comida y marcharse, sino de una infraestructura que funciona al milímetro.
1: Hay personas que han pasado a nado como una aventura. Hay personas que han pasado porque les habían vendido en Estoria y cuando llegaron a Ceuta se encontraron con que la realidad era muy diferente. Y hay otros que no. Hay otros que dicen que se quedan porque no tienen nada que perder. Ha entrado mucha gente buena. pero también hay que reconocer que ha entrado mucha gente mala.
0: Hay que decir que buena parte de los alimentos llegan de supermercados, que donan productos que les han sobrado, que están a punto de caducar. Y todo claro, y todo esto tiene un coste enorme, porque si pasas de atender a 300 familias, como comentábamos al principio, a hacerte cargo de cerca de 5.000 personas, ya no estás simplemente hablando de echar una mano. Halima recorre los barrios de Ceuta prácticamente todos los días y lo hace buscando recursos. Habla con las personas inmigrantes, pregunta qué es lo que les ha traído aquí, intenta conocer sus historias. Y cuando le preguntas qué es lo que más le ha llamado la atención de todo lo que están viendo estos días, vuelve una y otra vez a los niños. Ella afirma que hay una parte de las cifras que estamos escuchando estos días que no se corresponden en absoluto con lo que luego ve sobre el terreno.
1: A todas imposible. A todas no hay organismo, ni entidad pública, ni entidad gubernamental, creo yo, que pueda cubrir las necesidades de las miles de personas que habrán Ceuta.
0: Halima también es ceutí y tiene miedo. Está preocupada por lo que ocurre en su ciudad, pero establece una diferencia. Una cosa es tener miedo y otra dejar de ayudar a una persona que tienes delante y que necesita comer.
1: Porque entre la ciudadanía ceutí, no, tú no puedes preguntar a ningún ceutí que te diga que no esté harto de la situación, que quiere volver a la normalidad, que tiene miedo. Para que se lleve a cabo la vuelta de estas personas que no se pueden devolver en lo que se llamamos en caliente, ¿vale? Porque lo prohíbe la ley española. Aunque la avale Europa y diga se puede devolver todo el mundo a Marruecos, lo que no puede hacer España es montar a toda esta gente en un autobús y ponerlo en la frontera. ¿Por qué? Porque nosotros tenemos leyes.
0: Mientras fuera en las calles de Ceuta se habla de cifras, de frontera, de seguridad, de devoluciones, de acogida, que hablar desde Madrid es todo sencillísimo. Dentro hay una olla enorme de lentejas sirviendo y una mujer que, pese a reconocer que tiene miedo y que también le preocupa lo que está pasando, ha decidido que su forma de responder a esta crisis es ayudando, dándoles de comer hasta que se solucione la situación, tanto para los ceutís como para las personas que engañadas, claramente engañadas, cruzaron a nado para tratar de llegar a Europa, porque Ceuta es España y es Europa. Son las 5 y 12 de la madrugada, 4 y 12 en Canarias. Vamos a seguir poniendo las calles. Como decía, lo hacemos en este viernes, que es 28 de agosto de 2016, iba a decir, ¿os imagináis?
2: Bueno.
0: No habríamos pasado ni la pandemia.
2: Oye,
0: ¿tú qué edad tendría, Carlos?
2: 11 años. Madre mía.
0: No habríamos pasado ni la pandemia, no sabríamos ni lo que nos esperaba. Y llevaríamos un año haciendo poniendo las calles, ¿qué os
2: qué
0: parece?
2: Pena.
0: Bueno, ¿quién te saluda? Es Beatriz Calderón. Hoy es viernes 28 de agosto, como decíamos, San Agustín, obispo de Hipona, y Jacobo Jimeno está aquí. Está
2: Buenos
0: aquí,
2: días.
0: Está aquí, como él le gusta decir en el día de hoy, por última vez, ¿no?
2: Bueno, sí. O
0: al
2: no.
0: Menos en poniendo las calles.
2: Al menos en poniendo las
0: no
2: calles.
0: No hablo del micrófono de COPE. ¿No? Hablo de en bueno, el programa. Al menos
2: en el programa
0: momento.
2: Seguro, vamos. Algo que le pase a Cristina, que espero
0: de
2: que
0: momento,
2: no.
0: De todos los becarios que hemos tenido, la única persona que se ha vuelto a incorporar es Ana Quílez.
2: Mira. Bueno, y Ruth, ¿no? Pero por la mañana y por la noche.
0: Y no, pero claro, no, vale, pero Ruth no estuvo por la noche.
3: Eso es que no te haces
0: y
3: querer.
0: Y luego volvió,
3: ¿eh?
0: Es cierto.
2: Claro.
3: Eso es que no te haces querer, Bea.
0: Bueno, bueno, pero en 11 temporadas solo una ha vuelto en un momento
2: pues
0: determinado.
2: Pues entonces es complicado. Bueno, ¿de
0: es
2: qué estamos
0: difícil.
2: Hablando
0: ¿de
2: en
0: qué
2: Facebook?
0: Estamos hablando? Eso te pregunto yo en Facebook.
2: Pues en estas fechas, a las puertas de este último fin de semana del mes de agosto, queremos saber dónde te pilla, ponedor. Si eres de los que estás disfrutando de los últimos rayos de sol porque el lunes vuelves a la rutina, o si ya estás trabajando y aprovechas, pues quién sabe, la última escapada con buen tiempo.
0: Que nos cuente, queremos saber cuáles son sus planes de fin de semana. Cuéntame también qué tenemos hasta las 6 de la mañana.
2: Pues vamos a recordar con Jero, como sabes es el crítico de cine de COPE y 13, cuáles son los estrenos cinematográficos de este fin de semana. Pues así podremos tener mejor criterio para elegir una película si ajá, queremos ir al cine o navegar por las diferentes plataformas.
0: Muy bien.
2: Y siempre en esta hora de los viernes, hablando de cine, tenemos nuestra parodia.
0: Es
2: la
0: mejor,
2: última
0: en
2: la
0: encanta.
2: Que estaremos, hombre. Carlos y yo. Te recuerdo, vea, el ponedor que nos llame, entre en antena y acierte a qué película pertenece la escena, se llevará un premio del programa.
0: Genial, bueno, a ver si la aciertan en esta
2: veremos.
0: Ocasión. Ahora sí, si me estás escuchando a las 5 y cuarto es porque eres un ponedor de calles y juntos nos vamos a ir a por el viernes.
4: ¡Ya llegó el viernes! ¡Ole!

0: La orquesta Mondragón, este corazón de neón, a las 5:19 de la mañana, casi ya, y 20, que lo son, 5:20. Y lo que tenemos que hacer es meternos en la interpretación, que es algo que a mí me encanta. Yo además voy a continuar haciéndolo, porque claro, vosotros no podéis, pero yo mi carrera como actriz no la abandono.
1: Yo me pondré el programa hasta ahora para escucharos.
2: Yo creo que lo que vamos a hacer es un poco el ridículo, pero...
0: No pasa nada. Lo bien que lo pasamos...
2: Sarna con gusto no pica.
0: Es uno de los momentazos del programa. El mejor probablemente de la semana. ¿Estáis preparados, chicos, para interpretar la película que ha elegido el Carlos?
1: Yo tengo un poco de tensión.
0: Estás nervioso, sí, como con el tutorial, ¿no?
1: Sí. Creo que esto ya es...
0: Es que hemos tenido que ensayar mucho y ya al final Jacobo ha acabado petando. Bueno, vamos a ir con ello. Esperemos que os guste, ponedores, y sobre todo que...
2: Que salga.
1: Que alguien la sepa también.
0: Que sepáis cuál es.
1: A ver si está mal.
0: Vamos con ella.

0: amigas hasta el final. Soy dura.
1: Yo alta.
2: Yo bajita.
0: Y la que vamos a armar.
1: ¡Qué guapa estás!
0: ¡Sofi, es precioso!
1: ¡Yo quiero uno!
0: ¡Vaya detalle!
2: Mañana voy a casarme y me alegro de que estéis aquí, porque tengo un secreto y no puedo contárselo a nadie.
0: ¡Sofi, estás embarazada!
2: No. He invitado a mi padre a la boda.
1: ¿Qué? ¿Será una broma?
0: ¡Sofi, lo has encontrado!
2: No es eso. Está bien, ya sabéis lo que mi madre decía cuando preguntaba por mi padre, que fue un amor de verano y que se marchó antes de saber que estaba embarazada de mí. Entonces yo asumí que no descubriría nada más. Pero rebuscando unos baúles antiguos, encontré esto. Lo escribió el año de quedarse embarazada de mí.
1: ¡Oh, Sofi!
2: 17 de julio. ¡Vaya noche!
1: No sé si quiero oírlo.
0: Yo sí.
2: Sam me ha llevado a Embarca la Isla. Bailamos en la playa. Nos besamos en la playa y puntos suspensivos.
1: ¿Qué?
2: ¿Puntos suspensivos? Es lo que se decía antes.
0: ¡Oh, sigue, sigue!
1: Bueno,
2: madre mía.
0: No ha quedado mal del todo. Le hemos puesto mucho ímpetu.
1: Ganas, desde luego, ganas.
0: Le hemos puesto todas las del mundo. Pues nada, ponedor, si crees que sabes a qué película pertenece esta escena, nos tienes que llamar 950-6006 porque te puedes llevar un premio del programa. Y ahora lo que tenemos que hacer hasta ahora, 5:22 de la mañana, es hablar de cine.

0: Es viernes y todos los viernes pues toca hablar de los estrenos, tanto en salas como en plataformas de streaming. Después de unas merecidas vacaciones, ya está aquí de nuevo, para poner las calles, Jerónimo José Martín, que es crítico de cine de COPE y de 13. ¿Qué tal? Muy buenas noches, Jero.
1: ¿Qué tal, Bea? ¿Cómo estás?
0: Bueno, pues yo muy bien, deseando que nos cuentes los estrenos de esta semana. Empezamos por una distopía apocalíptica, la novela de Peter Heller, según Ridley Scott. El título de la película, La constelación del perro.
2: Antes del fin del mundo, besaba a mi mujer.
3: El mundo de antes ya no existe. Solo estamos nosotros intentando aferrarnos a él. O matas o mueres.
1: Bueno, esperada película de Ridley Scott, este inglés que ya tiene 88 años, nada menos, autor de Alien, Gladiator, Blade Runner, Thelma y Louise, la última Napoleón, que fue muy decepcionante. Aquí ha adaptado la novela de Peter Heller a partir de un guión de Mark L. Smith, el guionista del Renacido, por cierto, buena película de Alejandro González Iñárritu, también ambientada en un futuro apocalíptico. Aquí ha habido una epidemia global,

0: ha deshabitado casi todo y por ahí entre el campo y las ciudades abandonadas hay bandas sin ningún tipo de escrúpulo que para sobrevivir hacen lo que hagan falta en un rinconcito muy chulo. Está un viudo joven, Hike, que lo interpreta Jacob Elordi. Está con él Bangley, que lo interpreta genial Josh Brolin. Hacen un buen tándem. El joven tiene una avioneta, sueña con ir a un sitio donde oye de vez en cuando alguna emisión de radio, y en sus idas y venidas acaba encontrándose con una chica que le hace tilín, Cima, interpretada por Margaret Qualley, a la que acompaña a su padre, interpretado por Guy Pearce, en un personaje muy parecido al de Josh Brolin, como viejo vaquero y tal, que está defendiendo sus tierras y a su hija, y que es partidario de disparar antes que preguntar, ¿no? En ese sentido tiene elementos la película de western crepuscular, aunque sea post-apocalíptico, y desde luego se agradece la belleza natural de Ridley Scott filmando un montón de parajes preciosos de Estados Unidos, con un sorprendente tono contemplativo, buenas interpretaciones, una cierta lucha entre los optimismo y pesimismo, dependiendo quién la vea, dirá si la copa o el vaso está medio lleno o medio vacío. Y la verdad es que en ese sentido la película es interesantísima, porque plantea un futuro con una serie de temas dramáticos bastante graves, sobre todo en el caso de Jacob Elordi, que está muy discreto en su interpretación, casi sin gestos. Uno lo van a alabar por contención, otros lo van a criticar por falta de transmisión de emoción, pero yo creo que está bien. De todos modos, pesan cierta languidez narrativa que ciertamente le quita intensidad a la película, algunos brotes de violencia brutal, casi como película de zombies, con una violencia muy bruta, muy gore a veces, y sobre todo una deriva surrealista, una mini trama en mitad de la película que rompe el hiperrealismo de la ambientación y de todo, y que, en fin, a mí es lo que más me ha sacado de la película, más que algunas situaciones un poco inverosímiles en la fuga, en el ataque de unos indios, en fin, que dicen, bueno, siempre llegan in extremis y se escapan por los pelos, ¿no? Está muy bien aderezada la película con canciones tristes, casi todas country, muy bonitas, y desde luego es mucho mejor que Napoleón. No es de las mejores películas de Ridley Scott, está bastante bien. Algunos han subrayado su excesivo parecido con la serie The Last of Us. Yo, como no la he visto, pues no puedo decirlo. Ahí queda dicho, al que le haya gustado esa serie, probablemente le guste esta película. Y a mí me parece más esperanzadora y más emotiva de lo que han dicho algunos críticos. Desde luego, los 10 últimos minutos me parecen muy bonitos. Y así como respecto a la violencia a veces no se contiene demasiado Ridley Scott, respecto a esa trama amorosa es muy elegante, está muy bien llevada. O sea que con sus pros y sus contras, creo que vale la pena ver La constelación del perro.
1: Bueno, pues es una película que yo me voy a apuntar para no perderla. Segunda película, tú la defines como la actriz invitada a trabajar con su duro padre ausente, un drama familiar que se llama El ser querido.
2: ¿La gente sabe que eres mi padre o...?
3: Eso no va a ser nunca un problema.
2: Para mí sí, quizás.
3: Creo que te puedo ayudar. Es algo que me gustaría hacer.
2: He venido aquí a trabajar, a ser actriz en tu película, pero no he venido a ser tu hija.
0: Bueno, esta es muy esperada. Lo último de Rodrigo Sorogoyen, que tiene este madrileño justo la mitad de edad que Ridley Scott, 44 años, aunque tiene una filmografía muy destacada, Stockholm, que ganó un montón de premios, que Dios nos perdone, El Reino, muy premiada también, la serie Antidisturbios, Los Años Nuevos también en televisión, y sobre todo Asbestas, que fue un exitazo de crítica y público, una de las mejores películas españolas de la última década. Aquí ha pillado un argumento Isabel Peña y Rodrigo Sorogoyen, bastante arriesgado, difícil, porque es un reencuentro terrible, ¿no? Entre un padre que ha estado ausente toda la vida de su hija y su hija, que está herida por esa ausencia. Él es director afamado de cine, ella es una modesta actriz, y él le propone protagonizar su siguiente película ambientada en el Sáhara de 1932, una historia colonial pero con un componente melodramático muy grande, y ahí están las virtudes y defectos de esta película, porque la historia es potente, el reparto apabullante, con Javier Bardem haciendo del director de cine padre duro de Vicky Luengo, que está muy bien, con secundarios como Raúl Arévalo de primera fila, pero es todo demasiado apabullante, es todo demasiado melodramático, en mi opinión. Y pesa un poco eso en las interpretaciones, en el avance de la película. Creo que le resta un poquito de veracidad, de frescura narrativa. Y sobre todo muchos de los conflictos que son interesantísimos, la ausencia del padre y sus consecuencias negativas en los hijos, por ejemplo, están ya tratados y de un modo muy parecido argumentalmente, porque es también el encuentro de un director de cine y su hija durante un rodaje, de Valor Sentimental, que era la mejor película probablemente de los últimos Oscars. Es inevitable la comparación, sale perdiendo El ser querido, aunque es una película valiosa sobre el cine dentro del cine, sobre los conflictos que suelen sufrir los artistas respecto a sus propias heridas en el alma, toda la dificultad de perdonar y pedir perdón. Y en fin, a veces se pone muy manierista también. Empieza la película con un encuentro de casi 15 minutos, padre e hija, con planos cerradísimos, agobiante para el espectador, demasiado. En todo caso, ciertamente El ser querido es de las mejores películas del cine español de este año y va a estar probablemente en todos los premios.
1: Bueno, pasamos a otra película española, una aventura animada que defines como otro festivo periplo mundial del genial arqueólogo. Nos referimos, claro, a Tadeo Jones y La lámpara maravillosa.
4: Estamos en peligro.
5: ¿Quién nos persigue?
4: El último descendiente de Solimán. Su familia lleva buscando la lámpara desde hace siglos.
5: ¡Ten cuidado, es muy poderosa!
4: Tenemos que encontrar la lámpara y volver a casa.
0: Bueno, no se agota Tadeo Jones, creado por Enrique Gato, este vallisoletano de 49 años en un corto de 2004, Tadeo Jones, premiado con el Goya, premiado con el Goya también su segundo corto, Tadeo Jones y el sótano maldito, y luego con tres películas más, Las aventuras de Tadeo Jones, Tadeo Jones 2, 3, incluso la serie Descubre con Tadeo, entre medias una muy buena película, Atrapa la bandera, toda una animación de calidad cada vez más creciente. Este es el primer elogio que cabe hacer de este Tadeo Jones y La lámpara maravillosa, donde se imagina un nuevo periplo por todo el mundo de este incansable arqueólogo, de Sarah Lavrov, que además la sorpresa inicial es que aquí tienen una niña, genial, Oli, pequeñita, divertidísima, de comérsela, y que acaban buscando por todo el mundo y todas las épocas la lámpara de Aladino. Del palacio de Buckingham en la actualidad, al imperio azteca, al palacio de Buckingham en la época victoriana, la Grecia clásica, el Oriente Medio, de nuevo Londres, en fin. Un periplo interesantísimo, no solo de ellos dos y de la niña, sino también de las momias, Momia y Ramona, del perro Jeff, del loro Belzoni, y luego de nuevos personajes, como Arquebot, o la genia, porque no es un genio, es una genia la de Aladina, llena de homenajes cinéfilos, lógicamente a Indiana Jones, sobre todo a la última entrega, la del Dial del Destino, a Titanic y a otras muchas películas, que esto le añade chispa a un guión trepidante en su acción, con humor muy eficaz, sin salidas de tono. Sigue siendo un producto familiar estupendo para todos los públicos y con una animación cada vez mejor. La verdad es que es muy espectacular, a ratos no da respiro al espectador. Te lo pasas bien, te ríes, te emocionas a veces, y todo esto maravillosamente apoyado, como siempre, pero esta vez se hace notar para bien más en la banda sonora de Zacarías M. de la Riva, que pasa por todos los géneros, que recuerda a todos los grandes de la historia del cine, pero a la vez tiene personalidad propia y que da gusto oírla dentro de la película y fuera, si uno tiene ocasión de hacerlo. La verdad es que es un producto, como todos los anteriores, muy bueno, pero no me extraña que haya gente, y yo lo pienso casi también, que es la mejor entrega de Tadeo Jones hasta la fecha. Así que habrá que ver, sobre todo la tiene que ver todos los que les guste la animación, Tadeo Jones y La lámpara maravillosa.
1: Pues también la apuntamos porque está muy bien. Seguimos con un thriller de acción, La terrible venganza de Jason Statham en alta mar, El motín.
6: Tenemos un problema en el barco, un polizón.
7: Ahora mismo solo importa poner a esa gente a salvo. Se nos está acabando el tiempo.
8: Todo el mundo quiere algo.
9: ¿Tú qué coño quieres?
7: Venganza.
0: Bueno, las anteriores películas son estrenos de esta semana y he rescatado algunas de las semanas pasadas. Esta, El motín, se estrenó el 21 de agosto. La ha dirigido Jean-François Richet, un parisino de 60 años, muy multigéneros y eficaz, autor de Asalto al Distrito 13, Una semana en Córcega, El emperador de París, El piloto, y que aquí cuenta la historia de un guardaespaldas ex policía de élite, Jason Statham, quien iba a ser, que venga en alta mar la muerte de su protegido, empresario supuestamente bueno y cariñoso y tal, al que quería casi como un padre, porque él estaba muy traumado también por haber tratado poco a su padre. Hay negocios turbios, mafia y él salvando al mundo de todo un complot a base de puñetazos y de tiros y con una violencia a veces fuerte, como en todas las películas, muy bien coreografiada. Y él, como siempre, inexpresivo con la cara, pero no con el resto de su cuerpo, que es enormemente expresivo, tremendamente expresivo. Hay además un agradable toque social aquí respecto a las estafas de las grandes multinacionales a tanta gente necesitada, y en concreto aquí también contra el tráfico de personas. Muy blanco y negro todo, malos, buenos, hay pocos grises, pocos matices. Está muy bien Annabelle Wallis, que sale como acompañante de él en algún momento. Están muy bien los dos cuando están juntos. Con lo cual, otra buena película de Jason Statham. Al que le guste, le gustará. Al que no le guste el cine de piños como es el suyo, y muy claro y muy nítido en sus pretensiones, pues que no vea El Motín.
1: Pues nada, pasamos ahora a un drama histórico, una recreación del inicio del conflicto palestino-israelí, su título Palestina 36.
8: ¿Por qué vienen a vivir aquí?
10: Porque sus países no los quieren.
11: Un grupo de colonos han incendiado los campos.
12: Tengan fe en que árabes y judíos lograrán convivir juntos.
13: O pan o balas.
0: Esta se estrenó el 14 de agosto, es una buena película de una palestina de Belén, en concreto, 52 años, Anne-Marie Yassir, autora de 7 cortos, de La sal de este mar, de Misterio en Amán, Invitación de boda, una serie Rami que tuvo un cierto éxito, y aquí recrea con un planteamiento parcial, porque ella es palestina y la producción es palestina, pero en mi opinión honesta y bastante ponderada, la guerra palestino-israelí iniciada en 1936... sobre todo por culpa de la actitud desastrosa de Gran Bretaña y represora, y indirectamente de la ONU también, en una solución que supuso de hecho la invasión judía de Israel, de muchos refugiados judíos que huían del nazismo en Europa y fueron introducidos a la fuerza en Palestina, rompiendo una paz entre cristianos y musulmanes y una sociedad próspera que todavía no se ha recuperado esa paz. O sea que bien no lo hicieron, desde luego. Son muy duras las críticas a Gran Bretaña y Occidente, hay secuencias duras. Todo está basado en hechos reales, muchos relacionados con la propia familia de la directora. Muy buena ambientación, buenas interpretaciones, quizá demasiadas tramas y demasiados personajes, y también un poquito de falta de emoción. O sea, hay tanto que contar, tanto que decir, secuencias de acción, peleas, intrigas, que a veces le falta un poco de emoción en los momentos cumbre. Pero se agradece su honestidad, el esfuerzo por hacer un cine serio y que llegue al gran público, y desde luego creo que vale la pena ver Palestina 36, que además permite un cineforo muy interesante sobre un tema que desgraciadamente sigue de actualidad, como es el conflicto palestino-israelí.
1: Décadas llevamos con ello. Acabas, Jero, tu selección con una fantasía dramática, un deslavazado homenaje al cine de los años 80. Según comentas, hablamos del final de Oak Street.
14: Mamá, ¿qué nos está pasando?
15: Creo que la casa, el vecindario, toda la calle se ha movido.
16: Eso es imposible.
17: ¡Dios mío, corred!
0: Sí, me ha decepcionado. Tenía yo ganas de ver esta película, sobre todo porque la ha producido J.J. Abrams, discípulo de Spielberg. La ha dirigido un director interesante, David Robert Mitchell, de Michigan. A 52 años hizo el mito de la adolescencia. Y aquí parte de una idea muy original. Es toda una urbanización residencial de 1982-86, por ahí, en Estados Unidos, que de pronto, por una luz misteriosa y tal, se incrusta en el Pleistoceno, en una zona con dinosaurios que atacan a los chalets de la pobre gente allí que vivía tan tranquilamente, sobre todo una familia que lo está pasando mal por el conflicto conyugal entre ella, que es Anne Hathaway, y él, que es Ewan McGregor, y los dos chavales, chico y chica, preadolescente, adolescente, lo están pasando mal. Ese es el, digamos, punto dramático más interesante de la película. Con lo cual es una familia en lucha por sobrevivir y por rehacerse, similar a las familias que salieron en películas de los 80 como Poltergeist, Jurassic Park, Señales, Un lugar tranquilo, ahora más reciente. O sea, está en una buena línea donde cuenta la acción, hay secuencia de acción, persecuciones de dinosaurios, con violencia a veces un poquito gore, o sea, no es para niños muy pequeños. Pero es más una película de atmósfera, de intriga, de terror, de sustos, va más por esa línea. ¿Qué pasa? Que es todo muy previsible, es todo poco sutil. También los homenajes cinéfilos que se agradecían en la película que hemos comentado antes, la de Tadeo Jones, y que aquí los ves venir a la legua, ¿no? Incluso sus concesiones a lo políticamente correcto también son previsibles, una secuencia obscena, algún detalle woke, todo con un escaso vigor y demasiado imitativo de otras cosas que se han visto. A mí la verdad es que me costó mucho entrar en la película, no llegué a entrar más que en algún momento, a pesar de los esfuerzos de Anne Hathaway y Ewan McGregor, que son magníficos, ¿no? En fin, algunos la han puesto bien, yo desde luego me he llevado una decepción con el final de Oak Street.
1: Bueno, pues esta nos ha decepcionado, no sé si destacas ahora algo del mercadillo.
0: Bueno, la película más esperada, no he podido verla, Una noche al año, cuyo planteamiento inicial pues es del estilo de La purga, es decir, es un futuro distópico donde en vez de un día donde se permiten asesinatos, hay un día en que se permiten relaciones prematrimoniales, porque en ese futuro están perdidas. Entonces es todo un contubernio ahí, se encuentran un chico y una chica, Mónica Barbaro y Callum Turner, que en fin, no sé qué harán ni cómo resolverán. Me parece que la peli no vale mucho la pena por los comentarios que he leído y por el tráiler que he visto. Prometido el cielo, pues son tres sufridas mujeres africanas que buscan refugio en Túnez. Es interesante, también por todos los movimientos migratorios que estamos sufriendo en todo el mundo. Días de agosto es un melodrama español bastante mediocre, más romántico, sexual y veraniego que verdaderamente dramático. Anoche conquisté Tebas es un drama español muy experimental y muy minoritario. Eruptcha, pues son unas vacaciones, digamos, LGTBI que se tuercen por una fuerte erupción volcánica. Estamos este verano llenos de desastres naturales también en las películas. Ghost, dos Big to Read, que son dos potentes conciertos de 2025 en Ciudad de México de esta banda. La superviviente, que es un documental muy inquietante y bastante duro de Quique Maillo sobre el 11S. Y La sombra del nogal, que es un documental interesante sobre un pueblo español de 36 habitantes.
1: Bueno, películas interesantes para todos los gustos, pero la más interesante de todas, la mejor, es la que nos propones de 13 Televisión esta semana, Las aventuras de Jeremiah Johnson.
0: En efecto, la echamos, que diría mi abuelo, el domingo 30 de agosto a las 18:30. Esta peli de Sidney Pollack, para muchos es la mejor película, a pesar de que este director, nacido en 1934, muerto en 2008, ganó el Oscar a la mejor director y a la mejor película por Memorias de África y fue nominado a los Oscar a mejor director por Danzad, Danzad Malditos y por Tutsi. A mí me gusta más Las aventuras de Jeremiah Johnson, que es la recreación de la historia de un popular trampero real, John Jeremiah Garrison Johnson, con guión de John Milius y Edward Hagal, y una interpretación sensacional de Robert Redford en plena naturaleza, con unos parajes brutales, un rodaje que fue muy exigente para todo el equipo y para todos los actores, con muy buenos personajes, muy buena interpretación, muy buena música de John Rubinstein y Tim McIntyre, que la estamos escuchando, la famosa balada de Jeremiah Johnson, con lo cual una producción estupenda que ya emitimos y analizamos en Classic, como también hicimos con otras dos películas que también volvemos a echar este domingo. Un notable western cómico, La batalla de las colinas del whisky, de John Sturges, con Burt Lancaster y Lee Remick, y un drama carcelario también con Robert Redford, buenísimo, Brubaker, de Stuart Rosenberg. Y esto es todo el domingo. El sábado tenemos dos entretenidas comedias de Jackie Chan para echarse unas risas, que también vale la pena la risoterapia ahora que tenemos que superar el síndrome postvacacional y arremeter con el nuevo curso. Así que proponemos el sábado La vuelta al mundo en 80 días, con Steve Coogan, además, que es muy divertido, y El super canguro, de Brian Levan. Y como siempre, propuestas muy variadas en 13 Televisión.
1: Pues muchísimas gracias, Jero, por el resumen que nos has hecho de esta semana y de las anteriores, que siempre viene bien pues pillar alguna película que no hayamos visto. Si te parece, te esperamos aquí el martes que viene ya con el cine con otros ojos, arrancando temporada.
0: Pues aquí estaré, Bea, si Dios quiere. Un abrazo.
1: Adiós, cuídate, hasta la próxima semana, 5:44 de la madrugada. Hay que seguir poniendo las calles.
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1: Y así llegamos a las 5:45 de la madrugada. Hay que despedirse porque a las 6 comienza Herrera en COPE. Pero siempre a esta hora lo que hacemos es hablar con un ponedor para ver si ha acertado o no la película que hemos interpretado, pues a eso de las 5:20.
23: Regularmente.
1: Hoy, ¿cómo lo hemos hecho? Chicos, vosotros, opinad.
24: Yo no tenía tan buen feedback, pero los ponedores me han dado... Me han dicho que no ha estado tan mal, ¿eh?
1: Ah, sí, tú te habías visto peor.
24: Sí, yo es que el sentido del ridículo le tengo que entrenar un poco más. No me...
1: Bueno, aquí esto es llegar a Poniendo las Calles
23: no
1: y en un mesecito dos se te ha quitado Ale. El sentido del ridículo. Vosotros creéis que alguien ha acertado, ¿no?
23: Hombre, es mítica,
24: ¿no? Bueno, yo no he soltado el teléfono.
1: Es mítica, mítica. ¿Ha habido muchas llamadas?
24: Sí. No, la gente ha cogido con ganas, ¿eh? Algunos la vuelta a trabajar la ha cogido con ganas de escucharnos y no paraban de llamar.
1: Qué fuerte. Bueno, vamos a saludar a quién.
24: Pues
1: le,
24: mira,
1: le damos los buenos días.
24: La afortunada ha sido, cuéntame. Isabel, que nos llama desde Benicarló.
1: ¿Qué tal? Muy buenos
23: Hombre,
1: días.
23: Hombre, Benicarló.
25: Hola, buenos días.
1: Hola.
25: Buenos días.
1: ¿Estás en Benicarló, me dicen?
25: Sí, de vacaciones.
1: Ah, vale.
25: Ultimando los últimos, aprovechando los últimos días.
1: Te iba a preguntar, digo, ¿y qué estás haciendo? ¿Estás trabajando? Pero no, estás de vacaciones. ¿Y por qué andas despierta hasta ahora, a las 5:46 de la mañana, estando de vacaciones?
25: Pues aparte de que duermo poco, son fiestas en la localidad, tengo la música cerquita, hace calor, todo vale,
1: se ha juntado todo, ¿no?
25: Todo se ha juntado, efectivamente.
1: Todo es propicio para el insomnio.
25: Eso es.
1: Pero bueno, aquí estamos, poniendo las calles.
25: Poniendo las calles.
1: ¿Te hemos tenido entretenida este ratito?
25: A menudo, sí, muy entretenida.
1: Sí. ¿Nos escuchas habitualmente?
25: Sí, desde que empezasteis, desde hace 11 años. Fidelidad.
1: Pues 11 años, claro. Empezamos la temporada... Sí. La temporada...
25: Septiembre de 2015,
1: y entonces este año empezamos la temporada número 12. La
23: pues que va a ser mejor la ponedora que así.
1: La que va a ser la número 12. Yo es que ya tengo que empezar a echar cuentas para atrás.
25: Así es.
1: Bueno, ¿y qué estabas ahí con un cafelito o cómo estás? Haz una foto de tu situación.
25: Estabas tumbada escuchando la radio.
1: ¿Y molestas a alguien?
25: De despertar.
1: ¿Molestas a alguien? No.
25: Hoy no, que estoy sola. Pero normalmente mi marido está durmiendo y tampoco le molesto. Nos dormimos con la radio.
1: Pero
25: y nos
1: vamos,
25: despertamos con la radio.
1: Y no con pinganillos, sino que estáis los dos escuchando y hay veces que tú nos escuchas.
25: Eso es. Sin pinganillo, ninguno de los dos.
1: Vale. Bueno, y qué bueno que puedas escucharnos luego cuando te despiertas, por ejemplo, y él no, y que no se entere.
25: No se entera.
1: ¿Cae como un cesto tu marido o cómo?
25: Efectivamente, así es.
1: Y hay veces que te dan ganas, por esto de que tú no duermes bien, de darle así un golpecito. ¡Ay! ¿Qué te ha pasado? ¿Te has despertado? No.
25: Esos golpecitos solamente los doy por otro motivo.
1: O sea, a ti no eres de las que te molesta. Es que hay gente que le molesta muchísimo cuando uno se despierta, ¿no? Y empieza a pensar en todo lo que tiene que hacer a lo largo del día, o las facturas que tiene que pagar, o lo que tiene que comprar, y miras al de al lado, que está como un angelito, y dices, jolín, es como si este no tuviera ninguna preocupación, y te dan ganas de darle así un golpecito para que espabile. Pero veo que a ti no, Isabel, no te ocurre. Bueno, hoy hemos interpretado una peli que yo creo que es bastante conocida, ¿no? ¿Tú qué crees, Isabel?
25: Sí, a ver, conocida y por los personajes.
1: Vale.
25: Lo voy a decir.
1: ¿La has visto muchas veces?
25: Lo he reconocido bastantes. Vale. Bastantes.
1: ¿Y por qué la has reconocido? Sí. ¿Qué nos ibas a contar?
23: Nuestra interpretación.
25: Por los personajes.
24: Los personajes que somos.
25: Escuchar los personajes. Los nombres de los personajes.
1: Ah, sobre todo.
25: Sofí, que si he invitado a papá, que si me casó mañana.
1: Muchas pistas había ahí.
25: Sí, pero muchas pistas.
1: La interpretación, ¿qué tal ha sido?
25: Bueno, mejorable.
24: Ahí va.
1: Por fin una ponedora, que dice lo que piensa. El resto nos baila en el agua.
24: Sí.
1: Pero aquí, Isabel...
25: Siempre es mejorable, pero hay que mejorar.
24: Bueno, es verdad. Poco a poco.
1: Isabel, dinos, ¿qué película hemos interpretado hoy?
25: Pues, Mamma Mía.
23: Enhorabuena, Isabel.
1: Muy bien, Isabel. La verdad es que, Mamma Mía, jolín, esta película cuando salió fue un éxito y se convirtió en todo un clásico de los
23: más
1: musicales.
23: Más allá de una película, ¿no? No solo una película.
1: ¿A ti te gusta mucho ABBA, Isabel?
25: Sí, y las películas también, y Mamma Mía también.
1: Uh-huh. Es que solamente con las canciones de ABBA, ¿verdad?
25: Y el musical, que también lo he visto.
1: El musical también, ¿verdad? Que está estupendo, también, está genial. Sí. Pues nada, Isabel, te dejamos que sigas disfrutando de tus vacaciones, de
25: muy
1: este ratito
25: bien.
1: De radio. Ahora te
25: ya
1: dejamos con los compañeros de Herrera, ya así que nosotros nos tenemos que marchar.
25: Muy bien.
1: Y te vamos a mandar un regalito, ¿vale?
25: De acuerdo.
1: Venga.
25: Un abrazo, un saludo.
1: Un besazo enorme, Isabel.
24: Disfruta.
1: Bueno, pues
25: adiós,
1: ahora sí que sí,
25: igualmente.
1: Que vamos terminando y oye, ha sido un éxito total.
24: Sí, sí, sí.
1: No tanto de crítica,
24: no, bueno.
1: Más de público,
24: bueno,
1: porque ha habido muchas llamadas,
24: la vida, ¿no?
1: Pero la crítica no ha sido
24: desde
1: buena.
24: Lo que ha sido sincera, ¿eh? Seguiremos
1: sincera.
24: Mejorando.
1: Y hay que ser sincero. A vosotros también os despido. ¿Nos da un poco de penita?
24: Sí.
23: Sí, sí. Pero nos volveremos a ver.
24: Esperemos.
1: ¿Vais a confiando. Volver al año que viene conmigo?
24: Ojalá.
23: Él puede, yo complicado.
1: Lo tuyo es más difícil porque ya no te dejan hacer las prácticas.
24: Claro.
1: A Carlos todavía le queda una bala, sí. Que se suele decir, ¿no?
24: Una o dos.
1: Una o dos. Te quedan dos años de prácticas todavía,
24: sí,
1: por delante.
24: Dos años del curso académico. De la carrera.
1: Claro, y hasta que no se termine la carrera se pueden hacer prácticas universitarias,
24: eso es,
1: ¿verdad?
24: Claro, eso es. Entonces,
1: perfecto.
24: Bueno,
1: pues
24: seguiremos
1: nada,
24: echando la caña.
1: Pues nada, Carlos, aquí te esperamos todos los veranos porque los ponedores también lo agradecerán. Lo he pasado muy bien, chicos, con
23: nosotros
1: vosotros.
23: También,
1: ha
23: nosotros
1: sido genial,
23: también.
1: La verdad.
23: Hemos hecho un tándem brutal.
1: Sí.
24: Un placer.
1: Bueno, otro ciclo, otra etapa más que cerramos y abrimos una el lunes. El lunes, la 12 temporada ya de Poniendo las Calles, que al principio creíamos que no íbamos a durar nada. Unos meses y que, nos
23: pronto,
1: iban, y que nos iban a echar.
23: A desahuciar.
1: Y aquí estamos, casi 12 años. El lunes volvemos, vuelve también El Pulpo, por supuesto. Estaremos con los ponedores acompañándoos de 4 a 6 de la mañana los lunes y de martes a viernes desde la 1 y media hasta las 6, que es cuando empieza Herrera en COPE. Gracias por habernos acompañado en este verano. Os dejamos con nuestros compañeros y que paséis un feliz fin de semana.

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2: La entrada de más de 70.000 personas en Ceuta ha desencadenado una de las crisis más importantes de nuestra historia política reciente. Por eso resulta tan significativo que desde el propio gobierno se hayan ofrecido dos versiones incompatibles sobre la labor del CNI en las horas previas a la irrupción masiva. Margarita Robles, ministra de Defensa, cartera de la que depende el servicio de inteligencia de nuestro país, afirmó esta semana que existieron informes que alertaron de la posible ocupación. El ministro del Interior, Grande Marlaska, ha sostenido que nadie avisó al gobierno del riesgo de invasión. Que dos ministros de tanto peso ofrezcan versiones contradictorias sitúa al Ejecutivo en una situación imposible de justificar. Ante dos relatos opuestos, al menos uno de ellos, Robles o Marlaska, está ofreciendo una interpretación sesgada o incluso falsa de los hechos. Desde Moncloa se ha optado por desacreditar a la ministra de Defensa. Incluso el delegado del gobierno en Ceuta ha emitido un comunicado subrayando la falsedad de sus afirmaciones. Es decir, que es el propio Ejecutivo, a través

¿Qué tal? Buenos días. Saludos de Sergio Barbosa en nombre de la gente que hace posible Herrera en COPE en este viernes 28 de agosto de 2026. Último viernes del mes de agosto, último fin de semana del cogollo de este verano que ha sido tan especial que hasta nos ha dejado esta madrugada, de hecho todavía será visible hasta las 8, un eclipse de luna, pero un eclipse que no hemos necesitado, vamos, ni gafas ni nada de nada, ¿eh? Y que muchos se van a perder porque no están a lo que hay que estar. Gente que cuando se levante verá, por ejemplo, que hoy se va a notar que las temperaturas siguen a la baja, con máximas que por lo general no van a superar los 30 grados y todavía con lluvias en el noroeste y el sureste peninsular. Bueno, ya sabéis que el lunes comienza la nueva temporada radiofónica. Barbosa Soluciones Radiofónicas habrá cumplido con su deber y ya con los comunicadores habituales de esta casa, Herrera en COPE se emitirá desde Ceuta, con Carlos Herrera al frente del mejor equipo, en un momento muy oportuno, porque lo de Ceuta no puede ser un asunto del que nos cansemos, porque de cómo acabe lo de Ceuta nos vamos a jugar mucho en el futuro como país y como sociedad. Pero es que además, esa visita de los comunicadores de COPE a Ceuta no puede llegar en un momento más oportuno, porque, por desgracia, la situación se está tensionando tanto que ya no hay noche ni día tranquilos. La sensación ahora mismo es que algo se ha roto en Ceuta. Algo se está descontrolando, pero de verdad, con esa sensación de que un estallido social es posible, si quien gestiona la situación, sobre todo, no lo hace bien. Las últimas horas han sido posiblemente las peores desde que el grueso de los que entraron el 30 de julio se marcharon a Marruecos. Todo empezó cuando, en plena noche, una patrulla del ejército sufrió una emboscada por parte de un grupo de marroquíes que atacaron el vehículo con piedras de grandes dimensiones. El vehículo no estaba blindado, con lo cual los cristales los dejaron destrozados. Los militares no iban armados, de manera que no pudieron hacer ni siquiera disparos al aire para disuadir a los agresores. Y los otros, con palos y con piedras. De manera que nuestros militares, militares del ejército que está para defendernos de los que ataquen a España, tuvieron que salir corriendo del coche como lo podríamos hacer tú y yo, y pedir auxilio al 112 como lo podríamos hacer tú y yo. Y esto no es de mérito de nuestros soldados, esto es fruto de quienes no dotan a nuestros soldados de las herramientas necesarias para protegerse. Llegaron a ser 4 contra 30. Y al final, 4 soldados heridos y 12 marroquíes detenidos. El resto consiguió escapar y por ahí deben andar vagando por Ceuta. Y ya con ese altercado en el cuerpo, pasó, desgraciadamente, lo que pasó por la tarde. Un grupo de manifestantes, de los que han vuelto a salir a la calle por tercer día consecutivo, trató de bloquear el reparto de alimentos a los inmigrantes que están en la playa, bajo el argumento de que mientras les den de comer, no se van a marchar por donde vinieron. Bueno, el gobierno calcula que cada día unos 50 se están marchando voluntariamente, pero la mayoría, pues no, se resiste porque tiene la esperanza de que al final los lleven a la península. Al final la comida se repartió, pero ¿qué pasó? Pues que algunos vecinos se saltaron el cordón policial y decidieron irrumpir en Playa Benítez para desmantelar los chamizos de los inmigrantes hasta el punto de meterle fuego a algunas de esas chabolas. Es decir, violencia por parte de algunos inmigrantes. Cuenta ABC que la policía ha identificado a radicales infiltrados en la invasión de Ceuta, que están organizando los episodios más violentos, y violencia y hartazgo por parte de algunos vecinos. Ayer, en su visita a la ciudad autónoma, la fiscal general del Estado confirmó que se han producido al menos 16 agresiones sexuales. Esta es la bomba de relojería en la que se ha convertido una ciudad española, europea, del norte de África, que estos días y semanas está jugando el partido de su vida. O civilización o CETI, al aire libre. No hay medias tintas. Y los ceutíes están determinados a agarrarse a su identidad, de manera que ya pueden darse prisa los que mandan para arreglar lo que ellos mismos han provocado con su pasividad, su negligencia y luego de postre su recochineo, con el presidente proyectando una imagen de tranquilidad vacacional en Lanzarote. Y ahora que se saben desbordados,

0: Los mismos que dieron esto por solucionado a las pocas horas, porque no saben por dónde les viene el aire y no supieron calibrar la gravedad de su pasividad, ahora en ellos todo es prudencia. Pedro Sánchez preside esta mañana el comité especializado sobre Ceuta con 11 de sus ministros, de los cuales Álvarez, Marlaska y Saiz comparecen también hoy en el Congreso. Sánchez preside el comité de cuerpo presente, porque lo de hacerlo telemáticamente desde Andorra al final se echó atrás, porque la cosa se está poniendo tan fea, que si esto sigue así, empezará el debate de si en lugar de una situación de interés para la seguridad, a lo mejor en realidad habría que pensar en un estado de excepción. De momento ese debate no se ha abierto, pero lo que sí se ha notado en las últimas comparecencias en el Congreso es que algunos ministros empiezan a ser un poco más prudentes a la hora de prometer una solución rápida. Ahora mismo tú preguntas a Ángel Víctor Torres, mando único en Ceuta, y no te sabe decir cuándo se arreglará esto.
1: Tienen el compromiso, y lo lograremos, de que se alcanzará esa normalidad que usted también pide y usted se UTI cuanto antes. Eso lo vamos a lograr. Entre tanto, no le voy a engañar que no podrá ser mañana, pero que no vamos a parar ni un minuto de que pueda ser cuanto antes con el trabajo, el sudor y el esfuerzo.
0: Se agradece por lo menos la sinceridad después de unos primeros momentos en los que nos engañaron diciendo que eso estaba ya prácticamente arreglado. Álvarez y Marlaska fueron los Fernando Simón de Ceuta. Y como esta gente, otra cosa no, pero siempre han sido fieles a su modus operandi, pues no han tenido mejor idea que mandar a Ceuta a Fernando Simón para vigilar el riesgo de epidemias. Fernando Simón, al que tuvieron que quitar de las ruedas de prensa sobre el antivirus porque a los españoles casi nos da una angina de pecho solo de verlo, tras el trauma que nos dejó la pandemia del COVID. Bueno, pues a Ceuta lo mandan, demostrando que la sensibilidad de los ceutíes no es lo que más les preocupa ahora mismo. ¿Qué es lo que le preocupa realmente a este gobierno? Bueno, pues salvar la cara del soldado Sánchez, que él solito, con su ausencia presencial en Ceuta, sus vacaciones en la Mareta, sus recomendaciones de libros y canciones y su plan nonato de irse a Andorra, se ha buscado los mayores niveles de descrédito que jamás ha tenido entre los españoles, incluidos muchos que hasta ahora todavía le defendían. Así que ayer en el Congreso el ministro de Justicia, Félix Bolaños, tuvo que empeñarse a fondo. Lo primero que hizo fue un elogio del teletrabajo.
2: No lo sé lo que han trabajado ustedes en agosto. Yo les digo que el presidente del gobierno ha estado todos los días al teléfono, todos los días trabajando, todos los días dando instrucciones, todos los días. Y por supuesto que no estaba en Madrid. Y me temo que en un día de trabajo del presidente del gobierno este agosto es mucho más que lo suyo en muchos días.
0: Pues le digo una cosa, señor ministro, si Sánchez no soltó el teléfono en Lanzarote, entonces de poco le cundió, porque si Sánchez ha estado al pie del cañón del churrete, eso le hace igualmente responsable del churrete. Ahora bien, lo mejor fue cuando Bolaños tomó partido en el derbi Robles-Marlaska para posicionarse del lado de Marlaska. Esto no falla. Si hay una ministra que se atreve un poco a reconocer los fallos del gobierno y a levantar un poco la voz contra Marruecos, el resto se ponen todos enfrente. Bueno, pues dice Bolaños que no, que el CNI no dio información ni previa ni precisa sobre la magnitud de la entrada de 70.000 personas en Ceuta. Claro, esto es interesante porque se diría que el gobierno está haciéndose un poco el mazón, tanto que criticaron ellos a Mazón. No, a lo mejor sabíamos que iba a pasar algo, pero nadie nos advirtió de que el follón iba a ser tan grande. Bueno, pues si la dana era de Mazón, la avalancha de Ceuta ha sido vuestra. Y lo que no podéis ahora es escurrir el bulto. Porque si el problema es que la información no fue precisa sobre la magnitud de la avalancha, quiere decir que sí sabíais que algo se cocía en la frontera, pero que como pensasteis que a lo mejor solo iban a ser, no sé, 5.000 o 10.000, os tocasteis un poco el papo, porque eso sería igualmente grave, ¿eh? Porque, oye, si Robles es una embustera, que es como la estáis poniendo, ya está tardando Sánchez en destituirla de forma fulminante, ¿no? Por ser la responsable de un CNI que supuestamente no informó y por estar ahora supuestamente mintiendo con que sí informaron. Pero es que lo mejor de lo mejor fue cuando el propio Félix, sabiendo que sus compañeros Álvarez y Marlaska dieron la crisis por resuelta a las pocas horas, cogió ayer y dijo que hay que ser tonto para pensar que esto se puede arreglar en solo un día.
2: España es un país fronterizo de la Unión Europea, fronterizo con África. Esto supone que tenemos que afrontar grandes retos y situaciones complejas como la que estamos viviendo. Quien diga que esta situación tan compleja se soluciona en un santiamén no tiene ni idea de lo que está hablando, ni idea, demuestra una ignorancia insuperable.
0: Señor ministro, acaba usted de confirmar que sus compañeros de gabinete, Álvarez y Marlaska, no tienen ni idea, además de haber dado a entender previamente que Robles es una embustera. ¿Se da usted cuenta, señor ministro, de la situación en la que se encuentran y del espectáculo que están dando? ¿Se da cuenta de que fue usted quien dijo que todos los menores serían devueltos a Marruecos y ahora estamos enredados en su reforma de la ley de extranjería porque su ley dificulta el retorno de los inmigrantes? Como tampoco está ayudando el supuesto socio fiable que se ha tirado toda esta crisis agitando el debate soberanista sobre Ceuta y Melilla. Y claro, con este panorama, la reunión entre el Ministerio de Infancia y las comunidades autónomas pues terminó malamente. Solo se aprobó la ayuda de 25 millones para la atención de los menores no acompañados, que eso es una obligación moral, tener a esas criaturas en condiciones mientras estén a nuestro cargo. Pero luego ya, todo lo que fuera debatir el reparto en la península, nada de nada. Tres autonomías de Vox ni siquiera fueron, Cataluña está presionada por Junts para librarse de participar del reparto y el PP no tiene mucho feeling con la ministra Sira Rego, que solo sabe decir que el PP es muy insolidario y que no va a permitir ninguna deportación masiva. Ahora la palabra de moda es deportación, porque devolución parece que se les queda corta. Y así pasan los días, con el propio gobierno soplando y sorbiendo al mismo tiempo. Deportaciones no, pero impulsamos una reforma de la ley de extranjería. No saben por dónde les viene el aire en una crisis que les ha atropellado absolutamente. Y mira que tenían experiencia esquivando balas. Vamos ya con otros asuntos, titulares con la ayuda de Pilar Cisneros.
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4: Buenos días, Sergio. Buenos días a todos. Murcia pide al Gobierno central que active todos los medios de los que disponga ante el aumento de la llegada de inmigrantes a la región, incluidos los medios militares.
0: Es una de las demandas tras la reunión de un Consejo de Gobierno extraordinario en el Palacio Consistorial de Cartagena. Califican de intolerable la situación en el litoral murciano y solicitan incrementar de forma urgente la ayuda de Frontex, la Guardia Europea de Fronteras.
4: Cerca de 100 vecinos del Saler, en Valencia, han pasado la noche en un polideportivo tras ser desalojados por el incendio originado en el Parque Nacional de la Albufera. Juan Carlos Valderrama es el consejero de Emergencias valenciano.
5: Las personas no vuelven a sus domicilios esta noche. La evacuación se mantiene porque pueden haber cambios de viento en cualquier momento. Hay que tener en cuenta que hay focos calientes, que hay llama, que el fuego está activo, el incendio está activo en todo momento y que hay que trabajar esta llama y evitar cualquier escenario que pueda ocasionar un peligro para la seguridad de las personas.
0: 8 dotaciones de bomberos trabajan en la zona. El fuego ha calcinado algo más de 30 hectáreas y tiene un perímetro de 4 kilómetros. Preocupan los cambios en la dirección del viento.
4: Y no nos movemos de Valencia porque la Guardia Civil sigue buscando a los autores del robo del Tesoro de Villena, uno de los más importantes de Europa. Estamos hablando de decenas de piezas de la Edad del Bronce con un incalculable valor histórico. Gabriel García es catedrático de Prehistoria de la Universidad de Alicante.
6: En piezas de oro suma más de 9,7 kilos. A nivel de patrimonio, el Tesoro de Villena es un icono. El Tesoro de Villena es el emblema de la propia ciudad, pero también es una pérdida incalculable para el estudio de la historia. Es decir, se ha arrancado de cuajo la identidad del pueblo de Villena.
0: Los agentes analizan las imágenes de las cámaras de seguridad en las que se ve a tres encapuchados accediendo al museo por una ventana lateral. En su huida se les cayeron varias piezas que han podido ser recuperadas.
4: Y muere el llamado carnicero de los Balcanes, el exgeneral condenado por la matanza de Srebrenica en 1995 durante la guerra de Bosnia. Las fuerzas serbo-bosnias comandadas por él asesinaron a tiros a 8.000 hombres y adolescentes musulmanes.
0: Ratko Mladic, de 84 años, estaba cumpliendo cadena perpetua por genocidio en el centro de detención de la ONU en La Haya. No fue arrestado hasta 2011. Y en el partidazo de COPE, el Barcelona gana su primer partido de liga en el Camp Nou. Juanjo Morote, buenos días.
7: ¿Qué tal? Muy buenos días. Dos goles, uno de Rafinha y otro de Fermín, le valieron a los de Hansi Flick para sobreponerse a un Athletic Club que, si no es por el excelente partido de su portero Unai Simón, habría encajado algún gol más. Además, en el minuto 63 realizó su debut el nuevo fichaje del Barça, Rodri, y contó con una ovación atronadora del Camp Nou al saltar al terreno de juego. Ayer también se disputó el Celta 1 Osasuna 2, dando por finalizada la segunda jornada de Liga y habiendo realizado ya por fin todos los partidos aplazados de la jornada 1. Y el Getafe será equipo de Europa por cuarta vez en su historia. Ganó al Partizan en el global por 4-3 y será el representante español en el sorteo de hoy de la fase liga de la Conference League, que se realiza a la 1 en Mónaco. El Celta de Vigo y la Real Sociedad, por su parte, serán los españoles que estarán presentes en el sorteo de la Europa League.
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0: 6 y 16 minutos, una hora menos en Canarias. Hasta ahora, la foto de Ceuta es la de una ciudad en calma tensa después de los incidentes de la playa de Benítez y esa quema de chabolas del asentamiento que habían montado cientos de inmigrantes. Y es que cuando estamos a punto de cumplir un mes del asalto masivo, el hartazgo de los ceutíes está ya al límite. Nos lo contaba Rafa.
14: Sí, la tensión está subiendo, claro, es normal que suba la tensión. Es que es normal, son 30 días aguantando esto, es que aquí no da una solución. No lo representa. Nosotros no nos sentimos identificados y nosotros queremos sacar a estos señores de Ceuta pacíficamente, porque allá se equivocaron. A mí me dijeron de ir para Trapoli allí y yo dije que yo para Trapoli no iba.
0: También avisa que o se recupera pronto la normalidad o en los próximos días puede haber más altercados.
14: Si no lo echa el gobierno, aquí va a haber una guerra campa. Seguro, vamos, te lo puedo garantizar. Pero en breve, no va a tardar, el día 2 va a ser sonado. Porque no los vamos a consentir que sigan en nuestra ciudad. Tendrán que salir pacíficamente, sin agresión, pero tendrán que salir de nuestra ciudad.
0: Se refiere, Rafa, a esa convocatoria difundida en redes para el próximo miércoles, día en el que se esperan concentraciones en hasta 30 capitales de provincia de todo el país y una gran manifestación en la Plaza de los Reyes de Ceuta. Eso será, como te digo, el miércoles día 2. De momento, hoy Pedro Sánchez va a presidir la reunión del comité especializado de esta crisis migratoria en la que van a participar 11 ministros, tres de los cuales también tienen comparecencia en el Congreso. Hablamos del titular de Exteriores, José Manuel Álvarez, de Migraciones, Elma Saiz. Y también tiene cita en la Cámara Baja el ministro del Interior, Fernando Grande Marlaska. Comparecencia en la que veremos si mantiene su versión de que el CNI no informó de ese asalto masivo en ningún momento. Versión que difiere totalmente de la que contó Margarita Robles el pasado martes en la Comisión de Defensa. Y mientras tanto, se sigue sin decidir cuál va a ser el futuro de los cientos de menores no acompañados que todavía están en Ceuta. Este pasado jueves había reunión para analizar su situación, pero se ha avanzado bastante poco, Pilar.
4: Así es, Sergio, una cita en la que tan solo se ha aprobado un paquete de 25 millones de euros para ayudar a atender a esos menores. Se ha decidido con el voto a favor de la mayoría de las regiones presentes. Recordemos que Aragón, Extremadura y Castilla y León, tres comunidades donde el PP gobierna con Vox, dieron plantón a la ministra Rego. Lo que se ha tratado es el reparto de esos niños entre los diferentes territorios porque la mayoría de las autonomías se oponen a acogerlos. Carmela Vallén.
15: El futuro de los menores migrantes que están solos en Ceuta sigue en el aire, más allá de una partida de 25 millones de euros para que la ciudad autónoma pueda atenderles hasta que se aclare su destino. Reagrupación familiar o bien que sean los servicios sociales marroquíes los que se hagan cargo de ellos es lo que plantean las comunidades gobernadas por el Partido Popular, que rechazan su reparto a la península como promueve el gobierno. Sira Rego es la ministra de Juventud e Infancia.
16: No vamos a aceptar ninguna deportación masiva de niños. No lo vamos a aceptar, nos negamos a esto rotundamente. Vamos a poner en marcha todos los mecanismos que establece la ley.
15: Uno de estos mecanismos para un primer traslado urgente de 500 menores es la llamada acogida solidaria y vinculante, que rechazan, eso sí, la mayoría de las comunidades autónomas.
0: Entre tanto, hay dos derivadas más. Una es la judicial. Hoy se reúne la Comisión Permanente del Consejo General del Poder Judicial para aprobar el refuerzo de 6 jueces para Ceuta, una ciudad que ha visitado la fiscal general del Estado. Teresa Peramato ha alertado del incremento de los atentados contra la autoridad y de los delitos sexuales este último mes.
17: En el último informe que hemos recibido se habían registrado 16 agresiones sexuales con 17 víctimas. Ojo, 16 de ellas mujeres, la mayoría menores de edad, lo que determina claramente que estamos hablando de una especial vulnerabilidad de los migrantes menores que pertenecen al sexo femenino, que son mujeres.
0: La otra derivada de esta crisis que queremos analizar es la vuelta al cole de los alumnos ceutíes.
8: Comprendemos perfectamente la situación tensa, difícil, que está viviéndose en Ceuta y que estamos aquí desde el Ministerio de Educación justamente para asegurar la tranquilidad y las condiciones mejores para que el inicio del curso se produzca perfectamente, como le digo, el día 8 de septiembre.
0: Es el secretario de Estado de Educación, Abelardo de la Rosa, confirmando aquí en Herrera en COPE que esa vuelta al cole no se retrasa, se mantiene para el martes 8 de septiembre como la fecha en la que los alumnos de infantil, primaria y secundaria de la ciudad autónoma deben regresar a las aulas. Asegura de la Rosa que tanto desde el punto de vista material como organizativo, todo está preparado. También hay previsto un dispositivo de seguridad en el que policía y Guardia Civil van a vigilar las inmediaciones de los centros para las entradas y salidas, los recreos, incluso las rutas escolares y las paradas de autobús. Pero ni los profesores ni las familias de esos alumnos las tienen todas consigo, Pilar.
4: Pues no, es el caso de Elena Arias, profesora, jefe de departamento en el Instituto Ceutí, en el que da clase a alumnos de ESO y de bachillerato. En la linterna de COPE ha denunciado el abandono institucional y el temor de las familias de cara a esa vuelta al cole, porque lo que están viviendo allí, dice, es una auténtica guerra y hay mucho miedo.
18: Esto es una pesadilla. Los niños están inquietos, los padres están asustados, es normal. Estamos todos desconcertados. Ten en cuenta que nosotros trabajamos con los tesoros de la gente. Nos dejan en sus manos los niños. Son personas que no están acostumbradas a vivir bajo esta presión. Esto es un desastre absoluto. Entonces, bueno, pues la incertidumbre es total.
4: Arias ha confirmado que no ha recibido ningún tipo de instrucciones o protocolo de seguridad para incorporarse a su puesto. Los profesores empiezan a trabajar, por cierto, el próximo martes, y considera que el despliegue de seguridad que ha preparado el gobierno no va a ayudar a la tranquilidad de los niños.
18: El hecho de que haya un militar en la puerta de los colegios y de los institutos con armas y que tengan que estar los chavales pasando así, no significa que estén seguros, ni que emocionalmente eso sea algo ni más remotamente cercano a la normalidad. Entonces no se trata de eso. Los niños ven todos los días por la calle, los que se atreven a sacarlos en algún momento, ven la locura, la debacle de la ciudad, que esto está arrasado.
4: Esta profesora también ha confirmado la inquietud de muchas familias que han empezado a compartir mensajes a través de grupos de WhatsApp aconsejando no enviar a los niños al centro hasta que se recupere cierta normalidad. De hecho, ella misma dice que si tuviera la posibilidad de no llevar a su hijo al cole, no lo llevaría.
0: Y más allá de Ceuta, en los asuntos económicos, hoy vamos a conocer si los precios siguen subiendo. A las 9 de la mañana se publica el dato adelantado del IPC del mes de agosto, después de que en julio esos precios se incrementaran un 3,6%, su nivel más alto de los dos últimos años.
4: Una subida que vino marcada por el fuerte encarecimiento tanto de los carburantes como de la electricidad, una vez que se han ido retirando las ayudas fiscales a la energía que aprobó el gobierno por el conflicto de Oriente Medio. Victoria Ballesteros.
19: El verano no está dando tregua y habrá que comprobar ahora si agosto mantiene esa tendencia. En julio la inflación aceleró con fuerza y el bolsillo lo notó al encender la luz o llenar el depósito. Eso sí, la cesta de la compra nos dio un respiro. Frutas, hortalizas y patatas bajaron de precio y también vestido y calzado alrededor de un 10% por las rebajas. Este mes la energía vuelve a ser clave. La ayuda a los carburantes se redujo desde el día 1 de 15 a 10 céntimos por litro, mientras gasolina y diésel seguían subiendo. Y también habrá que ver cuánto pesa el encarecimiento de todo lo ligado al turismo. Otro dato a vigilar, la inflación subyacente, que excluye energía y alimentos frescos, repuntó una décima en julio hasta el 3%.
0: Fuera de España, las miradas siguen puestas en Nepal, donde a esta hora 8.400 efectivos de emergencia siguen trabajando contra reloj para encontrar supervivientes de la riada mortal que ha arrasado una decena de poblaciones en la frontera con el Tíbet, con China. Unas labores de rescate difíciles porque, según pasan las horas, el barro se va consolidando y cada vez es más difícil moverlo para encontrar algo de vida entre los restos de la riada. Además, tanto Nepal como China advierten de que hay riesgo de nuevas inundaciones. ¿Cuál es, Pilar, el último balance ofrecido por el gobierno nepalí?
4: Pues mira, es un balance que acabamos de conocer, aunque las cifras son muy provisionales aún, como nos podemos imaginar. Pero por el momento estamos hablando ya de más de 470 muertos y 1.400 desaparecidos de 34 países diferentes, entre ellos cuatro españoles, de los que Exteriores aún no tiene noticias. Aquí, en Herrera en COPE, el alpinista Sebastián Álvaro, que se encuentra ahora mismo en Pakistán, pero que conoce muy bien la zona de la tragedia, nos contaba que afortunadamente no es temporada alta para los montañeros, pero sí para los senderistas.
20: Lo que sí que hay son muchos senderistas, no alpinistas que van a las montañas, sino senderistas que quieren recorrer la parte baja de las montañas, que en el caso de Nepal es muy agraciado.
4: Por cierto, que el gobierno ha aprovechado esta nueva tragedia natural para advertir de las consecuencias del cambio climático y para volver a pedir a los grupos de la oposición un pacto de Estado en esta materia. Hugo Marana es el secretario de Estado de Medio Ambiente.
21: No dar el salto a convertir este pacto social en un pacto institucional creo que sería un gravísimo error. El gobierno de España insiste en ese llamamiento sincero, mano tendida, a que rememos todos en la misma dirección.
0: Estos son algunos de los argumentos del día, pero hay más y los vamos a repasar a partir de las 6:30 aquí en Herrera en COPE.
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2: Seis y media, cinco y media en Canarias, ¿qué tal? ¿Cómo va esta mañana de viernes? Decía yo que esta madrugada barra mañana se está produciendo un eclipse lunar, pero es que la noche anterior, también sobre las cinco de la madrugada, lo que se produjo en el municipio alicantino de Villena fue un robo que ha dejado a los vecinos y a los amantes del arte absolutamente devastados. Y es que alguien, en medio de la noche y en tan solo cuatro minutos, fue capaz de llevarse 3.000 años de historia, porque esa es la antigüedad que acreditan las piezas de oro procedentes de la Edad de Bronce que hasta ayer estaban expuestas en el Museo de Villena. La policía lo está investigando y no pierde la esperanza de dar con quien ha cometido un robo de película. ¿Quién se ha llevado uno de los grandes tesoros arqueológicos de Europa? ¿Quién ha dejado vacía la vitrina del Museo de Villena, donde reposaban 10 kilos de oro junto a piezas de plata, hierro y ámbar? Objetos fabricados hace 3.000 años, cuando todavía faltaba un milenio para el nacimiento de Cristo. No saben todavía quién ha sido, pero la operación no la hicieron unos aficionados. Todo comenzó cuando en medio de la noche de Villena sonó una alarma en un polideportivo municipal. Ahora los investigadores creen que pudo ser un señuelo, para que nadie se fijara que, en torno a las 5:20, un grupo de ladrones forzaba la entrada lateral del museo rompiendo un cristal. Una vez dentro, era fácil llegar a la vitrina que estaban buscando. 11 cuencos, 28 brazaletes, 3 botellas, todo de oro, además de otras piezas de diversos materiales. En solo cuatro minutos, algunos se inclinan por pensar que solo necesitaron un minuto y medio, los ladrones se marcharon con un tesoro incalculable. Solo su valor en oro está valorado en 1,7 millones de euros. Ahora la policía y los amantes del arte no quieren ni pensar que a los malnacidos que han cometido el robo les dé por fundir las piezas. Eso sería el crimen sobre el crimen. Dejar a la ciudad de Villena sin su tesoro más preciado, con su museo huérfano, con esa vitrina vacía, para a continuación privar al mundo para siempre de las piezas que tallaron unos orfebres que pasaron por este mundo hace 3.000 años. La otra opción es que se trate de un encargo de alguien que quiera disfrutar en la privacidad de su casa de un tesoro único. Dentro de la canallada casi sería lo deseable, en caso de que las fuerzas de seguridad no logren recuperarlo. Porque así al menos, bueno, nos quedaría la esperanza de que alguna vez el tesoro de Villena encuentre el camino de vuelta a la luz. Ya lo hizo cuando, en 1963, el arqueólogo José María Soler lo descubrió enterrado en una rambla. Alguien lo había enterrado hacía 3.000 años y bajo tierra estuvo hasta que Villena lo hizo suyo. Ahora toda Alicante está conmocionada por los 3.000 años de historia que desaparecieron una madrugada de agosto en tan solo cuatro minutos.
3: Lo primero es decir que estamos absolutamente desolados. Yo estoy hasta temblando. La verdad es que los que somos de Villena, esto nos destroza. Es parte de nuestro patrimonio y parte de nuestra riqueza y de lo que nos sentimos orgullosos. Y por tanto, bueno, quiero trasladar mi apoyo a toda la gente de Villena, porque se tiene que estar sintiendo al menos como yo me siento en estos momentos.
2: El alcalde de Villena apenas podía contener las lágrimas porque en ese pueblo su tesoro era su identidad. Ojalá tengamos buenas noticias más pronto que tarde. Desde luego, el robo del tesoro de Villena, para los que somos amantes de la historia y del arte, ha sido un palo gordo, por más que lo quieras vestir como un robo de película. Aunque te digo una cosa, para película buena, la que se montó ayer Félix Bolaños en el Congreso de los Diputados. El ministro de Justicia compareció para hablar de la crisis de Ceuta y por tal de salvar al gobierno de finales de agosto, tuvo que cuestionar al gobierno de finales de julio, pero sin querer hacerlo demasiado por aquello de no alterar el futuro que esté por venir. La verdad es que fue un poco lío, ¿eh? Porque por momentos el ministro pareció Michael J. Fox en Regreso al Futuro. Claro, porque después de escuchar ayer a Bolaños en el Congreso, ¿quién te dice a ti que Bolaños no tiene por ahí escondido en algún granero un DeLorean, con su condensador de flujo bien cargado? ¿Quién te dice a ti que Bolaños, a base de viajar tanto en el tiempo, cambiando su relato a la velocidad del rayo, no está provocando ya una distorsión en la línea espacio-temporal que acabe provocando el colapso del sanchismo? Porque imagínate que Bolaños viene de un futuro, en 2027, en el que Pedro Sánchez se ha pegado el jardazo padre en las elecciones a cuenta de la crisis de Ceuta. Y en ese 2027, que todavía solo ha visto Bolaños, el pobre Pedro anda por ahí vagando, por las inmediaciones del Palacio de la Mareta, como un turista cualquiera, anhelando los tiempos en los que le dejaban entrar a cuerpo de rey. Claro, si eso fuera así, Bolaños podría viajar al pasado con la idea de arreglar el futuro. ¿Que Pedro ha perdido el poder en 2027 por no haber sabido calcular que la crisis de Ceuta iba para largo? Bueno, pues Bolaños podría coger el DeLorean, plantarse en agosto del 26 y tratar de pedir algo de calma a la gente para que no pierdan tanto la paciencia con el gobierno del 27.
4: Quien diga que esta situación tan compleja se soluciona en un santiamén no tiene ni idea de lo que está hablando, ni idea, demuestra una ignorancia insuperable.
2: Oye, tú dices esto en agosto del 26 y si la crisis se encaja, por lo que sea, en marzo del 27, siempre podrás decir que tú ya dijiste que había que ir cultivando la paciencia. Pero claro, si toda esta película que ayer se montó el ministro de Justicia fuera cierta, el bueno de Bolaños, McFly, ya debería estar comprobando que esto de alterar el pasado para condicionar el futuro descompensa otras líneas temporales. Porque si a finales de agosto tú dices que quien diga que la crisis de Ceuta se arregla en un día que no tiene ni idea, ¿qué haces con lo que dijo tu propio gobierno a finales de julio?
5: Marruecos en estos momentos colabora plenamente para que Ceuta recobre la normalidad lo antes posible, la normalidad previa, y su disposición ha sido así desde el primer momento.
6: Que en menos de 48 horas la situación en Ceuta no tiene nada que ver y que la normalidad se está alcanzando.
2: Claro, a este paso Bolaños va a tener que viajar también al comienzo de la crisis para decirle a Marlaska: oye, Fernando, no digas que la crisis está resuelta porque tú no sabes lo chungo que se está poniendo el futuro. Sánchez está desapareciendo de las fotos de Moncloa del 27. Vamos, es que vais a obligar a mi yo del futuro a decir que vuestro yo del presente no tiene ni puñetera idea. Y Marlaska: pero Félix, ¿cómo vas a decir que yo no tengo ni idea? Eso sería, no sé, como si a mí un día me diera por decir que Robles es una embustera. Fernando, de verdad, hazme caso, que vengo del futuro y la cosa está muy malamente, tan malamente que vamos a tener que rescatar del pasado para el futuro a tipos que creíamos ya olvidados.
7: Debemos ir estando satisfechos del esfuerzo que hemos hecho, porque el problema es que me he comido una almendra justo antes. Me he comido una almendra justo antes de empezar a hablar. No se preocupen, ya está solucionado.
2: Fernando Simón. ¿Cómo se te queda el cuerpo? Esto ya, en serio, esto ya no es parodia. Volvemos a la realidad. Fernando Simón, al que devolvieron a Toriles cuando la crisis del antivirus, porque a los españoles nos entró un ataque de ansiedad solo de escuchar su vocecita de duendecillo de los bosques. Bueno, pues resulta que el gobierno lo ha recuperado para que controle cómo va el riesgo o no riesgo de epidemias en Ceuta. Mira, de verdad, uno trata a veces de tomarse con cierta ironía el vodevil que nos brinda cada día esta panda de personajes que nos gobiernan por aquello de no hacerse mala sangre, ¿no? Pero desde luego los ceutíes tienen el cielo ganado. Así que, más allá de tomarnos a guasa a estos personajes, que es lo que se merecen a veces, porque son ellos los que parece que nos toman a guasa a nosotros, vamos a repasar ya cómo de seria está la situación en la ciudad autónoma, además de otras cuestiones de la actualidad. Titulares con la ayuda de Pilar Cisneros.
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8: Buenos días, pues sí, Sergio, estamos muy pendientes de cómo ha pasado la noche Ceuta. Este jueves se han vivido nuevos momentos de tensión entre los vecinos y los inmigrantes. Con este panorama, Pedro Sánchez presidirá hoy viernes desde Moncloa el comité especializado sobre la ciudad autónoma.
2: Le van a acompañar 11 de sus ministros. Entre ellos no estarán el titular de Interior, Fernando Grande Marlaska, el de Exteriores, José Manuel Álvarez, y la de Seguridad Social y Migraciones, Elma Sáez. Los tres comparecerán en el Congreso para dar cuenta de la gestión de la crisis migratoria por parte del gobierno.
8: En cuanto a la terrible riada de Nepal, los muertos ascienden ya a 470, habría además 1.400 desaparecidos. La causa de esta catástrofe es el colapso de un glaciar. Sebastián Álvaro es montañista.
9: El lugar donde estaba el glaciar se forma un lago. Y entonces son presas potenciales que en un momento determinado, o bien porque le cae algo de arriba, por ejemplo, alguna parte del glaciar se desgaja, pega en la laguna que sobrepasa la muralla, o bien directamente rompe la compuerta de esa presa natural, arrasando todo lo que lleva a su paso.
2: La mayoría de personas en paradero desconocido, unas 700, son extranjeras. El Ministerio de Exteriores ha confirmado que entre ellos hay 4 españoles a los que no ha podido localizar por el momento.
8: Fallece en Sevilla un anciano de 89 años por el virus del Nilo. Es la segunda víctima mortal de este año en Andalucía, que mantiene la alerta en 27 municipios.
2: La comunidad suma ya 54 contagios. El último fallecimiento se suma al de una mujer esta misma semana en Extremadura, comunidad que acumula 24 contagios.
8: Y Estados Unidos subraya su compromiso con la OTAN, pero da un toque de atención a Europa. Insta al continente a hacer más en materia de defensa.
2: Al parecer, la visita del director de la CIA a Moscú tenía como objetivo advertir a Putin sobre sus intenciones de atacar un país de la alianza, un extremo que Rusia niega, si bien es cierto que ya ha amenazado con atacar objetivos militares de Reino Unido si Ucrania usa misiles británicos en esta guerra. Son las 6:41, una hora menos en Canarias.
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2: Alejandro Requeijo, ¿qué tal? Buenos días.
13: ¿Qué tal, Sergio? ¿Cómo estás?
2: Muy bien. Hoy lo que importa pasa por la evolución de la crisis en Ceuta, que empeora por momentos. ¿Por qué nos importa esto?
13: Importa porque parece increíble que cuando se va a cumplir un mes desde la entrada de migrantes, hoy haya que leer titulares como la apertura del Mundo. Dice así: un mes sin solución acerca a Ceuta al estallido social. La Vanguardia va en la misma línea. La tensión entre los vecinos y los migrantes se dispara. El País: el estallido de brotes de violencia agrava la crisis. Uh-huh.
2: Veo que todos los diarios nacionales llevan hoy en portada la foto de vecinos de Ceuta quemando los chamizos de los inmigrantes en una playa.
13: Fue el momento más tenso de la jornada, desde luego. Las crónicas, de hecho, describen a un grupo de españoles corriendo hacia el asentamiento y los migrantes huyendo despavoridos. Mira, vas a escucharlo. Quiero que te fijes, Sergio, en una voz que dice al principio: vamos, vamos, que corran. Y otra que grita después: a destrozar todo. Confidencial titula así: la crisis en Ceuta entra en una nueva fase tras la escalada de ira y violencia. Pero me detengo en el arranque de la crónica. Mira, dice así: Ceuta ha experimentado una escalada de tensión inédita. Una multitud prendió fuego este jueves a chabolas de migrantes. La policía tuvo que disolver a vecinos que trataron de impedir el reparto de alimentos. Una patrulla de militares fue atacada por migrantes. El miércoles, otro grupo airado quiso llegar hasta la playa del Trampolín. Fue el desenlace de una manifestación en la que individuos radicales llegaron a agredir a otros vecinos.
2: Se está poniendo todo muy feo, muy feo, muy feo. Sobre eso último leo que hay denuncias ya presentadas.
13: Lo cuenta, por ejemplo, el Faro de Ceuta. Una familia de ceutíes denuncia agresiones en la manifestación. Yo hablé ayer con el hijo, con Ángel. Dice que los agresores iban embozados, pero sabe que son de Ceuta.
14: Hay un grupo de todos los barrios y están diciendo que les pinchen las ruedas, que no se muevan. Vamos, es que está el grupo caldeadísimo.
13: A esto hay que sumarle otra derivada, que son las agresiones sexuales. Llevábamos días sin prestarle atención a este asunto, en parte por la dificultad de conseguir que nadie nos confirmase una cifra oficial. Pero hoy todos los medios se hacen eco de esta cifra que confirmó ayer la Fiscal General del Estado.
15: En el último informe que hemos recibido se habían registrado 16 agresiones sexuales con 17 víctimas. Ojo, 16 de ellas mujeres, la mayoría menores de edad.
2: Bueno, la situación en general centra columnas y editoriales.
13: El editorial de ABC se centra en ese ataque a la patrulla militar. Dice, con los militares no se juega. Y abre el debate sobre cuál es la misión realmente del ejército en el despliegue. Dice así, lo que no es posible es tener militares en el terreno que no operan como militares ni actúan como policía. Antonio Lucas en El Mundo escribe que lo raro es entender por qué Pedro Sánchez ha dejado a Ceuta para lo último. Tan así que hasta José María Aznar se deja ver por la ciudad autónoma como una psicofonía de aquel perejil. Claro, es que estuvo ayer el expresidente en la ciudad. Leo en El Español que Aznar pidió una política exterior que no deje aislada a España.
2: Y este es el contexto en el que hoy en el Congreso comparece el ministro del Interior, Fernando Grande Marlaska.
13: Desde luego que hoy, Sergio, visto con perspectiva, han envejecido fatal aquellas declaraciones de hace casi un mes.
16: Hay una, no voy a decir la normalidad del día 29 y 28 de julio, pero una razonable normalidad que determina que se ha revertido la situación.
13: Tendremos además su versión detallada de los hechos sobre lo que sabía o no sabía Interior antes de la entrada masiva. Ayer fue el turno de Félix Bolaños. Así que me voy al titular del País. Bolaños reconoce que no tenían datos de la magnitud de la llegada masiva. Refrendó la tesis de que Marruecos no tuvo nada que ver.
17: Están ustedes faltando el respeto sin ninguna prueba a Marruecos.
13: Se dirigía así el ministro a los grupos de la oposición y Bolaños se ha ganado con ello un espacio en la prensa marroquí por esto. Se hace eco de sus palabras el periódico Al-Shabaab, por ejemplo. También compareció ayer la ministra de Sanidad, Mónica García. El Mundo le reprocha esta frase. Mira, dijo que los ceutíes tienen que estar contentos con la gestión.
18: Así que los ceutíes pueden estar orgullosos y contentos de tener un equipo directivo que va a responder, que está comprometido y que va a saber qué es lo que tiene que hacer en cada momento.
2: Lo que pasa es que eso lo tendrán que decir los ceutíes, no la señora ministra. Pero bueno, aquí como las cabezas van por donde quieren. Cambiando de tema, en el ámbito internacional es noticia la visita del jefe de la CIA a Moscú.
13: Es la apertura a esta hora del New York Times y ya te avanzo que las sensaciones no son buenas. Título así. El jefe de la CIA ofreció una sombría evaluación de la guerra de Rusia durante una visita secreta a Moscú. La reunión la mantuvo esta semana con un jefe de la inteligencia rusa y tenía como objetivo, dice este periódico, presionar al Kremlin para que buscara un acuerdo de paz con Ucrania. Pero ayer el Wall Street Journal iba más allá. Lo vincula con el deseo de Estados Unidos de advertir a Rusia de las consecuencias de un posible ataque a otro país europeo. Añade que la visita demuestra que Washington considera suficientemente serio este riesgo. El Mundo le dedica hoy su editorial a este asunto bajo el titular Putin redobla su amenaza. Claro, insta este periódico a la Unión Europea a ponerse las pilas.
2: Y para terminar, Reque, es noticia también que ayer hubo exhibición en el Camp Nou, esteladas como para una boda, ¿no? una cosa tremenda.
13: Imágenes que recuerdan a aquellos años del proceso en los que la grada del coso blaugrana se convirtió en una expresión más del independentismo. El País no lo lleva en deportes, lo lleva en política, con este título. El independentismo busca oxígeno con la crisis de la estelada en Elche. Claro, se refiere, Sergio, a que esto tiene como punto de partida unos incidentes que hubo un abuso policial sobre un aficionado del Barça que llevaba una estelada en su partido contra el Elche.
2: Y que ciertamente, estando en el suelo y tratando de inmovilizarlo, el policía parece, por lo menos en las imágenes da esa sensación, que le suelta un codazo en el ojo que sobraba, ciertamente. Ahora, luego ya está la derivada de si esto da para hacer la guerra separatista en el Camp Nou y todo esto, pero bueno.
13: De hecho, te cuento que la ANC, os acordaréis por aquellas fechas del proceso, que fue una de las organizaciones que capitalizó las manifestaciones y las reivindicaciones, fue la que repartió 10.000 esteladas en el Camp Nou. Y claro, se pregunta el País si el independentismo, que lleva un lustro alergado, será capaz de mantener la llama hasta la diada, que es el día 11 de septiembre. Lola García, en La Vanguardia, se pronuncia sobre este asunto, critica la actuación policial en Elche, pero también la decisión de Laporta de impedir el homenaje a los campeones del mundo.
2: Sí,
13: de España.
2: Porque una cosa no quitaba la otra, lo que pasa es que tenía muchas ganas de que no hubiera homenaje a la selección y de ahí ha venido todo lo demás. Bueno, Reque, te escucho en el café dentro de un rato. Un abrazo.
13: Un abrazo.
2: Silvia Martínez, ¿qué tal? Muy buenos días.
19: ¿Qué tal, Sergio? Buenos días. ¿Qué tal, Pilar? A ti también. Buenos días. Bueno, el rey Harald de Noruega se encuentra muy grave tras empeorar su estado de salud. El monarca de 89 años lleva 10 días ingresado por una anemia que ha derivado en una infección de la sangre. Nosotros aquí en Herrera en COPE no queremos avanzarnos en acontecimientos, pero si Harald falleciera, abdicara o quedara imposibilitado para ejercer sus funciones, ¿quién le sustituiría? Pues todo apunta a su hijo mayor, el príncipe Haakon. Es quien ha asumido temporalmente las funciones de jefe de Estado. Es cierto que él tiene una hermana mayor, la princesa Martha Louise, pero cuando él nació en 1973 todavía existía preferencia para los varones dentro de la línea de sucesión. Esto no se cambió hasta 1990. Desde ese momento tiene prioridad el primogénito independientemente de cuál sea su sexo. La norma no se aplica con efecto retroactivo, por así decirlo, así que se aplicará en todo caso a los herederos de los herederos. Por eso Ingrid Alexandra, hija mayor de Haakon, pues ocupará el trono después de su padre. En cualquier caso, esta situación ha vuelto a poner el foco sobre la familia real noruega, por A o por B. Últimamente pues han estado bastante en la prensa. Por un lado, el delicado estado de salud de la mujer del heredero, de Mette Marit, el de sangre azul, ella plebeya, pues se conocieron en un festival y su boda fue cisma en Palacio
2: Real. Si solo fuera plebeya, pero es que la muchacha tiene también una manera de ser. Y el niño, es un gremlin verde.
19: Eso es, ahí vamos, porque aparte de todo esto que decíamos de Mette Marit, de las recientes relaciones que salieron a la luz entre ella y el pederasta Jeffrey Epstein, pues en junio, hace nada, unos mesecitos, se condenó a 4 años de cárcel por 2 cargos de violación a Marius Borg, uno de los 2 hijos del heredero y de Mette Marit.
2: Bueno, esto parece vikingos, ¿eh? Me has contado la historia de Kattegat y lo difícil que es elegir rey cuando el rey está a punto de irse al rinchi, pero bueno, las cosas de Noruega, aquí lo llevamos un poco mejor, creo yo, o no, sí, un poco mejor, yo creo que sí.
8: Espero que sí. Esperemos que sí,
2: Pilar.
8: Esperemos que sí. Let's go, girls.

0: esto, de todas formas. Shania Twain con este Man I Feel Like a Woman. Bueno, es que es su cumpleaños, nació un día como hoy de 1965. Man, I feel like a woman. Ahí está. Por cierto, me he enterado viendo vídeos suyos esta noche que en realidad yo siempre la he llamado Shania y resulta que hay que decir Shania.
1: Shania, porque la I es como una I.
0: Como Mariah Carey.
1: Claro, como la Aya de la IA, de la inteligencia.
0: Madre mía, de verdad, tantos años.
1: Es complicado. Sí.
0: Tantos años después. Bueno, porque además, fíjate que Shania o Shania Twain tenía mucha relación también con Dolly Parton. Bueno, hay que decir que toda la semana desde que conocimos el fallecimiento de Dolly Parton, grandísimos artistas americanos y de todo el mundo le están rindiendo homenaje, además, en todos los conciertos, en todas las giras, es un no parar. Shania también lo ha hecho, por supuesto, en redes, con unas palabras muy sentidas, ha hablado de que se ha ido su mentora, que hay un vacío en su corazón, pero la alegría también de pensar en su sonrisa seguirá llenándome de inspiración mientras viva, es lo que escribió en X. Y es que llegaron a compartir escenario también con una canción que es Coat of Many Colors, porque dice Shania que reflejaba también un poco su propia infancia. Ella también proviene de una familia muy humilde que tuvo que en muchas ocasiones reciclar su ropa. And they were right, many colors. El sonido no es muy bueno, pero es de cuando actuaron juntas en 2003 en el show de Oprah Winfrey. Y bueno, pues que también tenían una relación especial y así lo han constatado Shania Twain en redes.
1: Qué curioso.
0: Pero sin duda, la que más ha sentido la muerte de Dolly Parton ha sido Miley Cyrus. Era su niña querida, su niña mimada, su ahijada.
1: Un poco heredera, ¿no? También.
0: Un poco heredera, incluso dicen que hasta de su fortuna. Podría ser una de las herederas porque Parton no tuvo hijos. Sí, un montón de sobrinos, eso sí. Pero dicen que Miley Cyrus puede ser a todos los niveles su heredera. Ojo, es que estamos hablando ya de Miley Cyrus, yo creo que una de las grandes. 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

0: Bueno, para mí una de las cantantes más importantes ya ahora mismo, sin duda.
1: A ti te gusta de verdad, ¿eh?
0: Me gusta
1: no,
0: muchísimo.
1: No es postureo, ¿eh? No, no es postureo. Yo lo sé que a la Cinero le gusta.
0: Canta Miley Cyrus, esto pertenece a su disco anterior, Flowers, y está a punto de sacar nuevo disco. Pero ojo, que tenga cuidado que vienen ya las nuevas generaciones pisando fuerte, como Olivia Dean. I could be the twist, the one to make you stop. 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Que tiene 27 años y está arrasando, así que ojito.
1: Bueno, pues arrasando por la vida, vamos nosotros también. Esa era Thalía, esa era otra, que no es Thalía. Esa sí es Thalía, Thalía. Bueno, la cuestión, que ahora noticias de las 7.
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0: lo mismo te regala un eclipse de luna para comenzar este último fin de semana de agosto, que si te asomas a la ventana a lo mejor todavía lo ves, que te golpea con una tragedia como la que están sufriendo en la frontera entre Nepal y el Tíbet. Ya se habla de 469 muertos y al menos 1.400 desaparecidos. Entre las personas sin localizar continúa habiendo cuatro españoles que esperemos den señales de vida lo antes posible. Ahora mismo es una situación tan compleja que lo mismo puedes temerte lo peor por la fuerza tan salvaje que tuvo la riada, como puedes ser optimista porque al fin y al cabo, bueno, se trata de una zona remota en el Himalaya que ahora es un caos y a lo mejor las comunicaciones no son las mejores para los turistas que estaban en plena montaña. Lo cierto es que las imágenes que nos llegan siguen siendo tremendas y no es para menos porque poco a poco hemos ido entendiendo lo que sucedió. El glaciar de Lantan Lirun, que está en Nepal, pero muy cerca de la frontera con el Tíbet, que está administrado por China, se desprendió, dejando caer una masa gigantesca de hielo y rocas que llegó a tener 500 metros de amplitud. Tú hazte una idea de lo que sería como una escoba gigantesca de hielo de medio kilómetro de longitud, barriendo todo lo que pilla montaña abajo. Bueno, pues lo peor no fue eso, porque el recorrido de esa masa gigante de hielo tuvo lugar al principio pues por una zona montañosa despoblada. Problema, que esa masa gigantesca taponó el curso de un río que es afluente de otro río aún mayor, un poco más abajo. Y ese taponamiento hizo que se creara como una especie de balsa de dimensiones también considerables, hasta que todo, porque claro, el agua al final siempre acaba encontrando el camino. Todo ese lago que se formó por el desprendimiento encontró la manera de tirar para abajo, buscando el río en el que desemboca el afluente taponado, y ahí es donde se produjo montaña abajo una riada absolutamente salvaje que se llevó por delante zonas como que sí que estaban pobladas y que cayeron como si fueran de papel. Pues como te digo, 469 muertos y 1.400 desaparecidos. Ojalá la cifra no aumente mucho más y que los cuatro españoles que no dan señales de vida llamen pronto para decir que están bien dentro del desastre. Esto por lo que se refiere a las cosas que pasan por el mundo, pero hoy más que nunca tenemos que mirar a nuestro propio país. De hecho, lo que está pasando en Ceuta es algo que está llamando la atención en toda Europa, porque Ceuta es la frontera sur de la Unión Europea y no son pocos los que están tomando nota. Alguien decidió lanzar este ataque híbrido contra España y ahora están analizando qué consecuencias tiene, cómo responde el gobierno español, si se ve sobrepasado o no se ve y qué ocurre, por ejemplo, con la población local. Y la población local está empezando a perder la paciencia hasta el punto de que ayer algunos manifestantes que se saltaron el cordón policial acabaron enfrentándose a los inmigrantes que están acampados en Playa Benítez, hasta el punto de desmantelar algunas de sus chabolas y quemar lo que allí tenían. Son imágenes que nos acercan a una situación de estallido social, que no sabemos si es lo que andaban buscando quienes diseñaron esta avalancha y que no sabemos qué consecuencias tendrá. Empezando por el gobierno de España, cuentan los compañeros de The Objective que Moncloa descartó en dos ocasiones declarar el estado de excepción, que sacaría a los asaltantes en cuestión de días de la ciudad. Es verdad que estamos hablando de una medida que son palabras mayores y al final, bueno, pues se optó por la situación de interés para la seguridad, que refuerza la organización y gestión por parte del gobierno central. Pero el mando único está pensado para dar más recursos a Ceuta, pero si Ceuta acaba con un estallido social porque algunos vecinos se enfrentan abiertamente a los inmigrantes y algunos inmigrantes atacan al ejército como ya han hecho, y ya no te cuento cómo ataquen a la población civil, habrá que ver qué fórmula se usa para arreglar este pandemonio, porque las últimas horas han sido realmente preocupantes y no auguran nada bueno. Ese ataque a las chabolas de los inmigrantes vino precedido por un intento de boicot al reparto de comida. Y ese intento de boicot vino precedido por la emboscada que sufrió un vehículo militar por parte de 30 magrebíes.
1: Durante el día habían preparado todo lo que era un arsenal de piedra en la zona de Benzú, con lo cual parece que era todo premeditado y estaban todos esperando a que pasaran nuestros compañeros. El ataque fue una lluvia de piedra, evidentemente, como se ven los cristales rotos y el vehículo destrozado. Nuestros compañeros pues pararon el vehículo y ante la lluvia de piedra y de agresión y de empujones pues salieron corriendo para proteger su vida.
0: Marco Antonio Gómez, presidente de la Asociación de Tropa y Marinería del Ejército, nos relataba cómo fue esa emboscada que acabó con cuatro soldados españoles heridos. Tuvieron que salir del vehículo, que no estaba blindado,

0: Y lo que se encontraron fuera fue a 30 tíos con palos y piedras. Cuatro soldados contra 30 individuos que no solo les atacaron a traición y les destrozaron el vehículo, sino que les persiguieron durante un buen trecho, hasta que consiguieron refugiarse donde los servicios médicos del ejército. Porque estos soldados van desarmados. Y eso es lo que denuncia ADME, que a los soldados les faltan los medios necesarios no para atacar, pero para poder defenderse en caso de agresión y para estar seguros de que no se van a meter en líos.
1: Hay muchísimo malestar en las Fuerzas Armadas y preocupación porque jurídicamente quieren estar protegidos. Por eso desde la asociación vamos a bajar para dar una charla a nuestros compañeros con todos los asesores jurídicos y ayudarles en su protección y en la de sus derechos.
0: De aquella relativa normalidad de la que nos habló el gobierno a las 24 horas de la avalancha a este pandemonio que tenemos montado a 28 de agosto. ¿Cuán osado fue el gobierno? Primero con su pasividad para proteger la frontera, que es lo que hubiese evitado todo esto. Y luego, relativizando la gravedad del problema que se había enquistado en Ceuta hasta no se sabe cuándo. Porque ayer el ministro y mando único, Ángel Víctor Torres, confesó que no se puede prometer que esto se arregle mañana. Y Félix Bolaños se puso muy digno asegurando que quien diga que esto se arregla en un día es que no tiene ni idea. Lo cual tiene su miga, porque sin comerlo ni beberlo, Bolaños ha venido a acusar a algunos de sus compañeros de gobierno de no tener ni idea, sobre todo a los que dijeron en los primeros días que esto ya estaba casi arreglado.
2: Quien diga que esta situación tan compleja se soluciona en un santiamén no tiene ni idea de lo que está hablando, ni idea, demuestra una ignorancia insuperable.
3: Que en menos de 48 horas la situación en Ceuta no tiene nada que ver y que la normalidad se está alcanzando.
0: Claro, están tan desbordados y han cambiado tantas veces de versión que las comparecencias en el Congreso están siendo un espectáculo de contradicciones. Por eso será interesante saber qué se cuentan hoy en la Cámara Baja José Manuel Álvarez, responsable de la diplomacia con Marruecos, Elma Saiz, responsable de Migraciones, y Marlaska, responsable de Interior, al que Bolaños indirectamente ha venido a decir que no tiene ni idea, por lo menos si se compara con lo que dijo en su momento. También es verdad que Marlaska no debe enfadarse mucho con Bolaños porque el ministro de Justicia ayer se puso del lado del ministro del Interior en la operación para poner de embustera a la ministra de Defensa. Bolaños también es de la teoría de que el CNI no informó de lo que podía pasar.
2: El gobierno de España no tenía información ni previa ni precisa de la magnitud de la entrada de 70.000 personas en Ceuta. Esta es la realidad. Necesitan ustedes un curso acelerado de diplomacia básica, porque están ustedes faltando el respeto sin ninguna prueba a Marruecos.
0: Es decir, Bolaños apunta a la teoría de que el CNI no se entera de nada y que Robles es una embustera mientras se muestra muy interesado en salvar la cara a Marruecos. Y todo este espectáculo de luz y de color a pocas horas de esas tres comparecencias de hoy en el Congreso y de que 11 ministros participen en la reunión del Comité Especializado sobre Ceuta, que Pedro Sánchez presidirá de cuerpo presente. Suponemos que la idea era haber presidido esta reunión telemáticamente desde Andorra, pero al conocerse el viaje y montarse la polémica que se montó, pues nada, desde Moncloa, en vivo y en directo. La verdad es que ayer Bolaños y Torres trataron de dar la cara por Sánchez con la idea de que estar fuera de Moncloa no implica estar desconectado, porque el presidente, dicen, estuvo al teléfono todos los días. Vamos, que parecía Gila. Hombre, es que si no lo hubiera estado, ya hubiese sido demasiado, ¿eh? Por cómo está Ceuta con el conato de estallido social de ayer y por cómo están los padres de preocupados por el inicio del curso escolar. El secretario de Estado de Educación, Abelardo de la Rosa, ha aprovechado estos micrófonos para pedir a los padres ceutíes que confíen en el plan de seguridad que están preparando, y seguramente ese plan sea efectivo, pero al hablar de qué harán con los menores no acompañados, a los que habrá que dar una educación si llega el momento, pues ahí se notó que hay muchos cabos sueltos.
4: Claro que lo tenemos. Contemplará, como es lógico, la atención a las etapas educativas, dependiendo del nivel curricular que traiga el alumno o la alumna menor, se le insertará, se le escolarizará adecuadamente. Ese plan se tendrá que concretar cuando termine el proceso de filiación de los menores y, por tanto, el triaje que tiene que hacerse con ellos en cuanto a edades, en cuanto a niveles educativos de partida.
0: Los lugares donde recibirían educación están por determinar y los propios críos que necesitarían ser atendidos educativamente todavía están por contar. Y el curso empieza el 8 de septiembre. Un lío muy grande, ¿eh? Un lío muy grande que efectivamente no se va a arreglar en un día. En eso, de momento, puntualmente, Bolaños tiene razón. Vamos ya con más asuntos. Titulares con Pilar Cisneros.
5: Herrera en COPE. Buenos días. Ha muerto Ratko Mladic, carnicero de los Balcanes, el ex general condenado por la matanza de Srebrenica en 1995 durante la guerra de Bosnia. Las fuerzas serbobosnias comandadas por él asesinaron a tiros a 8.000 hombres y adolescentes musulmanes. Mladic, de 84 años, estaba cumpliendo cadena perpetua por genocidio en el centro de detención de la ONU en La Haya. Murcia pide al gobierno central que active todos los medios de los que disponga ante el aumento de llegadas de pateras a las costas de la región, incluidos los medios militares. Califican de intolerable la situación en el litoral murciano y solicitan incrementar de forma urgente la ayuda de Frontex. Y cerca de 100 vecinos del Saler, en Valencia, permanecen desalojados por el incendio originado en el Parque Nacional de la Albufera. 8 dotaciones de bomberos trabajan en la zona. El fuego ha calcinado algo más de 30 hectáreas y tiene un perímetro de 4 kilómetros. Preocupan los cambios en la dirección del viento. Y en el partidazo de COPE, Camp Nou.
6: El Barcelona debutó en Liga ante su gente y lo hizo con una plácida victoria 2-0 ante el Athletic Club de Bilbao. En el primer tiempo marcó Rafinha y en el minuto 82 Fermín anotó el segundo para certificar la victoria de los azulgrana, y tal y como avisó Hansi Flick en la previa, pudimos ver los primeros minutos del Balón de Oro Rodri Hernández con la camiseta del Barça. Con este partido y con el Celta 1 Osasuna 2, también jugado anoche, se completan las dos primeras jornadas de competición liguera, y el Getafe, por su parte, estará presente en Europa esta temporada al haber certificado la victoria ante el Partizan de Belgrado en la fase previa de la Conference League. Hoy a la 1 los de Bordalás sabrán los rivales a los que se enfrentarán durante la temporada en Europa, y de manera conjunta también se realizará el sorteo de la Europa League, en el que el Celta de Vigo y la Real Sociedad son los representantes españoles. Y en polideportivo, hoy la selección masculina de baloncesto disputa un partido de fase de clasificación para el Mundial. Será a las 9 en Zaragoza y enfrentará a nuestra selección contra Portugal.
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0: Un día más nos vamos a Ceuta para ver cómo se despierta la ciudad después de unas últimas horas de mucha tensión por esos incidentes en la playa de Benítez, donde cientos de ceutíes se han saltado el cordón policial y han quemado las chabolas que habían montado allí los inmigrantes. ¿Cuál es la situación a esta hora en la ciudad autónoma? Gonzalo Zaballa, buenos días.
15: ¿Qué tal? Buenos días. A esta hora calma en las calles de Ceuta, que encadena 3 noches consecutivas ya de manifestaciones y disturbios. Ahora mismo la imagen en la playa de Benítez, uno de los puntos calientes de las últimas horas, colindante con el trampolín, es la de una playa en la que no hay sombrillas, apenas quedan chabolas, todas se quemaron anoche por un grupo de manifestantes que consiguió entrar a la playa. Poco antes, la noticia estaba en un grupo de vecinos que trataba de impedir el reparto de comida previsto para la Cruz Roja de forma pacífica. Terminaron marchándose de ahí, convencidos por la policía, pero como decimos, tercera noche de manifestaciones, tercera noche de disturbios, y aquí todo el mundo con el que hablas te dice que se calienta.
0: Pues Pues en medio de esta crisis migratoria en Ceuta y también con el aumento de llegadas de pateras motorizadas a la costa de Murcia, hoy toca echar la vista atrás para recordar la llegada de la primera patera a Canarias. Fue hace justo 32 años. El 28 de agosto de 1994, dos jóvenes saharauis desembarcaron en la playa de Salinas, en Fuerteventura, tras 90 kilómetros de travesía desde la costa de África. Gustavo de Dios.
16: Buenos días, es hoy. 32 años han pasado ya desde que en 1994 dos jóvenes saharauis, Baigea y Bachi, desembarcaran en Fuerteventura en una precaria patera. Desde aquel momento hasta hoy, aquí han llegado casi 230.000 personas en busca de un porvenir. En este tiempo, el archipiélago ha dejado de ser únicamente un punto de tránsito para transformarse en el hogar definitivo y el espacio de arraigo de miles de personas. Demba es uno de ellos. Llegó siendo menor de edad en un cayuco y hoy trabaja en un restaurante de Tenerife.
17: Cuando yo viví en centro, y tengo 18 años, pero él soy mi coordinador. Él dice eso, tú pórtate bien, tú vas a quedar ahí cuando tú tienes papeles. Él me ayuda mucho cosas y porque antes yo no tenía.
16: Fechas
17: papeles,
16: clave, la crisis de 2006, la crisis de los cayucos, 2020, el colapso del muelle de Arguineguín. ¿Y qué fue de los dos jóvenes saharauis? A uno se le perdió la pista cerca de San Sebastián, el otro regresó a los campos de Tinduf. Muchos, se cree que cerca de 7.000 han muerto ahogados en el océano.
0: Esta es la historia del día con María José Navarro.
18: Para mí, en fútbol no hay presión. Pienso que presión es cuando estás enfermedado o cuando la familia está enfermedado o cuando no tienes algo para comer. Fútbol, lo sé que hay mucha gente por detrás. La afición, quieren siempre el mejor. Pienso que todos los jugadores también trabajamos el día a día para estar bien y jugar el Mundial para mí entonces era una gran presión. Jugué contra las mejores selecciones del mundo. Pienso en trabajar y ayudar al club a conseguir los objetivos.
5: Ha debutado en su nuevo club ese hombre tan sensato que cautivó al mundo entero por su personalidad durante su participación en el Mundial. Bosiña, el portero de Cabo Verde, y después de solo 24 días de estancia en Chile, se ha estrenado en la portería del Colo-Colo y la dejó sin que entrase un solo balón. Su equipo ganó 3-0 a la Unión Española en la Copa Chile. Josimar José Évora le paró a España 7 pepinos en el Mundial que iban dentro, pero su historia dio la vuelta al mundo porque se fajó con la burocracia de Estados Unidos para que su madre pudiera entrar al país para ver sus actuaciones. Y lo mismo ha hecho para poder llevarse a toda su familia a Chile, incluida su perra. La selección de Cabo Verde ingresó más de 28 millones de dólares por su actuación en el Mundial. Esa inyección económica de la FIFA representa cerca del 1% del PIB del archipiélago, además del incremento turístico que ha experimentado el país insular gracias a la selección. La serenidad de Bosiña, su madurez, ha puesto seguro a Cabo Verde en el mar.

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6: Así llegamos a las 7 y 20 de la mañana, 6 y 20 en Canarias. Ahora le seguimos contando todo lo que le interesa en su COPE más cercana.
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7: El Lehendakari Manuel Pradales asegura que la crisis migratoria en Ceuta merecía una respuesta eficaz, rápida, transparente, de colaboración y unidad que no está viendo ni en Europa, ni en el gobierno, ni en la oposición. La respuesta es claramente mejorable, aseguraba ayer tras el Consejo de Gobierno San Sebastián y Manuel Pradales.
8: Manifiestamente mejorable, sinceramente. Creo que se puede responder de forma más rápida, con más transparencia, con más colaboración y sobre todo con más unidad. Que Europa ha estado ausente, mirando para otro lado. Creo que el gobierno no ha andado hábil, ha andado tarde y a veces dando la sensación incluso de estar internamente descoordinado. Y creo que sobre todo la posición también tiene que estar a la altura.
7: Pradales pide conocer el número exacto de menores no acompañados en Ceuta, 2.400 según datos oficiosos, y también cuál es su situación familiar para favorecer el reagrupamiento y cuando no sea posible posibilitar una acogida segura e individualizada. Esta es la posición vasca según el Lehendakari.
8: No sabemos el número exacto de menores, no sabemos todavía si se ha realizado ya la identificación de todas y de todos ellos. La posición vasca, si se puede realizar en condiciones de seguridad un reagrupamiento familiar de menores, se tendría que hacer. Si hay otro colectivo que no se puede ejercer de esa manera, pues habrá que hacer una derivación, pero también en condiciones individualizadas.
7: Finalmente, el Lehendakari reclama instrumentos políticos para los territorios fronterizos que no disponen ahora mismo de la capacidad necesaria para dar una respuesta adecuada cuando ocurre un fenómeno migratorio como el de Ceuta. 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
7: El fin de semana va a hacer buen tiempo. Hemos amanecido con temperaturas algo más frescas, 19 grados en San Sebastián, 18 en Bilbao, 16 en Eibar y sobre todo en Vitoria, donde hasta ahora hay 13 grados de temperatura. Hoy viernes, tiempo soleado, aunque el cielo no va a estar completamente limpio por la tarde, temperaturas máximas sin demasiados cambios y con ligera tendencia a la baja. El viento soplará del oeste por la mañana, predominando el suroeste con algunas rachas fuertes e irá girando a componente norte a partir del mediodía, empezando por la costa.
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12: Vizcaya Denontzat.
7: En cuanto al tráfico, normalidad hasta ahora, no hay incidencias según nos informa la Ertzaintza.
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0: En el deporte, derrota ayer del Athletic frente al Barça por 2-0. Tras dos jornadas de Liga, el Athletic y la Real Sociedad son los dos últimos de la clasificación. Hoy empieza la tercera jornada con el partido entre Alavés y Villarreal en Mendizorroza. Mauri Diáquez, egunon.
1: Egunon, buenos días. Ushua, el Athletic cayó derrotado ayer en el Camp Nou por 2-0 frente al FC Barcelona. Goles de Rafinha y Fermín. Los de Terzi fueron claramente superados por el conjunto azulgrana. Disputados dos partidos de Liga, Athletic y Real son los dos últimos de la clasificación con 0 puntos. Hoy comienza la tercera jornada de Liga con el Alavés Villarreal y para el fin de semana los partidos el sábado Real Sociedad Español y el domingo Celta Athletic en segunda división, Andorra, Eibar y Burgos, Sanse. En asuntos de mercado, la Real Sociedad está a punto de oficializar el fichaje de Mamadou Sarr, un defensa central procedente del Chelsea de Xabi Alonso, cedido una temporada, y está a punto de cerrarse también en la contratación del lateral derecho Héctor Ford, procedente del Barcelona. Esto sería en propiedad para la Real Sociedad al 50%. Por último, indicar que en el mundo del remo, este fin de semana se disputan dos banderas, las dos en Galicia, el sábado en Boiro y el domingo en Ares. Solo quedan 4 banderas por disputarse y Orio tiene la Liga Euskolabel en la mano. Solo queda que pasen fechas para que lo logre matemáticamente.
0: Y en los últimos segundos te cuento que tras desmantelar a un grupo criminal dedicado a robo en trasteros y garajes en la comarca del Goierri, en abril la Ertzaintza trata ahora de localizar a los propietarios de los objetos sustraídos durante esa campaña de robos para que puedan identificar y recuperar sus pertenencias. La Ertzaintza ha realizado un inventario con todos los objetos tras esta operación policial y solicita a quienes hayan podido ser víctimas de la campaña que contacte con la Ertzain-Etxea de Tolosa para identificar los que son de su propiedad. 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
2: 7:30, 6:30 en Canarias en este 28 de agosto, último viernes del mes, que llega con lluvias en Galicia, Asturias y Cantabria durante buena parte, con tiempo más estable en el resto del país y con algo de nubosidad sin lluvia en Canarias. Temperaturas máximas sin apenas cambios y mínimas ligeramente al alza, pero vamos, va a ser un día tirando a fresco en muchos lugares para esta época del año. Vamos a ver también cómo se presenta la jornada en Ceuta, donde la tensión por la crisis migratoria empeora por momentos después de que cientos de ceutíes se saltasen el cordón policial e incendiasen las chabolas que habían montado los inmigrantes en la playa de Benítez, y de que un grupo de inmigrantes atacara un vehículo militar dejando a 4 soldados españoles heridos. A todo esto, Pedro Sánchez va a presidir a partir de las 9:30 la reunión del comité especializado de esta crisis migratoria, y tenemos 3 nuevas comparecencias en el Congreso. Allí acuden hoy Álvarez, Saiz y Marlaska. A ver qué nos dice el ministro del Interior sobre el CNI. Una jornada donde empieza el último dispositivo especial del verano de la Dirección General de Tráfico, que se va a prolongar hasta la medianoche del lunes 31 de agosto, con cerca de 7 millones de desplazamientos por carretera y con la gasolina que está que quema. Por cierto, que a las 9 vamos a conocer también el dato adelantado del IPC de agosto. En julio los precios subieron hasta el 3,6%. Un segundo y nos tomamos un café.
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2: Café de redacción con Carmen Martínez Castro. ¿Qué tal, Carmen?
5: Hola, muy buenos días, Sergio.
2: Antonio Naranjo, ¿qué pasa? ¿Qué te cuenta? Buenos días.
6: Hola, buenos días, señor Barbosa. Buenos días, Carmen y Reque.
2: Reque, compañero, los medios coinciden en que la crisis en Ceuta empeora por momentos.
7: Los medios sí se hacen eco de los últimos incidentes. El Mundo dice así: un mes sin solución acerca a Ceuta al estallido social. La Vanguardia: la tensión entre los vecinos y los migrantes se dispara. El País: el estallido de brotes de violencia agrava la crisis. Y el Confidencial: la crisis en Ceuta entra en una nueva fase tras la escalada de ira y violencia. Todos los diarios nacionales llevan hoy en portada la foto de vecinos de Ceuta quemando los chamizos de los migrantes en una playa. Las crónicas describen a un grupo de españoles corriendo hacia el asentamiento y los migrantes huyendo despavoridos. El editorial de ABC se centra en el ataque a la patrulla militar. Con los militares no se juega, dice. Fueron atacados por un grupo de migrantes, hubo 12 detenidos, varios heridos, y abre el debate este periódico sobre cuál es la misión realmente del ejército en el despliegue. Lo que no es posible, dice, es tener militares en el terreno que no operan como militares ni actúan como policía.
2: Bueno, Carmen, estamos ante una nueva fase de la crisis. ¿Hay peligro realmente de estallido social?
5: Bueno, lo estamos viendo, ¿no? Lo estamos viendo, y yo creo que entre otras razones lo estamos viendo porque esto también es otra muestra de la incompetencia del gobierno. O sea, ya no es que tengas la obligación de velar por la seguridad de la frontera, que no lo has conseguido. Es que ni siquiera estás consiguiendo velar por la tranquilidad en la ciudad, en una situación de, bueno, pues absolutamente anormal. A mí, yo insisto en que me parece que debemos redoblar los llamamientos a la serenidad. Primero, porque la violencia normalmente nunca arregla nada. Es más, lo empeora. En segundo lugar, porque Ceuta, si se caracteriza por algo, siempre se ha caracterizado, es por ser una ciudad de tolerancia. Y estas imágenes a mí no me parece, no sé si quieres ese sentimentalismo, pero no me parece justo ni bueno que Ceuta, que ha sido una ciudad de verdad, insisto, un ejemplo de tolerancia y de convivencia,
2: que ahora se quede esto,
5: claro,
2: en le el cuelguen, imaginario colectivo.
5: Efectivamente, y en el internacional. Y le cuelgan el San Benito de un lugar donde la gente va persiguiendo a inmigrantes o extranjeros por las calles. Esto me parece que es injusto con la historia y con la trayectoria de Ceuta. Que luego ya es lo que nos faltaría, ¿no? Es decir, después de ver que no el ser la comidilla mundial por el asalto a la frontera, ahora ser la comidilla mundial por estos incidentes. Y luego por otro elemento más. Porque creo que estos estallidos de violencia lo que hacen es permitirle a Pedro Sánchez encontrar su última coartada, que es la coartada de Paiporta. Es aquello de decir, no, es que hay redes de extrema derecha. Es decir, por eso creo que... yo entiendo que la situación de los vecinos es desesperada, que llevan un mes entero sin soluciones y después de un mes siguen sin ver soluciones y el clima está mucho más deteriorado. Pero insisto, creo que la violencia nunca arregla nada y normalmente lo empeora. Lo que hay que hacer es exigirle al gobierno que haga un despliegue de seguridad acorde con las circunstancias que se están viviendo en la ciudad.
2: Antonio.
6: Bueno, es que también es violencia asaltar dentro de una estrategia de guerra híbrida de un país que nunca nos hace bien, que es Marruecos, una ciudad enjaulada, cercada y secuestrada, en sus propios límites geográficos. Es que también es violencia expulsar a los niños en pleno verano de las playas. Es que también es violencia las 200 llamadas que recibe la Policía Nacional diario. Es que también es violencia no poder salir a la calle. Es que también es violencia que las señoras mayores tengan que pasear dentro de los portales. Es que, en fin, puedo hacer una lista inmensa que confirman los cuerpos de seguridad y los jueces, los médicos, es decir, la gente de Ceuta. Todo eso es violencia. Y también es violencia, por tanto, que apedreen a las personas que se manifiesten. Es violencia que en algunos medios se les presente ya de antemano como xenófobos o lo digan algunos ministros. Es violencia que les llamen radicales cuando lo único que están es desesperados. Y la pregunta que hay que hacerse es, cuando el monopolio de la fuerza que lo tiene el Estado y las obligaciones de proteger a sus ciudadanos que lo tiene el Estado fracasan y vemos algo tan peculiar como que el asaltante tiene más derechos que el asaltado, ¿le podemos pedir a los ciudadanos que no se defiendan? ¿Les podemos decir de verdad con el corazón en la mano que lo que tienen que hacer es ver, oír y callar? Pues no,
5: absoluto. Claro, lo que tienen que hacer es exigirle al Estado y a su gobierno que ponga los medios.
6: Diciéndoselo a un señor que montó un pollo porque el presidente de la Generalitat Valenciana le pillaron una tarde en el Ventorro. Y este señor se ha tirado un mes en la Mareta. Y además se quiere ir otra vez, por lo visto, pero le han pillado y entonces lo ha suspendido. Entonces, claro que son lamentables las imágenes en las que el ciudadano tiene que defenderse, pero lo son porque se tiene que defender, no porque se defienda, sino porque eso es el síntoma de un fracaso del Estado, del gobierno, que encima efectivamente va a querer utilizar este asunto para su relato falso con respecto a lo que está pasando en Ceuta y en realidad en España, en dos pobres ceutís, y hay que pedirle, sí, contención, por supuesto, solo faltaba, pero hay que pedírsela dándoles algo, y ese algo no llega. El viernes se aprobó en el Boletín Oficial del Estado, o sea, antes de ayer o ayer, una orden presidencial, un decreto presidencial, que diga lo que diga Ángel Víctor Torres, lo que hace es profundizar en esa invasión y le permite al Estado incautar los espacios libres, escasos, públicos, que aún quedaban en institutos y demás. Diga lo que diga el mando único, eso es lo que pone en el BOE. Entonces, claro, lo que tenemos que temer es qué más va a pasar y qué tiene que pasar para que el gobierno reaccione y proteja a los señores de Ceuta y a las señoras de Ceuta que
2: veremos,
6: están secuestrados en sus casas.
2: ¿Qué día nos espera hoy en Ceuta si los ánimos están más calmados? De momento, en este contexto, hoy comparece, entre otros, el ministro del Interior, después de que ayer fuera el turno de Félix Bolaños, Mónica García y Ángel Víctor Torres.
7: Y las crónicas avanzan que tendremos un nuevo capítulo en el choque de versiones del gobierno respecto a lo que se sabía y no se sabía antes de la entrada masiva. Ayer fue el turno, efectivamente, de Félix Bolaños, titular del País. Bolaños reconoce que no tenían datos de la magnitud de la llegada masiva. Refrendó la tesis de Marlaska y la tesis de que Marruecos no tuvo nada que ver. Y con ello se ha ganado un sitio en la prensa marroquí. Titular de Al-Sabah. Un ministro español dijo a la oposición: respeten a Marruecos y no lo acusen sin pruebas. También compareció ayer la ministra de Sanidad, Mónica García. El Mundo, por ejemplo, le reprocha que dijese que los ceutíes tienen que estar contentos con la gestión. En este mismo periódico escribe Antonio Lucas, dice: lo raro es entender por qué Pedro Sánchez ha dejado a Ceuta para lo último. Tan así que hasta José María Aznar se deja ver por la ciudad autónoma como una psicofonía de aquel perejil. Estuvo efectivamente el expresidente en la ciudad y leo en El Español que Aznar pidió una política exterior que no deje aislada a España.
2: Uh-huh. Bueno, ¿qué valoración hacéis de la jornada parlamentaria de ayer? Y luego ya, ¿qué esperáis de lo de hoy? Pero de lo de ayer, ¿qué te llamó la atención, Carmen?
5: Pues estoy pensando si lo que dijo Bolaños de que era de tontos insuperables esto de dar la crisis por cerrada, lo dijo sin darse cuenta o lo hizo a posta.
2: Sí, de que estaba,
5: esa es la duda,
2: tontos a sus propios compañeros, ¿no?
5: Pues eso, esa es la historia. No sé si lo hizo por pasarse de listo o si es que realmente lo hizo deliberadamente porque el ambiente que hay ya de fin de ciclo y de fin del sanchismo es evidente, ¿no? En el PSOE. Yo creo que fue un poco la quinta esencia de todo lo que es la falta de respuesta de este gobierno, ¿no? Es decir, bueno, y encima, oiga, no calumnien ustedes a Marruecos, ¿no? Si no vamos a calumniar a Marruecos, lo que estamos diciendo es que Marruecos no solo ha permitido que entraran 80.000 personas sin mover un dedo, no solo no ha colaborado de ninguna manera para que vuelvan. Hoy hay una noticia de los expedientes de la invasión del 2021 de los menores. 600 expedientes de devolución de menores con todos los requisitos y toda la burocracia de la ley de extranjería y tal que se han pasado a Marruecos, no los han contestado. No los han contestado. Esto antes, o sea, de expedientes de antes de la avalancha. Pero cuidado, no digamos nada de Marruecos. Y mire, el resulta que llegan los ministros y dicen Ceuta y Melilla son españolas y no sé qué nada. No, pues no, pero no digamos nada de Marruecos. ¿Pero esto qué es? Es decir, esto es absolutamente intolerable. Sí me parece más interesante lo que vamos a tener, a ver qué es lo que dice hoy Marlaska.
2: La operación Marguerita Embustera. Porque la están poniendo de embustera y, se están viniendo arriba, ¿no?
5: Aquí los dos trucos. Uno, esto no es un problema de soberanía, esto es un problema humanitario, ¿no? Esto es una crisis de inmigración, no una crisis de soberanía, que es el primer truco del gobierno. Y el segundo es decir, no nos han avisado porque, hombre, no nos han avisado que eran 70.000. Dices, mira, pues yo no tengo acceso a los informes del CNI, pero el día ABC... 29 de julio, lo he ido a ver porque esto sí se tiene acceso. 29 de julio, una página entera que se titulaba así: Ceuta colapsa por la avalancha de jóvenes que cruzan a nado. Y el 30 de julio, sin CNI, portada del Mundo y dos páginas, hay más de 3.000 personas esperando en las playas de Marruecos para cruzar. ¿Qué más necesitaba el ministro de Interior? ¿Qué hizo ante estas noticias? Que es que no es que fuera el CNI, es que solo había que leer los periódicos.
2: Es que parece, Antonio, que están dando el mensaje de es que nosotros 3.000 o 4.000 los aceptábamos y ya está, pero claro, es que 70.000 no se vale. Es que es tremendo, ¿no?
6: Pues lo primero, que renuncian a defender a Ceuta y también a Melilla, porque están ubicados en lanzar el mensaje al resto de España que no vivimos ni estamos allí y por tanto no pueden engañarnos con respecto a lo que allí ha ocurrido o ocurre. Es decir, ellos lo que están es en lanzar en gente que no sea testigo presencial de la barbarie que está sucediendo en nuestras ciudades autónomas en el norte de África, a través de sus aparatos de propaganda, la idea de que ya todo está normalizado, que no ha sido tan grave, que han actuado con eficacia, que Pedro teletrabajaba desde la Mareta para resolver la crisis brillantemente, como en todos los casos anteriores, y que además todo lo que a partir de esa solución que ellos han dado, humanitaria y perfecta desde la tumbona, todo lo que pueda ocurrir ya es una cuestión de la ultraderecha, de la xenofobia y de los fachas, porque encima Marruecos es un país encantador con el que tenemos una relación que nos las quitan de las manos. Es decir, no les importa nada Ceuta y Melilla. Yo creo que hay gente en el gobierno que incluso piensa que deberían ser de Marruecos directamente y se quitaban un problema de encima, y solo están en ver cómo lo tapan en el resto de España, que no lo vemos presencialmente, y cómo además lo aprovechan para meterse con el PP y con Vox y con toda esa panda de escuadristas que, según ellos, en fin, asfixian al pobre Pedro, ese infatigable trabajador esté donde esté. Y esta es la realidad, y lo preocupante del asunto es que a lo mejor les funciona y por eso no se meten con Marruecos, porque claro, si hicieran lo correcto contra Marruecos, cerrar fronteras, suspender acuerdos comerciales, exigir que Europa lo suspenda también, prohibir el paso de productos de Marruecos, a Marruecos se las asfixiaba en 5 minutos. Pero entonces sí que tendría que asumir que estamos en un escenario bélico, en un conflicto tremendo, ante el cual no valdría con el postureo habitual de Pedro Sánchez. Uh-huh. Entonces todos prefieren, al final, que le vaya mal a Ceuta y Melilla, pero que parezca un accidente.
2: Y brevemente, ¿qué os parece la visita de José María Aznar a Ceuta en el día de ayer?
6: Pues bien, lo bien. Que me extraña es que no haya ido también Pedro Sánchez, o que no pueda ir. Es que lo normal es ir a Ceuta.
5: Es que, ahora, es que todo el mundo debería ir a Ceuta, claro, menos para apoyarles, por supuesto. Mm. O sea, ¿cuál es el problema con que alguien vaya a apoyar a una ciudad que lo está pasando tan mal.
2: Ayer Enrique Santiago ya estaba diciendo lo de esto tiene que ver con el que pueda hacer que haga, porque como en su teoría conspiranoica, bueno, que esto lo habían hecho las fuerzas de seguridad españolas que quieren que el gobierno se vaya, que hicieron la vista gorda para que el gobierno tenga problemas. Sí, ¿cómo se te queda el cuerpo?
5: Pues como ha ido la fiscal general, pues es que la gente, es que hay que el Estado, no estamos diciendo que el Estado tiene que hacerse presente en Ceuta, ¿por qué no puede ir un expresidente del gobierno y a mostrar el apoyo a Ceuta?
2: En su proyección de Estado, ¿no? De expresidente del gobierno.
5: De expresidente o cualquiera, es decir, todo el apoyo que reciba ahora mismo Ceuta es valorado y yo creo que es agradecido por los ceutíes. Pues lógicamente a mí es que me parece que es completamente absurdo el solamente plantear que esto puede ser un asunto polémico. Yo he visto que en la televisión Telepyongyang yo creo que es un espectáculo democrático comparado con las cosas que estamos viendo en televisión española. Pero bueno,
2: Telepyongyang es el teletexto. Bueno, Reque, vamos con la píldora económica. España acelera como segundo país europeo con más inversión hotelera.
7: La inversión hotelera en España se disparó en el primer semestre del año, consolidándose como el segundo mercado europeo por volumen de transacciones. Es un informe de Cushman & Wakefield, una empresa inmobiliaria que se puede leer en Expansión. Mirad qué cifras. La inversión hotelera en España movió 2.650 millones con la compraventa de 91 hoteles. Esta cifra es un 34% superior a la del año 2025 y se sitúa por encima de países como Italia, Francia y Alemania. Nos gana, eso sí, Reino Unido. Los que más invierten son los británicos, con 3.220 millones. Son operaciones que hacen grandes grupos hoteleros y fondos, ¿eh? No os imagináis a un españolito con sus ahorros comprando un hotel en Ibiza. Bueno, según este informe, Madrid entra en el podio europeo por capitales, convirtiéndose en la tercera ciudad en inversión hotelera con un volumen de 511 millones.
2: Y con la 11, la actualidad deportiva. Naran, ¿qué tal? Buenos días.
8: Buenos días. El Barcelona ganó anoche 2-0 al Atleti en el partido retrasado de la primera jornada en un Camp Nou lleno de banderas separatistas. Y ya sabemos que los azulgranas no tienen delantero centro. Lo están diciendo, que necesita alguno, ¿no? Fíjate la que tiene el día con el Atlético de Madrid y el enfado que tienen los dos. Bueno, pues tampoco le hace falta, la verdad. Con Rafinha y Fermín, que son dos depredadores, jueguen donde jueguen, pues tienen suficiente. Ayer fueron los encargados de meter los dos goles y ante un Atleti muy flojito, ¿eh? Uh-huh. El Atleti tiene que plantearse las cosas si quiere estar en puesto europeo este año.
2: Entonces el Barça a ti te convence este año, ¿no?
8: A mí me gusta cómo está jugando. También me gustó el Madrid anteayer, ¿eh? O sea,
2: la segunda parte más que la primera.
8: La segunda parte del Madrid me gustó mucho. Y el Barcelona ayer me gustó. Lo que pasa es que el Atleti está mal. El Atleti propone poco. El Atleti, si ayer Unai Simón no tiene su tarde como tuvo, le meten 7. Uh-huh. Es decir, es que el Atleti está regular. Y en el otro partido que se jugó, el Celta perdió 1-2 con Osasuna. Ya podemos decir, por tanto, cómo está la clasificación de la Liga, que estábamos locos por decirla. Primero, Barcelona, Real Madrid, Sevilla y Betis con 6 puntos de 6 jugados. Y la cierran la Real Sociedad y el Atlético con 0 puntos de 6 jugados. Es decir, que el País Vasco está regularcito. Y hoy comienza la tercera jornada que nos trae el Racing Elche a las 7 de la tarde y el Alavés Villarreal a las 9 y media. Y ayer el Getafe. Ayer primero se celebró el sorteo de la Champions. A mí me parece una tontería leer hoy el Madrid lo tiene peor que el Barcelona y el Barcelona mejor que el Atleti. Me parece una tontería por una sencilla razón, porque ya llevamos 2 años con este formato de la Liga esa al principio.
2: Y al final gana el PSG. O sea, ya está.
8: Efectivamente, se ha visto que gana cualquier equipo y que luego al final quién gana es el PSG. Eso está claro. O el Madrid, o el Barcelona, vamos a decir también. No, evidentemente, quien peor lo tiene, eso está claro, es el Villarreal y el Betis, que son los dos más novatos en la competición y a los que más le pueden impresionar los nombres del resto de los equipos. Si no, lo tienen todos iguales. Por cierto, anoche el Getafe decía, perdió 2-1 con el Partizan, pero hace valer el 3-1 de la ida y se clasificó para jugar la fase de liga de la Conference League, que hoy se celebra el sorteo. Y ayer también, esto va de sorteo, aparte de la primitiva y todo eso, también se celebró otro sorteo, que fue el US Open. Y ya sabemos que el domingo debutarán tanto Jodar como Carlos Alcaraz. El horario no está por una sencilla razón, porque todavía no se sabe. Y eso es lo que hay en el deporte. Yo estoy loco por ver ya a ver cómo está Carlos Alcaraz.
2: Pues sí, efectivamente. Decías tú de sorteo, el sorteo bueno, los de la 11, que nos trae la actualidad deportiva.
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2: Así llegamos a las 8 menos 10, 7 menos 10 de la mañana en Canarias. Ahora le seguimos contando todo lo que le interesa en su COPE más cercana.
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14: Diálogo y búsqueda de acuerdos es el espíritu con el que el Lehendakari Manuel Pradales aborda la segunda parte de su legislatura en Euskadi. En el primer Consejo de Gobierno, tras el verano en San Sebastián, el Lehendakari anunció ayer que convocará en septiembre una ronda de encuentros con partidos y agentes socioeconómicos para abordar la situación económica, el autogobierno y el problema de la vivienda en Euskadi, con el objetivo de buscar respuestas a las preocupaciones de la sociedad vasca y los retos de futuro.
15: Y he vuelto a contactar para celebrar nuevos encuentros de trabajo. Ante un escenario de máxima incertidumbre internacional, ante el nuevo ciclo electoral que se va a abrir en el año 2027, es necesario compartir el diagnóstico de situación, reforzar el clima de diálogo y favorecer la búsqueda de acuerdos en Euskadi.
14: En primer lugar, abordará la situación socioeconómica, las perspectivas de empleo en Euskadi, el impacto que está teniendo el cambio climático en el primer sector y cómo evoluciona la inflación. El fortalecimiento del autogobierno es otra de sus prioridades para los próximos meses. Quiere avanzar en las transferencias pendientes y para ello habrá una reunión en Madrid la próxima semana para concretar, si se puede, el calendario y los mecanismos para hacer estos traspasos efectivos.
15: Puso la comisión bilateral precisamente porque todavía no había contenido político suficiente para celebrarlo. La primera reunión de la consejera Ubarretxena con el Ministerio de Política Territorial tiene que ver con eso. Cuando esto avance, habrá condiciones políticas para una reunión.
14: Si hay avances en Madrid, se darán las condiciones objetivas, según Pradales, para la reunión con Pedro Sánchez, retrasada sin fecha desde este pasado mes de julio. 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Enseguida te contamos cómo va a ser el tiempo el fin de semana. Parece que bueno. Primero vamos con el tráfico.
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14: En cuanto al tráfico, tranquilidad hasta ahora y sin incidencias, nos confirma la Ertzaintza.

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1: Nos fijamos ahora en el tiempo. Avanzaba que el fin de semana va a ser soleado, con buen tiempo. Ahora tenemos en San Sebastián 19 grados, 18 en Bilbao, 16 en Eibar y 13 en Vitoria. Y hoy viernes el tiempo ya va a ser soleado, aunque el cielo no va a estar completamente limpio, sobre todo por la tarde. Las temperaturas máximas hoy, según Euskalmet, sin demasiados cambios, con ligera tendencia a la baja. El viento soplará del oeste por la mañana, predominando el suroeste con algunas rachas fuertes, e irá girando al norte a partir del mediodía, empezando por la costa. Así que habrá que aprovechar este fin de semana soleado en Euskadi, el último, además de este mes de agosto.
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0: Ayer el Lehendakari dio el pistoletazo al nuevo curso político, como escuchábamos, y hoy lo hace el PNV esta tarde en el tradicional mitin que cada año celebra en Zarauz tras el final de las vacaciones estivales, en el que participará su presidente Aitor Esteban. Termina, como vemos, el verano, comienza la actividad política y terminan también las vacaciones para los 92 menores ucranianos de Chernobyl acogidos este verano y que regresan a su país tras pasar julio y agosto en Euskadi. El primer grupo lo hacía ayer y hoy, en concreto, vuela un segundo grupo desde Loiu a Varsovia para seguir en autobús el viaje hasta Ucrania. Por primera vez desde 2021, los menores realizarán la mayor parte del viaje en avión, ya que la guerra ha obligado a realizar los desplazamientos en largos trayectos en autobús. El programa de acogida de Chernobyl, el CARTE, ha cumplido este año 30 años y ya está en marcha el plazo para la próxima acogida de Navidad, por lo que la asociación hace un llamamiento a las familias interesadas en participar en este programa de acogida. Seguimos contándote todo lo que te interesa en Herrera en COPE.
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11: Son las 8, las 7 en Canarias.

0: El lunes, Barbosa Soluciones Radiofónicas habrá cumplido con su deber y ya con los comunicadores habituales de esta casa, Herrera en COPE se emitirá desde Ceuta, con Herrera al frente del mejor equipo en un momento muy oportuno, porque lo de Ceuta no puede ser un asunto que nos canse, del que nos cansemos, porque de cómo acabe lo de Ceuta, nos vamos a jugar mucho en el futuro como país y como sociedad. Pero es que además, esa visita de los comunicadores de COPE a Ceuta no puede llegar en un momento más oportuno, porque por desgracia la situación se está tensionando tanto que ya no hay noche ni día tranquilos. La sensación ahora mismo es que algo se ha roto en Ceuta, algo se está descontrolando, pero de verdad, con esa sensación de que un estallido social es posible si quien gestiona la situación no lo hace bien. Las últimas horas han sido posiblemente las peores desde que el grueso de los que entraron el 30 de julio se marcharon a Marruecos. Y todo empezó cuando, en plena noche, una patrulla del ejército sufrió una emboscada por parte de un grupo de marroquíes que atacaron el vehículo con piedras de grandes dimensiones. El vehículo no estaba blindado, con lo cual los cristales los dejaron destrozados. Los militares no iban armados, de manera que no pudieron hacer ni siquiera disparos al aire para disuadir a los agresores, y los otros con palos y con piedras. De manera que nuestros militares, militares del ejército que está para defendernos de los que atacan a España, tuvieron que salir corriendo del coche, como lo podríamos hacer tú y yo, y pedir auxilio al 112 como lo podríamos hacer tú y yo. Y esto no es de mérito de nuestros soldados, esto es fruto de quienes no dotan a nuestros soldados de las herramientas necesarias para protegerse, no digo para atacar, pero por lo menos para protegerse. Llegaron a ser 4 contra 30 y al final 4 soldados heridos y 12 marroquíes detenidos. El resto consiguió escapar y por ahí deben andar vagando por Ceuta. Y ya con ese altercado en el cuerpo, por desgracia, pasó lo que pasó por la tarde. De manifestantes, de los que han vuelto a salir a la calle por tercer día consecutivo, trató de bloquear el reparto de alimentos a los inmigrantes que están en la playa, bajo el argumento de que mientras les den de comer, no se van a marchar por donde vinieron. Así están los ánimos. El gobierno, por cierto, calcula que de cada día unos 50 se están marchando voluntariamente, pero la mayoría se resiste porque tiene la esperanza de que al final los lleven a la península. El caso es que finalmente la comida se repartió. ¿Pero qué pasó? Pues que algunos vecinos se saltaron el cordón policial y decidieron irrumpir en Playa Benítez para desmantelar los chamizos de los inmigrantes, hasta el punto de que les metieron fuego a algunas de esas chabolas. Es decir, violencia por parte de algunos inmigrantes. Cuenta hoy ABC que la policía ha identificado a radicales infiltrados en la invasión de Ceuta, que están organizando los episodios más violentos, y violencia y hartazgo por parte de muchos vecinos. Ayer, en su visita a la ciudad autónoma, la fiscal general del Estado confirmó que se han producido al menos 16 agresiones sexuales. Esta es la bomba de relojería en la que se ha convertido una ciudad española, europea, del norte de África, que estos días y semanas está jugando el partido de su vida. O civilización o CETI al aire libre. No hay medias tintas. Y los ceutíes están determinados a agarrarse a su identidad, de manera que ya pueden darse prisa los que mandan para arreglar lo que ellos mismos han provocado con su pasividad, su negligencia y luego de postre su recochineo, con el presidente proyectando una imagen de tranquilidad vacacional en Lanzarote. Y ahora que se saben desbordados, los mismos que dieron esto por solucionado a las pocas horas, porque no saben por dónde les viene el aire y no supieron calibrar la gravedad de su pasividad, ahora en ellos todo es prudencia. Pedro Sánchez preside esta mañana el comité especializado sobre Ceuta con 11 de sus ministros, y Álvarez, Marlaska y Saiz comparecen también en el Congreso. Sánchez preside el comité de cuerpo presente, porque lo de hacerlo telemáticamente desde Andorra al final se echó atrás, porque la cosa se está poniendo tan fea que si esto sigue así empezará el debate a lo mejor de si, en lugar de una situación de interés para la seguridad, en realidad no sería necesario aplicar un estado de excepción. De momento ese debate no se ha abierto y ojalá no se abra. Pero lo que sí se ha notado en las últimas comparecencias en el Congreso es que algunos ministros empiezan a ser un poco más prudentes a la hora de prometer una solución rápida. Ahora mismo tú le preguntas a Ángel Víctor Torres, mando único en Ceuta, y no te sabe decir cuándo se arreglará esto.
1: Tienen el compromiso, y lo lograremos, de que se alcanzará esa normalidad.

0: usted también pide y usted se UTI cuanto antes. Eso lo vamos a lograr. Entre tanto, no le voy a engañar que no podrá ser mañana, pero que no vamos a parar ni un minuto de que pueda ser cuanto antes con el trabajo, el sudor y el esfuerzo.
1: Se agradece por lo menos la sinceridad después de unos primeros momentos en los que nos engañaron diciendo que eso estaba ya casi arreglado. Álvarez y Marlaska fueron los Fernando Simón de Ceuta y como esta gente, otra cosa no, pero siempre han sido fieles a su modus operandi, pues no han tenido mejor idea que mandar a Ceuta a Fernando Simón para vigilar el riesgo de epidemias. Fernando Simón, al que tuvieron que quitar de las ruedas de prensa sobre el antivirus porque a los españoles casi que nos da una angina de pecho solo de verlo, tras el trauma que nos dejó la pandemia del COVID. Bueno, pues a Ceuta lo mandan, demostrando que la sensibilidad de los ceutíes no les preocupa demasiado. ¿Qué es lo que preocupa realmente a este gobierno? Pues salvar la cara al soldado Sánchez, que él solito, con su ausencia presencial en Ceuta, sus vacaciones en la Mareta, sus recomendaciones de libros y canciones y su plan nonato de irse a Andorra, se ha buscado los mayores niveles de descrédito que jamás ha tenido entre los españoles, incluidos muchos que hasta ahora todavía le defendían. Así que ayer en el Congreso, el ministro de Justicia, Félix Bolaños, tuvo que empeñarse a fondo. Lo primero que hizo fue un elogio maravilloso del teletrabajo.
2: No lo sé lo que han trabajado ustedes en agosto. Yo les digo que el presidente del gobierno ha estado todos los días al teléfono, todos los días trabajando, todos los días dando instrucciones, todos los días. Y por supuesto que no estaba en Madrid. Y me temo que en un día de trabajo del presidente del gobierno este agosto es mucho más que el suyo en muchos días.
1: Pues le digo una cosa, señor ministro, si Sánchez no soltó el teléfono en Lanzarote y estuvo ahí como gila, entonces de poco le cundió. Porque si Sánchez ha estado al pie del cañón del churrete, eso le hace igualmente responsable del churrete. Ahora bien, lo mejor fue cuando Bolaños tomó partido en el derbi Robles-Marlaska para posicionarse del lado de Marlaska. Esto no falla. Si hay una ministra que se atreve un poco a reconocer los fallos del gobierno y a levantar un poco la voz contra Marruecos, el resto se ponen todos enfrente. Bueno, pues dice Bolaños que no, que el CNI no dio información ni previa ni precisa sobre la magnitud de la entrada de 70.000 personas. Claro, esto es interesante porque se diría que el gobierno está haciéndose un poco el mazón, tanto que criticaron ellos a Mazón. No, a lo mejor sabíamos que iba a pasar algo, pero nadie nos advirtió de que el follón iba a ser tan, tan, tan grande. Bueno, pues si la dana era de Mazón, la avalancha de Ceuta ha sido vuestra, y lo que no podéis ahora es escurrir el bulto. Porque si el problema es que la información no fue precisa sobre la magnitud de la avalancha, ¿quiere decir que sí sabíais que algo se cocía en la frontera, pero como pensasteis que a lo mejor solo eran 5.000 o 10.000, os tocasteis un poco las narices? Porque eso sería igualmente grave. Porque, si Robles es una embustera, que es como la estáis poniendo, ya está tardando Sánchez en destituirla de forma fulminante, ¿no? Por ser la responsable de un CNI que supuestamente no informó y por estar ahora supuestamente mintiendo con que se informaron. Pero es que lo mejor de lo mejor fue cuando el propio Félix, sabiendo que sus compañeros Álvarez y Marlaska dieron la crisis por resuelta a las pocas horas, cogió ayer y dijo que hay que ser tonto para pensar que esto se puede arreglar en un día.
2: España es un país fronterizo de la Unión Europea, fronterizo con África. Esto supone que tenemos que afrontar grandes retos y situaciones complejas como la que estamos viviendo. Quien diga que esta situación tan compleja se soluciona en un santiamén no tiene ni idea de lo que está hablando, ni idea, demuestra una ignorancia insuperable.
1: Señor ministro, acaba usted de confirmar que sus compañeros de gabinete, Álvarez y Marlaska, no tienen ni idea, además de haber dado a entender previamente que Robles es una embustera. ¿Se da usted cuenta, señor ministro, de la situación en la que se encuentran y del espectáculo que están dando? ¿Se da cuenta de que fue usted quien dijo que todos los menores serían devueltos a Marruecos? Y ahora estamos enredados en su reforma de la ley de extranjería porque su ley dificulta el retorno de los inmigrantes. Como tampoco está ayudando el supuesto socio fiable que se ha tirado toda esta crisis agitando el debate soberanista sobre Ceuta y Melilla. Y claro, con este panorama la reunión entre el Ministerio de Infancia y las comunidades autónomas pues terminó malamente. Solo se aprobó la ayuda de 25 millones para la atención de los menores no acompañados, que eso es una obligación moral tener a esas criaturas en condiciones mientras estén a nuestro cargo. Pero luego ya todo lo que fuera debatir el reparto en la península, nada de nada. Tres autonomías de Vox ni siquiera fueron. Cataluña está presionada por Junts para librarse de participar del reparto. Y el PP no tiene ningún feeling con la ministra Sira Rego, que solo sabe decir que el PP es muy insolidario y que no va a permitir ninguna deportación masiva. Ahora la palabra de moda es deportación porque devolución parece que se les queda corta. Y así pasan los días, con el propio gobierno soplando y sorbiendo al mismo tiempo. Deportaciones no, pero impulsamos una reforma de la ley de extranjería. no saben por dónde les viene el aire en una crisis que les ha atropellado absolutamente. Y mira que tenían experiencia esquivando balas. Vamos ya con otros asuntos titulares con la ayuda de Pilar Cisneros.
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4: Buenos días. A las 3 de la tarde comienza el último dispositivo especial del verano de la Dirección General de Tráfico. Hasta la medianoche del próximo lunes 31 de agosto se esperan cerca de 7 millones de desplazamientos por las carreteras españolas. Es una operación de tráfico, además, que viene marcada por el precio de la gasolina, que no para de subir. En menos de una hora vamos a conocer el dato adelantado del IPC de agosto, después de que en julio los precios subieran un 3,6%. Debido precisamente al fuerte encarecimiento de los carburantes y también de la electricidad. Y la Guardia Civil sigue buscando a los autores del robo del Tesoro de Villena. Estamos hablando de decenas de piezas de la Edad de Bronce con un incalculable valor histórico. Los agentes analizan las imágenes de las cámaras de seguridad en las que se ve a tres encapuchados accediendo al museo por una ventana lateral. En su huida se le caen algunas piezas que han podido ser recuperadas. Y Donald Trump vuelve a adjudicarse el Estrecho de Hormuz como nuevo territorio de Estados Unidos. Ha publicado en su red social un mapa en el que el paso estratégico aparece entre los territorios sobre los que pretende extender la soberanía estadounidense, junto a Puerto Rico, entre otros.
1: En el partidazo de COPE, un Barça muy firme. Joseba Larrañaga, buenos días.
5: Hola, ¿qué tal? Buenos días. Anoche se completaron las dos primeras jornadas de Liga, que nos deja al Barça, al Madrid, al Sevilla y al Betis como los únicos que han hecho pleno, 6 puntos de 6 posibles. El Barça ganó al Atlético en un partido que le costó mucho cerrar, pero básicamente por la extraordinaria actuación de Unai Simón. Y entre tanto, el caso Julián se va agriando sobremanera. El Barça sigue empujando. El Atlético de Madrid cree que es repugnante lo que está haciendo. El Barça no consiente esas palabras y las valoraciones de Gil Marín. Y entre tanto, el jugador sigue sin entrenar con una tremenda depresión. Difícil solución, pero casi todos los caminos apuntan hacia una salida a Inglaterra. Pero falta para ello lo más importante, que el jugador solo se quiere ir al Barça. La solución debe llegar antes de las 12 de la noche del próximo martes.
1: Y ahora la previsión del tiempo.
4: Qué frío, hemos dicho algunos esta madrugada cuando veníamos a la radio, y es verdad que han bajado las temperaturas, han bajado incluso en la costa mediterránea, ¿eh? Que muchas zonas en el día de hoy no van a llegar ni a los 30 grados, los termómetros de hecho en ningún sitio, en ninguna zona del país van a superar los 33. En cuanto a las mínimas, por ejemplo, solo 7 grados van a tener en Ávila. Se esperan además lluvias en el noroeste peninsular que pueden ser especialmente intensas ahora por la mañana en Baleares y en Canarias, pues también va a hacer falta el paraguas en las islas situadas al oeste del archipiélago.
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1: Hola Redondo, ¿qué tal? Muy buenos días.
6: Muy buenos días, amigo.
1: Jorge Vilches, ¿qué te cuentas? Buenos días.
15: Muy buenos días, Sergio.
1: Y Juan Fernández Miranda, yo sé cómo está, porque veníamos hablando aquí a micro cerrado, pero claro, Juan, se lo tienes que decir a la gente, al señor y a la señora que nos escuchan. ¿Qué tal? Buenos días.
16: Muy buenos días, Sergio Barbosa.
1: Bueno, pues nada, que tenemos un lío en Ceuta bastante, bastante importante. Todo lo que ha pasado en Ceuta desde el 30 de julio es para que se te pongan los pelos de punta. La llegada masiva, luego se fueron, la preocupación de lo que estaba pasando. Y ayer estamos contando, Juan, no sé qué... ¿Qué sensaciones tienes tú? Ayer fue un punto de inflexión para mal. Ayer nos asomamos a esa sensación de estallido social que una vez que se pone en marcha, a ver cómo se para, a ver cómo se para.
16: Es muy difícil de parar, yo estoy muy preocupado. De los 70.000, las 70.000 personas que entraron en Ceuta hace ahora casi un mes, no todos venían a quedarse, pero hay una parte que sí quería. Y hay una parte que venía con una intencionalidad de provocar fractura social en Ceuta, en España. En Ceuta en particular, en España en general. Y estos son los que ahora la están liando. La reacción de las personas, de los ceutíes, es perfectamente comprensible. Cualquiera de nosotros puede entenderlo si piensa que no puede bajar a la calle, que no puede salir del portal, sobre todo si tiene niñas pequeñas o niños pequeños. Por lo tanto, mucha preocupación. Yo creo que esto va a ir muy para largo. Veo al gobierno muy despistado y me temo que o se toman cartas en el asunto o vamos a tener malas noticias.
1: Jorge, ¿esto cómo se puede, no sé si arreglar, pero este momento tan crítico que hemos vivido en las últimas horas, ¿esto cómo se gestiona? ¿Qué se tendría que hacer en el cortísimo plazo?
15: Bueno, creo que lo primero que hay que hacer es definir cuál es la estrategia de nuestro enemigo del sur, que yo creo que a Marruecos le interesa que haya tensión en Ceuta y es lo que ha conseguido. Sabe perfectamente que esos invasores pueden alterar la vida cotidiana de los ceutíes, como lo están haciendo justamente en los puntos débiles, las agresiones sexuales, el pánico en la calle, los robos y luego los ataques a las fuerzas y cuerpos de seguridad del Estado, porque no me cabe la menor duda, y algún informe he leído, de que el ataque a la patrulla del ejército estaba planificado. Uh-huh. El objetivo es crear ese pánico y esa tensión social. Entonces, desde mi punto de vista, habría que hacer dos cosas. Primero, dejar de tomarse la justicia por su mano. Yo entiendo el cabreo de los ceutíes, es lógico. Cualquiera estaría ahí protestando, pero yo creo que ese aumento de la tensión beneficia a la estrategia de Marruecos. Y luego, una política decidida por parte del Estado de aumentar las fuerzas y cuerpos de seguridad en la ciudad.
1: Dotarles de elementos de protección. De protección.
15: Nuestros militares nuestros militares van con la chaqueta. Y luego, oye, ¿por qué no? Declarar el estado de excepción y que todos se vayan fuera de Ceuta ya.
1: Uh-huh. Eso se está hablando en The Objective, cuéntanos, que eso se le planteó en el Consejo de Seguridad Nacional al ministro Félix Bolaños en dos ocasiones, pero se rechazó y se fue pues a una cosa más pragmática, que es la situación de interés de seguridad. Pero efectivamente, si esto empeora, pues se abrirá el debate de si es necesario tomar alguna medida más. Nicolás, ¿tú cómo lo ves en un minuto? Para abrir pues, boca, luego profundizamos.
6: En un minuto. Estoy totalmente de acuerdo con Vilches, esa es la pregunta que me estoy haciendo estos días y me seguiré haciendo. Esta es la situación que buscaba Marruecos. No sé si el gobierno, creo que no, ha colaborado voluntariamente o por incapacidad, pero esta es la situación que deseaba Marruecos. Nunca en los últimos años Marruecos ha tenido una mejor situación en Ceuta. Primero, pero clarísimamente. Segundo, el gobierno, lo hablaremos luego, va a echar la culpa a Aznar, a la extrema derecha, a Meloni. Los protocolos de Sion van a servir para todo. Pero aquí la responsabilidad de lo que suceda es del Estado. Porque cuando el Estado no está, el pueblo toma la iniciativa. Y todo lo que suceda es responsabilidad directa del gobierno de la nación. A no gobierno, más pueblo y más anarquía probablemente, y más violencia, etcétera, etcétera, etcétera. Esa, por desgracia, me parece que contigo además, Sergio, que nos hemos pasado parte del verano aquí, lo dije casi a la semana, esto es el coup de sac de Europa. Y nosotros nos hemos resignado, los españoles, a que sea el coup de sac de Europa, es decir, el callejón sin salida, donde suceda lo que suceda, como no importa en Bruselas, ni en Letonia, ni en Madrid al gobierno, pues puede suceder lo que sea. Y esta es así el dibujo. Por lo tanto, yo soy muy pesimista, por desgracia, mientras este gobierno siga gobernando. Bueno, siga estando en el gobierno.
1: Y luego la pena que te queda decir es que precisamente los ceutíes, que no tienen culpa de este problema que les han provocado y que han sido siempre un modelo de integración, de respeto, los musulmanes, los hindúes, los hebreos, los cristianos, los paganos, todos viviendo en paz y armonía, y de repente corremos el riesgo de que se quede instalado en el imaginario colectivo de España y del resto del mundo que está viendo, de que Ceuta es pues ese sitio en el que la gente, en cuanto se pone un poco nerviosa, va a por el inmigrante. Y eso es terriblemente injusto, terriblemente, para una ciudad como Ceuta. En fin, ahora ampliamos todas estas reflexiones y hablamos de otras cuestiones, si os parece, en una mañana que va a ser muy interesante. 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
1: Vamos ahora con la información local.
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25: La ASTE Nagusia vive hoy su día grande y encara la recta final con la entrega, por ejemplo, de premios del concurso de bilbainadas. En uno de los clásicos de estas fiestas que amenizan todas las mañanas, la pérgola en el parque de Doña Casilda, con gran éxito de público.
26: La música, que nos encanta a todos, y son cosas de nuestra tierra, de Bilbao, y el ambiente, y que son cosas que ojalá no se pierdan, porque la mayoría de la gente que estamos aquí tenemos ya una cierta edad. Es una manera también de compartir lo que hemos vivido y hemos oído toda nuestra vida, las bilbainadas.
27: Ellos cantando me gusta mucho, pero me gustan todos los conjuntos, venimos todos los días que podemos, y nos gustan todos por igual.
25: Una agenda repleta de actividades después de la tradicional recepción ayer oficial en el Ayuntamiento y de otro clásico, el homenaje a los mayores y también a las chupineras de la ASTE Nagusia. Hoy, otro clásico, en este caso deportivo, el Iri Krosa, el Txikigune, es el espacio de las fiestas dedicado a los más pequeños de la casa, también en el Parque de Doña Casilda, donde ellos mandan, según nos cuentan las familias.
28: Aquí los niños son los que mandan, que son su día y su zona. Es una gozada, la verdad que están muy entretenidos y se lo pasan genial.
29: Vamos, impresionante. No puede faltar nunca, así que genial.
30: Yo me he quedado con ganas, ¿eh? Creo que soy muy mayor para eso. Pero sí, está muy bien.
25: la parte más negativa de las fiestas. Un día más, las 15 personas que fueron detenidas en la noche del miércoles al jueves en la Semana Grande, de ellas una por violencia de género y otra por tocamientos. El alcalde de Bilbao, Juan María Aburto, reclamó ayer de nuevo respeto y responsabilidad durante su última aste en Agusia y advertía de que quien acuda a molestar no es bienvenido en Bilbao. Escucha, Herrera en COPE, el fin de semana va a hacer buen tiempo, ahora tenemos 19 grados en San Sebastián, 18 en Bilbao, 16 en Eibar y 13 en Vitoria.
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25: Hoy viernes el tiempo va a ser soleado, aunque el cielo no estará completamente limpio, sobre todo por la tarde. Las temperaturas máximas sin demasiados cambios, con ligera tendencia a la baja, como antesala este viernes de un fin de semana veraniego y con sol. En cuanto al tráfico, hasta ahora normalidad, no hay incidencias. El broche de oro musical a la Aste Nagusia de Bilbao lo pondrá mañana el fiestazo Megastar FM por la noche en el Parque Europa, una gran fiesta musical presentada por el DJ Guillem Climent y que reúne sobre el escenario, entre otros, a Paula Cups, Gon Abril o el grupo Avenida, al que escuchamos y con el que nos vamos a despedir. 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

0: la clave de Ángel Expósito es una frase, otra más, del entrenador de Ceuta. Tron, buenos días.
1: ¿Qué pasa, Tron? Buenos días. Vuelvo al desastre en Ceuta. Muchas veces los mejores analistas no somos los periodistas, ni mucho menos los políticos. Recuerda este momento días después de la invasión, cuando José Juan Romero, entrenador de la Unión Deportiva Ceuta, se rompe.
2: Es humanidad. Y yo desgraciadamente me estoy dando cuenta que hay muy poca. Y estoy muy decepcionado con mi país, con todo. Esto no va de deporte, ni esto va de... Esto es que hay una ciudad que lo está pasando muy mal.
1: He tenido la oportunidad de tomarme una caña con el míster del Ceuta y me ha dado una clave fundamental.
3: Y estás aquí y te das cuenta que allí no... Esto no debe, no protegen Ceuta como Ceuta protege a España.
1: Pedazo titular. Qué verdad, pero también qué pena y cuánta razón. España no protege Ceuta como Ceuta protege a España. Me dijo el entrenador sevillano del Ceuta. Nos escuchamos, Tron.
0: Ángel Expósito, director de La Linterna. Un abrazo.

0: Estamos aquí con Nicolás Redondo, con Juan Fernández Miranda y con Jorge Vilches, mirando hacia Ceuta, un día más, esa ciudad a la que se va a desplazar Herrera en COPE para comenzar el próximo lunes la temporada, ya con Carlos Herrera, con Jorge Bustos, con Alberto Herrera, con los comunicadores habituales de esta casa después de un verano muy, muy intenso. Y lo que nos espera, porque el final de verano y comienzo del otoño puede que también lo sea por esta misma cuestión, que nos tiene especialmente inquietos en las últimas horas, como comentábamos en el saludo inicial, por lo que se está respirando de estallido social en Ceuta. Claro, ver a unos inmigrantes que sin necesidad hacen una emboscada a un vehículo del ejército, dejando cuatro soldados heridos, no de gravedad, pero vamos, que han tenido que salir por patas, literalmente, como se suele decir, y luego ver cómo centenares de vecinos, hartos ya de que esto no se arregle, toman la justicia por su mano y van a la playa y se enfrentan con los inmigrantes y les queman los chamizos. Esto ya es una derivada en estéreo que es muy, muy difícil de parar. En ABC hoy cuentan, por ejemplo, que la policía identifica radicales infiltrados en la invasión de Ceuta, cosa que podría explicar un poco, pues eso, que algunos, no todos, porque ahí hay criaturas también, y hay que decirlo, y o sea, que hay gente que dice, ni agua a los inmigrantes porque no han entrado ilegalmente, vale. Hay gente que viene con un problema muy grande de su país de origen y lo único que quieren es vivir una vida digna y trabajar sin problemas. Esa gente luego habrá que devolverlas porque efectivamente han entrado ilegalmente, pero no hay que generalizar, ¿no? No todos los inmigrantes son como por los 30 tipos estos que han hecho lo que han hecho con nuestros soldados. Pero entre esa gente efectivamente hay unos tipos que no sabemos qué intenciones hay, porque como el gobierno no hizo su trabajo a la hora de cuidar la frontera, Juan, no sabemos ahora mismo qué tipo de gente está pululando en Ceuta. Y a partir de ahí vienen el resto de problemas.
1: Existe mucha preocupación en las fuerzas de seguridad. Hoy en el Confidencial contamos cómo desde el primer momento se sabía y se empezó a observar cómo había gente que tenía como objetivo quedarse principalmente en El Príncipe. Empezaron a circular desde el mismo día 30 de julio vídeos hechos desde Marruecos de gente diciendo a los ciudadanos de El Príncipe: no podéis dejar tirados a los hermanos que llegan a Ceuta, seréis unos infieles, y eso ha generado una reacción de miedo, de pavor, una coacción. ¿Por qué? Porque es cierto que los 70.000 que entraron no tenían la intención de quedarse. Unos entraban, se hacían un selfie y volvían para dejar en evidencia al régimen marroquí o al rey marroquí, recordemos que esto fue en las celebraciones del Día del Trono. Pero había otros, y esto es lo importante, que son los que ahora están en Ceuta, son los que ahora están acampados en Ceuta, que querían quedarse con un objetivo concreto: desestabilizar. Y eso es lo que está pasando. Por eso estoy de acuerdo, como decía Vilches y decía Nicolás, en que Marruecos ahora está donde quería estar. El problema lo tenemos nosotros. Y el problema lo tienen primero los ceutíes, porque hay una necesidad de poder llevar una vida normal en tu ciudad, que ya es poco lo que pedimos, pero también la realidad de que se sienten desamparados los ceutíes, las fuerzas de seguridad, los militares. Tenemos un problema porque, como decía Nicolás, cuando el Estado no está, surge la anarquía. El problema es que el gobierno quiere dar por zanjada la crisis antes de haber reconocido que hay una crisis que trasciende enormemente de la crisis migratoria.
0: Uh-huh. Ahora venimos, ahora estamos empezando otra fase, Jorge, como dice Juan, ¿no? Lo quisieron cerrar demasiado pronto y ahora el peligro es el contrario, que nos quieran pedir demasiada paciencia, que es un poco lo que sonaron las comparecencias de ayer. No, decía Torres, no les puedo decir que sea mañana, decía Bolaños, el que crea que esto se arregla en un día no tiene ni idea. Claro, efectivamente, ahora se les agradece que estén en un plan un poco más realista. El problema es que nos pidan demasiado tiempo, sobre todo a los ceutíes, para arreglar esto.
2: Bueno, yo creo que claro que se arregla en un día. Echando a este gobierno y poniendo otro, yo creo que esto se arregla, vamos, 24 o 48 horas. De todas maneras, con el titular de la ABC que decías, yo creo que hay que empezar a clarificar los conceptos que utilizamos. ¿Cómo que la policía identifica radicales? ¿Qué es eso de radicales? Radicales pueden ser los del Barça, pero radicales, cuando lees la noticia entera, lo que estás viendo es que son agentes de Marruecos que están elevando la tensión en Ceuta y están llamando a todos los invasores a que generen esos problemas con los ceutíes, para que los ceutíes vayan a la península, abandonen su ciudad, abandonen sus casas, su trabajo y dejen la ciudad a Marruecos. Es decir, radicales no, son agentes de Marruecos. Y todo esto está en consonancia con el papelón que está haciendo el gobierno. Este enfrentamiento entre Robles y Marlaska, que es no solamente definitorio de esta debilidad de nuestro gobierno frente a esta presión exterior, sino que nos deja en evidencia que Ceuta está absolutamente desamparada. Hoy Marlaska nos va a contar con toda claridad que Marruecos es un aliado fiable, que no es un problema de integridad territorial del Estado, sino que es un problema de inmigración, y por eso este ciclo de comparecencias de ministros lo va a cerrar el Masaid contando que, claro, los pobres invasores necesitan atención, que es cierto. O sea, tenemos menores, hay niñas que no solamente han sido agredidas sexualmente, sino que son menores que necesitan. Oye, mientras estén bajo nuestra custodia, claro, nosotros defendemos la ley.
0: Es que no podemos. Es que el reto de esta crisis, uno de los retos de esta crisis, es solucionar esto sin traicionarnos a nosotros, sin dejar de ser nosotros mismos. Porque lo que quieren es que Ceuta deje de ser Ceuta. Y ahí no debemos caer. Nicolás, ¿cómo lo ves?
3: Vamos a ver, el gobierno no tiene como prioridad defender Ceuta, la quiere defender, mira el folclorismo de Robles, ¿no? Pero el gobierno tiene dos intereses. Primero, no molestar a Marruecos. Todo lo que se ha hecho, que es inexplicable para nosotros, lo de Sánchez en la maleta, lo otro, tenía una explicación sencilla. Ellos querían dar la sensación de que el problema era menor, que no era una invasión, que no era con Marruecos. Pues Sánchez tuvo que decir lo que tuvo que decir el día que estuvo en Ceuta, y luego el objetivo era rebajar la importancia de la cuestión, y a eso ayudaba que el presidente estuviera en la maleta. Lo que no se dieron cuenta es que los ciudadanos de Ceuta salieron a la calle y empezaron a hablar a los medios de comunicación, y cada intervención de un ciudadano de Ceuta era un cañonazo moral contra la indiferencia y la voluntad de rebajar la cuestión. Por lo tanto, lo que quieren es que se pudra el problema. Ese es el mal menor. No optan a otra cosa. Este gobierno no lo va a solucionar este mes, ni el mes que viene, ni el siguiente, ni el siguiente. El ministro Canario dijo que para instalar todo lo que tienen que instalar necesitan 4 meses. No lo van a hacer. Están jugando con los ceutíes y están jugando con nosotros. Están jugando con todos. Porque el CNI para ellos es un juguete más. Se nos olvidan las cosas. Pero mira, si me permites un minuto. Mira que yo he tenido motivos para que me expulsaran del Partido Socialista. Me expulsaron justamente porque me rebelé en una nota cuando pusieron al CNI en entredicho para elegir a Armengol. ¿No recordáis que llevaron al CNI a una comisión de investigación pedida por los independentistas?
0: Sí.
3: Por cuestiones que estaban ya judicializadas.
0: Quitaron una directora por petición de los separatistas.
3: Luego voy a eso. Efectivamente. Primera, esa. Y yo preguntaba en aquella nota, a ver si alguien creía que Israel, Estados Unidos, Gran Bretaña o cualquier otro país sometería a una comisión de investigación cuestiones judicializadas por elegir a un presidente del Congreso de los Diputados. El CNI no les importa, pero luego vino Pegasus. ¿Cómo solucionaron Pegasus? Cesando a Paz Esteban, se llama, ¿no? A Paz Esteban. Y poniendo a otra. El CNI como todo lo demás no les importa, es un juego que tienen entre ellos para mantenerse y nada más. Y en esa situación, claro, la situación pesimista es extraordinariamente importante. Expósito ha hablado del entrenador de fútbol. Les está pasando a los autistas, no es una comparación exacta ni probablemente buena, ¿no? Pero les está pasando a los ceutíes que están sintiendo o están previendo que van a sentir con mucha intensidad la soledad que sintieron los no nacionalistas en el País Vasco con ETA o alguna otra cuestión. Es decir, se termina desatendiendo no la ciudadanía que se va a manifestar el día 2, sino el Estado, los equipos de fútbol. ¿Qué han hecho los equipos de fútbol con el Ceuta? ¿Qué solidaridad tienen? ¿Va a haber antes un homenaje a la Estelada en Sevilla? Que una actitud correcta cerrada de apoyo a un equipo de fútbol que está diciendo que no puede.
0: Uno de los peligros, efectivamente.
3: Claro, ese es el gran peligro que tenemos.
0: Estamos hablando del CNI, de esa situación absolutamente surrealista en la que una ministra de Defensa está diciendo el CNI se informó y sus compañeros de gobierno están diciendo que no informó. Es decir, hay una ministra a la que están poniendo de embustera. Además, hay un gobierno que está diciendo, una de nuestras ministras de la Defensa es en una embustera porque está diciendo que sí cuando es que no. Y además tenemos un CNI que no se entera de nada. La situación, me pregunto, Jorge, ¿la situación de Margarita Robles es sostenible en el tiempo? Quiero decir, porque yo soy Pedro Sánchez y si realmente creo que Margarita Robles está mintiendo después de que el CNI, que está bajo su mando, no hizo su trabajo, pues te la tienes que quitar del medio, ¿no? Si eres coherente, digo.
2: Claro, yo espero que Margarita Robles no dimita, porque es la única que está cumpliendo con su función y está diciendo la verdad. La defensa que ha hecho de las informaciones del CNI y del Centro de Información de las Fuerzas Armadas no son solamente porque son los suyos y son sus subordinados, sino para evitar dar la imagen de que España es vulnerable y que no funciona defensa. Es decir, esa imagen exterior al menos la está conteniendo Robles diciendo, oye, nuestro CNI funciona, nuestras Fuerzas Armadas funcionan y pueden funcionar. Porque el contrapunto es la imagen que está dando Sánchez, Marlaska y el resto de gobiernos, porque la comparecencia de ayer de Bolaños, yo creo que, en fin, raya, ¿no? Bueno, ahí tenemos la prensa marroquí hoy alabando a Bolaños, por algo será, claro, porque la imagen que pretende dar Sánchez de España es, en lugar de confesar esa negligencia y esa pasividad en la defensa de Ceuta, es que España es un país invadible, que se puede violar sus fronteras y su integridad territorial y luego cambiar el foco de atención de esa soberanía e integridad territorial, cambiar el foco de atención a la inmigración porque ve que esa polarización social puede ser rentable en las urnas. Yo preveo de hoy a mediados de la semana que viene que van a intentar justamente cambiar ese foco de debate y señalar, como hizo ayer Bolaños, a la derecha y a la extrema derecha como los que están creando una politización en el caso de Ceuta, lo cual me parece una vergüenza. Uh-huh.
1: Yo creo que tenemos que focalizar mucho en Ceuta y no desviarnos a cuestiones secundarias. Es verdad que lo que está pasando entre Marlaska y Margarita Robles pues es un cachondeo, no se comprende que el gobierno desmienta al gobierno, que el gobierno señale al gobierno, que el Ministerio de Defensa parezca que es una especie de compartimento estanco dentro del gobierno, que Margarita Robles hace lo que tiene que hacer, que es defender al CNI, faltaría más, pero si luego tu presidente te desmiente por boca del señor Bolaños o por comunicado de prensa, pues tendrás que tomar una decisión. En cualquier caso, el CNI sale tocado de esta crisis y no es la primera crisis de la que sale tocado. El CNI, después de este gobierno, tendrá que redefinirse. Yo creo que cuando el Centro Nacional de Inteligencia o los servicios de inteligencia de un país transmiten la sensación de que no se ha enterado de nada, y esto no ha pasado, no es la primera vez que pasa en España, hay que redefinirlo. Y esto va a ser una de las tareas del siguiente presidente del gobierno, redefinir cómo funciona el CNI y cuáles son las responsabilidades que se le atribuyen a la persona que decida que sea su ministro, digamos, de referencia, ¿no? Si es de defensa, si es de presidencia, etcétera. Sí. Pero ahí tenemos un problema grave. Y luego, claro, echarle la culpa al CNI es muy fácil porque no va a responder.
0: El CNI no puede hablar.
1: Claro, ¿el CNI qué va a decir? ¿Hacer una nota de prensa a la inteligencia? No. Por lo tanto, es echarle la culpa al que pasaba por allí. Y eso es profundamente injusto. Y nos aboca a una situación que tiene mucho que ver con lo que decíamos al comienzo de la tertulia. El desamparo del Ceutí, el desamparo de las fuerzas de seguridad, el desamparo del ejército y el desamparo de los servicios de inteligencia.
0: ¿Ibas a decir, Nicolás?
3: Pero vamos a ver, sí. Los días anteriores los medios de comunicación estaban anunciando el peligro. Si no se trata del CNI, ni que avisara el día anterior.
0: Si es que lo estábamos leyendo en las portadas de los periódicos.
3: Si es que todo es un engaño. Vamos a ver, la pregunta del millón. Hoy estaríamos en disposición de rechazar lo que sucedió hace un mes. ¿Qué medios han puesto para que no vuelva a suceder lo que sucedió?

0: Depende de la voluntad de Marruecos. ¿Qué medios han puesto todos? Interior, defensa, exteriores. ¿Qué medios han puesto? Ninguno. Puede volver a suceder lo que sucedió. Depende de la voluntad de Marruecos. En relación con Margarita Robles, yo tengo... Me parece muy interesante lo que dice Vilches, porque lo he estado debatiendo dentro de... yo no soy un profesional de estas cosas, pero me lo he estado debatiendo yo. Es verdad todo lo que dice Vilches, pero no es verdad también, desde un punto de vista personal, que uno no puede estar sin han desmentido todos los del órgano colegiado en el que está. No puede estar. Moralmente se tiene que ir. Está su dignidad por encima de todo, porque no puede depender un ejército, ni un Estado, ni de una persona. Pues se tiene que ir. Oiga, pues mire usted, me tengo que ir. No sé cómo resistiría el gobierno que dimitiera ella, ¿eh? No sé cómo resistiría en este momento que dimitiera.
1: Sería interesante.
0: Segundo, claro, segundo, si estás, no puede suceder, aparte de tus cantos folclóricos, de que Ceuta es España españolísima, parecía Lola Flores, no puede ser que tengamos a los soldados sin capacidad de defenderse. Claro, si estás para dirigir, no para hacer proclamas. Las proclamas las puede hacer cualquiera, hasta nosotros. No ella. Ella tiene que gestionar. Y el otro día, 30 emboscados asaltaron a 4 soldados que no tenían ningún armamento para defenderse. Tuvieron que salir por patas.
1: Eso es lo que contábamos esta mañana, ¿no?
0: Claro,
1: esa reflexión tan dura de es que claro, salieron del coche y reaccionaron como reaccionarían 4 civiles a los que les hacen lo mismo en el Opel Corsa.
0: Claro,
1: entonces, y eso es lo que se te cae en los palos.
0: Aceptando lo que dice Vilches, tengo mis dudas. Si no es momento, tal vez, de cuestionar, desde un punto de vista personal, quiero decir, yo me voy, no estoy en un órgano colegiado que no me quiera, vamos, nunca. A mí me desdice el delegado de gobierno, el ministro de no sé qué, el ministro de no sé cuánto, el ministro de... Señores, adiós, muy buena, me voy para mi casa con mi dignidad, que es lo que tiene que hacer cualquiera, el cargo no se está por obligación. Segundo, si estás, es para algo. Y tercero, lo más importante es la pregunta que he hecho. Pueden responder hoy, ninguno de ellos, el presidente del gobierno, que se han tomado las medidas para que no vuelva a ocurrir lo que ha ocurrido, o no. Y si puede decirlo, ¿qué medidas han tomado?
1: Lo decíamos el otro día, ¿no? Una de las grandes preocupaciones que nos deja este experimento que alguien ha hecho contra España, dice el ministro Bolaño, no acusen sin pruebas a Marruecos, bueno, vamos a decir alguien. El problema de esto es que se está demostrando que con un día de caos bien planificado, el día que menos te lo esperas, provocas un problema tan largo en el tiempo que la sensación de indefensión, Jorge, es apabullante.
2: Hombre, la sensación de indefensión es apabullante y Marruecos se está frotando las manos, porque es evidente que lo que ha hecho ha sido medir la respuesta española y yo creo que, en fin, es para asustar, porque ha visto que tenemos una falta de anticipación y de prevención clamorosa, que se ha producido una parálisis gubernamental evidente, que hay un miedo en la población ceutí del cual no nos debemos olvidar, que hay una división en el gobierno, porque lo que contábamos entre Robles y Marlaska es terrible. Hoy Marlaska seguramente mienta en sede parlamentaria en la Comisión de Interior diciendo que no ha habido ningún informe de inteligencia del Ministerio de Defensa alertando de la invasión de Ceuta. Y Marlaska va a mentir y no va a pasar nada, y en esa situación la que tendría que irse es Robles, yo creo, espero, ruego a Dios, que no se vaya, porque desde mi punto de vista es lo único que decente que queda en este gobierno. Y yo espero que a partir de ahora haya una estrategia de defensa de nuestra frontera y que no se deje a Marruecos la tarea justamente de vigilar la integridad del territorio nacional español.
1: Bueno, pues ayer una de las imágenes fue, bueno, primero la fiscal general del Estado que acudió en ese... Digamos que en esa liturgia de el Estado está presente en Ceuta y llegan las visitas para informarse, para prometer medios. Estuvo la fiscal general del Estado confirmando que ha habido 16 agresiones sexuales. Y otra visita que llamó la atención fue la de un expresidente del gobierno. Que yo no sé, Juan, si Aznar fue a Ceuta en su condición de expresidente del gobierno, con lo que proyecta eso de imagen de Estado, también como ciudadano particular, queriendo apoyar a los ceutíes.

0: te sugiere esa visita del expresidente?
1: Me sugiere muchas cosas. Me parece muy importante que el señor Aznar, como expresidente del gobierno, como representante aún del Estado, esté en Ceuta, porque cuantas más personas con responsabilidades ahora pasadas estén allí, mejor para Ceuta, para acabar con esa sensación real de desamparo. Pero es que Aznar no es un expresidente cualquiera. Es que Aznar en 2002 fue quien respondió al islote Perejil. Y eso no es una cuestión menor, porque no es un debate de un islote donde vivía una cabra. Es la respuesta a un concepto más complejo que hay que explicar, especialmente a la izquierda en este país, que es la defensa de la soberanía nacional. Y el expresidente Aznar hizo eso por una razón. Primero, porque tuvo el coraje de poder hacerlo y de saber hacerlo. Pero segundo, porque tenía una excelente relación con Estados Unidos, que es algo de lo que estamos hablando poco en estos tiempos. Cuando en los últimos años hemos visto al presidente actual del gobierno fanfarronear de su mala relación con el señor Trump, presidente de los Estados Unidos, nos guste o no nos guste, lo que nos traslada es que el día 30 de julio España está en debilidad, porque quien se lleva bien con Estados Unidos es Marruecos, no es España. Y por eso la visita de ayer del señor Aznar es enormemente importante, porque lo que trasluce de esta crisis, insisto en que esto no es una crisis migratoria o no solo, es que hay un problema de política exterior, hay un problema grave de política exterior en España, y no solo de este gobierno, que es para mí uno de los puntos débiles de su gestión y se verá con el tiempo, sino de la política exterior española hacia Marruecos durante los últimos 40 años.
2: Es que Ceuta es el estuario en el que han ido a desembocar todos los pecados diplomáticos de este país.
1: Exacto. Claro. Y el problema que tenemos con Ceuta es que el gobierno de España está débil ante Marruecos, y cuando en una relación entre dos uno abusa y el otro se deja abusar, ¿el siguiente paso cuál es? Otro abuso. Por lo tanto, cuando decimos ¿qué se puede hacer ahora? Bueno, lo primero es cantarle las 40, leerle la cartilla a Marruecos. Evidentemente eso será difícil y generará una situación de tensión durante un tiempo, pero España debe replantearse cuál es la situación de este tablero inclinado en el que están las relaciones con el vecino del sur.
2: Se nos está acabando el tiempo y por eso quiero la última reflexión de Nicolás.
3: Pues dos cosas. Si Aznar representa algo, tiene relación con la lucha contra ETA y con la soberanía nacional por la cuestión de Perejil. Eso es evidente. Y su asistencia ayer a Ceuta tiene ese componente clarísimo, inevitable, una posición contundente, de buena vecindad. No tuvo grandes problemas, además, después de aquello, con Marruecos, pero manteniendo seriamente los intereses de España. Eso le correspondió a él. Otros presidentes no tuvieron ese reto, lo tuvo él, y él lo enfrentó y lo solucionó bien y contundentemente. Segundo, el mensaje, también lo hemos hablado durante el verano, el mensaje de lo que pasa en Ceuta es poliédrico. Se le ha visto al gobierno todas las costuras, y una de ellas, de las más importantes, yo vengo hablando de ella hace mucho tiempo, es la política exterior. Nosotros podíamos tener dos amigos que influyeran en Marruecos, no muchos más, porque como en Marruecos, Estados Unidos e Israel. Pero ¿quién llama a Tel Aviv, a Jerusalén? ¿Quién llama a Washington? Si no hemos ido a Eurovisión porque iba a Israel, si hemos echado de aquí y hemos interrumpido una carrera ciclista porque había un equipo privado de ciclismo israelí. Pero es que además nuestros socios que han hecho el mismo esfuerzo que nosotros en la OTAN, y por tanto les habrá costado la misma popularidad que nos costaría a nosotros ese esfuerzo, han visto como Pedro Sánchez ha dado un paso a la derecha para no estar con ellos, y nuestros socios de la Unión Europea han visto como hasta ahora todas las políticas de migración que han ido modificando en la Unión Europea contaban con la disidencia y el discurso buenista de Pedro Sánchez. Estamos más aislados que nunca, no más aislados que nunca en los últimos 40 años. Hemos vuelto al siglo XIX. No tenemos dónde llamar. Bueno, teníamos antes Venezuela, pero el tipo está en la cárcel. Los presidentes van perdiendo, los amigos presidentes van perdiendo las elecciones, los que vinieron a Barcelona, y esa es la situación terrible en la que nos ha situado este hombre.
2: Hoy comparece José Manuel Álvarez, el jefe de la diplomacia española, a ver qué se cuenta, que va a ser interesante. Jorge, en 30 segundos termino con tu reflexión.
0: Yo añadiría, aparte de Estados Unidos e Israel, que hay que recordar que el programa Pegasus para el espionaje es israelí, que Israel tenía la información sobre la invasión y no la trasladó quizás al gobierno español. Hay que recomponer la relación con la Unión Europea. O sea, no podemos estar distanciados de 22 países y que no solamente Meloni, sino Frederiksen, oye, que es socialdemócrata, nos tenga que leer la cartilla. ¿Eh? Que nos digan que tenemos el efecto llamada con nuestra legislación y que nos consideren no un estado fallido, pero sí que tenemos un gobierno gamberro. Yo creo que eso habría que cambiarlo.
2: Efectivamente. Bueno, pues esperemos que el día de hoy sea más tranquilo en Ceuta, que la crónica que haya que hacer al día siguiente sea menos inquietante que la que hemos hecho esta mañana sobre cómo están los ánimos en la calle en Ceuta. Y de momento nada, quiero agradecer a Nicolás Redondo, a Juan Fernández Miranda y a Jorge Vilches este ratito de radio y a disfrutar del fin de semana.
3: Y un abrazo.
2: Un abrazo. O sea,
3: que hemos estado todo el mes de agosto aquí.
2: Qué verano, ¿eh? Somos unos machos.
3: Lo hemos pasado bien.
2: Y encima me diste hasta la noticia de lo de Almaraz.
3: Sí, señor, ¿eh? ¿Cómo he estado?
1: Nicolás Redondo está evolucionando a periodista.
2: No estuve yo listo ahí.
3: No, por Dios, eso no.
2: Hoy que se nos marchan los becarios que han hecho un trabajo excelente este verano, digo, no estuve yo listo. Digo, Nicolás tenía que estar haciendo los titulares de las 8 y no hubiéramos hablado aquí.
1: Además, tenemos de radio, Nicolás.
3: Eso, o ir al gobierno este.
2: Exactamente. Un abrazo grande, que vaya muy bien.
1: Sergio, un abrazo muy grande.
3: Un abrazo.
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6: Han dado las 9, las 8 en Canarias y la última hora es que el Ministerio de Exteriores ha reducido a solo 3 los españoles que siguen sin dar señales de vida en Nepal, después de la tremenda riada que se ha producido allí en la frontera entre Nepal y el Tíbet, la zona del Tíbet controlada por China, que deja 500 fallecidos de momento y 1.400 desaparecidos. Como digo, la buena noticia de momento es que España, por su parte, confirma que de 4 españoles desaparecidos en la zona, ahora mismo solo habría 3. Esa es la última hora que nos llegaba. Y desde Escandinavia también tenemos noticia porque nos cuentan que ha muerto el rey Harald, el rey de Noruega, a los 89 años. Era una figura clave en Escandinavia y ahora el príncipe Haakon, que tiene una vida un poco complicada en lo familiar, se convierte en el nuevo rey de Noruega. Corresponsal Rosalía Sánchez, buenos días.
7: Así es, Sergio. La preocupación de estos últimos días se ha convertido en consternación en la Casa Real Noruega. El país ha decretado ya el luto nacional. Inmediatamente después de este anuncio del fallecimiento, el heredero al trono, que en este caso es Haakon, se convierte de forma automática en el nuevo jefe de Estado. Haakon debe prestar juramento al Storting, será en pocos días, tan pronto como sea posible convocarlo, y es su deber también informar al gobierno oficialmente de la muerte del rey. Esto va a tener lugar en un gabinete extraordinario en el que se establecerán también las condiciones del funeral del rey Harald, que llevaba 6 días ingresado en el Hospital Nacional de Oslo. No ha podido superar las complicaciones derivadas de su delicado estado de salud. En un comunicado, la institución confirma el fallecimiento del monarca a sus 89 años y recuerda brevemente por lo que ha sido este verano de recaídas, de ingresos hospitalarios. Fue el pasado 17 de agosto cuando volvieron a saltar esas alarmas sobre su salud. Había estado recibiendo primero tratamiento domiciliario con cortisona. Esto provocó una acumulación de líquidos y su ingreso, y desde el día 23 su estado había ido empeorando además por una infección bacteriana en sangre. En las últimas horas están llegando a la página web de la Casa Real de Noruega decenas de miles de mensajes de afecto, de homenaje a un rey que desde luego ha sabido conectar con el pueblo de Noruega.
6: Pues esa era la última noticia desde el exterior. Gracias, Rosalía Sánchez. Que vaya muy bien. Y nada, por lo demás, pues seguimos pendientes de la situación en Ceuta tras los disturbios vividos entre vecinos e inmigrantes en las últimas horas. El gobierno afronta este viernes una nueva reunión del comité especializado sobre la ciudad autónoma. Arrancará en menos de media hora a partir de las 9:30. Comité que presidirá Pedro Sánchez desde Moncloa con la participación de 11 ministros. Quienes no estarán presentes en el encuentro serán los titulares de Interior, Fernando Grande Marlaska, de Asuntos Exteriores, José Manuel Álvarez, y de Inclusión, Seguridad Social y Migraciones, Elma Saiz. Y es que tienen cita en el Congreso. Cierran la ronda de comparecencias esta semana para dar cuenta de la gestión de la crisis en Ceuta. Será especialmente interesante escuchar a Marlaska después de que la ministra de Defensa, Margarita Robles, asegurara el martes que el CNI sí informó sobre lo que se estaba preparando en la frontera, algo que Interior ha negado siempre. Precisamente sobre este asunto, el ministro de Justicia, Félix Bolaños, ha fijado este jueves en la Cámara Baja la posición del gobierno al salir al choque contra Robles.
8: El gobierno de España no tenía información ni previa ni precisa de la magnitud de la entrada de 70.000 personas en Ceuta. Esta es la realidad. Necesitan ustedes un curso acelerado de diplomacia básica, porque están ustedes faltando el respeto sin ninguna prueba a Marruecos.
6: Además, Bolaños ha asegurado que sigue sin recibir una petición formal para reforzar el número de jueces en la ciudad autónoma, pero que eso no es competencia de su ministerio, dice.

0: pues el Consejo General del Poder Judicial, el órgano de gobierno de los jueces, tiene previsto aprobar hoy un refuerzo para 6 plazas civiles y de instrucción en Ceuta. Donde también habrá un refuerzo, pero de vigilancia, es en los colegios de cara al inicio del curso. El gobierno no retrasará el inicio de las clases en Ceuta y pondrá más policía en los colegios. También estarán vigilados por las noches para que no accedan inmigrantes. Enseguida vamos a tomar el pulso para conocer si familias y profesores consideran suficiente esa medida. Pero antes, un apunte económico también, porque el INE acaba de dar a conocer el dato del IPC adelantado de agosto. Recordamos que en julio los precios subieron un 3,6%, su nivel más alto en años. ¿Cómo se ha comportado la inflación en el último mes? Porque me da un poco de miedo. Victoria Ballesteros, buenos días.
1: Buenos días, Sergio. Pues tienes que tenerlo porque sí, la cosa no pinta bien. El IPC se dispara en agosto hasta el 4,3%, 7 décimas más que en julio. Es su nivel más alto desde finales de 2022. Y hay que apuntar directamente a la energía, especialmente a los carburantes. Llenar el depósito del coche nos está saliendo mucho más caro y eso ya se nota en la inflación. Hay que tener en cuenta que la ayuda del gobierno estaba amortiguando el dato y a medida que ha ido bajando, el IPC ha ido subiendo. Es decir, llenar el depósito no solo es más caro, sino que el descuento que nos hacen es menor. Eso sí, en el caso del diésel, como ha subido tanto, en septiembre volveremos a tener una rebaja de 20 céntimos por litro. En la gasolina serán 5. Hay un dato algo más tranquilizador, que es la inflación subyacente, que deja fuera energía y alimentos no elaborados, que baja una décima hasta el 2,9%. Es decir, que la subida de los precios no se está trasladando con la misma intensidad al resto de productos y servicios.
0: Bueno, pues con este palo que me has dado en el lomo, bien pegado, 4,3% en la inflación, pues nos vamos a un minuto de información local.
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4: A esta hora tenemos 19 grados en San Sebastián, 18 en Bilbao, 16 en Eibar y 13 en Vitoria. Hoy viernes el tiempo, como estarás comprobando, va a ser soleado, aunque el cielo no estará del todo limpio por la tarde. Temperaturas máximas, según Euskalmet, sin demasiados cambios, con ligera tendencia a la baja. En las carreteras se circula sin incidencias ahora mismo, según informa la Ertzaintza. Recuerda además que este fin de semana es el último de agosto y ayer comenzó la última fase de la operación Retorno. Se espera gran afluencia de vehículos este fin de semana en la P8 en Irún, sentido Francia. Y el Aquarium reintroduce esta mañana en el mar una tortuga que había recuperado herida en aguas de San Sebastián y que ha estado tratando con medicinas y alimentando. La suelta al mar tras haber ganado un kilo, las instalaciones, será hoy a 2 millas de distancia del puerto Donostiarra. 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
0: Bueno, afrontamos la recta final del verano. Hoy es el último viernes de agosto. El lunes millones de españoles vuelven al trabajo y la semana siguiente serán los alumnos españoles los que empiecen a regresar a las aulas. Un verano que ha estado marcado, sin duda, por la inmigración. No hace falta que te cuente lo que está ocurriendo en Ceuta desde finales de julio, pero es que la ciudad autónoma no es el único foco de inmigración que estamos viviendo estos días y que está dando que hablar. El otro es, por ejemplo, la costa de Murcia. Esta es la llegada hace unos días a Cala Dorada, en Cartagena, de una nueva patera motorizada procedente de Argelia con 50 personas a bordo. A plena luz del día y ante la mirada atónita de los bañistas que se encontraban en ese momento pues en la playa. Se trata de la tercera embarcación que llega a las costas murcianas en solo una semana y no era pequeña, 160 personas a bordo. Una situación que obligó al presidente de la región, a Fernando López Miras, a mandar el pasado lunes una carta a Pedro Sánchez solicitando refuerzos para frenar la llegada de las lanchas y en la que también le pedía contundencia para luchar contra las mafias que trasladan a esos inmigrantes. Al no recibir contestación de esa carta, porque el presidente del gobierno entendemos que está ocupado también con otras cuestiones, pues el presidente murciano decidió reunir ayer de manera urgente a su consejo de gobierno para analizar la situación y el problema de las pateras taxi. Precisamente hasta ahora nos escucha Fernando López Miras, presidente de la región de Murcia. Señor López Miras, muy buenos días.
5: Hola, buenos días, ¿qué tal?
0: Bueno, lo primero es saber qué acordaron en la reunión de ayer, porque creo que han solicitado o no descartan pedir incluso la presencia de militares para vigilar la costa.
5: Sí, bueno, lo primero que hicimos ayer en el Consejo de Gobierno de la Región de Murcia fue analizar la situación de la última semana en la que se ha intensificado la llegada de pateras. Cuando hablamos de pateras, a mí me gustaría matizar que no estamos hablando de cayucos, de embarcaciones que llevan días a la deriva en el mar, con personas en una situación de salud, en un estado físico muy mal, no. Estamos hablando de narcolanchas que ahora están utilizando para transportar a personas e inmigrantes porque les es más rentable a las mafias, con 1.400, 1.500 caballos de potencia, que llegan tripuladas por encapuchados, que con total impunidad, sin ningún tipo de control y sin ser interceptadas, llegan a las costas, en este caso de la región de Murcia, 3 en una semana. Por eso la preocupación, la inseguridad y el miedo de tantas personas en la región de Murcia, tanto de aquí como visitantes, llegan a las costas con total impunidad, dejan a las personas que transportan y con las mismas se da media vuelta y se vuelven. Insisto, sin ningún tipo de control y con total impunidad. Ante esa situación, ayer no solo reuní al gobierno de la región de Murcia, sino que me reuní con los representantes sindicales de la Guardia Civil y de la Policía Nacional. Y lo que me trasladaron, lo que me comunicaron, pues fue mucho más preocupante de lo que yo me podía imaginar. No tienen medios, no hay embarcaciones en la región de Murcia con las características técnicas para poder hacer frente a estas narcolanchas y a las embarcaciones de esa potencia. Había una, nos enteramos por ellos precisamente, que estaba en los talleres, que no había prevista fecha de reparación.
0: Eso precisamente es algo que a usted le indignó, por así decirlo, porque no le informaron de que la patrullera que ustedes creían que estaba trabajando, resulta que estaba en talleres, y no existe esa comunicación con el gobierno autonómico, en este caso, para decirle, oye, tener cuidado o que no sorprenda que pase esto.
5: Cero comunicación, cero transparencia, total opacidad entre el Ministerio, el Gobierno, la delegación del Gobierno y la Comunidad Autónoma y la Región de Murcia. No nos informan, por supuesto, de los medios que tiene la Guardia Civil en nuestra costa. No sabemos nada, nos hemos enterado por los medios de comunicación. Insisto que la única embarcación que teníamos estaba averiada en los talleres, sin fecha de reparación, y nos hemos enterado por los representantes de la Guardia Civil que la embarcación que han traído a sustituirla no reúne las características técnicas para poder hacer frente a esta narcolancha, insisto, con 1.500 caballos de potencia. No nos comunican los inmigrantes que llegan. En las imágenes vemos cómo llegan 50, 60, bajan a la playa, se dispersan por la región de Murcia. No sabemos nada de ellos. No nos informan nada. El número que llega, de dónde procede, dónde están, qué se hace con ellos. Nos enteramos por los medios de comunicación de todo. Esta es la forma de trabajar del Gobierno de España, del Ministerio y en este caso también de la delegación del Gobierno. Solo tenemos conocimiento de los menores no acompañados porque la Fundación, la ONG que se encarga de acogerlos, no lo comunica porque es responsabilidad de la comunidad autónoma según la ley. Solo sabemos eso.
0: A mí me llama la atención, ¿no?, esa falta de comunicación en líneas generales, pero cuando alguien manda una carta expresamente al presidente del gobierno, no recibe ni siquiera la acusa de recibo. ¿Usted no ha recibido nada de esa carta?
5: Nada, estoy a la espera, la envié el domingo, va a pasar ya una semana, en dos días, y estoy a la espera y la carta es seria y la situación es grave, la situación es preocupante. Estamos hablando de la seguridad del territorio y de las personas. Y le envié una carta en la que le requería algunas cuestiones importantes. Primero, información. Saber de qué medios cuenta la región de Murcia, efectivos de las fuerzas y cuerpos de seguridad del Estado, para hacer frente a esta situación. Y segundo, también conocer qué pensaba hacer ante esto. ¿Iba a activar nuevos recursos? ¿Iba a llevar a cabo alguna acción excepcional ante una situación excepcional? Ni siquiera acuse de recibo ni una sola respuesta. Y ahora, lo que ayer también el Consejo de Gobierno decidimos y le requerí es algo importante y sin que haya demagogia. Pero, mire, en una situación en la que en 6 días han llegado 3 narcolanchas. Esto, incido en esto porque es importante, ¿eh? Cuando algunos quieren hablar de la crisis humanitaria, bueno, estamos hablando de narcolanchas tripuladas por encapuchados, con miles de caballos de potencia, en el que todos sus ocupantes llegan en perfecto estado de salud. 3 narcolanchas en 3 días sin que se haya hecho nada. Nos enteramos por los sindicatos de la Guardia Civil y la Policía Nacional que no tienen recursos, ni humanos ni materiales. Y lo que pedimos ayer también es que mientras que dura esta situación de excepcionalidad, es decir, mientras que las mafias están viendo que se puede llegar a la región de Murcia con total impunidad y si no hay recursos de la Guardia Civil, porque no los pone el Ministerio en la costa de la región de Murcia, que se activen todos los mecanismos y todos los recursos que tenga el Estado. Si son recursos militares, pues también, como digo, para labores de disuasión y para labores de control de nuestra costa y de protección.
0: Uh-huh. Bueno, por lo que me dice, el único indicador que tienen ustedes de lo que está ocurriendo, además de lo que se ve a plena luz del día en las playas, es los menores. Los menores ustedes se hacen cargo por ley y a partir de ahí la comunidad pues se tiene que hacer cargo. Hablando de menores, la región de Murcia acudió ayer a la reunión convocada por Infancia para hablar de los menores de Ceuta que deberían irse a la península por decisión del gobierno. Ustedes en esa reunión apoyaron el plan de ayudas de 25 millones, pero no quisieron tratar el asunto del reparto. ¿La posición de Murcia en este momento cuál es, estando la cosa como está en Ceuta?
5: Bueno, del reparto ni se trató ni se habló en la reunión de ayer. La región de Murcia está legitimada para hablar de acogida de menores y para hablar de menores extranjeros no acompañados a los que tutela. Y está legitimada para hablar de esto porque si la solidaridad se mide, el gobierno quiere hacerlo así, si la solidaridad se mide en número de menores extranjeros acogidos, pues la región de Murcia solo menores que han llegado en pateras este año ha acogido a más de 500. No sé si habrá otra comunidad autónoma, quizás Andalucía, no habrá ninguna otra más, que este año esté acogiendo a 500 menores extranjeros que hayan llegado en patera a través de sus costas. Es decir, si la solidaridad se mide en menores acogidos, la región de Murcia está legitimada para hablar de esto. Y lo que ha dicho la región de Murcia es lo mismo que están diciendo o lo mismo que decían los ministros de este gobierno la primera semana de este incidente, de esta invasión dirigida, teledirigida a Ceuta. Es que todos los extranjeros que han entrado de forma ilegal en Ceuta, en España, tienen que irse por donde han entrado. Da igual la edad que tengan. Si hablamos de menores, esto es mucho más importante, porque los menores tienen que estar con sus padres y no podemos legitimar una acción, insisto, una invasión teledirigida como la que vivimos hace un mes en Ceuta. Hablando de estas cuestiones, todos, los menores, muchos más, tienen que retornar a su país y estar con su familia. Y esa es la posición de la región de Murcia.
0: Uh-huh. En esa reunión hubo comunidades que no acudieron, tres comunidades, porque tienen a Vox en el gobierno y Vox ha decidido no acudir. Usted dio mucho que hablar, su gobierno, por la difícil relación con Vox. Ustedes no tienen a Vox en el gobierno, pero de alguna manera están condicionados en la aritmética parlamentaria. ¿De qué manera Vox está influyendo o presionando o dificultando, facilitando las cosas en esta cuestión en la que ellos dan una especial batalla?
5: Bueno, sinceramente, la verdad es que como ahora mismo Vox no está en el gobierno de la región de Murcia, no sé cómo está incidiendo en otras comunidades autónomas. Estamos viendo, pues, por ejemplo, que no han acudido a esta reunión. No obstante, y al margen de los tuits que quieran poner o de otras cuestiones, pues Vox cumplirá la ley, ¿no? Y está cumpliendo la ley en aquellas comunidades en las que gobierna. Podrá ir a una reunión o no, podrá hacer más o menos aspavientos o podrá poner un tuit o no. Pero también le digo que en las comunidades autónomas en las que hay consejeros de Vox se están acogiendo a menores inmigrantes. Y esto es así. Y por mucho que quieran vendernos otra cosa, ellos también tienen que cumplir la ley.
0: Bueno, pues en un día en el que se está hablando tanto de inmigración y hemos querido poner el foco en la preocupación que tiene la región de Murcia con esas pateras motorizadas que están llegando, efectivamente, no es gente que venga desasistida y se caigan redondos y los tengas que ayudar y el aspecto humanitario sea lo primordial, sino es que llegan y salen corriendo como Gamos, porque esto parece ya prácticamente como una autopista de ferries llegando a la costa. Queremos preguntarle también por la otra cuestión que nos tiene a todos en vilo, que es Ceuta. El presidente de la región de Murcia, desde la distancia, no tanto, porque estamos ahí en la ribera mediterránea, ¿cómo ve el problema de nuestros hermanos en Ceuta?
5: Desde aquí lo vemos con mucha frustración. Desde luego, con empatía, mandándoles el apoyo, los ánimos, la ayuda que necesiten al presidente Vivas, que está realizando una labor intachable, y a todos los ceutíes. Y de aquí lo vemos con frustración, porque vemos que un mes después el gobierno nos ha engañado a todos. Decían que había normalidad y hoy lo que estamos viendo es que están preparando la vuelta al colegio, el inicio del curso escolar, con policía en las puertas de los colegios y con guardia de esa policía por las noches en esos colegios. Eso es lo más alejado de la normalidad posible, ¿no? Y están convirtiendo Ceuta en una olla a presión. Así que lo vemos con tristeza, con frustración y trasladándoles todo el apoyo que podemos, pero desde luego lo que está generando el gobierno de España en Ceuta es inadmisible, porque ha ido no solo de una capacidad de inacción, de estar desaparecido, que es más que evidente, sino que en una crisis tan importante ha ido mentira tras mentira. Hace dos semanas, tres semanas, la normalidad era más que evidente. Hace dos semanas había 500 menores, ahora no se sabe si hay 3.000 o 4.000. Ahora están viendo cómo blindar, cómo proteger con las fuerzas y cuerpos de seguridad del Estado los colegios. Pero de verdad nos estamos planteando que la semana que viene, a la siguiente, los niños en Ceuta van a tener que ir a los colegios con la policía en la puerta, en España. Pero ¿a dónde vamos a llegar? Pero el gobierno, ¿cómo puede permitir esto, ¿no? Así que lo vemos también con frustración desde aquí.
0: Bueno, Fernando López Miras, presidente de la región de Murcia, gracias por estar con nosotros aquí en Herrera en COPE y esperemos que el gobierno atienda cuanto antes todas sus peticiones. La carta de Sánchez, pero sobre todo los medios materiales que hacen falta.
5: Muchas gracias. Sigo a la espera de la respuesta de Sánchez, a ver si encuentra tiempo. Iba a decir en sus vacaciones, ahora no sé qué es lo que estará haciendo. Trabajar parece que no, pero sigo a la espera de respuesta de esa carta.
0: Bueno, a ver si hay suerte. Un abrazo, que vaya bien.
5: Muchas gracias.
0: 9:23, una hora menos en Canarias. Efectivamente, la inmigración como asunto principal de la actualidad informativa en unos días que van a ser intensos también para la cadena COPE y hay que recordar, ¿no?, que Carlos Herrera, Jorge Bustos, Alberto Herrera, Pilar García de la Granja van a estar el lunes en Ceuta, Ángel Expósito va a estar en Melilla, Beatriz Mesa desde Rabat y la tarde va a estar en Arguineguín, en Canarias, hablando de inmigración, hablando de todo lo que estamos comentando y que ha marcado tanto el verano. Lo decía ahora, ¿no?, el presidente de Murcia, nos llama mucho la atención el asunto de los colegios, ¿no? Todos, bueno, algunos tenemos críos, otros tenemos nietos, otros simplemente sentimos una debilidad especial por las personas indefensas y los críos son especialmente vulnerables, los tenemos que cuidar y nos preocupan los críos que están en Ceuta en esas carpas porque sus padres los lanzaron al mar y nos preocupan nuestros críos, los de Ceuta también, que tienen esa vuelta al cole que no sabemos qué va a pasar. Vuelta al cole de infantil, primaria y secundaria que está prevista para el próximo martes 8 de septiembre y a pesar del miedo y de la incertidumbre que tienen las familias por mandar a sus hijos de regreso a las aulas en Ceuta, el secretario de Estado de Educación, Abelardo de la Rosa, confirmó ayer aquí en Herrera en COPE que se mantiene esa fecha y quiso también mandar un mensaje importante de tranquilidad a las familias.
6: Y el mensaje que lanzamos es que las familias, por favor, confíen en las fuerzas y cuerpos de seguridad, confíen en el Ministerio de Educación, confíen en el sistema educativo, nos confíen a sus hijos, que sabremos cuidarlos con seguridad y atenderlos emocionalmente de forma adecuada.
0: Dice de la Rosa que todo está preparado para esa vuelta al cole, que los centros están limpios, los equipos directivos preparados, al igual que un gran dispositivo de seguridad en el que agentes de policía y guardia civil van a vigilar las inmediaciones de los centros para las entradas y salidas, los recreos, las rutas escolares e incluso las paradas de autobús. Pero ni los profesores ni las familias de esos alumnos las tienen todas consigo, por lo que nos cuentan. José Manuel Pérez Rivera es el presidente del Foro de la Educación de Ceuta. Señor Pérez Rivera, muy buenos días.
7: Hola, muy buenos días.
0: Bueno, hubo esa reunión con Educación esta semana y luego ustedes, digamos que se han reunido también para hacer una apuesta en común sobre la situación. ¿Es suficiente para tranquilizar a la comunidad educativa de Ceuta lo que dijo ayer el secretario de Estado, el mensaje que está lanzando el gobierno? ¿Están ustedes tranquilos o ven que quedan flecos por resolver?
7: Bueno, ayer efectivamente pues nos reunimos en pleno extraordinario, el Foro de la Educación de Ceuta, que es un órgano de participación educativa, que bueno, pues en el que está representado la Consejería de Educación, Cultura y Juventud de la Ciudad Autónoma de Ceuta, la Junta Personal Docente, con todos los sindicatos educativos que integra, la Federación de Padres y Madres de Alumnos, Consejo de la Juventud, Universidad de Granada. Bueno, viene a ser lo que en el resto del Estado español, pues son los consejos, un consejo escolar autonómico. Y bueno, pues en esa reunión, pues el secretario de Estado pues hizo un detallado estado de la cuestión, sobre los pasos que se han dado desde que surgió esta situación tan dramática en Ceuta, con esa entrada masiva de inmigrantes, cómo se habilitaron dos centros para alojar precisamente a 200 niñas, que esos dos centros, Príncipe Felipe y Elena Sofía, pues ya han sido, esas personas, esas niñas han sido, alojadas en otros lugares, y se ha procedido pues a desinfectar, reparar los desperfectos, con el objetivo de que el día 1 de septiembre pues ya estén operativos. ¿Por qué el 1 de septiembre? Pues el 1 de septiembre es cuando los docentes nos incorporamos a nuestro centro y empezamos a preparar el curso, ¿no? Bueno, pues es cierto que se ha reconocido que en este tiempo, en todos los medios de comunicación nacionales, que ha habido, intrusiones, ¿no?, de inmigrantes dentro de los centros educativos. En total, se refirió ayer en concreto a 7 de estos asaltos, lo que ha requerido, entre otras cosas, pues que se hayan tenido que vallar, porque hay algunos de estos colegios pues tenían una valla de poca altura, que hacía bastante fácil, ¿no?, acceder a su interior, pues ha sido acceso o bien para dormir o bien para provisionarse de agua, y que, bueno, dada la situación, teniendo en cuenta que el objetivo, según expuso el secretario de Estado de Educación, es que se respete el derecho a la educación, que es un derecho, como todos sabemos, que está expuesto, ¿no?, de manera explícita en la Constitución española, y también pues el deber, ¿no?, el deber que tenemos los padres y tenemos también los tutores, ¿no?, para que esa enseñanza obligatoria se cumpla, uh-huh, pero no solo obligatoria, sino en todos los niveles educativos, ¿no?
0: Ahora mismo, ¿qué es lo que más temen, uh-huh, ustedes? ¿Lo que pueda, el funcionamiento interno de los colegios o lo que pueda pasar fuera paralelamente en las calles,
7: Bueno, principalmente lo que nos trasladan los padres y madres de alumnos, en general toda la sociedad ceutí, principalmente la seguridad ciudadana, ¿no? ¿Qué va a pasar cuando los alumnos salgan de sus casas, tengan que llegar a una parada de autobús, que esa parada de autobús pues no haya, inmigrantes, ¿no? Que en principio, simplemente igual no hacen nada, pero ya sabemos que una percepción, ¿no?, de miedo, de temor, sobre todo, eso nos afecta a los adultos, pues hay que ponerse en la posición de un niño o de una niña simplemente de un estudiante, ¿no? Por tanto, hay que pensar desde el momento en que ese alumno sale de la casa y, se dirige a su centro, ¿no? Por ahí hay distintas alternativas, ¿no? Una de ellas, transporte público, ¿vale? Que ahí sí se ha pedido expresamente que haya esa vigilancia en las paradas, que haya vigilancia dentro de los propios autobuses. Ayer el presidente del Consejo de la Juventud comentó que actualmente esa línea está, saturada, porque muchos inmigrantes de los que han entrado en Ceuta de manera ilegal están utilizando esas redes. Por tanto, algo habrá que hacer, habrá que reforzar o habrá que disponer de manera que se le dé prioridad a los alumnos, ¿no? También es previsible que se pueda haber problemas de movilidad urbana, por muchos padres pues lógicamente van a querer llevar y luego recoger a sus hijos de los centros educativos. Y luego pues también, se ha propuesto, ¿no?, por parte de un experto, ¿no?, que forma parte de la Foro de Educación, que es el profesor Fernando Trujillo, que al igual que se ha hecho en Melilla, se establezcan rutas seguras a pie, ¿no?, que pueden estar acompañadas también por voluntarios, como pasa en otros lugares, ¿no? Ya digo que tenemos el ejemplo, ¿no?, de Melilla, para que de alguna manera en esa ruta haya seguridad. Uh-huh. Lógicamente, en esa ruta, según nos informó el secretario de Estado, va a haber una presencia, de fuerzas de seguridad del Estado, policía local, cada uno dentro de su competencia, policía nacional o guardia civil, y también contando con el apoyo de Protección Civil.
0: Esa presencia va a estar en la calle. Claro, eso también aumenta también la sensación de los críos de que hay algo que no es normal, y eso puede provocar ansiedad. ¿Se da por hecho que ustedes van a hacer un trabajo especial en lo psicológico con los críos para tratar de tranquilizarles? Pero en todo caso, termino con esta pregunta, hay padres que están casi más nerviosos que los críos, se lo pueden transmitir también a sus hijos, y se está moviendo como una especie de de circular o de formulario para que los padres justifiquen que sus hijos no van, porque ellos lo siguen sin ver claro a pesar de todo lo que se está preparando para garantizar la vuelta al cole. Usted ahora mismo como profesor, ¿qué le diría a ese padre que está con el formulario en la mano o en casa, en la mesa del salón, diciendo lo mismo, echo mano de esto y el niño no va al colegio y que sea lo que Dios quiera? ¿Qué mensaje le trasladaría a usted a pocos días de que empiece el colegio?
7: Bueno, pues que yo también soy padre, yo empatizo completamente, ¿no?, con los que piensan, pero también hay que pensar que tenemos que, dentro de la anormalidad, intentar volver a una rutina. Creo que es importante que la medida de lo posible esta situación no afecte, ¿no?, digamos, a la formación de nuestros discentes, y que bueno, se cumplan esas condiciones que las que todos hemos pedido, de seguridad interior y seguridad exterior, y de atención también a lo que usted se refería, de esa atención psicosocial que también se ha anunciado por parte del Ministerio, para que todos, ¿no?, podamos de alguna manera superar esta situación y, ya digo, todo esto entre comillas, podamos recuperar normalidad, ¿no? Nuestros hijos tienen que volver, y lógicamente no también se habló, no se puede volver como si nada hubiera pasado, ¿no? Hace falta que las primeras semanas nos dediquemos, ¿no?, con los expertos, ¿no?, psicólogos sociales, educadores,
0: hablar del tema, hablarlo con naturalidad.
7: Efectivamente, hablarlo con naturalidad, con veracidad, con transparencia, hablar con los alumnos e intentar, pues, entre todos, ¿no? No podemos, como se comentó ayer en la reunión, empezar como si no hubiese nada hubiese pasado. Empezar a hacer evaluaciones iniciales, hay que hacer una diseños de orientaciones específicas y de estrategias para que los alumnos entiendan, comprendan, asuman y también, bueno, pues, dentro de la situación tan, tan, tan difícil, ¿no?, que estamos viviendo en Ceuta, podamos poco a poco, ¿no?, poco a poco, digamos, recuperar,
0: a la normalidad. Pues ojalá vaya bien ese primer día en el que ustedes se pongan delante de los alumnos y le digan con la mano en el corazón, chavales, primero hablemos de Ceuta. Y luego ya aprendemos. Seguro que yo quiero ser optimista. José Manuel Pérez Rivera, presidente del Foro de la Educación de Ceuta, que vaya muy bien y ojalá se recupere esa normalidad. Un abrazo grande.
7: Muchas gracias, igualmente, un abrazo.
0: 9:34, una hora menos en Canarias.
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13: 8:30, 7:30 en las Islas Canarias. 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
0: Hemos hablado de la vuelta al cole, de los padres de Ceuta, de esa preocupación que todos podemos sentir, ¿no? Por los pequeños, por cómo pueden vivir todo lo que está pasando, cómo lo pueden metabolizar en la cabeza. Y es que los padres escuchan mucho este programa, así a lo tonto, cada vez que hay un asunto que afecta a los más pequeños de la casa, la gente pone las orejas tiesas, y nos están diciendo en las últimas horas, esto que contasteis ayer de Meta nos interesa porque estamos con el crío, con la pantalla en casa, no sabemos muy bien cómo gestionar el que no esté todo el día con las redes sociales, y claro, en el momento que se conoce y salen todos los medios de comunicación, la famosa decisión de Meta, que ha aceptado pagar 17.000 millones de dólares a las familias que le habían demandado para evitar llegar al final del juicio y que hubiese sentencia y posible condena. Y claro, a la gente esto le interesa. Recordamos que Meta paga 17.000 millones de dólares a familias que acusan a la empresa de Mark Zuckerberg, propietaria de Facebook e Instagram o WhatsApp también, les paga ese dinero porque quiere estar en paz con las familias que creen que sus hijos han quedado tocados mentalmente. Incluso hay algunos casos de suicidios, que es verdad que los suicidios son más subjetivos, pero los padres sostienen que sus hijos acabaron quitándose la vida porque las redes sociales no supieron protegerles. La cuestión es que, además de esa cantidad, esa indemnización, está llamando la atención y la gente quiere saber más detalles de cómo va a ser eso de que redes sociales como Instagram o Facebook por la noche, de 12 a 6, pues que no puedan ser utilizadas por menores, o que esos menores tengan unas 2 horas al día para usarse. Como yo el otro día hablé con Laura Dávara, abogada experta en menores, sobre el inicio del juicio a Meta, y prometimos que hablaríamos con ella cuando hubiese sentencia. Claro, sentencia no ha habido, pero sí ha habido acuerdo. Pues claro, digo, hay que llamar a Laura para ver qué le parece a ella este acuerdo y si tiene gato encerrado o le suena bien. Laura, ¿qué tal? Muy buenos días.
23: Hola, buenos días.
0: Bueno, lo primero, ¿Meta ha hecho una gran concesión o se queda corto y ha avanzado piezas para que no le pidieran más?
23: Bueno, a ver, yo quiero hacer un pequeño matiz. Por desgracia, esos 17.000 millones de euros ni son 17.000 y ahora le explico por qué.
0: Pues mira, por eso queríamos hablar contigo, para que toda la letra pequeña nos la dejes
23: clara. Ni son para las familias, ni son para las familias, que ya lo siento yo, pero este dinero va para los estados y para programas públicos, que no digo yo que de manera indirecta eso redunde en beneficio, ¿no? Pero es verdad que indemnización como
0: no es indemnización
23: familias,
0: directa, efectivamente, sino un dinero utilizado para el bien de la sociedad y de las familias en general.
23: Eso es. Y lo de que no son 17.000 millones de dólares es porque eso es en el mejor de los casos. O sea, esos 17.000 están condicionados. Son, digamos, aproximadamente 10.000, ¿vale? Más o menos, un poquito más. Y luego el resto se condiciona a que Snapchat, YouTube, Google, o sea, los competidores tomen medidas similares, ¿vale? Entonces, eso ya, si no se cumple, ese dinero Meta se lo reserva y luego, además, no es un pago inmediato. Esto va a ser en los próximos 10 años, que se va, va a ir habiendo, vamos a decir, auditorías e implementaciones paulatinas, y entonces ese dinero se va a ir devengando a lo largo de 10 años. No es que de repente ahora Meta, ¿no?
0: Suelte pague tantísimo dinero, sino que euros. Viene como a decir, si la competencia hace esto, pues yo iré soltando dinero. Que no lo hacen, perfecto, porque me lo ahorro, y si lo hacen, pues ya he condicionado también a la competencia, con lo cual tiene su mira.
23: Y luego, desde luego, lo que deja claro que, y usted lo planteaba, ¿no?, en la introducción, es que no asume responsabilidad del daño, ¿eh? O sea, esto es un acuerdo, al final es una propuesta de acuerdo, es una negociación en el que Meta dice, bueno, yo propongo pagar esta cantidad y además adoptar una serie de medidas que yo creo que es casi lo más interesante del acuerdo, y más pensando en esos padres a los que usted aludía, ¿no?
0: Pues,
23: cuando me presentaba.
0: Vamos ahora a lo que nos preguntan los padres de aquí, diciendo, oye, ¿esto que se ha acordado en Estados Unidos se va a implementar en las redes sociales de España? Y si se hace, ¿cuándo sería? ¿Cuándo notaremos nosotros que efectivamente el crío dice, oye, esto no me funciona porque llevo ya 2 horas y no hay manera?
23: Bueno, esto de momento yo esperaría más a la resolución de la Comisión Europea, que yo creo que lo hablábamos el otro día un poquito usted y yo. La Comisión Europea ha dictado unas conclusiones preliminares, o sea, es verdad, todavía no son definitivas, diciendo que que todo apunta a que Meta tiene un diseño, vamos a decir, adictivo o no muy respetuoso con el bienestar de los menores, por ser así políticamente correcta. Entonces, si cuando la Comisión Europea ya finalice esa investigación y se declare un incumplimiento de la DSA, que es una normativa que es 100% aplicable a Meta en este sentido, vamos a Meta y a las tecnológicas, pero vamos a centrarnos en Meta, ahí sí que lo que se va a proponer y lo que ya decía la Comisión Europea en esas conclusiones preliminares es adoptar una serie de medidas para proteger a los menores. Y ahí sí, porque estamos hablando de una normativa europea que se aplica a toda la Unión Europea. Ahora mismo el juicio de Meta aplica a Estados Unidos y a los 29 estados, creo recordar, que son los que están en este juicio.
0: Es decir, que de momento esto va para largo. Es llamativo lo que ha ocurrido en Estados Unidos, pero de momento no vamos a notarlo en España. Yo quiero agradecer a Laura Dávara, es abogada experta en menores, que nos haya atendido rápidamente para dejar claro esto que las familias nos están explicando, nos están preguntando a través de las redes sociales, para dejar claro si les va a afectar inmediatamente o no. Que vaya muy bien, y con cosas que se vayan sabiendo, pues te vamos preguntando, Laura. Que vaya muy bien.
23: Muchas gracias, igualmente. Let's go.
0: Ahora lo que hacemos es darnos una vuelta por MediaMark.
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0: Maneras de vivir con mi amiga y maestra desde el máster de COPE hace, en otra vida. Eso era otra vida. En el Paleolítico superior, por lo menos. María José Navarro, ¿qué tal? Buenos días.
36: Hola. Más años que un escalón ya tenemos. Ves. Bueno, ¿qué tal, queridos? ¿Cómo estamos? Venga, vamos a empezar por Ceuta.
37: Están haciendo detonaciones. Bueno, bueno, un momento. Vamos a retirarnos para... Sí. Cuidado, compañeros, cuidado. Cuidado, con calma, vamos a mantener la calma, compañeros. Por acá, compañeros, por aquí, vamos a mantener la calma.
36: Pues así están las cosas, desgraciadamente, en Ceuta cuando cae la tarde y se acerca el ambiente a un enfrentamiento social, que es ciertamente peligroso. Una parte de los ceutíes que la única manera de acabar con la pesadilla es acosar a los recién llegados para que desistan y vuelvan a Marruecos, pero de la otra parte de los migrantes también se ha elevado la tensión y ya contabas tú, Sergio, por lo que han tenido que pasar un grupo de militares en una emboscada. Bueno, las denuncias en Ceuta se han multiplicado en estos días. 16 agresiones sexuales confirmadas desde el 30 de julio. Mirad lo que dice Omar, un marroquí, uno de los inmigrantes.
38: Me parece mal porque hay padres que no deberían soltar a sus hijas. Un hombre se puede jugar la vida, puede pasarlo mal, dormir en la calle sin comer, sin beber agua, pero una chica menor de edad no deberían sus padres soltarla. El fallo de sus padres. Sus padres tenían que ser responsables de sus hijas. No puedes tener una hija de 16 años o de 15 años, soltarla, que entrar en la celta sola. Normal que la van a violar, porque hay tanta gente aquí, no van a conocer del bueno del malo.
0: Bueno, no sé.
36: Es que no sabemos ni qué decirle a ese muchacho, la verdad. Es que ¿qué vamos a decir?
0: Bueno, el nuevo feminismo que entra por la frontera, ¿no?
36: Sí, es efectivamente el nuevo punto de vista después de tanta lucha. Bueno, muchachas. Bueno, vamos a dejar Ceuta y nos vamos a otro asunto que también pita bastante. Julián Álvarez, o como dice Cerezo, Julián López, el de las cortinas. Esto dijo anoche a Mónica Marchante Gilmarín.
39: Lo primero que quiero preguntarte es cómo está el jugador, porque hoy por segundo día consecutivo no ha acudido al entrenamiento y queremos saber cómo está de salud.
40: Pues realmente mal, porque ha habido personas que se han encargado de engañarle, de confundirle, y la verdad que lo lamento muchísimo porque le conozco, llevamos tiempo trabajando con él y es una gran persona, es un gran profesional, es un gran futbolista, completamente confundido y ahora mismo pasando una situación muy muy difícil a nivel personal y profesional.
1: Hombre, bien no lo tiene que estar pasando.
36: No, no lo tiene que estar pasando. Pasa que y sobre todo con ese carácter.
0: Se ha metido él en el lío ahí, hizo ahí un pulso y le ha salido mal.
36: Claro, cuando tú te metes en eso tienes que tener muchísimo carácter. Y no parece. Da la sensación de que Julián pues es un buen chico, algo pusilánime. Dijo también Gil Marín que había sido repugnante la actuación del Barça. Desde la otra parte le contesta Rafa Yuste, directivo del Fútbol Club Barcelona.
3: Mira, lo que me sorprende es que conociendo a Miguel Ángel Gil haya podido hacer estas declaraciones que me parecen totalmente no fuera de tono. Es faltar a la educación, faltar al respeto y decir que desde aquí nuestro presidente, nuestro director técnico, nuestro departamento deportivo, todo el club, es un ejemplo de trabajo, de profesionalidad y de hacer las cosas bien hechas durante muchísimos años.
36: Bueno, es un punto de vista, ¿no?
0: Sí,
36: es un punto de vista muy generoso, muy generoso, la
0: bueno,
36: verdad.
0: Vamos a dejarlo ahí, porque hay gente
36: vamos a dejarlo,
0: que, no
36: sí,
0: tiene
36: sí,
0: la,
36: sí.
0: que no tiene culpa, no la queremos amargar la mañana. Cineros, ¿qué te espera? ¿Qué te espera esta mañana?
1: Bueno, mira, vamos a hablar de libros con los oyentes, si así lo tienen a bien, ¿no? Queremos que nos cuentes ese libro que estás leyendo este verano, que has leído, o los que has leído, que a lo mejor han sido varios, y si te han gustado o no, es decir, o que nos lo recomiendes o no, y de paso, pues ¿por qué no hablar de ese libro que te marcó en tu adolescencia y que te convirtió en un lector voraz para el resto de la vida? Bueno, pues eso, libros, 950-6006.
0: Bueno, pues, oye, yo solo quiero robar 30 segundos a la antena de COPE para mostrar mi cariño a la cadena COPE, porque resulta que este humilde radiofonista, después de 22 años, está ahora mismo apurando sus últimos minutos en esta casa. Haré el boleto de las 10 horas y eso ya será el último. Pero vamos, después de un máster que empecé con un flemón en la boca, porque solo a mí se me ocurre pedir una oportunidad en la radio el día después de haberme sacado las muelas de juicio. Después de pasar por Madrid, por Barcelona, no sé qué. Bueno, esos momentos en los que uno busca un cambio, nuevos retos, esas cosas, y solo me queda mandar un abrazo a todos los compañeros con los que trabajé, a todos los oyentes a los que pudo gustar lo que hizo esta persona, y nada, que la vida sigue, que la radio también, y ahora, diciendo hasta siempre, me voy al Corte Inglés.
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0: Son las 10, las 9 en Canarias.
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0: Continúa la ronda de comparecencias del Gobierno en las distintas comisiones del Congreso para dar cuenta de la gestión de la crisis en Ceuta. Acaba de terminar la Comisión de Interior en la que Marlaska ha vuelto a defender la actuación del Ejecutivo, además de las relaciones con Marruecos.
3: En apenas 24 horas, la mayoría de estas personas regresó voluntariamente a Marruecos. Unos retornos voluntarios que han continuado diariamente a ritmo variable en estas semanas. Las cifras se ajustarán a medida que avancemos en la identificación, pero según las estimaciones disponibles, permanecen en Ceuta alrededor de 5.000 personas migrantes.
0: En su intervención, Marlaska ha evitado pronunciarse sobre el CNI tras el choque de versiones con Margarita Robles. Se ha centrado en detallar el dispositivo en la ciudad autónoma, que cuenta actualmente con 1.600 agentes entre Policía Nacional y Guardia Civil. Además de Marlaska, hoy desfilarán por el Congreso otros dos ministros, José Manuel Álvarez y Elma Saiz. Aunque la crisis migratoria se focalice en Ceuta, no es el único punto de nuestra geografía que la está sufriendo. En la región de Murcia, las mafias del tráfico de personas avanzan ante la inacción del Gobierno. Así lo ha denunciado en los micrófonos de Herrera en COPE el presidente murciano Fernando López Miras. Eva Revenga.
4: Que sigue esperando a que el Gobierno central conteste a la carta enviada la semana pasada pidiendo información y más medios para luchar contra estas narcolanchas reconvertidas en pateras. De momento, la callada por respuesta.
5: Cero comunicación, cero transparencia, total opacidad entre el Ministerio, el Gobierno, la delegación del Gobierno y la comunidad autónoma y la región de Murcia. No nos informan. Por supuesto, de los medios que tiene la Guardia Civil en nuestra costa, no sabemos nada. Nos hemos enterado por los medios de comunicación. No

0: De 500.
1: En el capítulo económico, el IPC se dispara en agosto hasta el 4,3%. Son 7 décimas más que en julio y su nivel más alto desde finales de 2022. La subida de los precios coincide con la operación retorno del verano.
2: Se acabaron las vacaciones. Nos vamos. Somos de Asturias y nos vamos.
3: Venimos de vacaciones. Regresamos a casa. 8 días afuera y tengo ganas de volver a estar en mi hogar.
4: Volvemos de vacaciones. Vamos para León ya a empezar a trabajar.
5: Estuvimos de vacaciones aquí en Madrid, fuimos a Valencia y ya nos regresamos a Argentina y a México.
1: Por lo demás, fuera de España, ha muerto a los 89 años el rey de Noruega, Harald V.
6: Hans Majestät, Kong Harald, er død. 89 år gammel.
1: El monarca ha fallecido esta madrugada en el Hospital Nacional de Oslo, donde permaneció ingresado desde el pasado 17 de agosto por una anemia que en las últimas horas se había complicado con una infección en la sangre. La noticia ha causado una profunda conmoción en el país. Hasta ahora la bandera real ondea a media asta en el Palacio Real y los ciudadanos han comenzado a depositar flores en señal de duelo. El gobierno noruego se reunirá con el nuevo monarca, Håkon Magnus, hijo de Harald y primero en la línea sucesoria. Te cuento también que el Ministerio de Exteriores rebaja aquí en España a 3 el número de españoles desaparecidos tras las inundaciones de Nepal.
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1: En deportes, primera victoria del Barcelona en la Liga en su debut en el Camp Nou. Juanjo Morote.
9: 2-0, goles de Rafinha y Fermín para ganar al Athletic Club de Bilbao. Lo más destacado fue el debut de Rodri. El encuentro cerró las dos primeras jornadas de Liga, aunque la noticia sobre el Barça y que también implica al Atlético de Madrid es el caso Julián. Ayer ambos clubes estaban en Mónaco en el sorteo de la Champions y hubo declaraciones cruzadas entre dirigentes. Escuchamos al CEO del Atlético de Madrid, Gil Marín, al ser preguntado en el micrófono de Movistar.
10: Nos repugnan la falsedad, la falta de ética, la falta de transparencia, la falta de profesionalidad y no podemos más que insistir en que no vamos a negociar con el Fútbol Club Barcelona bajo ningún concepto. Estando yo como club delegado, el jugador no va a ser transferido al Fútbol Club Barcelona con total seguridad. Evidentemente, si él llegase a la conclusión de que es incompatible estar en Madrid y en Atlético de Madrid, pues buscaríamos alguna alternativa, pero nunca sería el Fútbol Club Barcelona.
9: Volviendo con lo deportivo, remarcar dos resultados de ayer en Liga: Celta 1, Osasuna 2, goles de Aspas para el Celta y de Quique Barja y Budimir para el Osasuna, y el Getafe ganó en el global la eliminatoria ante el Partizan de Belgrado y será equipo de Europa por cuarta vez en su historia. Estará presente en el sorteo de hoy de la Conference League, al igual que lo estará el Celta y la Real Sociedad en el de la Europa League. El sorteo de ambos está programado a la 1 en Mónaco y esta tarde a las 7 comienza la jornada 3 en Liga con el Racing Elche y a las 9 y media Deportivo Alavés Villarreal.
1: Pues tiempo ya para la información de tu COPE más cercana y ahora sí, hasta siempre.
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11: Hoy viernes el tiempo será soleado, aunque el cielo no estará completamente limpio. Por la tarde, temperaturas máximas sin demasiados cambios, con ligera tendencia a la baja. Mañana sábado, tiempo similar, soleado y con temperaturas 2 o 3 grados más altas. Y el domingo, sol buena parte del día según Euskalmet, aunque se irá nublando en la mitad norte conforme avancen las horas por la llegada de un frente y podría lloviznar el domingo al final del día. Ahora tenemos 20 grados en San Sebastián, 19 en Bilbao, 17 en Eibar y 15 en Vitoria. En las carreteras se circula sin incidencias. Ahora mismo y hoy en Bilbao se celebra el Día Grande de la Aste Nagusia. La Policía Municipal ha detenido a 17 personas en la última noche en una jornada con gran afluencia de gente. Del total, una detención ha sido por violencia de género, 5 por reclamación judicial y se han interpuesto un total de 42 denuncias, 31 de ellas por hurto. 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
15: Las 10 y 10 minutos, ahora menos en Canarias, es viernes, es 28 de agosto. Este mes se acaba, ¿eh? Agosto se acaba, es lo que hay. Este fin de semana se van a llenar las carreteras de todos esos coches con los que tantas y tantas personas regresan ya de sus vacaciones. Se esperan 7 millones de desplazamientos hasta las 12 de la noche de ese 31 de agosto. Puede que tú estés entre ellos, ¿no? Ya sabes que el trabajo, que la vuelta al cole y la rutina también te esperan, pues, con todo lo malo, pero también con todo lo bueno, ¿no?, que eso tiene. Y yo me pregunto hoy si en esa maleta que seguramente estás empezando a hacer, a preparar a esta hora, si llevas libros, si los traes de vuelta. ¿Cuántos libros te traes de vuelta a casa de tus vacaciones? Y sobre todo, ¿has conseguido leértelos todos?

de lo que se pueda pensar, debido a esta cultura digital en la que estamos inmersos, en España cada vez se lee más. Y lo dice el último barómetro de hábitos de lectura y de compra de libros en España en 2025. Mira, por primera vez, el porcentaje de población que lee libros en su tiempo libre supera el 66% de la población. Desde 2017 se incrementan los lectores de libros por ocio en un 6,5 puntos porcentuales. Pero es que además, ojo a esto, los que más leen son los jóvenes. Sí, los jóvenes. A pesar de que están ahí pegados a las pantallas constantemente, pues también leen y mucho. Casi un 77% de las personas entre 14 y 24 años son lectoras. Es verdad que mayoritariamente mujeres, ¿eh? Y aquí está el...

0: Dato: el 72,3% de las mujeres leen libros frente al 59,8% de los hombres. Bueno, como el verano suele ser la época del año en la que más leemos, por eso de que tenemos más tiempo, hoy queremos que tú, que nos escuchas, nos cuentes cuántos libros has leído este verano y si nos los recomiendas o no y por qué. O también, ¿qué libro fue ese que te marcó en tu adolescencia y que te convirtió en un lector voraz ya para el resto de tu vida? ¿A quién le debes tu afición a la lectura? ¿Qué libro te gustó muchísimo y hoy nos quieres recomendar? O al contrario, ese libro que fue un gran bestseller, que todo el mundo lo ha leído, que a todo el mundo le gusta, y oye, que tú no pudiste pasar del segundo capítulo, que esto también ocurre. 950-60-06, el teléfono que tienes a tu disposición para todos los oyentes de este programa de Herrera en COPE, para que nos cuentes eso. ¿Qué libro te gusta o te ha gustado este verano? ¿Cuál nos recomiendas? 950-60-06. Soy Pilar Cisneros y claro, esto sigue siendo Herrera en COPE y eso significa que ya está aquí Antonio Agredano. ¿Qué tal? Buenos días.
1: Muy buenas, ¿qué tal? ¿Cómo estáis?
0: Que tendrá una pila de libros ahí puestos.
1: Yo es que leo mucho a la vez, cosa que no es nada útil y es una, en realidad una estupidez, pero no puedo evitarlo. Entonces, bueno, este verano he leído Sumisión, de Uwe Beck, que es muy interesante. Uh-huh. Nada se opone a la noche, de Delfín de Vigan, que es la que estoy leyendo ahora. Y después también estoy hojeando Las memorias del vino, de José Peñín, que me interesa mucho. Y sobre todo estoy dedicando ahora mucho tiempo a Autorretrato con radiador, de Cristian Bobín, porque voy a moderar un club de lectura en Córdoba, en una librería, y me lo estoy empollando para hacerlo bien. Así que nada, esos son mis lecturas del verano.
0: No está nada mal, ¿eh? José Antonio Naranjo, buenos días.
2: Buenos días. Yo me tendría que leer aunque fuera un papelito nomás para ver cómo funciona Internet, pero no lo he leído este verano, sinceramente. A mí el libro que me abrió las puertas fue Las lanzas coloradas, de Alberto Uslar Pietri. Y lo recuerdo perfectamente. Vi una entrevista, tendría 15 o 16 años, vi una entrevista de Íñigo, a Alberto Uslar Pietri, en el programa de Íñigo, estaba mi padre delante, y habló de su libro, de Las lanzas coloradas, un libro que ya había escrito hacía tiempo. Dice, mi padre, lo tengo. En aquella colección que teníamos todos de RTVE, ¿te acuerdas? Que eran amarillos los libros y ponía RTVE. Bueno, pues ahí estaba ese libro, lo leí y eso me abrió un mundo que yo no conocía tan bonito. Y como este verano lo que he leído es Como un río que me cruza, de Juan López Herrera, un libro impresionante que habla de la migración a Francia, la lucha de esa migración contra los nazis franceses. Es preciosa la intriga de Un funeral inconveniente, que es el último de Eduardo Mendoza, y que yo soy el mayor fan que tiene Eduardo Mendoza, y este libro es surrealista como todos ellos y divertidísimo. Y un último, La protegida, de Rafael Tarradas Bultó, un novelón del siglo XIX que habla de Barcelona, precioso.
0: Qué bien, vamos. María José Navarro, buenos días.
3: Bueno, sí, vamos a ver, yo voy a decir, yo soy más de bares en vacaciones, os tengo que decir, ¿eh? No es la época en la que más leo. Te digo que durante la temporada de trabajo leo más que durante las vacaciones. Aún así, pues me llevé un par de cosas, que una de ellas acabo de finalizar. Han cantado Bingo, de Lara Corujo, que tenía muchas ganas de leerlo.
1: Muy bien de ese libro.
3: Sí, está escrito de una manera muy original y además la historia te engancha. El Lanzarote, con un misterio, una familia, un don heredado, está muy bien. La mala hija, de Pedro Martí, que es un escritor muy joven de Almansa, que además es profesor de secundaria y paisano mío, que está muy bien y que yo creo que va a dar para una saga, con la desaparición de una chica, dos hermanas que son guardias civiles, una de la UCO y la otra que trabaja sobre el terreno en Almansa, y trabajan juntas, y la verdad que yo creo que va a dar para una saga. Y luego, la iniciación a la lectura, pues mi padre tenía todos los libros de Agatha Christie.
0: ¿Todos?
3: Todos, absolutamente todos, en una edición preciosa de esos libros antiguos, ¿no?
2: Con ese olorcillo. Yo la tengo esa, sí.
3: Es maravilloso, y entonces me dio por coger un día uno y no pude parar.
0: Te leíste la colección entera, claro.
3: Totalmente.
0: Qué bueno. 950-60-06 son las historias que queremos esta mañana, las tuyas que nos escuchas. Historias de libros, bien para recomendarlos, bien porque relacionado con ese libro en concreto, a lo mejor hay algo más que contar, efectivamente, de dónde nació ese amor por la lectura, ese libro que verdaderamente te marcó, que incluso lo has releído, yo qué sé, una, dos, tres, cuatro, 5 veces. ¿Eso es posible? Bueno, pues vamos a averiguarlo con los oyentes. 950-6006. Pero antes os digo que este día 28 de agosto es el Día Mundial del Síndrome de Turner, que es una enfermedad genética que afecta solo a mujeres, con una incidencia de una cada 2.500 niñas. Y también es el Día Internacional de la Comida Cruda. O sea, hay gente que promueve esto de que es mejor comer los alimentos crudos, ¿no? Como que así conservan todas las vitaminas y tal. A ver, esto está muy discutido, ¿eh? En esto de la nutrición, que últimamente hay tantas corrientes diferentes, sí. Hombre, hay cosas que se comen crudas.
1: Bueno, a ver, el stick tartar, ¿no?
0: Sí.
1: El sushi.
2: No, el stick tartar no es crudo, ¿eh?
1: Bueno, en vez de está macerado, pero esa carne está cruda, macerado, hombre.
2: Pero lo que lo que
1: eso no ha visto, pero eso no ha visto el calor.
2: Pero
1: decir,
2: es que sea cruda no significa, perdona, no estoy de acuerdo. O sea, que sea cruda no significa que no haya visto el calor. Tú maceras una cosa y ya no es cruda, porque esa maceración hace que cambien muchos componentes. Me vas a perdonar. Aquí te acabo de pegar una bofetada sin mano de la cocina
1: yo,
2: tremenda.
1: Mira, de cocina, si fuera Goyo no discutiría con él. Ahora contigo, yo te voy a escuchar y...
2: No, hombre, vamos a ver.
0: Después de saber que tiraste una paella al suelo.
2: Mira, sí, vamos a ver. Yo cocinar, no he cocinado en mi vida, ni se me espera. Pero comer llevo comiendo 66 años, vamos a ver, entiéndeme. Y sé lo que es una comida macerada y otra que no está macerada. La comida macerada, la maceración es una forma de cocina, quieras o no, y de conservación.
1: Vale, vale,
3: fenomenal. ¿Cómo estamos?
0: ¿Qué debate?
2: No, no, ¿cómo lo veis vosotros? A ver, a ver.
3: No sé, yo estoy totalmente de acuerdo contigo, Antonio.
2: Claro.
0: Pero en el tema del stick tartar es opinable, puesto que te lo hacen en el momento y tú ves ahí la carne cruda y directamente puesta, ¿no?
2: La ves cruda, claro, y la carne no ha pasado por el calor, como
0: bien
2: dice Antonio.
0: Pero no da tiempo a una maceración, como yo entiendo una maceración.
1: Se hace ahí, se prepara allí.
0: No lo sé.
1: Sí, porque el ceviche también tiene que ser... Igual.
3: El ceviche es una maceración también muy rápida y no lo das como crudo. Ya.
2: Claro.
1: No es pegarle un bocado a un filete, pero bueno, no es comerse un chuletón a la brasa.
2: Crudo, claro que no.
0: Claro. Bueno, sea como sea, no es el tema de los fósforos de hoy, aunque podríamos seguir debatiendo sobre el tema de la comida cruda. Otro día, a lo mejor sí.
2: No, porque yo ya he volcado todos mis conocimientos. Ahora mismo he volcado todos mis conocimientos.
1: Y el sashimi, ¿y el sashimi?
3: Yo tampoco.
0: Entonces ahí poco sé yo también. Bueno, que está aquí Álvaro Fedriani. ¿Qué tal, Álvaro?
4: ¿Qué tal, Pilar? Buenos días.
0: Muy buenos días. Con otras cosas que debemos conocer de este día.
4: Pues sí, porque un 28 de agosto han pasado más cosas que este debate tan profundo, ¿no? Sobre la comida cruda. Mira, tal día como hoy, pero de 1920, la selección española de fútbol marcó su primer gol en la historia. Fue de Patricio Arabolaza ante Dinamarca en los Juegos Olímpicos de Amberes. Tal día como hoy, pero de 1947, Manolete fue corneado gravemente al entrar a matar al toro islero en la plaza de Linares.
1: Paisano,
4: y, claro, y luego pues terminó muriendo. De hecho, era vecino de mi abuelo. Y tal día como hoy, pero de 1900...
2: ¿Quién, islero o Manolete?
4: Manolete, hombre. Y tal día como hoy, pero de 1963, Martin Luther King pronunció su famoso discurso, ese de I have a dream. Uh-huh. Y además de todo esto, pues tal día como hoy también nacieron el político Agustín Argüello, ¿no? Que también otro de esos que antes de ser parada de metro y barrio de Madrid, pues fue una persona.
0: Exacto.
4: El actor y director de cine y teatro Fernando Fernán Gómez, o el futbolista y entrenador Julen Lopetegui. Pero también fallecieron San Agustín de Hipona, que es el principal santo que celebramos hoy, y el también futbolista Antonio Puerta. Pero mira, San Agustín, tú sabes que es demasiado mainstream, ¿no? O sea,
0: ya, sí, este no te vale a ti para
4: claro,
0: el martirologio,
4: este
0: ¿no?
4: No me sirve, a mí me gusta fijarme en los santos desconocidos, claro, los que nadie les reza, los que nadie conoce, ¿no? Una intercesión más fácil, porque no tienes lista de espera. Pues mira... Por eso hoy...
0: Está muy bien visto eso.
4: Es la realidad. Por eso hoy yo te traigo a San Hermes, a San Restituto y a San Vicinio. Hermes, con H, eso sí. Y a San Vicinio. Y a un mártir...
0: Pero no Hermes, ¿no?
4: Como Hermes.
0: Vale.
2: Y a un mártir... costurero.
4: Claro. Y a un mártir post-mortem, que es Fray Junípero Serra. Junípero nació con el nombre de Miguel José en Mallorca en el año 1713. A los 16 años ingresó en la Orden de los Franciscanos y tomó el nombre por el que lo conocemos hoy, pues bueno, como homenaje a uno de sus primeros compañeros de San Francisco de Asís. A los 36 años se embarcó hacia el Virreinato de Nueva España y acabó llegando hasta California, donde fundó 9 misiones, entre ellas las que dieron origen a las actuales ciudades de Los Ángeles, San Diego, San Francisco. Y fíjate hasta dónde ha llegado este fraile mallorquín del siglo XVIII, que es el único español que tiene una estatua en el Capitolio de los Estados Unidos. Cada estado pues tiene que seleccionar a dos personajes que considera fundamentales para su historia, y California pues eligió a Junípero. Pero lo curioso es que 200 años después de su muerte, a este hombre le ha tocado vivir su particular martirio. Últimamente los indigenistas lo han acusado de genocida, de racista, de maltratador, y bueno, pues han vandalizado y derribado su estatua, y fíjate, hasta lo han comparado con Hitler. O sea, obviando que se esforzó por aprender lenguaje indígena como el pame para evangelizar a los nativos, que les enseñó a cultivar la tierra, a criar el ganado, a construir vivienda y algunos oficios como la carpintería, la herrería o la confección de prenda. Y por eso te decía al principio que San Junípero Serra es una especie de mártir post-mortem o mártir de la hispanidad, porque como dice Marcelo Gullo, su historia no es solo un buen ejemplo de comportamiento de los misioneros españoles en América, sino también de la perversidad de los historiadores y de los opinólogos negros legendarios.
0: O sea, contigo hemos conseguido descubrir incluso que existen mártires post-morte, no sé, no sé cómo voy a poder vivir sin esto. Mira, no me está gustando mucho este día, este 28 de agosto, porque hay demasiadas despedidas hoy, aparte de que tú, a lo mejor que nos escuchas, estás despidiendo a las vacaciones, Sergio Barbosa, que se acaba de despedir. Y claro, Fedri, es que creo que lo tuyo también
4: termina,
0: de momento termina aquí, ¿no?
4: Sí, sí, de momento.
0: Pero, hombre, por favor, esto no puede ser.
4: De momento se nos acaban los santos, claro.
2: ¿A quién le voy a rezar yo ahora?
0: Eso, claro. ¿Cómo sabemos?
4: Ya tenéis que crear un canal de WhatsApp para ir poniendo los santos raros del día.
0: Bueno, esto es porque estos chicos, como Álvaro Fedriani, también sus compañeros, no lo voy a decir porque no me acuerdo el nombre de todos, Guillermo, Irene, ¿no?
4: Sí.
0: En el equipo de Herrera en COPE, pues han estado durante todo el verano. Es que no me gusta ya la palabra becario. ¿Cómo os gusta que os llamen ahora?
4: Yo qué sé.
0: ¿Cómo se llama ahora correctamente con el nuevo lenguaje? Bueno, adecuado.
1: Pero becario es una palabra bonita.
0: Está bien,
1: ¿no?
0: Bonita,
1: sí. Es parte del aprendizaje.
0: Pero,
1: y
0: desde
1: el aprendizaje es fundamental.
0: Han apoyado y mucho al equipo de durante este verano, así que muchas gracias.
4: Pues nada.
2: ¿Qué edad tienes? Perdona, ¿qué edad tienes?
4: Yo 25.
2: Oh, qué alegría, hijo.
1: Yo no recordaba que se pudiera ser tan joven.
0: Yo tampoco.
2: Ni yo.
0: Es que...
4: Se puede. O sea, aquí... Pero eso sí, de espíritu yo tengo muchos años más. De espíritu
0: sí,
4: yo soy...
0: Sí, tú eres un viejo joven de esto.
4: Completamente de acuerdo.
0: Sí, estoy de acuerdo.
4: Es la palabra yo creo que mejor me define.
0: No.
1: Bueno,
0: está
1: pues
0: bien.
1: Nos vemos por las tabernas cordobesas.
4: Hombre, eso por supuesto.
1: Montillano.
0: Álvaro Fedriani, gracias, de
4: gracias,
0: verdad.
4: Gracias, Pilar.
0: Bueno, a ver, oyentes, queridos, fósforos, 950-60-06, que la cosa va de libros. ¿Qué libro has leído o te estás leyendo todavía este verano y nos quieres recomendar? ¿O qué libro fue el que te marcó? Normalmente esto ocurre en la adolescencia, ¿verdad? Y que te convirtió después en un lector, vamos, de los de no parar ya para el resto de tu vida. ¿O a quién le debes esa afición a la lectura? A lo mejor aquí tienes una historia bonita que contar. O el libro que te gustó muchísimo, ¿no? Y dices, es que este lo tengo que recomendar, sí, así, ¿no? A Herrera en COPE, a todos los oyentes. O el otro, el que le ha gustado a todo el mundo y tú dijiste, pero vamos a ver, yo no sé por qué, pero no puedo con él. No paso del segundo capítulo. 950-60-06. Y os decía antes que se lee bastante en España, a pesar de lo que podemos pensar, y que los jóvenes son los que más leen. Y es posible que a este buen dato de lectura entre los jóvenes también haya contribuido un fenómeno que es muy contemporáneo, que es el fenómeno de los booktubers. Los booktubers son esos creadores de contenido que hablan de libros en YouTube o, bueno, en cualquier otra red social, ¿no? Y Paola Butelier conoce bien este camino.
5: Estos son todos los libros que llevo leídos en 2026 y su puntuación, según lo que yo los he disfrutado, claro. Hamnet de Maggie O'Farrell, 4.5 estrellas. Panza de burro de Andrea Abreu, 3.5 estrellas. Las malas costumbres de Jorge Ortega, 4 estrellas. Un plan catastrófico de Andrea Antúnez, 2.5 estrellas.
0: El correo bueno, Paola es comunicadora, es booktuber y escritora también de libros de suspense. Hola Paola, ¿qué tal? Buenos días.
6: Buenas, Pilar, buenos días.
0: El verano suele ser una época muy buena para devorar libros, no sé si de algún género en concreto. Más que nada porque la gente, en esta encuesta a la que yo hacía referencia, se queja a veces de que no lee más porque no tiene tiempo, con lo cual llega el verano, llegan las vacaciones y normalmente pues estas personas leen más. ¿Qué libros has recomendado tú para un verano como este que ya casi estamos terminando?
6: Pues, a ver, es que depende de la persona, ¿eh? Porque hay gente que le gusta leer libros muy densos en verano, precisamente por lo que dices, porque tienen más tiempo. Yo soy de las personas que le gustan los libros más ligeros, porque aunque tengamos más tiempo, también tenemos muchos planes que hacer. Yo soy de las que le gusta ir a la playa, vivo en Málaga, entonces me gusta mucho ir a la playa, piscina, hacer planes con amigos, familiares, entonces... Yo creo que los ligeritos son los mejores. No sé tú cómo lo ves, Pilar.
0: Ligeritos, y cuando dices ligeritos, por ejemplo, una historia de misterio.
6: Por ejemplo, una historia de misterio o libros más cortos, que sean de alrededor de unas 200, 300 páginas, que a la gente tampoco se le haga bola y que lo pueda terminar en el verano. Uh-huh. Porque es verdad que nosotros como consumidores y lectores muy aférrimos, sobre todo los que recomendamos en redes sociales el libro, ¿no? Leemos muchísimo y leemos muchos libros, pero la gente de a pie... bueno, gente común que no tiene que dedicarse a esto, pues muchas veces no puede leer más de un libro en el verano o más de dos, ¿no? Entonces lo suyo es que lo acabe. Pero sí, los de misterio para mí son de los mejores para recomendarte. ¿Quieres que te recomiende alguno?
0: Por supuesto. Así ya de entrada.
6: Mira, pues mira, Como bestias para mí es uno de los libros que llevo mejor del año. De mis favoritos. No sé si has leído o sabes algo de él. Es de Violaine Béaud.
0: ¿Violaine?
6: Béaud.
0: Pues hija, como no me lo deletrees, no lo pillo. Pues lo digo por
6: Violaine
0: los oyentes.
6: Violaine Béaud es como es francés. Béaud se escribe, ¿sabes? Vale. R está.
0: Muy bien, pero...
6: Sí, es un relato rural, está en modo interrogatorio, es muy finito, es un libro de unas ciento y poco páginas y habla sobre todo de los prejuicios que tenemos en la sociedad, ¿no? Está narrado en diferentes testimonios, diferentes perspectivas, y habla de la detención de un ermitaño salvaje que parece que ha secuestrado a una niña. Y vamos viendo diferentes testimonios y cómo cada persona ve a este ermitaño. Es un libro muy crudo, pero también es precioso, ¿eh? Lo recomiendo muchísimo y además es atrapante con el tema de las diferentes perspectivas.
0: Como bestias de Violaine Béaud, ¿no? No sé si lo he dicho bien.
6: Sí.
0: Fíjate, nos contaba hace un rato María José Navarro que ella descubrió una colección que su padre tenía, la colección completa de los libros de Agatha Christie, y tú, precisamente, con 14 años... leíste Asesinato en el Orient Express y dices que este libro te cambió la vida, Paola.
6: Sí, la he escuchado, me ha dado mucha nostalgia, porque a mí lo que me pasó es que en ese momento había muchos en el kiosco, lo de comprar por fascículo los libros.
0: Sí.
6: Y vi el de Agatha Christie, estaba Asesinato en el Orient Express y creo que era 10 negritos en ese momento, había como dos libros. Y me encantó y le dije a mi madre, cómprame esto, mi madre, ¿yo cómo te voy a comprar esto con esa edad? Esto habla de asesinatos y yo lo quiero, si no, pues lo dejo y ya está, y no pasa nada. Y sí, me encantó el misterio. Además, es que justo Asesinato en el Orient Express creo que es uno de esos libros de misterio que te enganchan muchísimo y que están súper bien narrados, ¿no? Que tiene una trama muy adictiva y muy actual, sabiendo que Agatha Christie pues es de 1900, ¿no? De principios.
0: Bueno, estamos escuchando a Paola, decimos que leyó con 14 años este libro. A ver, Paola sigue siendo una mujer muy joven, que tienes 20... ¿cuántos?
6: Sí, 32.
0: Ah, 32, vale.
2: Una chiquilla
0: en cualquier caso.
2: Ya no tanto.
6: Cumplo 33 el mes que viene, en octubre.
0: Pero llevas años analizando y recomendando libros en tu canal, en Bicheando Libros, concretamente desde el 2016. De hecho, fíjate, este fue... tu primer vídeo.
7: Hola chicos, bienvenidos a mi canal. Yo soy Paola y esto es Bicheando Libros. Después de mucho pensarlo y mucho tiempo dándole vueltas, por fin estoy aquí. Me he decidido hacer el primer vídeo, un vídeo el cual será de presentación para que me conozcáis un poco. Hablaré un poco también de un libro, ¿vale? Para ponernos en marcha. Además, no será de un simple libro, sino de uno que se identifica un poco con los libros que me gustan.
0: ¿Cómo lo ves ahora? Cuando lo escuchas, ¿qué te parece?
6: Esto no se hace, Pilar. Han pasado 10 años. De hecho, lo hago ahora, a finales de agosto. Creo que hemos hecho 10 años ahora. Me veo pues como una niña, con

0: con ilusión, con ganas, como tengo ahora, pero sin saber a dónde me iba a llevar esto, ¿no? Que es a escribir libros, que es mi pasión.
1: Ah, exactamente, porque es que no solo recomiendas, no solamente hablas de libros, no solo tienes miles y miles de seguidores, sino que luego encauzaste tu camino por la escritura, por escribir libros de misterio. ¿Por qué de misterio?
0: Pues precisamente por Agatha Christie, que además mi trilogía principal, ¿no? Que es A ojos de nadie, Asesinato a un culpable y Aún no es tarde. Si te das cuenta, los títulos empiezan por A y terminan por E, como Agatha Christie. Está todo relacionado con ella, en la ciudad de nacimiento de ella. Es la que me dio esa chispa, ¿no? para amar la literatura de misterio, aunque tengo que hacer una acotación porque también El príncipe de la niebla de Carlos Ruiz Zafón para mí fue también un antes y un después, fue una lectura obligatoria del instituto, creo que fue en segundo de la ESO, y también me hizo amar el misterio un poquito más gótico, ¿no? Con esta atmósfera un poquito más gótica, más de realismo mágico, y también es un gran influyente para mí.
1: ¿Y te sientes como prescriptora de libros, sientes que haces una labor importante en ampliar, ¿no?, ese número de lectores que afortunadamente en España, como vimos, cada vez son más, y sobre todo entre la gente joven?
0: A ver, yo quiero pensar que sí, ¿no? Que aportamos un poquito de cultura, aparte de entretenimiento, ¿no? Y divulgación. Creo que no somos conscientes, porque al final es un trabajo un poco solitario, ¿no? Estás con la cámara, haces tus guiones, lees y todo es muy solitario. Te das cuenta cuando te llaman de institutos para dar charlas, cuando te llaman pues de diputación o ayuntamientos de cualquier ciudad, ¿no? Y te dicen, vamos a dar una charla a los jóvenes y tal, y los ves y dejan el móvil por una vez, dejan el móvil porque les gusta esto de mezclar las redes sociales con algo que les puede, uh-huh, les puede llamar la atención, ¿no? Y creo que eso es importante al final, ¿no? Que al final se demoniza mucho las redes sociales y se habla bastante mal con el tema influencer de las redes sociales, y lo que deberíamos apreciar es que hay un nicho, hay gente especializada en ciertos temas educativos, divulgativos, etcétera, y que contribuyen bastante a nuestra sociedad y sobre todo a nuestros jóvenes.
1: Pues seguramente es así, ¿no? Y tenemos que ampliar en ese sentido esta visión, como tú dices. Oye, Paula, por cierto, en temporada normal, no en vacaciones, ¿cuántos libros te sueles leer al mes?
0: Pues depende del mes, Pilar, no te voy a engañar. Ajá. Hay meses, mira, he tenido este año algún mes de 4 libros, que para mí eso es poco, también porque trabajo leyendo libros, ¿no? Sí. Entonces es para mí es poco, y hay meses que me he leído 10. Entonces, también depende de lo largos que son.
1: Lógicamente.
0: Porque no es lo mismo, obviamente, no es lo mismo un libro de 500 páginas que de 160, que esto no lo tenemos en cuenta, y tampoco es lo mismo una novela gráfica, que yo también leo novelas gráficas y me gustan mucho, que una claro. novela densa.
1: Paula Botellier, gracias, ¿eh?
0: Nada, a ti, muchísimas gracias por invitarme. Que pases buena mañana.
1: Paula nos ha hecho la primera recomendación, Como bestias, de Violentero, chicos. Y ahora son los oyentes los que tienen la palabra, a ver qué nos cuentan. 950-60-06. 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

0: libros son protagonistas hoy aquí en Herrera en COPE? Queremos saber qué libro nos recomiendas. Quizás lo has leído este mismo verano, aunque hay mucha gente que prefiere el mal tiempo, ¿no? Un día de lluvia, por ejemplo, para recogerse en un rinconcito agradable, si tienes tiempo, claro, y ponerte con un libro. ¿Es así? ¿Quién decía que sí, por ahí?
1: Es más estético.
0: Sí, ¿no? Estético.
1: Sí. Yo lo para libros más profundos, digo, más tristones.
2: Yo lo que estoy de acuerdo con Paula es la moda de hacer novelas de 600, 700 páginas, que me parece una barbaridad, porque es que en muchos casos te obligan a alargarlas, ¿sí?
0: ¿Ah, sí? Porque, ¿las editoriales?
2: Sí, a mí me ha pasado.
1: Bueno, ha cambiado un poco el lenguaje. Antes también era muy amplia la novela y sobre todo la novela decimonónica y todo eso son amplias, pero antes se describía más. Porque claro, al no tener acceso visual a todo, ahora no hace falta que nos describan una catedral porque todo la tenemos en la cabeza porque la hemos visto 100 veces. Pero antes no había tanto acceso a la imagen como hay ahora y se describía mucho más y eso hacía las novelas más largas.
2: ¿No? Sí, pero las editoriales tienen formatos y un libro de 150 páginas pues no tiene un buen mercado.
1: ¿Pero sabes por qué?
2: Entonces hay que hacerlo más grande.
1: Por la visual.
2: Claro.
1: Porque se vea más el lomo del libro en la estantería y demás, llama más la
2: atención.
1: Por una cuestión estética.
3: Y son cortitos, parecen demasiado ligeros.
2: Claro, claro.
3: No son profundos, no son buena escritura.
1: Y se confunden en los anaqueles, desaparecen. Pero un buen libro amplio que tú te des la sensación de que te está llevando algo gordo y algo bueno y algo extenso, también hay una parte del mercado ahí, pero bueno, esto es como todo, los buenos libros son buenos libros y los malos libros terminan desapareciendo de la estantería y de
0: las casas. Sean cortos o largos. 950-6006, hola Juanjo, buenos días.
4: Hola, ¿qué tal? Buenos días.
0: ¿De qué libro nos quieres? Gracias. ¿De qué libro nos quieres hablar?
4: Yo soy un lector novel mayor. Me explico.
0: A ver.
4: Me he enganchado a la lectura desde hace muy poquito, hace unos 3 años o por ahí.
0: ¿Te importa que te pregunte cuántos años tienes?
4: Yo voy a hacer 67 el 7 de septiembre.
0: Vale. ¿Y te has enganchado hace 3 años a la lectura?
4: Sí, más o menos 3 años.
0: Ajá.
4: Me enganché a la lectura, bueno, dejé de trabajar a los 61 años, me gusta mucho el deporte, bueno, me ocupo el día de todo. Y la verdad es que me he enganchado a la lectura de una manera que si no leo diariamente 2-3 horas, pues me parece que me falta algo. O sea que me gusta mucho la novela histórica, Posteguillo me gusta mucho, leo trilogías y como decía antes la persona que habéis entrevistado, depende del libro que sea, porque las trilogías de Posteguillo son de 1000 páginas cada libro.
2: Sí, sí,
4: claro. O sea que imagínate, o sea que ahora estoy con la de Julio César, pero me he leído Escipión, me he leído Trajano, en fin, pero yo quería recomendar un libro que como soy, insisto, novel, ya son libros ya más viejos, ¿no? Pero para mí son nuevos porque he empezado a leer hace 2 años.
0: Fenomenal. A ver.
4: A mí me gustó mucho de Julia Navarro, Dime quién soy, que es, me encantó, que es de una, va un poquito antes de la Guerra Civil, de una espía, de una chica acomodada de una familia española, que se hace espía pues a través de, bueno, de ir a, digamos, a reuniones procomunistas, etcétera, etcétera, y bueno, es un avatar, la cuenta un periodista en la edad nueva de ahora y lo va recordando. En fin, tiene una trama muy, muy, muy, muy buena. A mí me encantó ese libro.
0: Es que Julia Navarro tiene algunos libros que tampoco los puedes dejar una vez que empiezas. Es una cosa fabulosa. Oye, cómo me gusta la historia de Juanjo, ¿no? Que reconozca que, bueno, no ha leído durante muchos años y ahora, hace 3 años, tiene 67 años, se ha convertido en un lector voraz. Me parece fabuloso.
2: No es única, ¿eh? Ya verás cómo no es única.
0: Vamos a ver entonces qué nos cuenta Pepe. Buenos días. Hola, Pepe.
5: Hola, buenos días.
0: Buenos días. Hola. Dime.
5: ¿Qué tal? Buenos días.
0: Adelante.
5: ¿Me escuchas?
0: Sí, perfectamente.
5: Ah, vale, de acuerdo. Bueno,
0: acabamos es que aquí no como en el sketch de Encarna, ¿eh? Venga.
5: Vale. Bueno, que nada, que bueno, sí, yo soy lector de hace mucho tiempo. Lo que pasa es que soy un poco lector de los libros de los que los cejas altas normalmente no le gustan, ¿no? Pero bueno, he sido muy lector. Y gracias a eso, pues, mi hija, que ya soy abuelo, pues, mi hija se hizo una gran lectora y aparte es escritora.
0: Ajá.
5: Y entonces ya tiene sus 3 libros publicados y todo el tema. Y a mí, yo, por ejemplo, los libros que más me gustaban, al principio leía sobre todo, me hicieron leer en el colegio Benito Pérez Galdós, los episodios nacionales, que fueron maravillosos. Al principio era un tostón, pero estaba muy bien. Y luego, claro, ya me ponía a leer cualquier cosa. Lo mismo leía, por ejemplo, una de las cosas que más me gustó en su momento fue Michael Ende con La Historia Interminable. Luego, me gusta mucho la poesía y tal, pero sobre todo, lo que más orgulloso estoy es de que mi hija, que ha sido una niña, es una niña maravillosa, pues sobre todo, ella sola tomó la decisión de leer y se lee los libros como si fueran, no sé, como se los come como si fuera un churro, uno detrás de otro.
0: Como golosina. ¿Será, claro, ¿será porque vio en casa leer mucho, en este caso?
1: ¿Cómo se llama su hija? Eso, por si alguien tiene curiosidad por leer sus libros.
5: Bueno, ella tiene un seudónimo, se llama Lidia Pérez, ¿no? Pero su seudónimo es Lidi Howland, H-O-W-L-A-N-D.
0: Vale.
5: Y ha escrito tres libros. Ella ha escrito tres libros. El primero, ella estudió ciencias orientales en japonés, porque en las ciencias orientales te dan tres opciones, japonés, coreano o chino. Y ella el primer libro lo hizo sobre una historia que era El Sol y la Luna, que se llama como ahora mismo no lo recuerdo.
0: Bueno, pero nos quedamos con el nombre y lo buscamos, sí. Pero ¿que sabe japonés tu hija o me he liado yo?
5: ¿Cómo?
0: ¿Que sabe japonés? ¿Aprendió japonés tu hija?
5: Claro, aprendió japonés. Oh, bueno. Y ahora está en Alemania aprendiendo alemán, porque está allí trabajando.
1: Es
5: que, claro,
1: todo idioma fácil es.
0: Sí. Claro, claro.
1: Como yo con el italiano, pero
2: el mismo colegio que yo.
0: No me extraña que estés orgulloso de tu hija. Gracias, Pepe. Vamos a ver qué nos cuenta José María. Buenos días.
6: Hola, buenos días.
0: A ver, ¿de qué libro nos quieres hablar?
6: Bueno, un saludo para todos por el programa. Y bueno, tuvimos la suerte, yo soy de Argentina, vivo acá en Torrelavega, en Cantabria, pero tuvimos una maestra en séptimo grado en el año 70, la señora Denise Liberti, que nos hizo leer unos cuentos de una escritora uruguaya, Juana de Ibarburú. Y entonces nos hizo elegir cuál nos gustaba para después comentarlo. Fíjese, en el año 70, ¿no? Qué suerte. Yo elegí La Mancha de Humedad, que la recuerdo hoy en día después de 56 años, y esa fue la primera lectura hermosa que tuve de niño en el colegio de la primaria. Y después, el primer libro que leí fue uno que mi mamá compraba en Círculo de Lectores, que venían los vendedores a domicilio, en casa, en Olivos, en Buenos Aires, y compraba Los Siete Locos de Roberto Arlt, y que fue la primera novela que leí en el año, a finales del 70 y principios del 71, que empezaba ya el colegio secundario.
0: ¿Cuántos años tenías entonces?
6: Y yo soy de 57, tenía 14 años.
0: Ajá, vale.
6: Cuando leí la novela de Roberto Arlt.
0: Y desde entonces hasta hoy ya no paraste de leer, ¿no?
6: Por suerte no. Mi mamá también leía en casa, pero bueno, por suerte esa novela de esos relatos de Ibarburu y luego lo de Roberto Arlt, y hasta hoy, que por suerte soy muy aficionado a leer, sí.
0: Qué bueno, pues gracias por contarnos lo tuyo. Mencionaba lo del Círculo de Lectores, es verdad, es que jugó un papel fundamental.
2: Ya no vende, creo, ya quebró.
0: Yo creo que no.
2: Ya quebró eso.
0: Pero bueno,
1: y también la lectura del instituto. Para mí que estuviera en López Neira, que muchas veces nos ponemos ahí de uñas, como que te obligan a leer cosas, y yo tengo mucha gratitud a mis profesores de lengua, literatura, de filosofía, porque a mí calaron esos libros, el Árbol de la Ciencia de Pío Baroja,
0: es verdad.
1: El Tiempo de Silencio de Luis Martín Santos, eran libros que te costaba entrar, y bueno, Machado.
0: Claro, Antonio, pero yo creo que más ya en bachillerato o secundaria.
1: Sí, yo hablo del
0: porque en el colegio yo creo que leíamos cosas que no estábamos preparados para leer.
1: No recuerdo la lectura, pero sí recuerdo a eso, Antonio Zamora, mis profesores.
2: Es que depende mucho del libro. Yo recuerdo en cuarto bachillerato, yo no estudié BUC, yo estudié el bachillerato antiguo, cuarto bachillerato, que tenía yo 14 años, nos pusieron para leer y comentar Os Lusíadas de Luis de Camoens. Eso es una auténtica barbaridad porque te quita las ganas de todo.
0: Ya.
2: Porque no estás preparado para eso.
0: Hay libros y libros, claro. 950-60-06, hola Rocío, buenos días.
7: Buenos días.
0: ¿Qué nos quieres contar?
7: Pues yo tengo muchos libros en mi vida, entonces este verano, por ejemplo, he leído El Hijo del Traidor, que es de literatura juvenil. Porque a mí me pasa como a Paula, que me apetece leer una cosa corta amena, simpática y que también tiene su recorrido y que tiene su intriga. Y también he leído de casualidad El asesinato de Orient Express, porque lo encontré por casa de mi suegra, el típico libro que está en todos lados.
0: Sí.
7: Y que lo leí de joven, como dijo ella, con 14 años y demás. Y luego yo me acuerdo cuando leí El Señor de los Anillos, que tenía yo 13 años.
0: Sí, es verdad.
7: Una Semana Santa que lo leía. Me levantaba y me ponía a leer. Leía por la mañana, al mediodía, por la tarde, por la noche. Me llevaba el libro a la playa, me lo llevaba a todos lados. Y aquello fue bestial, como una experiencia.
0: Te entiendo.
7: Y luego yo tengo en mi casa un libro que le tengo mucho cariño, que se llama El Pampinopla. Y entonces, en el último cumpleaños, yo tenía 9 años, luego si murió mi padre, me lo regaló él. Y le puso en la portada una poesía para mí. Entonces, ese libro se lo he leído yo a mi hijo. Yo tengo 2 hijos y mi marido, desde que nacieron, se sentaban con ellos en la cama y le leía todas las noches. Entonces, le gusta muchísimo leer al mayor, al pequeño un poco menos, pero también lee. Y en el colegio ahora, en sexto de primaria o en la ESO, le están poniendo ahora unos libros muy interesantes. Por ejemplo, le pusieron un cómic sobre un campo de refugiados y un niño que consigue salir adelante estudiando y salir del campo de refugiados. Uh-huh. Entonces, yo veo que lo están haciendo muy bien a nivel educativo.
0: Qué ¿vale? bien. Pues gracias, Bea, por tu historia.
1: Hay dos libros que nos fallan en todas las casas de España. Uno era, por supuesto, lo de Agatha Christie, y el otro era los renglones torcidos de Dios, de Torcuato Duca de Tena. En todas las casas hay un ejemplar.
0: Es cierto. Y lo que nos contaba Rocío, a mí me pasó lo mismo con El Señor de los Anillos.
1: Yo igual, y a la misma edad, además.
0: Es verdad.
1: A los 12 años.
0: Es que era impresionante. Y que no podías dejarlo. Pero es que cuando te engancha un libro, cuando te enganchaba, yo he perdido un poco esa sensación. Porque es verdad que yo reconozco que soy de las que he perdido mucha concentración en ese sentido, porque no sé.
1: Tanto móvil, Pilar.
0: Tanto móvil, no, sí, vamos a reconocerlo, porque además, como estamos con el móvil, yo no sé vosotros, pero yo me pongo a leer y el móvil y lo tengo cerca.
1: A las 3 páginas te para.
8: Las consecuencias de la edad también.
0: También.
8: No te concentras igual.
0: No, bueno, entonces,
8: las mujeres lo sabemos totalmente.
0: Sí, totalmente. Sí, yo, sí es verdad, María José.
2: Y voy a decir una cosa muy soez, pero y la vista, que no es la misma,
0: bueno,
2: y te cansas.
0: Calla.
2: Me canso mucho leyendo.
0: O sea, yo. En 3 meses no sabéis lo cegata que estoy.
2: Claro, yo me canso leyendo, me duelen los ojos.
0: O sea, un inciso, ¿podéis leer ahora mismo una noticia de un periódico impreso? Y me estoy refiriendo al Mundo, al País, que utilizan una letra diminuta.
2: No,
0: o sea, ¿no sabéis lo que me cuesta?
2: No puedo.
0: Pero bueno,
2: yo
0: esa
2: no
0: es otra historia. Bueno, no, sí, lo de esa sensación que decía yo de engancharte absolutamente a un libro y buscar cualquier hueco que tenías para seguir leyendo, porque no podías dejarlo. Eso es una cosa absolutamente maravillosa. 950-60-06. ¿Eva o Bea? A ver, Eva. Hola, Eva, buenos días.
9: Hola, yo soy Eva.
0: Eva, cuéntanos.
9: Pues yo es que leo mucho porque, bueno, tengo 15 años y me gusta leer como mi hijo.
0: Uy, casi no te escuchamos. A ver, venga.
9: Bueno, que tengo 15 años y que leer es como mi hobby favorito.
0: ¿Y qué lees?
9: Suelo leer fantasía y cosas así. Bueno, más lectura juvenil porque, a ver, no sé, porque soy joven.
0: Pues sí, claro, lógico, porque todos hemos leído fantasía cuando éramos joven y miles de cómics, yo por lo menos. ¿Quién es el autor que más te gusta de esta literatura juvenil que hay ahora, que hay auténticos bestsellers, ¿eh? No sé, ¿cuál te gusta a ti? Para apuntar también.
9: Ostras, autor, pues yo diría que a lo mejor Susan Collins. Ajá. La que escribió Los Juegos del Hambre. Maggie Stiefvater, que escribió Los Chicos del Cuervo.
0: Sí.
9: Y Belén Martínez.
0: Pues lo apuntamos también, que a mí me apetece también entrar por ahí de vez en cuando.
1: Las colas que se forman en la Feria del Libro de Sevilla, que yo dirijo, hay una sección de juvenil y son unas colas de 200, 300 personas, de chicas, sobre todo chicas, de eso, de 15 años, 16 años, que leen como efectivamente, como leonas.
0: Sí, pues muchísimas gracias, Eva. Es que, hay que entender que por ahí hemos empezado todos, además, y hay, yo creo que bastante buenos autores ahora mismo de ese tipo de literatura, ¿eh?
2: Sí, aquí hay un chico, Blue Jean se llama, ¿no? El que escribe aquí.
1: Blue Jean también, sí.
2: Blue Jean, yo recuerdo, cuando yo escribí una novela, la única que he escrito, no vaya a que yo soy Cervantes ahora. Bueno, pues estaba en la feria del libro para venderlo y entonces vi una cola en mi stand enorme, pero no os podéis hacer una idea. Y digo, joder, lo que yo voy a firmar aquí. Y me dice, el editor dice, no vienen por ti, mi vida, es que está al lado Blue Jean y va a firmar. A mí me vinieron dos y digo, vaya tela.
0: Bueno, qué bonito es hablar de libros, qué bonito es hablar de lectura, cuántas cosas se descubren, pero se nos acaba el tiempo y es muy bonito también siempre para rematar la hora. Escuchar ese chiste tan bien elegido, tan bien seleccionado.
1: Es el último, Antonio. El último de la temporada, además.
0: El último, o sea, también no de la temporada de Antonio Agredano. Estamos deseando escucharlo.
2: Me voy a dar una idea, que sea el último de tu vida, Tony.
1: No, el último de mi vida. Ya solo voy a contar chistes en privado. Entonces vende el piso al kilo. ¿Y cuánto pesa?
2: Repito, que sea el último de tu vida, Tony.
0: ¡Ay, madre! Agredano Naranjo Navarro, gracias.
1: Gracias a ti.
0: Un abrazo enorme. Sigue RT.

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0: Son las 11, las 10 en Canarias.
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0: Continúa en el Congreso la ronda de comparecencias del Gobierno para dar explicaciones sobre la gestión de la crisis en Ceuta. Tras la comparecencia del ministro de Interior, Fernando Grande-Marlaska, es turno ahora para los distintos grupos parlamentarios. Destaca en el debate la contradicción con Margarita Robles y le están pidiendo explicaciones al ministro sobre la información con la que contaba realmente el CNI. Javier Zelaya es diputado del Partido Popular en Ceuta.
3: Señor ministro, lleva usted 72 horas tratando de negar lo innegable, que el gobierno disponía de información de diferentes fuentes sobre la amenaza que se cernía sobre Ceuta. Y a principios de verano los sindicatos policiales denunciaron la falta de efectivos suficientes para cubrir la recurrente operación Paso del Estrecho en frontera y puerto. Debían incorporarse 20 agentes y solo lo hicieron 3, y la semana previa a la tragedia, el presidente Vivas advirtió de la entrada a nado de cientos de migrantes cada día.
0: Pero en la misma línea que mantiene el gobierno desde hace un mes, Marlaska ha sido cuestionado sobre la relación con Marruecos, sostiene que sigue siendo un socio fiable.
4: Quisiera sin duda alguna destacar expresamente la colaboración con Marruecos, sostenida y eficaz a lo largo de los años y que volvió a evidenciarse en la respuesta a los acontecimientos del 30 de julio. En todo momento existió una estrecha coordinación con las autoridades marroquíes para facilitar dicho retorno.
0: Además de Marlaska, esperamos hoy las explicaciones de José Manuel Álvarez, titular de Exteriores, y de Elma Sainz, ministra de Inclusión, Seguridad Social y Migraciones. Y mientras tanto, en la ciudad autónoma, a las puertas de un nuevo curso escolar, preocupa el regreso de los menores a las aulas. Los centros han tenido que reforzar sus recintos para impedir la entrada de migrantes, además de establecer otras medidas de seguridad en paradas y autobuses. Nos lo ha explicado en COPE el presidente del Foro de Educación de Ceuta, José Manuel Pérez Rivera. Sostiene que la intención es que estas medidas afecten lo menos posible a los niños y jóvenes.
5: Tenemos que, dentro de la normalidad, intentar volver a una rutina. Creo que es importante que, en la medida de lo posible, esta situación no afecte, ¿no?, digamos, a la formación de nuestros discentes. Se cumplan esas condiciones de seguridad interior y seguridad exterior, y de atención psicosocial, que también se ha anunciado por parte del Ministerio, para

0: como el chicle, estirala.
1: El precio del kilo del pescado, la carne, los huevos, la leche, todo.
2: Otro día fui a comprar ternera, un sablazo que me metieron, y entonces, pues claro, ya he dejado de comprarla.
3: Se nota en general, pero es verdad que detrás de esta subida de los precios hay un responsable: los carburantes. Llenar el depósito nos sale más caro. La ayuda del gobierno se ha reducido de 15 céntimos por litro en julio a 10 céntimos ahora, mientras los precios del diésel y de la gasolina han seguido subiendo. Pero si miramos a la inflación subyacente, la que deja fuera la energía y los alimentos no elaborados, vemos que el repunte de los precios, de momento, no se ha trasladado con la misma intensidad al resto de productos y servicios. En agosto baja una décima, hasta el 2,9%, según ese dato adelantado.
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6: Y Julián Álvarez hoy tampoco acude al entrenamiento del Atlético de Madrid, Juanjo Morote.
7: Por tercera vez consecutiva no acudió el miércoles, no acudió tampoco ayer jueves, y hoy de nuevo se produce esa ausencia del delantero argentino en la sesión de trabajo en el Cerro del Espino, Juan Moreno.
8: Julián Álvarez, que vuelve a faltar al entrenamiento del Atlético de Madrid, fuentes del club confirman a la cadena COPE que sigue con la misma indisposición que le está impidiendo entrenar esta semana y que le ha impedido acudir al entrenamiento de hoy. El Atlético de Madrid se presenta al partido de mañana sin delanteros, porque además del argentino, la otra baja es la de Alexander Sorloz, que sigue en su proceso de recuperación. El resto del equipo disponible para el partido de mañana contra el Sevilla.
7: Por otro lado, hay un movimiento en el mercado de fichajes de última hora. El futbolista Mamadou Sarr llega a la Real Sociedad en calidad de cedido procedente del Chelsea. Y volviendo con lo deportivo, en la agenda de hoy tenemos a la una el sorteo de la fase liga de la Europa League, donde como representantes españoles estarán el Celta y la Real Sociedad, y conjuntamente también se realizará el sorteo de la Conference League con el Getafe como único español. Y hoy comienza la jornada 3 de la liga. A las 7 juega el Racing contra el Elche y a las 9 y media el Alavés-Villarreal. Y en polideportivo, hoy séptima etapa de la Vuelta, tendrá lugar no antes de la 1:30. Lo podrá seguir con Alberto Arauz y todo el equipo de ciclismo en COPE desde las 4 en tiempo de juego.
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9: A esta hora luce el sol, tenemos 22 grados en San Sebastián, 21 en Bilbao, 19 en Eibar y 17 en Vitoria, en una jornada soleada, aunque el cielo por la tarde no va a estar completamente limpio. Las temperaturas máximas hoy sin demasiados cambios, con ligera tendencia a la baja. En las carreteras se circula sin incidencias a esta hora. Recuerda además que este fin de semana es el último de agosto. Ayer comenzó la última fase de la operación Retorno y se espera gran afluencia de vehículos. Este fin de semana el AP8 en Irún sentido Francia, después de que ayer se registraran colas de 8 kilómetros. Y ayer fue el Lehendakari el que dio el pistoletazo de salida al nuevo curso político, y hoy lo hace el PNV. Será esta tarde a partir de las 7 en el tradicional meeting que cada año celebra en Zarauz tras el final de las vacaciones estivales, en el que participará su presidente Aitor Esteban. 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
10: ¿Por qué nos hemos acostumbrado a sentirnos tan cansados? Es verdad que llevamos una vida frenética. Por ejemplo, tú, seguro que te acuestas tarde, te levantas temprano, apenas tomas un café corriendo, te vas a trabajar. Si tienes hijos, pues irás a recogerlos. Comerás algo rápido, porque claro, es que luego tienes un montón de recados que hacer, tienes que recoger la casa, preparar la comida, llegarás al final del día, querrás, digo yo, tirarte un ratito, aunque solo sea en el sofá, pero no a descansar, porque seguro que tendrás que coger el móvil para tener ese ratito de hacer scroll de cosas probablemente absurdas, ¿no? O de comprar, quizá, cosas que tampoco necesitas, y así un día y otro día y otro día, vuelta a empezar, ¿no? Al día siguiente, a pesar de haber dormido poco, te levantarás. Pues claro, ¿cómo te vas a levantar? Como si no hubieras descansado. Pero es que ya no es cansancio, ¿no? Es una especie de fatiga crónica. Y probablemente no tendrá que ver con lo físico, sí, no lo sé, pero quizá no solo con lo físico. Piensa en el futuro. ¿Te preocupa? ¿Tienes estrés financiero porque no sabes si este mes los gastos van a ser desorbitados? Pues no sé, mira, por el aire acondicionado, por ejemplo, de verano, que estamos gastando mucho. ¿Quieres cuidarte más, pero la angustia pues hace que no tengas tiempo para conseguirlo? Bueno, todo esto además nos añade una especie de carga mental. Y lo peor es que nos hemos acostumbrado a vivir así, ¿verdad? ¿Es tu caso? Con esa especie de fatiga, con el piloto automático. Bueno, de todo esto vamos a hablar con el doctor Mario Alonso Puig. ¿Qué tal? Bienvenido, buenos días.
11: Buenos días, Pilar.
10: Bueno, fatiga es igual que cansancio, por cierto.
11: Bueno, qué importante es marcar esta distinción. Digamos que hay tres tipos de cansancio, tres tipos de fatiga.
10: ¿Tres?
11: Sí. Hay un cansancio, una fatiga física. Oye, pues una persona que después de correr un maratón, por poner un ejemplo que todos entendemos, es lógico que tenga una fatiga física. Sus músculos están fatigados, sus articulaciones, sus ligamentos, su corazón, su respiración, tiene que recuperarse. Hay una fatiga mental. Una persona que está constantemente tomando decisiones, que tiene que aprender cosas nuevas, que tiene que ir a la universidad y durante horas escuchar a un profesor, preparar exámenes. Hay una fatiga mental. Pero luego hay una fatiga muy insidiosa. No es ni la física ni la mental. Es la fatiga emocional. Y yo creo que aquí es donde realmente nos encontramos con lo que estamos experimentando hoy en día. ¿Cuál es la gran diferencia entre la fatiga física, la mental y la emocional? La fatiga física se reduce, una persona se recupera sencillamente dejando hacer el ejercicio, pues se da unos bañitos, se da un masaje, en fin, todos sabemos lo que es recuperar la fatiga física. La fatiga mental muchas veces se recupera durmiendo o incluso haciendo ejercicio físico. El ejercicio físico recupera en gran medida el cansancio, la fatiga mental. Pero la fatiga emocional muchas veces no se recupera con el sueño. Una persona, por su fatiga emocional, puede dormir poco, no porque quiera dormir poco, sino porque duerme poco, tiene insomnio, o aunque duerma el número adecuado de horas, no se recupera. La fatiga emocional es diferente. Es lo que está marcando nuestra época. es lo que está generando tanto daño, es lo que está generando tanta patología física, mental, la fatiga emocional.
10: ¿Pero qué es exactamente la fatiga emocional entonces? ¿O qué la genera en esta sociedad en la que vivimos?
11: Pues precisamente lo que tú estás comentando, Pilar, la fatiga emocional es el resultado de tener una mente que está tan absolutamente revolucionada que revoluciona todo lo que hay en su paso. Revoluciona el pensamiento, revoluciona el funcionamiento del cuerpo, nuestra fisiología, lo revoluciona todo. No estamos preparados para semejante nivel de distracción. No estamos preparados para semejante nivel de hiperestimulación por todos los canales. Entonces estamos sometiendo a la mente y estamos sometiendo al cerebro y al cuerpo a un desgaste, esta es la fatiga emocional, que no es consecuencia de que estemos trabajando mucho físicamente, aunque haya profesiones muy físicas en las que lógicamente este cansancio, pero en general muchas personas tienen fatiga emocional sin tener cansancio físico. Y tampoco se explica muchas veces por el desgaste mental puro, por las cosas que tienes que hacer, por las tareas que tienes que hacer. Es la mente realmente caótica y que genera todo este tipo de perturbaciones. Y es algo muy propio del ser humano, rarísimo de ver en los animales. Este bombardeo constante de estímulos, esta sensación de incertidumbre, de que no hay nada que sostenga firmemente los pies, esto nos tiene a todos enloquecidos. Obviamente, el ejercicio físico reduce la fatiga emocional, pero es que mientras tengamos una mente tan sumamente caótica, con tanta distracción, con tanta hiperestimulación, no es suficiente.
10: Claro, y a todo esto se añade las pantallas, es decir, esa sobreestimulación digital que hace que nuestra mente no esté nunca parada, nunca esté quieta, porque ese ratito que a lo mejor tenemos para descansar emocionalmente o para parar un poco y nos sentamos en un sitio, en vez de plantearnos la posibilidad de estar en silencio, leer un libro, que cada vez leemos menos porque no somos capaces ni de concentrarnos en la lectura, pues utilizamos las pantallas para seguir con esa sobreestimulación.
11: Sí, no somos conscientes del precio que pagamos por nuestra distracción. Pero hoy sí sabemos que cuando una persona está distraída, pues eso, con las pantallas, con aquí, interrupción constante, preocupándote por lo que acaba de pasar, cuando estamos en esa especie de caos, sabemos que el circuito que está activo se llama red neuronal por defecto. La red neuronal por defecto está asociado a un montón de problemas cuando está hiperactiva de esa manera. Hay estudios que son ya, pues tienen unos años, que dicen que el 47% del tiempo estamos distraídos. 47% del tiempo. Yo estoy convencido que es mucho más que ese tiempo. Entonces, ¿qué ocurre? Que esa red neuronal por defecto está asociada, por ejemplo, a un déficit en el funcionamiento del sistema de defensa del cuerpo. El sistema inmune funciona mucho mejor cuando estamos en el presente. Pues las prácticas meditativas han demostrado una mejora en el funcionamiento del sistema inmune. Entonces, hasta que no abordemos a nivel personal y a nivel global esta situación, vamos a seguir teniendo esta fatiga emocional, vamos a seguir desarrollando nuevos tratamientos médicos, nuevas medicaciones, nuevas cosas, pero no estaremos yendo al origen del problema, que es el agotamiento con el que vive el ser humano, la sensación de que no hay nada estable. Y seguimos envueltos en esta distracción pensando que es una tontuna.
10: Curiosamente, volviendo un poco al origen de nuestra charla, al tema del cansancio crónico o esta fatiga crónica en la que vivimos, yo creo que lo que corrobora también lo que estás contando es que, curiosamente, la gente joven también está muy cansada, porque podrías decir, bueno, si eres joven, ¿cómo vas a estar tan cansado? Que tengas muchas cosas que hacer, claro, pero es que esos jóvenes están metidos mucho más en esta distracción constante. Por lo tanto, el cansancio que arrastran es enorme también, ¿no?
11: Yo tengo muy buena opinión de las personas jóvenes, igual que la mayor parte de los adultos, de las personas que acumulamos ya mucha juventud, y creo que efectivamente junto a este nivel de distracción hay una angustia tremenda por el futuro.
10: También.
11: Están muy preocupados por el futuro. La mayor parte de los jóvenes que yo conozco, y son muchos, tienen ganas de hacer las cosas bien, tienen ganas de encontrar un propósito en su vida, no quieren el dolce farniento, no quieren pasar. También hay gente con mucha juventud acumulada que quiere pasar. O sea, que no culpemos a los jóvenes de eso. sí de este nivel de desorientación que se convierte en un pensamiento que bombardea. Bueno, ¿y tú qué harás? Porque con lo difícil que está todo y con la IA, ¿a ti quién te va a contratar? Y no sé qué te acuerdo. Entonces sumemos a la distracción ambiental que ya existe con las pantallas, con las redes, tal cual, sumemos la propia distracción que se genera en el cerebro y que produce tantísimo dolor, tantísima aflicción, ¿no? Y por eso, desde mi punto de vista, se explica que haya muchos más cuadros de ansiedad y depresión en las personas jóvenes que en las personas que tienen mucha más edad, ¿eh?
10: Bueno, vamos a intentar poner la base, por lo menos, de lo que deberíamos hacer o intentar hacer con nuestras vidas, tengamos la edad que tengamos, precisamente para huir de estas situaciones y estar en esa rueda y en ese cansancio y en esa fatiga crónica. ¿Por dónde empezamos?
11: Primero, por reconocer la situación. O sea, yo no puedo pedir ayuda o solicitar una opinión especializada si primero no reconozco que hay algo en mí que no funciona bien. Es decir, mientras sigamos asumiendo que el tema de las pantallas es lo normal, es lo habitual, es propio de la época, no digo que las pantallas sean malas, hablo del uso abusivo de las pantallas, mientras no queramos reconocer, es como quien no quiere reconocer la contaminación, la ciudad no hará nada por resolverla, ¿no? Entonces, en primer lugar, reconocerlo humildemente. Estamos en una situación en la que no podemos seguir. En segundo lugar, tener la determinación de cambiarla, tanto a nivel personal como a nivel institucional. A nivel personal, ¿tú qué puedes hacer? Hay tres cosas que sabemos que podemos hacer, aunque sea poquito a poquito, y que mejoran tremendamente el estrés crónico, la fatiga, y mejoran, o sea, reducen la fatiga emocional y mejoran la salud física, mental y anímica. Primero, el cuerpo hay que moverlo. El cuerpo hay que moverlo. El sedentarismo mata. Te das un paseo. Te mueves un poco, lo que sea. Haces estiramientos, lo que sea, pero moverse.
10: Habría que poner en algún cartel lo de el sedentarismo mata, igual que en su momento se puso en los paquetes de tabaco, por ejemplo. El cigarrillo mata.
11: ¿Sabes lo que pasa? Que lamentablemente hay muchos fumadores que, a pesar de ver las fotografías tan horribles que hay,
10: les da igual, sí.
11: No les impactan. O sea, ellos quisieran dejarlo, pero hay algo más profundo, uh-huh, que se revela. Son personas inteligentes, o sea, sí, ven, sí, que eso es un riesgo real.
10: Pero con el sedentarismo, entonces, pasa
11: claro,
10: un poco
11: entonces,
10: igual, ¿eh?
11: Por eso, o sea, por ejemplo, para que te hagas una idea, el sedentarismo mata neuronas en el cerebro. Cuando uno se mueve, libera en el cerebro BDNF, que es una sustancia que favorece que se formen nuevas neuronas. Se pueden formar hasta 600 neuronas al día. Mientras que si una persona es sedentaria, no libera BDNF y las neuronas van falleciendo. En segundo lugar, hay que tener cuidado con lo que se come, realmente. O sea, muchísimos problemas, muchísimas enfermedades que pueden tardar en aparecer varias décadas, comienzan por un intestino permeable, fruto de una microbiota dañada, como consecuencia de comer, de tomar comida que no es adecuada. En tercer lugar, tenemos que respetar el periodo del sueño. La naturaleza nos dejó 8 horas para dormir, en la que ni nos podemos reproducir, ni podemos comer, ni podemos salir corriendo. Por algo será, para que nos recuperemos. En segundo lugar, tenemos todos que aprender a meditar, de verdad lo digo. En tercer lugar, yo creo que tenemos que cuidarnos mucho unos a otros. Es decir, sabemos perfectamente que un elemento que reduce, y el primero que lo vio fue el profesor Selly, la máxima autoridad que había en el mundo en el estrés, el elemento que más reduce el estrés crónico, es tener amigos, es tener personas con las que compartir tus alegrías y tus tristezas. Podemos querernos más y tratarnos con más amabilidad. Luego, enfocarnos más en las cosas que tenemos. No te fijes tanto en lo que tiene el otro, sino en las cosas que tienes tú, y vivirás un poco más en gratitud. Son cosas sencillas, pero claro, cuando las llevas al punto clave, funcionan, y vaya que sí funcionan.
10: Estaba pensando en esto de la comparación, que al final es verdad que en todas las épocas uno se compara probablemente con el vecino. Antiguamente, o hace unos años, era fíjate la casa que se ha hecho, fíjate el coche que se ha comprado. Pero es que ahora eso ha escalado a una proporción exagerada, porque además solamente vemos como una parte. Me estoy refiriendo, no sé si es adecuado mi comentario o no, por ejemplo, a lo que vemos en Instagram. Claro que todos, pero es que ahí solo vemos la parte maravillosa,
11: claro, claro,
10: que te dejan ver de la vida de determinadas personas. O sea, la comparación, aparte de que ahora se ha multiplicado exponencialmente, es solo con lo que es realmente maravilloso de la vida. Eso es dificilísimo de relativizar.
11: Yo suelo decir, no creas ni todo lo que pienses, ni todo lo que veas. No, ni todo lo que pienses es cierto,

pienso que soy un inútil, pienso... No te lo creas, no es verdad. Ni pienses que una persona que siempre te está mostrando los lugares maravillosos donde esté tal cual, no tiene otro lado que no es agradable demostrar, porque revela la otra dimensión de la vida de cualquier ser humano. Estoy por encontrar a alguien que tenga una estabilidad de bienestar y de felicidad permanente. Entonces, como eso no es glamuroso, eso no se muestra. Y es comprensible que no se quiera mostrar. Lo que tenemos que tener cuidado es pensar que porque no se muestre, todo el dolor que nosotros experimentamos en distintas dimensiones de nuestra vida, solo tenemos nosotros. Es parte de nuestra humanidad, ¿no? Entonces, eso es lo que nos pasa. Queremos vivir en una situación, en un mundo idealizado, donde como que no existe el dolor. Oiga, yo no quiero experimentar el dolor. El dolor es parte de la vida. Lo que tenemos que tener cuidado es no añadir el componente mental que transforma el dolor en sufrimiento. Nunca me recuperaré, es que esto es horrible, es que ya para mí no hay un mañana. Eso es lo que tenemos que evitar. Pero el dolor tenemos que aceptarlo. Yo sé que no es fácil aceptar el dolor, pero la diferencia entre aceptarlo y no aceptarlo es un poco como aquello, esa frase que es más vale ponerse una vez colorado que no mil veces amarillo, ¿no?

0: por algún sitio habrá que empezar, porque realmente vivimos en un estado que es perjudicial absolutamente, ¿no?, para cada uno de nosotros. Y yo creo que en lo que yo describí al principio de este cansancio nos hemos visto reflejado muchos. Y quizá si hay que empezar por algún sitio, el más fácil de momento es el de moverse. Luego ya, pues todo lo demás que has dicho que es muy importante. Pero hombre, moverse, nos hemos movido toda la vida, ¿no? Ancestralmente, pues pongámonos en movimiento y luego ya veremos, ¿no?
1: Sí, de hecho me vino a la cabeza una persona que lo sabía pero no lo hacía. Empezó a hacerlo y en una clase dijo, quiero compartir un tema, me empecé a mover. Y no os podéis imaginar cómo me está impactando.
0: Pues vamos a movernos, ¿eh? Salimos de aquí ahora y nos movemos porque lo dice el doctor Miguel Alonso Puig. Gracias, como siempre.
1: Gracias a vosotros.

0: Pues nada, ¿eh? Ese es el recado y los deberes de cara, por ejemplo, al fin de semana. Movernos un poquito más. Y mira, también nos podemos mover camino del cine, de los estrenos de cine. De cara a este fin de semana hablamos enseguida. Antes nos damos un paseo por Leroy Merlin.
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2: Las 10:30, una hora menos en Canarias, es viernes, estamos a 28 de agosto.
3: 11:30.
2: ¿Y qué he dicho?
3: 10:30.
2: Madre mía, pues ni me he enterado.
3: Sigue Jerónimo, como en Londres, de donde
2: José
3: vengo
2: Martín.
3: Yo.
2: Ah, ¿vienes de Londres?
3: Vengo de Londres.
2: Sí. Habrá sido por eso.
3: Con una sequedad increíble.
2: Hay una sequía horrible, ¿no?
3: Horrible, está todo... horrible, todo amarillo. ¿Sí? Es increíble. Está más verde España que Inglaterra.
2: De verdad, cómo está el tiempo, ¿eh? Sí, el clima es una locura. Vamos a ver cómo está el cine. O sea, que 11:31, ¿eh? Que quede claro. O sea, es que ni me había dado cuenta que lo había dicho mal. Que...
3: es mejor, te queda menos tiempo.
2: Menos mal que llega el fin de semana, menos mal. Iba a decir, fíjate, que cuando se acaba agosto y las vacaciones y demás, es curioso porque hay mucha gente que en vacaciones va mucho más al cine, sobre todo con los niños, y luego están todos los que en verano no van al cine ni de broma, y están deseando, en realidad, una de las actividades que más les gusta recuperar cuando vuelven de vacaciones es ir al cine.
3: Sí, ¿eh? Las mejores películas del verano y tal, las que no han visto y tal. Cosas.
2: Bueno, así que vamos a averiguar qué llega a los cines este fin de semana, esos estrenos que nos trae Jerónimo José Martín, y que por dónde empezamos.
3: Vamos a empezar, digo, porque el director de esta película tiene 88 años, es Ridley Scott, y es un tío que hay que considerarle, darle primacía a su última producción, que es una distopía apocalíptica que se llama La constelación del perro.
4: Desde el fin del mundo besaba a mi mujer.
5: El mundo de antes ya no existe. Solo estamos nosotros intentando aferrarnos a él. O matas o mueres.
2: ¿De qué va?
3: Pues mira, va de una distopía, es decir, futuro chungo. O sea, que es un, o sea, es un mundo en el que ha habido un virus, nos suena vaya todo esto. Se han quedado cuatro gatos y se llevan a matar. O sea, hay bandas de estas en plan indios, comanches, algunos, de hecho es un poco western, ya ves la música que he puesto. Uh-huh. O sea, no es una película de acción, para nada. Hay secuencias de acción, a veces muy violentas, demasiado en algún momento. Y es la historia basada en una novela de Peter Heller con un guión de Mark L. Smith. Esto le puede decir a algunos algo, porque es el guionista del Renacido, de Alejandro González Iñárritu.
2: ¿Sí?
3: Está en ese tono. Es la historia de un tipo, Jacob Elordi, lo interpreta, está de moda él, que está al borde del suicidio porque ha fallecido su mujer, y entonces vive con... como puede, con un tipo que interpreta a Josh Brolin, que primero dispara y luego mata. O sea, típico personaje de western, interesantísimo. Y él hace vuelos en un avión y escucha que hay un sitio donde se está reuniendo gente más o menos buena y quiere ir allí. Entre medias se encuentra con la que puede ser la mujer de su vida, Margaret Qualley, para que haya también una trama, y con su padre, que es como Josh Brolin, Guy Pearce, a la antigua usanza. Como ves, más western que una distopía así urbanita. ¿Sí? Porque hay algo de ciudad, pero hay muy poco, con la belleza natural muy bien rodada, con un tono contemplativo, buenas interpretaciones, pero va a pasar con esta peli cosas diversas. Ya verás que dirán, qué bien está de contenido Jacob Elordi. Y otros dirán, no transmite ni nada.
2: O sea, absolutamente.
3: Van a decir eso. Y uno dirán, es una película muy melancólica y pesimista. Y otros dirán, por lo menos tiene una visión esperanzadora, lo he visto en las críticas. O sea, está entre Pinto y Valdemoro, y dependiendo del espectador, el vaso estará medio lleno o medio vacío.
2: Pero a nosotros nos interesa lo que tú nos digas.
3: A mí me ha gustado moderadamente, o sea, mucho mejor que la última que hizo Napoleón. Se acerca mucho más a sus grandes títulos y tal, o sea, que aquella fue un desastre. Y luego tiene una deriva surrealista que no me ha gustado. En mitad hay un pasaje, ya lo verá la gente, que es extraño. Pero, dicho esto, es una película muy interesante, muy de cineforum, con un cierto tono que a alguno le atraerá a la serie The Last of Us. Con lo cual, van por ahí los tiros.
2: Bien,
3: entonces, le podemos dar un 6,5. Me cuesta más darle un 7.
2: ¿Te cuesta darle un 7?
3: Sí.
2: Bueno, La constelación del perro, los nombres son muy importantes. Ridley Scott y Jacob Elordi, que como tú bien dices, está de moda. También Margaret Qualley. Así que, bueno, claro, pues ahí está para los
3: ahí
2: que
3: estamos,
2: quieran.
3: ¿No?
2: Bien, vamos con la segunda.
3: El ser querido.
6: ¿La gente sabe que eres mi padre o...?
7: Eso no va a ser nunca un problema.
6: Para mí sí, quizás.
7: Creo que te puedo ayudar. Es algo que me gustaría hacer.
6: He venido aquí a trabajar, a ser actriz en tu película, pero no he venido a ser tu hija.
3: Bueno, a algunos les sonará este argumento, porque es el mismo argumento, y esta es una pega de cara a la película española, de valor sentimental. Esta película, que me parece que era danesa o noruega, del año pasado, que en mi opinión era la mejor de los Oscars.
2: Uh-huh, lo recuerdo,
3: porque era un padre que le ofrece a su hija, a la que no ha, atendido nunca trabajar en su siguiente película. Él es muy famoso, ella no. Es lo mismo. Aquí la ventaja es que el padre es Javier Bardem, la hija es Vicky Luengo. Entre los dos, para empezar, la película empieza con 15 minutos, con planos cerradísimos, en su primer encuentro a degüello, que dirían en México y en España. Dura, o sea, desde el principio, y quizá demasiado. O sea, esto es lo que le pierde un poquito, en mi opinión, a Rodrigo Sorogoyen, que es un tipo de primera fila. Recordemos Estocolmo, que Dios nos perdone, El Reino, Asbestas. Y aquí se pone demasiado melodramático, en mi opinión. Y cuesta, o sea, es muy apabullante. Estamos escuchando la banda sonora de Olivier Arson, que es bastante buena, pero a mí me ha abrumado un poco. Me ha parecido que le falta oxígeno, no solo porque sea muy pesimista todo y se reflexiona sobre pedir perdón y perdonar, sobre la paternidad. La maternidad es muy interesante, todo lo que toca, como siempre en los guiones de Isabel Peña y Rodrigo Sorogoyen. Pero me ha dejado un poquito así. También muy buena para un cineforum, y desde luego va a ser de lo mejor del cine español de este año, con lo cual va a tener premios seguro, sobre todo interpretación, porque el duelo entre Javier Bardem y Vicky Luengo vale la pena verlo, desde luego. O sea, que buena peli.
2: El ser querido, ¿no?
3: El ser querido, efectivamente.
2: De Sorogoyen, ¿qué nota le pondrías?
3: Le pondría un 6,5. Me cuesta también ponerle un 7.
2: Pues en 6,5 nos quedamos. Desde luego no hemos empezado. No digo que no sean buenas películas, tú lo has apuntado muy bien. Para una vuelta de vacaciones, a lo mejor, un poco así con ese ambiente de nostalgia y tristeza, no sé. ¿Qué más tenemos? A ver.
3: A esta sí que es muy divertida, me atrevo a ponerle un 7, porque a mí me encantan los dibujos animados.
2: Hombre, y
3: porque a pesar de ser la cuarta, es quizá la mejor de todas las sagas, ¿eh? Atento. Tadeo Jones y la lámpara maravillosa.
0: Estamos en peligro.
1: ¿Quién nos persigue?
0: El último descendiente de Solimán. Su familia lleva buscando la lámpara desde hace siglos.
1: ¡Ten cuidado! ¡Es muy poderosa!
0: Tenemos que encontrar la lámpara y volver a casa.
2: ¿La mejor de la serie de Tadeo Jones?
3: Para empezar, porque la banda sonora que estamos escuchando de Zacarías M. de la Riva es buenísima, entre otras cosas porque es un periplo por todo el mundo y todas las épocas. No solo de Tadeo, nuestro increíble arqueólogo, de su mujer, que lo hace muy bien, Sara Labro, y es que en la primera secuencia aparece su hija, que es una niña de comérsela, que está genial, es uno de los personajes nuevos con un robot que es muy divertido, que se llama Arquebot, y que le permite hacer homenajes a toda la serie de Star Wars. Luego está el perro Jeff, el loro Belzoni, Momia, Ramona, que además entre Momia y Ramona, es el tema dramático de la película, es que la niña le quita protagonismo a las dos momias, Momia y Ramona, que tienen envidia, y por eso en la búsqueda de la lámpara maravillosa, que por supuesto está en el Palacio de Buckingham en Inglaterra, así empieza la película, les lleva por un viaje en el tiempo por culpa de la esta. Entonces, por un lado, la responsabilidad del matrimonio por educar bien a la niña, por no querer generar en esos viajes en el tiempo demasiado desaguisado, como suele ser normal, está muy bien. Está llena de homenajes cinéfilos, con un guión súper rápido, un montón de golpes de humor que nunca se salen del tono de comedia familiar, está muy bien. Y que te diga, la animación ha mejorado muchísimo. Lightbox, que es la empresa de Enrique Gato, que recordemos que aparte de todas las series de Tadeo Jones, cortos, serie, y esta hizo Atrapa la bandera, que es una gran película también de animación, ahora es muy buena la animación, dentro de que no se puede comparar con los presupuestos que tienen algunas superproducciones, pero a mí me ha encantado la película, me lo he pasado muy bien.
2: Bueno, a mí me gustan mucho también las películas de dibujos animados. Esta es Tadeo Jones y la lámpara maravillosa. Bueno, esto en cuanto a lo que se estrena recién llegado este fin de semana, pero sé que hay otras películas que pues son importantes y las quieres comentar también ahora.
3: Bueno, más que importantes, porque la siguiente es de estas, de lo que dice un amigo mío, con buen reparto, y muevo así la mano, o sea, no es que dé para más, pero mucha gente estaba esperando lo último de Jason Statham.
2: Hombre, claro que sí.
3: Yo he estado por Londres con una gorra que nos regalaron en el pase,
2: claro,
3: y ponía
2: sí.
3: Team Jason Statham. Pues lo último se estrenó la semana pasada y se titula El Motín.
8: Tenemos un problema en el barco, un polizón.
9: Ahora mismo solo importa poner a esa gente a salvo. Se nos está acabando el tiempo.
10: Todo el mundo quiere algo.
11: ¿Tú qué coño quieres?
10: Venganza.
3: Bueno, ahí lo tienes, ¿no?
2: Claro, además, como se ha especializado en este tipo de papeles, sabes más o menos lo que vas a ver, ¿no?
3: Es el actor más inexpresivo del cine actual, con la cara, porque el resto del cuerpo es súper expresivo. O sea, con todo te puede dar. Y aquí da en una historia que tiene un cierto pozo dramático, porque es un guardaespaldas, es policía de élite que se llevaba mal con su padre, y que venga en alta mar la muerte de su protegido, que le acogió como a un hijo. Entonces, ajá, ahí tienes ya el drama.
2: Vale.
3: Y luego ya con eso, ¿qué más quieres, no? Pues en alta mar esta vez, sí. Mamporros y tira para adelante, muy bien coreografiado siempre.
2: Sí.
3: Con un toque social, porque es todo el tema de las estafas de las grandes corporaciones a la gente necesitada y, por supuesto, el tráfico de personas. O sea, es muy cine en blanco y negro, o sea, no hay grises entre medias, hay buenos, malos, y Annabel Wallis pues cumple la función de chica que le ayuda en plena alta mar también.
2: Siempre tiene que haber una chica.
3: Me ha gustado, o sea, la ha dirigido Jean-François Richet, que es un francés muy apañado, que hizo Asalto al Distrito 13, El Piloto, El Emperador de París. O sea que, para los que les guste el género, es obligatorio ir a verla.
2: Pues se titula El Motín. ¿Qué más?
3: Claro. Palestina 36.
12: ¿Por qué vienen a vivir aquí?
13: Porque sus países no los quieren.
14: Un grupo de colonos han incendiado los campos.
15: Tengan fe en que árabes y judíos lograrán convivir juntos.
16: O pan, o panas.
3: Pues sería una pena que pasase desapercibida. Esta película se estrenó el 14 de agosto, de una palestina llamada Ammeri Yassir, que hizo La sal de este mar, Misterio en Amán, y que ha concitado aquí un reparto muy bueno de palestinos, y también Robert Aramayo, que el año pasado estuvo muy de moda con su última película, y luego Jeremy Irons, haciendo de alto comisionado británico, que son los que peor quedan en la película. Es una recreación, desde el punto de vista palestino, pero honesta, en mi opinión, de la guerra palestino-israelí iniciada en 1936 por culpa de la mala gestión de Gran Bretaña durante 30 años de todo el protectorado, y que acaba llevando a judíos a una tierra que es de gente concreta y van invadiéndola, y de aquellos polvos estos lodos, ¿no? O sea, no sale ni un solo personaje judío, salen, pero no se les ve el rostro, quedan mal, pero quien queda mal realmente es el gobierno británico y la ONU consintiendo eso. Muy buena ambientación, buena interpretación, quizá demasiadas tramas y personajes, pero creo que es una película valiosa para tener un punto de referencia también desde el punto de vista palestino, desde luego. Se agradece su honestidad, o sea, no carga mucho la mano, pero es muy interesante. Y luego también quedan mal algunos palestinos que juegan el juego que les han propuesto, ¿no? Está mucho basado en la historia de la propia familia Ammeri Yassir, y creo que vale la pena rescatarla, ¿no?
2: Es Palestina 36. Y una última propuesta que a lo mejor nos hayamos dejado por ahí, merezca la pena, sí, reseñar.
3: Yo tenía ganas de verla, pero me ha decepcionado un poco. Es una fantasía dramática, el final de Oak Street.
17: Mamá, ¿qué nos está pasando?
18: Creo que la casa, el vecindario, toda la calle se ha movido.
19: Eso es imposible.
20: ¡Dios mío, corred!
3: Pues sí que es posible. Toda una urbanización residencial de
2: miedo, de terror y eso.
3: Bueno, sí, porque es como rescatar las películas ochenteras de Spielberg. De hecho, la ha producido J.J. Abrams, que es su discípulo más avanzado, y la ha dirigido David Robert Mitchell, que hizo El mito de la adolescencia. Y es toda una urbanización residencial que en 1980 y tantos de pronto aparece en el Pleistoceno rodeada de dinosaurios. Es la propuesta. Lo interesante es el drama de la familia. Ella, que es Anne Hathaway, el marido es Ewan McGregor, lo están pasando mal, están al borde del divorcio, los hijos, que son preadolescentes o adolescentes, lo saben, son dos, chico y chica. Y como, pues eso, familia en lucha interna y lucha externa contra los dinosaurios, en plan Poltergeist, Jurassic Park, Señales, Un lugar tranquilo. O sea, hay toda una tradición de este tipo de películas. Es más, digamos, de atmósfera que de acción. Hay secuencias de acción, a veces muy gore, ¿eh? Algunas son bastante gore para los más pequeños. Y luego la atmósfera está bien, pero se queda todo como esbozado. Me ha parecido muy previsible todo, poco sutil, también en las concesiones a lo políticamente correcto. Me ha dejado un poquito frío, la verdad.
2: El final de Oak Street, bueno, tienes donde escoger, ¿eh? Yo creo que nos has hecho
3: un buen menú.
2: Un buen menú, desde luego, de cara a esta vuelta, seguramente para muchos, de las vacaciones de verano. Hay que decir, si quieres te puedes quedar, Jerónimo, José Martín, porque del cine vamos a pasar ahora a los videojuegos. Videojuegos que son como cine ya, o sea, es
3: hombre,
2: una cosa verdaderamente espectacular, la calidad y todo.
3: Y hace años que han ganado en cuanto a dinero de recaudación al cine,
2: bueno,
3: pero vamos.
2: Pues imagínate así, de lo que vamos a hablar ahora, que vamos, nos vamos a quedar todos ojipláticos. Hay videojuegos que se esperan durante meses, sí, pero es que luego está este del que vamos a hablar, el GTA 6, que no sé si realmente se dice así, ahora me lo van a explicar. Después de, es que yo de videojuegos no sé nada. En fin, después
3: a
2: de,
3: no
2: más de una década de espera, el próximo 19 de noviembre llega una de las grandes apuestas de la industria del entretenimiento. Sí, del entretenimiento así en general, ¿eh? Es un videojuego que de verdad promete romper todos los récords, mover miles de millones y sobre todo crear un mundo mucho más vivo e interactivo que nunca.
12: I guess they know we're coming.
21: Yep.
12: What have you gotten yourself
2: into? Te digo que los números marean. Ayer se estrenó, fíjate, su último tráiler, esto que estás escuchando en Netflix, luego en YouTube. Lleva, ¿cuántos millones de visitas ya en este momento? Jorge Morla, ¿qué tal?
22: ¿Qué tal? Muy
2: buenos días.
22: No sé, pero muchos millones.
2: Miles y miles y miles.
22: En plataformas, sí, sí.
2: Sí, sí, sí. Bueno, ha venido Jorge Morla para hablarnos de esto. Ya sabéis que él es nuestro experto tecnológico. Y diréis, bueno, sí, tiene que ver, pero ¿por qué está aquí hoy Jorge Morla si le tuvimos hace nada en el programa? Bueno, pues porque eres el único, la única persona de habla hispana, ojo, que ha visto ya este juego en directo y que lo ha podido, podríamos decir, hasta probar.
22: Sí, sí. Bueno, en puridad no soy el único, hemos sido dos, yo y el Rubius,
2: anda,
22: el famoso creador de contenido. Él subió ayer un vídeo a internet y creo que lleva ya 10 millones de visualizaciones, para que te hagas una idea del fenómeno. Estamos hablando de un tráiler, que ayer se estrena.
3: Un tráiler de 24 minutos.
22: Claro, parece más un episodio de una serie, pero esto también es para tener en cuenta, porque es un tráiler, podríamos decir, casi que de pago. Porque es verdad que luego saltó a plataformas gratuitas, ¿no? Como YouTube, pero se estrenó en Netflix.
3: Sí.
22: Netflix no da cifras, lo sabemos bien,
3: sí, sí.
22: Pero estoy convencido de que miles y miles de personas se han suscrito este mes a Netflix para ver ese tráiler.
2: Bueno, ¿y a ti te invitan? ¿Y qué pasa? ¿A dónde vas? ¿O cómo es esto?
22: Esto fue el mes pasado, después de muchas negociaciones, muchos acuerdos de confidencialidad firmados. La sede de la compañía está en Edimburgo y allí fui un par de días. Yo tuve una sesión de unas 2 horas dentro de la compañía, que es espectacular. Allí solo trabajan unas 900 personas. El juego lo han creado unas 4.000 personas. Entonces, bueno, nos pusieron el tráiler pues con un mes de antelación. Yo tuve la oportunidad de entrevistar al jefe del juego, ¿no? Rob Nelson, que es como el codirector del estudio, también 40 minutos. Y luego jugamos con él más de una hora y pudimos verlo en directo. Y bueno, pues en fin, es para poner los dientes largos a cualquiera, lógicamente.
2: Bueno, ahora entramos en cómo se juega, en estas cifras realmente mareantes. Lo primero, por favor, ¿se dice GTA o GTA?
22: GTA, vale. Es Grand Theft Auto, el gran robo de coches, 6. Esta es la sexta entrega.
2: Bueno, vamos a dimensionar, ¿no?, un poco en juego, como decís los expertos en tecnología. ¿Por qué? ¿Por qué este GTA 6 se considera uno de los videojuegos más esperados de la historia?
22: Bueno, te voy a dar algunas cifras que marean un poco. Bueno, básicamente este juego es muy esperado porque la anterior entrega es de 2013. Con lo
2: pues
22: cual,
2: ha pasado tiempo,
22: Ha pasado tiempo. Los fans, bueno, pues llevan más de una década imaginando cómo puede ser este juego. Pero mira, te voy a dar 3 cifras que son mareantes. El 19 de noviembre, el día en el que sale el juego, es un jueves, es entre semana. Bueno, la economía solo de Estados Unidos va a perder 1.000 millones de dólares... por la gente que se va a poner mala, entre comillas, ese día.
2: O sea, no me lo creo.
3: ya han hecho una previsión.
2: ¿Qué dices?
22: Ya han hecho la previsión. Os voy a dar otro dato, que esto se conoció la semana pasada. El ejército de Estados Unidos les ha dicho a los soldados que si amplían su contrato laboral con el ejército un par de años, les dan 4 días para jugar al juego. Y están entrando al trapo.
2: O sea, no veis mi cara, pero es que me estoy quedando.
22: O sea, esta flipada. Es la dimensión del producto.
3: Patada.
2: Totalmente.
22: Hace 13 años, cuando salió el GTA V, fue un fenómeno, ha vendido 250 millones de copias. Bueno, el GTA V es el producto cultural que más dinero ha generado nunca. Ha generado casi 10.000 millones de dólares, porque más allá del juego en sí, tiene un ecosistema online, ¿no?, que se sigue jugando a día de hoy, que da muchísimo dinero. O sea, es la leche.
23: Jesus.
2: Bueno, las cifras, como vemos, son inabarcables. ¡Qué barbaridad! ¿De qué va el videojuego este? ¿Quiénes son los protagonistas y cuál es la historia?
22: Bueno, los protagonistas son 2, Jason Duval, Lucía Caminos. El juego es una especie de simulador de delincuente, por decirlo de alguna manera, ¿no? Robas coches, hay persecuciones, hay tiroteos en los coches, es un entorno muy urbano. Toda la saga es así, pero sí que es verdad que durante los últimos años se ha ido refinando un poco y de pues bueno, ofrecerle al jugador hacer el cabra, le ha ofrecido una entrevista, una experiencia pues más concreta, más profunda, con historias más elaboradas, con un humor, se lo estaba contando antes a Jero, muy tarantiniano, ¿no? Que es como muy, muy de agradecer. Y en este caso, parece que, bueno, han puesto toda la carne en el asador con la historia. Quieren hacer una muy buena historia. La compañía detrás del juego, que se llama Rockstar, en 2018 sacó un western, un videojuego que se llama Red Dead Redemption 2, que es una obra maestra absoluta. No solo por las posibilidades jugables, porque era muy entretenido, sino porque, efectivamente, tiene una historia pues, muy profunda, muy, con unos personajes muy elaborados. Arthur Morgan era un pistolero así un poco crepuscular y aquel juego fue un hito en cuanto a narrativa, digamos, en los videojuegos, ¿no? Bueno, pues lo que intentan hacer ahora, creo yo, es coger la saga de GTA, que siempre se ha caracterizado por esto, ¿no? Por hacer el cabra, por ir entrando en comercio, robando McDonald's y cosas así, y quieren mezclarlo con esa profundidad narrativa que nos ofreció en 2018 Red Dead Redemption 2. Esa es, yo creo, la clave. Si lo consiguen, pues darán un pelotazo.
2: ¿Y tú qué crees? Es decir, ¿qué novedades presenta el juego? ¿Qué es lo que tú pudiste ver y probar y sentir?
22: Sí, pues, a ver, el juego, vamos a ver, técnicamente, visualmente, es sencillamente alucinante. Es una cosa pasmosa. Hay muy pocas cosas que estén tan bien hechas, ¿no? Y ciudades tan grandes, tan complejas, tantos transeúntes con los que puedes interactuar. Quiero decir, la gran novedad, más allá de que haya más juegos, de que haya más coches, más armas, más misiones, la gran novedad es que da la sensación real de que eso es un mundo que funciona independientemente de ti. Y en las interacciones que tú puedes tener incluso por casualidad por la calle con un transeúnte, ¿no? Porque alguien se te acerca e intenta ligar contigo, atracarte, tiene una conversación contigo y puede derivar en que se hace tu amigo o acabáis peleando, te da una pista sobre un botín. Bueno, la gran novedad de todo esto, y yo creo que es el gran hallazgo, ¿no? A nivel estético y narrativo del juego, es que todo parece que está ahí sin que tú intervengas y de cualquier cosa pequeña puede brotar una misión, ¿no? Yo al final he visto una hora. Quiero decir, yo no sé si este juego tiene esa cosa tan esquiva que se llama arte y que consiste en que la suma de las partes es más, ¿no? Uh-huh. Ese 2 y 2 son 5, ¿no? Yo eso no lo puedo asegurar, pero tiene toda la pinta de que podemos estar ante una obra maestra, ya no del género, sino de la cultura popular.
3: Es lo que se llama un videojuego abierto, ¿no?
22: Eso, o sea, es un mundo abierto
3: que, claro, desde el punto de vista narrativo, también es lo que más me interesa de los videojuegos, porque ya tenemos ahora una narrativa cinematográfica a golpe de cambio de pantalla, o sea, muy episódica, mucho menos narrativa que antiguamente. Esto se ve en algunas de las películas actuales, pero ya ahora encima, si está abierta y tú puedes interaccionar, claro, el público se acostumbra a tomar decisiones él, y tienes que hacer un cine interactivo también, como te descuides,
22: sí, sí.
3: ¿No?
22: Digamos que los videojuegos tienen dos tipos de narrativas, ¿no? Una es la narrativa embebida, la que está escrita, ¿no? La misión que pasa. Hablabas tú de The Last of Us. Sí. The Last of Us es el claro ejemplo de esto. Es una historia contada de principio a fin, muy bien contada. Y luego está la narrativa emergente, que es, yo salgo a pasear por la calle a ver qué me pasa. Y de repente han pasado 6 horas y estoy escapando de la policía y me está pegando tiros, ¿no? ¿Cómo he llegado a esa situación? Bueno, el jefe de todo eso, el máximo exponente de esto en los videojuegos, es el GTA.
3: Claro. Estoy
2: la expectación,
3: alucinado.
2: Como decimos, es brutal. Ese 19 de noviembre no sé lo que va a pasar. Porque ahora los videojuegos se reservan online, entiendo, los compras online. ¿Físicamente también puedes ir?
22: Mira, GTA es uno de los primeros videojuegos que físicamente no va a salir.
2: Anda, ¿ves?
22: Sony, que es la compañía de PlayStation, ya no va a sacar discos físicos a partir de 2028. Uh-huh. Hay todo un debate con esto, ¿no? Y que Jero también participa de ello, porque pasa con las películas.
3: Es lo mismo que en el cine, igual.
22: Efectivamente, claro. Pasa con la música, pasa con todo tipo de obras digitales, ¿no? ¿Qué pasa con la preservación? ¿Qué pasa con el acceso a, oye, el producto físico que yo puedo prestarle a un amigo, conservarlo, que lo hereden mis hijos? Bueno, pues, no, pues es un debate.
2: Se acaba. ¿Y esas colas virtuales de cuánto van a ser? No sé. Para comprarlo, para adquirirlo, pues mira, para GTA, bajarlo.
22: Pues mira, GTA va a salir en 2 ediciones. Una vale como 80 euros, otra vale como 100 euros. Es un juego, bueno, más bien caro lo de los 100 euros. Pero el 90% de las reservas que se están haciendo es de la versión más cara. O sea, que les está saliendo muy bien.
2: Bueno, pues fijaos, Jorge Morla es, junto con el Rubius, los dos únicos de habla hispana que han tenido esa oportunidad de disfrutar de una hora ya de este GTA VI. Casi nada. Gracias por contarlo aquí en Herrera en Cope. Gracias,
22: a vosotros,
2: Jero.
22: Chicos.
3: Gracias a vosotros.
22: Una

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0: El ángel del Señor anunció a María.
1: Y concibió por obra y gracia del Espíritu Santo.
0: Aquí está la sierva del Señor.
1: Hágase en mí según tu palabra.
0: Y el Verbo se hizo carne.
1: Y habitó entre nosotros.
0: Dios te salve, María. Llena eres de gracia. El Señor es contigo, bendita tú eres entre todas las mujeres y bendito es el fruto de tu vientre, Jesús.
1: Santa María, Madre de Dios, ruega por nosotros pecadores, ahora y en la hora de nuestra muerte. Amén.
0: Derrama, Señor, tu gracia en nuestros corazones, para que los que hemos conocido por el anuncio del ángel la encarnación de tu Hijo Jesucristo, alcancemos por los méritos de su pasión y su cruz la gloria de la resurrección.
2: Son las 12, las 11 en Canarias.
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2: A esta hora está llamado a comparecer en el Congreso el ministro de Exteriores, José Manuel Álvarez. Será su turno para dar explicaciones sobre la crisis migratoria en Ceuta. Su intervención llegará cuando acabe la del ministro del Interior. Fernando Grande Marlaska ha defendido en todo momento la actuación del Ejecutivo, las buenas relaciones con Marruecos y ante la contradicción con Margarita Robles vuelve a negar que el CNI tuviera información concreta sobre la invasión.
5: Cuando digo que hay cosas que desgraciadamente en alguna ocasión suceden y no implica necesariamente ninguna responsabilidad de nadie ni que todo haya necesariamente que haber sido previsto en la forma que acontece. Esa es la cuestión concreta y clara. Lo que se hablaba, y en muchos informes, de todo ámbito, pero como se ha hablado otros años, es de elementos estructurales en la migración y en concreto en Ceuta y en Melilla.
2: El titular de Interior ha cifrado en 5.000 el número de migrantes que permanecen en Ceuta. Es un dato que algunos grupos parlamentarios cuestionan. Javier Zelaya es diputado del Partido Popular allí en Ceuta.
6: Lo más vergonzoso es que aún hoy el gobierno no ha sido capaz de cuantificar cuántos permanecen en una ciudad de apenas 19 kilómetros cuadrados. Y ya le informo que la cifra verdadera de los que se niegan a retornar a Marruecos está más cerca de los 20.000 que de los 10.000. Y usted acaba de decir ahora mismo 5.000. Este lunes, un responsable de Cruz Roja en la playa del Trampolín me hablaba de reparto de 9.300 bolsas de alimento para los adultos, sin contar a los menores.
2: Además de Marlaska y Álvarez, hoy también desfilará por el Congreso la titular de Inclusión, Seguridad Social y Migraciones, Elma Sainz. Y en Isla Cristina, en Huelva, la Guardia Civil ha detenido a un hombre italiano de 60 años por el presunto asesinato de su pareja, una mujer alemana de 47. ¿Qué más sabemos? COPE Huelva, Ana Oreiro.
7: Pues hasta el momento solo ha trascendido que estaban de paso en Isla Cristina y que viajaban en caravana. Los hechos tenían lugar en torno a las 9 de la mañana. El hombre aún portaba el cuchillo ensangrentado cuando llegó la policía. La mujer habría recibido un gran número de puñaladas. La investigación sigue abierta y todo apunta a un posible caso de violencia machista. De confirmarse, sería la undécima mujer muerta en Andalucía en lo que va de año a manos de su pareja y la 37 en España.
2: Y el histórico acuerdo por el que Meta deberá pagar cerca de $17.000 abre ahora la puerta a reformas en redes sociales en todo el mundo. Por primera vez, una de las grandes tecnológicas acepta modificar elementos esenciales de sus plataformas para reducir su capacidad de enganchar a los menores. Países como Francia o España ya estudian medidas para limitar el acceso de los adolescentes. Lo analizaba aquí en COPE la jurista y experta en menores, Laura Dávara.
8: Ahora mismo el juicio de Meta aplica a Estados Unidos. La Comisión Europea ha dictado unas conclusiones preliminares diciendo que Meta tiene un diseño, vamos, adictivo o no muy respetuoso con el bienestar.

0: Barberá del Vallès, dirección Tarragona. Se complica la entrada a Madrid en la 5 en Navalcarnero y la salida por la 3 en Rivas, también en la entrada a Salamanca en la 50 en el entorno de Pelabravo, al igual que en Ourense en la 52 a su paso por Ávila Bella en dirección a Benavente. Precaución en Cantabria en la 67 en el entorno de Cervatos en ambas direcciones y tráfico ya bastante intenso en la incorporación de la AP7 con la carretera 3 en Valencia, en los entornos de Torrent y también a su paso por Manises, ya todo ello en sentido a la Comunidad de Madrid. En Andalucía, dificultades en Jaén, en la 44, en los entornos ya de la cerradura, en ambas direcciones, al igual que en Granada, la 92, en Huétor-Tájar, dirección Granada capital, y ya en Málaga, en su autovía A7, a su paso por Calahonda y Los Monteros, dirección Marbella.
1: Y continúan las reacciones al fallecimiento del rey Harald de Noruega. Los reyes Felipe y Leticia han trasladado su pésame a la familia real noruega y han destacado la figura del monarca, al que definen como un ejemplo de responsabilidad, dignidad, sencillez y dedicación incansable al servicio de Noruega y de su pueblo.
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1: Hoy es el sorteo de la Europa League, Juanjo Morote.
4: A la una dará comienzo el sorteo en Mónaco de la fase liga de la Europa League. Los representantes españoles son la Real Sociedad y el Celta de Vigo. Y gracias a que anoche el Getafe certificara en la previa ante el Partizan de Belgrado su presencia en Europa por cuarta vez en su historia, también estará presente en el sorteo de la Conference League. Anoche el entrenador del Getafe, José Bordalás, pasó por el micrófono del partidazo de COPE.
5: Feliz por los chicos, por la afición, por el club. Y bueno, ya me conocéis, soy muy exigente, me hubiera gustado ganar el partido, pero bueno, lo más importante es que estamos en Europa. No era fácil, campo complicadísimo. No es sencillo para un club como el Getafe estar en Europa, sobre todo los jugadores que disfruten y que valoren que no es sencillo.
4: Y por otro lado, acaba de finalizar la segunda sesión de entrenamiento semanal del Real Madrid de Mourinho. Informa Melchor Ruiz que Tchouaméni aún no se ha unido al grupo de trabajo. Y en la agenda de hoy comienza la jornada 3 de la Liga. A las 7 juega el Racing de Santander contra el Elche y a las 9 y media el Alavés contra el Villarreal. Y en polideportivo hoy, séptima etapa de la Vuelta a España, Quique Iglesias.
6: Tras el fantástico mano a mano de ayer entre Enric Mas y Tadej Pogačar, que acabó con la tercera victoria del esloveno en esta Vuelta a España, llega la etapa 7. Despediremos Castellón desde la Vall d'Alba, camino de otra etapa de montaña. Val de Linares, estación de esquí en la provincia de Teruel, 150 kilómetros y un final casi a 2.000 metros en un puerto de primera categoría.
4: Tendrá lugar sobre la 1:25, lo podrás seguir en tiempo de juego desde las 4 de la tarde.
1: Gracias, Juanjo. Sigues en Herrera en COPE y lo hacemos, seguimos con María José Navarro. Hola de nuevo.
7: Hola, Pilar. Mira, hace como 10 años mi amigo José me llevó a un viaje al Pirineo catalán. Íbamos buscando a Antoni.
8: Empecé a hacer sake por puro amor a la cultura japonesa y hago todo lo que puedo para promocionarla y que la gente la conozca. Yo creo que hay tres cosas que son imprescindibles para hacer sake. La primera de todas es que uno de los elementos más importantes para elaborarlo, que es el agua, es una agua muy buena. Esta es la principal razón. Segunda es que en invierno las temperaturas son muy bajas y por tanto podemos trabajar imitando las bodegas japonesas a muy baja temperatura. Y la tercera, siento como en casa, me siento habitante de Tushen y esto, claro, ayuda muchísimo.
7: Antoni Campins nos enseñó su bodega de sake en su pueblo, Toisent, en Lleida, Lérida, de poco más de 100 habitantes, un sitio precioso. Y ahí tenía su rincón, su tesoro.
8: Sí, el sake es una bebida de fermentación natural, no se destila, elaborada exclusivamente con agua, arroz y fermentos. Es muy importante que el agua, aparte de pura, no tenga ni hierro ni manganeso. El arroz ha de ser, si se puede, arroz japonés, porque el arroz japonés concentra todo el almidón en un núcleo como si fuera el hueso de un melocotón. Y finalmente, pues ya digo, los fermentos, que uno de ellos es el que transforma el almidón del arroz en azúcar y el segundo toma este azúcar y hace alcohol. El sake marida con todo, no es aquello, no es que el sake va muy bien con comida japonesa, ¿no? Sake va bien absolutamente con todo.
7: Pues doy fe, porque Antoni nos invitó a comer embutidos catalanes y quesos de la zona con sake. Bueno, además de ser un hombre encantador, educadísimo, toda esa clase se la había transmitido al sake. Yo no he probado en mi vida, Pilar, una cosa tan delicada. Ese sake al que él llamó

0: pues no es el único en España que hace sake. Antonio Bizcocho ha creado el sake de Coria. Arrancó en 2017 y ahora exporta ni más ni menos a Francia y Alemania y también a Japón. Hola Antonio, ¿cómo está? Buenos días.
1: Buenos días, muy bien.
0: No sé si conocía usted la historia o en fin, todo el legado que ha dejado Antonio Campins para aquellos amantes del sake. ¿Lo conocía, Antonio?
1: No lo conocía. Me ha sorprendido. Además, muy certero lo que ha dicho. Japón tiene otra cultura diferente a la nuestra en el sentido sanitario. Ellos lo hacen su sake con aguas cristalinas de montaña, de riachuelos. Eso aquí es impensable, aquí no te dejaría sanidad, pero es cierto, y sobre todo el arroz, el núcleo de almidón, es lo más importante.
0: Bueno, yo estoy...
1: Es complicado, hay que convertirlo en azúcar, ¿eh? Eso no lo ha dicho él, claro. Hay que meterle un hongo, el koji,
0: sí,
1: para que convierta el almidón en azúcar, y una vez que se ha convertido, sí puedes ponerle ya para que fermente la levadura.
0: Bueno, yo estoy asombrada, María José, con que haya sido este tema. Yo no tenía ni idea de que aquí en España se hiciera sake.
1: Hay otra gente en el Ebro, en la ría, que también lo fabrica, ¿eh? Que se llama Sensei o algo así. Esos son muy... Sí, además ellos traen japoneses para que se lo haga.
0: Qué bárbaro. Pero Antonio, una cosa, vamos a ver, para los que en la vida, como yo, hemos probado el sake... Nunca. ¿Cómo se puede describir su sabor? ¿A qué sabe el sake?
1: Mira, aquí es complicado porque esto es tierra de vino. Nosotros hicimos el primer sake puro, de fermentación, y no le gustaba a nadie. O sea, lo presentamos en Simov en 2017, excepto a los japoneses que había, que sí, sí le gustó. Pero aquí no gusta el sake. Gente, es para gente muy sibarita y todo esto, no es una bebida que aquí se beba normalmente aquí en Andalucía y en España, bueno, en ciertas zonas, ciertos restaurantes japoneses sí, pero fuera de esos restaurantes nadie va a un bar aquí y pide, me pone una caña de sake o me pone un
0: chupito.
1: Es muy complicado. Esos son tierras de vino aquí, pero vino. Y ese fue uno de los primeros, los principales problemas que tuvimos a la hora de tener que cambiar el sistema que de sake fermentado, pues pasamos a la core.
0: Antonio, estamos notando que la mañana es bastante ventosa. Si usted se pudiera poner un poquito a resguardo, porque escuchamos más el sonido del viento que su voz. ¿Es posible?
1: Sí, es que estoy en el parque, estoy junto al río.
0: Muy bien. Y de todas formas, viento, Antonio, sí. Usted le ha dado al sake de Coria un toquecito, quizá para hacerlo más amable al paladar español, ¿no? Tiene un toque andaluz el sake de Coria.
1: Claro, es que una cosa es... punto romántico de hacer sake y de tener más contacto con la cultura japonesa desde mi pueblo, y otra cosa es la realidad comercial. No tiene nada que ver una cosa con la otra. Y ya te digo, nosotros hemos tenido que adaptar a las paladares y al mercado, a lo que son las grandes plataformas y lo que son los supermercados pedían. Lo que tú me vendes al principio, esto aquí se va a perder, y lo que llevamos ahora, pues la verdad es que se vende bastante bien.
0: ¿A dónde venden ustedes el sake? O sea, ¿se consume aquí en España? ¿Lo exportan?
1: Yo ayer se salió para Castellón, Valencia, Barcelona, Madrid, sale por toda España, Francia, Alemania. Luego, gente de aquí de Coria, que ha estado, por ejemplo, en Burdeos, pues que se lo pusieron al final de una comida en un restaurante como una cosa muy espectacular, de mi amigo Antonio. Luego otra chica de aquí de Corea también lo ha visto en Jordania, es que sale para muchos sitios. En España se vende bastante, ¿eh? En Andalucía también, la zona aquí, Corea, Jarafe, Sevilla, también se vende mucho. Tenemos en cadenas como el Mas, Cafre, eso, tenemos colocado.
0: Claro. De todas formas, Antonio, es que en Corea, claro, hablar de Japón, pues es estar como prácticamente en casa, ¿no? Porque Corea tiene... Claro, porque es que ¿cuántos vecinos de allí se llaman Japón de apellido? Y muchos de ellos incluso tienen los ojitos rasgados, ¿no?
1: Creo que son 700 los que hay vivos, ¿eh? Son 700, por lo menos en el último... Se editó un libro con fotos de ellos, con las características físicas... Con la fotografía de Alejandro Sosa, un fotógrafo de aquí de Corea, pero muy reconocido a nivel nacional. y eso calculamos que hay unos 700 más o menos. Y el último toro Nagashi, que eso fue el 15 de este mes, y aquí vinieron unas, según nos dijo Protección Civil y Policía Local, 16.000 personas a lo que fue la ceremonia de echar los farolillos y rezar por las almas de los difuntos, por la paz en el mundo y por la armonía con la naturaleza. Es muy bonita, la cultura japonesa tiene cosas muy bonitas.
2: Creo que son más de 600 habitantes en Corea que llevan ese apellido Japón de lo que habláis, pero esto tiene detrás una historia, ¿no, María José?
0: Sí.
2: ¿De por qué es el pueblo con esas características japonesas, Corea?
0: Claro, yo creo, tengo entendido, Antonio, si no, usted me corrige. Esta gente vino por Sanlúcar de Barrameda a una invitación hace mucho tiempo y fue remontando el río hasta que llegaron a Corea. Y entonces allí quedaron flaseados, les encantó la zona y ahí como que hubo samuráis, que es una cosa como sí,
2: surrealista.
0: Más sí, o menos, ¿no?
1: Sí, entraron por Sanlúcar porque Sanlúcar era donde se controlaba y se pagaban los tributos de las importaciones que venían. Pararon ahí, el duque de Medina Celi, subieron aquí y se quedaron en Corea porque Corea era el puerto, realmente era un puerto de Sevilla, porque había que cruzar la Merlina y había mucho vandalismo en la Merlina, era un día más de travesía, entonces lo normal era que se desembarcara en Corea y subieran en carro a Triana. Teníamos esa conexión con Triana. Y claro, aquí dejaron el barco, por lo que cuenta la historia, y ellos tuvieron que subir a... Estuvieron en Sevilla. No sé si la historia dice que estuvieron aquí y los tuvieron de fiesta, no sé cuánto gastaron.
2: Ya, ahora sí, lo entiendo.
1: Sí, gastaron, no sé cuánto era, 17.000 barras, algo era así. Y después de él, porque la expedición venía para hacer una relación comercial con la España, con la Nueva España, con el Nuevo Mundo, que éramos los dueños prácticamente de todo aquello. Y era reunirse con el rey de España y con el papa en Roma, porque los que manejaban la flota española y los que manejaban el comercio aquí. Ellos pedían que fuera cristiano, ellos no eran cristianos, se tuvo que convertir al cristianismo. Y me había acompañado un franciscano, que era Luis de Sotelo, que era de Sevilla, por cierto, su tío era el jefe de la Inquisición y fue el que hizo de intérprete entre los españoles y los japoneses.
2: Total, que les gustó la tierra y unos cuantos se quedaron y claro, hay de ahí esa vinculación. Claro, no me extraña que ahora se esté haciendo el saque en Corea. Decía que...
1: Nos faltaba algo tangible, claro. Porque teníamos muchos libros, teníamos mucha historia.
2: Y faltaba un saque.
1: Pero nos faltaba un saque, yo siempre lo decía. Y cuando yo decía, nos falta un saque, me decían, no, tú estás loco. Vamos, vale, no, muy bien.
2: Pues ya, ya está aquí el saque.
1: Lo hice, sí, me ha costado, ¿eh? Me ha costado.
2: Bueno, pues nada, ya sabemos que hay...
1: ha sido divertido, ha sido una aventura muy bonita. Ya lo lleva la familia, yo ya estoy muy desconectado con todo, pero ha sido increíble, de verdad.
2: Bueno,
1: ha sido
2: pues una cosa... Saque autóctono de aquí, de España, y no solo de España, de Corea, ¿eh? Y nos lo ha contado sí. Antonio de esta manera. Pues nada, yo tengo que probarlo entonces, después de esto.
0: Luego.
2: Antonio, no, gracias.
1: Nada, a vosotras.
2: Qué bueno. ¿Tú que si has probado el saque entonces, a qué sí. dirías que sabe?
0: Bueno, a mí me parece una cosa tan delicada, es como un sorbo de un agua perfumada, pero en la boca.
2: Ajá.
0: Y es muy sutil, es de verdad que combina con todo. Yo había probado el saque que te daban en España, que era como, yo qué sé, queroseno, ¿sabes? Era una cosa terrible. Pero esto es otro tema. Y el de Antonio Bizcocho, este el de Corea, creo que sabe... a canela y a limón.
2: Oh.
0: Pero y dice que otras cosas, pero no nos lo va a contar. Las otras cosas no nos las va a contar.
2: Bueno, pues me ha sorprendido, ¿eh? María José, gracias.
0: A ti.
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5: 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La pata económica de los comerciantes de la ciudad. ¿Tienen miedo al futuro?
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15: Viernes 28 de agosto, día grande de la Ascensión de Bilbao, donde el sol se ha hecho protagonista un día más tras un eclipse parcial de luna. Maravilloso esta madrugada. Y hemos estado en casa desde las 5:30 levantados para disfrutarlo. ¿Y de qué manera? Como muchos y muchas estarán disfrutando de esta jornada veraniega para pasar unas horas en cualquiera de las playas de Vizcaya.
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15: Así que conocemos cómo están los arenales vizcaínos. Lo hacemos un día más con Josu Galfarsoro, es portavoz del Servicio de Salvamento y Socorrismo Cruz Roja Vizcaya. Josu, eguerdión.
16: Eguerdión, muy buenas.
15: Hoy también me he puesto yo a cotillar, a adelantarme un poco el trabajo. Hay más banderas rojas y amarillas que el resto de días, pero aún así la bandera verde predomina en numerosas playas.
16: Sí, pero tenemos, lo que tú comentas, tenemos 8 playas con bandera roja, que son las playas de Gorrondache, Barinache, Arritara, Chaviribi, Baquion, Toña, San Antonio, Laida y Laga, 3 con bandera amarilla, que son las de La Arena, Las Arenas y Plencia, y el resto, bandera verde.
15: En cuanto a los horarios de la pleamar y la bajamar,
16: pues la bajamar ha sido las 12:20 del mediodía y la pleamar está prevista sobre las 6:15 de la tarde.
15: ¿Y qué temperatura tenemos ahora mismo de agua y de temperatura ambiente?
16: Pues en el agua 22 grados y en el ambiente 25 grados en estos momentos.
15: Pues es que ricasco, gracias Josu, pasa un buen fin de semana, hasta lunes, agur.
16: Vale, es que ricasco, agur.
17: La Diputación Foral de Vizcaya pone en marcha este verano una nueva campaña de sensibilización para fomentar el civismo y el respeto en las playas del territorio. Unos espacios que año tras año vuelven a convertirse en escenario de recuerdos, encuentros y momentos que se quedan para siempre. Bajo el lema Cuida la playa que hay en ti, la iniciativa apela a la responsabilidad colectiva para proteger un entorno que hoy disfrutamos nosotros, pero que mañana también formará parte de la infancia de alguien más. La campaña recuerda la importancia de recoger colillas y residuos, hacer un uso responsable del agua de las duchas y respetar las zonas de baño asistido para personas con problemas de accesibilidad.
15: Uno de los eventos más tradicionales de la Ascensión de Bilbao son las Bilbainadas, que se están celebrando este año también, alcanzando su edición número 37, un evento que llena todos los días la pérgola y por eso, al igual que un inglés vino a Bilbao, un hombre de Deusto se ha acercado esta mañana por allí. Me refiero a Endika Martínez, mi compañero Eguerdión.
18: Hola Carlos, Eguerdión, muy buenas. Pues sí, nos hemos querido pasar hoy viernes, día grande de la ciudad, por esta pérgola del Parque Doña Casilda, este escenario que está montado aquí cerca de la zona del Sagrado Corazón, del Parque de Euskalduna, del puente. Y aquí se reúnen cada día durante la Ascensión cientos de personas para disfrutar de estas bilbainadas, de esta música tradicional bilbaína y también vizcaína, y que, pues ya te digo, ahora mismo puede haber 200, 300 personas aquí disfrutando pues de este concierto que acaba de comenzar a las 12 del mediodía. Hoy es el turno de los 5 bilbaínos, pero durante la semana se han pasado por aquí grupos clásicos, ¿no? Como Bilbao Mapamundi, Gaupasa, Los Chimberos, bueno, grupos que llevan más de 30 o 40 años distribuyendo y cantando y manteniendo, bueno, pues las bilbainadas y la cultura musical vasca en todo lo alto. Ya decía que hay mucha gente aquí disfrutando de estas bilbainadas, con ellos hemos querido charlar también en la previa de este concierto.
19: La música, que nos encanta a todos, eso es lo primero. Y son cosas de nuestra tierra, de Bilbao, también de Baracaldo, que somos de Baracaldo, y el ambiente, y que son cosas que ojalá no se pierdan, porque la mayoría de la gente que estamos aquí tenemos ya una cierta edad. Y los jóvenes como tú, esto lo tenéis que mantener, las bilbainadas, y sacar para adelante. Eso es lo que más me gusta, el ambiente. Nosotros nos juntamos con gente más o menos de nuestra época. Es una manera también de compartir lo que hemos vivido y hemos oído toda nuestra vida, las bilbainadas.
13: Ellos cantando me gusta mucho, pero me gustan todos los conjuntos. Venimos todos los días que podemos y nos gustan todos por igual.
18: Es un plan obligatorio en Aztenagusi.
13: No perdemos ni un día. Si podemos, los demás no vamos mucho, pero aquí nos faltamos un día. Pues este me gusta mucho, ¿eh? También los 5.000 vainos. Bueno, yo creo que todos en conjunto, ¿eh? Ha hecho los mocheros. A mí me gustan todos parecido, ¿eh?
20: Y estando aquí en Bilbao, pues nos gustan mucho los bilbaños y todas esas músicas.
18: ¿Suele venir toda la semana?
20: Toda la semana, venimos todos los días.
18: ¿Para coger sitio a qué hora hay que venir aquí?
20: Pues muy pronto, porque si no, se llena esto enseguida.
21: Es la primera vez que vengo prácticamente.
18: ¿Por qué se ha animado? ¿Le ha convencido a algún amigo o amiga?
21: No, me he convencido yo misma. Sí, tenía ganas. Llevo ya tiempo de querer escucharlas, sí. La radio, por la televisión también solía ver en Telebilbao, sí. Pues que sea bonito y entretenido.
18: Me imagino que hay que estar pronto, ¿no?, para poder disfrutar de estas bilbainadas.
22: Porque si no, no hay sitio. Y me gustan mucho y por eso vengo. Todos los días vengo, he venido, desde el domingo.
18: ¿Es lo que más le gusta quizá de las fiestas?
22: Las bilbainadas, luego marchamos para casa. Bueno, vamos a comer y luego nos vamos para casa, para Cavite. Por de todos, me gustan todos. Todos me gustan. La música, a mí la música, yo vengo para bailar.
23: Y la alegría.
22: La alegría.
18: Pues ahí escuchábamos, Carlos, las personas que nos mostraban su amor por estas bilbainadas y por este evento. Y si tienes pensado tú pasarte por aquí sábado o domingo, te tengo que decir, que vengas con tiempo, porque hoy, por ejemplo, ya decía yo que comenzaban, o que han comenzado, mejor dicho, a las 12. Bueno, pues nos hemos acercado a las 11 y cuarto y las 200, 300 sillas que están aquí puestas, pues estaban prácticamente llenas. Incluso alguno nos decía que ha venido a las 10 y media para coger sitio, porque esto, bueno, quieren disfrutarlo desde las primeras posiciones y desde la primera fila. Así que es cierto que hay mucha más gente que también está, bueno, de pie alrededor de las sillas. Luego también gente que está en los bancos de... Bueno, pues del parque de Doña Casilda, también viendo estos conciertos, y también turistas curiosos, paseantes que se acercan por aquí, ven un ratito estas bilbainadas y luego ya prosiguen con su jornada. También te digo, Carlos, hemos charlado con el grupo Gaupasa, que es un grupo de bilbainadas de Portugalete, más de 28 años ya de trayectoria, componiendo en un 80% sus propias letras, que ayer actuaron, que también actuaron el pasado lunes, que hoy estaban por aquí, y hemos charlado con uno de sus mitos, con una de las leyendas de Gaupasa, como es Elizondo Eli, que esto es lo que nos ha contado hace un ratito. Semana bonita y especial, ¿no?, para todos, los que estáis encima del escenario y los que están abajo.
24: Sobre todo especial, sí, porque las bilbainadas y la Aztenagusia, ya sabes lo que son. Dan alegría, dan, no sé, muchas cosas.
18: ¿Quién disfruta más, los que estáis arriba o los que están abajo? ¿Cómo lo ves?
24: Lo veo, hay muchas que, joder, están todo el rato bailando. Joder, da gusto, ¿eh? Las ves ahí, sin arrimar, ¿eh? No arriman, ¿eh? Joder, pero, oye, las ves bailando, las ves aplaudiendo, las ves cantando. Nosotros también la gozamos arriba, claro, por supuestísimo, pero bueno, oye, es lo que hay.
18: Además, súper importante, ¿no?, la labor que hacen ustedes, pues manteniendo estas tradiciones, estas canciones que ponen en valor, ¿no?, la cultura vizcaína, también en muchos casos de Euskadi.
24: Date cuenta que tenemos, pues no sé, el 80% de las canciones son nuestras. Uh-huh. Tenemos igual 60 bilbainadas hechas por nosotros, o sea que da gusto, ¿no? Por lo menos, oye, hay una tradición. Ya que estos van con mojinos escocidos y todos esos, la juventud, ahora, pues bueno, pues nosotros quedamos ya los fósiles, como quien dice.
18: ¿Veis que se arrima gente joven por aquí, por la pérgola?
24: Bueno, algunos se arrima, pero no te creas que se quedan, toda la bilbainada no te creas que se quedan, pero bueno, más de paso que de otra cosa.
18: Y entre sus bilbainadas, ¿cuál es la joya de la corona? Esas que ven desde arriba, ¡buah!, ¿cómo se anima la gente? ¿Cómo se viene arriba y cómo la cantan?
24: Jo, es que...
18: O hay varias, quizá.
24: Es que tenemos varias. Es que hechas por nosotros tenemos varias. Portugalete, Jaietán, de... ¿Cuál es? La de Pozas, también. O sea, hay varias canciones que tenemos que la gente...
18: ¿El público les piden también?
24: Sí, hay algunos que piden, ¿eh? Oye, cántame la de Gallarta, cántame la de tal. O sea, sí, la gente se anima.
18: ¿Y usted cuál es de las que está más orgulloso?
24: Hombre, de la que hice yo y de la que gané, desde Gallarta a Begoña. Pero bueno, oye, hay otras muy bonitas también. Viva Poveña. O sea, tenemos varias, ¿eh?
18: Porque ya estuvieron aquí el lunes, me parece, ¿verdad?
24: El lunes estuvimos.
18: ¿Y cómo vio todo el público ustedes? ¿Cómo vio el ambiente que se generaba aquí?
24: Bien, pues oye, pues ya te digo, aplaudiendo, saltando, bailando. O sea, la gente al final te pide, no, oye, cántame la del Atleti, cántame la de Santurce, cántame la de tal. ¿Me entiendes? Eso es lo que hay.
18: Eli, perdona, oye, un mensaje para el que nos escuche que no se haya acercado todavía, porque quedan varios días de bilbainadas aquí en la pérgola. El que no se anime, que está aquí en el centro de Bilbao, ¿qué mensaje le mandamos para que tiene que pasarse sí o sí?
24: Pues que vengan por aquí, que se lo van a pasar en grande, de maravilla y en grande. Es que ricasco, agur.
18: Pues lo dicho, Carlos, buen ambiente, alegría, buen rollo, música, cultura, tradición y mucho disfrute todos los días de Aste Nagusia a las 12 del mediodía aquí en la pérgola, con estas bilbainadas, con estas canciones tan tradicionales.
15: Gracias, Endika. Te dejo que farmes Aura en las bilbainadas. 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
2: Sintonía de los deportes aquí en COPE Euskadi. De nuevo con mi compañero José Ángel Peña, Eguerdión.
3: Eguerdión, ¿qué tal, Carlos?
2: Oye, ayer la que se pudo llevar al Athletic, ¿eh? O sea, Simón, hubo algunas paradas de Unai Simón que yo creo que se asemejaron a la pose de Marijaya. No sé ni cómo sacó.
3: Pero con, el pie, mal, con las manos, con el pie, tal. Con la mano. Sí, sí, sí, haciéndose enorme en la portería del Athletic. Bueno, pues en una...
2: Le viene bien después de lo del Sevilla.
3: Sí, sí, sí, porque la gente decía, joder, que después de haber estado perfecto en el Mundial, ahora justo viene aquí y tal. Bueno, las cosas que...
2: La gente
3: que
2: olvida rápido.
3: Sí, sí, ah, olvida amigos. Demasiado rápido, pero bueno, el caso es que fue uno de los protagonistas, bueno, el mejor sin duda de un Athletic que volvió a perder en el FC Barcelona. Decía Tersic que a ver si esta visita al dentista no era tan dolorosa. Hombre, no fue en cuanto a los guarismos, el caer 2-0 pues bueno, entra dentro de, sí, de lo normal, y que nuestros oyentes, sobre todo los atleticsales, no se enfaden y lo entiendan. Derrota evidentemente que deja con 0 puntos al Athletic en este arranque de temporada. Junto a la Real son los únicos conjuntos que todavía no han puntuado, y esto era en la segunda jornada, pero es que en la tercera, o la tercera, arranca ya hoy, y también lo hace con uno de nuestros equipos, con el Alavés de Quique Sánchez Flores, que se enfrenta al Villarreal. Además de todo ello, segunda división, el Remo, que llega a Galicia antes del paréntesis de la Concha, ciclismo, con abandono de Veloquia y la Vuelta, etcétera, etcétera. Muchos temas para resumirlos todos, condensarlos en poco menos de un cuarto. Así que, si te parece, comenzamos. Vamos a hacerlo por el futuro más inmediato. Por Mendizorroza.
2: Todo tuyo.
3: Y efectivamente, hablamos de uno de los dos partidos con los que hoy arranca la tercera jornada de la Liga, después de que todos los equipos hayan puesto al día y tengan en sus casilleros los puntos cosechados o no en las dos primeras jornadas. Como digo, el Alavés a las 9:30, partidas 9:30, recibe Mendizorroza al Villarreal para contarnos la última hora, por dónde pasan las novedades del conjunto Babazorro y lo que han dicho los protagonistas en la previa. Nos vamos hasta COPE Gasteiz y saludamos a nuestro compañero Roberto Arrillaga. Robert, Eguerdión.
4: José Ángel, muy buenas, ¿no? ¿Puntos cosechados o no? Dices,
3: o no, ¿eh? O no, porque hay algunos que no han cosechado. No es, el caso del Alavés, ¿eh?
4: No lo es. Desde luego, el comienzo del Glorioso ha sido y es muy bueno, y es una dinámica que quiere, bueno, potenciar, ¿no? Quique Sánchez Flores, claro, y evidentemente todos sus jugadores, ¿no? Ayer decía que era una ventaja el hecho de mantener el mismo bloque respecto del año pasado con el mismo entrenador, respecto de otros equipos que han cambiado jugadores, que han cambiado entrenadores, y que solo ve una ventaja hasta que, bueno, se cierre el mercado, ¿no? Y que eso lo quiere aprovechar el Deportivo Alavés, porque juega en casa a las 9:30 frente al Villarreal, que sí, que es un equipo Champions, pero que es un equipo que ha cambiado de entrenador y que, bueno, pues tiene todavía que asumir los mecanismos, las formas y lo que quiere, ¿no? Íñigo Pérez, que ha dejado el Rayo Vallecano para irse al conjunto castellonense. Bueno, pues el hecho es que se pretende conseguir 7 puntos en estas tres primeras jornadas, hacer valer el efecto y el campo de Mendizorroza, y aprovechar también la dinámica goleadora que tiene el equipo albiazul en este inicio de campeonato. Eso sí, no tira las campanas al vuelo, porque hasta hace nada se era segundo, pero es que, bueno, pues la realidad del Deportivo Alavés, probablemente conforme pasen las jornadas, será otra. Pero eso sí, no hay que obviar que el equipo, como decía Quique Sánchez Flores, está muy bien ahora.
5: Estamos en una dinámica buena, pero tenemos que ser conscientes de que esto no ha hecho más que empezar, que sostener lo que tenemos ahora mismo entre las manos será cuestión de repetirlo mucho y de buscar nuevas herramientas. Y vamos en cada partido con la idea de competir y de fijarnos mucho en lo que estamos haciendo, para lo que no nos gusta cortarlo de raíz, y lo que nos gusta intentar elevarlo.
4: Bueno, cosas que tiene primero la calidad, el Villarreal, para minimizar por parte del Deportivo Alavés la calidad de sus jugadores, juegan Champions, esto es así, y segundo, la posibilidad de que bueno, puedan realizar contragolpes, ¿eh? Porque la velocidad en los últimos metros del equipo de Íñigo Pérez es importante y por eso quizá pueda haber alguna variación, sobre todo en defensa, ¿no? En esos metros finales donde esa línea de tres que tiene atrás, pues quizá pueda dar paso a los hombres más rápidos respecto de los hombres que han jugado, aunque no creo que vaya a cambiar demasiado, salvo en una posición o en un hombre, el equipo de Quique Sánchez Flores respecto de las dos primeras jornadas. Para el técnico del Deportivo Alavés, este Villarreal se parece más al Rayo del año pasado que al Villarreal de Marcelino.
5: Distinto porque los entrenadores han cambiado y el Villarreal se parece más, quiero decir, en cuanto a planteamiento, al Rayo Vallecano de la temporada pasada más que al Villarreal de la temporada pasada. Tiene más tics, más dejes, tiene más cosas de cómo a Íñigo le gusta presionar, de cómo a Íñigo le gusta replegar, de cómo a Íñigo le gusta atacar. Y a lo que he dicho antes, añado que es un equipo que sabe correr el contraataque. Que si nos descuidamos, es un equipo que es muy veloz y tiene jugadores que sobrepasan los 35 kilómetros por hora. O sea, es un equipo muy, muy veloz.
4: Bueno, pues hoy viernes, que es de las fechas malas de fuera el fin de semana, es la mejor, 9:30, a la hora es un poco tarde. Bueno, no va a hacer ni. Bueno, va a hacer una temperatura agradable. Seguro que va a haber más gente en Mendizorroza, de esos 13.800 de la jornada inaugural para el Deportivo Alavés y para la Liga contra el Getafe, y un partido que va a ser una seria piedra de toque, ¿no?, para el equipo albiazul y este inicio tan bueno para los de Quique Sánchez Flores.
3: A ver si se suman esos 7 puntos del Alavés, de lo que puede pasar en unas horas a lo que pasó anoche en Barcelona, que fue más de lo mismo, nueva derrota de un Atlético que lleva ya más de un cuarto de siglo sin derrotar al Barcelona en su campo. Ayer cayeron los de Tarsis por 2-0, que todavía no han sumado ni un punto en las dos primeras jornadas, un resultado que se puede entender, vamos a decirlo, como aceptable, pero es que también estuvo condicionado por una gran actuación de Unai Simón, si no los guarismos podrían ser más abultados. Tan solo en un pequeño periodo de la segunda parte dio la sensación de que el Atleti podía hacer algo de daño al conjunto culé, pero bueno, las cosas cayeron por su propio peso para un Atleti que presentó 5 novedades en el 11: Rincón, Geray, Joaneco, también destacado el joven lateral, Joreguizar y Nico Williams. Escuchamos a Edin Terzic haciendo la lectura de la derrota de ayer.
1: Lo que nos ha faltado, creo yo, desde el principio hemos mostrado un rendimiento intenso y hemos jugado muy bien en grandes partes del partido, pero lo que nos ha faltado ha sido marcar, no hemos sido muy clínicos. La manera en cómo hemos abordado el partido, con muy buenos momentos y de mucha valentía y con un partido muy intenso, es algo sobre el que creo que podemos construir.
3: El técnico germano compartía con el común de los mortales el hecho de que Joaneco y sobre todo Simón hubiesen sido de lo más destacado.
1: Sí, yo que tienes razón, que los dos han jugado un partido francamente bueno. Con Unai no es sorprendente porque vemos este tipo de actuación en los últimos años muchas veces, esta actuación de Unai, por eso es uno de los mejores porteros del mundo. Entonces, para Joaneco, bueno, es la primera vez que lo habéis visto vosotros y mañana vamos a empezar a mejorar esta actuación también.
3: Bueno, el caso es que tras caer ante el Sevilla en Samamés y ayer en Barcelona, el Athletic se queda con 0 puntos en la clasificación.

0: opción, esa es la realidad, pero Terzic está convencido de que van a poder darle la vuelta.
1: So, as a coach,
2: Bueno, como entrenador soy consciente, bueno, porque el fútbol es un negocio de resultados. Ya sé que después de los próximos dos partidos, cinco días, tenemos cero puntos, pero como entrenador soy responsable del, digamos, de la actuación. Hemos tenido dos partidos muy difíciles. Si pudiera cambiar la situación, me gustaría tener seis puntos. Vamos a dar la vuelta a los resultados en nuestro favor.
1: And we're going to turn results also in our favor.
0: Y al margen de lo deportivo, ayer quedó patente, se hizo público el malestar que existe entre la plantilla y el club por varios motivos, pero principalmente por el hecho de que los jugadores ya no tengan invitaciones, vamos a decir, entradas gratis para los partidos de San Mamés. Un malestar que ha ido increciendo y que ayer quedó patente al negarse los jugadores a comparecer ante los medios de comunicación, algo que entre otras cosas va a suponer una sanción para el conjunto rojiblanco. Vamos a ver en qué deriva todo esto, porque está previsto que en las próximas fechas el presidente Jon Uriarte mantenga una reunión con los capitanes del vestuario rojiblanco. Y retomamos el pulso del futuro de la tercera jornada, hablando de una Real que mañana a partir de las 7 recibe al Español, una Real que está en la misma situación clasificatoria que el Athletic y que ya sí que sí puede decir tiene central oficialmente. Mauri Diáquez, Cope Donosti, Eguerdión.
3: Eguerdión, José, efectivamente, últimas horas muy agitadas en la Real Sociedad. Se ha confirmado y de manera oficial ese préstamo desde el Chelsea de Mamadou Sarr. Ya ha entrenado con el primer equipo. Sorprende bastante porque en su declaración oficial la Real Sociedad ya se atreve a opinar de que Sarr va a marcar diferencias desde el primer día. Alucino bastante con estas opiniones que mete la Real Sociedad, pues un poquito para animar a la población, o no sé realmente por qué lo es, José, pero hoy ya ha entrenado Mamadou Sarr, recordemos, un central de 1,94, franco-senegalés y que, bueno, tiene bastante buena pinta, muy joven, 20 años para Mamadou Sarr. Bueno, ya ha colgado la Real el típico vídeo de todos saludándole y tal, bueno, pues a ver si es para bien y sobre todo que no se cierre demasiado el paso a nuestros canteranos. Eso en cuanto a mercado, José. En cuanto a la actualidad pura y dura, a la una, sorteo de la Europa Liga para la Real Sociedad. La Real está en el bombo 1. Hay 4 bombos. Ya se sabe que a la Real le tocan 2 equipos de cada bombo. Con ese nuevo formato hace años de la Europa Liga, 36 equipos. Clasifican directamente para la siguiente ronda los 8 primeros. Luego habrá un playoff del 9 al 24 a doble partido. Y del 24 al 36 se van directamente a casa. En el bombo de la Real, en principio, José, solo hay 2 gordos, que son 2 italianos, la Juventus y el Milán. Los demás no son demasiado, pues Bayer Leverkusen, Benfica, Lyon, Almar, Olympiacos y Olympique de Marseille son equipos gordos, pero digamos que los aparatosos son Milán y Juventus, salvo que me corrijas, José.
0: No, te iba a decir que iba a preguntar a ver si alguno que quieras, digo, alguien que te haga, algún equipo que te haga especial ilusión ver en Anoeta o visitar.
3: Bueno, es que en realidad, menos, si no me equivoco, menos el Milán, prácticamente la Real se ha enfrentado a todos. Se ha enfrentado a Bayern, a Benfica, a Juventus, a AC Talmar, a Olympiacos. Sí. Tengo duda, el Olympique de Marsella, te hablo así de memoria.
0: Bueno, mejor que no, ¿eh? Buf, menudo lío.
3: Sí,
0: estos son
3: correcto.
0: Peligrosos.
3: Me da, José, que de estos 8, la Real nunca se ha enfrentado en competición europea ni al Milán ni al Olympique de Marsella. Por tanto, ya sabemos el nuevo formato. 4 partidos en casa, 4 fuera. Y va a ver lo que depara el sorteo para la Real Sociedad. En cuanto al partido de mañana, convocatoria sobre la 1:00 y rueda de prensa de Rino Mataracho. Evidentemente, José, no hace falta que te diga. Ya lo has dicho tú. La Real Sociedad y el Atleti, últimos de la tabla, los únicos con 0 puntos. Urge a la Real Sociedad ganar y tiene una semana muy complicada, José, porque te recuerdo que el jueves la Real recibe al Celta en un partido adelantado de la 6ª jornada de Liga porque coincide con fecha de Europa Liga. Por tanto, semana bastante importante, la afición está bastante de uñas y por tanto estos 2 partidos seguidos en casa de sábado y jueves pueden marcar bastante. Y por último, José, te comentaba lo de las horas agitadas porque ayer por la tarde saltó la noticia con la espantada de Arturo Ruiz, el técnico de la Real femenina, cuando estaba la Real en la mitad de la previa de la Champions, que perdió 5-2 contra el Chelsea. Pues bien, el Brighton inglés ha ejercitado la cláusula de rescisión, se habla aproximadamente 100.000 euros, evidentemente no son cifras como en el fútbol masculino, y de momento coge Maider Castillo el equipo femenino. Por tanto, bastante complicado convulsión, porque esto, desde luego, pocas cosas sí. te pueden sorprender ya actualmente, después de nuestra larga carrera, José, pero que se te vaya un entrenador por pago de cláusula de rescisión entre una eliminatoria, entre la ida y la vuelta, esto todavía no lo había visto yo.
0: Y la verdad es que pues no es demasiado bonito. También tenía ofertas del fútbol estadounidense, sí, se marcha sí. a Inglaterra, nada, que es, correcto, se os amontona.
3: Los famosos acantilados de Brighton.
0: Bueno, hay que andar con sí. cuidado también, con precaución por los acantilados. Se os acumula sorteo, convocatoria previa de Mataracho, sí. así que nada, pues duro hay, y a las 3:25 todos los detalles en Deportes Cope Guipúzcoa. Es que ricasco.
3: A mis 63 años tampoco estoy para muchas cosas, ¿eh?
0: Que José, sí, hombre, que sí.
3: Que la gente esté tranquilita.
0: Que no, hombre, que estás todavía, vale. Te quedan muchos bailes. Venga, agur, hasta luego. Muy rápido ya, hablamos de remo. Este fin de semana, las dos últimas regatas antes del paréntesis obligado y magnífico por la primera clasificatoria de la Concha, y luego las dos jornadas, la Euskolabel que marcha a Galicia, en Boiro mañana, en Ares el domingo las regatas, y dos de las nuestras a certificar su permanencia en la élite, San Juan y Santurchi. En baloncesto volvemos hasta Cope Gasteiz. Robert, el Baskonia, déjame que utilice el palabra, comuniza a Bauch y Simons, ¿no? A dos
4: sí,
0: de sus
4: sí.
0: jugadores.
4: O cotoniza, sí, lo puedes poner.
0: Sí, sí, pero no me iba a salir, así que prefiero decir, pegar una pata al diccionario y decir comuniza.
4: Bueno, pues lo que ha pasado es que, bueno, pues ante la escasez del mercado de comunitarios, ¿sí? Y también de españoles, ¿no? Pues Baskonia tiene que buscarse la vida para hacer del mercado americano algo que le pueda hacer competir, sobre todo en Euroliga. Entonces, pues le queda la opción de naturalizar, de comunizar, como dice. Dices tú, jugadores, y ayer pues lo hizo con dos. Uno con Kongo, que es Damian Buff, que jugó ya y que por lo tanto tiene ya pasaporte Cotonou, perdía 168, y otro Kobe Simons, el primero en renovar esta temporada, que debutó con Costa de Marfil en su partido frente a Mali, ganaban 77-83, y por lo tanto pues ya solo tiene dos extracomunitarios en el equipo, Marcus Howard y Kenneth Farid, que todavía no ha llegado a victoria.
0: Bueno, pues poco a poco calentando motores también en el mundo del baloncesto, un deporte al que nos vamos a referir y muchísimo en los próximos meses, una vez arranquen las competiciones oficialmente. Roberto Arrillaga, también a partir de las 3:25 en sintonía de Cope Gasteiz, con todos los detalles del partido de esta noche de Baskonia y por supuesto también de esa retirada de Markel Beloki en la Vuelta Ciclista. Robert, lo dicho, es que ricasco.
4: Buen fin de hasta lunes.
0: Bueno, pues si te parece, lo dejamos aquí. ¿O quieres escuchar al director de Markel Beloki tras el abandono del Alavés en la Vuelta a España?
5: Agradezco la educación que me preguntes. Yo, por supuesto, esta es tu sección, José Ángel, y si tú consideras que tiene que ser, yo creo que sí, le quiero escuchar.
0: Pues vamos a escuchar a Juanma Gárate expresando su sorpresa y también pues su tristeza por el abandono de Beloki.
6: Nos ha sorprendido, ¿no?, que no se haya encontrado nada bien hoy. Todavía no he podido hablar con él, pero sentía mareado y no tenía buenas sensaciones para nada. Y bueno, pues al final no ha podido ser, ¿no? Pensábamos de intentar pasar el día, a ver cuál era el problema, intentar resolverlo, pero ha tenido que abandonar. Después de ganar el Tour de Lane, hacer octavo en Burgos, pues necesitábamos un corredor de su perfil y bueno, lo hablamos durante la Vuelta a Burgos y estaba encantado de venir a ayudar.
0: Bueno, pues encantado, pero las cosas no han salido bien. En pelota, hoy final del torneo Aste Nagusia, de mano parejas, en el frontón Vizcaya, la Suizueta ante el Ordi Zabaleta.
5: Llegados a este punto, José Ángel Peña, a este punto de fiestas y de horas y todo lo que hemos hablado, que hagas ese parón en pelota, me descoloca, me hace pensar mal. Pero Valara sí. ya ha entendido bien lo que querías decir.
0: Sí, sí, de hecho alguna vez alguien se ha escapado y le dieron paso a Mauri en pelotas. Sí, sí, sí, eso siempre lo cuenta él también. Sí,
5: lo rescataremos de los archivos sonoros. Gracias, José Ángel.
0: Agur.

0: Tenemos cielos soleados, el azul, el sol, protagonistas ahora mismo desde aquí, desde las pistas que tenemos en los estudios de COPE Bilbao, pero vamos a conocer la previsión para lo que resta de jornada con Paloma Gil de Euskalmet. Paloma, muy buenas.
1: Hola, ¿qué tal?
0: ¿Se va a mantener este buen tiempo?
1: Sí, vamos a continuar durante la tarde con claros bastante amplios. Sí que es verdad que se va a ver algo más de nubosidad, pero serán nubes medias y altas, así que no va a tener mayores consecuencias. Y también a lo largo de la tarde el viento norte pues irá llegando también hacia el interior.
0: Pues muchas gracias, Paloma, que disfrutes del fin de semana. Villararte, agur.
1: Vale, agur.
0: Y en carreteras, la Ertzaintza no nos informa ahora mismo de incidencias a destacar en la red viaria vasca. Nos acercamos ya a las 12:50. 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
2: Locuras paralelas es una comedia y no cualquiera. Podríamos hablar de la comedia psicológica de la temporada, una historia que entrelaza de forma onírica y real, pero posible, la vida de dos parejas, Guillermo y Luz por un lado, Leticia y Gabriel por el otro. Eguerdión, ¿qué tal? Soy Carlos Molina, escuchas Herrera en COPE. Por caprichos del destino, Gabriel y Luz cruzan la frontera de lo irreal, se encuentran en un piso que parece pertenecerles a ambos, pero en el que la cocina es de él y el baño de ella. En ese espacio imposible comienzan a repetirse encuentros irracionales e inevitables en un universo paralelo donde las reglas ya no son las mismas. Para hablar de esta obra con una personalidad, como estás escuchando, muy marcada y que está en el cartel en el Teatro Campos Elíseos de Bilbao desde ayer jueves y hasta el martes 1 de septiembre, me acompañan dos de sus actores protagonistas, Sergio Moore y Diana Palazón. Muchísimas gracias por haber hecho un hueco y estar aquí con nosotros en COPE Bilbao.
3: Muchísimas gracias por invitarnos, encantados de estar aquí.
2: Y bueno, me consta que me habéis dicho que ha sido una noche ajetreada y no precisamente porque lo hayáis dado todo, sino porque la fiesta ha llegado hasta vuestras habitaciones, por eso aún con más agradecimiento de que nos hagáis una visita. La cartelera de Bilbao en los últimos días y en lo que queda hasta en Agusia, incluso un poquito más allá, muy variada, muy amplia, muy atractiva, y dentro de esa cartelera vosotros llegáis con una obra, como decía, con una personalidad marcada, diferente.
4: Sí, la verdad que yo creo que está mal igual que yo lo venda, pero es lo que tengo que hacer, pero creo que es una muy buena propuesta para Aste Nagusia, para las fiestas. Es una comedia muy divertida, creo que es para pasar un buen rato, uh-huh. Y a la vez te invita a cierta reflexión acerca de la vida y de las decisiones que tomamos y lo bien o no que estamos con nuestra propia existencia, y creo que es una combinación muy agradable. Ayer tuvimos una respuesta del público de aquí de Bilbao, de Euskadi, fantástica, con el teatro en pie, y bueno, son 6 días, 5 ya por delante, y estamos encantados, y yo creo que está muy bien para estas fiestas el ir y desconectar un poco, que las cosas están muy tensas.
2: Ayer yo podía disfrutar de una obra que se llama Gaupasa, que se está representando en la Sala BBK, que además tengo que anunciar que se va a prorrogar unas cuantas sesiones. Les felicito a la gente de Gaupasa. Habla de una cuadrilla de aquí, de unas vivencias dentro de una escena gusia. Es una obra que tú te puedes acercar pues muy cercana. Hay vivencias y sensaciones y cosas que tú has vivido. En vuestro caso, claro, es una comedia, pero también juega un poco con lo onírico, con lo irreal como actores. ¿Es difícil, más difícil acercarse a eso que cuando es una obra más costumbrista como la que he mencionado? ¿Es diferente?
3: Sí, tiene su dificultad esta función, la verdad, porque cuando nosotros lo leímos en texto dijimos, ¿cómo se va a poner esto en pie y que se pueda entender? Pero la verdad es que Paco Mir, nuestro director, que evidentemente tiene una trayectoria impresionante, sí. Pues lo ha hecho muy bien y en ningún momento, es muy fácil de entender, ¿verdad, Sergio? Es como sí. Lo que parecía complicado en texto, al ponerlo en pie de repente dices, vale, está clarísimo lo que está sucediendo.
4: Sí, está claro que hay una convención teatral, pero más allá de lo onírico, al final son unos... básica, de concepto muy básico, es dos personajes intentando explicar una vivencia que están teniendo y otros dos intentando comprender lo que le está explicando las otras dos personas, ¿no? Y esos dos, que son Leticia y son Guillermo, que son Diana y Fernando, para mí representan mucho la mirada del espectador, porque realmente lo que propone la obra y lo que proponen los dos personajes a los que les está pasando esta cosa, este vórtice, esta otra dimensión que viven y tal, es una cosa enormemente ridícula, enormemente increíble, ¿no? Entonces, y a partir de ahí pues se genera una serie de equívocos tan grandes que dan lugar a una comedia muy divertida.
3: Sí, y el público además tiene una cosa que me gusta mucho en esta función, porque hasta cierto punto el público al principio no sabe realmente si está sucediendo lo que está sucediendo, y no sabe si la mirada está puesta en la realidad, en lo que están viviendo Dafne y Sergio, o lo que están viviendo Fernando y Diana, o nuestros personajes, vamos, mejor dicho. Pero según va desarrollándose la obra, ya el público ya va entendiendo perfectamente lo que está sucediendo, y a mí me gusta mucho que el público sabe más que yo. Hasta el final de la función siempre sabe más que yo.
2: De esa lectura en papel que comentabas, Diana, a empezar los ensayos, y una vez empezados los ensayos, se lleva al escenario, ya se interactúa con el público, se ve el feedback, ¿eso os ha permitido conocer a los personajes bastante mejor y os ha permitido también decir, oye, pues este personaje tiene esto que se encuentra bastante cercano a mí.
3: Siempre...
2: ¿Os sentís identificados con a grandes rasgos con cosas de los personajes?
3: Sí, sí. Lo que dices es curioso, ¿no? Porque es verdad que todos los actores, cuando nos enfrentamos a un personaje, es a ver qué hay mío, pero a ver qué no hay mío, porque para mí es como interesante. A ver qué pienso que no hay mío. Pero siempre que pienso que no es mío, llega un momento que digo, ah, pues yo también puedo tener algo de esto, ¿no? Todas las aristas y todo lo que puedes tener, que en principio no tiene que ver contigo, pero dices, ah, pues también podría ser así.
4: Sí, pues fíjate que justo me lo comentas ahora, y es que esta mañana he hecho otra entrevista y la persona que me ha hecho la entrevista me ha hecho una reflexión a la que yo no había llegado, pero que me ha parecido muy interesante, y es que esto que dices, resulta que, claro, yo le decía, digo, la obra tiene mucho que ver con tomar decisiones, ¿no? La autora escribía en el prólogo de la obra algo así como, para nadar hacia un nuevo día tienes que alejarte de la costa. Algo de tomo decisiones implica pasar un límite, pasar una raya, salirte de tu zona de confort, a lo mejor quedarte solo en tu decisión. En el caso de la obra es que te llamen loco. ¿Estás loco? ¿Qué dices, no? Pero hay algo de que los personajes transitan por eso, ¿no? Y ya me decía, oye, ¿tú tienes algo en común con el personaje y tal? Y yo la verdad que no había pensado. Me dice, porque tú estudiaste ciencias químicas. Y digo, joder, qué informada está. Estudiaste ciencias químicas y luego has sido actor. Y digo, pues sí que me resuena, porque es verdad que, y lo comentaba, digo, claro, yo hubo un momento, a mí me faltan 7 asignaturas para acabar ciencias químicas, y lo dejo en el último año, y me siento delante de mi familia y les digo, oye, que voy a ser actor.
3: ¿Estás loco?
4: Claro. Mis padres, tal, todos como, ¿pero qué estás contándome? Pero tú estás bien, pero... Y yo tomé una decisión muy arriesgada, que ahora lo miro, son 20 y tantos años de profesión, es una de las decisiones más importantes de mi vida. Y sin embargo la tomé sin que nadie, que además mi familia no tenía nada que ver con esta profesión, comprendiera para nada. Bueno, eso tiene una referencia clara en la obra. Uh-huh. El personaje es que toman decisiones que no son nada comprensibles para el resto.
3: Sí, las posibles posibilidades de tu vida, cómo se ha girado tu vida hacia un camino, pero cómo habría sido hacia otro camino. En mi caso, mi personaje no decide tanto, sino que se encuentra con las cosas hechas, ¿no? Y las decisiones que de repente toma el personaje de Sergio le afectan, vamos, el 100% de su vida.
2: Uh-huh. Del amor en tiempos de guerra hemos pasado al humor, en tiempos no de guerra, pero sí complicados, de mucha confrontación. Venimos de una pandemia que mucha gente lo ha olvidado, pero una pandemia que paró nuestras vidas y que nos hizo ser conscientes, o al menos en mi caso, de la importancia de la cultura, de poder ir a un teatro, de poder ir a un cine, de compartir comunidad con gente diferente, pero que está en ese momento junto a ti, a una situación, como digo, de mucho enfrentamiento. ¿Vosotros notáis en esos últimos meses, últimos años, que cuando estáis haciendo, representando una obra, la gente agradece más esa evasión y meterse en mundos diferentes?
4: No sé si se nota más o no, porque si te soy sincero, y estoy pensando, por ejemplo, hace ya años, 2005, o sea, hace muchos años en realidad, estuve por aquí también en Aste Nagusia con un espectáculo de Monty Python y recuerdo también a la gente con una percepción muy parecida, o sea, la percepción que yo tenía de la gente, el feedback que recibía de la gente era muy similar. Había un, hostia, gracias por hacernos reír. Gracias por hacerme desconectar un rato. No sé, lo has dicho, creo, el otro día tú, ¿no? Alguien que había comentado, gracias por hacerme llorar de la risa.
3: Sí. Hacía años que no lloraba de
4: llorar
3: la risa.
4: Llorar de la risa. O sea, creo que esto es algo que está muy bien, poder conseguirlo en un espectáculo en vivo, en teatro, y que la gente lo agradece. Es verdad que estamos en un momento en el que creo que eso es más necesario que nunca, pero que viene siendo siempre presente, ¿no?
3: Es que la cultura siempre es un refugio para el alma, siempre.
2: Me ha estado el titular para la noticia para la página web. Diana, que lo sepas. Locuras paralelas hasta el 1 de septiembre en el Teatro Campos Elíseos de Bilbao. Yo también me uno a ese comentario que decía esa espectadora. Gracias, de verdad, por acompañarnos y gracias por permitirnos en Aste Nagusia evadirnos también y disfrutar de la risa, que es muy necesaria. Gracias, Diana. Gracias, Sergio.
4: Gracias. Y gracias a vosotros.
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0: La 1 a las 12 en Canarias.
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0: Buenas tardes, bienvenidos a Mediodía COPE en este viernes. Qué bien, viernes ya 28 de agosto, además, último fin de semana del mes, el mes del verano por excelencia, así que tenemos por delante un fin de semana pues de mucho trajín, ¿no? En carreteras, en aeropuertos, estaciones, por los que vuelven y también por los que se van, porque no nos olvidemos que hay mucha gente que hoy empieza sus vacaciones. Bueno, cerramos un mes de agosto que ha sido muy intenso, que te voy a contar. Ha dejado, por ejemplo, dos eclipses. Uno ha terminado hace un rato, uno lunar, y el otro, el del 12 de agosto, bueno, revolucionó absolutamente a todo el país. Un mes que ha puesto a temblar la tierra en Granada, en un verano en el que han temblado muchas otras partes del mundo, no nos olvidamos de Venezuela. Verano que nos ha traído nuevos incendios, trágico en la lucha contra el fuego, y un verano también con cosas buenas. Un verano en el que España conquistó su segunda estrella en un mundial de fútbol. Fíjate, así se celebró el gol de Ferran Torres en la terraza de un bar en Ceuta, con ese fervor nacional que provoca el fútbol, la selección, sobre todo cuando gana, ¿no? ¿Quién les iba a decir a los ceutíes que dos semanas y media después tendrían que salir a la calle para gritar precisamente que son tan españoles como un vallisoletano o un murciano? He pensado mucho en estos 29 días que han pasado desde la avalancha del día 30 de julio, en cuánto tienen que esforzarse los ceutíes para que se atienda esa reivindicación que es obvia, y la energía que hemos dedicado, que hemos gastado y seguimos gastando en tener contentos a aquellos que solo tienen por objetivo separarse de España. Mira, y en esta crisis nos están dando un buen ejemplo de ello, con las amenazas de Junts, por ejemplo, a cuenta del reparto de los menores que están solos en Ceuta, y que en el caso de la crisis de Canarias ya sirvieron esas amenazas para que el reparto se diseñara de tal manera que solo quedara fuera Cataluña. Bueno, en cuanto a la crisis en Ceuta, hoy son tres los ministros que están compareciendo en el Congreso. A esta hora lo hace el de Exteriores, José Manuel Álvarez.
3: Marruecos. Sobre si es un país confiable o no. Nosotros entendemos.
0: Estamos en el turno de preguntas. Está preguntando al ministro Mikel Legarda, que es portavoz del PNV. Sobre Marruecos le pregunta, ha defendido Álvarez la relación con el país vecino, ha elogiado la comunicación, dice, con Marruecos, mientras ha criticado la falta de solidaridad que a su juicio han tenido en esta crisis socios tan importantes como Italia o Dinamarca. Parece el mundo al revés. En fin, las comparecencias siguen. También comparece el ministro del Interior, Grande Marlaska, que sabes que mantiene un pulso con la ministra de Defensa por el qué y por el quién sabía lo que se estaba preparando en Marruecos. Marlaska insiste en que nadie avisó.
4: Que no digan que lo del 30 alguien lo veía o lo decía, porque no es cierto.
0: Bueno, lo hemos contado de todas las formas posibles. Avisos había, eran públicos, y Ceuta pedía un mando único antes del día 30 para una crisis de esa envergadura. Sabes que Marlaska, en este pulso con Robles, cuenta con el respaldo de todos los ministros que se han pronunciado. No sabemos si del presidente, porque no le hemos podido preguntar ni escuchar desde hace 28 días. Marlaska, un día más, no ha hecho autocrítica, ha defendido la colaboración también con Marruecos, ha anunciado refuerzos que llegan tarde y no ha podido aclarar cuántos migrantes entraron ni cuántos quedan. Estima que 5.000, pero Javier Zelaya, diputado del PP por Ceuta, dice que esa cifra no es real.
5: Y al informó que la cifra verdadera de los que se niegan a retornar a Marruecos

0: colapso que se da, que lleva a que cualquier ceutí con el que hables te reconozca que se sienten abandonados por el gobierno y, ojo, un poco también por el resto de españoles.
1: Tristemente no nos sentimos respaldados por mucha gente de la península, pero porque yo creo que es que no son conscientes de lo que realmente está pasando. Realmente es muy grave lo que está ocurriendo en esta ciudad.
0: Pues ojo a esto, porque es para hacérnoslo mirar como país.
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0: Más noticias que te cuento con Eva Revenga. Eva, buenas tardes.
3: Buenas tardes, Ángela.
0: Empezando por los precios.
3: El dato adelantado del IPC del mes de agosto se dispara un 4,3%, 7 décimas más que en julio. La inflación ha registrado su tasa más alta en 3 años y medio por el encarecimiento de los carburantes.
0: Investigación.
3: Los primeros indicios en la investigación por el incendio del Saler en Valencia apuntan a que el fuego ha sido intencionado. A esta hora la UME sigue trabajando sobre el terreno junto a bomberos y medios aéreos. 160 vecinos permanecen desalojados.
0: Condolencias.
3: Los reyes han mandado sus condolencias a la Casa Real Noruega por la muerte del rey Harald a los 89 años. Termina así un reinado de 35 años. Su hijo Haakon se convierte en el rey de los noruegos en un momento familiar complicado, con el hijo de su mujer en la cárcel y ella atravesando problemas de salud.
0: Y León 14.
3: En la audiencia, miembros de la Sociedad de San Vicente de Paúl, el Papa ha agradecido su testimonio de fe y su generosidad en el cuidado a los pobres y necesitados.
0: Y en los deportes, Santi Duque, buenas tardes.
4: ¿Qué tal, Ángela? Buenas tardes.
0: Simeone, que acaba de hablar del caso Julián Álvarez.
4: Sí, en la rueda de prensa previa al partido de mañana contra el Sevilla, la parte central de la comparecencia ha girado en torno a la situación del delantero argentino. El Cholo ha dejado claro que desde el club ya han sido muy contundentes con la postura al respecto y ha añadido esto sobre lo que él puede hacer en este asunto.
5: Sigo en la misma posición, esperando desde lo deportivo poder ayudarlo de la mejor manera para que siga siendo el futbolista importantísimo que es para nosotros y centrarme en lo que me ocupa, entiéndanme, que es el Sevilla, y que evidentemente Julián no va a estar mañana y nosotros obviamente tenemos que competir contra un rival que viene de ganar 2 partidos.
6: ¿Tú crees realmente que esta situación se puede revertir?
5: En la vida se puede revertir todo mientras tengamos salud.
4: Optimista el Cholo Simeone con la situación de Julián Álvarez. A esta hora está empezando en el Fórum Grimaldi de Mónaco el sorteo de la Europa League con 2 equipos españoles, Celta y Real Sociedad, y después arrancará el de la Conference con la presencia del Getafe. Y en ciclismo, ya ha empezado la 7ª etapa de la Vuelta a España, la que supondrá el primer final en alto de la carrera después de que tuviera que suspenderse la llegada de la 3ª etapa por granizo. Hoy recorrido de 150 kilómetros con llegada en el puerto de primera categoría de Aramón Valdelinares.
0: Gracias, Santi. 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
8: Y la Aste Nagusia bilbaína que continúa lo hace a todo ritmo y con mucho humor. Humor gracias a las diferentes obras que se están representando en nuestros teatros, en nuestras salas. Y humor que llega también en este último tramo de la Semana Grande bilbaína con De Caperucita Loba en solo 6 tíos. Hablamos de un clásico de la cartelera madrileña, un divertido espectáculo unipersonal que combina el stand-up comedy, el teatro y el género musical, y cuyo protagonista no es otra persona que Marta González de Vega, a la que tengo al otro lado del teléfono. Marta, muy buenas, ¿qué tal?
9: Hola, muy buenas. Pues feliz de volver a Bilbao.
8: Triunfas en Madrid, triunfas a lo grande, pero imagino que triunfar en Bilbao y hacerlo también en la Aste Nagusia tiene que ser algo muy especial.
9: Bueno, es que Aste Nagusia es lo más grande que yo he vivido, te lo digo. Yo tuve el honor ya de ir en 2020 y fue espectacular. Y de hecho, desde entonces, ay, ¿cuándo vuelves? Digo, pues ya. Después de 10 años en Madrid y otros 10 que me pegaría en Bilbao.
8: Oye, 10 años que se hace pronto, ¿eh?
9: Sí, la verdad que estoy súper agradecida al público, porque es verdad que cuando empiezas un espectáculo nunca sabes, dices, igual se acaba el mes que viene, y al final se lo debemos todo a ellos, porque el boca a oreja que se dice ahora, antes era el boca a boca, ahora por lo visto hay que decir boca a oreja, bueno, pues,
8: eso es.
9: El boca a oreja al final es el que lo hace absolutamente todo, y por eso En Bilbao es importante que, pues, decírselo a muchos amigos, que vosotros os lo contéis a mucha gente, os escuche mucha gente, porque voy solo 2 días y claro, tienen que saber de antemano que quieren verla, porque si no, cuando vayan ya me he ido.
8: Bueno, seguro que no va a haber ningún problema para que sea un exitazo, ya lo adelanto yo, este a De Caperucita Lobo en solo 6 tíos en el Teatro Campos Elíseos, viernes 28, sábado 29 de agosto a las

0: 10 de la noche. Marta, la verdad es que las cifras pues muchas veces son muy frías, pero en ocasiones también hay que ponerlas en valor, y que más de 500,000 de espectadores hayan asistido a este espectáculo, 500,000, que sí, es una cifra redondísima.
1: Sí, la verdad es que es increíble. Yo lo que más me alegra es que la gente se siente muy identificada, lo disfruta mucho, y es más, a mí lo que me gusta de este show, que mucha gente repite, ¿no? Como llevo tanto tiempo en Madrid, y mucha gente me cuenta, oye, que apliqué lo que proponías. Y en vez de en una situación que antes hubiera llorado, ahora me he reído, ¿no? Que me parece lo bonito de hacer teatro, de este espectáculo en concreto, es que aparte de reírte, reconociéndote en todas las cosas patéticas que hacemos todos cuando nos enamoramos, que eso ya desahoga y relaja, pues también intento como dar el punto de vista para seguir riéndote cada vez que te vuelva a pasar, ¿no? Y cambiar el chip y darnos cuenta de que a veces vivimos la vida como un drama cuando es una comedia, y eso es totalmente una cuestión de percepción y de punto de vista, ¿no? Uh-huh. Y de eso va este show, y es lo que me alegra que la gente disfrute.
0: Oye, y un detalle muy importante que remarcáis, y es que es un espectáculo para todos los sexos. No está dirigido principalmente a uno u otro, a hombres o a mujeres, sino que ambos lo vamos a poder disfrutar por igual. Nos vamos a sentir identificados con algunas cosas, seguro.
1: Exacto. De hecho, los hombres lo disfrutan muchísimo, y claro, como se llama De Caperucita Loba, puede parecer que tiene que ver con convertirte en una devora hombres. Sí. Y nada que ver. Además, yo siempre digo que, o sea, yo para mí una loba es una caperucita que ha aprendido a reírse de sí misma. Porque si nadie se puede reír de ti más fuerte que tú, nadie te puede hacer daño con nada. Esa es la filosofía del show. Y todos somos caperucitas, tanto hombres como mujeres, cuando nos enamoramos, y todas y todos tenemos la capacidad a través de la risa de convertirnos en lobas. Yo hablo en femenino porque soy mujer, pero en realidad cuando hablo de caperucitas y de lobas hablo de personas. Porque es que es tal cual. Yo siempre digo, no es esta carrera de sexos de hombres y mujeres, no. Los grupos en realidad son mixtos, y lo que lo conforman los grupos es que estés enamorado o que no, porque nos comportamos igual de patéticos cuando nos enamoramos, sí, e igual de insensibles cuando no somos la parte enamorada, ¿no? Entonces, bueno, eso es un análisis general de todo lo que vivimos todos. Yo creo que todo el mundo se puede ver identificado, a veces como la chica, a veces como el chico, o sea, según te toque cada cosa.
0: Marta, más de 500,000 de espectadores que se han reído, que han reflexionado, que han aprendido, que han recordado con esta obra. Voy a ir a un tópico, pero también te quiero preguntar a ti, porque no solo estás en boga por este espectáculo, eres actriz, eres guionista, autora teatral, eres escritora, luego vamos a decir algunos títulos para la gente que diga, me suena este nombre, pues para que sepan que estás detrás de algunos de los grandes taquillazos del cine español, pero sí. ¿Es verdad esa máxima que dice que cuesta más hacer reír que hacer llorar?
1: Pues mira, todo el mundo lo dice. Yo no lo sé, porque claro, en realidad mi estado natural es el de hacer reír y lo que me sale, pero es verdad que, por ejemplo, ahora que justo que hablas del cine, que tengo en el cine nuestra última película, Haciendo Amigos, sí, que es una peli muy especial porque está protagonizada, bueno, por Arturo Resines, Kim Gutiérrez, sí, Megan Montaner y yo misma, la he escrito yo, pero está protagonizada por 12 personas con discapacidad. Uh-huh. Entonces es un tema muy emocional, y para mí era muy importante, por ejemplo, que la gente se riera mucho y también se lograra emocionar y llorar, ¿no? Y por ejemplo, en esta peli que conseguimos las dos cosas, a mí eso me parece una combinación muy bonita, ¿no? Y es verdad que la gente valora muchísimo la comedia y que la hagan reír, porque yo creo que cuando regalas comedia estás regalando libertad. Yo pienso que el momento en el que nos estamos riendo es el de los pocos instantes en nuestra vida en los que somos absolutamente libres. Uh-huh. Porque no hay nada, ni pasado, ni futuro, ni preocupaciones. Es completamente incompatible estar teniendo un ataque de risa con cualquier tipo de preocupación. Correcto. Y por eso yo creo que el humor es lo contrario al miedo. O sea, es el arma más poderosa contra el miedo, que al final es lo que nos atenaza todo el rato. Entonces, la verdad es que me parece un regalo tan bonito que te hagan reír, y un regalo tan bonito que te dejen intentar hacer reír a alguien, ¿no? Porque, jolín, está poniendo su tiempo, sus preocupaciones y su vida en tus manos para que durante ese ratito le des esa libertad, ¿no? Le liberes de esos temores, y para mí es una responsabilidad preciosa. Yo siempre digo, cuando dices esto de lo difícil de hacer reír, hacer llorar, que a veces se tacha la comedia de superficial, y yo hay una cosa que digo siempre, porque la creo firmemente, que la buena comedia no es superficial, hace todo el recorrido que hace el drama, entra en la oscuridad igual que el drama, solo que una vez dentro enciende la luz. Y yo creo que la buena comedia tiene la parte de reflexión y de llegarte al corazón, que puede tener un drama y algo que te conviene, que te conmueve, pero luego le mete el chiste para que eso se convierta en luz. Entonces me parece la combinación ideal.
0: Pues Marta, decíamos que qué importante tener una obra como De Caperucita Loba en Solo Seis Tíos, este viernes 28, sábado 21 de agosto, en la Escena Gusea Bilbaína, a las 10 de la noche.
1: Exacto,
0: dirigida
1: en los Campos Elíseos.
0: Eso es, dirigida a los dos sexos, a cualquier persona que la va a disfrutar, sí, igual, porque la va a llevar a su experiencia. Qué importante también hacer reír a todo tipo de edades, ¿no? Con sagas como Padre No Hay Más Que Uno y sí, a todo tren. Ya verás cuando le diga a mi hija que habla contigo. No. Yo quería terminar, Marta, haciendo un apunte, que hablabas tú de luz. La luz que va a llevar ese espectáculo, pero la sonrisa de Marta González de Vega, señoras y señores, sobre un escenario, o sea, yo, si te apuntan ahí con ese foco, como en las películas, y te dejan así 5 segundos en silencio, iluminando esa sonrisa, merece la pena ya pagar solo por eso. Y luego, claro, la risa, ay, que lo vamos a echar también.
1: Bueno, pero qué maravilla, qué bonito, muchas gracias.
0: Que te vamos a ver y te vamos a disfrutar. Y no va, se necesita decir nada, porque va a ser un exitazo, que la gente no lo deje para el último momento, que se haga con la entrada ya, sí, de esta De Caperucita Loba en Solo Seis Tíos. Marta, ha sido un auténtico placer y espero poder saludarte personalmente.
1: Igualmente, hombre, nos vamos a dar un súper abrazo.
0: Cuenta con ello, muchísimas gracias.
1: Un abrazo enorme, mi niño, hasta luego.
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0: Las calles están ardiendo, ¿no? Las calles de Bilbao, en esta Escena Gusea también es el título de esta canción de M-Clan, que van a estar actuando esta noche a las 11:30 en el escenario de Abando Ibarra, trayendo su directo una de las formaciones más veteranas y más en forma a la vez del rock español.

¿Qué he dicho yo mañana? He hecho yo este la escena, o sea, que me está pasando factura. Sí, mañana, no hoy, que había hecho hoy. O sea, ¿ves? Ya me estoy liando yo. Mañana, M-Clan, escenario de Abando y Barra.

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0: Te cuento que el Gobierno Vasco va a duplicar este año la financiación de los bonos Elkarrekin para promover la paz, los derechos humanos y la convivencia, que pasa de 250.000 euros el pasado ejercicio a 500.000 euros. Así lo ha decidido el Consejo de Gobierno del Ejecutivo Vasco a propuesta de la consejera de Justicia y Derechos Humanos, María Jesús San José. Las tres convocatorias del programa Bonos Elkarrekin 2026 se enmarcan en una iniciativa destinada a fortalecer la cultura de paz, los derechos humanos, la convivencia democrática y la no violencia en Euskadi.
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0: Marijaya nos adentra en el último tramo de una Aste-Nagusia que está siendo todo un éxito, como no es ninguna sorpresa, en cuanto a asistencia y actividades a disfrutar. Mi compañero Indica Martínez y Sorbidor, te vamos a ofrecer algunas pinceladas de lo mucho que todavía queda por vivir. Comenzando, Indica, por la programación para este viernes, día grande de las fiestas, con una tarde repleta de posibles planes y eventos.
4: Hay mucho por delante. Por ejemplo, a mí una de las de los eventos que me gusta mucho es la carrera que se celebra a las 5 de la tarde hoy, la Arenal Iri Crossa, porque bueno, al final es una carrera popular que se junta gente que sí que compite y otros que van un poquito más suaves y que van a disfrutar, pero toda la gente que está disfrutando de esta fiesta por el muelle de la Arenal, sí, muelle de Ripa, bueno, pues se ponen ahí en las que, como si fuesen en la carrera de las Olimpiadas.
0: Eso es aplaudir ahí y animar a los participantes.
4: A los primeros y a los últimos, a también. Todos. Hay una animación de la leche. Luego, aparte, pues los puntos habituales, el Chiquigune, también las danzas vascas de la Plaza del Gas a las 7 de la tarde. Y también la verbena en la Plaza Circular de 8 de la tarde a 11 de la noche, en este caso con la Fania. Uh-huh. Y en la iglesia de la Encarnación tenemos al coro Rossini con estampas bilbaínas. A las 9 el toro de fuego en la Plaza de la Riaga. También a las 9 y cuarto tenemos el teatro de calle. A las 10 y media los fuegos artificiales, en esta ocasión con Máxima Fireworks, que son italianos, son de Bari. Y los conciertos por la noche, en este caso también las Amistades Peligrosas, un grupo clásico de los 90, de los 2000.
0: O no tocar, peligro de muerte.
4: Esa, mira, esa no me la conozco.
0: No te la vas a conocer.
4: Anda, yo soy más de...
0: Sí, ahora me vas a decir que eres mucho más joven que yo.
4: Lágrimas
0: que
4: no de metal, creo que era de Amistades Peligrosas,
0: sí,
4: ¿no?
0: Sí, también.
4: Vale, vale. Nada, Los Cobardes en Abando Ibarra, a las 11:30 de la noche, también en el Parque Europa, en los 40 Aste-Nagusia Sessions. Y muchas actividades también que tienen en marcha las comparsas, que no nombro todas porque al final
0: imposible.
4: Son... Bueno, pues cada comparsa, cada chosna tiene su evento por la tarde, pero da gusto muchas veces pasarse por ahí sin saber lo que hay y dejarse sorprender.
0: Uh-huh. Pues eso entre lo más destacado para este viernes. De cara a mañana sábado a las 10 tendrá lugar la Diana de Chistulares y Gaiteros por las 7 calles, en la que participaste tú hace unos días, y también la sexta escuterada Aste-Nagusia de este Salmamés. A las 10:30 comienza el certamen gastronómico con Marmitaco en el Arenal. De cara a los más peques, recordar que el Chiquigune abre mañana también de 11 a 2:30 al mediodía y de 4:30 a la tarde a 8, con actividades para menores hasta los 12 años y también para familias. 11 de la mañana, Gigantes y Cabezudos parten desde el Euskal Museo A y realizan un recorrido urbano por el casco antiguo de Bilbao. A las 12, bilbainadas, esas bilbainadas indica que nos has traído hoy, mañana, a cargo de los Chimberos. Ahí te quiero ver bailando con las personas de todo tipo de edades que disfrutan de este género tan nuestro, las bilbainadas. Recuerda, en la pérgola de Doña Casilda, también muy nuestro, los Herri Kirolak. la exhibición o competición de deportes rurales vascos que tendrá lugar a las 12 del mediodía en la Plaza del Arriaga. Al igual que la muestra de folclore en la Plaza del Gas, 7 de la tarde, mañana a cargo de Mikel Deuna, Euskal Dantzak, desde Yurreta. 8 de la tarde, verbenas con Maran DJ y Chapela Brava en la Plaza Circular. A las 8 actúa Maran DJ, a las 11 de la noche Chapela Brava, ya más tranquilito, más sosegado. A las 8 y media de la tarde, música clásica en la Iglesia de la Encarnación, concierto del 27º ciclo de música clásica a cargo de Adolfo Gutiérrez Arenas. También mañana a las 9 de la noche habrá Toro de Fuego en la Plaza del Arriaga, los celebrados y muy esperados y muy disfrutados fuegos artificiales. Hoy irán italianos, si no me equivoco, me has dicho, indica.
4: Sí, de Bari,
0: eso es. Mañana pirotecnia Varecea. Y a las 11:30, pues tenemos numerosos conciertos. El ya citado de Meclán, que me he liado, indica, no sé si me estabas escuchando antes, he dicho hoy, y luego he dicho no, es mañana, espera, ¿qué he dicho? Mañana, no, o sea, es
4: sábado, sábado.
0: Mañana sábado, 11:30, Meclán, en Abandoibar, la banda liderada por Carlos Tarque, celebrando 3 décadas de trayectoria.
4: Que charlamos con él hace poquito aquí en junio, cuando recibió el premio de Rock FM. Pues, de hecho, él fue uno de los entregadores.
0: Eso
4: y,
0: es.
4: Y estuvimos charlando.
0: Qué majete mi tocayo Carlos Tarque. 11:30 de la noche, folclore, el NAN, en el Muelle Baristo Churruca. 11:30 de la noche también, la Pérgola de Doña Casilda, Nacha Pop, otros veteranos.
4: Otro clasicazo, sí.
0: Y nuestro concierto recomendado, 12 de la noche, a las 12 de la noche, en el Parque Europa.
4: Ahí voy a estar.
0: Fiestazo
4: yo.
0: Fiestazo Megastar, de nuestra casa hermana musical, radiofónica, Megastar, fiestazo Megastar, con un buen número de artistas. Escuchamos a una de ellas, ¿verdad?
4: A Paula Cups, ¿se pronuncia así? ¿O Cups?
0: Sí.
4: No sé cómo
0: bueno,
4: se dice, pero bueno.
0: Paula Cups.
4: Vale, vale.
0: Paula Cups, entre nosotros. Estará en el fiestazo Megastar.

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2: 1:30 del mediodía. Estos últimos viernes te estamos acercando a algunos de los museos vascos más destacados. Algunos muy conocidos, otros menos, pero todos ellos presentan atractivos muy importantes. En esta ocasión, este viernes, vamos a trasladarnos hasta Gipuzkoa. Lo hacemos además por partida doble porque nos vamos a adentrar en un museo muy ligado al mundo del tren, del ferrocarril, y otro que está muy unido al mar. Nos los presentan mis compañeros Endika Martínez y Álvaro Rubio.
3: Pues sí, Carlos, arratsaldeon. Nos vamos a ir ahora hasta Azpeitia porque allí tenemos a Juanjo Laizola, que es el director de este Museo Vasco del Ferrocarril y que ya atiende a los micrófonos de COPE Euskadi. Hola, Juanjo, arratsaldeon.
4: Arratsaldeon.
3: Bueno, toda una vida en tu caso, ¿no?, dedicada a este museo. Se abrió en el año 1994. Creo que desde antes ya llevabais trabajando en él y tú prácticamente llevas desde entonces al mando.
4: Pues sí, la verdad es que la iniciativa del museo surgió en el año 89, cuando el Departamento de Transportes del Gobierno Vasco vio, en aquel momento es cuando, después de muchos años de no haberse invertido ni un real en modernizar el ferrocarril, se empezó entonces tímidamente a mejorar los trenes de aquí, y entonces hubo la sensibilidad suficiente como para darse cuenta que algunos de los trenes que en ese momento se empezaron a retirar del servicio con las nuevas unidades que estaban comprando en aquel momento, por ejemplo en Euskotren, pues que aquellos trenes a lo mejor ya no solo eran viejos, sino que habían pasado a la categoría de antiguos. Entonces, en el año 89, lo primero que hizo el Departamento de Transportes del Gobierno Vasco fue contratar la redacción de un inventario, porque claro, había una sensación de que algo hay, pero era necesario tener un inventario exacto de lo que de qué había, sí, para saber si había cantidad y calidad, como para hacer un museo, o realmente solo había dos o tres piezas, que mira, pues pones una colgando del techo en el Guggenheim, otra en el Artium y otra en San Telmo, y has cubierto el expediente. Sí. Entonces, hubo un proceso de selección, me contrataron a mí finalmente, y tuve que hacer ese inventario, y ese inventario arrojó, digamos, dos cuestiones importantes. Primero, que sí que había un patrimonio realmente interesante, de gran valor histórico en Euskadi, pero que también estaba en un riesgo inminente de desaparecer, porque claro, esa sustitución por trenes modernos pues había arrumbado mucho de este material a vías muertas, donde pues lo primero es una pedrada que te rompe en un cristal, lo segundo es un graffiti, lo tercero es que te empiecen a robar el cobre y el bronce que puedan tener, y al final desaparece ese vehículo casi casi sin que te des cuenta, ¿no? Uh-huh. Entonces, viendo que había un patrimonio de calidad y también una notable cantidad de elementos históricos, y viendo este riesgo, se tomó urgentemente, ese mismo año 89, se tomó urgentemente la decisión de crear este museo, y ahí se empezaron a dar ya los primeros pasos para su creación y luego ya para su definitiva inauguración en el año 94.
3: Casi 40 años, ¿no? Decíamos que han pasado desde entonces. El visitante que vaya a día de hoy a este Museo Vasco del Ferrocarril, ¿qué se va a encontrar?
4: Bueno, pues va a encontrarse con la historia de este medio de transporte en Euskadi, un medio de transporte que no es un medio de transporte cualquiera, porque fue el primer sistema que nos permitió viajar de verdad a todos los vascos, y no solo a todos los vascos, sino a todos los españoles, todos los europeos y todos los habitantes del planeta Tierra, ¿verdad? Porque hasta entonces, hasta la invención del ferrocarril, viajar era algo rarísimo. Fíjate, ahora la gente se casa y dice, bueno, pues me voy a Bali y sitios extrañísimos, lejísimos. Hace 200 años, antes de que hubiera ferrocarril, la gente sí se casaba y justo hacía un poco una comida un poco especial y poco más, ni siquiera salía de su pueblo. Una persona, por ejemplo, nosotros tenemos el museo en Azpeitia. Hace 200 años, si un azpeitiarra llegaba a ver el mar en toda su vida, en alguna ocasión, sí, sí, era ya raro. Y eso que el mar está a 15 kilómetros, porque apenas salías de tu lugar de origen, salvo que pues te diera por emigrar a América o te pillaran para ir a galeras o a los tercios de Flandes. Entonces, bueno, viajabas de una forma no muy voluntaria, precisamente. No era normal viajar. En cambio, ahora fíjate cuánta gente pues duerme en Donosti y trabaja en Bilbo o en Gasteiz. Nos movemos constantemente, casi tenemos una movilidad un poco histérica de todo lo que nos movemos, ¿verdad? Pues ese primer sistema que permitió esa movilidad, que permitió abrir el mundo, que permitió que viajar de Donostia a Bilbao no fuera una aventura de todo un día, sino que fue una cuestión de un par de horas, 3-4 horas, pues fue el ferrocarril. Y es algo que yo creo que ha quedado grabado en el subconsciente de la sociedad, esa atracción que queramos o no tenemos por el tren, ¿no?
3: Y Juanjo, un tren de esas características, ¿no? Como los que me hablabas, sobre todo los más antiguos de vapor, que ahora mismo el visitante puede recrear también en un viaje que tenéis preparado, creo que hasta noviembre, por lo menos.
4: Sí, hombre, desde que el Departamento de Transportes tomó la iniciativa de crear este museo y luego en el 94, que ya pasó a ser operado y gestionado por Euskotren, si algo hemos tenido claro es que, a diferencia de lo que se conserva en muchos museos, no en todos, pero la mayoría de los museos, sobre todo los de bellas artes, lo que contienen ha servido solamente para que lo contemples. Un cuadro o una estatua no tiene más finalidad que el deleite en su contemplación. Bueno, a veces también un cuadro te sirve para tapar alguna mancha húmeda en la pared, pero no es lo más conveniente. El tren no ha nacido para eso. El tren no ha nacido para que nos quedemos boquiabiertos viendo qué bonita es esta locomotora. Una locomotora, su propio nombre indica que se mueve a sí misma. Si no se mueve, ya no es una locomotora. Por tanto, desde el principio de este proyecto, si algo teníamos claro es que los trenes del museo tenían que poderse mover, tenían que recuperar esa función para la que fueron concebidos, que es la de moverse y arrastrar detrás de ella un tren con viajeros o otro con mercancías, que en el fondo la mercancía ha sido el origen del ferrocarril. Entonces, además del propio museo, tenemos ligado al museo un trayecto de 5 kilómetros que recupera parte del trazado del antiguo ferrocarril del Urola entre Azpeitia y Lasao, y entonces en ese trayecto podemos recuperar esa forma de vivir de nuestros aitonas, en esos trenes de vapor, en donde desde luego la única climatización que hay no es que el aire acondicionado lo pongan muy frío, que a veces se quejan en el metro de Bilbao, no, que sí, está muy frío en verano. No, aquí la climatización es abrir o cerrar la ventanilla, sí. En las puertas no son automáticas, la luz justo y escasa se enciende en el túnel, y eso sí, te puedes llevar alguna mancha de carbonilla, con lo cual sí que recomendamos que la gente no venga demasiado endomingada al museo, porque alguna mancha de carbonilla se pueden llevar a casa. Pero que vean cómo viajaban nuestros aitonas cuando ese revolucionario medio de transporte, ese caballo de hierro, ese monstruo que echaba humo y vapor, pues revolucionó sus vidas.
3: Así que por lo que me cuentas veo que es un plan perfecto, ¿no? Para todas las familias, sobre todo por esto último, porque al final cuando vamos con niños, con niñas, lo que les gusta es tocar, montarse, estar, vivirlo en primera persona, y en este caso lo van a poder disfrutar así.
4: Sí, además es que los niños solo han conocido el tren de vapor pues en las películas, iba a decir de vaqueros, ya ni eso, en las de Harry Potter, que también suele ir a la escuela en un tren de vapor. Pero bueno, yo creo que es importante que también sepan que esos trenes míticos, ¿no? Que fíjate, sirven para que Harry Potter vaya a la escuela. Pues bueno, servirá para que Harry Potter vaya a la escuela, pero hasta no hace tanto tiempo servían para que todos fuéramos de un lado a otro. No hay que olvidar, aunque en Euskadi el tren de vapor fue desapareciendo bastante pronto, y de hecho los primeros ferrocarriles eléctricos de todo el estado estuvieron aquí en Euskadi. Desde 1903 ya tuvimos algún pequeño ferrocarril eléctrico en Euskadi, y en ese sentido pues se avanzó tecnológicamente muy pronto en nuestra comunidad, pero en Renfe los últimos trenes de vapor se eliminaron en el año 1975. Que no hace tanto tiempo, hace 51 años, bueno, hace ya medio siglo. De hecho, el acto oficial que se hizo para el apagado de la última locomotora de vapor lo presidió el que entonces era príncipe de España, luego rey y ahora emérito, Juan Carlos I. Fue en junio del 75, se apagó la última máquina. Y además la estuvimos muy cerca de aquí, porque uno de los últimos, el penúltimo depósito de locomotoras de vapor en funcionamiento en toda la Renfe estuvo en Castejón de Ebro, aquí al lado. Y todavía incluso dentro de nuestra comunidad autónoma, aunque no hacían servicio público, pero en Altos Hornos de Vizcaya, dentro de la fábrica, había un montón de maquinitas de vapor que iban corriendo de un lado a otro, pues llevando el carbón para los hornos, la rabia que salía del horno a la acería, la palanquilla que salía de la acería, los trenes de laminación. Pues todo ese movimiento se hacía dentro de la fábrica con trenes, y hasta 1983 hubo locomotoras de vapor funcionando dentro de la gran fábrica de Sestao Barakaldo de los antiguos Altos Hornos de Vizcaya. Y es más, en el museo conservamos posiblemente el último vehículo que no solo en Euskadi, sino en toda España, funcionó comercialmente a vapor, que es una grúa ferroviaria. Es decir, en vez de estas grúas que vemos por la carretera que tienen un montón de ruedas y que levantan un montón de cosas, antes también había grúas de este tipo de ferrocarril. Pues tenemos una grúa de ferrocarril que funcionó en la Baco Wilcock, en la antigua Baco Wilcock, hasta 1996. Y funcionaba con vapor, como cualquier otro cacharro, y podía no solo girar y elevar cargas y descargar, sino también, como era automotora, podías engancharle un par de vagones y los podía maniobrar por dentro de la fábrica.
3: Además, te preguntaba yo hace un momento por los niños, y te quiero preguntar ahora por los Aitonas que tú nos mencionabas. ¿Cuántos han pasado por este museo, gente que trabajó pues en temas ferroviarios en los 70, 80, 90, incluso en los 2000, y que ahora son Aitonas y quieren ir allí, ¿no?, para vivir lo que ellos vivían y también para revivir esas historias, que al final, me lo decías tú creo que hace un momento, que un museo son piezas, pero no solo piezas, ¿no?, que es muchísimo más, que en este caso también son historias.
4: Claro, vienen muchísimos, tanto pues que...
3: ¿Y qué os cuentan? ¿Qué os cuentan?
4: Pues todo tipo de historias, claro, el que ha sido ferroviario, pues depende en qué sector, ¿no? Pues yo era de electrificación, andábamos con la vagoneta, no sé qué, yo era maquinista de vapor, te cuentan, y fíjate en los túneles cuando con la humedad los carriles estaban mojados, la máquina se ponía a patinar y de la humareda que se montaba no sabíamos si estábamos avanzando o como la línea era cuesta arriba, pues el tren se nos estaba yendo para atrás y teníamos que coger con la pala del fogonero, tocar la pared del túnel para ver si vamos para adelante o para atrás. Es decir, muchas vivencias. Pero claro, en Euskadi es que no solo hemos tenido ferroviarios, digamos, en lo que son las empresas ferroviarias, Euskotren, Renfe o las antecesoras que hubo antiguamente, sino también tenemos muchos ferroviarios que, aunque a lo mejor no estén conduciendo trenes, son los que los fabrican. Porque fíjate la importancia que todavía hoy en día tiene el sector de la construcción de material ferroviario en Euskadi. Hoy en día tú puedes viajar por los 5 continentes y encontrarte en ellos trenes construidos en Euskadi, bien por Talgo o sobre todo por CAF. Tú puedes montar, por ejemplo, en tranvías, fíjate, en tranvías hechos por la CAF de Beasain, desde la isla Mauricio, ahí en África, hasta Estocolmo, en Suecia, en Boston, en Estados Unidos, en Taiwán hay tranvías hechos por CAF, en Australia. Dices, jolín, qué industria tenemos. Y oye, pues eso también debe ser un orgullo nuestro, el ser líderes, nuestra industria vasca, en la construcción de material ferroviario.
3: Uh-huh. Y de cara al futuro, Juanjo, ¿por dónde os gustaría tirar? ¿Qué proyectos tenéis en mente? No sé si de cara a recuperar ciertas máquinas, ciertos proyectos, por ahora, bueno, muchas tecnologías, ¿no?, que tenemos incluso de 3D, 4D, posibilidad de simular viajes más largos, no sé. ¿Por dónde os gustaría también tirar? ¿Qué proyectos tenéis en la cabeza?
4: Hombre, proyectos muchos, luego todo depende del presupuesto.
3: La financiación,
4: pero
3: que es muy importante también.
4: Bueno, ahora mismo pues estamos creando una nueva subsede del museo en Vizcaya, en la estación de Luchana Baracaldo. Estamos empezando poquito a poquito, pero bueno, yo creo que es un proyecto que puede cobrar fuerza y bueno, desde luego pues seguir recuperando patrimonio. Fíjate, entre las últimas piezas que hemos recuperado están las unidades 300 que compró Euskotren a CAF en el año 90 y que durante unos años trabajaron en el Topo, luego también en el Chorierri, incluso hacían el Eusko Pullman, y ahora es una pieza de museo. Yo las he visto construir en la CAF, una visita que hice en el año 90 y vi cómo las están construyendo y fíjate, ahora son piezas de museo. Es decir, que cualquier día también, a lo mejor te estoy exagerando, pero ¿quién no te va a decir que no tengamos que guardar un tren del AVE, de aquellos primeros trenes, que algunos además se hicieron también aquí en la CAF, pues todavía están funcionando y ya son del año 92. Son trenes que han dado un resultado realmente excepcional y siguen funcionando. Incluso son los únicos trenes de la red que los franceses dejan que circulen por sus líneas. Están haciendo a diario trenes de Barcelona a Marsella y a Lyon. Caramba, dices, unos trenes que ya tienen más de 34 años. Claro, como son de tecnología francesa, pues los franceses son los únicos que al Renfe le deja que anden por sus vías, porque claro, son gemelos a los trenes de alta velocidad que tienen ellos. Pero bueno, esos trenes tan veteranos, pues algún día, no digo yo en nuestro museo, pero algún museo tendrá que preservar uno, porque fueron un auténtico hito en la historia del ferrocarril de este país. Entonces, pues bueno, oye, siempre el ferrocarril, mientras siga vivo, y esperemos que siga vivo durante siglos, pues va a seguir generando un patrimonio, porque lo que ahora es nuevo, dentro de 30, 40, 50 años, será también un vehículo histórico, con lo cual a los museos no les va a faltar trabajo en ese sentido.
3: Pues Juanjo, oye, me has puesto los dientes largos. Además, te voy a confesar que tengo un pecado que contarte, que yo paso mucho tiempo en Urretxu, en Zumárraga, y no me he acercado todavía a ese museo de Azpeitia del ferrocarril, y prometo que este mes de otoño, cuando tengo un poquito más libre, me voy a acercar allí seguro. O sea, te lo prometo, vamos.
4: De Urretxu aquí estamos en media hora.
3: Por eso, nada, enseguida, estamos ahí al lado.
4: Enseguida
3: además,
4: llega.
3: Por el Bidegorri se puede ir en bici y se puede volver en bici también.
4: Uh-huh. Claro que sí.
3: Juanjo, nada, oye, pues director del Museo Vasco del Ferrocarril, muchísimas gracias por pasarte este ratito por Copy Euskadi, por hablarnos de este museo, que es uno de los más emblemáticos, diría yo, que tenemos en Euskadi y que ha tenido muchísima importancia, bueno, pues en el desarrollo de nuestra tierra, ¿no? Tal y como lo conocemos hoy en día. Es que ricas comillas, Ker.
4: A vosotros, agur.
3: Y aprovechando esta visita que le hemos hecho al Museo del Ferrocarril, me cojo el tren, me planto en Donosti y en pleno muelle donostiarra, porque allí también hay un museo muy especial. Álvaro Rubio, cuéntanos.
1: A mí permíteme, indica que me eche un par de biodraminas al bolsillo, que le mire las bodegas al barco a ver si están llenas porque la travesía va a ser larga, ¿sí? Parece que sí, y permíteme que me ponga un poquito épico. Porque el pueblo vasco y el mar han tenido y han mantenido siempre un romance tan estrecho como tormentoso. No hablamos solo de barcos o de pesca, sino de una auténtica salida al mundo que transformó la historia global. ¿Sabían, por ejemplo, que los marineros vascos fueron los primeros en cruzar en el Atlántico, en cazar ballenas, en pescar bacalao, en las gélidas aguas de Terranova? ¿O que la primera gran globalización no se entiende sin hombres como Juan Sebastián Elcano o Andrés Urdaneta, que es que han dado la vuelta al mundo? Existen incluso crónicas que aseguran que el mismísimo rey sultano de Tidore, en las lejanas islas Molucas, hablaba euskera. Para mantener viva esta memoria y extenderla en el tiempo con un legado, nos vamos a acercar al Euskal Itsas Museo A y hablar con su director, Xabiel Alberdi, para saber cómo se valora, cómo está, cómo se conserva todo el patrimonio marítimo de Euskadi, porque las expediciones son fascinantes y vamos, que seguro que él tiene alguna anécdota veraniega. Xabiel Alberdi, arratsaldeon, ¿qué tal? Muy buenas.
5: ¿Qué tal?
1: el verano bien, ¿no?
5: Muy bien, la verdad que muy bien. No podemos quejarnos. Bien. Sí.
1: Como ves, no te he dado la opción ni de decirme mal. El verano tiene que ser bien. Y si hablamos de un museo y hablamos del mar, tiene que ser el doble de bien.
5: Eso es. Porque, bueno, con el tiempo que hemos tenido, además, pues que invitaba ahí a acercarse al mar, a la brisa, al agua, pues bueno, pues perfecto.
1: Está genial. Si empezamos por el principio y te pregunto y te tutúo con tu respeto y tu permiso, Xabiel, si tenemos que definir a Euskal Itsas Museo A, ¿cómo lo definimos?
5: Bueno, yo lo definiría como un pequeño museo que tiene que trabajar o trabaja con una historia y un patrimonio enorme. Eso es como lo definiría, así en pocas palabras.
1: Son muchas, porque son palabras muy grandes, porque al final hay que recoger el fundamento de toda esa memoria marítima vasca.
5: Eso es, efectivamente, que es un trabajo arduo, que es un trabajo que cuesta muchísimo. Y que, bueno, pues con la limitación de nuestros recursos, con la limitación de nuestros medios, tratamos de responder, tratamos de hacerlo lo mejor posible, sí.
1: ¿Ha cambiado mucho, Xabiel, la relación de los vascos con el pasado marinero a la actualidad?
5: Pues sí. Es cierto que yo creo que estamos aconteciendo un cambio importante en nuestra sociedad. Hace un par de décadas realmente el patrimonio marítimo era un ámbito por el que se interesaban pues muy pocas personas, muy pocos expertos. A nivel general en la sociedad pues no se notaba un gran interés o una gran preocupación por este patrimonio, pero bueno, yo creo que estamos asistiendo a un renacer de ese interés. Estamos viendo que cada vez la sociedad responde de forma positiva cada vez más ante las ofertas que se le hace desde los museos, desde distintas iniciativas. Y yo creo que estamos viviendo un proceso de crecimiento que es muy interesante y veo que la gente cada vez está más concienciada acerca de esa historia, acerca de ese patrimonio y de su valor.
1: Porque supongo que uno de los trabajos importantes que tenéis es que ese patrimonio no desaparezca. O sea, hablo de una embarcación o de un objeto o de una historia, ¿no? Es un poquito el trabajo en el que os tenéis que mover también.
5: Efectivamente. Realmente son dos ámbitos. Por una parte es lo que comentabas, ¿no? Es el ámbito de proteger, de conservar, de que no se pierda, de de mantener ese esos elementos patrimoniales que has comentado. Y por otra parte, otro aspecto, otro ámbito es el dar a conocer, el dar a conocer con un lenguaje actual, desde las ópticas actuales. No podemos utilizar relatos o discursos de hace 50 años, claro, porque la sociedad ha cambiado. Efectivamente, tenemos que estar, tenemos que vivir en el mundo en el que vivimos. No podemos estar aislados de la sociedad, de las preocupaciones de la sociedad, de las demandas de la sociedad. Y bueno, efectivamente, esos relatos, ese discurso que gira siempre en torno a lo mismo, si quieres, ¿no? En torno a ese patrimonio, sí. pero hay que presentarlo, hay que ofrecerlo de una manera que responda a esas preocupaciones, a esos a esas maneras de mirar el pasado que bueno, tiene la sociedad presente.
1: Te lo pregunto en primera persona, pero es un poco como director con el equipo. ¿Vosotros sentís que la gente de casa, que el vasco, conoce bien esa historia marinera? ¿Sabe todo? Porque en Euskadi también tenemos mucha gente de secano.
5: Ni mucho menos. Conocemos, yo creo que a nivel general, salvo excepciones, evidentemente, ¿no? Pero a nivel general, a nivel de la sociedad general, bueno, yo creo que hay una serie de hitos que todo el mundo conocemos, o que bueno, hemos aprendido todos en la escuela. Entre esos hitos, por ejemplo, podríamos mencionar, por ejemplo, la Vuelta al Mundo o el Cano,
1: o el tornaviaje de Urdaneta,
5: hitos muy muy muy muy destacados, muy de primer orden. Incluso podríamos hablar de Terranova, de Balleneros,
1: claro,
5: ¿no? Así de una manera muy muy general, muy poco detallada, podríamos decir, ¿no? Pero más allá de esos que son verdaderos hitos o como mitos, si quieres, de ese pasado, realmente hay un montón de acontecimientos, de hitos tecnológicos, sociales, claro, políticos, militares, económicos, etcétera, en los que el País Vasco ha sido un importante actor, ha sido a lo largo de la historia, y bueno, que no se conocen de forma general. Y aparte de esos hitos, o aparte de esas aportaciones, o esos acontecimientos, yo creo que tampoco somos conscientes del peso trascendental que lo marítimo, el mar, ha tenido en nuestras historias, en las historias por las que venimos, las historias de nuestros abuelos. Pero no solamente de los habitantes de San Sebastián o de los habitantes de Lekeitio, no. De los habitantes de lo que tú has comentado, ¿no? De los habitantes del interior.
1: Claro.
5: Y eso es quizá una de las grandes asignaturas pendientes.
1: Sí, sí. Porque Euskadi no es que haya tenido una vista al mar, ha tenido una salida al mundo históricamente desde su costa, eso es evidente, sí, sí. Si lo aterrizamos o si lo atracamos, vamos a tirar del argot marinero en el museo. Al que lo visite ahora, ¿qué tenemos? ¿Qué exposiciones nos recomienda, director?
5: Pues mira, en estos momentos precisamente lo que tenemos es una exposición en torno a uno de esos grandes hitos quizá más conocidos, ¿no? Tenemos una exposición que gira en torno al segundo viaje desarrolló Elcano, el segundo viaje a las Molucas, un viaje que realizó acompañado de Andrés de Urdaneta, un viaje abocado al fracaso, al desastre, en el que Elcano hallará la muerte, además, fallecerá junto con toda su familia y junto con la mayor parte de los que integraron esa expedición. Entre los pocos supervivientes, precisamente, estará Andrés de Urdaneta, un Andrés de Urdaneta que permanecerá allí, en Indonesia, durante 9 años, en una situación absolutamente desesperada, en guerra contra la alianza formada por Portugal y el sultanato de Ternate. Ellos llegan allí como aliados del sultanato de Tidores, dos sultanatos enemigos entre sí, dos potencias de Indonesia que de alguna manera eran equiparables a lo que en Europa en aquella época eran España y Portugal, ¿no? Uh-huh. Dos potencias marítimas que de alguna manera competían por hacerse con las rutas marítimas que competían por el dominio de esas rutas oceánicas. Bueno, pues algo parejo sucedía allí en Indonesia entre esos dos sultanatos que efectivamente querían controlar esa navegación en Oriente, esa navegación en la que discurría precisamente ese objeto tan tan tan valioso que eran las especias, ¿no? Entonces hay en ese embrollo internacional militar van a quedar atrapados Urdaneta y compañía, los pocos supervivientes que llegan allí a Tidore, quedan sin embarcación, quedan allí, como diríamos hoy en día, así rápido y mal tirados.
1: ¿Conoces la anécdota del historiador portugués que dice que el rey de Tidore hablaba euskera?
5: Sí, eso, efectivamente.
1: A mí me tiene fascinado. Luego ya llegan Filipinas, sí, con Legazpi, sí, sí, se funda Manila, pero que lleguen allí después de un montón de años y digan que el rey de Tidore habla euskera, ¿eh?
5: Efectivamente, uno de los cometidos de esta exposición no ha sido tanto relatar esas gestas que te acabo de relatar, ¿no? De que fueron y vinieron y murieron y un poco esa historia épica, ¿no? Que también, ¿eh? Pero hemos tratado también de situar el foco, efectivamente, en esos conocimientos de Oriente, que Urdaneta, en esa estancia, en esa larga estancia allí en Tidore, tendrá ocasión de conocer de primera mano, de experimentar, de incorporar a su acervo cultural todo lo que allí aprende y que va a ser capital para la historia de la humanidad. Todo eso va a ser capital para la historia de la humanidad, porque efectivamente de esa conjunción de conocimientos de Occidente y Oriente, bueno, va a surgir el genio de Urdaneta, que se materializa en el desarrollo de la solución de la circulación general, claro, de los océanos, es decir, de la posibilidad de navegar a cualquier sitio del mundo y de volver. La primera globalización, que lo va a materializar este señor precisamente mediante esa visión global también con respecto al conocimiento. Él no tiene una visión supremacista, ¿no? Provengo de una cultura superior, de una cultura naval superior, y la cultura naval que estoy conociendo aquí en Indonesia no vale para nada, ni mucho menos. Yo creo que son conscientes allí de sus carencias de conocimiento, de que sus conocimientos llegan a lo que llegan, pero allí hay otro mundo absolutamente distinto que hay que aprender para poder llegar a esa solución global. Y eso es lo interesante, y eso es un poquito lo que hemos querido recoger en esta exposición. Bueno. Es decir, ese conocimiento de distintos lugares del mundo, cómo se aunan, cómo son complementarios y han sido vitales para construir el mundo en el que vivimos.
1: Le voy a hacer la última porque tengo un compañero un poco canalla que me dice, si hablas con Xavier, dile si vamos a tener alguna vez una exposición permanente sobre la carabela portuguesa, que con los veranitos que nos están dando, a ver si se lo plantean.
5: Ya lo que les falta a los portugueses.
1: Entre la guerra que nos dieron y ahora las medusas, nos tienen
5: fritos, ¿verdad?
1: Bueno, no quería enfadarme yo con los portugueses, solo faltaba. Xavier Alberdi, director de Euskal Itsaso Musea, que ha sido un placer. Y que no va a ser la última, que el verano todavía no ha terminado, así que lo acabe bien, ¿eh?
5: Muchísimas gracias.
2: Gracias, Endika, gracias, Álvaro. Llegamos ya casi al final de este magazine, de este Mediodía COPE en Euskadi. Quiero dar las gracias a todos los compañeros que han hecho posible durante esta semana el acercar la escena agusía de una manera muy cercana y esperemos que muy completa a toda la audiencia, a hoy en el control técnico John Ruiz, también a Joseba Sorli en el exterior, en el Pepito, por supuesto mis compañeros Endika Martínez, Álvaro Rubio, también José Ángel Peña en deportes, y por supuesto a todos vosotros y vosotras por formar parte de esta radio de COPE Euskadi. Hemos intentado hablar con participantes, con gente representativa, la sociedad bilbaína, como John Uriarte, como Ramón García, como Fernando García Macua. También hemos estado en numerosas obras de teatro, acercando espectáculos como Gaupasa, Locuras Paralelas, Teca Perucita, Loba en Solo Seis Tíos. y nos ha hecho mucha ilusión toda la gente que se ha acercado hasta la terraza del Pepito para hablarnos, presentarse y decirnos que son unos de los que escuchan COPE todos los días. Gracias a todos vosotros y vosotras. ¿Escuchas? Mediodía COPE, seguimos contándote todo lo que te interesa. Buen fin de semana.

0: Las dos, la una en Canarias.
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0: Muy buenas tardes, aquí seguimos en Mediodía COPE en este viernes 28 de agosto, ya con mucha gente que viene, mucha gente que se va y con los precios de los carburantes que te voy a contar por las nubes, algo que notamos cuando paramos en la gasolinera, pero que terminamos pagando también en todo lo demás, ¿no? Porque la subida de gasolina y diésel encarece también el resto de productos, empezando por el transporte de cualquier mercancía que termina pagando el consumidor. Así que la cuesta de septiembre se presenta pues muy empinada otra vez, ¿no? Y si tienes hijos que vuelven al cole o al instituto, pues más todavía, como si no tuvieras preocupaciones suficientes. Mira, una de ellas la estamos tratando hoy en Mediodía COPE, la de la adicción a las redes sociales. ¿Sabes qué es noticia ese histórico acuerdo al que Meta, la matriz de Facebook, Instagram, WhatsApp, ha llegado para evitar un juicio histórico, ¿no? Entre otras cosas, es histórico porque las familias de adolescentes se habían unido, fiscales de hasta 29 estados de Estados Unidos, para sentar en el banquillo al gigante tecnológico. ¿A qué se ha comprometido Meta en ese acuerdo? Bueno, pues para empezar, se ha comprometido a pagar unos 17.000 millones de dólares, unos 14.500 millones de euros, que no irán a las familias que denuncian que sus hijos se suicidaron por cómo les afectó el uso de las redes sociales a su salud mental. Irán esa cifra millonaria para los estados que denuncian y que se utilizarán pues para políticas sociales, no enfocados a esas jóvenes. Y luego, entre las medidas, destaca pues que se comprometen a cambiar la pantalla principal de las redes sociales para que no sea por defecto personalizada, para evitar que el algoritmo utilice los gustos de tu hijo, por ejemplo, para generar adicción en él, ¿no? Ese es el primer pero. Esto va a ser voluntario, se puede activar o desactivar en función del chaval que tenga el móvil en la mano, ¿no? Bueno, más cosas. Los menores tampoco podrán estar conectados más de 3 horas al día y habrá una especie de toque de queda nocturno. No podrán conectarse desde las 12 de la noche hasta las 6 de la mañana. Los expertos, bueno, nos reconocen que los cambios son importantes, pero también insuficientes, que además dejan fuera a otras plataformas como YouTube o como TikTok, que además es china, va por su cuenta, y que de momento pues no se van a aplicar los cambios en Facebook aquí en la Unión Europea. En Mediodía COPE acabamos de hablar con alguien que conoce muy bien estas redes, Facebook e Instagram, porque ha sido directivo en las dos. Se llama Arturo Béjar, exdirector de ingeniería de la compañía.
3: Yo era la persona responsable, el jefe en Facebook de estos temas de 2009 a 2015, cuando era posible investigar y reducir los daños que se sabían en el momento, ¿no? Y me salí y vi la experiencia de mi hija, que empezó a tener unas cosas horribles en Instagram, acoso sexual, bullying, y decidí regresar a Instagram. Encontré una compañía que por cultura, por prioridad, el dinero dominaba todo, y pensar acerca de la seguridad de la gente joven era algo que ni siquiera estaban considerando.
0: Es que él mismo presentó los informes que su departamento había elaborado sobre el daño que hacían los chavales que el algoritmo pues se utilice para crear adicción, y él mismo habló personalmente con Mark Zuckerberg. No solo no le hicieron caso, sino que borraron los informes, y es por eso que dejó la compañía y se atrevió, y esto es importante, a plantar cara al gigante tecnológico testificando en el juicio.
3: Es el diseño de Instagram que toma a la gente más joven y más vulnerable, les enseña a exhibirse y los conecta con pedófilos. Y eso para mí es lo peor que podría hacer una compañía, es robarle a alguien su inocencia y su niñez.
0: Claro, y le preguntábamos a Arturo, oye, temía represalias. Dice que hicieron una campaña de desprestigio contra él y que dio el paso asumiendo que nunca más volvería a trabajar en ese sector, pero que compensa, ¿eh? Dormir con la conciencia tranquila vale mucho más. Y fíjate si Arturo habla desde la serenidad y la buena conciencia, porque cuando le hemos preguntado si prohíbe, más bien lo he dado por hecho, ¿eh?, si prohíbe las redes sociales a sus hijos, ¿no?, después de todo lo que sabe de lo que pasa allí, pues tiene claro que no, que ni se puede demonizar ni es buena idea prohibir. Lo que hay que hacer es hablar.
3: Es muy importante hablar de esto con nuestros hijos, diciendo, ¿sabes qué? Platícame qué es lo peor que viste, cometiste un error, si le mandaste una foto a alguien y luego te arrepentiste, que todos son cosas que pasan. Dile, no te voy a juzgar, estoy aquí para apoyarte y para quererte, y si te sientes solo o

0: las propias plataformas.
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0: Viernes 28 de agosto y hay más noticias que tienes que conocer a esta hora. Lorena Fernández, buenas tardes.
2: Buenas tardes, Ángela.
0: La inflación se dispara en agosto a su tasa más alta en más de 3 años.
2: El enquistamiento de la guerra en Irán lleva los precios a niveles post-pandemia. El IPC subió un 4,3% en agosto con respecto al mismo mes de 2025, 7 décimas más que en julio, impulsado por el encarecimiento de los carburantes.
0: Nuevo crimen machista, en este caso en Isla Cristina, en Huelva.
2: Una mujer de 47 años ha sido asesinada presuntamente por su pareja, un hombre de 60, al que la Guardia Civil ha detenido. Los agentes han encontrado el cuerpo de la víctima con múltiples heridas en la playa Punta del Caimán de este pueblo onubense.
0: 3 españoles siguen desaparecidos tras la devastadora riada entre Nepal y el Tíbet,
2: que oficialmente deja ya 538 muertos a ambos lados de la frontera. Entre tanto, el presidente chino Xi Jinping preside esta mañana una reunión de emergencia. Nepal trabaja contrarreloj para rescatar a 100 de personas que permanecen atrapadas en un túnel.
0: Y luto en la monarquía. Ha muerto a los 89 años Harald de Noruega.
2: Aquejado desde hace tiempo de varios achaques, el monarca ha fallecido en un hospital de Oslo en el que llevaba varios días ingresado. Su hijo Håkon es el nuevo rey de Noruega. Su mujer Mette Marit, nueva reina consorte, y la hija de ambos, Ingrid, se ha convertido en princesa heredera.
0: Y en los deportes, Santi Duque, buenas tardes.
3: ¿Qué tal, Ángela? Buenas tardes.
0: Ya tenemos rivales europeos para Celta, Real Sociedad y Getafe.
3: Sí, el bombo ha deparado caminos complicados para los dos primeros, para los equipos que disputarán la Europa League. La Real Sociedad jugará en casa contra el Olympique de Lyon, Victoria Pilsen, Bormuth y Torrense, y fuera contra Juventus de Turín, Saint-Gilloa, Crystal Palace y Lillestrøm. Por su parte, el Celta recibirá a Juventus, Saint-Gilloa, Bormuth y Lillestrøm y visitará a Marsella, Celtic, Omonia y Berseba. Más suerte ha tenido el Getafe, que en la fase de Liga de la Conference se enfrentará en casa a Brighton, Lugano y al Inter Escaldes andorrano, y va a visitar al Ajax de Ámsterdam, al Craiova y al Iberia Tbilisi. De vuelta a casa, hoy empieza la tercera jornada de Liga con 2 partidos, a las 7 Racing Elche y a las 9:30 Deportivo Alavés Villarreal. Mañana será turno del Atlético, que visitará al Sevilla sin Julián Álvarez, que hoy nos entrenó por 3er día consecutivo. Y en ciclismo tenemos en marcha ya la 7ª etapa de la Vuelta a España, con el primer final en alto de esta edición. Enviado especial a la carrera, Quique Iglesias.
4: Que va desde la Val d'Alba en Castellón, camino de Valdelinares, estación invernal en la provincia de Teruel, 129 kilómetros para el final, y están 2 corredores en fuga, Legnesund del 1X y el belga Wout van Aert, que viste de verde, con 1 minutito de ventaja sobre un pelotón que de momento no consiente que la fuga sea ni numerosa ni con mucha diferencia. 128 kilómetros para el final en una estación de esquí que espera también otro espectáculo, como el de ayer entre Enric Mas y Tadej Pogačar.
3: Gracias, Quique. 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
0: Te tengo que decir una cosa, si yo tengo que decir la mitad de los nombres de equipos en AutoCAD, dicho tú, tiene que venir el Samur a buscarme.
3: Bueno, no, seguro que lo hacías bien.
0: Gracias, Santi.
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0: A todo esto, en menos de una hora, a las 3 de la tarde, arranca la operación especial de tráfico con motivo del fin de las vacaciones para muchos y del inicio para aquellos que las comienzan en septiembre. Así que el movimiento se nota ya en las carreteras. Vamos hasta la DGT. Alejandro Martín, buenas tardes.
6: Muy buenas tardes. A esta hora, mucha precaución por 2 accidentes. Uno en Valencia, en la 7 en Torrent, hacia la autovía A3, y otro en Castellón, en la P7, en Almasora, hacia Valencia. Se complica la salida de Madrid, en la 3 en Rivas, a 4 Butarque y A5 en Arroyomolinos, en Lugo, la 6 en Becerrea, hacia León, también en Santander, la salida por la 67 en Bo de Piélagos y Santa Cruz de Bezana, y especial precaución en Sevilla, en el acceso por la AP4 en el entorno del Trobal.
0: Bueno, pues las carreteras son uno de los puntos hoy de nuestra atención, como también lo son las estaciones de autobús o de tren. El movimiento es palpable allí también, como estamos comprobando en una de las mayor afluencia de toda España, como es la estación de Atocha en Madrid. Allí se encuentra Paula Asegurado. Paula, buenas tardes.
7: Muy buenas tardes.
0: ¿Qué tal el ambiente por ahí? ¿Seguimos a tope?
7: Sí, aquí desde primera hora el ir y venir de viajeros es constante. Veo sobre todo familias que regresan de vacaciones junto a parejas, grupos de amigos y jóvenes que ya piensan en esa vuelta al cole y en la vuelta a la universidad también. Y es que hoy es uno de los días con más movimiento de esta operación retorno. De hecho, Adif prevé unos 1.200 trenes en circulación en toda España, y solo aquí en Atocha están programadas 233 llegadas y salidas durante la jornada. Y en cuanto a los viajeros, muchos vuelven ya pensando en recuperar sus horarios, el trabajo, las clases y en dejar atrás las vacaciones, pero confiesan que no lo hacen con mucha ilusión.
8: Yo vengo de Brasil, tengo ganas de un mes más de vacaciones.
9: Vengo de México y voy para Salamanca a estudiar. Vengo de intercambio. No, yo prefiero las vacaciones.
10: Venimos de Sevilla para desconectar un poco antes de volver a la rutina.
11: Desconexión y para recargar pilas.
7: y aunque todavía queda

0: quienes apuran estos primeros días de septiembre para hacer una última escapada. Muchos hoy toca volver a la rutina y con ello pues recuperar el día a día.
1: Bueno, también tiene su punto, ¿eh? Recuperar la rutina, y si no, no nos queda otro consuelo. Gracias.
0: Claro, no nos queda otra.
1: Gracias, Paula. En fin, la buena noticia para aquellos que se cojan unos días de descanso en este próximo inicio de mes de septiembre es que el tiempo mejora, ¿eh? Hoy vamos a tener, dejamos atrás la borrasca que nos ha complicado un poco el tiempo estos días, y mejora el tiempo. A partir de este viernes las temperaturas se van a ir recuperando. En este sentido, está siendo un final de agosto atípico. Valladolid registró el jueves el día de agosto más frío de los últimos 20 años. En Asturias, tanto en Oviedo como en Avilés, se han producido varias inundaciones. Y seguimos sumando días a la crisis migratoria en Ceuta. Alcanzamos ya el número 29 con muchas declaraciones, pero sin ninguna solución ni inmediata ni tampoco eficaz, ¿no? Y eso pues ha llevado al estallido social, cientos de vecinos contra los migrantes instalados en playas como la de Benítez. El presidente de Ceuta, Juan Jesús Vivas, ha hecho este mediodía un llamamiento a una solución inmediata. Entiende el malestar de los ceutíes, pero hace un llamamiento a la calma.
2: Nadie puede ni debe tomarse la justicia por su mano. La defensa de Ceuta y de los intereses de los ceutíes solo puede llevarse a cabo desde la legalidad, la responsabilidad y el respeto de la convivencia.
1: Aquí en COPE no vamos a desviar el foco de la noticia, y de hecho el lunes, coincidiendo con el arranque de la temporada radiofónica, Carlos Herrera y el equipo de Herrera en COPE, además de nosotros, Mediodía COPE, estaremos en Ceuta. No es el único punto desde el que abordaremos esta grave crisis. Ángel Expósito, quien estuvo ya la semana pasada en Ceuta, va a encender la linterna desde las calles de Melilla, el otro territorio español caliente en el norte de África y que en menor medida también sufrió la avalancha del pasado 30 de julio. Por su parte, la tarde de Pilar García Muñiz se trasladará hasta Canarias. El archipiélago cuenta con una larga carga a sus espaldas de lo que es sufrir esa presión migratoria. ¿Y dónde está Pedro Sánchez? Bueno, pues prácticamente desaparecido, ¿no? Aunque hoy ha presidido una reunión telemática del llamado mando único que creó para la gestión de esta crisis. No ha hecho ninguna declaración, de momento estas las deja y en ellas se parapeta a sus ministros, que siguen compareciendo en el Congreso de los Diputados. Esta mañana le ha tocado el turno al ministro del Interior. Es uno de los más señalados por la mala gestión de la crisis. Fernando Grande Marlaska asegura hoy que a diario están volviendo de forma voluntaria cientos de personas y que solo 5.000 continuarían en Ceuta, que es la misma cifra que dio hace ya algunas semanas. Bueno, luego insiste también en que la inteligencia española no informa a Interior de que se estaba preparando una avalancha ilegal. Marlaska, de nuevo, en contra de la versión mantenida por la ministra de Defensa, Margarita Robles.
3: Que no digan que lo del 30 alguien lo veía o lo decía, porque no es cierto. Y porque, vuelvo a decir, eran los datos que estoy dando, lo que pasó durante todo ese desarrollo del mes de julio. Y mi pregunta es si alguien lo hubiera visto, perdonen, porque ya hay que ser claros, y no es entrar en debate con nadie. Con el recuerdo del 2021, ¿me quieren decir que no se hubiera elevado razonablemente en la forma que todos podemos entender?
1: Bueno, pues en COPE no nos cansaremos de recordar que esos avisos estaban, que los dio la Guardia Civil, que los dio la policía y que los dio el propio presidente de Ceuta, Juan Jesús Vivas, que antes del día 30 de julio ya pedía un mando único porque la situación era insostenible. Sandra Senjo, buenas tardes.
4: ¿Qué tal? Buenas tardes.
1: Marlaska anunció un refuerzo de la frontera en Ceuta, no hace nada de autocrítica y en cambio lanza sus dardos contra el PP y Vox.
4: Marlaska calca un día más así el discurso del gobierno: la culpa es de los bulos, de que se tergiversa las sentencias del Tribunal Supremo y se interpretara que era muy fácil entrar y quedarse, y el Ejecutivo ha estado trabajando por Ceuta desde el primer día. Si alguien ha errado en esta crisis, según el ministro del Interior, es la oposición, a la que acusa de incitar al odio en las calles.
3: De los intentos partidistas de algunos que en medio de una situación de gran complejidad se han decidido a desinformar, a buscar el aprovechamiento político o, lo que es peor, incitar al odio y al enfrentamiento entre personas en las calles de Ceuta.
4: Algunos datos que pone encima de la mesa: en este casi mes se han producido 7 violaciones y 10 agresiones sexuales. 1.600 agentes de la Policía Nacional y Guardia Civil continúan en Ceuta, y además esa estimación de 5.000 del número de inmigrantes que permanecen en la ciudad autónoma. Una cifra que ha indignado a Javier Zelaya, diputado del Partido Popular por Ceuta.
5: Ya le informo que la cifra verdadera de los que se niegan a retornar a Marruecos está más cerca de los 20.000 que de los 10.000. Y usted acaba de decir ahora mismo 5.000. Este lunes, un responsable de Cruz Roja en la playa del Trampolín me hablaba de reparto de 9.300 bolsas de alimento para los adultos, sin contar a los menores.
1: Bueno, Sandra, en su comparecencia el ministro del Interior no ha dudado en elogiar a Marruecos, ¿no?
4: Sí, no ha habido, la verdad, comparecencia de alguno de los ministros que desfilan estos días por las comisiones del Congreso en la que no se haya hablado de la gran cooperación por parte de Rabat. Marlaska también le quita toda responsabilidad.
3: Quisiera, sin duda alguna, destacar expresamente la colaboración con Marruecos, sostenida y eficaz a lo largo de los años, y que volvió a evidenciarse en la respuesta a los acontecimientos del 30 de julio. En todo momento existió una estrecha coordinación con las autoridades marroquíes para facilitar dicho retorno.
4: Marlaska ha subrayado que uno de sus objetivos, además de la atención a los ceutíes y a los migrantes, es la protección de la frontera, para la que necesita, dice, una estrecha colaboración con las autoridades marroquíes.
1: Pues gracias, Sandra. Otro de los ministros que ha pasado por el Congreso es José Manuel Álvarez, y también ha hablado de Marruecos. Te recuerdo que ni ha llamado a consultas a la embajadora en nuestro país, un gesto diplomático que es habitual en este tipo de situaciones. Álvarez, encima, da las gracias a Marruecos.
6: La comunicación desde el Ministerio de Asuntos Exteriores, Unión Europea y Cooperación por los canales diplomáticos con Marruecos ha sido, desde el primer momento, y es permanente, para frenar esta crisis en un primer momento y para prevenir una situación similar en el futuro.
1: Sí, ha lanzado sus críticas al gobierno italiano de Giorgia Meloni por imponer controles a los viajeros procedentes de España.
6: Señorías, la decisión del gobierno de Italia fue arbitraria y fue causada por motivos de política electoral interna italiana, y ha resultado en un agravio injustificado e injustificable a la dignidad de los españoles y a la unidad de Europa.
1: Acusado de falta de solidaridad a Italia y también a Dinamarca, que te recuerdo que está liderado por una primera ministra socialista. En fin, esa comparecencia sigue, y te recuerdo que a partir de las 4 la que va a pasar por el Congreso es la ministra de Migraciones, Elma Saiz, que es el miembro del gobierno que más tiempo ha pasado en Ceuta. Así vamos camino de las 2:20, la 1:20 en Canarias. 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
19: Los últimos días de agosto son días de despedidas. Se acaba el verano, terminan las vacaciones, se apagan algunos amores estivales y también toca volver poco a poco a la rutina. Pero hay despedidas que son mucho más difíciles. Son las que viven estos días las familias de las asociaciones que cada verano acogen en Euskadi a niños y a niñas de países desfavorecidos o en zonas de conflicto. Saludos de Endika Martínez, escuchas en Mediodía COPE. Este es el caso de los niños y niñas y de las familias de Ucrania, Euskadi y el Carte A, que estos días se están despidiendo. Se van a volver a ver en algunos casos en Navidades, otros el próximo verano y quizá en algunas situaciones sean niños que ya no vayan a poder volver con sus familias aquí a Euskadi. Nos lo explica Alex García, que es voluntario de la asociación Ucrania, Euskadi.
20: El verano en general bien, pues como todos los años, las familias contentas de volver a verles. Pues hoy, ayer y hoy, pues son días más tristes, porque al final se les echa de menos, aunque bueno, todos tranquilos porque sabemos que vuelven con sus familias de Ucrania. Da pena porque pues se van, nosotros por suerte tenemos bastante comunicación con la familia, pues al final cada familia pues se comunica más o menos con la familia ucraniana y nos mandan fotos, a veces hacemos videollamadas, entonces bueno, tenemos comunicación con él, pero aún así, bueno, sabes que está lejos y si hay familias que los vuelven a traer en Navidades y bien, pero si no los traes en Navidades hasta el verano que viene, pues pasan 10 meses, ¿no?, sin volver a verle y se le echa de menos. Sobre todo en nuestro caso, el silencio que hay ahora en casa, por ejemplo, dices demasiado silencio, ¿no? ¿Qué hacemos ahora?
19: Y como nos explicaba Alex, él vive esta experiencia en primera persona.
20: Pues nosotros es el cuarto año, aunque es el tercer año del niño que estamos acogiendo, porque tuvimos un primer niño que no pudo volver por la guerra, no ha podido, o sea, el niño está bien allí en Ucrania, pero no ha podido volver. Y la verdad es que muy bien, o sea, el primer año obviamente es el más complicado, ¿no? Porque no hablan cero castellano, no. Entonces, bueno, es el más complicado en el que intentas comunicarte y demás. Pero luego cuando vuelve al año siguiente ves que se acuerda de un montón de cosas, de lo que ha vivido el verano anterior y que ya pues el idioma ya deja de ser tanto una barrera y tal, pues te va cogiendo una confianza y un cariño pues como si fuera tu hijo al final.
19: Algunos de estos niños y niñas volverán a Euskadi en verano, pero siguen haciendo falta más familias para acogerles. Entonces, bueno, pues hace falta también, ¿no?, hacer un llamamiento, un procedimiento cuya burocracia no es complicada, pero sí que es cierto que lleva unos meses y así que las personas interesadas tendrían que hacer frente, bueno, pues a un proceso que cuanto antes se haga mucho mejor. De hecho, quizá los últimos días para hacerlo sea la próxima semana. Así que vamos a escuchar el llamamiento que se hace desde la asociación, bueno, pues para que los que estén interesados se pongan en marcha cuanto antes.
20: Llamar a la asociación, les dirá un día para reunirse con voluntarios que les harán una entrevista. Es una entrevista muy sencilla, es conocer un poco la familia, quién va a acoger y luego pues y también conocer un poco qué esperan ellos, ¿no? Porque pues al final hay niños de todas las, pues hay niños más movidos, niños más tranquilos, entonces pues saber un poco qué busca la familia también por poder encajar el niño más adecuado, ¿no? Para que la relación sea buena y pueda venir más años. Y luego pues ya la asociación les pedirían todos los papeles que necesitan. Pero nada, es eso, ponerse en contacto con la asociación lo antes posible, porque sí, ahora se han adelantado los plazos y 3 meses antes de que estén aquí hay que tener todos los papeles entregados.
19: Nos vamos ahora con la información del tráfico. Tenemos una incidencia en la Vizcaya 636 en Sodupe, sentido Balmaseda, por el accidente de chapa de un vehículo. Se pide precaución en la zona.
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19: Y hoy va a predominar el tiempo soleado, aunque el cielo, bueno, pues no va a estar completamente limpio, especialmente por la tarde, cuando pueden aparecer algunas nubes sin mayor importancia. Temperaturas máximas sin demasiados cambios, con una ligera tendencia a la baja, viento del oeste por la mañana que va a predominar del suroeste con algunas rachas de fuerte de viento y que en la costa se va a empezar norte a partir de la tarde.
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19: Y en temas de actualidad directa, el gobierno vasco pedirá competencias migratorias para Euskadi en calidad de frontera norte en la reunión que van a mantener la próxima semana con la ministra de Inclusión, Seguridad y Migraciones, Elma Saiz. El objetivo es contar con herramientas propias para solucionar crisis como la que se está dando en Ceuta. También preguntarán sobre la posible acogida de menores en la península y que en este caso Guipúzcoa se muestra partidaria de recibir de forma compartida con el resto de territorios. Usua Bilbao.
22: La diputada general de Guipúzcoa, Eider Mendoza, asegura que la Diputación tiene la obligación moral y legal de acoger a todos los menores que se encuentren en el territorio, pero apela a la solidaridad y corresponsabilidad del resto de territorios para hacerlo del mejor modo posible, porque en Guipúzcoa, que acoge a 900 menores, los recursos están ya tensionados.
23: Estamos hablando de menores y la institución foral tiene la obligación moral y desde luego también legal de acoger y de proteger a toda persona menor que se encuentra en el territorio. Eso es fundamental, sean de donde sean. Son recursos que están tensionados, esa es una realidad, y por tanto lo que pedimos es solidaridad y también corresponsabilidad. Tiene que ser un esfuerzo compartido por otros territorios también del Estado.
22: Durante una jornada de puertas abiertas a la Diputación, Eider Mendoza también se refiere a las elecciones forales y municipales de 2027 y ha subrayado que se siente con ganas y energía para repetir como candidata a diputada general, aunque es el PNV el que tiene que decidirlo y todavía es pronto.
23: Es todavía demasiado pronto para responder. Además, hay procesos internos que, por supuesto, debo respetar, que debe llevar adelante el propio partido político. Pero bueno, también lo he dicho y no me voy a esconder. En caso de que así se quiera, yo desde luego tengo energía y ganas para seguir liderando esta institución.
22: De momento, Eider Mendoza se centra en seguir trabajando lo que resta de mandato para poder cumplir con los retos que necesitan los guipuzcoanos en un contexto, el actual, con dificultades.
19: Gracias, Usua. También en Vitoria, un problema de rotura de tuberías de Ambisa ha provocado este viernes grandes balsas de agua en el primer tramo de la calle del portal de Legutiano. Ha habido problemas, ya decimos, tanto en carretera, se ha cortado el tráfico, también con el suministro de agua de algunos vecinos. Y nos metemos de lleno en la cultura porque el cine vasco vive un grandísimo momento y prueba de ello es que el Festival de San Sebastián, el Cine Maldí, este año incluye 31 títulos con producción vasca en casi todas las secciones. 19 películas compiten por el premio Irizar y este año será José Ramón Soroiz, el actor galardonado por toda su trayectoria, va a recibir José Ramón Soroiz el premio Cinemira Usua.
22: De las 31 producciones vascas, 26 son largos, 13 títulos están rodados en euskera y 10 películas han sido dirigidas por mujeres. La sección oficial incluye 3 películas: Sacamantecas, de David Pérez Sañudo, Azken Agurra, de Koldo Almandoz, y Roga por nosotras, de Daniel Monzón, pero casi todas las secciones incluyen cine vasco, lo que refleja el buen momento que vive, según destaca el director del Cine Maldí, José Luis Rebordinos.
24: Tenemos presencia de películas con producción vasca prácticamente en todas las secciones del festival.
25: Es un buen momento por la cantidad y calidad de los productos que cada año se producen en nuestro pequeño país.
22: El actor José Ramón Soroiz va a recibir este año el premio Cinemira durante la gala del cine vasco que se celebra el 22 de septiembre en el Festival Soroiz. Comenzó su carrera en el teatro, fue descubierto hace décadas por sus papeles en la televisión, pero ha conseguido ser muy conocido gracias a sus interpretaciones en Maspalomas y en la serie Patria, según recuerda Mayalen Beloki, que dirigirá el festival desde enero.
26: Maspalomas, película con la que ganó el año pasado la Concha de Plata, y también su papel en la serie Patria, son los trabajos que han hecho que el público español descubra y aprecie un talento, el de Soroiz, que aquí en Euskal Herria conocíamos de sobra.
22: 19 películas vascas compiten además por el premio Irizar, de ellas 10 son estrenos mundiales.
19: Y 2 hombres y una mujer han sido detenidos en Vergara, acusados de extorsión y detención ilegal por retener a un hombre en un piso contra su voluntad para cobrar una deuda. Según ha informado el Departamento de Seguridad, los hechos se produjeron sobre las 6:30 de la tarde de este pasado jueves. 2 personas acudieron a la comisaría de Deba Urola para alertar de que en un inmueble del casco viejo de Vergara podía haber una persona retenida en contra de su voluntad. Una dotación policial se desplazó al lugar, accedió al domicilio y detuvo, como decimos, a estas tres personas, a dos hombres y a una mujer en la localidad guipuzcoana de Vergara. 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

0: 2:30, 1:30 en Canarias.
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0: Buenas tardes, aquí seguimos, aquí en Mediodía COPE, en este último fin de semana de agosto, el mes de verano por excelencia, así que tenemos por delante pues un fin de semana de mucho trajín, ¿no? En carreteras, aeropuertos, estaciones, por los que vuelven, pero también por los que se van, que son muchos también los que hoy empiezan sus vacaciones, ¿no? Un verano que cerramos poco a poco, que ha sido, bueno, muy intenso, que te voy a contar. Dos eclipses, uno lunar que ha terminado esta mañana y sobre todo el del 12 de agosto, que revolucionó a todo el país. Un mes que ha puesto a temblar la tierra en Granada y en otras muchas partes del mundo, que nos ha traído nuevos incendios en un verano trágico en la lucha contra el fuego. Y un verano en el que España también conquistó su segunda estrella en un mundial de fútbol. Parece que ha pasado una vida, pero no, ¿eh? No hace ni dos meses de aquel momentazo, así se celebraba el gol de Ferran Torres. Pues mira, la terraza de un bar de Ceuta, ¿no? Con ese fervor nacional que provoca el fútbol, la selección, sobre todo cuando gana. ¿Quién les iba a decir a los ceutíes que 2 semanas y media después tendrían que salir a la calle para gritar que son tan españoles como los de Valladolid o los de Murcia? He pensado mucho en estos 29 días que han pasado desde la avalancha del día 30, en cuánto tienen que esforzarse los ceutíes para que se atienda una reivindicación que es obvia, y la de energía que hemos gastado y seguimos gastando en tener contentos a aquellos que solo tienen por objetivo separarse de España. En fin, en cuanto a la crisis en Ceuta, hoy 3 ministros han pasado por el Congreso, van a pasar por la mañana, Grande Marlaska y Álvarez, que hasta ahora continúa, esta tarde será Elma Saiz. Con el mismo discurso, defienden la gestión del gobierno, la colaboración con Marruecos y con una clara falta de autocrítica.
3: Las publicaciones de Elon Musk sobre Ceuta, e hizo varias, el 30 y 31 de julio, lograron en 11 días un alcance de 724 millones y medio millón de interacciones. Es un objetivo doble, debilitar a los españoles y fracturar Europa.
0: Vamos, que la culpa de lo que ha pasado en Ceuta, además de la inteligencia española, de la poca solidaridad de comunidades, de los socios europeos, es de un señor afincado en el sur de Texas, En fin, es que es impresionante y luego no entendemos por qué los ceutíes se encienden, ¿no? Hablando de la inteligencia española, el ministro Marlaska ha vuelto a insistir, sin mencionar al CNI, en que nadie avisó.
4: Que no digan que lo del 30 alguien lo veía o lo decía, porque no es cierto.
0: Lo hemos contado de todas las formas posibles aquí en COPE. Avisos había, eran públicos y Ceuta pedía un mando único antes del 30 de del día 30 de julio. Marlaska, por cierto, no ha podido aclarar cuántos migrantes entraron ni cuántos quedan. Estima que 5.000, pero Javier Zelaya, diputado del Partido Popular por Ceuta, dice que esa cifra no es real.
5: Ya le informó que la cifra verdadera de los que se niegan a retornar a Marruecos está más cerca de los 20.000 que de los 10.000. Y usted acaba de decir ahora mismo 5.000. Este lunes, un responsable de Cruz Roja en la playa del Trampolín me hablaba de reparto de 9.300 bolsas de alimento para los adultos, sin contar a los menores.
0: Esto es algo que te cuentan los que han estado allí, Ángel Expósito, sin ir más lejos. El ministro Marlaska lo niega y acusa a PP y Vox de incitar al odio. Habría que recordarle que si hay un pueblo en España a prueba de discursos de odio es el de Ceuta, acostumbrado a convivir con muchas culturas en un continente diferente al de la mayor parte de España. Lo que está convirtiendo las calles de Ceuta en un polvorín es la inacción, la falta de respuestas, de explicaciones y también el retraso en cada paso que se da, que lleva a que cualquier ceutí con el que hables te reconozca que se siente abandonado por el gobierno. Y ojo, un poquito también por el del resto de españoles.
6: Tristemente no nos sentimos respaldados por mucha gente de la península, pero porque yo creo que es que no son conscientes de lo que realmente está pasando. Realmente es muy grave lo que está ocurriendo en esta ciudad.
0: Y está esto que decía Marina Rovira, una madre que no quiere llevar a sus hijos el día 8 de septiembre a clases en Ceuta, es para hacérnoslo mirar todos, todos como país.
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0: Lorena Fernández, buenas tardes.
7: Buenas tardes, Ángela.
0: La tragedia en Nepal no deja de aumentar, ya son 538 los muertos por la riada.
7: Los efectivos siguen buscando a contrarreloj a los miles de desaparecidos, entre ellos 3 españoles. Esta mañana han rescatado 117 turistas extranjeros en la zona cero.
0: Nuevo crimen machista, esta vez en Isla Cristina, en Huelva.
7: Una mujer de 47 años ha sido asesinada presuntamente por su pareja, un hombre de 60 al que la Guardia Civil ha detenido. Los agentes han encontrado el cuerpo de la víctima víctima con múltiples heridas en la playa Punta del Caimán de este pueblo nubense.
0: Y entra en vigor la llamada jubilación flexible.
7: Desde hoy, aquellos jubilados que quieran volver a trabajar como autónomos y mantener a la vez parte de su pensión podrán hacerlo, una fórmula que hasta ahora solo era posible para la vuelta al trabajo asalariado. El gobierno busca así que los españoles alarguemos nuestra vida laboral para asegurar el sostenimiento de las pensiones.
0: Y ya a partir de las 3 de la tarde de COPE, todo el deporte. Santi Duque, buenas tardes.
2: ¿Qué tal, Ángela? Buenas tardes. Vamos a hablar de un nuevo capítulo del caso Julián Álvarez. El futbolista no se ha entrenado por tercer día consecutivo y va a ser baja mañana para el partido ante el Sevilla en el Pizjuán. Estaremos en Barcelona, donde los de Hansi Flick impusieron anoche al Athletic de Bilbao con el debut de Rodri Hernández. Escucharemos las reacciones de Real Madrid, Barcelona, Atlético, Villarreal y Betis sobre el sorteo de la Liga de Campeones, y también conoceremos los rivales de Celta y Real Sociedad de la Europa League y del Getafe en la Conference. Y por supuesto estaremos en la séptima etapa de la Vuelta a España hoy, con el primer final en alto de la carrera.
0: Gracias, Santi. 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
0: Y esta mañana ha muerto Harald de Noruega, a los 89 años, en un hospital de Oslo en el que llevaba varios días ingresado por una infección. El país inicia ahora una nueva etapa en su historia con Haakon, quien va a reinar como Haakon VIII. Rosalía Sánchez, buenas tardes.
9: Buenas tardes. Conmoción, solemnidad y unidad nacional estamos viendo hoy en Oslo tras la muerte del rey Harald. Apenas se confirmaba su fallecimiento, se activaba el protocolo de Estado, el comando flag, la bandera de la sede del poder del Palacio Real fue bajada a media asta, las campanas de las iglesias comenzaron a sonar en toda Noruega y el príncipe Haakon, ya rey, y la nueva princesa heredera Ingrid Alexandra se han reunido en su primer acto oficial ya con el gabinete de ministros a la espera del funeral de Estado. El primer ministro Jonas Gahr Støre ha recordado que Harald lo dio todo por Noruega y la líder conservadora Ine Eriksen Søreide ha elogiado que logró la obra maestra de unirnos como pueblo y como nación, ha escrito en redes. Hay reacciones muy sentidas también desde el mundo empresarial, para el que fue un gran abridor de puertas, y desde el deportivo. Fue uno más del equipo, ha dicho, por ejemplo, el jugador de la selección nacional Erling Haaland, tan popular en el Mundial. Siempre nos hizo sentir que jugábamos para algo más grande que nosotros mismos, ha destacado por su parte el entrenador Ståle Solbakken. En fin, son interminables las reacciones. Miles de noruegos se han acercado además ya al Palacio Real para depositar flores y firmar los primeros libros de condolencias que se están abriendo también en todas las iglesias del país.
0: En fin, descanse en paz. Aquí en España, el mes de agosto le queda literalmente 4 días. El martes daremos la bienvenida a septiembre y con ello llegará la cuesta económica para miles de familias. Toca comprar libros escolares para el próximo curso y llenar la despensa y el frigorífico. Una cuesta que los bolsillos van a notar ya, que la inflación se ha disparado hasta el 4,3%.
10: Yo que vivo de una pensión, mira, como el chicle, estirala.
11: El precio del kilo del pescado, la carne, los huevos, la leche.
12: Pues mira, el otro día fui a la compra a comprar ternera, un sablazo que me metieron, y entonces pues claro, ya he dejado de comprarla. Entonces ahora lo que compro pues es pollo y cerdo, pues lo que está asequible, porque es que con estos precios que están por las nubes.
0: Y así llevamos un montón de tiempo. Victoria Ballesteros, buenas tardes.
13: ¿Qué tal? Buenas tardes, Ángela.
0: El encarecimiento de los carburantes explican por qué el IPC está regresando a niveles del 2023.
13: ¿Qué te parece? ¿De 2023? Bueno, efectivamente.
0: Pues muerta me quedo.
13: Detrás de esta subida de los precios hay un responsable, claro, que son las gasolinas. Llenar el depósito nos sale más caro, nos está saliendo más caro este mes de agosto. Pero es que además esa ayuda que teníamos del gobierno se ha reducido de 15 céntimos que teníamos en julio a 10 uh-huh. céntimos ahora en agosto. Por tanto, pues claro, lo estamos notando mucho más. Eso sí, como se ha encarecido tanto en el caso del diésel, ha subido más de un 15%, pues se activa ese mecanismo que puso en marcha el gobierno para amortiguar los incrementos, y entonces en septiembre, a partir del día 1, tendremos una rebaja de 20 céntimos. No así en las gasolinas, que se queda la rebaja en 5 céntimos. ¿Qué pasa? Que toda esta burbuja de precios, ¿no?, se traslada a las economías familiares y también a las de las empresas, como nos explicaba Raimond Torres, que es director de coyuntura económica de Funcas, la Fundación de las Cajas de Ahorro.
14: Probablemente muchas familias estén experimentando una pérdida de poder adquisitivo porque los salarios no crecen al mismo ritmo, mayormente crecen menos, pérdida de competitividad porque nuestra inflación es superior a la de los socios comunitarios, las empresas o bien lo repercuten a su precio final o bien reducen sus márgenes cuando exportan.
13: Bueno, y otra cifra muy importante, la inflación subyacente, que excluye la energía y los alimentos frescos. En agosto, según este dato adelantado, baja una décima hasta el 2,9%, pero esto, claro, es una aproximación, no tenemos el detalle. ¿Qué nos dicen los expertos? Pues ya hablan de que el sector servicios va a presionar los precios, cuando tengamos el dato definitivo, esto pasa todos los veranos, en julio ya subieron un 4%, se espera que cerremos más o menos igual, así que tenemos dos problemas, los precios energéticos, echar gasolina y encender la luz, y los del sector servicios.
0: Y los de energía, además, es que los pagas doblemente, cuando enciendes la luz y llenas el depósito, y luego con lo que compras, porque también le repercute al producto que compras, o sea que lo pagamos por todos lados.
13: Esa es la subyacente.
0: Es efectivo. Gracias, Victoria.
13: A ti.
0: En unos 15 días, el IPC definitivo, y veremos al detalle eso, cuánto ha subido la cesta de la compra. El incremento de precios lleva a que muchas familias tengan que renunciar a extras como unas vacaciones, por ejemplo, ¿no? Hipoteca, alimentación, la ropa de los niños. Los precios suben y los sueldos no lo hacen al mismo ritmo, y claro, los días de descanso pues también acusan la inflación. A las 2:48, quiero saludar a José Manuel Lastra, que es presidente de la Confederación Española de Agencias de Viajes. José Manuel, buenas tardes.
15: Hola, ¿qué tal? Buenas tardes, encantado de saludarle.
0: Estamos apurando el mes de agosto, ¿cómo está yendo el verano?
15: Pues la valoración que hacemos desde las agencias de viajes, de la Confederación Española de Agencias de Viajes, es positiva. El crecimiento que ha tenido el sector, y con datos ya contrastados y oficiales a través del índice de actividades del sector servicio publicados de cara a lo que es el primer semestre del año, indican que la actividad de nuestro sector creció casi un 10%. Por lo tanto, bueno, teniendo en cuenta que empezamos el año, sobre todo a partir de finales de febrero, en base al inicio del conflicto en Oriente Medio, con una serie de inconvenientes que afectaban a la demanda, especialmente de viajes internacionales de largo radio, pues después ya observamos que se vino a recuperar el consumo de forma adecuada y razonable, y ha permitido estas buenas cifras para nuestro sector, que también lo observamos en un crecimiento importante en el tema del empleo.
0: José Manuel, llevamos tiempo contando que el turismo nacional se frena un poquito aquí en España, pero sigue tirando mucho el turismo internacional. ¿Esto está siendo así también este verano?
15: Pues sí es así, pero en dos direcciones. O sea, por un lado observamos que hay un crecimiento de los visitantes internacionales que vienen a nuestro país, en este caso pues en el primer semestre del año pues alcanzamos casi 47 millones de visitantes internacionales, lo cual nos proyecta posiblemente a superar los 100 millones a lo largo de todo el ejercicio 26, con un crecimiento aproximado de un 4%, mientras que el gasto que dichos turistas aportan a la economía de nuestro país está por encima del 7%, lo cual, bueno, pues también creemos que va en la buena dirección de que cada vez somos capaces de atraer un mayor turismo de calidad y que por lo tanto aporta más economía, como digo, a nuestro país. Y por otro lado, pues tenemos que hay un crecimiento también importante de los viajes internacionales de los viajeros españoles, mientras que se están contando el número de viajes que los viajeros españoles hacen dentro de nuestro país. Sin embargo, se incrementa de manera importante los viajes que hacemos a nivel internacional. Bueno, pues digamos que existe ese flujo en esas dos direcciones. Y en ambos casos creemos que es positivo, creemos que es positivo porque, bueno, está claro que tanto la entrada de visitantes internacionales hace que la aportación, como decía anteriormente, de economía al país es importante, y por otro lado el que aumente el número de españoles que viajan fuera, por supuesto, es un dato evidente de que la ciudadanía española cada vez tiene más interés en viajar, y también creo, y ahí barriendo un poco para casa, creo que puedo decir con conocimiento de causa de que también es una evidencia del buen momento que vive el sector de las agencias de viajes y la turoperación en España.
0: Le quería preguntar, ¿tiene algún impacto la crisis que estamos viendo en Ceuta, en las reservas, sobre todo de los turistas internacionales?
15: Pues a nivel internacional, para lo que es el destino de España, no lo estamos observando. Lo que sí vemos con bastante preocupación es la incidencia directa que tiene para el turismo ceutí. O sea, para Ceuta está suponiendo una caída del 90%, según reconocen los propios profesionales del turismo, los propios empresarios del turismo y en particular las agencias de viajes, lo cual evidentemente es un auténtico drama desde el punto de vista económico. O sea, más allá de la crisis humanitaria que todo esto está suponiendo y de la crisis en el ámbito social que está repercutiendo de manera directa muy negativamente para la ciudadanía de Ceuta, para la economía en general está suponiendo una importante afectación, y en especial de los sectores más afectados, por supuesto, el turismo y las agencias de viajes. Por lo tanto, vamos a reivindicarlo, estamos haciendo ya ayudas específicas para el sector en Ceuta, porque bueno, en un mes tan importante como es el mes de agosto, que marca de una manera muy, muy determinante lo que es el total de un ejercicio en el ámbito turístico, porque prácticamente se hayan venido abajo las reservas para viajar a Ceuta, como digo, tiene una incidencia muy importante y esperemos que este tema se resuelva cuanto antes, como digo, por el bien de la ciudadanía y, por supuesto, por el bien de la economía de la propia ciudad autónoma y del turismo en particular.
0: Efectivamente, era un mes fundamental para el turismo, también por la cancelación de la feria, que fue un golpe muy duro para toda la ciudad. José Manuel Lastra, presidente de la Confederación Española de Agencias de Viajes, gracias por estar en Mediodía COPE.
15: Muchísimas gracias a ustedes.
0: Hablando de la crisis en Ceuta, sigue compareciendo el ministro de Exteriores, José Manuel Álvarez, en el Congreso.
16: Hay que reforzar esa frontera para cortar este flujo. Y hay que prevenir que esto pueda ocurrir el 15 de agosto o en el futuro. Algunos de ustedes...
0: Hablando de esos refuerzos en la frontera que tanto habían pedido los ceutíes. 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
2: Las bilbainadas son uno de los eventos preferidos de la Aste Nagusia, sobre todo para los más adultos que abarrotan a diario el recinto de la pérgola para disfrutar con grupos tradicionales como los chimberos, gaupasa o los cinco bilbainos. Saludos de Endika Martínez, escuchas Mediodía COPE, un evento que se lleva celebrando en las fiestas de Bilbao desde hace 37 ediciones y que para muchos es un ritual diario. Bailan, aplauden, cantan y en muchos casos recuerdan, evocan los años en los que venían aquí con sus aitas cuando eran niños y ahora son ellos los que se acercan con sus hijos y sus nietos a disfrutar de la música y de la cultura.
26: La música, que nos encanta a todos, eso es lo primero. Y son cosas de nuestra tierra, de Bilbao, también de Baracaldo, que somos de Baracaldo, y el ambiente, y que son cosas que ojalá no se pierdan, porque la mayoría de la gente que estamos aquí tenemos ya una cierta edad. Los jóvenes, esto lo tenéis que mantener, las bilbainadas, y sacar para adelante. Eso es lo que más me gusta, el ambiente. Nosotros nos juntamos con gente más o menos de nuestra época. Es una manera también de compartir lo que hemos vivido y hemos oído toda nuestra vida, las bilbainadas.
2: Y aún quedan dos días de conciertos por delante este fin de semana, y un consejo: hay que ir con tiempo a coger sitio, sobre todo si uno quiere disfrutarlo sentado. En cuanto a los grupos preferidos, hay opiniones para todos los gustos.
3: Pero me gustan todos los conjuntos, venimos todos los días que podemos y nos gustan todos por igual.
2: Es un plan obligatorio en Aztenagusi.
3: No perdemos ni un día. Si podemos, los demás no vamos mucho, pero aquí nos faltamos un día. Pues este me gusta mucho, ¿eh? También los 5 bilbaínos. Bueno, yo creo que todos en conjunto, ¿eh? Ha hecho los bocheros. A mí me gustan todos parecido, ¿eh?
4: Y estando aquí en Bilbao, pues nos gustan mucho los bilbaínos y todas esas músicas.
2: ¿Suele venir toda la semana?
4: Toda la semana, venimos todos los días.
2: ¿Para coger sitio a qué hora hay que venir aquí?
4: Pues muy pronto, porque si no, se llena esto enseguida.
5: Es la primera vez que vengo prácticamente.
2: ¿Por qué se ha animado? ¿Le ha convencido a algún amigo o amiga?
5: No, me he convencido yo misma. Sí, tenía ganas. Llevo ya tiempo de querer escucharlas, sí. Pues que sea bonito y entretenido.
6: Y me gustan mucho y por eso vengo. Todos los días he venido, desde el domingo. Todos me gustan. La música, a mí la música, yo vengo para bailar.
2: Una semana muy bonita, tanto para los que están abajo del escenario como para los que están arriba, lo explica Elizondo, que es uno de los miembros del grupo Gaupasa.
7: Sobre todo especial, sí, porque las bilbainadas y la Aztenagusia ya saben lo que son. Dan alegría, dan, no sé, muchas cosas. Hay muchas que, joder, están todo el rato bailando, joder, da gusto, ¿eh? Las ves bailando, las ves aplaudiendo, las ves cantando. Nosotros también la gozamos arriba, claro, por supuestísimo. El 80% de las canciones son nuestras. Portugalete, Jaietán, la de Pozas también. O sea, hay varias canciones que tenemos. Sí, hay algunos que piden, ¿eh? Oye, cántame la de Gallarta, cántame la de tal. O sea, sí, la gente se anima.
2: ¿Y usted cuál es de las que está más orgulloso?
7: Hombre, de la que hice yo y de la que gané, desde Gallarta a Begoña. Pero bueno, oye, hay otras muy bonitas también. Viva Poveña, o sea, tenemos varias, ¿eh?
2: Y de las bilbainadas nos vamos con la información del tráfico. Tenemos retenciones en la A1 en Vitoria, a la altura de Lopidana, sentido Irún. Algunas leves retenciones debido a la densidad del tráfico en la zona.
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2: Y hoy estamos teniendo un tiempo bastante soleado, aunque por la tarde podrían aparecer algunas nubes. Las temperaturas, eso sí, van a cambiar poco, con un ligero descenso. El viento va a soplar del oeste y suroeste, sobre todo lo ha hecho por la mañana, con algunas fuertes rachas de viento, y va a girar a norte a partir de la tarde en las próximas horas.
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2: Y vamos con la actualidad deportiva, y es que la Real Sociedad ya conoce a los rivales que le va a tocar enfrentarse en la Europa League después del sorteo celebrado hace un par de horas. Como rivales fuertes, la Juventus de Turín, el Olympique de Lyon y el Crystal Palace inglés. El Athletic cayó ayer en el Camp Nou en un partido en el que tuvo pocas opciones, y hoy arranca la tercera jornada de Liga con un Alavés Villarreal. Mauri Diáquez, arratsaldeón.
30: Arratsaldeón, indica, buenas tardes. La Real ya conoce los rivales en la presente edición de la Europa Liga después del sorteo celebrado a la una. Olympique de Lyon, Victoria Pilsen, Bormuth y Torrense en Anoeta en casa, y Juventus, Unión Saint-Gilloise, Crystal Palace y Lillestrøm a domicilio. Por tanto, un sorteo que tiene de todo, evidentemente, como equipos muy fuertes, pues el Olympique de Lyon, Juventus, el Crystal Palace, y por lo demás, pues equipos, digamos, que la Real Sociedad los puede abordar. Indicar que ayer el Athletic cayó por 2-0 en Barcelona, en el Camp Nou, en un partido en el que fue netamente inferior. Lamentablemente, Athletic y Real son los dos últimos de la tabla con 0 puntos. Esta noche arranca la tercera jornada de Liga, a la vez Villarreal en Mendizorroza. Mañana la Real recibe al Español en su debut en Anoeta en el presente campeonato, y el domingo el Atleti juega en Balaídos. En segunda división, Andorra, Eibar y Burgos, Sanse. Y por último, indicar que la Real ya ha oficializado el fichaje de Mamadou Sarr, préstamo desde el Chelsea, el central senegalés, y que este fin de semana dos banderas más de la Liga Euskolabel masculina de remo, mañana en Boiro y el domingo en Ares.
0: Gracias, Mauri. Volvemos con la Aste Nagusia y hablamos de teatro, que también es uno de los puntos fuertes, y es que hoy en COPE Euskadi hemos tenido una mañana muy cultural y se han pasado por nuestros estudios Sergio Mur y Diana Palazón, que están representando durante esta semana y también la que viene en el Teatro Campos la obra Locuras Paralelas, una comedia entre la realidad y lo imposible que invita a la reflexión.
11: Pero creo que es una muy buena propuesta para Aste Nagusia, para las fiestas. Es una comedia muy divertida, creo que es para pasar un buen rato, uh-huh, y a la vez te invita a cierta reflexión acerca de la vida y de las decisiones que tomamos y lo bien o no que estamos con nuestra propia existencia. Y creo que es una combinación muy agradable. Ayer tuvimos una respuesta del público de aquí de Bilbao, de Euskadi, fantástica, con el teatro en pie. Y bueno, son 6 días, 5 ya por delante, y estamos encantados. Y yo creo que está muy bien para estas fiestas el ir y desconectar un poco, que las cosas están muy tensas.
0: Y también en el Teatro Campos Elíseos estará Marta González de Vega hoy y mañana con su obra de Caperucita Loba en Solo 6 tíos.
12: Lo bonito de hacer teatro y de este espectáculo en concreto es que, aparte de reírte y reconociéndote en todas las cosas patéticas que hacemos todos cuando nos enamoramos, que eso ya desahoga y relaja, pues también intento como dar el punto de vista para seguir riéndote cada vez que te vuelva a pasar, ¿no? Y cambiar el chip y darnos cuenta de que a veces vivimos la vida como un drama cuando es una comedia, y eso es totalmente una cuestión de percepción y de punto de vista, ¿no? Uh-huh. Y de eso va este show, y es lo que me alegra que la gente disfrute.
0: Y hablamos también de museos, en este caso del Museo Vasco del Ferrocarril de Azpeitia, una joya que dentro de poco va a cumplir 40 años, y un museo vivo en el que se puede ver, tocar y sobre todo revivir lo que es un viaje en trenes históricos. Su director, Juanjo Olaizola.
13: El tren no ha nacido para eso, el tren no ha nacido para que nos quedemos boquiabiertos viendo qué bonita es esta locomotora. Una locomotora, su propio nombre indica que se mueve a sí misma. Si no se mueve, ya no es una locomotora. Por tanto, desde el principio de este proyecto, si algo teníamos claro es que los trenes del museo tenían que poderse mover, tenían que recuperar esa función para la que fueron concebidos, que es la de moverse y arrastrar detrás de ella un tren con viajeros o otro con mercancías, que en el fondo la mercancía ha sido el origen del ferrocarril. Entonces, además del propio museo, tenemos ligado al museo un trayecto de 5 kilómetros que recupera parte del trazado del antiguo ferrocarril del Urola entre Azpeitia y Lasao, y entonces en ese trayecto podemos recuperar esa forma de vivir de nuestros aitonas.
0: Y cerramos con música, con Paula Cobbs, y es que mañana sábado a las 12 de la noche en el Parque Europa vamos a tener el fiestazo de Megastar, con grandes artistas de pop, rock, DJs y música 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
2: La situación en Ceuta ha dado un giro tan triste como esperable. El asalto a un campamento de personas migrantes y la intimidación al reparto de ayuda humanitaria de Cruz Roja generan conmoción y tristeza. Se hace necesario recordar que estos actos vandálicos son obra de una pequeñísima minoría y que las imágenes que están dando la vuelta al mundo proyectan una concepción tremendamente injusta de una ciudad que es modelo de solidaridad y convivencia en un punto geográfico extremadamente complejo. Ninguna otra frontera en el planeta tiene tal diferencia de rentas, a lo que se suma que Marruecos, crecido por el respaldo de Washington, se ha acostumbrado a jugar a abrir y a cerrar la frontera, mientras Europa y España se resignan, pensando que cualquier otra alternativa sería peor. Y tal vez haya sido así hasta ahora, pero la gravedad de los acontecimientos de finales de julio exigía una respuesta española firme, comenzando por la exigencia de depurar responsabilidades por la muerte de unas 150 personas tratando de huir de Marruecos. Se mire como se mire, los incidentes vandálicos en Ceuta son el colofón a una gestión nefasta y miope por parte del gobierno. Los ciudadanos ceutíes padecen la sensación de abandono y ansiedad que cabría esperar en cualquier ciudad que llevara un mes con su vida ordinaria alterada de forma tan dramática. Es la viva imagen de la caricatura sobre los flujos migratorios descontrolados que el populismo xenófobo trata de fijar en la opinión pública. Nada podría beneficiar más a ese populismo que esta pésima gestión para avanzar en sus objetivos.
3: Son las 3, son las 2 en Canarias.
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3: ¿Qué tal? ¿Cómo estás? Bienvenido a la tarde de COPE, esta tarde de Pilar García Muñiz. Yo soy Israel Remuiñán y voy a estar contigo hasta las 7. 5.000. Esa es la cifra, según el gobierno. 5.000 migrantes siguen en Ceuta casi un mes después de la entrada masiva. Marlaska ha comparecido esta mañana en el Congreso para dar explicaciones sobre la gestión de la crisis y sobre qué va a pasar ahora con los miles de migrantes que todavía siguen allí.
4: Continuaremos aplicando los procedimientos legales para gestionar el retorno de quienes no reúnan las condiciones para permanecer en nuestro país.
3: A esta hora continúa en el Congreso la comparecencia del segundo ministro que hablaba hoy, el de Exteriores, José Manuel Álvarez, para explicar la actuación de su ministerio durante la crisis y las relaciones con el país vecino, con Marruecos.
5: Antonio Tajani. Señores del Partido Popular, a pares, pidiendo la salida de España de Schengen. Entonces, eso tampoco lo podemos pasar por alto.
3: Está hablando ahora de las relaciones con Italia. Acuérdate, la que se montó cuando se suspendió ese acuerdo Schengen de libre circulación y se hacen controles en los aeropuertos. Bueno, Álvarez ha defendido la actuación de su departamento durante la crisis y ha puesto también el foco en cómo se difundieron y utilizaron las imágenes de la entrada masiva.
6: Mega influencers ultraconservadores convirtieron las imágenes en ejemplo, y cito textualmente, de una invasión compuesta por hombres en edad militar, obviando a las mujeres, a las niñas, a los menores, lo que es lamentable, obviando a las personas que perdieron
3: la vida. Ha hablado Álvarez de mega influencers conservadores, ha hablado de Elon Musk, pero ni una sola referencia ni un reproche a Marruecos, que es quien permitió la entrada y quien sigue bloqueando, por ejemplo, la devolución de los cuerpos. Hace unas horas se enterró el último de los cuerpos en suelo ceutí porque Marruecos no ha aceptado la devolución de ninguno. A las 4 será el turno de la ministra de Migraciones, que es la tercera que habla hoy, Elma Saiz. Y mientras en el Congreso continúan las explicaciones, en Ceuta continúa el problema. 29 días después, el paso del tiempo empieza a poner en evidencia la falta de una solución. El gobierno insiste en que trabaja para recuperar la normalidad, pero sobre el terreno la situación es del todo menos normal. Escucha a Juan Jesús Vivas, ha descrito cómo ha cambiado Ceuta desde aquel 30 de julio.
7: Ceuta ha perdido su forma de vida y la tranquilidad ha dejado de ser lo que era antes del pasado 30 de julio. Para evitar el desastre no tenemos mucho tiempo. Es necesario que el gobierno de la nación actúe de manera inmediata y sin más dilación.
3: Mientras, por tercer día consecutivo, las imágenes que llegan desde allí vuelven a ser de muchísima tensión. Durante más de dos horas, centenares de vecinos impidieron que se repartieran alimentos a los migrantes en la playa del Trampolín. Sucedió ayer. Finalmente, el reparto se produjo, pero la protesta no terminó ahí. Los manifestantes se desplazaron hasta la playa de Benítez, que está al lado, donde la tensión fue a más. Varios de ellos rompieron el cordón policial y acabaron entrando en los asentamientos de los migrantes. Más asuntos. En un día en el que se esperan 6,9 millones de desplazamientos de aquí al lunes, en las próximas horas. Vamos a ir cómo están las carreteras a la DGT. Marta Miguel, buenas tardes.
8: Buenas tardes. En estos momentos les pedimos atención en carretera por varios accidentes en Valencia, en la A3 en Chiva, en sentido de entrada a Valencia, también en la salida de Madrid por la A42 en Torrejón de la Calzada. Y van a encontrar dificultades a esta hora en las salidas de la capital, especialmente por la A1 en Circuito de Jarama, la A3 en Rivas y la A5 en Arroyomolinos. También se complica en Urense, la A52 en Berín, sentido Benavente, los accesos a Barcelona por la C33 y C58 en Moncada, además de en Valencia más complicaciones en la A7 en Picasen, sentido Castellón, y en Andalucía tráfico intenso en Málaga y la A7 en San Pedro Alcántara y Fuengirola en ambos sentidos de la marcha y en Cádiz en la A7 en Guadacorte en sentido de entrada a Algeciras.
3: Y hoy lo que preguntamos a nuestros oyentes es ¿cuál es tu canción del

0: Anoche en el Spotify Camp Nou ganaba el Barça.
1: Largo una.
2: Pedri, Rafinha. Una encima la toca, Rafinha, gol.
0: Gol. 2-0 y una nueva portería cero para el equipo azulgrana, Alberdi.
3: El Barça cuenta sus partidos por victorias de momento en Liga. 2-2, sigue sin encajar. Rafinha está de dulce con otro gol ayer. Son 3 goles en 2 partidos. Quien no está teniendo suerte es Lamine Yamal. Lo intentó, pero no encontró el gol. Pedri hace jugar al equipo y el momento, uno de ellos. Momento muy especial con el debut de Rodri con la camiseta azulgrana.
0: Saltaba Rodri al campo, el gran fichaje del Barça este verano. ¿Y cómo fue el debut del mediocentro madrileño, Marina Herrero?
4: Pues entró en el minuto 62 sustituyendo a Mar Bernal, porque todavía no está para jugar todo el partido, y recibió la mayor ovación de toda la noche por parte de los aficionados culés en el Spotify Camp Nou. Entró para aportar un poco de calma y control ante el Athletic Club, y esto decía después de disputar sus primeros minutos como azulgrana.
5: Ha sido un verano largo, quizás más largo de lo normal, y bueno, tengo que ponerme rápido a ritmo, pero bueno, muy feliz de cómo se han dado las cosas, el sitio donde quería estar y nada, trabajar, ahora toca trabajar.
0: Pero antes de que se jugase este partido en el sorteo de la Liga de Campeones en Mónaco, sigue escalando la tensión entre el Barça y el Atlético de Madrid en el caso Julián Álvarez. Esto dijo Gil Marín en el micrófono de Mónica Marchante.
6: Nos repugna la falsedad, la falta de ética, la falta de transparencia, la falta de profesionalidad, y no podemos más que insistir en que no vamos a negociar con el Fútbol Club Barcelona bajo ningún concepto. Estando yo como José Delgado, el jugador no va a ser transferido al Fútbol Club Barcelona con total seguridad. Evidentemente, si él llegase a la conclusión de que es incompatible estar en Madrid y en Atlético de Madrid, pues buscaríamos alguna alternativa, pero nunca, nunca sería el Fútbol Club Barcelona.
0: Y así respondía Rafa Juste a estas palabras de Gil Marín.
7: Lo que me sorprende es que, conociendo a Miguel Ángel Gil, haya podido hacer estas declaraciones que me parecen totalmente no fuera de tono. Es faltar a la educación, faltar al respeto. Yo creo que estas palabras lo que hacen es traspasar una línea roja que, viniendo precisamente de Miguel Ángel Gil, no las entiendo en absoluto. Pero decirle que desde aquí ni las comparto y que, por supuesto, me indignan.
0: Eso en Mónaco. Y hoy las miradas puestas en el Cerro del Espino. ¿Se ha presentado Julián a entrenar con el Atlético de Madrid, Juan Moreno?
8: No. Por tercer día consecutivo, Julián Álvarez ha faltado el entrenamiento del Atlético de Madrid. Fuentes del club confirman a la cadena COPE que sigue con la misma indisposición que le ha impedido entrenar esta semana y que también le ha impedido entrenar hoy. El club sigue siendo tajante con toda esta situación, como lo es desde hace más de un mes. Ayer habló Gil Marín para defender al delantero argentino y lamenta lo ocurrido en torno a la figura de Julián Álvarez.
6: Pues realmente mal, porque ha habido personas que se han encargado de engañarle, de confundirle, y la verdad que lo lamento muchísimo porque le conozco, llevamos tiempo trabajando con él y es una gran persona, es un gran profesional, es un gran futbolista, completamente confundido y ahora mismo pasando una situación muy muy difícil a nivel personal y profesional.
0: Y esta mañana, rueda de prensa previa al partido ante el Sevilla, el Cholo Simeone sobre el caso Julián.
9: Sigo en la misma posición, esperando desde lo deportivo poder ayudarlo de la mejor manera para que siga siendo el futbolista importantísimo que es para nosotros, y centrarme en lo que me ocupa, entiéndanme, que es el Sevilla, y que evidentemente Julián no va a estar mañana, y nosotros obviamente tenemos que competir contra un rival que viene de ganar 2 partidos.
10: ¿Tú crees realmente que esta situación se puede revertir?
9: En la vida se puede revertir todo mientras tengamos salud.
0: ¿Qué más noticias nos deja el equipo del Cholo Simeone, Juan Moreno?
8: Pues en lo deportivo, última sesión de entrenamiento, el equipo colchonero contará con 3 bajas. La ya conocida de Julián Álvarez, Alexander Sorloth sigue recuperándose de su lesión, tampoco estará disponible, y Robbie Lenormand por sanción no viajará a Sevilla. El Cholo Simeone ha dicho en rueda de prensa que sufrirán, sobre todo por cómo anima la afición del Sevilla a su equipo. El partido se disputará mañana a las 9:30.
0: 9:30 de la noche, ese Sevilla Atlético de Madrid. Domingo a las 5 de la tarde, el Real Madrid recibe al Málaga, Melchor Ruiz.
11: Sí, hoy segunda y penúltima sesión antes de recibir al conjunto andaluz el próximo domingo a las 5 de la tarde en el Bernabéu, lo que va a ser el segundo partido consecutivo en el Coliseum Blanco. Sesión intensa la de hoy, físico y táctico en el césped. Los hombres que están en la enfermería siguen trabajando al margen del grupo. Mañana va a ser la última sesión por la mañana y posteriormente rueda de prensa de Mourinho.
0: Y ayer sorteo de la Liga de Campeones. ¿Cuáles son, Carlos Sáenz, los rivales del Real Madrid?
12: En casa va a jugar contra el Inter de Milán, PSV, Leipzig y Lazio, y fuera de casa, Arsenal, Roma, Shakhtar y AEK de Atenas.
0: ¿Cómo valora, Melchor, el conjunto blanco el sorteo?
11: Pues ha recibido con mucho respeto a los rivales que les ha tocado en esta fase de grupo. Saben que van a tener que afrontar desde la primera jornada hasta la última al máximo para conseguir ese objetivo que tienen marcado en el club, que no es otro que entrar entre los 8 primeros, como reconoce Emilio Butragueño.
13: Esta competición es siempre

0: muy exigente. Todos los partidos son difíciles, son igualados, tienes que tener la mentalidad adecuada. Como siempre, haremos todo lo posible para clasificarnos. El objetivo, lógicamente, es intentar entrar entre los 8 primeros.
1: ¿Y qué suerte le deparó el bombo al Barcelona, Carlos?
2: En el Camp Nou, Manchester City, Aston Villa, Feyenoord y como y fuera, París Saint-Germain, Sporting de Portugal, Galatasaray y Saba.
1: ¿Y qué balance, Albert Díez, se hace en Barcelona de este sorteo para el Barça?
3: Otra vez se va a enfrentar el Barça al París Saint-Germain, sin esconder que la Liga de Campeones sigue siendo el gran objetivo del club. La valoración en voz del vicepresidente deportivo del conjunto azulgrana, Rafa Yuste.
4: Pues como un grupo muy, muy, muy exigente y que tendremos que dar todo lo que podemos dar, que es muchísimo, para superar a cada uno de los rivales con la humildad, el trabajo y sobre todo con el equipazo que tenemos.
1: Y estos son, Charly, los rivales del Atlético de Madrid.
2: En el Metropolitano, que por cierto va a ser sede de la gran final, Bayern, United, Fenerbahce y Viking y fuera, Liverpool, PSV, Bodo y Stuttgart.
1: ¿Qué valoración se hace la Casa Roja y Blanca, Juan Moreno, de este sorteo de la Liga de Campeones para el Atleti?
5: Pues saben que han tenido un sorteo complicado, aunque confían en hacer buenos partidos en casa, donde jugarán contra dos de los tres rivales más fuertes que les ha tocado. El presidente del Atlético de Madrid, Enrique Cerezo, confía en el trabajo del equipo colchonero.
6: Hay que pasar con nota, ¿no? Tenemos dos o tres muy buenos rivales, los otros uno desconocido, el Viking, que no conocemos, con el Sturla ya hemos jugado. Hay que trabajarlo, hay que lucharlo, y yo creo que el sorteo es como todos, hay que tener suerte y pasar.
1: Vamos ahora con los contendientes del Villarreal, Charly.
2: En la cerámica, el campeón de Europa, París Saint-Germain, United, Nápoles y Saba, y fuera, Liverpool, Dortmund, Fenerbahce y Slavia de Praga.
1: ¿Qué se dice en el equipo amarillo, Juan, del sorteo?
7: Pues todo el mundo reconoce, Santi, que le ha tocado una fase liga muy dura al Villarreal, con rivales muy potentes, pero para los amarillos el éxito es ya estar en el sorteo. Los aficionados, la verdad, van a poder disfrutar en la cerámica de grandes partidos, y todos tienen en mente, claro, el rendimiento del año pasado, cuando el Villarreal solo fue capaz de sacar un punto. Así que no sería muy complicado mejorar los números de la temporada pasada. Habla Fernando Roche, el presidente del Villarreal.
8: Me ha gustado, nos ha tocado muy buenos equipos, como lógicamente es toda la Champions, y bien, contento y satisfecho. Este año tenemos que mejorar y tenemos que aprender de los errores que cometimos en el año pasado para no cometerlos este.
1: Y estos son, Carlos Sáez, los rivales del Betis.
2: En la Cartuja, Arsenal, Oporto, Feyenoord y como y fuera, Bayern de Múnich, Dortmund, Lille y Slovan de Bratislava.
1: ¿Están contentos en Sevilla, en la casa del Betis, con el sorteo, José Manuel Oliva?
9: Sin duda va a ser duro el camino del Betis en esta Liga de Campeones, enfrentándose al campeón de la Premier, al Arsenal, y equipos como el Como, el Oporto o el Feyenoord en su estadio. Y la dificultad, sobre todo, de la visita a los equipos alemanes, al Bayern de Múnich y al Borussia Dortmund. La valoración del técnico Manuel Pellegrini.
10: Bueno, primero en cuanto al sorteo, bueno, el sorteo que es tal como esperábamos, son todos equipos difíciles, de un nivel altísimo, y nosotros tenemos que intentar dar en ese campeonato la talla para buscar clasificar al próximo.
1: Todo eso en la Champions, hoy se ha sorteado la Europa League y la Conference.
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1: Este mediodía han entrado en el bombo de la Europa League el Celta y la Real Sociedad. Conocemos los rivales del equipo celeste, Carlos Sáez.
2: En Balaídos, Juventus, Unión Saint-Gilloise, Bournemouth y Lillestrøm fuera, Olympique de Marsella, Celtic de Glasgow, Omonia Nicosia y Hapoel Beersheba.
1: Álvaro Lorenzo, ¿cómo se valora el sorteo en Vigo?
15: Tienen claro, Santi, en Vigo, que el camino va a ser complicado en esta fase liga, pero ilusionante. Gusta recibir en Balaídos al Bournemouth y sobre todo a la Juve, que hace 25 años salió goleada en campo del Celta. Fuera preocupan los desplazamientos a Marsella por la seguridad y medirse a un equipo israelí, aunque sea en el destierro. Y a Giral, decía, el celtismo les encanta ese Celtic Celta en Glasgow, como reconoce el míster.
16: A mí principalmente el partido de Celtic ilusiona, que es un campo con ambiente espectacular. Todos los partidos de casa nos motivan mucho en Europa. Jugar contra Bournemouth, Juventus, bueno, creo que son partidos muy bonitos y creo que tenemos un calendario muy exigente en casa y equipos que a lo mejor tienen menos nombre fuera de casa.
1: Y estos son, Charly, los rivales de la Real Sociedad.
2: Por Anoeta, Santi, pasarán el Lyon, Victoria Pilsen, Bournemouth y Torrense, y fuera Juventus, Unión Saint-Gilloise, Crystal Palace y Lillestrøm.
1: El balance, Mauri Diaque, del sorteo en San Sebastián. Sebastián.
17: Pues la Real se enfrentará a viejos conocidos, a los que ya se ha medido, como Olympique de Lyon y Juventus. El sorteo se ha valorado en el seno blanquiazul como que quizá los rivales a domicilio pueden ser más complicados, Juventus, Crystal Palace, y en definitiva, pues opiniones para todos los gustos. Xavi Prieto, representante de la Real en el sorteo, hablaba así.
18: Sé lo que dirán los técnicos y los jugadores, pero sí, como tú dices, son dos equipos de la Premier, la Juve, Olympique de Lyon. Viajes también complicados, pero bueno, muy ilusionados con estar otra vez en competiciones europeas y eso seguro que lo aplaca todo un poquito. Y ojalá podamos hacer una buena competición.
1: Y nuestro octavo equipo en Europa, en la Conference, el Getafe, que consiguió ayer el billete. ¿A quién se va a enfrentar en la fase Liga, Carlos?
2: Recuerdo, Santi, que la Conference son solo 6 partidos en casa: Brighton, Lugano, Inter, Escaldes, y fuera Ajax, Craiovia e Iberia, Tbilisi.
1: Y todavía con el sufrimiento, pero sobre todo con la sonrisa. ¿Cómo valora el conjunto azulón el sorteo, Gemma Santos?
19: Pues con mucha ilusión primero, Santi, como dices, porque es un sueño para el Geta disputar competición europea por cuarta vez en su historia. Desde el club, eso sí, creen que es un grupo muy difícil, con rivales complicados, con equipos consolidados, con viajes largos, pero como ha dicho el director general Antonio Sánchez desde Mónaco, en el Getafe están muy orgullosos y muy comprometidos. Te cuento que la expedición azulona aterrizó en Madrid esta mañana a las 5:15, la cadena COPE con ellos. Los jugadores han llegado a sus casas a las 6, pero han dormido muy poco, Santi, porque evidentemente todo el mundo se ha despertado para ver el sorteo. Este es Ramón Terrats.
20: Estando en el bombo 3, creo que era inevitable. Sabíamos que nos iban a tocar rivales difíciles, entonces tenemos máxima ilusión por enfrentarnos a los mejores. Al final estamos en Europa y yo creo que eso pues es lo más bonito que hay.
1: Toda la suerte del mundo a nuestros 8 equipos representándonos en Europa y ahora la Liga. Anoche se cerraba en Balaídos la primera jornada con ese Celta Osasuna.
21: No es gol, es un golazo.
1: Marcaba primero ese golazo Iago Aspas, pero Osasuna conseguía darle vuelta y llevarse los 3 puntos. Alberto Sanz.
22: Osasuna nunca se rinde y Ramis estaba encantado después de la victoria con los 4 puntos en 2 partidos y ponía en valor que les va a dar confianza y tranquilidad. Da importancia a verse capaces de ganar fuera de casa tras 2 temporadas que costó muchísimo y también reconoce Ramis que con 11, es decir, sin la expulsión de Marcos Alonso, hubiera estado más competido el partido.
1: Y además hoy se disputan ya 2 partidos de la tercera jornada del campeonato. A las 7 de la tarde abre tercer capítulo liguero el Racing de Santander y el Elche. Noticias en los 2 equipos, Jaime del Olmo.
23: Racing y Elche ya velan armas concentrados de cara a un duelo importante en la pelea por la salvación. Un punto para cada equipo tras 2 jornadas, por lo que si no quieren empezar a tener agobios, necesitan su primera victoria. José Alberto solo tiene una baja en su equipo, la del central Pedro Felipe, pero recupera la lista tras 3 meses de lesión a Gulyasvili. Por su parte, Anselmi y el Elche cuentan con 2 bajas por lesión, la de Yago de Santiago en la rodilla y la muscular de Adam Boyar. Recupera, eso sí, a Osorio para un partido donde de nuevo se llenará el Sardinero con más de 22.000 espectadores.
1: Y a las 9:30 de la noche, Deportivo Alavés, Villarreal en Mendizorroza. Roberto Arrillaga.
24: Buenas noticias en ambos equipos, todos disponibles, tanto para Quique Sánchez Flores como para Íñigo Pérez para el encuentro de esta noche a las 9:30 en Mendizorroza. Se presume que ninguno de los 2 entrenadores cambiará el 11 respecto del anterior partido, de la anterior jornada, con un Deportivo Alavés que tiene la intención de seguir sumando, no conoce la derrota, mientras que el Villarreal intentará conseguir, después de 2 empates, su primera victoria.
1: Y vamos con los 3 partidos de mañana. Ya hemos conocido la última hora del Atlético de Madrid. ¿Cómo recibe el Sevilla el equipo del Cholo Simeone? Víctor Fernández.
25: Luis García Plaza ha acudido a la rueda de prensa previa al partido ante el Atlético de Madrid con un enfado tremendo. La venta de Oso al Estrasburgo por 10 millones de euros y la situación de Vargas, casi apartado a la espera de que salga, ha provocado un cabreo inesperado en el entrenador. Ha liquidado la rueda de prensa en 7 minutos con monosílabos y mostrando su malestar con la situación actual de la plantilla. Así respondía de esta forma tan breve y contundente cuando se le preguntaba por la salida de Oso.
26: Es un palo y tenemos que digerirlo y ahora pues ya el problema no es mío. Voy a encontrar el sustituto.
1: Por cierto, que el rival del Real Madrid el domingo en el Bernabéu va a ser el Málaga. Esto dice Funes sobre cómo tiene que acudir al equipo de la capital de la Costa del Sol.
27: Si nosotros vamos allí con el pensamiento de empatar, entonces probablemente nos vengamos con 8.
1: Mañana también, 5 de la tarde, se enfrentan Levante y Betis. Noticias en el Levante, Pedro Zamora.
0: Pues el Levante busca su primera victoria de la temporada. Lo va a intentar hacer en casa, en el Ciutat de Valencia. Luis Castro, técnico del Levante, cuenta con toda la plantilla y el belga Mussuagui apunta al 11 titular.
1: ¿Y cuál es la última hora, Oliva, del equipo de Pellegrini?
9: Antes, la principal novedad en el Betis de cara al partido de mañana. El jugador marroquí ya está recuperado de sus problemas en la rodilla y forma parte de la convocatoria. El que no está todavía es Lo Celso, que ha vuelto hoy a los entrenamientos. Y atención, porque podría haber de nuevo muchas rotaciones respecto al equipo que ganó también en Valencia, pero al Valencia el martes. Ante el Levante podría volver Pellegrini a una defensa de cuatro diferente y meter incluso en el frente del ataque al irlandés Parrot y a Pablo García.
1: Y el tercer partido de mañana, 7 de la tarde, se enfrentan la Real Sociedad y el Español. La Real, que todavía no ha sumado ningún punto, Mauri Diáquez.
17: Pues todavía no tiene convocatoria la Real Sociedad, pero ojo que Rino Mataracho ha declarado que no descarta incluir a Mamadou Sarr, el central cedido del Chelsea, que hoy se ha hecho oficial para la Real Sociedad. Siguen en el dique seco por lesión Gorrochategui, Pablo Marín y Odriozola, una Real muy presionada con ese 0-6 que ahora tiene dos partidos seguidos en casa, mañana ante el Español y el jueves ante el Celta.
1: Y estas son, Jan Sanés, las noticias del equipo de Manolo González.
3: Sí, Brian Zaragoza, que ya es jugador del Español, ayer pasó reconocimiento médico y esta mañana ha entrenado por primera vez con sus compañeros. Pese a ello, Manolo ha comentado en rueda de prensa que a Brian todavía le faltan entrenamientos para coger el tono y que no estará en la convocatoria del partido ante la Real en Anoeta. Tampoco estarán Quique y Puado por lesión, Cabrera por sanción y Rubén Sánchez por decisión técnica.
1: Y miramos también, por supuesto, a la Liga Hypermotion. Arranca la tercera jornada, Alex Salguero.
2: Con muchos equipos aún esperando fichajes y con los dos canarios como los únicos que han ganado los dos primeros partidos. El Tenerife será el que ponga el balón a rodar, recibiendo al Sporting a las 9 de la noche. El sábado, el Almería, pendiente de si arriba se queda o se va, visita Sabadell y dos de los recién descendidos buscarán su primer triunfo. El Oviedo en Albacete y el Girona ante Las Palmas. El domingo hay un Cádiz-Valladolid y un Mallorca-Ceuta.
1: Por cierto, que el Leganés está a punto de anunciar el fichaje de Álvaro Morata, que será presentado en la tarde de hoy. En la Liga F, mañana arranca la temporada 26-27 a las 12 con el Depor Sevilla y la noticia es el regreso de Jennifer Hermoso, que jugará en el Atlético de Madrid. Todo esto en el fútbol, ahora el polideportivo.
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1: Ciclismo, llegamos a la séptima etapa de la Vuelta a España. Hoy sí, primer final en alto, Alberto Arauz.
8: Sí, una etapa, Santi, de la que restan 78 kilómetros y 500 metros. Es cabeza de carrera un grupo de 5 ciclistas en el que el más destacado es el campeón belga Wout van Aert. Por detrás, a 1.28 viene un grupo con 21 corredores y 4 españoles, y a 3.41 el grupo de Tadej Pogačar y Enric Mas, que ayer nos regaló una actuación impresionante.
1: El motociclismo también es noticia este fin de semana. Primeros entrenamientos libres del Gran Premio de Aragón en Motorland, Borja González.
27: Falta algo más de media hora para que termine la práctica en MotoGP. La sesión dejará a los 10 que ya estarán directamente mañana en la Q2. Esta mañana el más rápido en el primer libre ha sido Marc Márquez y ahora mismo de nuevo Marc es el más rápido en pista. 3 décimas mejor que el segundo, que es ahora mismo Pedro Acosta. Ha terminado su trabajo los pilotos de Moto3 y de Moto2. En Moto2 el mejor ha sido Iván Ortolá por delante de Dani Holgado. El líder Manu González ha sido sexto. En Moto3, el mejor otro español, Almansa, por delante de Salmela y de Perrone. El líder Quiles, que vuelve de una operación de clavícula izquierda, ha terminado octavo.
1: Y en baloncesto, España se mide hoy a Portugal. Ventana de clasificación para el Mundial, Pilar Casado.
19: A las 9 de la noche, España se enfrenta a Portugal en el Príncipe Felipe de Zaragoza en el primer partido de esta cuarta ventana de clasificación para el Mundial del 27. Alberto Díaz e Izan Almansa son los dos descartes de la lista de 14 en la que pueden debutar esta noche Baba Miller y Adaimara. La gran estrella portuguesa, el compañero de Hugo González en los Celtics, Nehemías Queta.
1: Y dos noticias para terminar. No ha sido el mejor sorteo del mundo para Carlos Alcaraz, que afrontará un cuadro difícil en el US Open y además pendientes hoy a las 6 de la tarde de ese partido de semifinales en los mundiales de hockey hierba, España masculina contra Países Bajos. Todo esto, Israel, en la portada del Mundo del Deporte, muchas cosas hoy en este viernes 28 de agosto.
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24: ¿Qué tal? Muy buenas tardes, bienvenidos a esta edición, la número 5 de la temporada 25-26 de COPE Vitoria para este viernes 28 de agosto del 2026. Soy Roberto Arrillaga, Jaco Ajuria está al frente de la nave técnica. En los próximos 4 minutos te resumimos lo que importa de verdad en el deporte árabe. ¡Arrancamos! Y tenemos partido, tenemos tercera jornada, no es la que arranca porque antes habrá un Racing Santander-Elche a las 9:30 en Mendizorroza. El Deportivo a la vez tiene una muy buena piedra de toque para medirse al Villarreal, equipo de Champions, y después de este inicio tan prometedor para el equipo de Quique Sánchez Flores. Sin novedad, en ninguno de los dos equipos parece que va a haber pocos cambios en los 11. Arbitra Isidro Díaz de Mera, que ha arbitrado 11 veces al Deportivo Alavés y solo ha ganado en una ocasión. 7 derrotas y 3 empates. Todas las demás en el VAR estará Cuadra Fernández a las 9:30 Mendizorroza.
14: El partido, siempre hablo de frecuencia emocional o ambiental, y es exactamente parecido al que vivimos en la jornada 1 en Santander. Equipos del norte con aficiones muy involucradas, no quiere decir que fuera del norte no lo haya, pero es un juego específico, más directo, más vertical, en el que si no igualas esa frecuencia emocional, te sientes acosado, con vértigo, con la sensación de no poder respirar. Entonces, lo primero que hay que hacer en esos escenarios es igualar esa frecuencia emocional y después intentar imponerte en lo que es el juego.
24: Y el domingo a las 5 arranca la Liga F, primera división para las gloriosas, para el equipo de Andrea Esteban. El objetivo, la permanencia. El rival a las 5 en Mendizorroza, el Valencia.
15: Somos un equipo que ha perdido 8 partidos en los últimos 52. Vienes a una competición en la que pues tienes que asumir que los partidos se te pueden escapar de una manera pues mucho más sencilla que lo hacían el año pasado, ¿no? Por el contexto competitivo que tienes. A partir de ahí sabemos que tenemos que ser un equipo que encaje poco, que sea muy difícil de superar, sabiendo que ganar es algo muy complicado en Liga F y hay que conseguirlo de cuanto antes mejor, sabiendo el inicio, como has comentado, que tenemos. Entonces, haciendo cálculos de las últimas 4 temporadas, con 25 puntos el equipo se salvaría, y si lo divides en bloques de 15, pues sacar 4 de 15 puntos estarías consiguiendo el objetivo. Es una manera que dices, ostras, 4 de 15.
24: Baskonia ha conseguido lo que pretendía con los naturalizados. Ayer ya jugaron Damian Bath con el Congo, también jugó en Costa de Marfil Kobe Simmons. Por lo tanto, su estatus a partir de ahora deja de ser extracomunitario para pasar a ser Cotonou. Ayer abandonado a la vuelta, Markel Beloki. Juan Magárate, su director, nos contaba por qué.
16: Bueno, nos ha sorprendido, ¿no?, que no se haya encontrado nada bien hoy. Todavía no he podido hablar con él, pero se sentía mareado y no tenía buenas sensaciones para nada. Y bueno, pues al final no ha podido ser, ¿no? Pensábamos de intentar pasar el día, a ver cuál era el problema, intentar resolverlo, pero ha tenido que abandonar. Después de ganar el Tour de Lane, hacer octavo en Burgos.
24: En los próximos 30 minutos en el 104.6 te vamos a ampliar en COPE más Vitoria todo lo que te hemos avanzado ahora en forma de titulares. Porque la programación sigue en COPE.

0: A las 9 de la noche en el Olímpico de Badalona tenemos ese partido de Baskonia, segundo punto de esta eliminatoria, con la ventaja del equipo de Galbiati, que intentará cerrar la serie, pasar a semifinales, que es algo que yo creo que Paolo tiene entre ceja y ceja para, bueno, cumplir los subobjetivos de la temporada que le quedan, que es meterse a semifinales con el equipo, está entre los cuatro primeros de la Liga CB, y luego ya a partir de aquí, bueno, pues ya veremos lo que pasa, ¿no? Por eso quizá el otro día, al término del partido frente al Juventud, estuvo demasiado, vamos a decir, cortante, seco, escueto en sus respuestas, y porque claro, quiere terminarlo cuanto antes y no jugársela tampoco en el último partido en el Fernando Buesa Arena, que que es un cara cruz, ¿eh? Es lo que le va a pasar a Barcelona y Murcia, en este caso en Murcia, después de que ayer pues el equipo de Sito Alonso logra el 1-1, y es lo que se va a jugar también el Real Madrid y el Tenerife. En principio parece que el Real Madrid sí que le ha dado una cornada más letal al equipo de Chus Vidorreta, pero claro, cuando te lo juegas a un partido y bueno, pues no te entran los tiros o las penetraciones o lo que fuera, y al rival sí, a ver qué pasa, ¿no? Es el miedo que hay en esta eliminatoria tan corta, ¿eh? Porque al final al mejor de cinco pues todo se relativiza. Pero bueno, hay que jugar el partido, hay que cerrar la eliminatoria, hay que estar en semifinal, y eso es lo que pretende el equipo de Galbiati, que bueno, pues ha viajado, que ya está en Badalona, que lo hará sin Diop, y que bueno, pues tiene varias cosas que corregir, ¿no? Uno, llevar o intentar llevar el ritmo de partido, que lo llevó yo creo que un poco más Ricky Rubio. Otro también, cerrar un poco el rebote, ¿no? Y con ese juego interior que en principio aprovecha Birgander, pero que con Mamadi Diakité, con Edwards, ¿no? Y con Omoruyi ayudando de vez en cuando, pues va a tener que cerrar un poquito los rebotes para poder correr, ¿no? Y llevar un ritmo un poco más alto que el Juventud. Y al revés, ¿no? El equipo de Dani Miret quiere bajar de 80 puntos a Baskonia, como sea. Su victoria anterior creo que lo dejó en 69 en el Olympic, precisamente, sabiendo que por ahí es donde tiene realmente opciones, ¿no? El equipo verdinegro, que no tiene tantos puntos como Baskonia y quiere jugar ese partido de menos puntuación. Para ello tiene dos cosas. Una, o va a tener dos hándicaps. Uno, poner el nivel defensivo muy alto, que los árbitros te dejen, es el primer hándicap. El segundo hándicap, que no te ocurra como en el partido del Fernando Buesa Arena, que en el último cuarto te caigas, ¿no? Te quedes ahí sin piernas, ¿no? Como dijo el propio Dani Miret. Baskonia, sobre todo, sabe que si le baja un poco más la puntuación a Juventud y se atasca y no lleva el ritmo, tiene medio partido ganado.
1: Necesitamos que defender, porque si vamos a defender, compartimos mejor el balón, podemos correr, podemos jugar un poquito más rápido que nos gusta. Son muy físicos, son muy tácticos, van a colapsar mucho la pintura. Hablamos mucho el día de la preparación. Necesitamos que ser mejor con más disciplina.
0: Más disciplina defensiva, seguir las reglas, compartir el balón. Yo creo que esto es un poco las cuatro reglas fundamentales para resumir todo lo que quiere hacer Baskonia en estos playoffs, en cada partido y en cada uno de ellos. En el lado verdinegro, Dani Miret tiene muy claro que quiere cambiar, que sea un partido completamente distinto en lo que se refiere al ataque. La defensa no le ve tan mal, eso sí, que cambie el último cuarto.
1: Espero tener un poco más de acierto, porque todo el trabajo que hemos estado haciendo se ha visto, ¿no? Como digo, en la primera parte sí que hemos dominado con un muy buen porcentaje la pintura, hemos movido bien el balón, hemos encontrado nuestras opciones. Necesitamos estar en la línea 3 con amenaza, porque por tamaño, por uno contra uno, y buscaremos soluciones para volver aquí. Es lo que queremos el domingo.
0: Esto es lo que se pretende, evidentemente. Si no, estarían fuera y se acabaría la temporada para el equipo verdinegro. En caso necesario de ese desempate, Buesa Arena, domingo a las 9 de la noche. Ahora mismo, Baskonia tiene esa opción de cerrar la eliminatoria por esta parte del cuadro, que podría cerrarla también Valencia si vence a Bilbao Basket a las 7 de la tarde en Miribilla. Vamos a ver si ya por pedir que no quede, ¿no? Precisamente, pues que, oye, lleguen al tercero, que sea lo que sea, y el siguiente rival de Baskonia, que pase con el 2-0, sea evidentemente o esté un poquito más rodado o con más minutos en las piernas. Analicemos el partido, analizamos la eliminatoria. 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

0: buenas.
1: Hola, buenas.
0: Bueno, segundo punto para Baskonia. Evidentemente hay que cerrar la eliminatoria. Debe cerrarla para dejarse de historia, porque para un tercero, estoy viendo la otra parte del cuadro y, pues sí, el que ha logrado llegar al tercero, pues estupendo, ¿no? Dice, tengo esta opción, pero claro, jugársela a uno casi como que no, ¿eh?
1: No, todo lo que sea ganar la eliminatoria en el primer momento que se pueda es pues siempre evitar un mayor desgaste, un mayor sufrimiento o esa incertidumbre de que en el tercer partido pueda pasar cualquier cosa y caer en casa, ¿no? Siempre que se pueda, porque en el Olympique... Pues,
0: es eso te iba a preguntar, ganar. Siempre que se pueda, porque últimamente no se puede, ¿eh?
1: No, y tanto a nivel de presentes históricos como ya en los partidos normales habituales de allí de Liga, pues Baskonia es que desde 2023, desde mayo en fase regular, no ganan Badalona. Aquel año que luego en playoffs se perdió y también se había perdido en la Copa del Rey. Y anterior a 2023 hay que retroceder hasta 2019, hasta enero del 19.
0: ¡Madre mía!
1: Entonces es un lugar que se atraviesa bastante a Baskonia, que sin lugar a dudas hoy tendrá muy buena entrada y que el campo aprieta y Juventud es mucho más agresivo y mucho más contundente en casa que fuera.
0: Eso es que en principio, claro, se le da mal el Juventud, se le da mal el a domicilio y bueno, vamos a ver qué pasa, porque también creo que el Juventud puede tener esa presión en un momento dado de decir, bueno, que se me acaba la temporada, ¿no? Cuidado, que no quiero, pero se me acaba, ¿no? Hombre, acabaron Juventud, o al menos Dani Miret, bastante enfadado por no poder culminar. Y ese es el mayor hándicap que tiene quizá, ¿no? Su equipo en esa mezcla de gente joven y gente veterana, ¿no? Aguantar ese nivel físico que quieren poner los 40 minutos frente a un equipo de Euroliga joven y que viene baqueteado. O sea, que se ha pegado una temporada sabiendo lo que es recibir y aguantar hasta el final, ¿no?
1: Habría que ver, porque es una sensación, no lo he mirado nunca, pero ¿cuántas veces Baskonia ha sabido ganar y con buenos parciales los partidos en los últimos cuartos? Ahí es donde Baskonia es donde se hace más fuerte, lo que comentas, claro, ¿no? Que el ritmo de Euroliga, la juventud del equipo que cuenta Galbiati, el nivel físico, la intensidad, es un equipo que llega fresco a los finales de partido y en los que además parece que siempre ofrece la mejor versión, ¿no? De parciales que incluso en partidos tan igualados como el del miércoles, es capaz de ganar 26-11 en esos últimos 10 minutos y que de esos 11 puntos que mete Juventud, incluso son un poco engañosos, creo que los cuatro últimos son de tiro libre ya en el último minuto, con el partido ya perdido, ¿no? Uh-huh. También es cierto que Juventud mantuvo el partido en un vilo, es decir, hasta los minutos 35 estuvo ahí en el partido, llevándolo a su estilo, una forma igual más pausada, cerró muy bien a Cabarrote en defensa, ¿no? Y Ricky pues lideró el partido a su gusto. Bueno, Baskonia es donde tiene ahí el poderío, ¿no? De saber aguantar o el tipo para que luego en el sprint final de los últimos minutos ser capaz de dar la puntilla al encuentro.
0: Bueno, ¿cómo esperas tú el partido de esta noche, ¿no? Yo creo que no va a cambiar demasiado Juventud su planteamiento de partido, ¿no? O sea, a ver qué nivel dejan los árbitros también de pegar, pero yo creo que esa va a ser la idea, ¿no?
1: Sí, serán fieles a su estilo. Al final, Juventud, pues tal vez en el West Ham no estuvo muy acertado en la línea de tres, ¿no?
0: Ya.
1: Ahí pueden que tengan, no sé, jugadores como Hanga, tener un poco más de acierto, que no estuvo tan bien en el West Ham. Todo lo que les permita a ellos también la defensa, ¿no? También cuando cierran mucho la defensa, pues si Baskonia no está tan acertado, pues ahí se verá un partido más igualado a favor de sus intereses, ¿no? Mm. Pero bueno, es cierto que Baskonia yo creo que tiene que saber buscar su momento y aguantar el tipo todo lo que pueda.
0: ¿Quién crees que debe mejorar de Baskonia, ¿eh? ¿Y qué debe mejorar? O sea, Cabarrot sin duda, ¿no? No estuvo al nivel de anotación, ¿eh? Luego, bueno, pues se puede decir que también, bueno, pues como tiene poder gravitatorio, ¿no? Pues al final también pues están con él y no están con otro, ¿no? Que eso es lo bueno que también tiene Baskonia, que puede y tiene puntos en más elementos, ¿no? Pero no sé si Forrest, no sé si quizá con el pasar de los partidos y que sean tan seguidos, pues Baskonia también se pueda calentar de alguna forma, no sé. ¿Cómo lo ves? ¿Qué tiene que hacer?
1: Bueno, últimamente también estoy viendo que Baskonia está en los partidos, tiene momentos un poco de frustración, ¿no? De que ha habido últimos partidos en casa contra Unicaja, contra Murcia, que ha habido un poco exceso de nervio, de estar más pendientes de los árbitros, de técnicas, y eso tampoco igual te ayuda a la hora de estar 100% metido en el partido, o te pueda sacar del partido en algún momento dado, ¿no? Yo creo que Baskonia tiene que volver a ser un poco ese Baskonia que hemos visto durante la temporada, dejarse un poco de esos conatos de tan ganas que ha habido y demás en estos últimos partidos. Y, por ejemplo, sí que me está el paso adelante que ha dado Morulli, pues que parece que siempre cuando llega a los momentos clave está ahí, ¿no? Es un jugador fiable. Y a ver si Forres y Simons, que lo han hecho bien cuando están jugando juntos, pues es una gran pareja para liderar este Baskonia junto a Cabarrot en el juego exterior.
0: Yo creo que nadie lo vemos, pero que vuelva Howard no, ¿verdad? No parece que vaya a jugar de aquí en adelante si sigue pasando Baskonia, ¿no? Con Simons y Forres a este nivel y con la necesidad también de bases, ¿no?, que tiene el equipo.
1: Claro, y es que salvo lesión o alguna cosa fortuita que pueda darse, el equipo está funcionando muy bien así, ¿no? Yo creo que si tiene que entrar Howard, el hecho de ser norteamericano es quitar a uno de los dos bases y quedarte en esa posición con un solo jugador, más allá de los minutos de recambio que te pueda dar Rafa Villar. Howard en momentos determinados también puede ser determinante y puede tener esa capacidad de anotar, pero que llevamos temporada y media o dos temporadas que no está consiguiendo dar ese nivel que vimos al principio de su etapa en el Baskonia. Bueno, tendrá que estar preparado, ¿no?, para que en el caso que tenga que salir a jugar, dar lo mejor de sí. Veremos. Porque eso, el lujo que tiene Baskonia este año es que puede rotar en esas posiciones, pero sí que es cierto que ahora mismo tocar algo que está funcionando muy bien es un riesgo o un experimento.
0: Sí. Ahora que te preguntaba, ¿no?, por cosas a mejorar, sin duda una es la actuación de Lubabu Cabarrot, que tiene mucha más media de lo que le anota especialmente al Juventud, ¿no? Porque estoy viendo que en la victoria 87-77 Cabarrot ha jugado lo mismo, 22, 19 o 25 minutos, ¿no? Pero ha metido 13 puntos. La derrota 81-69, que es evidentemente lo que quiere el Juventud, que Baskonia no anote, pues también 12 puntos. Y en el primer partido de esta serie, 12 puntos, ¿no? Parece que en Hanga, que es el que le ponen siempre, tiene ahí la horma del zapato el Lubabu, ¿eh?
1: Sí, o Krag también, que es un poco el estilo Hanga, con aleros así físicos, ¿no? Un poco polivalentes. Bueno, el partido de Liga en Badalona hace un par de meses, Cabarrot a 0 puntos en el descanso, luego se quitó una racha de unos 9 o 10 puntos seguidos al final del tercer cuarto, que permitió a Baskonia ponerse por delante mínimamente, pero también fue un partido raro, que él estaba como fuera de ritmo, ¿no? También venía Baskonia a atacar la Euroliga contra Partizan, y luego comentó Galbiati como que había habido jugadores que están en ese partido un poco tocados, o bueno, no sé si fue el caso, pero bueno, luego a Cabarrot, ese liderazgo y esa calidad que ha demostrado durante toda la temporada, o sea, el más anotador de la Liga CB, pues debe ser el referente, ¿no?, para sumar, ¿no?, y para que Baskonia pueda tener sus opciones de ganar hoy en Badalona.
0: Bueno, tú vas a estar en el partido, ¿no, Rubén?
1: Sí.
0: Ahí vas a estar. Como el partido, precisamente el de 81-69, ¿no?, que estuviste también por allí, ¿no?
1: Sí, se pasa cuando lo ves tan, lo sufres, ¿no? Y claro, es el campo, no es lo mismo jugarlo en casa como local.
0: No, no es lo mismo, ¿no?
1: Cuando juegas fuera, pues bueno, se hace todo como más exagerado. No sé que se exagere, ¿no? Se magnifica a veces las sensaciones que tienes en la grada, pero bueno, son muchas veces que te ha tocado verlo así y bueno, pues ya está, no pasa nada. ¿No?
0: Digo, y no te ha llegado la camiseta nueva, así que no vas a poder estrenarla en el partido.
1: Bueno, dimos tiempo a ver si llega.
0: Que es chula, es chula, está muy bien,
1: Sí, no, ha sido un acierto. Justo, pues, a ver, había que celebrar de alguna manera los 25 años de esa final de Euroliga contra Kinder Bolonia. Y si uno mira, pues eso, el ranking de camisetas de Baskonia de toda su historia, es, para mí, es una de las más chulas. Además, en esta versión, en azul y rojo, porque blanca, bueno, también estaba bien, era bonita, pero son los colores más representativos, ¿no?, del club.
0: Yo estoy de acuerdo, sí. Que por cierto, el otro día, bueno, hace ya tiempo, ¿no?, leíamos que Baskonia viste azulgrana, porque, bueno, pues primero, como ya sabemos, vestía de rojo, porque era más fácil conseguir camisetas rojas. Y cuando, bueno, pues les tocó un premio de elegir camisetas, pues dijeron, bueno, ya que el escudo es azulgrana, pues una camiseta azulgrana. Y pudieron enviarla, o sea, pudieron pedirla exclusivamente para el equipo a través de la armería Olasolo, que antes estaba en la calle Postas, etcétera, ¿no? Pero claro, el conjunto verdinegro, Rubén, también tiene una historia muy parecida a la hora de elegir colores, ¿no?
1: Sí, bueno, hay que recordar que Baskonia al final es un club más joven, ¿no? De 1959, sí. Cuando consiguen esas camisetas es incluso un poquito más tarde, sí. En la década de los 60, Juventud tiene pues casi 100 años, es de 1930.
0: Fíjate.
1: Y bueno, cuando se juntaron para hacer este club de baloncesto, se dice, eso yo no lo tengo tampoco así al 100% muy claro, pero que era un club que estaba fundado por... aficionados de la Juventus de Turín, eran italianos.
0: Vale, por eso lo de Juventud. Vale, bueno, puede ser.
1: Pues mezclando los dos conceptos, sí, el equipo Juventus de Turín italiano y en la palabra Juventud en catalán.
0: Claro.
1: Juventud. Entonces, a la hora de buscar unos colores, pues querían ir de blanco y negro, como era el club italiano, pero no había en la mercería donde fueron a comprar en Barcelona. Además, sí que está... En la historia, pues cuenta, ¿no? ¿Qué mercería fue en Barcelona? ¿En qué calle? Pues les ofrecieron unas camisetas verdes que tenían en el pecho una raya horizontal negra. El pantalón negro, pero los pantalones no eran pantalones deportivos, eran pantalones
0: de vestir, de ponerse. Macho, ¿no? Sí, eso es.
1: Y las camisetas, pues tampoco eran camisetas, nada más como una camisa, ¿no? Bueno, pues en ese momento quedó así, que las camisetas eran verdes con la línea negra, pantalón negro, y bueno, pues durante 90 y muchos años han sido fieles a esos colores. Rara vez han cambiado un poco, pero bueno, han sido muy, muy tradicionales en ese sentido. Y bueno, pues eso es la historia de los clubes, los orígenes de los...
0: Pero fíjate, de los, colores. Los colores de inicio y ya del club y del escudo y de todo, pero vamos, es antes era en función, claro, cuando eres... Y eso que Baskonia tiene menos, pero es en función de... ¿a qué puedo acceder? ¿Qué tipo de color puedo acceder en mi sitio, en mi localidad, en mi ciudad, en mi pueblo? Pues bueno, pues vas a lo que dices, a donde, a la tienda de tejidos, y dices, mira, pues o rojo o azul. Pues azul la tiene ese, pues yo rojo. Pues ya está. Y así jugamos, que era lo de menos. Ahora ya lo del merchandising ya, ¿eh? A ver qué pasa, porque cambiamos de marca, ¿no, Rubén?
1: Sí, llegará. Bueno, eso todavía no es del todo oficial, ¿no? Pero ya hace tiempo se anunció que tanto Alavés como Baskonia iban a vestir la marca italiana Macron, incluso por un contrato de 10 años, algo poco frecuente, ¿no?, en este tipo de patrocinios o de acuerdos, ¿no? Normalmente suelen ser más cortos, como ha sido con Puma, de 3 o 4 temporadas.
0: Sí.
1: Y cuando hay este tipo de cambios, pues siempre uno tiene las expectativas de por qué camino van a tirar, ¿no?, qué modelos van a elegir o qué diseños, o si ya realmente el club es, o los clubs son los que terminan el diseño que quieren, en función también antes de la publicidad que vayan a llevar y demás. Uh-huh. Y luego las marcas pues ya aplicarán el diseño con sus propios medios o como crean que lo pueden hacer mejor, ¿no? Pero bueno, veremos ahora cuando acabe la temporada. Uno de los puntos así a veces más llamativos es, bueno, cuándo van a anunciar esto, cuándo van a sacar las camisetas, cómo van a ser, qué precios. Y bueno, siempre es un entretenimiento extra, ¿no?, el ver este tipo de lanzamientos, que luego igual más adelante te sorprenden con una participación conmemorativa o que...
0: Bueno, sí, sí, sí, hombre, yo creo que joder, está teniendo éxito, ¿no?, las equipaciones conmemorativas, ¿no? Yo creo que sí, vamos. Y bueno, no es porque lo dijéramos nosotros, ¿verdad, Rubén?, que venimos pidiéndolas hace mucho tiempo y todavía hay diseños que no han sacado y que estarían muy chulos, adaptados a los tiempos modernos, incluso,
1: A mí me parece bien, ¿no?, que durante una vez al año se pueda sacar al mercado por camisetas conmemorativas, más que nada porque ahora ya lo vemos como algo normal, ¿no? Pero igual hasta los años 90 no era tan normal o tan común poder comprar una camiseta.
0: También.
1: Porque hasta los propios equipos de profesionales, más en baloncesto sobre todo, no tenían tampoco tanto material para ellos, ¿no? Es decir, si tú tenías 4 o 5 equipaciones para todo el año, les tenían que durar, ¿no? Ahora un jugador se rompe la camiseta a medio del partido y al minuto y medio se cambia, se ha puesto una nueva, ¿no?
0: Es verdad.
1: No sé cuántos modelos pueden tener y en ese sentido pues están mejor surtidos, ¿no? Pero también había modelos que nunca se llegaron a vender o que la gente, pues porque, mira, se asocia un poco a sus recuerdos de niños o... Claro, ¿quién puede tener una camiseta del año 70 o del año 60? Nadie, ¿no? Pues los clubes, el acierto que pueden tener en estos negocios es relanzar ese tipo de camisetas, algo que tampoco... eso es algo, está algo más que inventado, ¿no? Lo ha hecho la NBA toda la vida, los clubes de fútbol también, y en baloncesto pues una forma también de, es gracioso, ¿no? O bonito ver pues gente que no ha vivido pues como esta

0: Tau de hace 25 años, que las ves con la camiseta del Mer Bennett, incluso Kobe Simmons, ¿no? Llevaba el otro día la camiseta, o sea, que es que llevaba la de Timiskas, decían, bueno, pues es que estos chavales igual ni habían nacido o eran pequeños cuando en el año 2001 nosotros vimos esta final de Euroliga contra Kinder Bolonia.
1: ¿Cuál has cogido tú? ¿La de Elmer?
0: La de Bennett, pero es que todas estaban bien, porque Oberto a mí siempre me encantaba. Y los lituanos, bueno, pues por lo que hicieron en partidos concretos, ¿no? Esto, Vergas y su 9-9 en triples, o el Mate Timiskas en
1: la final. Oye, ¿qué te pareció el mate de Morulli?
0: Bueno, muy bien, ¿no? Cambió el partido. Es decir, este tipo de mates.
1: Sí, pero bueno. Había uno de Cody Miller McIntyre también, ¿no? De ese pelo también. Pero bueno, no entra dentro de los mates históricos, ¿no? Como el de Timiskas.
0: Bueno, sí. Pero no igual históricos, pero fue clave para cambiar el partido y para encender un poco el ambiente, el propio equipo. Bueno, pues un mate que vale más de 2 puntos, ¿no? Es un poco que influye en el juego o en la confianza del jugador. Y luego creo que también el mérito de Morulli es que parece que es un jugador muy grande y no llega a los 2 metros. Estas acciones, cuando lo vemos en jugadores más fuertes o más saltarines, pero Morulli fue un gran mate, ¿no? Para acabar esa jugada.
1: Para mí Morulli es el concepto de la polivalencia, o sea, vale para un roto y para un descosido, y además a un notable, o sea, rindiendo a un notable, de 3, de 4, de 5, o sea, un notable, en algún sitio pues de 5 igual más raspado, pero joder, es que siempre busca su momento, sin duda. Bueno, termino, Rubén. Uy, que nos vamos. 2-0, ¿tú crees o nos vamos al tercero? Ya, para terminar, porque esto a la gente le gusta escucharlo.
0: A mí me gustaría que fuera un 2-0, pero bueno, si es un 2-1, yo encantado.
1: Tú seguir adelante, ¿no? Seguir adelante.
0: Eso es. Que pueda ser un 2, el 1-1, pues es probable.
1: Bueno, sí, por la historia, pero bueno, oye.
0: A no ser que el partido vaya rodado, que se llegue al último cuarto con una buena renta, 10, 12 puntos, y se pueda rematar. Pero bueno, en los playoffs ya hemos visto, Barcelona ayer podía haber rematado la eliminatoria, pierde. Real Madrid, pues se sobrepone en la Laguna, ante una Laguna que estaba fundido después del esfuerzo realizado 2 días antes. Veremos hoy si Bilbao es capaz de forzar el tercer partido. Bueno, es que en esto consisten los playoffs. Si la eliminatoria fuera 5 encuentros, hay más margen, ¿no? Pero siendo a ganar o perder casi en cuestión de 40,
2: es casi una final. Sí.
0: Confío que se pueda ganar, y de malas, pues que el domingo en el Bosa Arena se vuelva a hacer valer ese factor cancha de toda la temporada.
1: Bueno, pues hoy a las 9, ese partido, domingo a las 9, en caso de ser necesario el desempate, pero ya en el Fernando Buesa Arena. Pues vasconistas.com, la Biblia del Vasconismo, Rubén Gazzapo, buen verano, y el año que viene, pues renovaos, estamos todos aquí para la Euroliga, que otra vez viene con 20 equipos, con los de abajo metiendo dinero. Bueno, ya haremos previa de todo eso, porque también viene complicado para equipos como Baskonia, más modestos económicamente. Rubén, muchas gracias.
0: Venga, hasta la temporada que viene y buenas vacaciones.
1: Eso es.
0: Para todos.
1: Gracias, agur.
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1: Bueno, pues tenemos que hablar del Deportivo Alavés. Tenemos que hablar primero de las gloriosas, porque ayer se nos comunicaba por parte del Club Albiazul de la renovación. Le gusta así a Andrea Esteban, a la entrenadora que ha ascendido al Deportivo Alavés. Bueno, pues un año más, hasta el 2027, lo hace de uno en uno. La turolense que, bueno, pues tuvo este año la posibilidad de ascender, tuvo también ese, bueno, pues momento malo, ¿no? Cuando lo tenía prácticamente en su mano el año anterior también el ascenso, y que se le fue frente al cacereño en los primero, no consiguiendo la primera plaza, y segundo en el playoff frente al cacereño. Y no obstante, bueno, pues desde el Deportivo Alavés se confía muchísimo en Andrea Esteban y así lo reconoce.
5: Pocas personas y pocos clubs, después de un shock tan grande, vuelven a apostar por la misma cabeza. Entonces creo que el Alavés lo hizo. Les podía haber salido bien, les podía haber salido mal. Obviamente, pues ahí no se centró en el resultado final, sino en el trabajo, y creo que también eso nos ha hecho volver a la máxima categoría. A veces eso se olvida, yo no lo olvido, y bueno, esa es la apuesta que hicieron, cuando creo que el 80% de

0: las personas que gestionan un equipo pues hubiese optado por el construir de cero.
1: Bueno, pues no lo hizo, ha optado por seguir, ha ascendido, jugará en primera división contra, bueno, pues el Barça, el Atleti, la Real, etcétera, equipazos absolutamente tremendos en el mundo del fútbol femenino, y también lo hará en un campazo, como es Mendizorroza. Ahí jugará todos los partidos, las gloriosas, con, ya le decíamos ayer, ¿no?, esa posibilidad de que los abonados accedan por 50 euros, más la campaña que vayan a activar con condiciones diferentes para los que no sean abonados, que solo quieran ver el fútbol femenino. Y vamos a ver, ¿no?, cómo les sienta, bueno, pues eso, ¿no?, compartir con los chicos el templo, ¿no?, Mendizorroza. Andrea Esteban.
0: Siempre digo que Mendizorroza es empezar con un más uno. Creo que es así. El partido del cacereño pues no se dio porque no se dio. También es verdad que creo que el equipo mereció más, porque pues bueno, tuvo sus ocasiones, y sí que es verdad, pues bueno, que si no fue es porque igual no tenía que ser. Pero bueno, sí que es verdad que también teníamos la experiencia del año pasado, que ganamos 3-0 al Barça, que fue un partido también súper bonito. Entonces, bueno, no me centraría en que pues pasó porque era en Mendizorroza. Creo que además que fuese ese partido también nos ayudó a no recordar lo del año pasado, mismo escenario, por eso creo que nos ayudó incluso a, pues bueno, fue un punto, pero fue muy positivo para nosotras, y obviamente jodidas porque lo queríamos hacer ese día y el equipo tuvo una mochila de responsabilidad muy muy grande, pero bueno, se repuso rápido y pudo celebrarlo en Barcelona.
1: Y si hablamos del Deportivo Alavés, pero del equipo masculino, pues se nos ha comunicado esta mañana la pretemporada y cómo la ha definido el equipo de Quique Sánchez Flores. Comenzará oficialmente la preparación para la próxima temporada, la 26-27, el próximo 6 de julio. Y así, bueno, lo hará con los pertinentes, ¿no?, reconocimientos médicos de la plantilla que tenga hasta ese momento, de los que siguen y de los que vendrán. A partir de ahí, varias semanas de entrenamiento en Ibaya, en Vitoria, para realizar un test de pretemporada que será en Girona. Será desde el 22 de julio hasta el 1 de agosto, en una concentración para intensificar, ¿no?, la preparación, la convivencia, antes del regreso a Vitoria Gasteiz para afrontar la recta final de la puesta a punto, porque el campeonato empezará 14, 15, 16 de agosto. Habrá además también, todavía sin rivales ni fechas ni sedes, que se comunicarán, dice que en breve, 4 partidos de preparación. Así que, bueno, pues son las 4 citas que tendrá Quique Sánchez Flores para afinar el equipo y para, bueno, pues ver cómo pinta este Deportivo Alavés de la próxima campaña. Así que este es el calendario que tiene ahora mismo. 6 de julio, volverá el equipo a los entrenamientos. 22 al 1 está en Granada. 4 partidos que irán jalonando este calendario de preparación para el equipo albiazul, que, bueno, tiene una temporada por delante, 26-27, a la que todavía no se ha empezado a perfilar exactamente ni quiénes van a salir, ni quiénes van a ser vendidos, ni quiénes van a llegar. Estamos a las primeras de cambio y estamos empezando las vacaciones para los futbolistas. Ahora, además, que empieza el Mundial, que precisamente, bueno, pues nos deja sin programación local ya desde el próximo lunes. Programación especial, la que hace esta cadena de seguimiento con muchísimas horas y muchísima gente dedicada a este Mundial en México, Canadá y Estados Unidos. Así que desde el lunes habrá una completa información en este sentido. Nosotros nos despedimos el próximo, o la próxima temporada, el próximo septiembre, ya en agosto, ya a finales de agosto, estaremos de vuelta. Gracias por una temporada maravillosa, por 188 programas tremendos, y porque tenemos mucha suerte de tenerles a ustedes como oyentes. Gracias, buen verano, adiós.

0: tal? ¿Cómo estás? Bienvenido a la tarde de COPE, la tarde de Pilar García Muñiz. Yo soy Israel Remuiñán y voy a estar contigo hasta las 7. Hay decisiones que cuesta entender, ¿eh? Y luego hay otras que cuesta incluso explicar. Marruecos no quiere a sus muertos. Es así de duro, pero también es así de evidente. Ceuta ha enterrado ya en su tierra a todos los migrantes que murieron intentando alcanzar la ciudad a nado en esa entrada masiva y que permanecían desde hace casi un mes en el antiguo hospital militar, en naves frigoríficas. No podían seguir ahí. Y han sido enterrados en la zona de Sidi Mbarek, en el cementerio musulmán, mirando al mismo mar que les vio morir. Son 88 cuerpos, la mayoría no han podido ser identificados y en esos casos existe un protocolo, se les da sepultura, pero cada fallecido lleva asociado un código, un expediente y unas pruebas que pueden permitir identificarlo en el futuro, con huellas dactilares, con ADN, porque puede ocurrir que dentro de unas semanas, de unos meses o de unos años aparezca una familia buscándolo y entonces habrá una tumba a la que poder ponerle un nombre. Por ahora llevan un código, un número, una letra. Eso es lo que sucede también en el cementerio del Hierro, en las Islas Canarias. Me acuerdo cuando estuvimos allí recorriendo esos nichos de migrantes, sin identificar, con el padre Darwin Rivas. Ahí podía leerse, por ejemplo, migrante 63K228. Un número identificaba la patera, el otro el migrante. Y al otro lado del mar, una familia que ni siquiera lo reclama porque muchas veces ni se ha enterado de que ha muerto. Es durísimo, ¿eh? Como te digo, los fallecidos, todos los fallecidos en la entrada de Ceuta, que estaban en territorio español, han sido enterrados en la ciudad autónoma. La mayoría sin identificar, pero entre los cuerpos enterrados también hay algunos que sí han sido identificados. Que sabemos cómo se llaman, sabemos que son marroquíes, que sus familias saben que han muerto porque los han reclamado, que quieren enterrarlos en Marruecos, y el problema es que Marruecos no los acepta. Esto es inexplicable. Porque podemos discutir sobre inmigración, podemos discutir sobre fronteras, sobre devoluciones, sobre visados, sobre quién entra en un país y quién no. Los estados tienen leyes, tienen fronteras, tienen derecho a controlar quién las atraviesa. Pero estamos hablando de muertos, de ciudadanos marroquíes cuyos cadáveres están a unos kilómetros de sus casas y a los que su propio país se niega a recibir. Uno de ellos era Jones. Su familia quería enterrarlo en Castillejos, no pudo. Otro era, por ejemplo, Mohamed Said. Su féretro llegó incluso hasta la frontera. Sus padres esperaban al otro lado para poder enterrarlo en Rincón. Pues Marruecos dijo que no. La imagen del coche fúnebre parado en la frontera con el cuerpo dentro ha sido portada del periódico del Faro de Ceuta. Y es una imagen que te deja sin palabras. Parando ese coche fúnebre, que no pase. Ceuta ha tenido que hacerse cargo también de los muertos. Hoy se ha enterrado el último. A mí me parece una imagen que representa bien lo que está siendo esta crisis. Ceuta dando sepultura a quienes murieron intentando llegar hasta ella. España enterrando con dignidad y con un código de identificación a los fallecidos, esperando que alguien venga a reclamarlos o que la frontera se abra de nuevo, al menos para acoger a sus muertos. Y están pasando más cosas. Estamos en el último fin de semana de agosto. Son días de mucho movimiento en estaciones, aeropuertos y también en las carreteras. De los que vuelven y de los que se van. La DGT espera casi 7 millones de desplazamientos en coche entre esta tarde y el lunes. Así que vamos a ver qué tal se circula a esta hora. DGT, Marta Míguez, buenas tardes.
1: Buenas tardes. En estos momentos les pedimos precaución por varios siniestros. Uno complica la entrada a Castellón por la AP7 a su paso por Benicàssim y otro en Valencia, en esta A7 en Picassent, ya en sentido Castellón. Además, se complica la salida de Madrid por la A1 en Circuito de Jarama y la A3 en Rivas, la A42 en Torrejón de la Calzada, A5 en Río Molinos y la entrada por la A3 en Perales de Tajuña. Van a encontrar complicaciones en Álava en la A1 en Vitoria-Gasteiz, sentido Donostia en Málaga, la A7 en San Pedro Alcántara en ambos sentidos y también en Cádiz, la A7 en Guadacorte, en sentido de entrada a Algeciras.
0: Y a esta hora empieza la comparecencia de la ministra de Migraciones, Elma Saiz, en el Congreso. Es la séptima ministra que da explicaciones en la Cámara Baja por la crisis en Ceuta. Enseguida recapitulamos en la tarde todos los titulares que dejan las comparecencias de hoy. Mientras en Ceuta aumenta la tensión entre los vecinos y los migrantes, las consecuencias son también económicas, con pérdidas millonarias, especialmente en el sector turístico, en un mes crucial, el de agosto. Lo ha confirmado en Mediodía COPE José Manuel Lastra, es presidente de la Confederación Española de Agencias de Viajes.
2: Para Ceuta está suponiendo una caída del 90%, según reconocen los propios profesionales del turismo, los propios empresarios del turismo, y en

0: funcionaron. El movie contaba con 5 alarmas, cámaras nocturnas y varios perímetros de protección revisados por última vez el pasado 3 de agosto. Los asaltantes acudieron provistos de herramientas contundentes de gran tamaño con las que accedieron al edificio y consiguieron perforar 2 vidrios templados de 10 milímetros homologados frente a ataques manuales. El museo permanece cerrado y todas las hipótesis siguen abiertas.
1: De película, lo de ese robo del tesoro de Villena. Y en los deportes, Julián Álvarez no se ha entrenado por tercer día consecutivo con el Atlético de Madrid, Miguel Martínez.
2: Según el club, el delantero argentino sigue con esa indisposición que le lleva impidiendo entrenar durante esta semana. Simeone ha confirmado en la rueda de prensa previa que no irá convocado para el partido de mañana contra el Sevilla.
3: Sigo en la misma posición, esperando desde lo deportivo poder ayudarlo de la mejor manera para que siga siendo el futbolista importantísimo que es para nosotros. Y centrarme en lo que me ocupa, entiéndanme, que es el Sevilla, y que evidentemente Julián no va a estar mañana, y nosotros obviamente tenemos que competir contra un rival que viene de ganar 2 partidos.
4: ¿Tú crees realmente que esta situación se puede revertir?
3: En la vida se puede revertir todo mientras tengamos salud.
2: Esta mañana se ha celebrado el sorteo de la UEFA Europa League y UEFA Conference. Real Sociedad y Celta de Vigo participarán en la segunda competición europea y el Getafe en la tercera tras su clasificación en Serbia. Arranca la jornada hoy, la jornada número 3, con 2 partidos. Racing de Santander, Elche a las 7 de la tarde y Deportivo Alavés Villarreal a las 9:30. En ciclismo, seguimos pendientes de la 7ª etapa de la Vuelta Ciclista, Alberto Arauz.
5: De la que quedan 48 kilómetros y 100 metros, es cabeza de carrera un grupo de 5 ciclistas, entre los que destaca Wout van Aert. A 1 minuto y 15 segundos viene un grupo extensísimo de 22 corredores con 4 españoles, y más lejos, a 4:59, Quique Iglesias, viene el pelotón de Tadej Pogačar,
6: que parece que hoy no tiene ganas de ganar la etapa, porque esos 5 minutos son muchos minutos teniendo en cuenta la dificultad de este último puerto. Aquí llovía mucho en 2014, última vez que se ascendió. Hoy, de momento, el día aguanta bien en Valdelinares.
2: Ya saben que pueden seguir el tramo final de la etapa en directo desde COPE Más y en la aplicación de Tiempo de Juego.
1: Gracias, Miguel. Sigues en la tarde.
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5: Muy buenas tardes, amantes de la radio, amantes del ciclismo, oyentes de COPE. Les saludamos desde
6: la estación de esquí de Valdelinares, en Teruel,
5: donde ha comenzado la 7ª etapa de esta Vuelta Ciclista a España. Una jornada de 149 kilómetros que arrancó a la 1:35 del mediodía en
6: Valdalba, Castellón.
5: Pero aquí se sigue hablando de lo que pasó ayer. El gran protagonista del día es Enric Mas, que ayer fue capaz de estar a la altura del que todo el mundo considera un extraterrestre, de Tadej Pogačar, en ese puerto del Bartolo, remontando a la bestia eslovena y acabando en la línea de meta segundo, solo cediendo ante el sprint del esloveno. Es de lo que habla todo el mundo, de que Enric Mas está mejor que nunca, que es segundo en la general a 3 minutos y medio de Primo Roglic y que tiene ventaja sobre sus directos rivales en la lucha por el podio. Y hoy, en la llegada aquí a la provincia de Teruel, a Aramón Valdelinares, la noticia es que parece que Tadej Pogačar hoy no tiene hambre, hoy no tiene apetito y parece que va a dejar comer a los demás y que hoy no va a pelear por el triunfo de etapa. Son cabeza de carrera 5 ciclistas: Wout van Aert, Eddy Dunbar, Alexei Lutsenko, Tobias Haaland Johannessen y Andreas Legnesun. A 1 minuto y 9 segundos viene un grupo que ahora es de 17, entre los que tenemos a 4 españoles, a Raúl García Pierna, a Pello Bilbao y a Sergio Samitier. Viene cediendo unos metros el gallego de Movistar, Carlos Canal, y a 5 minutos y 7 segundos, ya prácticamente sin opciones de victoria, está el grupo que comanda el UAE de Tadej Pogačar. Así que rápidamente, sin perder un segundo, vamos a presentar al equipazo que te va a llevar la emoción de esta 7ª etapa de la Vuelta Ciclista a España.

0: provincia de Teruel. Hola, Quique, muy buena.
1: Es tierra amiga. ¿Qué tal? Saludos, buenas tardes a todo el mundo viendo la televisión. Parece mentira que hayan pasado 12 años desde que vinimos aquí para ver ganar a Winner Nakhon. En definitiva, vamos a ver qué pasa en este deporte de primera categoría rodeado de pistas de esquí y vamos a ver quién gana, porque está trabajando Peyo Bilbao para un compañero que se puede colocar arriba en el top 10 y a lo mejor gana un noruego esta mañana, decían los noruegos apenados por el fallecimiento de su rey, Harald V de Noruega, que era el día propicio para homenajear a la corona de ese país europeo. En definitiva, vamos a ver quién gana. Habrá batalla porque es la primera etapa de montaña con final en alto.
0: Está también muy contento el embajador de la Vuelta Ciclista a España, Óscar Pereiro, con lo que vio ayer en esa ascensión al puerto del Bartolo. Ha hablado con la organización y todo el mundo está encantado de la vida con lo que vimos ayer. ¿Qué tal, Óscar Pereiro? Muy buenas.
2: Hola, ¿qué tal? Muy buenas, Alberto, compañeros. Pues sí, la verdad que ayer lo decíamos, que era el típico día que puerta grande o enfermería. Por fortuna todo salió bien. Es verdad que era un día de arriesgar mucho, por no solo por la subida. Yo por la subida no tenía ningún tipo de miedo, pero la bajada al final, pues bueno, dentro de la peligrosidad que tuvo y algún que otro susto, pues no pasa absolutamente nada. Y para mí ayer fue una etapa increíble de ver y es una etapa para mí que marcará en su memoria y en su retina Enric Mas, porque yo desde mi modo de ver el ciclismo creo que ha sido el día, la etapa donde he visto al mejor Enric Mas desde que le conozco.
0: Intuyo que también está muy feliz Luis Pasamontes porque ha sido un defensor a ultranza de Enric Mas cuando las cosas venían mal dadas. Ayer le leí en su cuenta de Twitter una defensa a ultranza del ciclista mallorquín, así que te veo esbozar una sonrisa desde aquí, desde Valdeninales. Hola, Luis Pasamontes, muy buenas.
3: Hola, compañeros, ¿cómo estáis? Pues sí, yo creo que estamos todos hoy un poco con esa resaca y he podido montar en bici por la mañana y creo que era el comentario de todas las grupetas de España hoy, ¿no? Que la actuación de Enric Mas de ayer que nos ha sorprendido a todos y que tenemos ganas de seguir viéndolo a ese nivel. Y bueno, después ya habrá tiempo de comentar pues todo lo que ha dicho Tadej, ¿no? Si tenía problemas con la radio, si no sabía que venía y a lo mejor hubiera apretado si supiera que estaba tan cerca. Bueno, yo pienso que tuvo uno de los mejores días de su carrera deportiva y ojalá no sea el último en esta Vuelta a España.
0: Y aunque parezca mentira, y hemos visto ya muchas cosas en lo que va de carrera, hoy es la primera llegada en alto de esta Vuelta Ciclista a España. No pudimos llegar a Font-Romeu por culpa del tormentón y el granizo que nos cayó ese día, así que quiero que me cuente cómo son estos últimos 45 kilómetros de la séptima etapa de la Vuelta a España. El hombre que lo sabe todo del recorrido de esta vuelta, Joan Prats. Hola, Joan, muy buenas.
4: ¿Qué pasa, Alberto? ¿Cómo estás? Muy buenas. El total 149,8, lo habéis dicho antes muy bien, 5 puertos puntuables. Primero ha aparecido el puerto del remolcador de segunda categoría, ya se ha coronado en el kilómetro 52, inmediatamente después el alto de Zucaína, de tercera, 83,3 kilómetros de meta. Están subiendo el puerto de Fuente de Rubielos, también de tercera, 44,9. Y ya en el desenlace está por venir el puerto de San Rafael, de segunda categoría, que se corona solamente a 13,5 kilómetros de la llegada. Además, antes de San Rafael tenemos el sprint intermedio bonificado de Mora de Rubielos. Importante porque Van Aert persigue ese maillot. Y después de San Rafael prácticamente no hay respiro antes de la subida definitiva a Aramón de Valdelinares. Primera categoría con 9,8 kilómetros al 5,9% de pendiente media. Rampas máximas del 13%. La meta a 1.963 metros de altitud. Jornada de montaña, la parte más exigente está en la zona central de la ascensión y los últimos kilómetros suavizan algo. En meta habrá bonificaciones de 10, 6 y 4 segundos. Y lo habéis comentado antes, 2014, pero también en 2005 ganó Roberto Heras, arrebatando además el liderato. Y en 2014 ganó Anacona, jornada en la que Nairo se vistió de rojo de aquella vuelta que se llevó Alberto Contador.
0: Pues presentado el equipazo, bajamos por primera vez al coche para no perdernos prácticamente ni un minuto de los 44 kilómetros y 500 metros que restan para la resolución de la séptima etapa de la Vuelta Ciclista a España.
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1: Mola esta canción, ¿eh?
2: Mucho.
1: Reality, por si mañana me muero. Es la canción que ha elegido Enric Mas hoy para ilustrar a través de su red social Instagram lo que pasó ayer. Así que es una canción muy guapa para ilustrar, recordarlo de ayer y explicarlo de hoy.
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1: Porque hemos pasado hace un rato por Olva. Es la tierra del padre de nuestro compañero Víctor Navarro, que me ha dicho que también de Olva era Bertegaz, el modisto, que vistió a la reina Leticia. Y de Olva es la familia de Víctor Muñoz, flamante campeón del mundo y jugador de Liverpool. Y estamos en Valdelinares, el municipio más alto de España. No hay un municipio que se eleve más allá de los 1.695 metros de esta localidad turolense. Más de 50 años de la gente de por aquí que esquía maravillosamente en este tremendo pinar. Estamos al ladito de Jabalambre. Aquí ganó la Vuelta a España Sepp Kuss hace ya algunos años. Hemos pasado por Mora de Rubielos, que está repleto de outlets con ropa de calidad y a muy buen precio. Así que hoy estamos aquí, dormiremos en Valencia, pero de momento descubramos que Teruel existe.
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0: 200 metros para el final de la séptima etapa de la Vuelta Ciclista a España. Siempre en cabeza de carrera cinco hombres: Wout van Aert, Eddie Dunbar, Alexei Lutsenko, Tobias Harald Johannessen y Andreas Leknessun. Recordemos lo que ha dicho Quique Iglesias en la presentación, y es que en la salida Tobias Harald Johannessen ha dicho que iba a dejarse el alma para intentar dedicar la victoria a su monarca, a su rey, al rey Harald V de Noruega, que ha fallecido esta mañana a los 89 años de edad. Y de momento está cumpliendo lo prometido, porque está metido en una fuga del día de mucha calidad. No se rinden los 16 hombres perseguidores, que están a 1 minuto y 14 segundos. Ahí tenemos a nuestro Raúl García Pierna, también a Pello Bilbao y al ciclista aragonés de la tierra del equipo Cofidis, Sergio Samitier. Y ya lejos, muy lejos, a 5 minutos y 46 segundos, el grupo donde marchan todos los favoritos. Y te pregunto, Óscar Pereiro, después de las buenas sensaciones de Enric Mas, ¿tú crees que hoy, subido a la ola buena, en esta última sesión, que no es muy dura, ahora lo comentaremos, tiene que probarlo e intentar aventajar más a sus rivales por el podio?
1: Bueno, evidentemente esto, sabemos que el ciclismo es un deporte de sensaciones, y todo lo que puedas meterte ahora mismo en la saca en cuanto a ventaja con tus rivales, pues tienes que intentar aprovecharlo. Si la carrera se pone de cara, vale, pero... que el equipo Movistar en primera persona sea capaz de acelerar para preparar un ataque de Enric, vamos a ver cómo lo tienen planteado la carrera. Pero evidentemente, a nivel personal, si se pone la circunstancia de poder hacerlo, evidentemente tiene que intentarlo, claro que sí.
0: Pasamontes, es que hemos visto a un Enric Mas muy valiente. Acordaos en la tercera etapa, creo que fue.
1: En Andorra,
0: en la cuarta etapa, que le vimos atacar hasta en cuatro ocasiones en esa ascensión a Ordino, creo que fue. Ayer, ¿cómo le recuperó ese tiempo a Pogacar? Yo creo que cuando las piernas te responden, no hay que dejar para mañana lo que puedas hacer hoy.
2: Totalmente, y a lo mejor el título de esa canción que puso ayer tiene que ver, ¿no? Hay que, no dejes para mañana lo que puedas hacer hoy, vete guardando, vete metiendo renta y aprovechando cuando tú estás bien y otros lo pasan mal, como ayer Gal, que vimos que hizo una gran subida, pero cometió el fallo de no entrar muy bien posicionado. Yo pienso que hoy la gente se va a seguir moviendo, son casi 4.000 metros de desnivel, vienen con la fatiga de todos estos días, que están rodando muy rápido, que están haciendo ascensos interesantes. Y también vemos por ahí otros corredores que yo creo que se van a mover. Vemos detrás de los UAE a todo el equipo Red Bull Bora de Roglic, todos muy bien colocados ahí. Así que vamos a ver movimiento seguro por parte de los hombres de la general, tal vez no de Pogacar, pero sí de otros.
0: Vamos a ver seguro movimientos, Joan, pero es evidente que los puertos de hoy no tienen absolutamente nada que ver con lo que vimos ayer, con esas rampas imposibles, con ese esterrato. Es muy bonita la zona, se acumulan muchos metros de desnivel, pero quizá faltan rampas un poquito más empinadas para que se pueda destrozar la carrera.
3: Sí, sí, es verdad que Aramón de Valdelinares es un puerto que tiene algún tramito, algún tramo de rampón del 13%, a lo largo de sus casi 10 kilómetros, pero es verdad que cuando le falta dureza continuada, ¿no? O sea, hay los primeros 2 kilómetros que son al 3,1 y 5%, después otra vez entras en 3 kilómetros al 7, bajas otra vez al 5, al 6,5, al 7,2, se le falta esa continuidad, ¿no? Yo creo que los movimientos se van a ver a partir del kilómetro 6, en la zona dura esta, entre el 6 y 7, y por ahí es donde creo que se van a mover, que yo creo, sinceramente, que, ok, Pogacar quizá no debe de ser el objetivo de Enric Mas, estamos todos de acuerdo, pero después de las piernas de Enric, a poco que pueda aventajar a sus rivales, creo que es un día para ser valiente, ¿eh? Después de lo de ayer.
4: Asfalto muy bueno, subida muy ancha, Pereiro, lo has hecho hace un rato y como yo, me da la sensación de que hoy puede no pasar nada, ¿eh?
1: Yo creo que no va a pasar nada. Este también es un puerto donde entra mucho aire. Creo que lo poco que va a entrar está entrando a favor. No sé, después de un día tan fuerte como el de ayer, hay dos opciones. Que Pogacar quiera demostrar que lo de ayer pues fue un fallo de cálculo por su parte. Por otro lado, Enric puede intentar probar a ver si Pogacar no está tan bien y con una gran distancia, pues puedo hacer dos cosas. Primero, ver si realmente lo de Pogacar ayer fue un mal día y que sigo siendo superior a mis rivales. Y entre una cosa y otra, es que si no es Enric, no veo a nadie más atacando aquí siempre y cuando llegue la escapada que va a llegar. O sea, sería simplemente ataques por ganar tiempo. Creo que el resultado de hoy aquí, y sabiendo que este puerto no es mucha cosa, pues igual es la escapada buscando un poco quién va a ser el ganador y por detrás yo creo que van a entrar de la mano.
0: Estamos viendo a Enric Mas vestido con ese maillot de lunares azules sobre el maillot blanco que le acredita como el líder de la montaña. Recordemos que no lo es de facto porque Tadej Pogačar tiene
1: tenido algún problema, ¿eh? Porque cuando vas por el lado derecho no es... Mira, le van a cortar el culote también.
0: Lo que le pasó a Ethan Hayter en una de las primeras etapas no es su atuendo habitual, Joan, y por tanto no está cómodo. Y vemos como uno de sus auxiliares, con el que tuvimos el placer de hablar hace poquito, ¿no? Kike, le está cortando el culote.
4: Le ha cortado el culote. Hay que recordar que este Enric Mas ha tenido problemas de varices en la pierna y demás. Y vamos, no conviene que esté pasamontes incómodo, ¿eh?
2: No, en absoluto. Y lo que decís, ¿no? Son marcas diferentes a las que utilizan habitualmente, aunque ya hemos comentado que en alguna ocasión sus propias marcas fabrican estas prendas, ¿no? Para que vayan cómodos, pero no es el caso. Y no sé, porque como decís, ya con Hayter pasó, es curioso. No sé si es que la goma de abajo de silicona les aprieta mucho, va muy ajustada, pero bueno, ya lleva unos cuantos kilómetros, ¿no? Para haberlo notado, sentido. Al final eso también te puede ayudar a contractura muscular, ¿sabes? Si vas muy apretado, igual que las zapatillas, el riego sanguíneo no es igual y molesta la pierna.
1: Bueno, si fuera ese el problema de Eric, tendría problemas todos los días con apretadito que va siempre. No, ahora siempre va precisamente...
2: Ya verás lo que va a tardar en mandar mensaje, ya verás.
1: No, precisamente vengo ahora allí de la zona de podio de hablar con Pencho, que es el encargado de preparar todos estos monos y tal y cual, y dice, oye, normalmente, a nivel publicitario, a mí me parece un error llevar este buzo enterizo, porque tú cuando corres con el culote y el maillot, el culote te lo sigue haciendo la marca de que patrocina tu equipo, ¿no? La marca de ropa. Sin embargo, cuando llevas un enterizo lo tiene que hacer la marca que patrocina la Vuelta Ciclista España. Y como dice Luis, pues evidentemente no tiene nada que ver. Y para que os imaginéis, hasta ahora los de Pogačar se estaban haciendo aquí, en el antepodium, y a partir de pasado mañana llegan directamente de Italia, van a llegar unos cuantos buzos, porque ha pedido el buzo este que es como una colmena de abeja, que es con rejilla y tal y cual. Sí. Y entonces, como se considera de que puede ir de rojo de aquí, pues van a mandar ya directamente 15 buzos rojos serigrafiados de UAE.
0: Lo que es evidente, Quique, pulsando ayer a la organización de la carrera, a los ciclistas, a los encargados de la televisión, es que todo el mundo considera hasta ahora la Vuelta a España un éxito. Lo de ayer salió de maravilla, las audiencias están funcionando y todo el mundo está feliz por aquí.
4: Ha llegado Bartolo para quedarse. Empieza a saber cuándo, ¿no? A ver, el año que viene habrá que ir por el norte. Si empieza en Galicia, como dicen, vete a saber, pero tardaremos quizá un par de años en volver a Castellón.
1: ¿Tú crees que va a empezar en Galicia el año que viene?
4: Sí, hombre, yo lo he leído en todos lados, te he escuchado a ti, si tú lo dices. Otra, a ver dónde acaba. Porque a lo mejor acaba hasta en Galicia también. Pero bueno, la cuestión es no ir a Madrid, hombre, y saludar a mi gente. En fin, estamos a punto de pasar por Mora de Rubielos, porque hemos pasado por Rubielos de Mora. No confundir, ¿eh? Y como que la gente nos escucha, me escribe Juan Igual, nuestro compañero en COPE Castellón, Villarreal y demás. Oye, que te has olvidado de decir que mi abuelo era de Mora de Rubielos. Bueno, pues venga, pues dicho queda.
0: Y ahí hemos intentado hacer unas compritas hoy, Quique, una expedición que nos ha salido a todos mal, menos a Roberto Balduque, a nuestro técnico.
4: Porque es que hoy le tiene que salir todo bien a Roberto Balduque.
0: Hombre,
4: ¿por qué le tiene que salir todo bien a Roberto Balduque?
1: ¿Por qué?
4: Porque es su cumpleaños, hombre.
2: ¡Hombre, no, felicidades!
1: Y nadie dice nada.
0: Hombre, no nos lo dice él a nosotros.
1: Sí, sí. Cumpleaños feliz.
4: Es que una cosa es que quiere quitarse el...
3: Yo ya canté un día, por lo tanto ya si queréis os lo canto todo,
4: quitarse el Facebook, que es el chivato de todo.
0: Sí. Pero ¿cuántas llamadas ha podido recibir hoy Balduque? ¿Cuántas has recibido, Roberto?
5: Unas poquitas, sí.
0: ¿Y te han hecho ilusión todas o no?
5: Sí, hombre, ilusión hace, pero es un cumpleaños, ya está.
1: ¿Y el regalo del aulo te ha gustado? ¿Qué te han hecho estos dos?
4: Pues el regalo es que ha cogido unas botas y se ha marchado corriendo, porque eran muy baratas y muy buen precio. Luego te lo cuento.
2: Oscar, Quique y Alberto, espero que le invitéis a cenar hoy, ¿no?
0: Por supuesto que sí, por supuesto que sí.
1: Ayer ya le invitaron...
4: Horta.
0: Mira, ayer despedíamos la retransmisión hablando un poco de qué podía haber sucedido en ese puerto del Bartolo, si es que Pogačar estaba un peldañito por debajo de su nivel o si es que Enric Mas estaba volando, y yo creo que habrá hecho los deberes Joan Prats, habrá tenido más tiempo de mirar datos contrastados. ¿Y qué te dicen esos datos, Joan? ¿Qué pasó ayer en ese alto del Bartolo?
3: Bueno, ayer justo cuando acabó la etapa lo comentamos, estuvimos explicando un poco que realmente Pogacar había estado un poquito por debajo de lo que viene siendo habitual. Estamos hablando de 6,4, 6,5 vatio kilo. Es un poco por debajo de lo que había hecho el día de Andorra en la mayoría de puertos, donde Bechalis, por ejemplo, uno que hizo el récord estaba en 6,7, 6,8. Estamos hablando de que subió el puerto a 420 vatios. Enric Mas lo hizo a 3,95 de media. Eso significa que Enric Mas estuvo un poquito por encima de sus prestaciones habituales en este tipo de puertos y Pogacar un poco por debajo. ¿Alarmante? No, ni mucho menos. Si la radio, como dice él, le hubiera funcionado, quizá hubiera estado en los vatios de siempre y quizá hubiera apretado un poquito más, pero los datos no fallan.
1: Yo creo sinceramente que él consideró en el primer momento, sobre todo en las zonas de tierra, que con lo que iba, le iba a llegar
4: para... Zona 2.
1: No, zona 2 o 3 o 4.
3: No.
1: Como iba, que le iba a llegar y sí que se vio sorprendido. Pero yo te digo una cosa, en los últimos 100 metros sí que él ve para atrás que viene Enric, le quiere soltar y es Enric el que le recupera.
3: El que cierra
1: con esto, con esto quiero decir, yo creo que Pogacar ayer se vio sorprendido, mi sensación es esa, pero cuando quiso reaccionar Enric estuvo por encima de lo que está normalmente Enric.
0: ¿Y esto, Pasamontes, a qué se debe? ¿A quizá ese periodo de hibernación que ha sufrido Tadej Pogacar o que ha vivido entre el Tour de Francia y la Vuelta a España, demasiados actos publicitarios, que está entre sus planes ir de menos a más porque tiene ese Mundial de Montreal en el horizonte? ¿Cómo explicas tú ese pequeño bajón de rendimiento ayer de Tadej Pogacar?
2: Bueno, puede ser por muchas cosas, ¿no? Es cierto que siempre lo comentamos que la carrera donde la gente llega más a tope y donde están los grandes líderes de todos los equipos es el Tour de Francia, ¿no? No quiero decir, como ya comenté, ni que el Giro o la Vuelta sean fáciles de ganar, ni mucho menos, que no me malentienda la gente, pero igual que todos sospechamos un poco que Vinegar tampoco fue a tope en el Giro, porque son corredores que tienen una calidad muy muy alta y que además mueven, pues son los contados los que mueven los vatios que estos dos tipos manejan. Yo creo que Tadej, pues bueno, no está a lo mejor al 100% como tiene que estar en un Tour de Francia. Le vale con un 80, le vale con un 70, a lo mejor, no lo sé. Y Enric está pues muy fuerte. Entonces yo creo que se han juntado las dos cosas. Y luego no sé si también ha tenido que ver pues esa falta de agua que decía, ¿no? Que pensó que podía haber sido habituallado por coche y luego le dijeron que no se podía dar agua en esos últimos 20 kilómetros. Veíamos que se tiraba ahí a por un auxiliar a cogerla, uno que veía a pie, bueno, no sé. Pero vamos, que para nada alarmante y sigue estando muy fuerte y va a ser complicado, ¿eh?
0: Situamos la carrera que marcha 32 kilómetros y 300 metros, siempre en cabeza de la misma, Wout van Aert, Eddy Dunbar, Alexei Lutsenko, Tobias Halland Johannessen y Andreas Legnesund. Muy estabilizada la diferencia con el grupo perseguidor, que ahora mismo es de 18 ciclistas, marchan a 1 minuto y 18 segundos y en el pelotón, calma total, vemos a ciclistas bajando a coger bidones, así que como nos dan un poquito de envidia, vamos a hacer nosotros lo mismo, bajamos al coche, nos tomamos un trago de agua y te contamos los últimos 32 kilómetros de esta séptima etapa de la Vuelta Ciclista a España.
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0: aquí en Aramón Valdelinares. Sigue creciendo siempre la ventaja entre cabeza de carrera y el pelotón de los favoritos. Y hay que reseñar que en ese grupo perseguidor, que es ahora mismo de 16 ciclistas, el mejor situado en la clasificación general es el esloveno del conjunto Bahrein-Victorious, Jakub Ormsel, compatriota de Tadej Pogačar, pero que está a 13 minutos y 19 segundos, así que no inquieta absolutamente nada a los hombres de la general. Quique, decías que Pello Bilbao podía estar trabajando para meterlo un poquito más arriba, pero vamos, no veo a nadie ni medio preocupado detrás.
1: Bueno, pero si llega con 3-4 minutos de adelanto sobre los Roglic y compañía, pues cogerá posiciones en el top 10. Yo tengo un tema para sacar, es que tengo dudas de lo que decía el otro día en el equipo Movistar. Si tú quieres eliminar a un rival que llega justo de preparación a la primera semana, Roglic, hay que atacarle, intentar matarle la primera semana.
2: Ya hoy, por eso ya estamos diciendo.
1: Exacto. Por eso. Entonces, si Enric Mas ataca, ¿qué papel va a jugar Pogačar teniendo en cuenta que no hay la lucha por la etapa?
2: Pues va a ir a rueda de Enric.
3: Sí.
2: No le va
3: sí,
2: a dar relevo, yo creo.
4: Yo creo que hoy
2: Tadej, hoy en concreto, se moverá y estará dentro a rueda del que considera que es peligroso en la general, entre comillas. De los 10 primeros de la general, cuando se mueva uno, estará Tadej ahí. No creo que él en primera iniciativa lo tome o que quiera pegar un puñetazo encima de la mesa, en plan, que nos hemos venido todos muy arriba, sobre todo los españoles, nos hemos venido muy arriba, sí, y dirá, oye, vamos a bajar un poquito el suflé. Para mí solo hay esas dos vías. O sea, no tiene sentido que Pogačar hoy arranque para no ganar la etapa.
0: Porque yo estoy convencido, Joan, de que él un poquito el orgullo sí que lo tiene tocado. Exacto. A él le gusta ganar a lo grande. Cuando arranca, le gusta que haya un mundo, un desierto detrás de él. Y ayer, un tío que, Enrique es muy bueno, pero no es Renko Evenepoel, no es Jonas Vingegaard, no es Mathieu van der Poel en una clásica, no es Wout van Aert, le secó ese hueco. Y yo creo que eso un poquito en el corazoncito de Pogačar ha dolido.
5: Yo lo tengo clarísimo. Ayer en el descenso, cuando Enric le hace el gesto de que pare un poco, Enric muy bien, siendo prudente, etcétera, Pogačar parece que hasta vaya picado en ese momento. O sea, lo avanza por el interior, arriesga mucho, parece que no quiera ni seguir un poco el ritmo de Enric. Yo creo que ahí se pica. Pogačar es un ganador. O sea, esto está claro, le gusta ganar, como decís, estoy muy de acuerdo, y no deja absolutamente ni las migajas. Honra este deporte de esta manera, y yo creo que él hoy, si se puede reivindicar, lo va a hacer. O sea, yo no estoy para nada de acuerdo pensando que él no se va a mover. Yo creo que él va a ser el que vaya a marcar el ritmo, y creo y pienso que sus rivales también van a esperar, como han hecho siempre, el movimiento de Tadej Pogačar, y a partir de aquí van a ver ellos cómo se mueven. Ahora, una vez se mueva Pogačar, bajo mi punto de vista, yo sí que creo que Enric tiene que sacar ventaja de cara a la crono a sus rivales. Lo decíamos ayer al acabar la etapa, Alberto, tiene que sacar ventaja porque las cronos y Enric no son buenas amigas.
0: Claro, ¿te imaginas, Pasamontes, que hoy se mueve Pogačar otra vez y de nuevo Enric Mas logra estar a su rueda? Eso sí que sería para mí confirmar lo que pasó ayer. De nuevo, sorprender a todo el mundo. Y bueno, o sea, evidentemente que es intocable Pogačar. No vamos a vender motos que no van a suceder. Pero bueno, si sucede, de verdad que se abriría un pequeño escenario diferente para lo que resta de carrera.
3: No, está claro. A mí me gustaría también saber los datos de Enric, ¿no? Saber lo que movió ayer en esa subida. Y también nos daría mucha información. Es cierto que, como digo, es muy complicado pelear con Tadej, incluso no estando al 100%, como pueda estar en un Tour de Francia. Pero, bueno, pues pueden pasar muchas cosas. Y al final también lo decimos, que el ciclismo no solamente que gana el más fuerte, sino que al final hay que gestionar un montón de situaciones. Y ayer, pues bueno, tuvo la suerte que tienen muchas veces esos campeones. Recordamos a Armstrong cuando atravesó aquel campo y demás, pues de que no le pasó nada a la bici. Pero ayer, si tiene una avería mecánica en la bici, claro, donde estaba, se podía haber complicado mucho. Y eso también es ser ciclista, saber dónde hay que apretar y saber dónde no.
0: Lo Mira, que es una pasada.
5: Tengo los datos de Enrique exactos.
0: Sí,
5: si quieres,
0: dale, Joan.
5: O sea, son 6,7 vatio kilo. O sea, ayer Enric Mas.
3: No, 6, está muy bien. O sea, yo creo que ayer comentábamos que en Beisalis más de media hora estuvo moviendo Tadej 6,9. O sea, estamos hablando de unos números muy. O sea, muy cercanos a los de Tadej, y por tanto, yo creo que él ayer también metió ritmo. Luego puede haber sido que la radio no le dijera lo que le tenía que decir, que también hay por ahí, se escucha a Mónica Guajardo en una conexión de Radio Vuelta dando esa confirmación de que Enric está a apenas 14 segundos y demás, pero bueno, va a haber un montón de situaciones, pero lo que está claro es que Tadej no iba parado ayer, o sea, no iba parado.
0: Acabamos de ver a Wout van Aert pasar en primera posición por el sprint intermedio de Mora de Rubielos. Qué bonito es tener a Wout van Aert en nuestra carrera, Pereiro, y ver que está implicado, que quizá no tenga las piernas de, yo qué sé, de la París-Roubaix en el mes de marzo o en el mes de abril, pero que siempre que ha venido aquí, recuerdo aquella etapa, aquella edición en la que acabó cayéndose camino de los lagos de Covadonga.
2: ¿El año pasado? El año pasado, sí, sí. Iba con el maillot verde.
0: Sí, que se cayó camino de los lagos de Covadonga. Ofreció mucho espectáculo, ya se había metido alguna etapa en el bolsillo. Pero este tío, cuando se pone un dorsal, siempre, siempre se deja el alma.
2: Bueno, Wout van Aert es de esos ciclistas que tienen algo especial, diferente. Tienen, cada vez que va a una competición, o cada vez que un ciclista va a una competición, pues compite. Cuando va Van Aert, cuando va Pogacar, cuando va Van Der Poel, cuando va... Siempre son ciclistas que dejan algo especial. Son ciclistas que tienen fans en todo el mundo. Al final, uno puede ser más querido en España, otro más en Francia. Wout van Aert es un tipo que es mítico ya en este deporte y que la gente es fanática de Wout van Aert. Y efectivamente, yo estoy convencido que Wout van Aert va a mojar en la Vuelta a España.
5: Con este sprint intermedio se queda a 13 puntos de Pogacar van Aert en el Mallorca.
2: No está probablemente como el año pasado, porque el año pasado volaba, pero estoy seguro que va a ir a más. Es un tío comprometidísimo y que tiene tanta calidad. Ayer, ¿cuándo le vimos dejarse? O sea, si no estuviera bien, no es capaz de ir aquí donde va a estar.
0: Sí.
2: O sea, es un tío que al final acabará ganando y sobre todo hay que darle las gracias por lo que se implica en una carrera como la Vuelta a España.
0: Y que tiene entre ceja y ceja, Joan, el Mundial de Montreal. Viendo el perfil de esa carrera, es una ascensión de un kilómetro y medio aproximadamente al 7% y está un poco al límite de los muros que pueden superar Van Aert y Van Der Poel. Es decir, para la gente que allá por el 27 de septiembre se vaya a sentar delante de la televisión y vaya a poner la cadena COPE para escuchar ese Mundial de Montreal, de Canadá, que no piense que va a ser lo que hemos visto en Ruanda y en Zurich. No es un recorrido con esos puertos tan largos en los que Pogacar es clarísimamente favorito, sino que un ciclista como Wout van Aert tiene opciones de ganar el maillot arcoíris.
5: Sí, sí, claramente. Es, bueno, muy parecido a lo que es la clásica de Montreal. Creo que eran, hablo de memoria, Alberto, corrígeme, creo que eran 12 subidas, si no me equivoco, a esa sí. Cota de kilómetro y medio al 7,8%. Es un sube-baja continuado, muy clásica, pero claro, la distancia es enorme. Son 274 kilómetros, creo casi, en ese Mundial de Montreal. Pogacar puede hacer daño, es verdad, pero es cierto que Van Aert, este perfil de ciclista explosivo, ¿no?, muy potente, le puede aguantar. Y visto como he visto a Van Aert en los enfrentamientos directos con Tadej en los dos últimos años, sí, quizá él piensa que le puede llegar a aguantar y a ganar, ¿no?, en este recorrido.
0: Totalmente, ya lo hizo en los Campos Elíseos de París el año pasado, en la última etapa del Tour de Francia, en Montmartre, en esa ascensión adoquinada, y sobre todo lo hizo esta misma temporada en la París-Roubaix, en lo que creo que ha sido la victoria más importante de su carrera. Lo que está claro, hablando del Mundial, Quique Iglesias, tú que has ido pulsando estos días a algunos de los ciclistas que pueden optar a estar en la selección de Alejandro Valverde, es que todo indica que el líder indiscutible va a volver a ser Juan Ayuso.
4: Sí, es evidente. Aunque yo creo que el líder es Alejandro Valverde. Pero sí, Juan Ayuso va a ser el líder de la carrera, lo va a preparar a conciencia, va a estar todo este mes. Lleva entrenando desde que acabó el Tour, descansando primero, y luego pues ha alquilado un apartamento ahí en Canadá, va a correr las carreras de allí. En fin, que sí, Ayuso es el hombre. Luego vamos, Oscar, a ver a lo que da, ¿no? Para lo que da.
0: Óscar, tú corriste muchos mundiales como ciclista.
2: Uno solo.
0: ¿Cuál fue?
2: El de Madrid. De Tom Bonen.
0: Ese no te iba muy bien a ti, ¿eh?
2: No, estábamos currando precisamente para Alejandro. Alejandro hizo segundo en ese mundial. Se había escapado prácticamente todos los últimos, no sé, 100 kilómetros así. Arrancamos subiendo como en la dehesa de la Villa, creo que era.
0: Sí.
2: Y nos fuimos en principio dos. Después vino por atrás también Perdiguero con Valverde. Estuvimos ahí remando y nos cogieron a 4 o 5 de meta nada más. Y Alejandro todavía tuvo las fuerzas para llegar en el primer pelotón y le ganó al sprint Tom Bonen.
0: ¿Te gustó la experiencia de correr por la selección española?
2: A mí es un orgullo. O sea, correr al final con la selección es una auténtica pasada. Es más, yo me quedo sorprendido cuando la gente renuncia.
0: Sí.
2: O sea, a mí que me echen. Claro que es una pasada correr con la selección española.
0: 23 kilómetros y 200 metros para el final de la etapa, afrontando ya las rampas del puerto de segunda categoría, del puerto de San Rafael. Lo hemos hecho en el coche y no es un puerto exigente, tiene alguna rampita, Joan, pero desde luego yo creo que aquí no se va a romper la carrera, sino que habrá que esperar ya a la ascensión final a Ramón Valdelinares.
5: Sí, correcto, ideal si los perseguidores quieren recortar un poquito con el grupo de delante. Es largo, bueno, largo, entendedme, son 11 kilómetros al 4,3 por ciento de pendiente media, descenso, y se conecta rápidamente con los últimos kilómetros, como decías, en Valdelinares.
0: Hay que ver quién de los de atrás, de los...
2: caída
0: de un hombre del Lotto Intermarché, que se ha debido hacer el afilador y ha caído sobre una de las aceras de este puerto de Mora de Rubiales.
2: Ellos aún no están subiendo.
0: No, ellos todavía no han empezado. Y vemos que es el dorsal 207.
2: Van Boven.
0: Es Luca Van Boven, el belga del Lotto Intermarché, que se ha hecho daño. Está ahora en cuclillas, doliéndose de su pierna derecha. Vamos a ver lo que le ha podido pasar.
2: Ha sido él.
0: ¡Ay, el hombre de Astana!
2: Sí, el de Astana se
0: ha cruzado. Se ha cruzado un hombre de Astana, se ha dado contra...
2: No se ha hecho daño, pero gracias a Dios, ¿eh?
4: Sí, no, se ha podido hacer mucho daño, ¿eh? Porque
5: sí,
4: los edificios están muy cerca, la acera es de un metro de ancho. La culpa la tiene el Astana, ¿eh?
3: Sí, al saltar. Hay un resalto de estos para ir lento por los pueblos. El de Astana lo salta, se desequilibra un poco.
5: Creo que es Fedorov.
0: Kazajo Fedorov, que yo creo que, bueno, no esperaba que viniera nadie por detrás, ha cometido una pequeña imprudencia y ha provocado la caída de Luca Van Boven, el belga del Intermarché, que esperemos que se pueda recuperar.
2: De primera vista, no se ha hecho daño hasta que se gira el cuerpo y no sé el hombro, porque al final tú sabes que las clavículas y los hombros en los ciclistas son lo primero tal. Pero por fortuna, para lo que pudo haber sido, lo que es el impacto con el suelo es un impacto limpio. Si no tiene nada en el hombro, creo que va a poder continuar y ojalá que así sea.
0: Hemos vivido este infortunio al paso del pelotón por la localidad de Mora de Rubielos, donde está situado el sprint intermedio. Recordemos que ha sido Wout Van Aert el que ha pasado primero. En el grupo perseguidor también viene Mats Pedersen, que es otro ciclista incansable que nos hemos agotado de elogiarle durante el Tour de Francia, pero que este sí que yo creo que viene con un puntito de forma un poquito más flojo que Wout Van Aert, pero que siempre lo intenta, siempre está presente en carrera. Y no sé, Joan, de los que vienen por detrás, ¿quién crees que puede en esta ascensión o ya en la siguiente de Valdelinares dar caza en solitario a los de adelante? Porque la diferencia está muy estabilizada en ese minuto y 35 segundos por parte del quinteto de cabeza.
5: Yo lo veo difícil, que cierren este hueco, especialmente porque los 2-1-X están colaborando muchísimo entre ellos, se entienden bien. Johannesen se va a morir y va a dar la vida por ganar hoy. Leknesud es un grandísimo ciclista, Van Aert tira mucho. Es que el grupo de delante, los 5, se entiende muy bien. Es verdad que de todos los que vienen por detrás, a nivel de fuerzas, por todo lo que he visto, claro, si Mats Pedersen se pone a tirar, sabemos que es el hombre para reducir esto, pero yo, por lo que he visto, no colaboran demasiado con él.
4: ¿Recordáis quién fue segundo detrás de Anacona en 14?
0: Yo sí, pero no lo voy a decir porque lo he mirado.
4: Lutsenko.
5: Sí, Lutsenko y Kunigo,
4: que está en la fuga. Es el mismo Lutsenko, con 12 años más. ¿Eh?
0: Eso sí. Hemos
5: en un año donde su fichaje es un poco decepcionante, por el NSN.
0: Sí, la verdad es que Lutsenko pasó sus mejores años antes de la década de los 20. Recuerdo en un Tour de Francia en el que estuvo Enric Mas peleando muy arriba, yo creo que acabó haciendo top 5. Gracias a una escapada acabó agarrándose ahí, pero es verdad que en los últimos años el rendimiento del kazajo ha bajado bastante.
2: Ganó por aquí, por el Levante, también en una subida aquí, o era en Alcosebre.
0: No, yo creo que solo le falta victoria en la Vuelta Ciclista a España.
2: No ganó en la Vuelta.
5: Ganó en la Vuelta. A mí también
2: ganó en la Vuelta, sí, en una subida. Que no tenía final. O sea, subía y después con el coche había que bajar por la misma.
5: En Alcosebre, ganó Alcosebre. En el 2017 por delante de Kudus y de Marsolet.
3: Yo creo que no sé si fue la primera edición de Paraíso Interior, ¿no?
0: Sí, yo estaba allí. Le vi ganar a Alexei Lutsenko vestido con los colores de Astana en la clásica jienense. Nos hemos visto alguna vez por allí, Pasamontes, sí. Y es una carrera que mola mucho, a la que cada año vienen mejores ciclistas. Bueno, no hay que olvidar que el año que nos encontramos tú y yo por aquellos caminos de tierra, vimos ganar a un tal Tadej Pogačar.
3: Sí, tuvimos el orgullo de que nos llenara de polvo a su paso.
0: Sí. Yo estuve por no ducharme unos días incluso.
3: Yo lo hice, no quería decirlo porque me llamaba el guarro, pero yo lo hice.
5: ¿Qué os dijeron en casa? Esa sería la pregunta.
0: Bueno, por Pogačar todo. Esto,
5: por lo que sea.
3: Traemos polvo que ha pisado la rueda de Tadej.
0: Sí, pero es una carrera que mola mucho, Oscar, sí, que se está estabilizando bastante en el calendario. Falta que venga Van der Poel, de todos estos bicharracos. Yo creo que a ver si se apunta un año.
2: Yo viendo la clásica de Jaén Paraíso Natural y lo de ayer, yo desfaltaría todas las carteras de España.
0: Bueno, hombre, eso es un poco...
3: ¿Van Aert estuvo en Jaén?
2: Sí. Este año petó,
0: efectivamente. Vale. Este año que no estuve yo, ganó... No, Tom Pitcock, que estuvo peleando por la victoria, creo que ganó un hombre del Bismarck Lisa Bike, ahora mismo no me acuerdo. Sí,
3: Wellens, sí. Pues no, Wellens fue.
2: Ganó Wellens otra vez.
0: Sí, yo creo que ganó Tim Wellens.
2: Sí, ganó Wellens también. Este
0: sí,
2: año,
0: sí, que estuvo Iván Romeo también peleando por ahí en una carrera que organiza Pascual Montparler, el ex seleccionador nacional, que de verdad, entre lo del ciclocross de Benidorm, la clásica Jaén Paraíso Interior, está aportando mucho valor al ciclismo español y a las carreras que se disputan por aquí, ¿verdad, Joan?
5: Sí, sin duda, lo hace muy bien, se esfuerza mucho, esto hay que decirlo, para sacarlo todo adelante, con los patrocinadores, con su empresa, organizando, buscando, hablando con ayuntamientos. La gente tiene que saber que sacar adelante este tipo de carreras es muy complejo, es muy difícil y tiene mucho mérito. Y además que, oye, él fue el que vio, ¿no?, en Úbeda ahí este recorrido maravilloso para hacer esta clásica al estilo
0: su mujer es de por allí, es de Úbeda y por eso conoce bien esa zona. De hecho vive ahí, tiene ahí una tienda y una cafetería, así que es un grandísimo conocedor de la zona. Mira, vamos a aprovechar que sigue la diferencia entre la cabeza de carrera y el grupo perseguidor estabilizada en el minuto y 42 segundos. A 7 minutos viene el pelotón de los favoritos, echamos un par de tragos de agua más y vivimos la emoción de esta séptima etapa de la Vuelta Ciclista a España.
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0: 300 metros de la línea de meta, siempre comandando la prueba el quinteto cabecero que componen Wout van Aert, Teddy Dunbar, Alexei Lutsenko, Tobias Haaland Johannessen y Andreas Leknessun, cada vez un poquito más lejos. Ese grupo compuesto por 16 ciclistas, ahora mismo 1 minuto y 39 segundos, entre ellos Raúl García Pierna y Sergio Samitier, el ciclista aragonés del conjunto Cofidis, que hoy llega a su tierra, a su casa, y que está intentando hacer una actuación reseñable en esta etapa de hoy. Y a 7 minutos viaja el pelotón en el que marchan todos los favoritos, en el que acabamos de ver a Enric Mas a la rueda de Tadej Pogačar, mostrando galones, luciéndose maillot como el rey de la montaña, y en el que hemos visto a varios ciclistas del UAE ya descolgándose para hacer cómoda la llegada hasta la línea de meta. Y veo a Quique Iglesias desde aquí, desde la cabina de comentaristas, más a gusto que nunca, con muy buena temperatura y seguramente viviendo uno de los días más plácidos, porque a partir de aquí, Quique, vamos a ir hacia el sur por el Mediterráneo y vamos a pasar mucho más calor del que estás pasando hoy.
1: Sí, porque además he cogido aquí la chaquetilla porque pensaba que hacía fresco, pero no, se hace un día maravilloso. Está pasando la caravana, que está trayendo a un montón de gente, y otra vez otro éxito, porque además este puerto permite que el cicloturista pueda subirlo en bicicleta, vamos, que no estamos hablando del Angliru, con lo cual muchísima gente hoy, después aprovechando este último viernes antes de volver al curro.
0: Se nota que es agosto, Óscar, y has visto, como nosotros, a un montón de gente subiendo en bicicleta, algunos de carretera, otros de montaña, y eso mola mucho, y le da lustre a una carrera que está siendo un completo éxito por el arrastre que provoca Tadej Pogačar.
2: Bueno, yo creo que es agosto, pero la gente viene a ver a Tadej Pogačar. Y evidentemente, si le unimos a todo esto, que ayer Enric, porque es verdad que ayer Enric no... Ya en Andorra nos mostró algo que yo no esperaba, sinceramente, que era que cuando hacíamos la previa de la Vuelta a España, yo creo que nadie metía a Enric ya por la lucha por el podio, ¿no? O sea, ya viene desde encima el prólogo, le salió bien, pero tampoco fue nada del otro mundo. Bueno, la crono de Mónaco, pero ya en Andorra mostró, ostras, que parece que Enric ha vuelto. Pero es que ayer, si ya había gente, porque Pogačar está aquí, no sabemos cuándo va a volver. Es que ayer Enrique ha enganchado otra vez a la afición española, ¿no? Ha demostrado por lo menos que tiene piernas para, no sé si se nos va a bajar el suflé, si vamos a continuar con él. Pero evidentemente esta es la vuelta donde está Pogačar, y es una pasada desde que salimos de Mónaco la cantidad de gente que tenemos en las carreteras.
0: Es que Pasamontes, si le piden a un novelista que cree una trama, que cree una historia, yo creo que sería muy parecida a la que estamos viviendo en esta Vuelta a España. El mejor del mundo, Pogačar, en plan caníbal, ganando todo lo que puede. Y tu ciclista de casa, el que podía optar a estar arriba en la general, dando la mejor versión de toda su vida y estando a la altura del mejor. Yo creo que no se me ocurre un guión más bonito que el que estamos viviendo en esta carrera.
3: Pues no, la verdad que no, y además que es muy, muy difícil. A veces la gente piensa que, bueno, que si preparas una carrera, pues que todo va a salir bien. Es que luego hay un montón de situaciones que son incontrolables. El ciclista se concentra en la altura, entrena, se cuida la alimentación, hace todo perfecto, pero luego hay un montón de situaciones, a veces no vas y los números son buenos, pero no vas. Mira, Carlos Rodríguez, que dice que todo va bien, que los entrenamientos va bien, que todo el seguimiento es excelente, pero cuando llega el momento en el que arrancan, aunque él debería de tener esos números, porque lo demuestra, pues, entrenando, no le salen. Entonces, hay un montón de circunstancias para que un ciclista pueda rendir y hacer las cosas perfectas. Por eso hay que valorar mucho, aunque le cueste poco, lo que consigue Tadej, porque luego hay un montón de factores externos que también le podían influir y lo solventa. Así que yo creo que estamos ante una Vuelta a España que acaba de empezar y que la verdad tenemos que ser muy optimistas de lo que vamos a seguir viendo.
0: Claro, porque queda mucho y quedan etapas muy buenas, Joan, ¿eh? Lo comentabas tú el primer día, el lunes, en la primera ocasión que tuvimos la oportunidad de estar aquí todos juntos, y a ti el recorrido te encanta, queda mucho terreno. Esa contrarreloj entre el puerto de Santa María y Jerez de 32 kilómetros puede ser clave, pero es verdad que ayer Óscar dijo algo que para mí es clave. Tenemos a Enric Mas por un ciclista que ha ido muy a menos en las contrarrelojes, pero es verdad que sus rivales no son grandes especialistas, ¿eh? Ni Richard Carapaz, ni Félix Gall, ni seguramente Oscar Onley son consumados especialistas. Sí lo es Roglic, pero yo creo que, por ejemplo, ser tercero en la línea de meta de Granada también sería un éxito, así que queda mucho terreno para que Enric intente, pues, mostrar las piernas que está mostrando hasta ahora.
4: Sí, queda mucho terreno. quiero ver a Roglic, a ver cómo va entrando en carrera, porque yo creo que ese parón tan grande que tuvo después de ese accidente le puede perjudicar mucho la tercera semana. Quiero verlo en la crono también, pero sí, es una ventaja. Ayer cuando acabó la etapa lo repasábamos, es que los rivales de Enric Mas en la crono más o menos son de su nivel. Es verdad que Félix Gall ha mejorado un poquito, ¿no?, en esta disciplina, como en general ha mejorado él también en la alta montaña, pero Carapaz, Sepp Kuss, Oscar Only, un poquito también está a su nivel, Eskil Moss, no son ciclistas apabullantes, ¿no? No son ciclistas como quizás sí que lo está Tadej Pogačar o Roglic, ¿no?, que son más especialistas. Entonces Enric Mas se encuentra en una situación ideal, sin duda, para salir de esa crono con una ventaja fantástica. Dicho esto, el recorrido que, como vuelvo a decir una vez más, a mí me encanta de esta Vuelta Ciclista a España, da Alberto para que si en la etapa 20 alguien lo quiere probar y probar la locura máxima, sí, lo puede hacer. O sea, Enric Mas tendría que salir después super, controlando muchísimo la carrera, controlando a sus rivales, porque hay terreno suficiente para meterle una emboscada y hacerlo sufrir, ¿eh?
0: Es sello de la casa, Óscar, de la Vuelta Ciclista a España, siempre la penúltima etapa suele ser espectacular. Un día en el que se puede producir un auténtico cataclismo, lo recuerdo en la Sierra de Madrid, lo recuerdo en otros muchos sitios, y yo creo que la Vuelta siempre deja para el final esa... pues una jornada en la que pueda pasar absolutamente de todo.
2: Sí, recordamos todas esas, ¿no? La de Aru con Dumoulin, ¿no?
0: Sí, subiendo la Morcuera.
2: La Morcuera, después la de Moss, me pareció increíble también, wow, la famosa de Superman. Sí, y prepara una etapa muy chula y encima tiene la gran fortuna de que la carrera se juega prácticamente ese día. O sea, quiero decir, la carrera llega abierta a ese último día. Este año, evidentemente, si todo va normal, pues la carrera igual ya llega un poco más... si Pogačar está normal, pues puede llegar un poco tal, pero estoy convencido. Es verdad que esto no iba a acabar en Granada, la Vuelta a España no iba a acabar en Granada en un primer momento. Sabemos que íbamos hacia Canarias. Pero estoy convencido de que han preparado una buena liada para que ese día se pueda, de alguna manera, sentenciar las posiciones. Si no es por el primero, evidentemente es por el segundo y el tercero. Seguro, seguro, seguro. Y después que en Granada hay una cosa, ¿eh? El calor que puede hacer en Granada. Yo recuerdo que fue hace 2 años el día que gana Adam Yates.
0: Sí.
2: Pocas veces he visto un tío ganar y llegar tan tocado como vi a Adam Yates ese día. Deshidratado, con toda la ropa prácticamente blanca. No sé qué otro corredor llegó y nada más llegar tuvieron que casi poner el oxígeno porque llegaba... O sea, el calor en Granada, aparte ya de los puertos y el terreno que tienen allí, es increíble, pero para la última semana para mí va a ser durísima de esta vuelta.
0: Ayer dijo Enric Mas Pasamontes que él quiere más calor todavía. Ayer hizo mucho calor en la llegada a Castellón, mucha humedad, y a Enric dice que le va de perlas, y él, si va a hacer calor de aquí al final de la vuelta por el Mediterráneo y por las etapas de Andalucía, él va a estar encantado de la vida.
3: Sí, sí, totalmente. Lo decía al comienzo, ¿no? Y fijaos que este año hemos vivido un tour en el que por primera vez hemos visto cómo se han reducido kilómetros en una etapa por el calor, y sin embargo es que él está muy cómodo con eso, y como bien dices, ayer lo demostró cuando le preguntaban ahí en meta. Quique decía, ya os dije que me iba muy bien el calor, pero bueno, que además del calor es que está bien, porque otras veces también ha hecho calor y las cosas no han salido igual de bien, así que yo creo que también eso le sumó ayer, ¿no? Dentro de su buena condición.
0: Quedan 14 kilómetros. Sí, perdóname, Quique.
1: Ah, nada, nada, sin más. Iba a deciros, abrir un nuevo melón. ¿Cuándo ganaremos una etapa?
4: Esa es otra.
2: Cuando empieces a montar tú en el rodillo.
1: Joan Prats, tú sigue al rodillo, pero me parece a mí que este año nos volvemos de vacío.
4: Yo tiene mala pinta el tema, ¿eh? Yo quiero ser optimista, lo intento siempre, pero yo no veo... Bueno, Enric Mas, ahí si estuviera supersónico un día, ¿no? Y realmente Pogačar pues no quisiera salir a su rueda por lo que fuera alguna etapa, pero es muy difícil. Las opciones son escasas.
2: Queda mucha vuelta, va a haber muchas fugas, porque el UAE no va a poder controlar la carrera cada día, va a haber muchas fugas, bueno. Y yo creo que tenemos que... Enric tiene que ser en el mano a mano. Y puede... Sí. Yo no te digo que no. Mira, ayer cuando me decías, ¿vosotros queréis que Enric pueda ganar hoy? Ayer no. Porque ayer, Pogačar, yo estoy con Alberto, que ayer... Pogačar dice... Me ha pillado Enric Mas, o sea, como si me ha pillado Pepito los palotes, ¿eh? No tiene nada con Enric ni es menos preciar, pero es... He arrancado y alguien se ha osado a recortarme, a pillarme y a sacarme la bonificación. O sea, yo estaba convencido que ayer no. Pero de cara al futuro y la cantidad de días que tenemos por delante, si algún día llegan los dos para y es Enrique el que arranca, no Pogačar el que arranca, Enrique, y que Pogacar lo único que tiene que ir en modo control. Yo no descarto que Enric Mas pueda mojar en la Vuelta Ciclista a España. Y después tenemos corredores. Después tenemos corredores como Iván Romeo, como Castrillo. Tenemos corredores como Raúl García Pierna, como Carlos Canal.
0: Pello Bilbao.
2: Algún Camp corredor Rubí. De Camprubí,
3: ayer estuvo muy bien, por cierto.
4: Quiero decir, llega muy bien, a la vuelta está muy fuerte.
2: Tenemos el chico de Bahrein.
0: ¿Qué chico? Pau Miquel.
2: O sea, tenemos corredores ganadores si llegan una fuga. Evidentemente en el mano a mano es muy complicado ganar a día de hoy en el circuito mundial, pero tenemos corredores que si llegan fugas, que van a llegar muchas fugas, tienen opciones de ganar etapas en la Vuelta a España.
4: Y Carlos Rodríguez, ¿no? Carlos Rodríguez. Se tendría que meter también, ¿no? En unas fugas. No lo ves.
2: Yo digo meterse y poder rematar.
0: Mira, restan 14 kilómetros para el final de la etapa. Vamos a contarles en nada, en menos de 30 segundos, a los oyentes de la tarde de COPE cómo marcha la resolución del primer final en alto de esta Vuelta Ciclista España 2026.

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1: Saludamos a los oyentes de la tarde de COPE desde la cima de Aramón, Valdelinares, donde va a concluir la séptima etapa de la Vuelta Ciclista a España, de la que restan 13 kilómetros y 600 metros. Son cabeza de carrera un quinteto compuesto por Wout van Aert, Teddy Dambar, Alexei Lutsenko, Tobias Halland Johannessen y Andreas Leknes. A un minuto y nueve segundos viene un grupo que ahora está compuesto por 14 ciclistas, entre los que viajan tres españoles: Raúl García Pierna, Pello Bilbao y el ciclista aragonés del equipo Cofidis, Sergio Samitier, y Quique Iglesias. Ya muy lejos, a 6:53, viene el grupo donde viaja el maillot rojo de Tadej Pogačar,
2: que ha dejado escapar la fuga del día por un día. Así que hoy aquí arriba, muy arriba, no hay un municipio más alto en España que el de Valdelinares, va a ganar alguien que no es ni Brennan ni Pogačar.
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0: 5 de la tarde y 7 minutos, 11 kilómetros y 800 metros para la resolución de esta séptima etapa de la Vuelta Ciclista a España. Siempre en cabeza de carrera Butuan Arte, Didambar, Alexei Lutsenko, Tobias Halland, Johannesen y Andreas Leknes, un por detrás recortando un poquito la distancia. Un grupo que es ahora de 12 ciclistas a un minutito. Según cifra la organización, se ha movido el colombiano del conjunto Ken Pharma, Iván Ramiro Sosa, en las últimas rampas. Con él está Raúl García Pierna, el madrileño de Movistar, siempre muy activo, siempre buscando la gloria a través de una fuga. Y lejos, tomándose un aparente día de relax, está el pelotón donde viajan Tadej Pogačar y Enric Mas a 6 minutos y 55 segundos cuando Joan Prats resta nada, poco más de un kilómetro para que comencemos a subir el puerto de primera categoría del día de hoy, en el que va a finalizar la etapa.
1: El puerto clave, el puerto de al que estábamos hablando, después de ese día del Bartolo, hoy llega Valdelinares, un puerto completamente diferente, mucho más abierto, pero que va a marcar la carrera en esa fuga, sin duda, en la parte final de esta etapa, con esos 9,8 kilómetros al 5,9% de pendiente media, 13% de pendiente máxima en tres tramos, entre el kilómetro 2 y 3, entre el 4 y el 5, y en la parte final, que yo creo que es donde se van a dar los ataques, entre el 7 y 8. En los últimos 3 kilómetros yo creo que es donde van a haber los movimientos que van a poder decidir tanto el ganador de la etapa como en esa lucha por la general. Veremos si se mueven o esperan al final como en 2014.
0: Creo que sé cuál va a ser tu respuesta, Pereiro, pero no sé si ves capaz a Wout van Aert de ganarle aquí en Valdelinares a un tío, por ejemplo, tan escalador como Tobias Halland Johannesen. ¿Qué piensas?
2: Un Van Aert de otra época, un Van Aert como le vimos en el Tour aquel año, donde ganó incluso en el Mont Ventoux, pues sí. Yo creo que Van Aert aquí va a ir de menos a más, pero hoy me resulta complicado. Lo que no tengo claro al 100% es que, evidentemente, el 1X ha hecho una carrera perfecta y me encantaría que ganaran por el motivo también un poco sentimental que tienen, ¿no? Pero uno de los dos se va a sacrificar, y aquí el ritmo no va a parar absolutamente nunca, porque un minuto para hacer 10 kilómetros no es una ventaja como para que te puedas dormir. Yo creo que va a llegar, y yo creo que el 1X lo tiene y van a ir, sinceramente. No le he visto en esta Vuelta de Ciclista a España una condición como para poder ganar en un puerto de montaña.
0: Recordemos a los oyentes que ese motivo sentimental del que habla Óscar Pereiro es que esta mañana ha fallecido el rey de Noruega, el rey Harald V, a los 89 años, y Quique Iglesias en la salida, los noruegos y especialmente uno que va en la fuga, ha dicho que va a hacer todo lo posible para brindarle una victoria al que ha sido su monarca durante los últimos años.
3: Sí, señor, un noruego, no estaría mal, sería una buena noticia y una manera de expandir la imagen de la Vuelta en el día de hoy a nivel mundial.
0: Tobias Halland Johannesen
1: ganó en el Giro, ganó en el Tour, ganaría en la Vuelta.
0: Es un equipo que está haciendo las cosas de maravilla.
2: Me encanta.
0: Y que Oscar Pasamontes, se está hablando, y mucho, cada vez más, de la posibilidad de que en un futuro cercano Jonas Vingegaard pueda recalar en el equipo escandinavo.
4: Se rumoreó, sí, que querían meter una inyección de otro patrocinador. Son estaciones de servicio, son gasolineras, que yo un día lo miré, porque muchas veces nombramos a los equipos y muchas veces no sabemos qué hay detrás, ¿no? Y sí que se hablaba de que llegara más inyección económica para hacer grandes fichajes. Sonaba Vingegaard, pero fijaos que también es un equipo, salvando las distancias, como Euskaltel en su día, o sea, que no terminan de coger corredores de otras nacionalidades, ¿no? Que al final ellos se entienden bien, se manejan bien, las culturas, Oscar y yo, que también hemos estado con muchísimas durante nuestras carreras deportivas, pues no siempre son iguales, las formas de pensar de cada corredor que viene.
0: Es como el Athletic de Bilbao del ciclismo, ¿verdad?
4: Sí, eso es
0: como el Athletic del ciclismo.
4: Eso es, algo parecido. Entonces, les va muy bien así, se entienden bien. Cuando llueve y hay riadas o granizadas, se ríen todos los del equipo, no hay ninguno que esté serio. Entonces, bueno, pues se lo pasan bien entre ellos. Y los resultados están por esas cosas también, porque se llevan muy bien.
2: A mí me encanta la filosofía y me encanta cómo trabaja el equipo. O sea, parece un equipo grande. Ha empezado, y recuerdo perfectamente los primeros años cuando empezaba a aparecer el 1X en categorías ya inferiores a las que están ahora mismo, y es un equipo que me encanta. ¿Sabes qué curiosidad tengo yo hoy?
0: ¿Cuál?
2: ¿Quién va a empezar a tirar en el puerto, en Valdelinares? Porque al final va a ser el UAE el que ponga una marcheta, va a ser Movistar, que veo ahí a unos cuantos corredores arropando a Enric.

0: Va a ser el Red Bull Bora.
1: A mí me encantaría, Óscar, que fuera el equipo Movistar, porque sería una muestra de personalidad. Vemos cómo está Iván Romeo ahí cerquita de Enric Mas, también rodeado por otros de sus compañeros. Vemos también por ahí Pablo Castrillo, que llega cerquita de casa. Y vamos a ver si vemos a un Movistar ambicioso, porque Raúl García Pierna, que va en la fuga, está a 1:10. Yo creo que en cuanto vean que las opciones del madrileño se van apagando, Joan, creo que sería una bonita puesta en escena ver al Movistar poniendo ritmo y, por qué no, ver un ataque de Enric Mas. Vamos a ver.
2: Sería una señal, ¿no? Un mensaje hacia toda la Vuelta Ciclista a España, hacia todo el pelotón importante, de la ambición del equipo, de la reconversión. Ayer escuchábamos a Rojas, ¿no?, que decía que había sido, pues evidentemente, un golpe de moral muy importante el movimiento de Enric Mas, ¿no?, y cazar a Tadej Pogačar. Pues vamos a ver, ¿no? Para mí un poco sorprendente, Alberto, que me encantaría, que me gustaría, que realmente lo compraría, porque además sería ciclismo espectáculo y creo que encuajaría perfectamente con la estrategia que debe de seguir Movistar. Pero
3: bueno, pues ya que estamos, vamos a hacer una porra con quien gana.
2: Venga,
3: yo,
2: vamos.
3: Porque como siempre me ponéis el último, voy a decir el primero. Hoy aquí gana Dunbar, que ganó en el Picón Blanco hace un par de años.
1: Pereiro, ¿quién gana aquí?
0: ¿Y Dunbar no ganó también en Cortizo?
1: Ahí en Galicia, cerca
2: dos,
1: de Palma.
2: Correcto.
4: Puede ser.
0: Correcto. También, el año pasado.
1: Oye, estás con más memoria que nunca, Óscar.
0: Sí, ¿no? Porque me estoy cuidando.
4: Está tomando Fospring
1: y sale a correr todas las mañanas. Está, la verdad, está cenando
0: Dunbar,
1: muy ligerito.
0: Dunbar ganó en Picón Blanco y Quique Iglesias perdió una apuesta con Paco González. Y Dunbar volvió a ganar el año pasado en Cortizo.
1: Le voy a preguntar a tu hijo quién cree que va a ganar, que cada día sabe más de ciclismo. Juan, ¿quién gana esto?
5: Tobias Harras Johannessen.
1: Mira, yo digo lo mismo que...
0: Yo no he dicho Johannessen.
1: Vale, Pasamontes, ¿quién gana aquí?
4: Me subo ahí también, a Johannessen.
1: Y Joan Prats, ¿quién gana aquí en Valdelinares?
2: Me encantaría Van Aert, porque me molaría mucho, ¿no?, que sorprendiera, pero yo creo que Johannessen está muy por encima del resto.
1: Mira, precisamente Tobias Halland Johannessen cambia ahora mismo el ritmo en la cabeza de carrera, tomando aproximadamente 20 metros sobre el resto de fugados del día, sobre Wout van Aert, sobre Eddie Dunbar, sobre Alexei Lutsenko y también sobre su compañero Andreas Leknessund. Por detrás marcha a 56 segundos el grupo que comanda ahora mismo Raúl García Pierna, donde está el hombre del equipo Movistar, y vemos que el primero que sufre es Eddie Dunbar, el ciclista irlandés. Un poquito más adelante está Wout van Aert y persiguiendo la estela de Tobias Halland Johannessen está su compañero Andreas Leknessund y sobre todo Alexei Lutsenko. Quique.
3: Sí, que digo yo que cada uno subirá como pueda. No es un puerto tan duro como para que se vea marquen diferencias, pero sí que después de un día todo al sol y con tanto sube y baja, bueno, pues oye, sí, va a haber diferencias y cada uno va a poder subir a su ritmo. Van Aert el primero de ellos, claro.
1: Mira, por detrás también se mueve ahora el colombiano del conjunto Education First, Juan Felipe Rodríguez, que estuvo muy bien en la etapa de Andorra, ayudando a Richard Carapaz. Se va detrás de él Valentín Pared Petre, también el hombre del conjunto Ken Farma, Iván Ramiro Sosa, que es un gran escalador, que su paso por Movistar no fue tan brillante como algunos esperábamos al principio, pero que hoy Pasamontes quiere mostrar su mejor cara.
4: Sí, la verdad que sí, movimiento por detrás, tienen que hacerlo desde abajo para al menos intentar reducir ese minuto, que va a ser prácticamente imposible. Y yo creo, no sé, igual estoy confundido, creo que ha sido Leknessund el primero que ha atacado, sacrificando.
1: Sí, nos mostraba Radio Vuelta que era Tobias Halland Johannessen, pero es más corpulento, es más fuerte y es el noruego, que es también un extraordinario ciclista, el que ha cambiado el ritmo, viene cerquita por detrás su compañero
0: aquí,
1: y ahora en el pelotón comienza a poner el ritmo el conjunto UAE con Kevin Vermaeke, ya iba en un poquito más atrás también Pablo Torres, cambiando un poquito el ritmo el conjunto UAE, anticipando, ya veremos si un movimiento de Tadej Pogačar simplemente llevando un ritmo un poquito más vivo para que no se haga muy larga esta ascensión a Valdelinares. Está creciendo un poquito la ventaja de Andreas Leknessund sobre el dúo perseguidor compuesto por su compañero Tobias Halland Johannessen y por el kazajo Alexei Lutsenko, y ya un pelín más atrás vemos a Wout van Aert, que parece que no tiene piernas para superar estas rampas. Por detrás el Education First es Juan Felipe Rodríguez, el colombiano, y llegando a su rueda su compatriota Iván Ramiro Sosa, y ya por detrás el resto de los jugadores que parece que no tienen piernas, Quique Iglesias, para seguir el ritmo de la cabeza de carrera.
3: Sí, a 6 kilómetros se ha roto en mil pedazos la fuga. Sigue diciendo la televisión que es Johannessen, pero insistimos en que es Leknessund, ¿no? La cabeza de carrera.
4: Es Leknessund la cabeza de carrera, que yo creo que un poco la estrategia, o sea, yo pienso que que es menos escalador que Johannes, en la estrategia arranca tú, porque él lleva desde la fuga, si no me equivoco, o sea, llevan la fuga desde el comienzo, es Johannes en el que luego entra con él y con Van Aert, y yo creo que le han dicho, tira para adelante, que cierren el hueco. Si te lo cierran, remacha Johannesen, y si no te lo cierran, pues mira, triunfo.
1: Cuando anuncia la organización que Wout van Aert es el hombre más combativo del día, se subirá al podio al término de la etapa el ciclista belga, el ganador de la Paris-Roubaix este año, y sigue poniendo tierra de por medio. Andreas Leknesune, ya no lo tienen en su campo visual. El dúo perseguidor compuesto por Alexei Lutsenko y Tobias Galland Johannesen, como dice Pasamontes, puede ser una estrategia para que el kazajo se queme el motor y pueda arrancar Johannesen, que en teoría es mejor escalador que su compañero y compatriota de equipo, y por detrás ya muy lejos, un minuto de ventaja respecto a Iván Ramiro Sosa y Juan Felipe Rodríguez. A mí se me antoja demasiado, no Pereiro, sobre todo porque desde que han cambiado el ritmo no les han quitado prácticamente nada de
0: tiempo.
1: Bueno,
0: lo han hecho muy bien, lo decíamos, un minuto es suficiente salvo que te duermas, pero el 1X teniendo dos bazas, tenían dos opciones: sacrificar uno para tirar del resto y darle ritmo y después que el otro se la juegue con el resto de sus rivales, o hacer lo que acaban de hacer, que para mí es lo correcto. ¿Y por qué? Porque ahora tienen que desgastarse otros para cogerlo, y su compañero Johannesson va a ir a rueda todo el rato. O sea que, bueno, yo creo que Leknesune va a ganar la etapa.
1: Acaba de llegar Wout van Aert también a la rueda de Tobias Galland Johannesen y Alexei Lutsenko, tirando de clase el belga, vestido con el maillot verde de los puntos de la Vuelta Ciclista a España y con ese casco de Red Bull que siempre le distingue del resto de sus compañeros del Visma Lisabait. No nos cifran de momento la distancia, pero en tiempo visualmente, Óscar, puede estar ya por encima de los 30 segundos la ventaja de Andreas Leknesune. Vamos a ver si alguien tiene piernas para reducir este hueco. Yo creo que el único que podría hacerlo sería su compañero de equipo, y no creo que intente fastidiar
2: el
1: 20 segundos exactos los que tienen ahora mismo Andreas Leknesune sobre su compañero, sobre Wout van Aert y sobre Alexei Lutsenko.
0: Pero su compañero no se va a mover. Su compañero, si tiene patas Van Aert o Lutsenko, bien, pero su compañero va a estar ahí de freno. O sea, que va a ser muy complicado. Yo creo que va a ganar Leknesune, pero lo que sí estoy seguro, que va a ganar el 1X.
1: Sí, eso parece evidente en esta situación de carrera. Por detrás, el pelotón de los favoritos está subiendo rápido, porque han comenzado la ascensión a Ramón Valdelinares con 7 minutos perdidos y le han recortado prácticamente 50. Ahora mismo son 6.07 lo que cede el pelotón, comandado en las últimas imágenes que nos mostraba la organización por el conjunto UAE de Tadej Pogačar. Asomaba en segunda línea el equipo Movistar con Iván Romeo y con Enric Mas, y ahora mismo se centra la organización en Andreas Leknesune, el noruego del 1X, que ha arrancado en las primeras rampas de la ascensión a Valdelinares y que de momento, sentado sobre sus pedales, esgrimiendo esa fuerza que tienen esas piernas fuertes, poderosas, potentes, está poniendo tierra de por medio respecto al resto de sus favoritos. Y ahora nos enseñan al pelotón Pasamontes, comandado por el UAE, pero sin un ritmo de caza ni que parezca anticipar un ataque. Es Sivakov el que pastorea ahora el grupo, pero no parece que vaya a haber movimientos, al menos de manera inminente.
4: Así es, ritmo alegre, ritmo incómodo, para que se vaya quedando gente, sobre todo los que tienen que guardar, pensando en buscar victorias parciales de etapa, pero no es un ritmo de ataque. Aunque yo sigo pensando que sí, que alguno de esos que se juegan el segundo, el tercer puesto, el cuarto, el quinto, tiene que moverse.
1: Ojalá que así sea, que veamos espectáculo en las últimas rampas. Está Leknesune gestionando esa curva a izquierdas. Bastante gente
0: plato,
1: en las cunetas. Sí, ahora mismo lleva plato grande el noruego del conjunto 1X, acompañado por los ánimos de los muchos aficionados que se han dado presencia aquí en la provincia de Teruel, en la ascensión a Ramón Valdelinares. No se llega aquí desde el año 2014 con aquel triunfo de Wiener Anacona, y hoy va a ganar un hombre, Quique Iglesias, distinto a Tadej Pogačar y Matthew Brennan, que hasta ahora se habían repartido los 5 triunfos de etapa de esta edición.
0: Está llegando Dambar, que no lo contaba yo. Está llegando Dambar a Leknesune, porque ahí está el coche del director general de la Vuelta.
1: No, mira. Está llegando al grupo de Van Aert, Tobias Galland Johannesen, que han dejado la compañía de Alexei Lutsenko. El kazajo está pagando el esfuerzo y se queda un poquito rezagado, y es Wout van Aert, vestido de verde, con Tobias Galland Johannesen a rueda, el que intenta reducir algo la distancia de Alexander Leknesune. No nos han mostrado en ningún momento la referencia, pero la cifraba visualmente Óscar Pereiro en las 30 segundos.
3: Va a ganar Leknesune, pero cómo molaría que Van Aert llevara a rueda a Johannesen y se juntaran 2-1-X contra Van Aert en este final, que es un final
0: Sí.
3: Te diría bueno, que en llano, ¿eh?
0: Le ganaría Banal aquí, ¿eh?
3: Sí, claro, juntos, claro.
2: Yo no descarto que Johannesen, si se ve fuerte, arranque, ¿eh? Y se vaya para adelante.
4: Sí, sí, se junten los dos. Si ve que Van Aert gasta mucho tirando, puede remacharlo y sería tremendo para esa dedicatoria que comentaba Óscar Pereiro por el fallecimiento del rey de Noruega, que entrará a los dos, sería tremendo.
0: Y además, también puede que lo haga en el momento que ya tenga una ventaja muy grande Leknesum y que sepa que no la coger y para hacer primero y segundo. Van Aert también está pensando en Maillot Verde hoy aquí, claro. Aquí arriba. Sabe que si va a hacer segundo un día como hoy, para él es un premio.
2: No, sí, se pone líder, seguro.
1: O sea, se pone el líder y hay que tener en cuenta que Tadej Pogačar este maillot no lo va a pelear, pero no. Es verdad que con la cantidad de etapas que va a ganar.
0: Si pierde, Quique, la apuesta van a ir o Pogačar gana el maillot verde.
1: Sí, eso es evidente. Recordemos esa apuesta que recordamos todos los días. José Joaquín Rojas contra Quique Iglesias. Rojas dice que Pogačar gana 8 etapas o más, y Quique Iglesias dice que eso es imposible, el que pierda pagará una cena.
0: Aparte Rojas me dijo esta mañana que la cena será en un lugar donde la tarjeta de crédito tiene que tener un límite bastante alto.
3: Sí, sí, de esas que pesan, negras, de esas que pesan.
4: O sea, hay un límite de precio por comensal, ¿no?
0: Por abajo, pero límite por abajo.
2: Vale. Un mínimo.
1: Mira, es Pavel Sivakov ahora el que toma la cabeza del grupo de los favoritos, que se ha reducido bastante, pero es verdad que van muy tranquilos, bebiendo agua el ciclista francés de origen ruso. Por detrás, Pablo Torres, que está siendo el hombre más importante en la montaña para Tadej Pogačar, teniendo en cuenta que el estado de Joao Almeida no es el mejor. Le hemos visto antes en la parte trasera del grupo, no sé, Pereiro, si descansando o realmente no se encuentra bien, no está en su mejor estado de forma y por eso iba tan atrás.
2: Bueno, Ayer
0: estaba cuando tenía que estar, hoy probablemente. A mí es que yo creo que es Pasamontes el que siempre dice en el Tour, que el UAE no sé cómo hace, pero le dan un botón, hoy descansas tú, mañana descansas tú, hoy te toca a ti. No sé, hoy yo considero que no le necesitan y le han dicho recupera porque tendremos días por delante más importantes. Y aquí esto están llegando de pastoreo total.
1: Ojo, o sea, que hay un cambio de decorado ahora mismo en la cabeza del pelotón, es el de Decathlon, el equipo que lidera Félix Gall, el que intenta tomar la cabeza, pero bueno, no se deja, ¿eh? No quiere el equipo UAE que alguien le quite la cabecera al mando del pelotón. Joan, no sé si has visto tú ese movimiento, en cuanto ha intentado pasar el Decathlon, ha sido Sivakov el que ha dicho, apártate de aquí, que aquí mandamos nosotros, que Pogačar es el líder de la carrera y queremos ponernos otro ritmo.
2: Sí, pero en cualquier caso, aunque no te dejen, ya has subido el nivel de la carrera, ¿sabes? Porque tú has ido con intención de ponerte a tirar y subir el nivel de vatios, evidentemente, y preparar, entiendo, un movimiento de Félix Gall. Si no te dejan, da igual, obligas al rival también a ponerse, ¿no? Entonces yo creo que es un movimiento valiente. Me hubiera gustado que hubiera sido Movistar, pero bueno, parece que Félix Gall tiene buenas piernas y los últimos 3 kilómetros, que es donde está ahora Leknesud, es la zona donde yo creo que se tendrían que producir los movimientos.
4: Es que, compañeros, Félix Gall ayer hizo una subida espectacular, porque
2: es muy listo,
4: me gustaría saber dónde empezó ayer. Sí, empezó atrás y fue remontando. No sé qué tiempo habrá hecho subiendo, pero te digo que subió muy rápido ayer.
1: Sí, el ciclista austríaco que ayer de menos a más acabó llegando a la rueda de Primo Roglic y ese grupo que se formó detrás de Tadej Pogačar y de Enric Mas, cuando a 2 kilómetros y 800 metros por fin nos cifra la organización de la vuelta, la referencia la cabeza de carrera, Andreas Leknesund y Wout van Aert y Tobias Hallan-Johansen en 41 segundos a falta de menos de 3 kilómetros. Yo creo que es demasiado, Oscar.
0: Es mucho tiempo, pero qué buenos van Aert. Decíamos que no viene bien, hoy, etapa para arriba, tal cual, ahí lo tienes, macho.
1: Recordemos que este tipo, Oscar, fue capaz de ganar en la misma edición de un Tour de Francia la etapa de los Campos Elíseos de París, la etapa del Mont Ventoux y una contrarreloj.
0: Y una crono, sí, es un salvaje. Y tiene tanta calidad que sin estar al 100% y que va a acabar la Vuelta a España como un tiro, eso estoy convencido, si no le pasa nada raro, cuando tiene que apretar, es la leche, porque el otro día vimos que petaba de una escapada también subiendo en Valira. Sí. Sí. Y hoy tiene mínima opción. Igual no por ganar, pero está pensando en Maillot Verde, pues venga, pues hoy me aplico.
1: Mira, ahora sí que pone ritmo por fin el equipo de Decathlon. Se ha quedado absolutamente solo Tadej Pogačar. Está siendo la gran novedad de lo que está sucediendo en la carrera. Matías Esquilmós, que está metido en el top 10 de la general, que ayer sufrió, está cediendo ante el ritmo del conjunto de Decathlon. Así que quiere es Grigor Mühlberger, que estuvo muy bien el día de Andorra, está siendo el mejor gregario de Félix Gall, el que pone ritmo delante, y Tadej Pogačar solo, en una situación que no estamos acostumbrados a ver en el Tour de Francia. La tiranía del UAE siempre es tremenda, pero Quique, el UAE no

0: el equipo del Tour, al menos en esta edición de la Vuelta a España.
1: Bueno, y eso va a salvar muchas tácticas y va a hacer que la carrera se mueva por delante. La cosa va de noruegos y de Harald, el rey fallecido hoy, que estará, bueno, pues la gente muy pendiente de lo que está haciendo Leknessund, teniendo en cuenta que han prometido dedicarle a su rey la victoria.
0: Son 42 segundos la diferencia que tiene ahora mismo Andreas Leknessund sobre Wout van Aert y Tobias Haaland Johannessen. El ritmo de Mühlberger es muy exigente. Ahora mismo solo restan 8 ciclistas en el grupo del maillot rojo. Son Mühlberger, Félix Galde justo detrás, Tadej Pogacar, Enric Mas, Primo Roglic, Oscar Onley, Sepp Kuss, Richard Carapaz y cediendo por detrás Richitello, otro de los hombres del conjunto de Caldón. Y ya viene quedado cediendo bastantes segundos Matías Esquilmós, el hombre del conjunto Lidl Trek, que fue el mejor en el Tour de Francia, que acabó sexto, pero que parece que no tiene las mejores piernas cuando Andreas Leknessund atraviesa la pancarta de los dos últimos kilómetros. Como decía Joan Prats, son los más duros. Aquí se iban a hacer diferencias y la ambición del equipo de Decathlon, que está poniendo en jaque a algunos de los hombres de la general. 40 segundos, no recortan nada, Pereiro. Parece que la victoria tiene color noruego.
2: Sí, no. La victoria ya la tiene en el bolsillo, porque es verdad que estos últimos dos kilómetros son duros, pero los últimos 500 son planos prácticamente. 500 no, pero los últimos 350 son planos, incluso con una pequeña parte de favorable. Está subiendo muy, muy, muy rápido el Decathlon, ¿eh?
0: Sí, es ahora Richitello, que se ha recuperado pasamontes, madre, estaba sufriendo a cola de grupo, y es ahora el que está poniendo un ritmo endiablado en el grupo de los favoritos.
3: Claro, es que veíamos como Mühlberger le echaba mano al pinganillo porque veía a Richitello a cola y le dice, oye, que si puedes ir ahí a cola, vente para adelante, exprímete, que yo voy un poco mejor que tú y puedo volver a meter luego otra aceleración. Así que ahí está el americano.
2: Esto lo que hace es que 100% va a atacar Félix Gall, si no, no tiene sentido esto.
0: Sí, totalmente, por porque el ritmo es absolutamente endiablado ahora, lo está poniendo Matthew Richitello, el ciclista estadounidense del Decathlon, todavía tiene la baza de Grigor Mühlberger, el austriaco del mismo equipo francés, que de verdad que está mostrando unas piernas extraordinarias. A cola de grupo está Harold Tejada, el colombiano, con Richard Carapaz, la locomotora del Carchi, justo por delante, y Tadej Pogacar absolutamente solo en lo que está siendo una imagen ya habitual en la carrera. Sellado a su rueda, Enric Mas, con ese maillot de la montaña, mostrando buenas sensaciones, y vamos a ver, Joan Prats, si se puede aprovechar de ese trabajo del equipo de Caldón para lanzar o un ataque, o cuando lo pruebe el austriaco, irse detrás de él y meterle, ¿por qué no?, otros segunditos, por ejemplo, a Primo Roglic o al propio Richard Carapaz.
4: Lo que busca Félix Gall está clarísimo, es reducir esa distancia con Primo Roglic para meterse en el podium. 34 segundos de diferencia ahora mismo entre Félix Gall y Roglic.
1: Oye, Carapaz, pues que ataque, que se le acaba, el puerto, Prats, que acá ya.
4: Es que tiene que atacar ya, se tiene que mover ya Félix Gall, ¿eh? No hay mucha más dureza.
2: Pero es que va 5 minutos por detrás de cabeza, la dureza empieza en el kilómetro 3, o sea, esperemos. Ahora mismo no haría daño donde está.
0: ¡Qué cantidad de gente! Vemos a un aficionado con la bandera española, con el emblema de Elda, el pueblo de nuestro compañero y querido amigo Carlos Ganga. Y ahora lo prueba Félix Gall, justo en la pancarta de 3 kilómetros. Arranca Félix Gall y el primer damnificado es Richard Carapaz, junto a Harold Tejada, cediendo el ciclista ecuatoriano. Félix Gall por encima de sus pedales y se queda Roglic, ¿eh? Ojo, que empieza a ceder Primo Roglic.
3: Cuidado con esto.
0: Se marchan por delante Félix Gall, Tadej Pogacar, Enric Mas por detrás cediendo 10 metros. Primo Roglic, Oscar
4: justo,
0: Y un poquito más atrás, Sepp Kuss, el ciclista norteamericano. Cuando, qué barbaridad, el gentío que está acompañando a Andreas Leknessund, Kike Iglesias, a un kilómetro de la línea de meta.
1: Sí, a partir de ahí ya será todo valla para él, pero muy buena labor la de los GRF, que han mantenido a la cantidad de gente. Mira cuánta gente también entre las vallas.
4: Gente,
1: qué espectáculo, es bien.
3: Qué maravilla.
1: La Vuelta a España y va a ganar un noruego aquí.
0: Sí, parece el Tour de Francia, parece el Tour de Francia cuando por detrás se marcha Tobias Haaland Johannessen de la compañía de Wout van Aert. No le va a dar, yo creo, para alcanzar a su compañero Andreas Leknessund, pero el conjunto 1X, que anunciaba batalla por la mañana porque quieren honrar a su monarca, está dando una auténtica exhibición y exhibiéndose en la Vuelta a España.
2: Lleva un brazalete negro todos en la manga izquierda, que le he visto yo ahora. A mí me falta una imagen detrás ahora mismo de la moto.
0: Sí, está jugándose la carrera por detrás y ahora mismo vemos a Félix Gall, que sigue intentando marcharse de la compañía de Tadej Pogacar. Cerquita el ciclista esloveno y Enric Mas cediendo un metrito.
3: Justito,
0: agárrate,
3: vamos, agárrate.
0: Vamos, que te tienes que agarrar, Enric, que está aquí el podio de la Vuelta de Ciclista España.
4: Está sellando.
0: Está sellando ese hueco. Vamos, Enric. Mira, ahora están alcanzando.

0: A Pello Bilbao, que venía de la fuga del día, cuando se centra en la realización en la figura de Andreas Leknes, un cabecea, no se lo puede creer, no se lo puede creer el ciclista noruego a 300 metros de la línea de meta. Está feliz, está absolutamente exultante porque le va a poder dedicar una victoria a su monarca, al rey de Noruega, a Harald V, que ha fallecido esta mañana a los 89 años. Y promesa cumplida, lo decían esta mañana los hombres del 1X, levanta los brazos, Andreas Leknes, dedicando la victoria a Harald V, el rey fallecido esta mañana, vencedor de la etapa en Valdelinares, Quique Iglesias.
1: Bueno, en memoria de Harald V, de su rey fallecido después de haber sufrido durante los últimos días, sabíamos que estaba malo y nada, hoy han prometido jugar a ganar, han ganado y es más, van a hacer doblete, Arauz.
0: Sí, culmina el recital Tobias Halland Johannessen, que se está acercando a los últimos 100 metros de la etapa. El compañero y compatriota de Andreas Leknesun, que va a celebrar también la victoria. Qué exhibición, este equipo que tanto nos gusta, no nos cansamos de elogiarlo. Ya ha hecho un doblete extraordinario en la primera llegada en alto de esta Vuelta Ciclista a España. Y ahora aplausos también en la línea de meta para Wout van Aert, del ciclista belga, que ha completado una etapa extraordinaria y que cruza la línea de meta tercero en Valdelinares.
2: Se quedan ricos.
1: Bueno, se abrazan los dos, se abrazan los dos noruegos después de un día especial para ellos.
0: Y se marcha Tadej Pogačar, Quique, se marcha el esloveno, metiéndole aproximadamente 10 metros a Félix Gall. Intenta cerrar ese hueco el ciclista mallorquín Enric Mas, que está bien, está mostrando buenas piernas, pero es que está cediendo unos metritos respecto a Félix Gall. Hay que agarrarse a esa rueda, Enric, hay que intentarlo. Ha sido un ataque, al estilo de la Vuelta a España. Oscar, no demasiado seco, pero sí a ritmo. Y Enrique está cediendo, está cediendo 5 o 10 metritos respecto a Félix Gall, pero eso en tiempo es muy poquito, es prácticamente nada. Son 5 o 6 segunditos. Y un poquito más adelante, Tadej Pogačar, que se marcha de la compañía de sus rivales, pero que no vuela, que no está en otra dimensión. Los que sí están sufriendo son los que sufrieron ayer. Primo Roglic, con ese dorsal número 1. Oscar Only, con ese maillot de la montaña, con ese maillot del mejor joven. Y Sepp Kuss, con el dorsal 35, el del mismo Alisa Bike, que han perdido contacto visual con el resto de sus rivales.
2: Bueno, Pogačar ha visto que le estaban apretando, que le estaban apretando, y bueno, pues tengo una marchita más y voy a decirle al mundo que ayer fue un día, pues bueno, que no lo tuve top. Y a partir de ahí sería importantísimo, pero muy importante, que hoy Enric no cediera ni un segundo con Gall para el coco del Decalón.
0: Atravesando la zona más poblada por el público, por los aficionados que se han dado cita en la cima de Valdelinares. Qué impresionante, ese pasillo de gente que se está haciendo a ambos márgenes de la calzada. Está Enric Mas ahora poniéndose de pie, intentando reducir esa pequeña diferencia que tiene Félix Gall. Ayer el austriaco cedó cerca de 49 segundos respecto a él. Son solo 3 segunditos, Joan, pero venga, hay que cerrarlo, venga, como sea, porque sería también muy importante para la moral del ciclista español.
3: Sin duda, Félix Gall está buscando ganar diferencias respecto a sus rivales por el podio, como decíamos antes, pero sus aspiraciones es quedar justo por detrás de Tadej Pogačar. Lo dijo desde el primer día cuando llegó a la Vuelta Ciclista a España.
1: ¡Qué respeto de la gente en el paso de Pogačar! ¡Qué respeto!
2: ¡Qué maravilla!
0: Es una auténtica pasada, lo que estamos viendo en la cima de Aramón Valdelinares. Atravesando el último kilómetro, Tadej Pogačar, a partir de este momento todo será vallado, no tendrá el calor del público tan cerquita, pero esta aparecen imágenes de el Tour de Francia. Está Enric Mas cada vez cediendo
4: algún
0: metrito más respecto a Félix Gall. Son 8 segundos, mira el austriaco para atrás, Enric Mas, que mira, ahora está, yo creo que ha metido un piñón más abajo y va a intentar reducir un poquito esa distancia. Y más atrás viene el grupo que comanda Primo Roglic, en el que están Sepp Kuss y Oscar Only, y ya Quique Iglesias. Está Tadej Pogačar afrontando la zona más suave de este último kilómetro de Valdelinares.
2: Sí, a ver, Tadej hoy yo simplemente quiso hacer esto, decirle al mundo, bajar un poquito el nivel, que Enric muy bien, chapó, ha vuelto, pero no está a mi nivel.
0: Ayer le dieron un poquito en los morros a Tadej Pogačar de hoy, mira, hablando por el pinganillo dentro del último kilómetro, colocándose ese auricular en su oreja izquierda, mirando para atrás a ver dónde vienen sus rivales. El que más cerca viene es Félix Gall, pero no ha logrado estar a la altura de Tadej Pogačar, que va a encarrilar un poquito más esta Vuelta Ciclista a España. Es verdad que las diferencias van a ser muy exiguas, pero a 200 metros de meta está Tadej Pogačar afrontando adelantando esta última rampa de Aramón Valdelinares. Viene cerca Félix Gall, viene cerca Félix Gall, constatando que el Tadej Pogačar de esta vuelta es humano, no es extraterrestre. Entra en la línea de meta, saludando al público a 4 minutos 24 segundos. 5 segundos más tarde cruza la línea de meta Félix Gall a 4:29 y vamos a ver cuánto pierde Enric Mas. Va a ser muy poquito, va a ser muy poquito. 7, 8, 9 segundos. 9 segundos Enric Mas sobre Félix Gall. Y la buena noticia es que va a meter más tiempo a Kuss, Roglic y Onley. A 4:38 ha cruzado la línea de meta Enric Mas. Afronta en los últimos 25 metros este terceto. 11 segundos a 4:51 han llegado Roglic, Kuss y Oscar Onley, en la que podemos considerar una buena jornada para Enric Mas. Oscar no ha podido estar con Félix Gall, pero sigue le sigue metiendo tiempo, por ejemplo, a Primo Roglic, que es con el que se va a tener que jugar los cuartos de aquí a Granada.
2: Probablemente uno de los puertos de los que no le va bien a Enric, es un puerto de potencia. Hemos visto que el Ectrins prácticamente subía en plato todo el puerto. Bien, después del día de ayer, haber perdido menos de 10 segundos y haber perdido menos de 15 segundos también con el propio Pogačar, yo creo que es para estar satisfecho.
0: Sí, Pasamontes, tú también haces esta lectura, ¿verdad? Enric, sí, quizá nos hubiera gustado verle a la altura de Félix Gall, pero viendo cómo era el puerto y viendo dónde han estado Roglic, Kuss, Only y compañía, es para estar otra vez satisfechos con el rendimiento del mallorquín.
4: Totalmente, ayer fue un día de muchísimo desgaste, de muchas emociones también, a nivel físico, pero sobre todo a nivel mental. Y yo creo que tenía que salvar el día como pudiera. Lo ha salvado pues muy dignamente, por debajo de los 10 segundos, y un día le toca a uno y otro a otro. Ayer fue Gall, y bueno, aquí hay que mantener la concentración cada jornada e ir administrando las diferencias, y por eso cuando puedes hay que meter todo lo que esté en tus piernas.
0: Con la victoria de Andreas Leknes, el noruego que ha levantado los brazos en la línea de meta de Aramón Valdelinares, justo por delante a 34 segundos de Tobias Galland Johannessen.
3: Enric Mas.
5: Con Decathlon tirando. ¿Has sorprendido de lo ocurrido hoy?
6: No, para nada.
5: ¿Cómo has visto a Félix Gall y el resto de favoritos?
6: Igual que vosotros.
3: Enric, te ha sacado unos segunditos Gall, pero tú has sacado unos segunditos a Roglic y demás. ¿Qué lectura haces?
6: Eso es, era un día de monopuerto, así que contentos de la actuación, contentos con el equipo.
7: 7 etapas y 1 minuto de ventaja sobre el tercero.
6: Bueno, eso... queda muchísima vuelta, no hemos ni finalizado la primera semana, así que poco a poco.
7: Enrique, ¿esperabais que atacara a Pogačar por arañar más segundos con toda la ventaja que lleva en la general?
6: Bueno, yo creo que se ha enfadado un poco con algunos momentos de carrera y por eso ha arrancado.
3: ¿Se ha dado por lo de ayer, quizá?
5: ¿Con qué momentos de carrera se ha podido enfadar?
8: No. Bueno.
4: ¿Eso?
0: La verdad es que hemos visto a un Enric Mas muy cortante, casi con monosílabos, Óscar, hablando de un enfado de Tadej Pogačar y luego no especificando qué es. No sé, no entiendo muy bien.
2: Yo creo que el momento que se refiere es el momento que Sivakov acelera porque ven que le quieren quitar el ritmo de su vida. Sinceramente, yo creo que ahí sí que hubo un poco, pero ¿qué hacemos? Bueno, al final...
3: ¿Y por eso se enfada Pogačar, Óscar?
2: No. Yo me refiero a que la acción a la que se refiere Enric Mas. Yo no creo que se haya enfadado absolutamente nadie. Sí, simplemente que él tendría en su cabeza, vamos a llevar a esto aquí, tal cual. Félix Gall está haciendo su carrera, Enric Mas está haciendo la de él, etcétera, etcétera. Yo también creo que ayer Tadej flipa cuando Enric le saca la bonificación encima del puerto. Pero que quiero decir enfado, ¿no? Porque después le da la mano. Ahora, que cuando estás en la bici o estás en un partido de fútbol o cuando estás compitiendo en una carrera de atletismo, el ciclista en este caso tiene su orgullo y hay momentos que dice, pero ¿este qué hace? ¿No? Pero eso no quiere decir que tengas un mosqueo, que no le vuelvas a hablar nunca más. O sea, que está sobrado, está tranquilo y dice, joder, está trabajando en mi equipo y ahora se pone este. Pues bueno, pues igual le pego la pedrada. ¿Qué necesidad tenía de arrancarle? Porque ha arrancado simplemente para demostrarle que es superior a ellos, porque no ha forzado nada. Ha entrado en la línea de meta prácticamente sin dar pedales.
0: Sí, tocándose el pinganillo, claro. Y con una muestra clara de relajación.
2: Dando toques de atención, nada más.
0: Sí, pero el que sí que parecía que estaba un poco mosqueado, Enric, o al menos no muy contento, es Enric Mas, ¿verdad? Pasamontes, es raro, porque le está yendo todo de maravilla. Ayer ha ocupado prácticamente todos los focos, ha sido el blanco de todos los focos, y hoy no sé por qué estaba tan tajante, tan monosilábico y tan poco contento, a pesar de lo bien que está.
4: Sí, muy, muy, muy secante, muy cortante, ¿no? No tiene por qué estar así. Una cosa es que seas prudente con tus declaraciones, como dijo los primeros días, que no quería lanzar campanas al aire y luego decepcionarse, pero bueno, ahí ante esa pregunta que comenta, pues los he visto como vosotros, no sé, muy, muy importante. Y luego ese enfado, o sea, yo creo que no tiene que ver con nada de ayer, creo, y espero. Y luego también lo que comenta Óscar tiene todo el sentido, pero oye, tú tienes que entender que cada equipo hace su carrera, por supuesto, por el sexto, por el octavo, y cualquier cosa que haga cualquier equipo es totalmente respetable. Esperemos que no se enfade, porque hasta ahora Tadej le hemos visto sonreír y disfrutar, así que no se enfade, que esto es así.
0: La última reflexión de Óscar Pereiro antes de irse al podio.
2: Yo lo interpreto como lo dijo Tadej, que está feliz en la Vuelta Ciclista a España, sabe que es superior. Pues igual ayer las portadas y el tal, oye, la primera vez desde Vingegaard que alguien le recupera tiempo a Enric. Bueno, tiene que entender que estamos en la Vuelta Ciclista a España, tiene que entender que nosotros nos encanta tener un corredor español que esté disputando la carrera, tiene que entender que ayer Enric Mas hizo un etapón terrible. Estoy seguro que como a todos nosotros nos podemos picar en algún momento, pero es picar, no es que tengas un enfado monumental ni nada por el estilo. Y hoy simplemente mi sensación es esa, que él en todo momento quiere demostrar que es mejor que el resto. Y ya está, y es un tipo que no lo vamos a cambiar, su forma de competir, y entiendo eso. Y a la vez entiendo que hoy Enric no está satisfecho. O sea, uh-huh. Evidentemente ha salido bien, no ha perdido mucho tiempo, pero después de lo de ayer, el no ser el mejor siguiente a Pogacar hace que uno llegue a meta pues un poco plof. Cuando llega al hotel y analiza y diga, son solo 10 segundos, después de un día como el de ayer, etapa monopuerta del
0: cual... Le he metido tiempo a Roglic y compañía.
2: Exacto, estará más contento.
0: Vale, un abrazo, Óscar, hasta mañana.
2: Chao.
0: Hemos hablado de la victoria de Andreas Leknessund, pero ¿cómo deja la general esta séptima etapa de la Vuelta, Joan? Y sobre todo, las diferencias entre Enric Mas y el resto de sus rivales por el podio.
3: Puede estar tranquilo Enric Mas, eso es lo que le diríamos viendo la general, y puede estar satisfecho, diría yo, ¿no? Pogacar líder indiscutible, Enric Mas segundo en la clasificación general a 3:50, un minuto por detrás, Primoz Roglic tercero, a 4:50 de Tadej Pogacar. Insisto, un minuto respecto a Roglic, que es tercero. Félix Gall es cuarto, a 5:01 de Tadej Pogacar. Un minuto 11 de diferencia respecto a Enric Mas. Son diferencias importantes para lo que llevamos de carrera. Vamos. Que estoy convencido que todo el mundo lo firmaba al principio de la carrera.
8: A Pello Bilbao, que ha estado en la fuga buena del día.
9: No, bueno, ese era uno de los objetivos más importantes. Hoy sospechábamos que lo dejarían o bueno, no sé si lo han dejado intencionadamente o al final han visto que les iba a suponer excesivo desgaste, porque adelante no hemos parado ni un momento con esa persecución a ese quinteto que se ha formado adelante, o bueno, quinteto, sexteto, no sé cuántos iban. Y bueno, al final, pues bueno, nosotros queríamos jugar la carta de Jaco porque podía dar un paso adelante importante en la general y aparte ganar la etapa. Y bueno, yo tampoco estoy muy confiado, no las tenía todas conmigo para este final. Tampoco estoy súper y bueno, prefería aportar lo máximo a Jakob y bueno, estamos cerca, ¿no?
10: Bueno, pero poco a poco vas cogiendo ese puntito, ya está una fuga de mucho nivel, puede llegar tu día.
9: Sí, puede llegar mi día. Lo importante es saber cuándo y cómo gastar las energías. Y hoy, pues bueno, confiaba más en Jakob que en mí mismo. Por sus características, este recorrido le iba bien. Tiene chispa también para rematar en una llegada así. Y me estaba dando la sensación de que teníamos la carrera bajo control y que estábamos llevándola a nuestro terreno, que los de adelante, que realmente eran los más fuertes, estaban haciendo un desgaste superior y nosotros con por número y por implicación de los gregarios, que podíamos hacer más desgaste y llevar a nuestros líderes más frescos. Pero no, han tirado con todo, mantenían siempre la diferencia por encima del minuto y al final, pues bueno, no nos ha salido la jugada.
10: ¿Vas a tener libertad para ir por ti, para jugar por y para ti?
9: Sí, por supuesto. En cuanto yo quiera, tendré la libertad. Lo que pasa que mientras confíe más en las piernas de mis compañeros, no tengo ningún problema para trabajar.
10: Perfecto, muchas gracias. A Pello Bilbao, que ahora va a bajar el puerto para irse a descansar.
0: Pues con las palabras de Pello Bilbao, vamos a bajar por última vez al coche, damos un traguito, micrófono de Quique Iglesias permanentemente abierto y cerramos la retransmisión de esta séptima etapa de la Vuelta Ciclista a España.
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0: 16 minutos y 37 segundos que ha cruzado la línea de meta Andreas Leknessun, el vencedor de la séptima etapa de la Vuelta Ciclista a España, en un día en el que Tadej Pogačar lo probó en el último kilómetro y medio y ha aventajado en unos pocos segundos a Félix Gall. Un poquito más atrás ha estado hoy Enric Mas, pero la buena noticia es que tanto Primoz Roglic como Sepp Kuss como Oscar Onley han vuelto a estar lejos del ciclista mallorquín, que ya tiene un minuto de diferencia sobre Primoz Roglic en la clasificación general, que es tercero. No sé, Quique Iglesias, si quedan muchos corredores por llegar a la línea de meta o ya han llegado todos los que quedan, todos los supervivientes de la carrera.
1: Supongo, no queda, todavía no ha llegado la bandera verde. Yo estoy aquí en la zona del antepodio, he visto soltar piernas a Pogačar de espaldas a la cámara. Yo creo que no es habitual. Pero bueno, vamos a ver qué pasa. Van a preguntarle a los de la televisión en directo. Vamos a preguntar a Pablo Castrillo, que acaba de llegar a la meta. A ver, venga, a Pablo Castrillo, al que le preguntamos. Bueno, has llegado a casa, Pablo. Otra etapa estupenda a toda velocidad, ¿eh?
2: Sí, la verdad que sí, ha sido una etapa muy dura, una etapa muy, muy pestosa. Al final, pues, ya se ha visto toda la dureza, todas las corredores que se han quedado y nada, pues a seguir pensando en las siguientes etapas.
3: Hoy que había oportunidad de lucirte cerquita de casa, tú que eres tan aragonés, a tanto orgullo que lo llevas, hoy no ha sido tu día para meterte en esas escapadas, ¿no? Raúl, por ejemplo, Canal.
2: Bueno, al final, pues ahí vamos, nos vamos turnando mucho en los ataques. Se han metido Carlos y Raúl, yo he intentado secar todos los ataques para que se fuera la fuga y luego pues ayudar a Enric lo máximo posible allá atrás.
1: Venga, muchas gracias a Pablo Castrillo, a la espera de que empiece el protocolo del podio y que podamos un poco encontrar un poco de luz a lo que ha pasado.
0: Mira, mientras escuchamos a Tadej Pogačar, quiero que escuchemos también a nuestros oyentes a ver qué han estado comentando sobre esta etapa bonita, claro que sí, muy bonita, con final en Valdelinares. Ha estado muy pendiente, como siempre, nuestro Pablo García. ¿Qué tal, Pablo? Muy buenas.
4: Muy buenas tardes, Alberto. Como siempre, pendientes a todo, y los oyentes nos comentan, por ejemplo, que qué buen ataque de Félix Gall, que sabía que hacer sufrir a Arismal tras la etapa de ayer. Esa valentía se premia en un ciclista. Vaya homenaje de los noruegos, cómo mola 1X y cómo saben aprovechar el momento. Día de descanso para UAE y ellos a currar. Chapo. Qué mal lo están haciendo los doblados, Carapaz o Pedersen fundidos. No tiene que ser nada fácil para ellos. Una pena, porque son ciclistas que hubiera molado mucho verlos pelear. Y por último dicen, qué pena esa actitud, Enric. Es para estar más satisfecho. Qué bueno es siempre en su barco. Queremos un español siempre en lo alto.
0: Vemos al embajador de la Vuelta Ciclista a España y también ganador del Tour de Francia, que me ha pegado un pequeño tirón de orejas antes. Parra dice, hombre, ¿será más importante ganar el Tour de Francia que ser embajador de la Vuelta? Bueno, son importantes los dos cargos y está ahí estrechando la mano de Andreas Leknessun, el noruego, con esa medalla que le acredita como vencedor de la etapa, con esa sonrisa de oreja a oreja. Le ha podido regalar a su monarca fallecido el triunfo de etapa. No es fácil prometer algo y cumplirlo, pero hoy el 1X en la figura de Andreas Leknessun lo ha conseguido, pero seguimos pendientes, pasamontes, de ese supuesto enfado de Tadej Pogačar, que ha mencionado Enric Mas en el micrófono de Quique Iglesias, de ese mosqueo también de Enric, o al menos ese carácter un poquito arisco que ha mostrado en línea de meta, porque a ver si entendemos un poco de qué va esto, qué ha pasado hoy.
5: Sí, vamos a ver porque surge, al final los ciclistas están ahí dentro y ven todo, ven las caras, ven las actitudes. A veces es muy difícil, ¿no?, que nosotros nos enteremos de todo lo que sucede. Incluso ellos pueden escuchar lo que muchas veces dicen, aunque sea en otro idioma. Y si Enric lo comenta es porque algo ha sucedido. Y los micrófonos en meta pues son maravillosos, como siempre digo, ¿no? Porque llegas ahí, luego seguramente en frío, para que habré dicho nada, pero bueno, cuando lo dices así, porque vienes con el pulso alto, vienes con la fatiga, pues te salen las cosas que, vamos, que cantas todo ahí. Así que vamos a ver, hombre, yo creo que no será nada grave. Y bueno, fíjate que sí que puede tener sentido lo que decía Óscar, ¿no? Al final, la prensa española, como es lógico, pues se ha volcado con la acción de Enric, pero yo creo que Tadej tiene que interpretar eso como un halago para él, ¿no? Que alguien valore hacer segundo detrás de él, creo que tiene que darle más sentido todavía a decir, joder, qué bueno soy que este país se pone como se pone porque han hecho segundo, ¿no? No
0: sé. Claro, además conociendo a Pogacar, Joan, no es un tío que se enfade con facilidad.
1: No.
0: Sinceramente tiene un carácter bastante jovial, casi siempre está sonriente, casi siempre está alegre. Por eso sorprende un poco más las declaraciones de Enric.
6: Cercano, ¿no? Siempre, como dices, afable, incluso hasta con los rivales que quizá a veces no tienen los mejores gestos con él, siempre él, ¿no? Quita hierro al asunto. Entonces, no sé, a mí me ha sorprendido, me ha sorprendido Enric Mas con esta declaración, me ha sorprendido el tono de Enric Mas también.
5: Sí, y tal vez, compañeros, no sé, a lo mejor también puede tener que ver con que se queda solo, ¿no? Ahí en uh-huh. el momento que acelera de Calón, no está acostumbrado tampoco a eso, a no ver sí. a Almeida ahí,
6: pero
5: a
6: sí,
5: no ver a...
6: Pero Luis, muchas veces él ataca solo, se va solo y le encanta y gana sí. por aplastamiento y disfruta con ello, ¿no?
5: Pero cuando ve que por ejemplo Richitello Mulberger son dos corredores sí. todavía que claro. le quedan a Gal, no sé, a lo mejor tampoco le gusta claro. estando en el equipo en el que está.
6: El UAE no es tan fuerte, está claro, como en otras ocasiones para controlar la carrera, sí. eso está clarísimo, ¿no? Pero yo, volviendo al tema de Enric Mas, yo creo que muchas veces cuando hablamos de Enric Mas, ¿no? de la opinión pública, de los palos que le han caído, yo estoy en el barco de que se ha sido muy injusto con Enric Mas y la gente se ha cebado muchísimo, no todo el mundo, pero mucha gente se ha cebado muchísimo. Pero este tipo de detalles, lo que comentaba el otro día Alberto respecto a la comunicación, ¿no? También hay que entender, llegas después de hacer una etapa, estás cansado, etcétera, pero están cansados todos los que Quique pone un micrófono en la boca. Y Enric, de golpe, después de ayer, que estaba tan feliz y que de nuevo el aficionado español se suma otra vez a Enric Mas, después de lo que hizo, te vuelve a aparecer esta versión. Y a mí personalmente me descoloca, no lo entiendo, sinceramente. Sí.
0: Estamos viendo en el podio a Pogacar, Quique, no sé si tienes la oportunidad de verle, y está sonriente, ¿eh? Yo creo que
1: sí.
0: Es verdad que ha podido tener algún tipo de contratiempo o algún pequeño mosqueo, pero estamos viendo a Pogacar sonriente.
7: Le ha firmado un maillot a una niña que se ha puesto aquí a llorar de emoción y más contenta que yo, que sé que la tengo delante. Hemos preguntado a su agente de confianza, no sabía nada. Hay gente que se acuerda de la sobrada de Prodom en el Tour. ¿Os acordáis cuando Nicolás Prodom se puso a tirar random,
5: sí.
7: que entonces hizo como miró, de capo Pogacar poniéndose a su altura diciéndole, pero tú dónde vas? No sé, vamos a esperar a ver si se le puede preguntar y a ver qué responde. Por buscar una polémica.
5: O sea, yo creo que claro es que Tadej no va a ir a comprar a Decathlon por la tarde hoy un bañador.
0: Desde luego que no, como creo que no nos va a dar tiempo, yo creo que Quique, o bien en tiempo de juego, que hoy, por supuesto, un día más vamos a vivir el mejor deporte y el mejor fútbol en la sintonía de tiempo de juego, y si no, en el partidazo de COPE, contaremos lo que cuente Tadej Pogacar sobre ese supuesto enfado. Un abrazo, Quique, hasta ahora.
7: Chao, chao.
0: En 20 segundos, Joan, ¿cómo es la etapa de mañana?
6: Qué difícil. Me lo pones, 171 kilómetros entre Pusol y Cherraco, 1.281 metros de desnivel positivo, día para la fuga con algunos puertos intermedios no muy duros.
0: Un abrazo, Joan, hasta mañana.
6: Cuídate mucho.
0: Abrazo fuerte, Pasamontes, hasta mañana.
5: Hasta mañana, queridos.
0: Donde viviremos a las 4 de la tarde aquí en la sintonía de la cadena COPE, la octava etapa de la Vuelta a España. Gracias y hasta mañana.
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17: Localizado con vida, uno de los tres españoles que estaban desaparecidos en Nepal tras la riada que ha arrasado el norte del país y que ha dejado más de 588 muertos. Así lo han confirmado las autoridades nepalíes, que por ahora no han aportado las identidades de las personas que siguen en paradero desconocido. Iván Alonso, buenas tardes.
18: Sí, buenas tardes, Sierra. No aportan más detalles, solamente sabíamos que había tres desaparecidos españoles, dos mujeres y un hombre, y que uno de ellos pues ha sido encontrado con vida, porque aparece en el apartado de rescatados del último boletín que aporta cada día el gobierno de Nepal. Ahora mismo son más de 1.900 las personas en paradero desconocido por estas graves inundaciones, tras añadir al recuento oficial más de 900 trabajadores de varios diversos proyectos hidroeléctricos arrasados por las aguas. Las labores de rescate están siendo muy complicadas por la amenaza de nuevas crecidas, también de desprendimientos de tierra y la destrucción de varios puentes y carreteras.
17: Mientras, las asociaciones vecinales de Ceuta denuncian que algunas de las personas que ayer destrozaron y quemaron los asentamientos de los migrantes en la playa del Trampolín no son de Ceuta. Aseguran que han llegado de fuera y que las imágenes que vimos este jueves no representan el sentir de la mayor parte de la ciudad. Lo ha contado aquí en la tarde de COPE Rafael García, es presidente de la Asociación de Vecinos de Loma Colmenar.
19: Quiero condenar a todos los actos que están pasando en la ciudad, que no los representa para nada. Una pena que hayan venido gente que la mayoría no son de Ceuta. Ceuta no es eso, Ceuta somos solidarias, somos un pueblo que ayudamos a los inmigrantes, no de ahora, desde siempre. Y espero que en España nos vea como seguimos siendo. No, esas personas que están haciendo esos actos vandálicos y que ir a la casa de inmigrantes no somos nosotros.
17: Y la operación retorno de vacaciones va a ser de las más caras de los últimos años, con los carburantes rozando máximos anuales. Se esperan casi 7 millones de desplazamientos por carretera, según la DGT, durante este fin de semana, y las retenciones ya se dejan notar en las grandes ciudades. DGT, Marta Míguez, buenas tardes.
20: Buenas tardes. Pendientes de varios siniestros que complican la circulación en la entrada a Murcia por la A7 La Ñora y en Málaga, en esta A7 en la Cala de Mijas, sentido Marbella, con retenciones intensas. También van a encontrar dificultades en la circulación en las salidas de Madrid por la A1 en Circuito de Jarama y la A3 en Rivas. Se complica en Castellón la AP7 en Cabanés, sentido Tarragona. En Barcelona, la salida por la A2 en Igualada y la AP7 en Granollers, sentido Girona. Y más complicaciones en Málaga, especialmente en su salida por la A357 en Cártama, pero también en la A7 en San Pedro Alcántara, también en ambos sentidos, y dificultades a esta hora en Cuenca, en la A3 en Sailices, sentido Valencia.
17: Y en los deportes, ha terminado con sorpresa la séptima etapa de la Vuelta a España. Miguel Martínez.
21: Sí, el corredor noruego Andreas Legnesund se ha llevado finalmente esta etapa, la primera con final en alto en Valderinares. Alberto Arauz.
0: Sí, victoria para el noruego, que ha dedicado la victoria al monarca fallecido esta mañana, el rey Harald V de Noruega, a los 89 años. Lo ha hecho por delante de su compañero de equipo Tobias Halland Johannessen y de Wout van Aert. Y entre los de la general, el mejor ha vuelto a ser Tadej Pogačar, que ha aventajado en 6 segundos al austríaco Felix Gall, en 10 segundos a Enric Mas, y la buena noticia es que el mallorquín le ha metido otros 13 segunditos a sus rivales por el podio: Primo Roglic, Sepp Kuss y Oscar Onley.
21: En fútbol, el Club Deportivo Leganés ha hecho oficial la incorporación del campeón de Europa, Álvaro Morata. A las 9 será presentado ante los medios en la sala de prensa de Butarque. En fútbol, a las 7 de la tarde juegan Racing de Santander y Elche, y a las 9 y media, a la vez Villarreal Villarreal para estrenar la jornada 3 de la Liga. Mañana lo hará el Atlético de Madrid en Sevilla sin Julián Álvarez. El delantero argentino no se ha presentado al entrenamiento de esta mañana por tercera vez consecutiva debido a indisposición, según indican desde el club. En baloncesto, a las 9 de la noche jugará la selección española en Zaragoza, Pilar Casado.
2: Será contra Portugal en el primer partido de la cuarta ventana de clasificación para el Mundial del 27. Alberto Díaz e Izan Elmansal son los dos descartes de Chus Mateo de la lista de 14. Veremos debutar con la absoluta a Baba Miller y a Daimara, y la gran estrella portuguesa es el compañero de Hugo González en los Celtics, Nehemías Queta.
21: Además, el Real Madrid ha llegado a un acuerdo con el doble campeón de la NBA, Damian Jones, hasta final de temporada.
17: Gracias, Miguel. Son las 6:04, las 5:04 en las Islas Canarias. Sigues en esta tarde de COPE, que es la tarde de Pilar García Muñiz. Yo soy Israel Ramuñán, voy a estar contigo hasta las 7. Y ahora vas a ver el sitio en el que he estado hace unas horas, el personaje que he conocido, porque es de estos que vale la pena guardar para siempre. Yo al menos no me voy a olvidar. Mira qué trabajo, mira qué labor.
3: Hay vidas que dependen de minutos y hay personas que viven literalmente contra el reloj. Un corazón que late en un hospital y otro cuerpo en otro punto de España esperando mientras se apaga, esperando por ese órgano. Entre uno y otro hay una carrera invisible, silenciosa, urgente, sin aplausos, sin margen de error. Y es la carrera de la que te vengo a hablar hoy, la carrera que sigue ese órgano que parte de un punto de España y llega hasta otro lugar en avión. Por eso estamos en el aeródromo de Cuatro Vientos, al lado de uno de estos aviones que transportan la vida, transportan esa segunda oportunidad. Porque cuando despega, no lleva carga, lleva tiempo, lleva esperanza y lleva, como decimos, la vida. Al mando de uno de estos vuelos imposibles lleva más de 25 años Luis Miñano, es piloto de emergencias, piloto de estos aviones que transportan órganos para dar una segunda oportunidad, y es también director general de European Flyers, también formador de otros pilotos. Luis, ¿qué tal? Buenas tardes.
22: ¿Qué tal? Buenas tardes.
3: ¿Qué significa llevar uno de estos aviones? Llevar uno de estos aviones que transporta la vida, al fin y al cabo.
22: Bueno, pues para nosotros, además que es nuestra profesión, significa a todos los niveles, es nuestro modo de vida. Esto es una profesión que te tiene que gustar, que es vocacional y que, bueno, pues o estás totalmente metido en ella y con un nivel de sacrificio, porque al final es tu vida, ¿sabes? Es tu profesión, o al final es bastante, bastante peor.
3: Tú llevas más de 25 años llevando órganos

0: organización, lo que es la compañía, tiene posibilidad de generar el plan de vuelo, hacia dónde va dirigido el órgano, qué equipo médico tienes que recoger y en qué aeropuerto, y bueno, pues a partir de ahí pones en marcha el dispositivo y bueno, pues todo funciona como un reloj.
1: ¿Cuánto se puede tardar desde que esa llamada tú la recibes en el teléfono móvil hasta que recoges el órgano y te lo llevas al lugar en el que al lugar de destino?
0: Sí. Lo normal es que tengamos un tiempo de aviso, ¿vale? Un tiempo de aviso en el que tenemos que tener todo el plan de vuelo y todo el dispositivo en marcha. Entonces, eso es alrededor de una hora y media, ¿vale? Está dentro de las limitaciones del tiempo de vuelo. En ese momento se prepara todo el dispositivo. Sabemos la información meteorológica, sabemos el estado del avión, de la aeronave, la carga y centrado, el combustible que necesitamos y lo ponemos en marcha. Ponemos en marcha el dispositivo, avisamos a toda la tripulación, se avisan a los servicios de tierra y el avión siempre está listo para empezar el servicio al que se destine.
1: ¿Cuánto tiempo puede pasar en total desde que tú ese órgano te llega al avión hasta que luego llega a hacerse ese trasplante, esa operación?
0: Bueno, es que depende de muchas cosas. Lo normal es que cuando el órgano hay que recogerlo en un aeropuerto como Madrid y llevarlo a Valencia, pues sabes que tienes una hora o un poquito menos de vuelo. Es más complicado a lo mejor cuando el órgano hay que recogerlo en las Islas Canarias, por ejemplo, y venir a Madrid. Ahí de los tiempos tienen que ir mucho más justos y no puede haber ninguna pérdida de tiempo, ¿no? Pero bueno, en todo momento está todo coordinado y coordinado por la propia Organización Nacional de Trasplantes, que es la que tiene el control y la organización total de todo.
1: ¿Podéis volar más rápido que cuando lleváis un órgano, por ejemplo, con prisa y sabéis que se puede agotar esa vida en una situación normal?
0: Lo que se vuela es con prioridad, no más rápido. Las aeronaves vuelan a la máxima velocidad o a la velocidad de crucero máxima permitida o la que tienen dentro de su manual y sus performance. Entonces la velocidad del avión es la misma. Lo que sí que tienes es prioridad. En una ruta, a lo mejor que podrías tener algún desvío, pues te dan prioridad y vas a una ruta directa. En la ruta para lo que es la aproximación y el aterrizaje te dan siempre prioridad número uno, siempre.
1: O sea que, por ejemplo, si un órgano tiene que salir de aquí de Madrid para llegar a Valencia, por ejemplo... Sí. Llegaría la ambulancia, ¿no?
0: Sí,
1: con el órgano, que entiendo que tiene que venir, ahora te preguntaré por ello, en unas condiciones muy determinadas, y os montáis en el avión. ¿Cuánta gente vais en el avión? ¿Cuánto equipo puede ir en un avión que lleva ese órgano?
0: Normalmente hay dos formas, ¿no? Cuando llevas al equipo médico que va a hacer el explante del órgano al aeropuerto donde está el donante, ahí tienes que recoger al equipo médico, llevarle al aeropuerto donde está el donante, esperamos a que se haya hecho la extracción, el órgano viene en su cámara totalmente aislado con el equipo médico, ¿vale? Y ahí vamos al aeropuerto de destino donde está el receptor. Dejamos al equipo médico con el órgano y recoge la ambulancia dentro del aeropuerto y lo lleva al hospital donde se va a hacer el implante.
1: O sea, que lo que trasladas tú al fin y al cabo es un equipo médico siempre.
0: Efectivamente, en ese caso sí. Otras veces va el órgano solo. Bueno, pues cuando está todo coordinado, hace la extracción en un aeropuerto, o sea, en un hospital determinado y la ambulancia te viene con el órgano solo. Y
1: te da la maleta y te la llevas.
0: Te da la maleta.
1: Es como es de película.
0: Sí, no, pero es algo muy sencillo y lo tienen, vamos, totalmente protocolizado y sin ningún tipo de... está normalizado. Yo creo que no hay ningún tipo de anormalidad en esto.
1: Es un avión como este que tenemos ahí, ¿no? Parecido al que tenemos
0: ahí. Sí, es un avión reactor. El que yo vuelo normalmente es un avión reactor o un avión turbohélice, que son aviones que tienen las performances como un avión grande, claro que sí.
1: ¿Y dónde va la maleta? ¿Cuándo coges esa maleta con el corazón?
0: Bueno, la tienes bien estibada, la tienes en uno de los asientos, ¿vale? Atada con su cinturón, pero es una nevera, que casi nevera de playa, o sea, o una caja totalmente con su suero, con su hielo, con su, ¿sabes? O sea, totalmente precintado, evidentemente, y nosotros custodiamos si vamos solos en el vuelo o es el propio equipo médico el que custodia el órgano, claro.
1: Estamos hablando con Luis Miñano, que es piloto de emergencias, lleva más de 25 años dedicándose pues a formar a otros pilotos y también a llevar el avión, a llevar la aeronave en tipos de emergencia como trasplante, sobre todo, que es lo que estamos hablando. ¿Sabes si hay órganos que duran más que otros? Es decir, que tienen un aguante o que tienes más tiempo para trasladarlo de un lugar a otro.
0: Sí, no, sin duda, y sobre todo el corazón, que es el que en principio menos tiempo de isquemia tiene, es al que, bueno, pues teníamos que dar más prioridad. Todo el vuelo al final se coordina para que el órgano tenga validez. En un vuelo de más de 4 o 5 horas, pues llevar el corazón está como más restringido. Y nosotros lo único que tenemos es que pues hacer bien nuestro trabajo, evidentemente, con la máxima seguridad y la máxima agilidad también, ¿no?
1: Claro, pero esto requiere estar disponible en mucho tiempo, ¿no? A lo largo de la semana, cuando te tocan esas guardias, con el teléfono operativo por si te llaman, supongo que sería más fácil dedicarte solamente a estar en una aerolínea, ¿no? A llevar pasajeros. ¿Por qué haces esto?
0: Sí.

0: Bueno, al final a los pilotos lo que nos gusta es volar. Si además estamos ayudando de alguna forma a la sociedad, yo también he hecho vigilancia forestal, he hecho salvamento marítimo, he hecho ese tipo de trabajos que es a lo que también se dedica la aviación, no solo transportar personas o transportar paquetería.
1: Pero tiene que haber un componente vocacional dentro de que te guste volar y te guste pilotar, sí. Tiene que haber un componente vocacional para dedicarte a las emergencias. Hablo de trasplante, pero también de apagar un incendio, sí, ¿no? Con el riesgo que tiene, ¿no?
0: Sin duda.
1: Estoy viendo que allí hay como personas trabajando en ese avión, sí, gris. Es ese, ¿no? El que,
0: sí,
1: dices tú,
0: sí,
1: que se utiliza para los trasplantes.
0: Sí.
1: ¿Qué es lo que están haciendo ahora mismo?
0: Bueno, están haciendo tareas de mantenimiento. Las aeronaves tienen un programa de mantenimiento muy exigente. Cada cierto número de horas hay que hacerle tarea de mantenimiento. Muchas de las piezas hay que cambiarlas aunque estén bien. Solo han cumplido por horas y hay que cambiarlas por sustituirlas por piezas nuevas. Los aviones en realidad no se hacen viejos porque en todo momento tienen vida remanente.
1: Los oyentes no pueden verlo, ¿no? Sí. Pero es un avión grisáceo, sí, que tiene, es pequeñito, parece. ¿Qué capacidad tiene? ¿De cuántas se puede?
0: Es un avión de 8 pasajeros, de una tripulación.
1: Es como una furgoneta grande.
0: Está certificado para 2 pilotos, tiene 2 reactores pequeños. Y bueno, pues un avión que vuela a las alturas y a las velocidades de un avión de línea, que tiene más versatilidad. O sea, tú puedes a lo mejor elegir unos niveles que el avión grande no puede elegir, puedes ir a unas velocidades o hacer unas maniobras que un avión grande pues puede tener más restricción.
1: Ahora vamos a ir a un simulador que tenéis ahí, que es una pasada, donde formáis a los chicos y a las chicas que se quieren preparar para ser pilotos. Pero antes te quería preguntar, porque se habla mucho, ¿no? La polémica de las marcas del cielo, de los aviones. Y estamos aquí en Cuatro Vientos, en esta base aérea, donde hoy, que el día es magnífico para volar, ¿no, Luis?
0: Por eso.
1: Hay marcas en el cielo, marcas blancas. Esto no es que nos fumiguen, ¿esto qué significa?
0: No, esto, o sea, a partir del nivel Mintra, y bueno, en realidad es estela de condensación, ¿vale? Lo que estamos viendo son como nubes en forma lineal, porque las provocan los aviones con sus motores pasando por esas aerovías. O sea, que
1: o sea,
0: es lo más normal.
1: No es el humo que deja el motor del avión, son nubes generales.
0: De condensación, claro que sí, eso es.
1: ¿Y este avión que estamos escuchando ahora de fondo, que tiene la hélice que se está moviendo?
0: Eso es un avión, un avión pequeño, como nos gusta llamarlo, que desde de nuestra escuela, de European Flyers, iban a hacer un vuelo de formación. Ves que van 2 pilotos, el instructor y el alumno.
1: Supongo que esto funciona como un coche de autoescuela, es decir, que el instructor también tiene capacidad para pegar un frenazo en un momento determinado.
0: Todo, en aviación, por lo general, todo está duplicado. Tienes doble mando de vuelo, tienes dobles pedales también, dobles frenos, o sea, tienes todo duplicado. En todo momento el instructor puedes intervenir en lo que es la maniobra.
1: ¿Vamos al simulador?
0: Venga, os enseño el simulador, sí.
1: Vamos para allá. ¿Y esto es un simulador, me dices, Luis?
0: Sí, mira, este es un simulador, de Airbus 320, y los alumnos están dando la sesión de formación, la última en la formación de piloto, ¿vale? Están dando una sesión de MCC, de multicrew. El piloto, hasta que ha llegado aquí, toda la formación que ha recibido ha sido como el solo, como single pilot, y aquí está recibiendo formación en una configuración politripulada, piloto y copiloto. El instructor le está dando instrucción en procedimientos específicos de la aeronave, lo que es el uso de la lista de chequeo, en la coordinación que tiene que tener el piloto que vuela y el otro piloto que está monitoreando lo que hace el que vuela. Y bueno, en todo momento es como si estuvieran en una compañía aérea.
1: O sea, ya no es una práctica de vuelo como la que podíamos ver fuera, sino que esto ya es intentar simular la situación real que tendría enfrente de un avión de una aerolínea.
0: Efectivamente, eso es.
1: Hola, ¿qué tal?
0: Es ya como si estuvieran volando en un vuelo real de compañía. Ahora mismo están yendo de un aeropuerto a otro. Aquí simulan también no solo los procedimientos normales, sino procedimientos normales, anormales y de emergencia. Y en todo momento tienen que ser capaces de resolver la situación.
1: O sea, que aquí les jugáis con ellos un poco de ponerles emergencias.
0: Claro,
1: ¿no?
0: Por eso, de eso se tratan. Tienen que resolver un fallo en uno de los motores y tienen que intentar un rearranque. O tienen que resolver... ¿Ahora entre qué aeropuerto y qué aeropuerto estáis?
2: Están aterrizando en Valencia.
0: Vale, en el aeropuerto de Valencia.
1: Y se ve a través de las pantallas que les envuelven como que están en el aire ahora mismo.
0: Claro, ahora mismo están haciendo la aproximación al aeropuerto de Valencia y están en configuración normal, no tienen ninguna emergencia, ¿no? No, pero seguramente ahora cuando aterricen, o a lo mejor, o justo antes de aterrizar, tienen algún tipo de anomalía que tienen que hacer un go-around y resolver la emergencia en vuelo. Tienen que saber resolver todo, que conocer la aeronave en profundidad y resolver cualquier tipo de avería o de emergencia.
1: ¿Y la cabina de este avión que tenéis aquí en el simulador, sí, es igual que la de un...
0: Es exactamente igual, es una réplica exacta de un Airbus 320.
1: De un Airbus 320. ¿Eh?
0: ¿Lo ves? Ahora mismo no ven nada.
2: Aproximación ILS
0: ya. Van a interceptar el localizador.
1: ¿Eso qué ha sido?
0: Que han desconectado el autopilot. ¿Ves? Es todo procedimiento, todo estandarización.
1: ¿Cuánto tiempo dura la formación de estos chicos desde que entran aquí hasta que salen?
0: 2 años. En 24 meses pueden, y de hecho así lo hacen, obtienen su licencia de piloto de transporte de línea aérea y están listos para entrar a una compañía aérea, solo pendientes de recibir la formación en el avión en el que vayan a volar.
1: Y pero a lo largo de su vida se le sigue sometiendo a exámenes y a pruebas. Tú me decías antes que cada 6 meses, cada...
0: Sí, esto es una profesión muy exigente, ¿no? A niveles de seguridad. Entonces, los que estamos en transporte público de pasajeros, cada 6 meses tenemos que ser evaluados en nuestra competencia y cada año tenemos que superar exámenes teóricos de la aeronave que vamos a volar y de el tipo de vuelo que vamos a hacer. Además del reconocimiento médico anual también, que tenemos que pasar a nivel de conocimiento de inglés también, o sea, todo es evaluado.
1: Aquí,
0: o sea,
1: siguen que... esta clase.
0: Ahora lo que estamos entrenando están haciendo una aproximación al aeropuerto de Valencia sin referencias visuales. En el momento que llegan a una altitud determinada, van a ver el aeropuerto y van a conseguir aterrizar, ¿vale? Pero ellos no
1: por
0: tienen ninguna referencia
1: ve,
0: a la misma.
1: Eso se ve muy poco a través de
0: claro,
1: las pantallas.
0: Claro, es como niebla, son nubes, están metidos en nubes ahora mismo.
1: Te iba a preguntar si es que era... Pero no, es que está simulando la niebla.
0: No, claro, se está simulando la baja visibilidad.
1: Pues nada, les dejamos aquí en la clase.
0: Bueno, hasta luego.
1: Termine
0: chicos.
1: Bien, gracias.
0: Que vaya todo bien.
1: Gracias. Estamos con Luis Miñano, que es instructor de vuelo, es el director general de esta escuela de Cuatro Vientos. Estamos aquí en el aeródromo, por eso escuchas de fondo las hélices y los aviones, que están enseñando a chicos a volar. Pero Luis también es piloto de emergencias, lleva órganos de una ciudad a otra de España en un tiempo récord para intentar salvar vidas. ¿Qué porcentaje de los chicos que se forman aquí acaban queriendo dedicarse a ser piloto de emergencias?
0: Yo te podría decir que a lo mejor alrededor del 5, el 10%, porque la verdad es que hay muchísima demanda de piloto de transporte de línea aérea. Las compañías están demandando muchísimos pilotos. De hecho, el dato es que de aquí al 2043 son más de 600.000 pilotos los que hacen falta a nivel mundial. Eso significa que en España alrededor de los 1.000, 1.200 pilotos anuales hacen falta, ¿no?
1: Cuando la gente te pregunta a qué te dedicas,
0: sí,
1: y le contabas tu trabajo, es un trabajo chulo de contar, ¿no?
0: Sí.
1: De impresionar, ¿no? Es decir,
0: sí,
1: no, yo llevo un corazón desde Valencia hasta La Coruña y luego
0: sí,
1: a Canarias un pulmón,
0: sí,
1: como que eso tiene su punto.
0: Sí, bueno, pues efectivamente, lo tienes tan normalizado e interiorizado pues que no lo a lo mejor no lo resaltas como algo que haya que poner en valor. Sí que la gente lo entiende, lo entendemos todo. Esto es un servicio que hace falta. No lo hace solo la UME o el ejército o la parte militar. Lo hacemos los civiles. Requieres una licencia civil, requieres una formación civil para hacerlo, ¿no? Y esos pilotos luego, pues claro que necesitas vocación para dedicarte a eso. Pero la hay cada vez más.
1: Te voy a pedir una historia para terminar o una anécdota. Ya son más de 25 años llevando órganos, corazones, pulmones, riñones de un lugar a otro de España en un avión. ¿Con qué anécdota te quedarías?
0: Yo, la importancia de un órgano es siempre la misma, pero cuando sabes que va dirigido a un niño pequeño, a un bebé, pues quizá interiormente te sientes mejor, ¿no? Que es como que una vida ha salvado a otra que acaba de nacer. Te reconforta un poco más, pero al final el trabajo en general es lo que te reconforta.
1: Luis Miñano, piloto de emergencias, instructor aquí en esta base aérea de Cuatro Vientos, donde forma a 200 chicos al año, pero también es piloto de aviones para transportar esos órganos que salvan vidas. Gracias por atender a la tarde de COPE.
0: A vosotros siempre por ponernos voz. Muchas gracias.
1: Gracias.

6 y 22 minutos de la tarde, 5 y 22 en las Islas Canarias. 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Anda que no hay personajes de los que vale la pena hablar, que su vida es una aventura y su vida sirve también para salvar otras vidas.

Pues a 28 de agosto, lo que estamos hoy valorando en la tarde de COPE es cuál es la canción del verano, cuál ha sido. Dicen que la de Shakira, ese Dai Dai, porque es por lo que vamos a recordar este verano, este triunfo en el Mundial de Fútbol. Por eso en el 2010 pues pensamos en el Waka Waka. Estamos preguntando a los oyentes cuál es la canción de vuestro verano, de vuestra vida. Bueno, yo si me preguntáis a mí, lo tengo clarísimo.

0: Que Rosa Rosado, me dejas aquí dos minutos y te pongo el junco para toda España.
1: Mira,
0: ¿eh?
1: Mira que he intentado no meter junco en toda la tarde y has aprovechado. Pero nada, este ratito para colarlo.
0: Pero ¿sabes por qué es de mi verano? Canción del verano. Sé que esto no fue una canción del verano. Esto no sonaba en el Caribe Mix, ya lo sé.
1: Pero no has avanzado
0: pero
1: desde entonces.
0: Pero es porque era el verano de mis padres, de la furgoneta, las vacaciones que nos íbamos a Valencia. Todo sonando el junco, manzanita algún día, pero sobre todo el junco, ¿eh?
1: Es lo que tiene que pasamos
0: a Estopa. Mira.
1: Bueno, no está mal, pero es lo que tiene que los padres decidan la música que se escucha en el coche cuando uno va es o vuelve verdad. De vacaciones. Yo tenía claro que hoy tenía que sonar junco.
0: ¿Pero qué estás poniendo en duda que este es un grande de España?
1: No, para
0: ¿Que
1: nada.
0: ¿Que junco está a nivel de Rafael
1: para
0: y esta
1: nada,
0: gente?
1: Para
0: Rocío
1: nada,
0: Jurado.
1: En absoluto.
0: Es que te estás riendo.
1: Que no. Es que me río porque...
0: No te rías que cada uno tiene su infancia y su corazón.
1: Lo sé, pero es que yo pensaba de verdad que hoy no
0: súbelo,
1: iba a sonar junco.
0: Súbelo, que no quiero escuchar a esta mujer. Bueno, ¿qué nos cuentan los oyentes?
1: También está formado parte de muchos de nosotros.
2: Buenas tardes, gente. Soy Kiko, desde Santa Perpetua de Moguda, en Barcelona. Canción de verano, ¿quién no se acuerda de Mediterráneo, de Los Rebeldes, del año 88? Que el veranito del año 88 tuvimos Mediterráneo hasta en la sopa, pero un gran tema.

0: Es verdad que lo que tiene una canción del verano es que la sabemos generaciones muy distintas, ¿no?
1: Efectivamente, y esta canción es imposible no visualizar el verano, la carretera, la playa, las vacaciones, Ibiza, Mallorca, Valencia, Alicante, Gandía, Benidorm, el Mediterráneo.
0: El Mediterráneo, en definitiva. Te ha faltado un poco las ciudades, te ha faltado, ¿eh?
1: Sí, pero bueno.
0: Se ha empezado de carrerilla.
1: He resumido ahí, pero 1988, que estaba yo en todo lo mío, Irra. O sea, wow,
0: ¿dónde estabas tú en 1988?
1: En mi pueblo.
0: ¿En tu pueblo?
1: Mi pueblo, yo con mi juventud.
0: ¿Pero no habías empezado en la radio aún o sí?
1: No,
0: claro, no. ¿Cómo vas a empezar?
1: No. Yo empecé en los 90.
0: ¿En los 90? Bueno,
1: sí. Empecé en los 90.
0: Pero ya tenías ahí el gusanillo, ya te había picado, ¿no?
1: Hombre, yo veía aquí a los Rebeldes y decía, ya, a mí me encantaría conocerlos algún día, hasta que los conocí.
0: Y luego llegaste a los 40, luego Cadena 100, ¿no?
1: Efectivamente. Me ha faltado conocer a un grande. ¿Cómo? Mira, a este.
2: Buenas tardes, gente. A mí la canción de verano que me recuerda, sobre todo a cuando estaba trabajando en una empresa y no podíamos con nuestro jefe porque nos tenían martirizadas, es la canción de Camilo Sesto, Ya no puedo más. Ya no puedo más. Cada vez que pasaba él por nuestra lado, empezamos todos los del equipo y ya no puedo más. Entonces me recuerda mucho a mis veranos con las jornadas intensivas en el trabajo. Buenas tardes, gente.

0: Oye, qué voz la de Camilo. Y que te faltó por conocer a...
1: No he conocido nunca
0: faltó conocer a Camilo, ¿no?
1: Sí, pero es verdad que ya no puedo más. Es patrimonio nacional, nos vale para todo. Y luego también demuestra cómo el dramón más absoluto puede convertirse en un clásico monumental y en canción del verano. 1978, maravilloso.
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0: Ay, no te has atrevido al agudo,
1: no,
0: ¿eh?
1: No.
0: ¿Sabes qué pasa con Camilo Sesto? Que mucha gente se cree que lo puede cantar.
1: Es traicionero.
0: Pasa como Nino Bravo, que la gente se la coge en los karaokes y la revienta y la destroza.
1: Efectivamente.
0: Con Rafael pasa lo mismo.
1: No me atrevo. Bueno, ¿sí? con este, con Rafael, con los grandes.
0: Con los grandes pasa.
1: Que parece que llegamos, pero no.
0: Esperamos mensajes.
1: Tu canción del verano, 607-150602.
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0: 6:32 de la tarde, 5:32 en las Islas Canarias. Sigues en esta tarde de COPE, la tarde de Pilar García Muñiz. Yo soy Israel Remo Illán y voy a estar contigo hasta que llegue Expósito, hasta que se encienda esa linterna. Veintinueve días han pasado desde la entrada masiva de migrantes en Ceuta, una ciudad que intenta recuperar la normalidad, pero que sigue conviviendo con lo que ha dejado esa crisis. Miles de migrantes permanecen todavía allí, los episodios de tensión se suceden y casi un mes después siguen abiertas algunas de las preguntas que dejó aquí el 30 de julio. Preguntas a las que el gobierno lleva varios días tratando de responder en el Congreso de los Diputados. Y han pasado por ahí siete ministros. Hoy ha sido el turno de Fernando Grande Marlaska, Interior, José Manuel Álvarez, Exteriores, y Elma Saiz, Migraciones. Esta última ha defendido la respuesta de su departamento durante la crisis y ha devuelto la mirada a aquellos primeros momentos del 30 de julio.
1: El gobierno ya estaba en Ceuta. El ministerio ya estaba en Ceuta. Contábamos con una estructura de atención humanitaria que pudimos dimensionar desde el primer momento para responder a una situación extraordinaria.
0: Precisamente sobre aquellos primeros momentos sigue abierta una de las principales contradicciones dentro del propio gobierno. ¿Qué información había antes de la entrada masiva? Margarita Robles, Defensa, aseguró que el CNI había alertado de movimientos en la frontera, mientras que Marlaska venía defendiendo que ningún informe permitía anticipar una entrada de aquella magnitud. Hoy el ministro del Interior ha insistido sobre ello.
2: Que no digan que lo del 30 alguien lo veía o lo decía, porque no es cierto. Y porque, vuelvo a decir, he dado los datos que estoy dando, lo que pasó durante todo ese desarrollo del mes de julio. Y mi pregunta es si alguien lo hubiera visto, perdonen, porque ya hay que ser claros. Y no es entrar en debate con nadie. Con el recuerdo del 2021, ¿me quieren decir que no se hubiera elevado razonablemente en la forma que todos podemos entender?
0: Pero si el presidente Vivas llamó antes de que se produjese la entrada masiva y nadie le respondió. Pero si nosotros en este programa y en muchos otros programas se hablaba de que el goteo no paraba, de que había cuatro muertos encima de la mesa y ya habían entrado miles de personas en los días anteriores, a nado. Bueno, no lo tenía que avisar un informe del CNI, es algo que se sabía. También otro de los interrogantes es lo que tiene que ver con el papel de Marruecos. Marlaska ya ha defendido la actuación de Rabat durante la crisis.
2: Quisiera, sin duda alguna, destacar expresamente la colaboración con Marruecos, sostenida y eficaz a lo largo de los años y que volvió a evidenciarse en la respuesta a los acontecimientos del 30 de julio. En todo momento existió una estrecha coordinación con las autoridades marroquíes para facilitar dicho retorno.
0: Pues los cadáveres que estaban en las naves frigoríficas del hospital militar han tenido que ser enterrados en Ceuta, los 88, incluso los que estaban identificados, incluso los que tenían a familias esperando por ellos en Marruecos, han tenido que ser enterrados en suelo español porque Marruecos no ha aceptado el retorno. Vaya colaboración. Sobre Marruecos también ha hablado el ministro de Exteriores, José Manuel Álvarez.
3: Lo que demostraron esas primeras 48 horas es que la diplomacia y la política exterior y de vecindad son y han sido esenciales para dar una respuesta a una situación tan inédita como dramática. Una parte muy importante de la respuesta y de la solución.
0: Álvarez ha llevado también su comparecencia más allá de lo ocurrido en la frontera, ha puesto el foco en cómo se utilizaron las imágenes de aquellos días.
4: Mega influencers ultraconservadores convirtieron las imágenes en ejemplo, y cito textualmente, de una invasión compuesta por hombres en edad militar.
0: Álvarez ha echado la culpa a las redes sociales, ha echado la culpa a Facebook, a mega influencers, pero se les ha olvidado, bueno, a él y a todos, poner el foco en los que permitieron esa entrada, en los que llevaron a cabo, al menos, que se sepa, no decimos que hayan organizado, pero que al menos se sabe que llevaron a cabo una política de brazos caídos, que abrieron la frontera y por eso a través de Facebook pues hubo un efecto llamada. Frontera abierta, se decía unos a otros. Eso es lo que nos han contado a nosotros migrantes que hablaron con nosotros cuando estuvimos allí por las barriadas. Me llegó un mensaje a través de Facebook, frontera abierta, y se fueron para allá. Algunos les dio tiempo a ir desde Rabat, coger un coche hasta Castillejos y cruzar. Fíjate si se sabía, fíjate si se hablaba. También en redes sociales, no en la Deep Web, ¿eh? En Facebook. Y aquí nadie sabía nada. La culpa de Elon Musk.

0: Último fin de semana de agosto y también última vez que abrimos esta ventana a las fiestas de los pueblos de España. Durante todo el mes hemos recorrido pues, esos lugares y esas tradiciones y celebraciones curiosas que hay por España. Y hoy no podía ser menos este 28 de agosto, el último viernes del mes. Jorge Robledo, buenas tardes.
1: Muy buenas tardes.
0: Jaime, así se entra. Así se entra. Jaime Blanco, buenas tardes.
2: Buenas tardes.
0: Carmen Espinosa, buenas tardes.
3: Buenas tardes, Sirra.
0: Hoy nos traéis tres fiestas que cada una a su manera convierten este último fin de semana de agosto en un viaje en el tiempo o directamente en una auténtica locura. Vamos a empezar en Galicia, nos vamos a ir después hasta Valencia y terminamos en Cantabria. ¡Vamos a mi tierra! Rivadavia es la primera parada en Ourense. Jorge, ¿qué es lo que se celebra allí?
1: Rivadavia está, bueno, a unos 20 minutos de mi pueblo, y yo tengo que decir que...
0: ¿Ya lo conoces bien?
1: Lo conozco bien, suelo ir. Mañana voy, de hecho. Y
0: vas a estar firmando libros allí en Rivadavia.
1: Bueno, si alguno lo acepta.
0: Sí, que nos contabas, ¿qué se celebra allí? Sí.
1: En Rivadavia, todo aquel que vaya este finde, pues va a ver cómo el casco histórico de Rivadavia se transforma y viaja unos siglos atrás. Se recreará la Rivadavia medieval de 1693.
0: Esto se llama Festa de Historia.
1: Es la Festa de Historia.
0: ¿Y qué es lo que hay?
1: Pues hay un mercado medieval, hay caballeros, torneos, música, teatro y una boda judía.
0: ¡Guau! Wow.
1: Bueno, y es que, por haber, en este pueblo hay hasta una carrera de barriles de cerveza.
0: ¿Y qué? ¿No se puede pagar con euros o cómo va esto?
1: No puedes pagar con euros. O sea, yo le tengo que avisar a la gente que vaya a la fiesta que si llevan euros, no piensen que van a pagar con ellos, porque solo aceptan los maravedíes, que era la moneda oficial de aquella época.
0: ¿Pero cómo se consigue el maravedí? ¿Se canjeará allí en algún puesto?
1: Hay,
0: ¿no?,
1: casas de cambios y entonces vale. Tú vas con tus euros y te transforman en maravedíes.
0: Ah, muy bien. Y es una fiesta importante, ¿no?
1: Sí, es una fiesta que ya se ha considerado de interés turístico nacional desde 1997 y una celebración en la que la participación de los vecinos es fundamental.
0: Miguel García es presidente de la Asociación de la Festa de Historia. Miguel, ¿qué tal? Buenas tardes.
4: Buenas tardes.
0: Oye, lo ha pintado aquí nuestro compañero Jorge. Vamos, que se va a petar de gente aquello, ¿eh?
4: Ya te digo, ¿cómo se nota que es ourensano? Que es gallego, ¿eh? Sí, señor. Hace patria, ¿eh?
0: ¿Qué es lo que tiene esa Festa de Historia que la hace especial?
4: Bueno, yo creo que, aparte de todo lo que dijo él, es una fiesta hecha por vecinos, una fiesta que nace del pueblo. Es una empezó con una escuela taller. Al disolverse la escuela taller, los vecinos les gustó la idea, la retomaron y hasta hoy. O sea, hoy en día la Festa de Historia, su alma mater es el voluntariado del pueblo. Tenemos casi 300 personas que de forma desinteresada pintan trajes, decoran sus balcones, se visten de época y durante ese último fin de semana de agosto pues hacen recreaciones e intentan enseñarle al mundo lo que fue Rivadavia en la Edad Media. Tenemos una ventaja, que tenemos un casco histórico maravilloso, claro. Un escenario...
0: Hombre, es impresionante. Rivadavia es impresionante. Claro. Hay una boda judía, hay un torneo medieval, hay un ajedrez humano, hay cetrería. ¿Cuál es el acto para ti, tu preferido, el que nadie debe perderse?
4: Bueno, yo creo que la gente cuando venga a Rivadavia tiene que coger un programa, porque de hecho hay actividades que coinciden en hora, ¿no? No lo hacemos a mala fe, son tantas, pero así también conseguimos de que haya que volver al año siguiente, porque en un año es imposible ver todo. Elegir actividades, y sobre todo las que yo recomendaría, son las que son las de recreación histórica, las que están hechas por los vecinos.
0: Son actores los vecinos, ¿no?
4: Exactamente. Son actividades que solamente se podrán disfrutar en Rivadavia, porque no son imitables ni trasladables a otra localidad. Y sobre todo eso, pues el desfile, donde participan todos los grupos, el teatro, el baile, sin fin de actividades, el ajedrez viviente. Todas esas actividades que llenan un extenso programa y que sobre todo ayuda a ese viaje en el tiempo, la Edad Media, que un pueblo decorado, engalanado para la ocasión, y sobre todo eso, además, ese día nos olvidamos del euro. Tenemos el maravedí como moneda oficial, que es una de las pocas fiestas que lo utiliza.
0: Qué bueno.
4: Y que ayuda también al mantenimiento de la misma.
0: Y se comerá y se beberá bien, porque siendo ourense, tú me dirás.
4: Claro, mucha gente dice para comer Lugo, pero yo discrepo, para comer Ourense.
0: Bueno, todo Galicia, porque Coruña, mi tierra, también en cualquier sitio se come bien.
4: Ya te digo.
0: Miguel García, presidente de la Asociación de la Festa de Historia en Rivadavia, en Ourense, gracias por estar en la tarde.
4: Muchas gracias. Estos invitados este fin de semana y el Lorenzano que venga por aquí.
1: Yo mañana estoy ahí.
0: Mañana lo tienes. Va a ir caminando esta noche ya.
4: Vale, vale. Ya habrá que invitarle algo.
0: Gracias, Miguel. De Galicia venga, nos vamos.
4: Saludos.
0: Hasta Valencia. ¿Esto es un himno o qué me ponéis, Jaime? Nos vas a llevar hasta Paterna. Y aquí aviso porque vamos a necesitar ropa de protección, ¿no?
1: Y tanto, porque llega la Cordá de Paterna. Y si pensabas que la pólvora en Valencia solo se veía en fallas, te equivocabas. Una fiesta en la que, pues durante unos 25 minutos, se disparan alrededor de 70.000 cohetes con cerca de 1.000 kilos de pólvora.
0: ¡Guau! Wow.
1: ¿Y cuándo ocurre? Bueno, pues todo ocurre de la madrugada del domingo al lunes, en la calle Mayor, en una zona de fuego de unos 150 metros. Participan en torno a cerca de 350 tiradores y además los participantes tienen que llevar una vestimenta especialmente preparada para protegerse. Por ejemplo, ropa gruesa, mono de cuero, guantes, casco y sobre todo botas.
0: Juan Antonio Sagredo es el alcalde de Paterna. Juan Antonio, ¿qué tal? Buenas tardes.
2: Buenas tardes.
0: ¿Y cómo os gusta a vosotros la pólvora y las explosiones, eh?
2: Sí, ya sabéis que en la zona del Mediterráneo lo llevamos en la sangre.
0: ¿Qué va a sentir una persona que forme parte de esa corda con miles de cohetes explotando a su alrededor? ¿Qué es lo que va a sentir? A mí me daría miedo, ¿eh?
2: A ver, miedo no, pero sí que es verdad que le tenemos mucho respeto. El último domingo de agosto, la verdad es que todos tenemos algo en el estómago. Que bueno, cuando estamos ahí esperando a que esa traca inicial pues se prenda fuego, pues estamos ahí todos que, bueno, pero nada, cuando pasan esos primeros segundos de nervios y de respeto, como os digo, al fuego, disfrutamos de 20 minutos increíbles, de 1.000 kilos de pólvora, que para que os hagáis una idea, son 5 veces lo que se tira en una mascleta de las fallas en el Ayuntamiento de Valencia.
0: Wow, ahí sacando pecho, ¿eh? De la madrugada del domingo al lunes, ¿a qué hora es esto?
2: A la 1:30 de la mañana.
0: Ah, o sea, que esa noche poco se duerme también, ¿no?
2: Poquito, la verdad es que al día siguiente es fiesta porque es el día del Santísimo Cristo de la Fe. Y bueno, no solo una vez terminamos la corda, luego nos vamos al Parque Central, tiramos más de 1.000 kilos más en la recordá que llamamos. Sí que es cierto que aunque son más kilos que en la corda, esto se tira durante toda la noche, ¿no?
0: Claro,
2: por lo tanto, 1.000 kilos en 20 minutos, eso es.
0: ¿Y esto de que hay que ir preparados con protección es para todo el mundo o solo es para los que van a estar cerca de esos cohetes? ¿O cómo se va a este sitio?
2: Sí, esto sí está totalmente perimetrado. Y luego, evidentemente, los que entramos a formar parte de la corda, pues vamos con nuestro mono de cuero, con nuestra caraseta para proteger lo que es la cabeza. Y evidentemente, pues todos tienen que tener su curso para poder manejar artefactos de pirotecnia. Y está totalmente perimetrado y con una seguridad brutal, teniendo en cuenta que nosotros somos Ciudad del Fuego, reconocida por el Senado, por las Cortes Valencianas. Y claro, tenemos que ser referentes en cuanto al tema de la pólvora. Somos los primeros en actualizarnos a la normativa europea, porque nuestra tradición tiene más de 200 años y para que siga teniendo tantos años nos tenemos que ir actualizando la normativa y que evidentemente es pólvora, pero que desde Europa no nos miren como si fuéramos unos bárbaros.
0: Hombre, llamativo es, pero vale la pena porque seguro que es impresionante. 70.000 cohetes, unos 1.000 kilos de pólvora, 25 minutos en esa madrugada del domingo al lunes. Es la corda que se va a celebrar en Paterna y esa noche nadie duerme allí. Nos lo ha contado su alcalde, Juan Antonio Sagredo. Gracias, Juan Antonio, por estar con nosotros.
2: Muchísimas gracias. Un abrazo a todos.
0: Nos vamos a Cantabria. Vamos a unas fiestas de un pueblo que se llama Los Corrales de Buelna, donde este fin de semana podemos viajar nada menos que 2.000 años atrás, ¿no, Carmen?
3: Exactamente, Israel, porque en Los Corrales de Buelna se celebran las Guerras Cántabras, que es una fiesta que recrea el enfrentamiento entre cántabros y astures y el Imperio Romano entre los años 29 y 19 a.C. Uh-huh. Durante estos días, en el pueblo se convierte en un auténtico escenario de la antigüedad. Hay 13 tribus cántabras y 12 legiones romanas y recrean un poquillo esta historia. Además, hay representaciones teatrales, bodas cántabras, incineraciones, ritos romanos y también cántabros. Bueno, claro, porque están en Cantabria.
0: El último día hay plato fuerte, ¿no?
3: Claro, el último día se reúnen todas estas personas y hacen el gran desfile de cántabros y romanos que recorre las calles de los corrales de Buelna hasta llegar al campamento festero.
0: Bueno, Óscar del Val es presidente de la Asociación de Guerras Cántabras, que he dicho así, da un poco de miedito. Óscar, ¿qué tal? Buenas tardes.
5: Hola, buenas tardes. No,
0: la Asociación de Guerras Cántabras es como para no tener problemas contigo, ¿eh?
5: Pues sí, más os vale.
0: Oye, esta es una pasada, ¿no? La recreación que hacéis allí.
5: Sí, la verdad es que, bueno, se involucra a mucha gente. Somos más de 1.500 festeros, para que te hagas una idea. Perfectamente ataviados y bueno, hoy empiezan las fiestas y hasta el 6 de septiembre estamos aquí.
0: Hay 13 tribus cántabras, 12 legiones romanas, es muchísima gente la que participa ahí, se involucra todo el pueblo, ¿no?
5: Pues sí, estamos todo el pueblo involucrado, se engalana todo el pueblo entero y sobre todo montamos un campamento que es la joya de la corona, ¿sabes? Es una cosa, porque es como eso, retrotraernos a 2.000 años atrás, donde vemos por un lado la zona de los cántabros con las chozas y con los romanos con las legiones ahí montadas, perfectamente todos vestidos y
0: uniformados. ¿Y quién gana al final?
5: No, la historia no la cambiamos, ¿eh? O sea, recreamos la historia, pero, hombre, eso de que ya sepamos cómo va a acabar la fiesta también está... Pero bueno, pero todos tienen... Las guerras cántabras duraron 10 años, fueron muy intensos y hubo muchas victorias de los cántabros, por eso tuvieron que volver los romanos, ¿sabes? Claro. O sea que hay de todo.
0: Y el mejor momento es el gran desfile, ¿no? De cántabros y romanos.
5: Bueno, ese es el último acto que hacemos, el desfile de general por todo el pueblo, donde, hombre, se nos ve a todos, pero a mí me gustaría remarcar más todas las representaciones teatralizadas que hacemos de todos los acontecimientos. Es como estos 10 años de guerra, verlo por capítulos. Empezamos hoy, mañana sábado tenemos 2 actos, el domingo tenemos otro, la semana que viene tenemos los siguientes actos, y es como eso, como ver toda la historia de lo que pasa, lo que fueron las guerras cántabras, verlo todo seguido.
0: Qué bueno. Pues Óscar del Val, presidente de la Asociación Guerras Cántabras, muchas gracias por estar en la tarde.
5: Gracias a vosotros, hombre.
0: Y yo también quiero dar las gracias. En este momento pensé que Héctor me iba a poner un poquito de musiquita o algo, pero ahí está. Gracias a Jorge, a Jaime y a Carmen por este verano que habéis hecho prácticas aquí, chicos. Espero que habéis aprendido un montón, ¿no?
3: Un montón.
6: Mucho con él, ¿vale?
0: Bueno, hombre, no podéis decir otra cosa. Gracias porque ha sido un placer, chicos, y que vaya bien, ¿vale?
3: Muchas gracias.

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2: Minutos para que llegue la linterna con Ángel Expósito, 5 minutos para las 7, las 6 en Canarias, y hoy estamos hablando Rosa Rosado con nuestros oyentes sobre canciones del verano.
3: Del verano, sí, y cada canción, fíjate que no solamente nos recuerda un verano, es que nos devuelve a una época de nuestra vida.
4: Hola, buenas tardes, gente. Sí que me acuerdo de una que pegó muy fuerte, sobre todo cuando estuvimos en el pueblo, los veranos, no sé si era del 66, 67. Bueno, pues era la de un tal Tony Ronald, que ahora ya ni se acuerda nadie de él, yo creo. Entonces, help, ayúdame. En tu amistad he puesto todo mi ser. Era muy pegadiza y bueno, pues además pues coincidió que por aquellas fechas pues había un chaval del que estaba un poco enamorada, no secretamente enamorada, pero bueno, pues que todo coincidió.
2: ¡Ay, el amor que marca lo que es una canción del verano también!
3: Pues sí, verano de 1971, qué diferente suena de esta otra.
5: Buenas tardes, gente. Verano del 96, Azúcar Moreno. ¿Solo se vive una vez? ¿Os acordáis? Madre mía, ponla y verás. ¡Qué fiesta, Dios mío, en la playa!
3: Ponla y verás. Ponla y verás.
2: Este es un temazo absoluto.
3: Es un temazo.
2: Las Azúcar Moreno, claro que sí.
3: 1, 2, 3, caramba, ¿eh?
2: Caramba, ¿eh?
3: Caramba. Ritmo, alegría, enseguida te aprendes el estribillo y el mensaje que te dice, oye tú, a la pista, a bailar. Venga, vamos a terminar y rayar con no podía ser con otro. El rey indiscutible de la canción del verano.
6: Buenas tardes, gente. A ver, la mejor canción del verano de toda la vida ha sido La Barbacoa de Georgina.
2: Hombre, claro.
6: Dejaros de tantas historias, únicamente superada por ¿Qué será lo que tiene el negro del mismo artista? Las odiaba, pero mal.
7: La barbacoa, como me gusta.
2: Bueno, pues la canción del verano, que ha sido el tema de esta tarde, sí. En la tarde de COPE. Gracias, Rosa.
3: Adiós, buen fin de semana.
2: Con este ritmo te quedas con la linterna de Expósito.
8: Qué rico los chorizos parrilleros.
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9: La situación en Ceuta ha dado un giro tan triste como esperable. El asalto a un campamento de personas migrantes y la intimidación al reparto de ayuda humanitaria de Cruz Roja generan conmoción y tristeza. Se hace necesario recordar que estos actos vandálicos son obra de una pequeñísima minoría y que las imágenes que están dando la vuelta al mundo proyectan una concepción tremendamente injusta de una ciudad que es modelo de solidaridad y convivencia en un punto geográfico extremadamente complejo. Ninguna otra frontera en el planeta tiene tal diferencia de rentas, a lo que se suma que Marruecos, crecido por el respaldo de Washington, se ha acostumbrado a jugar a abrir y a cerrar la frontera, mientras Europa y España se resignan, pensando que cualquier otra alternativa sería peor. Y tal vez haya sido así hasta ahora, pero la gravedad de los acontecimientos de finales de julio exigía una respuesta española firme, comenzando por la exigencia de depurar responsabilidades por la muerte de unas 150 personas tratando de huir de Marruecos. Se mire como se mire, los incidentes vandálicos en Ceuta son el colofón a una gestión nefasta y miope por parte del gobierno. Los ciudadanos ceutíes padecen la sensación de abandono y ansiedad que cabría esperar en cualquier ciudad que llevara un mes con su vida ordinaria alterada de forma tan dramática. Es la viva imagen de la caricatura sobre los flujos migratorios descontrolados que el populismo xenófobo trata de fijar en la opinión pública. Nada podría beneficiar más a ese populismo que esta pésima gestión para avanzar en sus objetivos.
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12: Hola Pepe, buenas tardes. Tiempo de Juego. Bienvenidos a la tercera jornada de Liga en Primera División. La verdad es que se nos juntan las jornadas en este bochornoso, podemos decir, comienzo del campeonato que ha ideado la Liga. Anoche se cerró la segunda con la victoria del Barça ante el Athletic y ya tenemos en juego la tercera jornada en el Sardinero. Ha debido empezar, si no han sido impuntuales, el Racing y el Elche. Álvaro Rubio, muy buenas.
13: Hola, Germán Mansilla. Buenas tardes a todos los oyentes del Tiempo de Juego de la cadena COPE. Han sido puntuales. Tenemos fútbol, tenemos ataque, que viene el Racing, que viene Canales, que está dentro. Es peligroso, línea de fondo, el balón hacia atrás, la tiene que poner Salinas, no es córner. Tenemos fútbol, tenemos protesta de la gradona. Rueda el cuero en el Sardinero, 0-0 entre Racing y Elche.
12: Dejamos esta línea abierta del Sardinero, además a las 9 y media en Mendizorroza, a la vez Villarreal. Tenemos mañana a las 5 Levante Betis, a las 7 Real Sociedad Español, a las 9 y media Sevilla Atlético de Madrid, ahora contamos cosas del Atleti. El domingo a las 5 Real Madrid Málaga, a las 7 y media Depor Valencia, a las 9 y media Celta Athletic y dos partidos el lunes, Osasuna Getafe a las 7 y media y a las 9 y media Barça Rayo Vallecano. Tenemos también hoy fútbol en segunda división, es la tercera jornada, desde las 9 vamos a estar en el Heliodoro Rodríguez López con el Tenerife Sporting.

0: Tenemos primera federación, hoy arranca la competición con el Real Avilés Pontevedra, que ha empezado ahora a las 7 de la tarde, y con el Cacereño Mirandés a las 9 y cuarto. Además, hay un montón de fútbol internacional. Empieza la Bundesliga con el partido del campeón, el Bayern. Juega el Paris Saint-Germain en Francia, el City en Inglaterra, el Milán en Italia. Además, el día ha dejado algunas noticias. Julián Álvarez vuelve a ser protagonista hoy también, desde viernes 28 de agosto. No ha entrenado con el Atlético de Madrid por tercer día consecutivo, dice el club, que sigue indispuesto. Le han hecho un montón de preguntas al Cholo, las ha despejado como ha podido, ha dicho que todo se puede revertir mientras tengamos salud. En el Sevilla, Oso se ha marchado por 10 millones al Estrasburgo. Lo vean el cabreo que tiene Luis García Plaza por esta salida y porque no le están llegando fichajes. Otro fichaje curioso que les va a llamar la atención, no es de primera, es de segunda división, pero es de renombre. Ya lo viene contando Santi Duque desde hace unos días. Álvaro Morata ha sido jugador del Leganés, ya es oficial, y a partir de las 9 va a ser su presentación en Butarque. Por supuesto, vamos a estar allí con Santi Duque. Además, hoy ha sido el sorteo de los españoles en la Europa League y en la Conference. Para no marearles con muchos nombres, les diré que en la Europa League el Celta se va a enfrentar, por ejemplo, en casa a la Juve, al Bournemouth. Fuera tiene que visitar al Olympique de Marsella o al Celtic. La Real recibirá al Olympique de Lyon, al Bournemouth. Luego va a tener que visitar también a la Juventus, al Crystal Palace. No lo han tenido nada fácil. Por cierto, que la Real ya tiene un jugador más. Llega el primero, es Sar, llega cedido del Chelsea. Y también ha habido sorteo de la Conference. El Getafe, ya sabe, rivales. Bastante sencillito, diría yo. Bastante plácido este camino a la siguiente fase. Eso sí, va a recibir al Brighton, que siempre es un rival duro, cualquiera de la Premier. Y va a tener que visitar al Ajax. Hemos tenido ciclismo. Séptima etapa de la Vuelta Ciclista a España. Ha sido con final en alto, en Valdelinares, en Teruel. Victoria para el noruego Andreas Legnesund, que le ha dedicado, por cierto, esta victoria a su rey, a Harald de Noruega, que ha fallecido hoy. Y han hecho un bonito homenaje los noruegos. La general sigue prácticamente igual. Pogacar primero, segundo Rimas a 3.50. Tercero es Roglic a 4.50. Desde las 6 de la tarde, David, tenemos también semifinales del Mundial de Hockey Hierba. Está jugando España contra Países Bajos. El ganador se va a medir en la final al vencedor de la Alemania-Argentina. ¿Cómo marcha el partido?
1: Y de momento, malas noticias. Estamos perdiendo 1-0. Faltan 4 minutos y medio para que termine el tercer cuarto. Países Bajos 1, España 0.
0: Bueno, tenemos tiempo todavía para remontar el partido. A las 9 en el Príncipe Felipe de Zamora tenemos baloncesto. Primer partido de la segunda fase, clasificación para el Mundial 2027, que se va a jugar en Qatar. España-Portugal. Allí van a estar Suáncar y Pilar Casado. David, activamos los sistemas de mensajes. Somos en Twitter, @TJCope, en Facebook, facebook.com/tiempodejuego, en Instagram, Tiempo de Juego Cope, y el número del WhatsApp,
1: que es el 677-580-461.
0: Desde ahora y hasta las 11:30 vamos a empalmar con el partidazo. Esto es Tiempo de Juego.
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0: No sé cuántos kilómetros habrá entre el Príncipe Felipe de Zaragoza y Zamora, porque me he llevado al Príncipe Felipe de Zaragoza a Zamora. Parra.
6: No pasa nada.
0: No pasa nada,
6: es,
0: ¿no?,
6: un error común. A mí me pasa con Palencia y Plasencia.
0: Eso es por lo que nos influye Andrea Peláez en este
6: Nos come programa. Mucho la oreja y no puede ser.
0: Bueno, ahora sí, que nos quedamos ya en el Sardinero. Álvaro, no sé si ha habido alguna ocasión. También contamos ya las alineaciones. Muy buenas, Jaime del Olmo, que no te he dicho nada.
7: Hola, ¿qué tal? Muy buenas. Así es, pues tenemos las alineaciones. Si te parece, vamos con los locales, con el Racing, que tiene tres cambios, uno prácticamente por cada línea. Aguirrezabala repite en portería. Mantilla, lateral derecho. Jorge Salinas, lateral izquierdo. Ojito, que hay ocasión.
8: ¡Ay, qué buena, Andrés, por dentro! La tiene Canales. Chuta el cuerpo de Víctor Chus. Corner a favor del Racing. Acaba Jaime.
7: Venga, pues la novedad. Facu González entra en el centro de la defensa junto a Manu Hernando. Doble pivote. Otra novedad. Iván Martín, el ex del Girona, ya debutó el otro día. Juega junto a Gustavo Puerta en el centro del campo. Engancha Sergio Canales. A la derecha Andrés Martín. A la izquierda Íñigo Vicente. Y la tercera novedad, Yasir Zabiri en punta.
8: Viene el corner. La tiene Íñigo Vicente. El balón arriba y es bueno. El balón al segundo palo. El remate. Otro. Padituro, el primero a palos, el primero a puerta. Quiere montar la contra, arriba la carrera. El balón por la izquierda, viene Germán Valera. El balón...

0: estamos pisando el 8 de la primera en el Sardinero. 0-0 entre Racing y Elche.
1: Ahora le preguntamos a Rubén Parra por el colegiado. Antes presentamos a los comentaristas de este partido. Paco Liaño, muy buenas.
2: Hola, hola, Germán, ¿qué tal? Muy buenas tardes.
1: Con ganas de ver ganar al Racing sus primeros tres puntos.
2: Sí, por supuesto. Además, en teoría, aquí se ha planteado como un partido contra un rival de los que se supone que vas a tener que pelear la permanencia. Y el Racing necesita ganar para que el suflé que hay montado en torno al equipo no se baje.
1: No he dicho nada, pero el Racing es 13º, tiene un puntito. El Elche es 18º, tiene también un puntito. Ambos han empatado un partido y han perdido el otro. Qué fácil lo tienes hoy, Marcos.
0: ¡Vuelve
1: López!
0: ¡Vuelve Racing! ¡Abajo Dituro! ¡Está apretando! ¡Perdona, Mansi!
1: Nada, perdonado está. Le decía a Marcos que qué fácil lo tiene hoy, porque teniendo a Liaño en el campo y siendo del Racing, te va a tocar ir con el Elche. ¡Muy buenas, Marcos!
3: ¿Qué tal? Muy buenas, ¿cómo estamos?
1: Pues muy bien, imagino que pendiente de estas dos primeras jornadas, echando un vistazo al Elche, no sé si el equipo te ha convencido o no te ha convencido. ¿Qué quieres ver del Elche hoy?
3: Bueno, creo que es un equipo que tiene que tener bueno, su propia personalidad. De momento sigue jugando con la idea de Sarabia, con la continuidad al juego de balón. Veremos qué tal Buonanotte. Esto acaba de empezar, Mansilla. Creo que los equipos se tienen que asentar. Todavía estamos en mercado y veremos cómo acaba. Pero yo creo que el Elche de momento sigue en la línea del año pasado. A ver qué tal con Anselmi y qué extra les da sobre lo que tenían con Sarabia. Lo del Barça, 0-5. Una anécdota. Creo que contra el Madrid, contra el Barça, son partidos que si puedes sumar bien, si no, son partidos descontados.
1: ¿Quién ha dicho que era el árbitro, Álvaro?
4: Muñiz Muñoz.
5: Un Muñiz en el Sardinero.
1: ¿Qué tal, Parra?
5: Cuidado con las carteras, un Muñiz en el Sardinero. Menos mal que no se llama Ángel. El árbitro es debutante en primera división. Pitó en la primera jornada el Español Levante y no apunté nada extraño, así que de momento ni tan mal.
1: ¿Es de los que te gustaban de segunda o tenías apuntadas?
5: Yo en segunda no
1: has tenido el gusto, ¿no?
5: No, es que si hago eso, o sea, si me apunto los nombres de los de segunda, me pasa lo que a Eric.
1: Les odias en primera.
5: Que luego, claro, llegan a primera y ya les tengo gato.
1: Bueno, pues está atacando el Racing en estas primeras de juego, Álvaro.
0: Quiere salir Canales, cruzando divisoria, rodeado por futbolistas. No hemos hablado de la camiseta del Elche.
5: Es la Fiore.
0: Ese moradito, Jaime, que tiene el Elche hoy es... Sí. No sé si eres experto en gama de color.
6: Cromático, no mucho, pero no. Bueno, es simple. Morado...
0: Morado simple.
5: Ahí está. Morado Fiore.
1: Es muy yo bonita la camiseta.
6: Prefiero esto o no. Viola, este. Un multicolor raro, yo prefiero esto.
0: Sí, sí. Marquitos, ¿tienes miedo de que el Elche os trinque a Reina?
3: Pues claro.
0: Contaba Pablo Acebo esta semana que el interés del Elche por fichar a Alberto Reina, que está en el Oviedo, pero que ha dicho el Oviedo que nada, hay que apagar. De momento, bueno, faltan tres días, claro.
3: Veremos a ver el posicionamiento del futbolista. Yo creo que queda mucho mercado. Creo que las últimas horas pueden ser trepidantes. Y después Reina es un futbolista importante porque yo creo que puede jugar de 6, de 8 y de 10. Siendo un 8, un 10 es un 8, pero te puede jugar en las tres posiciones de medio campo. Y el año pasado con el Oviedo en primera fue de los más destacados y con rendimiento. Y la temporada anterior en el Mirandés fue de los más importantes.
0: Pierde el Racing en salida, carga el Elche, peligro. El balón hacia atrás, mira el disparo. Julen abajo, atrapa al portero. Qué clara la llegada, el disparo de Gonzalo Villar. El medio centro llegando en segunda línea. ¡Le han cazado a tu Racing, portero!
2: A ver, el Racing, estáis hablando de completar plantillas y yo creo que el Racing también es un equipo que necesita terminar de dar solidez, sobre todo a su equipo. Estamos pendientes de que no se nos marchen dos.
0: Lo ha encontrado bien y viene la contra el Racing, es buena. Ahí viene Zabiri, ahí viene Yassir dentro del área, peligro. La tiene, se emboca. ¡Atrapa Dituro! No valía, era fuera de juego. ¡Qué clara! Y se le ha cerrado la persiana, la cortina, la puerta, el garaje.
2: Y delantero de primera también necesitamos.
0: Jaime, ¿va a fichar el Racing un delantero?
6: A ver, es que hay un puzzle importante en la delantera. A mí me cuentan que Las Palmas sigue siendo por Arana, que es el tercer delantero de este equipo, no ha jugado nada. Y si se va a Las Palmas, hay que fichar un delantero, porque por lo que vemos, Villalibre.
2: Y si no se va también.
6: Y si no se va también, lo que pasa es que jugamos con un ojo.
0: ¡Ay, la mujer barbuda! ¡Mira esa cesión ahora de Víctor Chus! A punto. Está entretenido esto, ¿eh?
1: Sí, ha empezado.
0: Viene
1: con
0: el
1: mucho
0: Racing
1: ritmo.
0: Por dentro, Canales. En el balcón del área por izquierda, puede chutar Canales, no chuta Canales. Llega Salinas, va a chutar Salinas, no chuta Salinas. Tiene que pisar la pelota, está en la frontal, Gustavo Puerta. Este no quieren que se vaya como Vicente hacia adentro, filtra el pase Salinas con la espuela, no. Se la lleva Canales. No sé quién hablaba en tiempo de juego.
6: Hablábamos de los delanteros del Racing, que con Arana, si se va, habrá que fichar a uno. Paco dice que no.

0: Que habrá que tener cuatro delanteros cuando José Alberto juega solo con uno.
1: No os preocupéis, que vamos a tener tiempo de sobra para hablar de lo que ha salido del Racing y sobre todo de los fichajes. Ahora voy preguntando durante la primera parte. No te he preguntado porque prácticamente no me hace falta, lo estoy viendo desde aquí. Por público y temperatura, la temperatura es espectacular, ¿no?
0: Una pasada, tenemos 26 grados en Santander, cielos, poquitas nubes, no amenaza lluvia. Es un día espectacular para jugar al fútbol. Y lleno en el Sardinero.
2: Y para ir a la playa.
1: Lleno, llenísimo.
0: 22.100 espectadores porque quedaban a una hora 30 entradas, literal. Me dijeron en el club por vender, entre los socios que no hayan venido porque no hayan cedido el asiento o estén de vacaciones, pues eso, 22.100, creo que estaremos perfectamente hoy en el Sardinero.
1: Además, que no sé, Jaime, si es uno de los campos del Sardinero en el que la gente llega pronto, porque yo tenía imágenes aquí de la televisión y 20 minutos antes del partido yo veía las gradas hasta arriba.
0: Es que es un horario raro, a ver, es no, el viernes, cuesta, es vacaciones.
3: Cuesta muchísimo aparcar en el entorno y más ahora que todavía hay gente en la playa. Como sabéis, el campo está pegado a la playa y todavía hay gente que está aprovechando los últimos coletazos del verano, pero es que el aforo del Sardinero lleva ocupándose de media más del 90% en las últimas temporadas, o sea, que es que eso es una locura.
4: Vuelve a la carga el Racing, intentaba Andrés Martín encontrar a Canales, pero no lo hizo, sale el Elche con calma por dentro, cómo aguanta, qué bueno eres Gonzalo Villar, acoso y derriba de puerta, balón para el Elche.
2: Porque, Jaime, hay mucho miedo con puerta. Puerta, bueno, quédate, se gritó el último. Bueno, el primer
0: error,
2: día aquí.
0: Este error, ¿no? El Racing, si se va a puerta, porque, claro, el Racing se ha remitido desde el día 1 a la cláusula, que son 20 millones, 10 para el Leverkusen, 10 para el Racing. Es una pieza fundamental, titular en el Mundial con Colombia en el centro del campo. Es un jugador que, si se va en este tramo final de mercado, el Racing se ha cubierto las espaldas, primero con Vipán Martín, que ya está jugando de titular, y con Prati, un centrocampista italiano posicional de 22 años, cedido por el Cagliari con opción de compra. El Racing está jugando por si se va o no se va a puerta, pero es que hace falta un jugador de este tipo.
1: Vaya,
0: pero no solo puerta, Salinas también. Puede ser que salga en el tramo final rumbo Atlético de Madrid, que es el que está más cerca, pero habrá que esperar.
1: Pues vaya dos.
0: Y vaya. Sí, lo decíais al principio, la grada está un poco molesta por los horarios de la liga y por eso han estado un minuto, no solo la gradona, la preferencia norte y la tribuna norte de espaldas al inicio de este partido.
5: Pues no entiendo por qué, porque los horarios y las jornadas son súper lógicos.
4: ¡Ojo! ¡Ojo! ¡Lo de Racing! ¡La mujer barbuda en el Sardinero!
1: ¡Ay,
4: ¡gol! Zabiri para el Racing. Hace un ratito casi la lía y un ratito después la lía entera. Dituro se equivoca, Zabiri cree con todo, el balón al fondo de la malla, marca el Racing, se adelanta en el Sardinero, 15 de la primera, marca Zabiri. Racing 1, Elche 0.
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1: Vaya error. A ver si es capaz el Elche de salir de esta. Llevamos solo 15 minutos, pero qué error gravísimo del portero del Elche, qué error de Dituro. A ver cómo levantan esto. No sé cómo ha sentado esto en los banquillos.
0: Bueno, pues está agachado el técnico del Elche, Martín Anselmi. No se lo creen, cuclillas. José Alberto pensativo. Está abriendo los brazos el técnico del Elche por otra pérdida. ¡Ojito!
4: Buscaba Canales, yo creo que era fuera de juego, por eso no he dicho nada. ¿Hablabas, Jaime?
0: No, digo que el entrenador ahora del Elche ya se activa buscando la reacción de sus jugadores, aplaudiendo a José Alberto los suyos. Buen arranque del Racing, pérdidas del Elche, ya tiene la primera ventaja el conjunto cántabro.
3: Que nos ayude Parra, no sé si han dado la repetición, pero podía haber sido incluso peor, porque me da la sensación de que Dituro, cuando le roban el balón, mete la mano, estaba fuera al área, es decir, podía incluso haber sido expulsado.
2: Roja, claro. Sí.
1: Ha hecho un pequeño ademán, sí. Pero de sacar la mano.
2: Es tremendo portero que te tenemos. Espérate, que ahora, claro. La tiene Dituro. Mira, Dituro. Bueno, ha salido bien, ¿eh? Yo no sé si la quería poner ahí.
5: De hecho,
2: es que
5: Paco,
2: eso de salir al balcón del área.
5: Si no es gol, le expulsa, yo creo, ¿eh?
3: Claro.
5: O sea, si das la ventaja inmediata, porque es un tiro a puerta, a puerta vacía, que es gol. Pero yo creo que si no entra, tiene que echarle, porque la toca con la mano.
2: O sea, la toca, la llega a tocar con la mano.
3: A ver, yo creo que esto forma parte de la naturaleza del juego del Elche y de Dituro. Es decir, esto le ha pasado le ha pasado hoy y le va a seguir pasando.
2: Es que casi le pasa antes.
3: Y vas a ver que durante el partido él va a seguir intentando, porque es el jugador que, no sé si el que más balones toca, pero que inicia siempre el juego, bien sea en corto, bien en largo, buscando al punta cuando la presión es alta. Es algo característico del equipo y esto se asume con naturalidad. Y no le va a cambiar, insisto, lo primero que han hecho los jugadores ha sido animarle. Y nada, que siga así, que esto es bueno para el Racing.
4: Intenta salir el Elche por el costado izquierdo. Mira, viene Germán Valera, que quiere ganar línea de fondo. Le tapa Mantilla, recupera el Racing, la tiene Andrés. Andrés, le han perdonado ya el fallo del penalti, ¿no, Andrés?
0: Es que es uno de los jugadores fundamentales, ¿eh?
3: Vamos a ver, lleva metiendo penaltis y goles en el Racing en las últimas temporadas todo el orden mundo. ¿Le vamos a castigar por faltear un penalti?
2: Yo solo pregunto, Paco, Jaime,
0: Yo creo que fue más mérito del portero del Getafe, que se lanzó muy bien y va fuerte.
3: Sí.
0: Un poquito más arriba quizá de ideal, pero no estaba mal tirado.
3: El balón iba a la altura, que quieren todos los porteros, porque es donde más fácil llegas. Un poquito más arriba, un poquito más abajo, lo dificulta. Pero vamos a perdonar a Andrés Martín, por Dios, que es nuestro máximo goleador. Ojalá este año meta la mitad de los que metió el año pasado. Fíjate lo que te digo.
4: ¡Viva Sangaré! Marcos, ¿y el Elche ahora qué? ¿Mismo guión?
7: Sí, no queda otra que tener la pelota, que intentar bajar el ritmo del Racing. Y el fallo de Dituro es claro. Al final, un portero no puede permitir que donde no hay nada haya algo. Entonces, creo que es un regalo porque tampoco, y un beneficio, una facilidad para el Racing, porque tampoco el Racing estaba cómodo ni marcando ritmo de partido. Pero bueno, 1-0, el Elche a remar.
4: Saque de banda a favor del Racing, pisando ya el 20 de la primera parte. ¿Cómo suena eso? ¿Qué ha pasado? Ah, vale, me ha asustado el árbitro, ha empezado con la cuenta atrás, pero ha silbado, ¿qué ha pasado?
3: Es que tiene la obligación de silbar,
4: claro.
3: Cuando inician la cuenta, para que los jugadores lo sepan.
2: Nos estamos acostumbrados todos, Liaño, en este inicio a escuchar.
3: Hay que venir aprendidos de casa.
2: No sé si estoy aprendidísimo, lo he visto enseguida. Mira cómo llega Mantilla. Hola, le ha pitado la falta. Jaime, se enfada el sardinero.
0: Se enfada porque ha ido al suelo, al tackle, a robar la pelota, a rebañarla. Creo que toca balón y luego no intercepta la carrera del jugador del Elche, pero es una opinión que tengo desde mi posición. Quizás se ha ido con todo, se lleva pelota, se lleva jugador. El público está muy en desacuerdo porque además en un principio el árbitro había dejado seguir.
2: Ha sido en línea, ¿no?
0: La ha dado en línea el asistente un poquito más tarde, pero en principio
3: legal.
5: El asistente
0: por el balón.
5: Que se dedica a lo fuera de juego, el asistente.
2: No hay nada,
5: le ha quitado la bola clarísimamente.
0: Claro.
8: Va limpio abajo, ¿eh?
0: Y era una contra muy peligrosa.
2: Muy clara, ¿eh?
5: Hemos visto la repetición porque estamos en directo con la de Dituro, que la han vuelto a poner, que está en bucle.
2: Nosotros no podemos verla porque no nos funciona hoy la pantalla.
5: Pero vamos, que le quita la pelota.
8: Cuanto más lo vemos, menos explicación le encontramos. Sí. Es verdad que le quita la pelota.
4: ¡Ojo! ¡Viene otra vez Zaviri! ¡Zaviri el solo! ¡Zaviri chuta! ¡Gol del Racing! Zaviri, una vez, Yassir Zaviri, dos veces, pase entre centrales, se planta en la frontal, chuta abajo pegadito al palo derecho de Dituro, marca el Racing, marca Zaviri en el sardinero, 20, primera parte, Racing 2, Elche 0.
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1: Vaya desajuste defensivo atrás, qué bien lo ha aprovechado Zaviri para hacer el segundo. Imagino que la emoción en el banquillo del Racing es total, Jaime.
0: Sí, ha aplaudido José Alberto, el jugador, está dando una breve indicación, Íñigo Vicente, algún ajuste táctico por la banda izquierda. Y Anselmi, fíjate, el detalle, no ha salido del banquillo.
1: Normal.
0: Ahora lo hace, ha estado un minuto recluido tras el gol.
4: Pues espera que vuelve el Racing a la carrera, Andrés, tiene que salir Dituro, qué locura. Marcos, tiene que hacer algo Anselmi con su Elche, ¿eh?
7: Sí, porque el primer fallo de Dituro y yo creo que en este central es blandito y me gustaría saber la opinión de Liaño como portero. Me parece que Dituro tampoco está bien colocado en o pierde de referencia un poco la portería. Porque me parece,
5: pierde el centro.
7: Pierde el centro y yo creo que no sabe dónde está el palo porque me parece que la manera de colocar Zaviri la bola tampoco es muy... No estaba muy exigido, es tocarla a un lado y ya, y celebrar.
3: A ver, a mí me parece que el Elche ahora mismo está soqueado, valga la expresión, del primer gol que ha recibido. Y es un despropósito porque ni son capaces de tener la pelota ni son capaces de defensivamente hacer frente ahora mismo al Racing. Desde la posición que tenemos no puedo ver muy bien el eje de la portería, pero es cierto que el remate de Zaviri no es...
4: Espera que viene Buonanotte, se va al suelo, está mirando el árbitro pero no va a pitar nada y ahora sí va a ser... ¿Falta o córner? Porque el árbitro había pitado falta, sí.
0: En ese despeje a un jugador del Racing. Por cierto, a mí, más allá de la colocación del portero, juegan tres centrales, ¿eh? Y parece que no hay
4: que
0: nadie atrás.
4: Sí,
0: o sea,
4: sí,
0: la sensación es que es mantequilla, están como flanes la defensa del Elche.
4: Ha sido falta y es balón para el Racing. Hablaba Marcos López de lo que puede hacer o no el amigo Anselmi.
7: No, por cierto, me toca defender al Elche y así haré, pero es un orgullo comentar un partido del Racing con José Alberto en el área técnica y con Canales en el campo. A José Alberto lo conozco desde niño, tiene un mérito increíble, se lo ha ganado, ojalá lo disfrute y pueda conseguir los objetivos y es un gran motivo de orgullo estar aquí comentando un partido suyo y con Canales en el campo. Y dicho esto... Sí, me toca defender el Elche y es verdad que tienen que meterle más agresividad, sobre todo en los duelos, ganar confianza atrás, como decía, está con tres centrales, pero no son capaces de controlar ese balón en profundidad. Cada vez que meten un balón a la espalda de la defensa, problemas, y ahora mismo tiene que intentar hacer pues lo que hizo el Villarreal, revertir el resultado y llegar a la igualada, porque de momento el Racing está con mucha confianza y el Sardinero este año va a ser un campo difícil.
8: Estábamos hablando aquí que te puede meter 5 el Barça porque es el Barça, pero no puede salir en 20 minutos, te puede hacer 2 goles el Racing, un rival que presumiblemente va a ser de los tuyos en la parte baja de la tabla.
7: Sobre todo con poco. A mí me da la sensación de que...
5: Es que es 1,5 regalado, tiene razón Marco.
3: Os puedo decir que la primera jornada de Liga me tocó comentar el partido del Elche en Riazor, Deportivo.
7: Estábamos
3: de
7: juntos, Liaño.
3: Sí, y el Elche con su modelo Sarabia, me permitéis la expresión, le pegó un meneo futbolístico al Depor que no era capaz de robarle el balón porque había mucha movilidad, porque había muchas ayudas. Y eso yo hoy no lo estoy viendo en este partido. Y el Racing no es precisamente un equipo que sea capaz de presionarte muy arriba por el tipo de jugadores que tiene, salvo Gustavo Puerta. No lo estoy viendo eso en el Elche. Yo creo...
4: ¡A correr que viene Canales! Solo que no tiene la velocidad. Zaviri le dobla, va a chutar Canales, chuta Canales. La pelota que golpea Nathan Gruber. Saque de banda a favor del Racing. Le había vuelto a pillar la espalda, ¿eh? Si llega a ser Zaviri en vez de Canales.
0: Es que Zaviri tira muy bien los desmarques. Es un chaval que llega del Stade de Reims, que es muy jovencito y ha sido internacional por Marruecos. Hubiera querido estar en el Mundial, no ha podido ser, pero tiene en futuro primer partido titular y ya 2 goles en 25 minutos.
4: Sí, estará bien. Buena pinta. Diciendo, madre mía.
0: Ya.
8: Con qué facilidad se planta en la frontal el Racing.
5: Sí, que tienes tres centrales y que te entren en diagonal de fuera adentro, vale, pero que te entren por el carril central.
4: Quiere salir el Elche, pero no le sale. Mira dentro del área Salinas. Tiene que jugar con Dituro. El balón para Germán Valera. En la izquierda. Ahí tienes el riesgo que tiene el Elche. Lo decías antes de empezar. Tú tenías mucho miedo y lo acabas de decirle, Año. Lo del baile. Y el riesgo lo acabas de ver ahora en Dituro otra vez. Es que se la va a jugar todo el partido.
3: Sí, sí. Y comentábamos antes de empezar el partido que la última vez que el Racing le ganó al Elche fue la temporada anterior. Cuando subió el Elche. Y ese día José Alberto no fue fiel a su estilo, sino que planteó un partido con el bloque bajo, tratando de aprovecharse precisamente, darle el balón al Elche y aprovecharse de los errores en salida. Y le ganó el partido. Y yo pensaba que iba a imitar ese modelo, pero bueno, no ha tenido que presionar muy arriba y el error del Elche también ha asistido.
8: ¿Creéis que va a haber refresquito?
5: No debería
3: haber. Hace una tarde estupenda para jugar al fútbol.
8: Venga, ¿no? Pero, pues nos refrescamos nosotros.
4: Dale.
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4: El balón es para el Racing y es balón parado. Va a ser Julen Aguirre Zavala. Mira, le ha dicho José Alberto, Jaime, pégale para arriba, sí. Que no estamos en momento de liarla.
0: No,
4: ¿eh?
0: Estamos para arriesgar, que no, vamos 2-0, que ya con el Villar llevamos ganando 2-0 y perdimos la ventaja, así que riego los justos.
4: Zabiri que peleaba, pero el balón va a ser para el Capi Álvaro Mantilla en saque lateral a favor del Racing.
3: Pero no es lo mismo, Jaime, el día del Villarreal ibas ganando 2-0, pero tenías la sensación cada vez que el Villarreal cogía la pelota de que enfrente tenías un trasatlántico. Y sin embargo hoy estás viendo un Elche que no digo que este sea su nivel.
4: Mira, ahí vemos la cuenta atrás, Jaime.
0: Sí, los 5 segundos, Mantilla no se ha apresurado al sacar de banda y el balón ya corresponde al Elche.
4: ¿Ves cómo nos hemos aprendido las normas, portero, que me las tiraba antes?
3: Hay que venir con las normas aprendidas de casa.
4: Pero se lo dices al capitán, ¿no? A Álvaro Mansilla.
3: A todos en general.
4: Claro. Germán Mansilla, ¿te las sabes?
8: Más o menos.
4: ¿Todas?
8: Todas no.
5: Lo de las normas, por cierto…
8: Todas se las sabe Pedrito, Miguel Aguilar y Parra, que está aquí.
5: Nos han sobrado 2 jornadas para darnos cuenta de que la norma de abandonar el campo por atención médica es absurda.
4: Ayer con Laporte…
5: Ayer con Laporte, llevamos 2 jornadas. Sí, Hauser, en el otro día con el Español, le parten la ceja. Le hacen sangre y encima tiene que estar 2 minutos y medio fuera. Ayer Laporte sufre una entrada de Spar que es susceptible de roja y una de Lamine que si Laporte se la hace Lamine va a la calle seguro, no tengo pruebas pero tampoco dudas, y se pierde 3 minutos y medio por 2 entradas que pueden lesionarle, se pierde 3 minutos y medio de partido. Yo comprendo que está para no perder tiempo, pero hay que dar una vuelta a esa norma.
7: Bien, pero quedémonos con lo que aporta el fútbol. El tiempo de juego de la cadena COPE ha aumentado, por lo tanto se juega más.
5: A mí no me vale eso, Marcos. Sí, a mí no me vale que porque juegues un minuto más seas injusto.
8: Ese es el espíritu de la ley, pero hemos visto
7: lo que habrá que hacer.
4: ¡Ay, qué bonito! 2 sombreros seguidos a lo Ronaldinho de Andrés Martín. El tercero va a ser demasiado. Fui al suelo con todo. Marca Aguado, sigamos con el debate del tiempo en COPE.
7: No, lo que habrá que hacer es ir ajustando poco a poco la norma. Pero
5: yo creo pero que queda en una vuelta, Marcos. Lo que no puede ser es que porque tú juegues 2 minutos más de partido puedas palmar un encuentro de forma injusta por favorecer al infractor.
7: Pero lo que yo creo que se olvida siempre es que los profesionales se juegan sus salarios, sus emociones, todo con el resultado y con el partido. Son expertos competidores. Cualquier norma que haya la van a llevar al límite, la van a retorcer para sacar una mínima ventaja sobre el rival. Entonces, se van a dar hechos injustos. Bueno, ya se irá corrigiendo, pero creo que es una gran norma para que haya dinamismo en el juego, para que no se pierda tiempo y alguna vez caerá alguna injusticia, bueno, pues que la corrijan, pero yo creo que va bien.
5: Bueno, yo creo que no es tan difícil poner en la norma el ataque peligroso del Racing.
4: Chutaba Canales el balón que se iba por encima del arco de Dituro. El balón es para el Elche.
1: Son las 7:30, mini ronda.

0: Desde las 7 de la tarde en el Estadio El Sardinero. Esto se sigue llamando los Campos de Sport del Sardinero, ¿verdad? El Estadio El Sardinero.
1: Nuevos campos.
0: Eso es, está ganándole el Racing al Elche, Álvaro Rubio.
2: Estamos en el 30 o lo que es lo mismo, media hora de juego en Santander. Racing 2, Elche 0.
0: No acaba aquí esta jornada 3 de Liga esta noche, porque a partir de las 9 y media de la noche juegan en Mendizorroza Alavés y Villarreal. También a las 9 hay partido en segunda división. El líder, el Tenerife, se enfrenta en casa al Sporting. Tenemos un montón de fútbol internacional. Va a ser a partir de las 8 y media, o sea que todavía queda una hora. Juega el Bayern, juega el Paris Saint-Germain, juega el Manchester City, juega el Milán. O sea que lo vamos a contar todo a partir de las 8 y media aquí con Román Ruiz. Tenemos también Primera Federación. Hoy comienza este campeonato, la Primera Federación, es la primera jornada y tenemos dos partidos en el grupo primero. Ha empezado a las 7 de la tarde el primer partido, el Real Avilés Pontevedra. ¿Cómo va, Miguel Martínez?
3: De momento, empate a cero entre el Avilés y el Pontevedra, 0-0 en el marcador.
0: A partir de las 9 y cuarto va a estar también Miguel pendiente de ese Cacereño, el Mirandés. No he dicho antes que este fin de semana también vamos a tener Liga Mueve, que a partir del fin de semana arranca esta primera jornada y vamos a tener a partir de las 9 de la noche el España-Portugal de baloncesto, es clasificatorio para el Mundial 2027.
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0: Quiere dar un paso adelante el Elche, pero es que no hay manera. Es que tiene miedo de que el Racing, con las dos ocasiones que le ha hecho, le busque el tercero.
2: A ver ahora con el balón parado, porque la falta es peligrosa. Chula, guapa, que diría Oliveros. Aunque en línea y el árbitro le están diciendo buena note, que tiene que irse 3-4 metros más atrás. Yo creo que tiene razón el jugador, el Elche, ¿eh? Yo creo que esa falta ha sido más cercana, sí, al área, pero que donde árbitro, se la ha llevado el árbitro, ¿eh?
1: Pero el árbitro ha marcado el punto, ya sabes, con el spray y la correr. Zona de la barrera. Y entonces no se va a echar atrás.
5: El banquillo del Elche está protestando al cuarto árbitro. Dice que no era ahí, que era más cerca, y siguen protestando.
2: Yo
5: creo
2: que tiene razón, ¿eh? A ver el balón parado, ahí está. Buena note para darle con la izquierda. Defiende con todo el Racing, recuerdo. 2-0 ganando en el marcador. Pasa por encima, sí, es buena note. A puerta no, a la barrera. Y vuelve a caerle la pelota al Elche. La puede liar. ¡Ay, madre mía! No sabe ni cómo se la ha llevado. Pero la tiene el Elche. La tiene buena nota. El balón a la derecha. La quiere poner arriba, pero no lo consigue. Es bueno. Está solo. Llega para cerrar Álvaro Mantilla. El cuerpo. El balón para el marroquí. Para Ali Ouari. Sale fuera. Despeja el árbitro. La toca en la mano.
5: Hay un contacto.
2: Creo,
5: le dicen levemente. Protestan que se le da la mano. Creo que de forma voluntaria. Pero está claro que tenía separada Iván Martín.
2: Que jueguen.
5: Eso, pero la tenía separada del cuerpo, no sé si la habrá impactado de lleno.
2: Liaño me estaba diciendo a la mano.
1: Sí, lo que pasa que yo creo que está en una posición absolutamente natural y no hay ninguna, pero absolutamente ninguna voluntad de
6: y es un rebote, y es un rebote.
1: Es un rebote, o sea que...
2: Pues entonces todos tranquilos y se acabó la protesta del Elche, que es quien tiene el balón en el círculo central, Gonzalo Villar. Vaya planta tiene Gonzalo Villar, Marcos.
7: Muy buen futbolista, sí. La verdad que la temporada pasada ayudó al Elche. Bueno, yo creo que su movimiento del Granada al Dinamo de Zagreb estuvo bien. Estuve bastante informado de ese tema y podía haber conseguido triunfar en el Dinamo de Zagreb y hacia adelante. Pero bueno, yo creo que no lo consiguió, a veces no se dan las cosas y sin embargo en el Elche yo creo que llegó, se hizo importante, ayudó al equipo a conseguir objetivo de permanencia y
0: allí estuvo,
7: y bien,
0: estuvo con
7: muy
0: Olmo
7: bien.
0: Allí, ¿no?
8: Estuvo solo 6 meses, Marco.
7: Solo 6 meses.
6: ¿No coincidió con Olmo allí?
7: No, fue el verano pasado.
0: Dani ya estaba en el Leipzig.
7: Fue el verano pasado, además conozco bien el movimiento, tengo buena amistad con Boban, que estaba en el Dinamo de Zagreb y compañía, y bien, la verdad que bien, pero... Al final no consiguió ese paso adelante. También estuvo en la Roma en su momento y parecía que iba. Yo creo que ahora se siente importante en el Elche y creo que puede sacar fútbol, porque este chico tiene mucho fútbol.
2: A ver el balón parado, que vuelve a ser para el Elche. Ahora está más alejado de la portería de Julen. Vuelve Buonanotte poniéndola al segundo palo. El balón largo es ensayada. La prolongación hacia adentro. Tiene que llegar Zaviri para despejar una. Zaviri para despejar dos. El balón bota hasta dentro del área. Voy al lío que hay de jugadores. Otra vez hacia arriba. Otra vez con la cabeza. La pelota que desde que hablo no ha tocado el verde hasta ahora, que bota Buba Sangaré en la cesión. Vuelve a equivocarse el Elche en la salida. Vuelve a botar. Vuelve con la cabeza Buba Sangaré. No sabe dónde está el cuero. Pierde el balón el Elche. Viene el peligro. La tiene dentro del área Íñigo Vicente. El balón al segundo palo. Gol de Zaviri. Gol. Gol, gol, gol, gol, gol, gol, gol, gol, gol. Uno, dos, tres. Los tres de Yassir Zaviri para el Racing. Vuelve a hacerse un harakiri. Esta vez le ha tocado a Buba Sangaré. Íñigo Vicente la pone. Zaviri remacha desde el punto de penalti. Marca el Racing. Marca Yassir Zaviri en el Sardinero. 35 de la primera. Racing 3. Elche 0.
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0: ¿Quién le iba a decir a Zaviri que de momento iba a salir pichichi del Sardinero hoy, Álvaro?
2: No, no, es terrible, Jaime, ¿eh?
5: Bueno, o sea, qué remate, ¿eh?
2: Es una locura.
1: ¿Quién quería un delantero? ¿Quién ha dicho que necesitamos?
0: Qué oportunista soy, los
2: perdón. Pero mira, Mansilla, no, le estaba diciendo a Liaño, es de esas veces que vas viendo la jugada y vas diciendo, la va a liar, la va a liar, la va a liar, según va saliendo. Uba, y sí, es que sí. Pasa, es que pasa.
1: Lo del Elche atrás es una feria. O sea, no se puede tener menos contundencia y no se puede dar más facilidades al rival.
0: Era Buba, así, ¿no?
2: Sí, sí, Buba, sí, Buba Sangaré, eso sí.
7: Es un auténtico placer comentar con Liaño, pero lo dejaste bendecido. Dicho lo cual, Liaño, voy contigo. Creo que los tres goles, quizás ninguno debería haber sido gol.
6: Eso sí,
7: en unas condiciones normales. Yo creo que es Zaviri tiene que estar encantadísimo, su hat-trick, incluso si no le pillan el fuera de juego de una, quizás otro. Pero es verdad que yo creo que Dituro hoy no está nada afortunado, ¿eh? Porque hay que fijarse en esta última, que es muy bonita, la media chilena.
0: Pero
7: cómo mete las manos, sí. Y no sé, es muy raro. No está teniendo su mejor día. Eso sí, hay delanteros que de un gol inesperado de casualidad cogen confianza y después vuelan, ¿eh? Quizás es el caso de este chico.
0: Paco, no es
7: pero
0: un balón
7: hoy
0: para,
7: de los
0: no
7: tres,
0: balón,
7: poco, ¿eh?
0: No es un balón para cogerlo, Paco, pero sí para sacarlo. Le viene a las manos prácticamente, a entre ver, las manos y las piernas.
1: Yo normalmente
0: facilidad para poder sacarlo.
1: Normalmente, además, estos porteros argentinos trabajan muy bien con el cuerpo,
0: sí.
1: Y simplemente con una mano a estilo balonmano estamos hartos de verles sacar balones. Insisto, hay días que todo lo que puede salir mal sale mal, y yo diría que eso es lo que le está pasando al Elche. Para beneficio del Racing, vamos a ver si de aquí, como pasó el año pasado con Jeremy Arévalo, no sé si Jaime se acordará. Era un chaval que en la pretemporada estaba a punto de marchar cedido, creo que fue al Ceuta. Y empezó a jugar, empezó
5: se
1: a meter goles.
5: Se lesionó Villalibre y tuvo que jugar él.
1: Y al final quedó traspasado al Stuttgart. Esperemos que no sea para traspaso y que sea el delantero que necesitamos.
7: Bueno, estuve a tu lado, ¿no, Liaño? Ahí, hermano, ¿no? Bien, yo en tu barco.
1: Bien. Tú sabes de lo importante que es, además, Marcos, para un equipo como el Racing, ahora mismo el ganar el primer partido.
7: Sí.
1: Y el encontrar un delantero, el Oviedo, por ejemplo, que tú has sufrido la temporada pasada, claro. Si de algo adoleció fue precisamente de gol. Y
2: ¡ay, mira, qué jugada más bonita! No va a llegar Canales por poco. Vaya pared que se habían marcado los jugones. Íñigo Vicente, Zaviri, Canales. Tuvo que corregir abajo a Fengruber. Mira, si no puede pedir refresquito, que no ha podido, Anselmi, pediría tiempo muerto, o yo creo que tiraría la toalla hoy ya, ¿eh?
5: Lo que ha hecho es poner a calentar a cuatro futbolistas, vale. Pero vamos, lo único.
0: Dame un segundo, Álvaro, porque vamos a contar una información precisamente del protagonista del día. Es sobre Julián López, sobre el Atlético de Madrid, Antonio Ruiz. ¿Qué novedades hay? Muy
10: Julián
0: buenas.
10: Álvarez, no López.
0: ¿Qué he dicho? Julián López. Julián López, el Juli.
10: ¿Has emulado hacer eso?
0: Julián López del Juli.
10: Hacémoslo a Cerezo y ha dicho López, no pasa nada.
0: ¿Qué novedades hay con Julián Álvarez?
10: Bueno, novedad, noticia importante que ya circulaba por ahí, acaba de confirmarme el club, que efectivamente Julián Álvarez ha ido a entrenar esta tarde en solitario a la Ciudad Deportiva con un preparador físico que le ha puesto el club para intentar recuperar la normalidad y la puesta a punto. Recuerdo que lleva 3 días sin el grupo. Hoy era el tercero que no comparecía esta mañana en el trabajo de grupo en el Cerro del Espino, pero esta tarde Julián Álvarez ya sí ha querido empezar a trabajar. Lo ha hecho con un preparador físico en solitario.
0: Muchas gracias, Antonio. Vamos a ver si es capaz el Atlético de Madrid de solucionar esto. No sé si antes y después de que acabe el mercado.
11: Por lo menos el chaval pone voluntad de intentar salir adelante.
0: Bueno, esta mañana la rueda de prensa de Simeone, no sé si la habrán tenido la oportunidad de verla, pues diría que el 80-90% de preguntas han ido en torno al problema con Julián. Con más cariño que le está tratando Diego Simeone, es imposible. Todos son frases motivadoras, sí. Ánimos de que le tiene que recuperar, que es súper importante para el equipo. Evidentemente, cuando le preguntaban, pero mister, ¿cree que hay solución? Él solo decía, vamos a ver, solo hay no solución de una cosa en la vida, el resto se puede solucionar todo.
10: Es que el club en todo este tiempo, en el que no ha habido ni una sola posibilidad de irse al Barcelona, lo que ha transmitido siempre el Atlético de Madrid ha sido la voluntad firme de ayudar a Julián a que sea el mismo Julián de siempre y recupere su mejor versión. No va a estar para Sevilla porque lleva sin entrenar toda la semana, no va a estar en la lista de convocados, pero sería buena noticia que él ya empezara, porque esto es muy cosa suya dentro de él. Si a ti te quieren ayudar y no te dejas ayudar, ese problema lo tienes tú, no el resto de la gente.
0: Así sí, la única duda que nos queda es si de aquí al día 31, al día 1 de enero, Julián va a hacer por seguir o se le va a buscar una salida en caso de que llegue una oferta que convenza al Atlético de Madrid. Esa es la gran duda que vamos a tener.
10: Ese es el gran dilema, hasta el martes a las 12, igual antes, ¿no? Pero seguramente ese va a ser el límite.
0: Vale, Antonio, pues cualquier cosa nos vas contando. Muchas gracias.
10: Vale, un abrazo, chao.
0: Sardinero, Álvaro.
2: Tiene córner el Racing, que la saca en corto porque el primero lo chutó a puerta directamente Íñigo Vicente. Mira que le acaba de romper a Buba Sangaré, pero madre mía, cómo se rehizo para despejar el lateral hoy carrilero del Elche. Despeja el balón arriba, llega a los dominios de Julen Aguirre Zabala. Desde atrás, mira dónde tiene la pelota Iván Martín. Es que no ha necesitado ni centro del campo el Racing, porque estaba pensando, qué poquito de Iván Martín, qué poquito de Gustavo. Es que no ha necesitado esa transición.
1: A ver, al Racing sí, realmente es un equipo que sufre cuando no tiene la pelota, por el tipo de jugadores que tiene, sobre todo a partir de Gustavo Puerta. Si tú dejas que Martín, que Íñigo Vicente, que Canales se hagan con la pelota, te van a encontrar los espacios.
2: Y el falta y cartulina amarilla del libro, clarísima, no te equivoques, Facundo.
3: Se le escapaba Ferniño, le agarró, lo vio todo el mundo y es tarjeta clara porque se escapaba por banda derecha Ferniño. Primera amarilla del partido para Facu González.
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0: Lo hemos contado, David, va a jugar España la final del Mundial de Hockey Hierba.
13: Sí, va a jugar la final del Mundial de Hockey Hierba 28 años después. Hemos remontado el partido, Países Bajos 3, España 4. Nos vamos a ver las caras el domingo en la final al ganador del Alemania-Argentina.
0: Si estuviera aquí Armenteros diría ¡viva España! Estamos en el 43 de juego en Santander, 3-0 gana el Racing al Elche.
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0: Ha sido la primera del Elche, Álvaro.
2: Vaya disparo de Víctor Chus desde su casa. Vaya intervención de Julen. Atrapa otra vez el portero el disparo del Elche. Es de esos complicados, ¿eh?
1: No.
2: ¿No te ha parecido?
1: Me parece que es una parada sencilla. Lo bueno que ha hecho ha sido un desvío lateral.
2: Eres un abusón, como tú eres portero, parece fácil.
1: Vale.
3: Portero y Zamora, cuidado.
2: Portero y Zamora. Ahí.
1: Es una buena parada y además he de decir, y tú le conoces bien a Julen, sí. que yo creo que ha sido una gran noticia para el Racing el fichaje de este portero,
0: sí, señor.
1: Y que nos va a venir muy bien. y lo único que espero es que tenga más suerte que en Valencia, donde la lesión le cortó una franca progresión.
0: Pero él estaba jugando en Valencia, ¿eh? Él era el titular hasta que tuvo la lesión, y luego ya es verdad que cuando volvió no acabó de entonarse, pero que es un gran portero. Yo se lo decía Ángel García, le decía: Ángel, habéis fichado un porterazo, a ver si el chaval tiene suerte y no se lesiona, porque es un gran portero. Por cierto, Álvaro y Liaño, me estaba diciendo Pedro Martín, primer partido de primera del Elche en los nuevos campos de Sport. Perdió los 7 que perdió en los viejos campos, el último en el 85 con Liaño en el banquillo. Eso me ha dicho Pedrito. Seguro que sabe más que Paco, que ni se acuerda de esto.
1: Pues no me acuerdo, francamente.
11: Estaba en el banquillo, estaba pasando.
0: Estaba en el banquillo, estaba cabreado.
11: Estaría leyendo algún TVO porque no había móviles.
1: Ni había los asientos que hay hoy en día, que era lijar banquillo, que era chapa.
2: Ahí con el frío.
1: Con el frío.
2: Un par de cosas, Jaime. Cartulina amarilla para el Racing.
5: Otro zaguero, en este caso Mantilla, tuvo que hacer una falta clara. Echó la bronca al compañero porque se le escapaba el jugador del Elche. Tarjeta amarilla para el lateral derecho y 3 minutos de tiempo añadido.
2: Esa era la segunda, y la tercera es el balón parado que vuelve a tener Buonanotte. Defiende con todo el Racing el balón arriba otra vez. El remate arriba de Affengruber. No le pudo dar sentido ni orientación. Saque de puerta. Balón para el Racing.
0: Está bien los 3 minutos, Parra.
11: A mí me parece un poco demasiado.
0: Casi uno por cada gol.
11: Yo no recuerdo.
0: Sin serlo, casi uno por cada gol.
11: Sí, pero que no recuerdo que haya pasado algo como para parar tanto.
0: De parar el juego tanto, ¿verdad? No ha habido.
7: No.
2: Bueno. Pues el saque de puerta en largo. Mira, hoy nos repite los errores del Villarreal, que se complicó saliendo y le pilló 2 veces. En 1 minuto, el balón para Ferniño en el campo del Racing. Quiere tener la penúltima del conjunto ilicitano. Y viene Facundo Buonanotte, puede ser buena. Está en la frontal, chuta. Arriba, fuera, transformación. Saque de puerta a favor del Racing.
0: Parece que ha levantado un poquito cabeza el Elche. Evidentemente, con un 3-0 ya me dirás si no te vas arriba, pero... pero al menos ahora, en estos últimos 5 minutos, ha tenido 2 ocasiones.
11: El día del Depor, en la primera jornada, los primeros 20 minutos fueron muy del Depor. Luego despertó el Elche y no te voy a decir que le dieron baño al Depor, pero casi. Hoy, bueno, cuando ha ido a despertar, lleva 3-0.
7: Sí, lo que pasa es que ahora el partido ya está en manos del Racing. Claro. Cada vez que coja un poco de ritmo el Elche, hay que parar el partido. Habrá que utilizar algunas amarillas para frenar contras y que no cojan vuelo, y ya está. Al Racing no se le puede escapar esto, jugando en casa y con objetivo claro de permanencia.
5: Sí, pero Marcos, hay un detalle: el Racing de José Alberto no sabe especular, o sea, no sabe jugar a que no pase nada.
7: Lo sé, pero por ejemplo,
1: pero tendrá que aprender, ¿no?
7: Claro,
1: tendrá que aprender a que no le pase. A ver, ya te digo,
0: si quiere quedarse en primera.
1: Claro, el otro día contra el Villarreal era evidente que con el 2-0 enfrente tenías un rival que te estaba, a pesar de todo, dominando, y la sensación era bien distinta. El Elche es que yo creo que ha tenido una pequeña amenaza y además atrás está concediendo todo. Claro,
11: es que tienes una ventaja que, por mucho que vayas al intercambio de golpes, muy mal se te tiene que dar. Me estoy arrepintiendo de decirlo, pero muy mal se te tiene que dar. Me va a matar Angelito.
7: Es fútbol, puede pasar cualquier cosa, claro, porque es fútbol, pero yo creo que es difícil. Además, yo creo que teniendo una experiencia previa como la de Villarreal, pues creo que eso estará reflexionado, hablado de cómo cerrar un partido, todo el mundo lo tendrá claro. Ahora en el descanso hablarán. El Elche tiene que dar un paso hacia adelante.
11: Oye, los goles, cada vez que repiten un gol, la noche de Dituro es dramática, ¿eh? La tarde de Dituro es dramática.
7: Yo creo que Zabiri tiene que estar súper feliz. Es un gran empuje, hat-trick, increíble, pero creo que el portero se lo tenía que haber puesto un poco más difícil.
11: Es que el tercero me había parecido golazo, pero tiene razón Mansilla.
2: Nos vamos al descanso en los campos de Sport del en los nuevos campos de Sport del Sardinero, con un 3-0 en el marcador. Todo tuyo, Jaime.
5: Los nuevos campos de 40 años que se caen a pedazos, pero sí, nuevos. Los jugadores que ya se van al túnel de vestuarios, tranquilidad, leve ovación de los 22.000 y pico espectadores que están en el terreno de juego. Le pide Mantilla explicaciones al árbitro, que son los que más están demorando en entrar al túnel de vestuarios por la tarjeta. Niega con la cabeza el árbitro, se choca manos Facu con los compañeros antes de entrar en el vestuario. 3 goles como 3 soles y 3 errores cantazos de Dituro los ha marcado Zabiri. Racing 3, Elche 0.
0: 3-0 le está ganando el Racing al Sardinero. Una primera parte que yo creo que no se esperaban ni unos ni otros por la forma en la que ha empezado el partido y esos errores de Dituro. Y ese hat-trick de Zabiri, yo creo que no hace falta ni que pregunte por los mejores del partido en el Racing. Evidentemente...
11: Dituro y Zabiri.
0: Dituro y Zabiri, ¿no? Podemos dárselo conjunto. Y en el Elche, yo no sé si te quedas con alguien, Marcos.
7: pues
15: es difícil,
7: quizás,
15: Gonzalito Villar, que
7: sabe. Eso, quizás sí. Un poco de Gonzalo Villar por la manija, por la llegada al área. Está bastante insulso el Elche. Esperaba un poco más de buena nota y ganas de verlo, pero no se ha dado. El Elche ha tocado, pero no ha buscado la profundidad. Creo que por ahí, yo creo que Gonzalo Villar. Y también, el mérito de Zabiri, porque todo hay que meterlo,
0: No, sin duda. Claro. Estaba repasando los números. 4 disparos a puerta del Racing por 2 del Elche, que han sido prácticamente los últimos, lo último que ha pasado en el partido, esas dos ocasiones que ha tenido el Elche. Llegadas al área 9 del Racing, 4 del Elche. Faltas cometidas, incluso más el Racing que el Elche, 9-7. Y corners, 3 corners del Racing por ninguno del Elche, que más o menos dar una imagen de lo que ha pasado en esta primera parte en la que el Racing ha arrollado al Elche. Parra, el árbitro, más o menos bien.
11: Me ha gustado bastante, le voy a poner un 6 a Muñoz. Las dos cosas así más tarde han sido las tarjetas, que para mí las dos que se ha llevado el Racing eran tarjetas, y el único fallo no ha sido suyo, ha sido el juez de línea que le ha llamado para pitar una falta que no era.
0: Eso es.
11: No sé, bastante bien, un 6.
0: Paco Liaño, ya sé que no te esperabas este 3-0 al descanso, pero hay que gestionarlo mejor de lo que se gestionó el día del Villarreal.
1: Sí, a ver, yo creo que el Racing ha hecho lo que todos que seguimos al Racing sabemos que hace muy bien, que es atacar, que aparezca Íñigo, que aparezca Andrés, que aparezca Canales, y luego enfrente ha tenido un rival que le ha concedido todo. O sea, esa es la principal conclusión, yo creo, que de esta primera mitad. A partir de ahí, ya digo que yo creo que el que está muy por debajo del nivel que se le supone es el Elche, y creo que no tiene nada que ver comparar este partido, evidentemente, con el que se jugó la primera jornada contra el Villarreal. Yo espero que el Racing lo sepa gestionar. Estoy seguro que José Alberto va a seguir manteniendo el estilo, pero con matices. Y lo único que me preocupa en este caso es alguna tarjeta, la de Mantilla, por ejemplo, porque es que además el Racing tiene problemas en ese lateral, que si no juega Mantilla no sabemos quién puede jugar. Tiene problemas con la tarjeta de Facu porque tampoco tiene un central específico que le pueda sustituir, sobre todo si Pablo Ramón estaba tocado, como parece que hoy estaba. Y a partir de ahí el partido le quedan 45 minutos y físicamente el equipo, el día al Villarreal dio muestras de que le costó acabar el partido. Espero que la evolución le dé para sostener, ya digo, un partido que se le ha puesto muy favorable con el estilo José Alberto, que ese sí que también hay que decir que es irrenunciable.
0: Marcos, imagino que Anselmi lo primero que va a decir es: vamos a buscar el primero y no a buscar el tercero, porque entonces vamos a cometer más errores aún y nos van a...

0: y vamos a encajar más.
1: Bueno, yo creo que Anselmi necesita que haga un liaño y diga que el Elche necesita un delantero. Y a partir de ahí yo creo que necesita un delantero. Bueno, dicho lo cual, necesita llevar balones al delantero, necesita cambios. Puede ser Neto en medio campo y adelantar a Gonzalo Villar un poco y meter tres en medio campo para intentar eso que marcaba Liaño, de que el Racing es muy creativo pero quizás sufre más recuperando la pelota para dominar. Igual Valera pues adelantado ya de extremo, meter a Lucas Cepeda. Yo creo que es momento de cambios en el Elche, y cuando vas 3-0 yo creo que los cambios no son uno o dos, quizás podemos ver tres y darle un giro a esto. Y sí, el Elche yo creo que tiene que aprovechar la finalización de mercado, porque me parece que con Ezequiel Ponce, que no ha jugado y probablemente saldrá por Ferniño, y Ferniño yo creo que es demasiado poco. Al final, yo creo que me lo decías tú, Mansilla, o no sé, o Liaño me lo decía, el Oviedo la temporada pasada, tener un goleador en primera que cuando estás jugando mal te haga la diferencia, o de dos te meta una, pues creo que hay mucha diferencia a no tener ese tipo de futbolista. Y ahí yo creo que el Elche necesita un poco más y a pelear, porque ahora mismo creo que el primer objetivo no tiene que ser remontar el partido, tiene que ser jugar el partido, intentar ganar el segundo tiempo, ir creciendo, eso es. Ir creciendo, primero un gol, después otro, y acabar el partido con posibilidades de sumar puntos, pero de momento están muy lejos.
0: Vamos con los mensajes de los oyentes. @tjcope en Twitter, facebook.com/tiempodejuego, Instagram Tiempo de Juego Cope, y el número del WhatsApp
2: 677-580-46.
0: David Jiménez.
2: Habláis de Reina, pero visto lo visto, lo mismo hay que fichar un portero y cuatro defensas para el Elche, vaya desastre. Pues sí que tenía razón José Alberto cuando dijo que el Racing de Santander iba a seguir siendo igual de valiente que en segunda división. Os voy a decir una cosa, gracias por no poner a comentar hoy a Angelito. Cualquiera no le aguanta con la goleada que se viene, mis oídos lo agradecen. Unos se gastan 120, 140 millones en Diomandé, y luego está Zaviri, que te mete tres en media hora y sin despeinarse. En relación a esa última hora de Julián Álvarez, que ha contado hace unos minutos Antonio Ruiz, Julián es un activo de los importantes del club, creo que ya ha pagado el error, dice un atlético. Yo no le aplaudiría, pero sí que lo dejaría ya en paz en el campo, que nos tiene que dar victorias. Pues empieza bien la etapa de Xavi Hernández como seleccionador de Países Bajos, en referencia a esa remontada de España en las semis de hockey hierba. Y el último, me encanta ver a Mansi de director de Tiempo de Juego, pero me gusta más cuando ha dicho, le está ganando el Racing al Sardinero.
0: ¿He dicho eso?
2: Lo has dicho.
0: Pues qué
2: bonito. 19.50, hay un gazapolla.
0: Qué bonito. Ya tiene Eri algo para mí para Navidad. Bueno, enseguida volvemos con esta segunda mitad del Racing 3, Elche 0.
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0: con Juan Luis Guerra. Vamos a llegar a las 8 de la tarde. Es la jornada 3 en Primera División. Arranca esta jornada con el Racing Elche en el Sardinero. No sé, está ganando el Racing 3-0 al Elche. No sé si se ha quedado, Álvaro, alguien del Racing calentando, alguien del Elche para salir esta segunda mitad.
1: Bueno, pues por partes, Jaime. Del Racing nadie, del Elche están peloteando 5 futbolistas, 6 ahora, pero no veo ninguno con especial intensidad, la verdad.
2: No.
0: Vamos a ver, porque le va a hacer falta principalmente al Elche hacer algún cambio. Marcos, lo comentábamos ahora antes de la desconexión, tú dices, más que un delantero, más que jugadores, hay que hacerle llegar balones tanto al delantero como lo que vaya saliendo, que dé un pasito adelante el Elche. No sé si tienes algún jugador por ahí en el banquillo del Elche que te apetezca ver en la segunda para cambiar un poco la cara al partido. Pues sí, mira, Marquito dice que sí.
3: Ese bueno.
0: El que seguro que está es Paco Liaño, que debe estar ahí. Vamos a ver si nos ha movido Paco. Paco,
4: aquí estamos.
0: Todo de cara, evidentemente, con el sí, 3-0, sí. Pero ¿hay alguno que algún jugador que quieras ver, algún descanso que quieras dar?
4: De momento estoy convencido de que vamos a salir con el mismo 11. Ya te digo que en otras circunstancias las tarjetas muchas veces condicionan al entrenador de cara a no quedarse en inferioridad, y un partido que tienes tan inclinado a tu favor, bueno, pues no dar opciones al rival. Pero de momento creo que no va a hacer ningún cambio, y viendo el banquillo que tiene el Racing, pues la verdad es que tampoco espero movimientos.
2: Igual es el día del debut de Prati, ¿no? Juega un 3-0 de cara.
4: Lleva... ¿Sí?
2: Claro.
4: Sí, no, curiosidad sí, pero no creo, por esos códigos de vestuario, que ha llegado con apenas dos días, tres entrenamientos, y es difícil que veamos, digamos, el cambio. Zaviri, pues me imagino que no acabará el partido, y en este caso no sé si será por Villalibre o bien por Arana, que es el jugador así más cuestionado. Y luego, de cara ya, digamos, a darle estabilidad al centro campo, pues no sé si podrá entrar Sergio, el chaval que desde que se habló que el interés por el Real Madrid, pues ya ves, ahora mismo ha perdido la titularidad en detrimento de, bueno, en este caso a favor de Iván Martín, que entiendo que es más o menos lógico, porque cuando fichas a un jugador, lo normal es para reforzar tu plantilla, no para que llevarla al banquillo.
0: Vamos a ir enseguida con esa segunda mitad en el Sardinero. Nos llegan también algunas noticias del partido de segunda división del Heliodoro, al parecer. Nos contaba el compañero Juanjo Ramos. Enseguida, en cuanto esté en el estadio, podemos abrir línea con él y que nos cuente que los jugadores del Sporting han tenido que llegar en taxi al Heliodoro Rodríguez López porque no ha aparecido el autobús. Ahora que nos cuente Juanjo en cuanto volvamos a la red.
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2: Son las 8 y 4 minutos de la tarde, con 4 minutos de retraso, la ronda informativa. Jornada 3 en Primera División, Liga Española. Ayer cerramos la jornada con el Barça 2 Athletic 0, la jornada 2. Y hoy ya tenemos en juego la 3, desde las 7 de la tarde, en el Sardinero, Racing Elche, Álvaro Rubio.
3: Arranca la segunda parte en el momento que llega la ronda al tiempo de juego. Rueda la pelota en el segundo acto. Aquí hemos llegado con el Racing 3, Elche 0.
2: No es el único partido de la tarde. A las 9 y media de la noche en Mendizorroza, se va a jugar el Alavés Villarreal. También hay partido en segunda división. Arranca la jornada 3 a partir de las 9, Tenerife Sporting. Enseguida estamos allí con las noticias que nos va a contar Juanjo Ramos. Además, hay un montón de fútbol internacional. Va a ser a partir de las 8 y media de la tarde. Juega el Bayern en casa, el campeón de la Bundesliga. Juega el Paris Saint-Germain fuera contra el Lille. Juega el Manchester City en casa del Crystal Palace en la Premier. Y hay partido también de la Serie A. Juega el Milán contra el Venecia. Lo vamos a contar todo a partir de las 8 y media. Tenemos en partido también un partido de la Primera Federación, es del Grupo 1. ¿Cómo marcha el Real Avilés Pontevedra, Miguel?
4: Acaba de arrancar la segunda parte en el Estadio Román Suárez Puerta, Real Avilés 0, Pontevedra 0.
2: A las 9 y cuarto de la noche vamos a tener otro partido de esta primera jornada de la Primera Federación, va a ser el Cacereño Mirandés. De lo que deben saber del resto del día, pues nada, que Julián esta mañana nos ha presentado a entrenar con el Atlético de Madrid, pero que ha contado Antonio Ruiz, que hace apenas una hora sí que ha llegado a la Ciudad Deportiva del Atlético de Madrid y que ha entrenado por su cuenta con los preparadores del club para empezar a ponerse en marcha. Además, hoy hemos conocido los rivales del Celta, de la Real Sociedad, del Getafe, tanto en la Europa League como en la Conference. Hay que contar, fuera del fútbol, que en ciclismo, en la Vuelta a España, séptima etapa, ha terminado con final en alto en Valdelinares. La victoria ha sido para el noruego Andreas Legnesund. Decíamos antes que le ha dedicado la victoria al rey de Noruega, que ha fallecido esta mañana, al rey Harald de Noruega. La general sigue prácticamente sin cambios, con Pogacar liderando, segundo Enric Mas y tercero Roglic. España de hockey hierba se ha clasificado para la final del Mundial de Hockey Hierba. Ha ganado a Países Bajos, así que se va a medir al ganador de la Alemania-Argentina. Y a las 9 de la noche, queda apenas una hora, enseguida, en apenas media horita, estaremos en el Estadio Príncipe Felipe, en el pabellón Príncipe Felipe de Zaragoza. Ahora sí lo digo bien, de Zaragoza, porque la selección española de baloncesto va a jugar su primer partido de esta segunda fase de clasificación del Mundial 2027 en Qatar. Juega contra Portugal. Vamos a la segunda parte del Sardinero.
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2: Ya está en juego las... ¡Uy, qué ocasión ha tenido en la falta el Elche, Álvaro!
3: La falta del Elche que despeja a Julen y es córner y el balón es para el Elche. Ahora contamos los cambios. Viene el peligro dentro del área, viene el Elche, la pisadita.

0: dos manos arriba, Gonzalo Villar marcando la ensayada, el balón que va cerrado, área pequeña, el remate, ¡fuera! Se ha golpeado con el palo Julen, se fue besando la cepa, la ha tenido el Elche. Esto es otra cosa en la segunda parte.
1: Total, qué diferencia, vaya imagen entrada, de equipo, sí. Marcos.
2: Sí, es una buena entrada y ojo que de momento la diferencia en el marcador es abismal, pero si hay un gol pronto todo cambia.
3: A ver, entonces, de momento Marcos, el Elche ha cambiado incluso la disposición sobre el terreno de juego.
4: Vamos por partes, los cambios primero, Jaime.
5: Venga, pues en el descanso se han quedado fuera tanto Marc Aguado como Ali Ouari, saca un delantero como Ezequiel Ponce.
0: El disparo de Andrés Martín a punto de ser un auténtico golazo. Era Iván Martín a punto de ser un auténtico golazo.
1: Qué bonito.
0: Se fue por poco por encima del arco de Dituro. A ver si te dejamos contar los cambios, Jaime.
5: Nada, entraban Ezequiel Ponce en punta y Tete Morente también para reforzar el ataque del Elche.
4: Y ahora sí, el cambio de disposición.
3: A ver, decía que el Elche, digamos, ha metido más profundidad y para ello ha renunciado a la defensa de tres centrales y Víctor Chus, sorprendentemente en mi opinión, pasa a jugar como seis en la defensa, con lo cual ahora mismo tiene más vuelo por la derecha con Morente. Y bueno, yo creo que es una apuesta lógica por parte de su entrenador de cara a cambiar algo.
0: Qué bonita y aseada la salida del Racing desde atrás, al toque, despacio, metiendo al Elche en propio campo. Lo frena, lo mira, todo Canales en la media punta, cerquita con Iván Martín. Lo quiere acelerar por la derecha Mantilla, le tiraba el desmarque Andrés, el balón se va por línea lateral. Saque de banda a favor del Racing. Ahí está el Capi buscando a quién darle el balón. Canales que se ofrecía, busca a Íñigo Vicente, quiere jugar de primera. Zabiri no se había enterado. ¿Quién se duele, Jaime?
5: Se duele Íñigo Vicente de un golpe, el árbitro ha mirado de reojo, pero sigue el juego.
0: Mientras tanto corre Ponce, corre Salinas, vaya lateral que hay aquí. Si es que no me extraña que lo quiera el Atlético de Madrid. Ahora, lo acabo de bendecir. Se ha equivocado en entrega la pelota, Buonanotte recupera el Racing dentro del área, se ha equivocado en la pelea. Mira Buonanotte cómo lucha otra vez, quiere salir, hombre al suelo, es falta. Balón parado a favor de los cántabros. Si es que Salinas es muy buen hombre.
1: ¿Cómo se ha confiado el Racing en salida?
0: Sí, sí. Lo hace, vamos, perfecto. Salen a calentar también los hombres de José Alberto.
5: Sí, que está mirando atentamente a la banda, precisamente, tanto al Búfalo Villalibre como a Íñigo Saimaza, el capitán. También está Maguet para dar músculo en el centro del campo. Vemos también a Prati, veremos a ver si puede entrar. Los cambios que podría hacer José Alberto en esta segunda parte.
0: El balón en la derecha para el capitán Álvaro Mantilla, que juega por dentro. Aparece Íñigo Vicente, cerca tenía Canales, que bien engañaron y le pueden poner a correr a Zabiri. La pelota que pasa por Andrés Martín. ¡Ay, qué bonito el gesto! Todo sobre el círculo central y el balón al espacio. No se enteró Puerta el balón, yo creo que era para Zabiri, pero le pilló a contrapié. Dituro pone a jugar al Elche. Está tranquilito el sardinero, Jaime, ¿eh?
5: Sí, está un poquito narcotizado como el juego del Racing, que quiere ser un poquito pausado, quiere meter cloroformo Canales, Iván Martín, para que no pase nada. Pero claro, el Racing y su afición tienen que despertar, que todavía no está hecho el partido.
3: Yo tengo hoy curiosidad, Jaime, ¿a quién va a quitar al primero José Alberto?
5: A Canales seguro que no.
0: El balón en la derecha para que corra Tete Morente. Está fresquito porque ha entrado en la segunda parte. La va a poner de primera. Llega Ferniño dentro del área. Qué bien ha estado Manu Hernando para despejar. El balón que sigue dentro. Ponce que la quiere pinchar. El balón que no tiene dueño. Tiene que despejar Jorge Mantilla. Llega Íñigo Vicente de tacos para poner el balón en el verde abajo. Llegaba con todo Tete Morente. El balón que se va por línea de fondo. Es saque de puerta.
5: Digo lo de Canales porque el otro día hubo evidente, lo captaron las cámaras, disconformidad, poderlo finalmente, cuando lo quitó en Getafe. Ya José Alberto en la previa dijo que lo había hablado con él, que todo solucionado, y lo típico, que siempre quiere jugadores que les se mosqueen cuando le cambian del campo.
0: Pues entonces, si yo soy José Alberto, quito a Canales el primero, a ver si es verdad lo que han dicho.
6: Yo estoy con Ligaño, ¿eh? Yo si fuera José Alberto quitaba a Mantilla y a Facu, ¿eh?
0: Por si acaso.
6: Porque lo único que te puede chafar el partido es que te expulsen a uno.
0: Viene el Racing, es un 3-2. Zabiri para Andrés. Mira cómo le dobla Canales. La tiene Canales. Dituro córner. ¡Qué bien le ha pillado el Racing al Elche! Los tres de arriba se encuentran. Los tres de arriba son los buenos. Es tiro de esquina para el equipo que es Andrés Martín el que la va a poner.
1: No sé quién ha sido, qué defensa del Elche ha sido, pero le ha cargado lo justo para que Sergio Canales no pudiera impactar bien con el balón. Lo justo para que tampoco sea penalti, ¿eh? Pero sí, sí. Perfecto.
0: A ver, y también

0: Es el Raúl.
1: Mano derecha para ponerla arriba Andrés Martín, el balón que va al primer palo, se eleva Ferniño, el hombre más alto tapando el primer palo, los clásicos nunca mueren, Liaño, otra vez la tiene Canales para que sea Andrés Martín, no la pone, juega el Racing, y esto es lo que se dice ahora, Marcos, vuelta, ¿no? Estamos en un lado, el balón tiene que llegar al otro.
2: Sí, pero al Racing no le interesa el correcalles y el ida y vuelta, le interesa el control. Al que le interesa que se vaya de área a área es al Elche y que haya espacios y que se pueda progresar en vertical. Eso le interesa ahora mismo al Elche con el resultado que hay.
1: Recupera el Elche, sale Buenanote y Morente. El balón que le golpea sin querer, pero le ha hecho buena Jorge Salinas. Íñigo Vicente la tira abajo, llega Zaviri para echar un cable. Puerta para llevarse el balón. Martín para darle sentido al Racing en el círculo central. El balón para Canales, es un 3 para 3, viene Canales. El balón por dentro, sigue Canales, dentro del área, chuta Canales. Cruzado, fuera, puerta. Está el Elche en esa fina línea de engancharse al partido, marcharse para la ciudad de las palmeras.
3: Y Canales está con unas ganas de anotar su primer gol. O sea, se le nota una intensidad y unas ganas de agradar al sardinero que no es normal, pero bueno, que habla muy bien de él, ¿no? Porque él, el volver al Racing ha sido para él, yo creo que un acontecimiento muy importante.
4: Lo está oliendo Paco, se está quedando descolgado ahí detrás del delantero, viendo sus desmarques para tratar de aprovechar todo lo que puede, y está a puntito de enganchar una buena.
1: Pedro Vigas, propio campo, lo que es lo mismo, el balón para el Elche. Le cuesta salir ahora después del ímpetu inicial de esta segunda parte. Ya transitamos por el 10 y sigue ganando 3-0 el Racing. Sería la primera victoria de la temporada. Facu que corta, Manu que despeja, Zaviri que la busca para tirarla abajo, lo consigue. Puerta de primera para jugar con Vicente. Puede ser un 2 para 1, la tiene Andrés Martín. Va a controlarla y lo hace perfecto. Canales al segundo lado, Andrés Martín. A ver esa carrera, Jaime, de Andrés Martín,
5: Porque va ahora cogiendo un problema.
1: Carrera de Andrés Martín.
5: Sí, ha ido frenando, yo creo. Le ha ganado muy claramente el defensor del Elche, Germán Valera. Le miraba un poquito extrañado el defensa porque le ha ganado tan rápido la carrera que ahora están pendientes en el banquillo.
3: Es que se ha lesionado. Bienvenido a primera división, de todas maneras.
1: Es carrera de lesionado, la Andrés.
4: Sí, sí, sí. Se ha parado porque ha sentido algo atrás.
5: Sí, sí, pide el cambio. Está pidiendo el cambio ahora mismo Andrés Martín. Algo ha sentido atrás. Ha frenado. Esperemos que no sea un pinchado porque se perdería varias semanas. Y ya tiene que hacerlo. Primeros cambios. Obligado José Alberto. El primero Andrés Martín, seguro.
1: Juega el Elche, vuelve a ser el capi Pedro Vigas con Affengruber. De izquierda a derecha, recuerdo, 3-0 ganando el Racing. Todos los goles han sido de Yasser Zaviri, el marroquí que hoy es punta. Y va a haber debut en el sardinero.
5: Así es, llama directamente a Prati. Teníamos curiosidad por ver al centrocampista italiano. Va a ser el sustituto de Andrés Martín, que entrará al campo, el italiano.
1: Mientras tanto la pone arriba Germán Valera. En dos tiempos atrapa Julen Aguirrezabala.
5: Liaño, códigos de vestuario, ¿qué decías? A la primera, ahí está, Prati.
3: Bueno, a ver, necesidades de guión, porque vamos a ver, si no, ¿a quién ponemos ahora mismo en banda izquierda? Supongo que sea Canales y quizás el que caiga un poco más hacia esa banda y este tome más posiciones centrales, porque en principio es un jugador que viene como para guardar más la parcela central.
5: Es que hay un drama en el Racing, hablando de profundidad de banquillo. Juliásvili lleva 3 meses y medio lesionado, primera convocatoria. Y es que no hay recambios ni para Andrés Martín ni para Íñigo Vicente en los extremos.
3: Ni para los laterales, claro. Jaime.
5: Es, o sea, un drama. Claro.
1: El Elche va a meter el tercer cambio también, ¿eh?
5: Sí, va a entrar Morcillo. Vamos a ver por quién entra en el campo. Será el tercer cambio del equipo de Anselmi.
1: Saca en largo Julen, el balón que llega a los dominios de Dituro. Andrés ya está sentado, ya se ha ido.
4: Sí, estaban poniendo imágenes, Jaime, sí, ¿no? de Andrés abandonando directamente el banquillo.
5: Se ha ido, está roto.
4: Con la cabeza agacha el chaval, se ha bajado las escaleras hasta el vestuario. No debe tener muchas ganas de nada.
5: Problemas para el Racing. Como decimos, tiene plantilla muy justita, muy cortita. No tiene recambios para los extremos ni para los laterales. Y esta lesión pues nunca viene mal. Pero de momento el mercado está abierto.
1: Sale jugando el Elche, lo hace Buba Sangaré con Pedro Vigas y este con Germán Valera. Pasa todo por la izquierda, tiene que llegar arriba para hacerlo absolutamente todo Gonzalo Villar. Otra vez con Germán Valera y otra vez con Villar, que venía del fuera de juego, pero lo ha hecho todo bien. Puede sacar el centro y es bueno. El balón al punto de penalti, llega el remate, que se va cerquita, va a ser córner a favor del Elche. El cambio en el Racing, Jaime.
5: Sí, el cambio cantado en este minuto 13 y medio de la segunda parte. Ya Andrés Martín está en el banquillo, entra para ti debuta el jugador cedido por el Cagliari con opción de compra a final de temporada para el conjunto cántabro.
1: ¿Y Morcillo no entra?
5: No, van a esperar. De momento no hacen el cambio.
1: Pues no acabo de entender a un entrenador que pierde 3-0 y no aprovecha la ventana. Yo, sí, la verdad es que no lo entiendo.
2: Bueno, quizás porque no la necesita, ¿no?
1: No, no, si lo digo por el tiempo. Claro, ¿vas a volver a parar el partido otra vez?
4: Bueno, ahora es tan rápido el cambio, Álvaro.
1: Ya, eso es verdad, eso es verdad. Es córner a favor del Elche a la izquierda, según ve el fútbol el portero del Racing. El balón que se va cerrando, allí va Julen. La vio venir Julen, pero no la tocó. Estuvo rápido para despejar Álvaro Mantilla en el segundo palo. El cuero sigue siendo ilicitano. Ojo. Se puede complicar y la puede liar. Puede salir a la carrera. ¡Ay, Buba Sangare, pobrecito mío! Y a correr Gustavo Puerta. Y a correr Canales, que le dobla. Y el balón la tiene solo Zamiri. Ojo. Puede ser el cuarto. ¡Qué malo el control! Se le escapó a Yasir Zamiri. Yo creo que se estaba relamiendo, estaba viéndose en la celebración del cuarto. Puso al interior de la bota izquierda, el balón salió disparado. Acaba de perdonar el cuarto el Racing Liaño.
3: Sí, el control al final es lo que marca la diferencia. Se le fue demasiado largo y ya no hubo opción de remate. Pero es verdad que, a ver, el partido está muy abierto. Puede llegar un gol del Elche, pero ahora mismo también da la sensación desde que el riesgo atrás es tremendo. Y a poco acertado que esté el Racing, yo creo que eso lo va a aprovechar. Estoy mirando a ver cómo se recoloca el Racing con el cambio de Prati. Yo no sé si al final el que va a acabar cayendo un poquito a banda es Iván Martín también, o Gustavo Puerta. Ahora mismo está Puerta, pero yo creo que lo de Puerta tiene que ver con el dinamismo que tiene este jugador Jaime, que abarca todo el espacio del centro del campo.
1: Mientras tanto, el Elche lo vuelve a intentar y sigue esperando Javi Morcillo. Está tranquilito, no ha hecho el cambio, no se mueve, se va a quedar frío. Bueno, no hace frío para quedarse frío. Germán Valera, 11 a la espalda, hacia adentro. ¡Y qué bonito el pase! ¡La tiene Ferniño! ¡Qué bien ha tapado Julen Córner! ¡Qué bien achicó el cancerbero vasco del Racing! ¡La tenía Ferniño! ¡Balón al rincón! ¡La vuelve a tener el Elche!
5: Y hacen cambio ahora, no aprovechan. Bueno, aprovechan el córner para que se vaya Vigas, el capitán. Se le da ahora el brazalete de capitán a Dituro, al portero, y se va rápidamente para que entre Morcillo en su lugar.
1: Pues Víctor Chus vuelve a ser central y Morcillo al centro del campo.
0: 47, Morcillo.
1: Pues ves, Marcos, ¿por qué no lo entendía? Has tenido un córner, no has hecho el cambio, vuelves a tener córner. Coño, es la misma opción, acabas de central al central y haces el cambio.
3: Bueno, a ver, de todas maneras, Vigas en un córner te puede dar porque
1: sí, tiene... pero le acaba de sentar ahora en un córner. El balón arriba, mira el segundo palo, vuelve a ser córner o es puerta. Es córner. Wow. Es que a mí me ha parecido córner, claro, ¿eh? Pero el árbitro dice puerta, se enfadan los jugadores del Elche. Saque de puerta para el Racing. Te decía Liaño que Vigas te puede dar en un córner, pero lo acabas de quitar en un córner.
3: Sí, por sí, eso sí, digo que sí, no. Sí, que a ver, que yo estaba intentando justificar el que no hubiera hecho el cambio en la ventana anterior, como tú decías, para no perder tiempo, dado que tienes que remontar. Entonces, pero bueno. Los entrenadores muchas veces son mundos por descubrir.
2: Eso es, eso es.
4: Hemos contado a las 8, en la ronda de las 8, que los jugadores del Sporting, el partido de segunda división que va a empezar a las 9 de la noche, es el Tenerife Sporting de Gijón, han tenido problemas para llegar al Heliodoro Rodríguez López, que han tenido problemas con el autobús, que algunos han tenido que llegar en taxis. Está ya en el Heliodoro Juanjo Ramos. Juanjo, ¿qué ha pasado? ¿Por qué no han llegado los jugadores en el autobús de toda la vida, en la guagua?
6: Hola, ¿qué tal? Buenas tardes. Pues mira, el hotel está muy cerca del Heliodoro Rodríguez López, pero no sabemos muy bien si es que se han equivocado con la hora canaria, le han dicho a una y era a otra, o qué es lo que ha sucedido, pero el caso es que el bus no ha aparecido. Y lo que ha hecho el Sporting para evitar retrasos en su horario previsto de llegada al Heliodoro Rodríguez López es coger taxi, con lo cual... Toda la expedición ha venido en taxi, le hemos visto entrar por la puerta habitual, la de la grada de San Sebastián, que está justo enfrente de las cabinas de prensa, y han llegado algunos algo apresurados, pero los jugadores muy tranquilos, están ya, por supuesto, en el vestuario. Algunos, los de campo, los porteros ya incluso han salido a calentar, es decir, no va a haber ninguna incidencia sobre el partido ni sobre la preparación del mismo, pero sí queda como anécdota que han tenido que desplazarse en taxi en lugar de en bus.
4: Bueno, pues ahora a partir de las 9 contamos ese partido con esa anécdota que los jugadores del Sporting de Gijón, en lugar de llegar como toda la vida en autobús al estadio, han tenido que llegar en taxi porque el autobús que tenía que ir a recogerle no ha aparecido por ningún lado. En el 64 de juego sigue ganando el Racing 3-0 al Elche.
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4: ¿Otro córner a favor del Racing, Álvaro?
1: Sí, señor, la volvió a tener Yasir Zabiri, que ya va cansadete, Jaime.
4: Sí, sí. Ya se le va notando, los kilómetros en las piernas.
5: El control de antes, sí, sí.
4: El control de antes era facilísimo, Jaime. Era un control para quedarte solo. Sí.
1: A ver el tiro de esquina, el balón que se va cerrando. Dituro atrapa, quiere salir el Elche, pero no había absolutamente nadie.
5: Gritos de Gustavo, quédate en la grada, sí. Por Gustavo Puerta. Le quieren un montón.
1: Es que además, si se te va un futbolista, Marcos, así, a tres días que se cierre el mercado, es que está el agujero.
2: A mí me extraña que no se haya ido antes.
1: Ya.
2: Porque yo creo que la temporada pasada, el Mundial, el nivel, el análisis del futbolista, creo que tiene que ser o sin saber absolutamente nada, es un futbolista que lógicamente tiene que estar tentado en el mercado, seguro. Porque rendimiento y jugador importante y 23 años. Bueno, ahora mismo también hay un poco de presión sobre los jugadores, porque...
1: Perdona, Marcos, que viene Iván Martín, que puede ser un mano a mano. Mira cómo llega Valera. Le tiene que cerrar. Le ha ganado todo el espacio en muy pocos metros. Pero el balón sigue siendo del Racing. Prati en la izquierda para Íñigo Vicente, que también va con el... Fuel de aquella manera, Hablaba Marcos López.
2: No, ahora mismo también hay presión en los jugadores, porque el mercado no te da tiempo a rectificar. Y salir con la cláusula los últimos días siempre es complicado. Entonces también los futbolistas tienen una decisión complicada. Algo que yo creo que sería más sencillo si es mejor salario, una manera de progresar, otras aspiraciones y otras competiciones que jugar si fuese el 15 de julio. Pero ahora, final de mercado, ahora hay mucha presión para todos,
1: Desde luego.
5: Fijaros un detalle, va a entrar Villalibre. Arana ni ha calentado, por lo que decimos de que puede estar su futuro en Las Palmas, que está preguntando de nuevo por él. Y el club, el racinguista, parece que se abre, y el chaval también, en poder regresar a su casa. Y va a entrar Gulyashvili, que como decimos lleva 3 meses y medio después de una fractura de peroné, lesionado. Y va a entrar ahora en el campo los dos jugadores del Racing de refresco.
1: Juega el Elche, buena note. La derecha tiene a Tete Morente, sigue buena note. Intentó meter el pase de exterior, pero no le sale. El rechace le favorece y la acaba perdiendo. Quiere salir el Racing, no lo consigue. Morcillo recupera. Hacen Gruber en la derecha, otra vez para Morente. Sale Salinas para tapar, Vicente para echar un cable. Le tiró el caño desde muy lejos. Como hacen los toros malos que se enrocan y no van ahí. Mira, quiere salir otra vez Puerta. Es que el poderío físico que tiene Gustavo Puerta en el centro del campo del Racing es abrumador.
3: A día de hoy, para mí me parece, ya el año pasado me pareció el jugador fundamental. Ya sé que no metió los goles de Martín, ya sé que no dio las asistencias de Íñigo Vicente, pero a mí me parece que fue el jugador que le dio la estabilidad total al juego del Racing y además comando en plaza, porque le he visto coger por el pecho a Íñigo Vicente y a Andrés Martín y ponerles a cada uno en su sitio.
1: Claro.
3: ¿Vale? Y ese tipo de jugadores yo creo que escasean.
1: Sí, sí.
3: Y creo que es insustituible ahora mismo, porque además el dinero que percibiría el Racing en este caso, que serían 10 en caso de pagar la cláusula, no da para comprar nada que se le asemeje en el mercado, y mucho menos sin tiempo. En eso Marco sabe mucho más que nosotros, porque conoce y dudo mucho que haya alternativas.
1: Morcillo jugando con Víctor Chus y Germán Valera, que es lateral izquierdo y arrancó de carrilero, quiere romper fila y quiere ganar línea de fondo para poner el centro, le tapa el capitán, le vuelve a ganar la partida Álvaro Mantilla, Canales que tira el caño y le sale, protege Iván Martín, vuelve a salir el Racing aseadito y con calma, Puerta le dice déjame a mí que yo tengo para rato, quiere poner a correr y lo hace con Canales, la quiere en el segundo palo, estaba Zabiri solo, Canales que frena, este se la sabe y dice vamos a esperar que lleguen los nuestros, que lleguen los que visten de blanco, porque estamos ganando 3-0, no se hacen los cambios. Todavía esperando, el Elche va a hacer uno más, Jaime,
5: sí,
1: también.
5: Va a entrar Cepeda, va a ser el cuarto cambio del conjunto ilicitano y como decimos, preparados en banda Gulyashvili, el georgiano y el Búfalo Villalibre.
1: El balón hacia atrás, Ponce que corría pero no llega, Prati con buen toque de balón, con Puerta que va al suelo, saca la falta. El Internacional, ahí van los cambios, Jaime.
5: Bueno, pues el primero estaba cantado, se va Zabiri, hat-trick. El jugador no va a olvidar este primer partido como titular con la camiseta racinguista en la Liga Española. Y va a entrar Villa Libre. Y el otro cambio, lo decíamos, Canales no se va. Se va Íñigo Vicente para que entre Gulyasvili. Y por parte del Elche va a entrar Cepeda, como decimos, y se va a ir Buenanote, que acababa de ver minutos antes la única tarjeta amarilla del conjunto del Elche.
1: Se va con mala cara Íñigo Vicente, ¿eh? No le gusta nunca, ¿eh?
4: Como tremendo. Siempre no le hace gracia el cambio, ¿no?
1: Este chico a mí me hace mucha gracia, sí. Es que y lo que me gusta, Jaime, es que José Alberto intenta no mirarle.
5: Bueno, ha aprendido de Canales.
1: Ha aprendido el otro problema, día, ¿no?
5: Sí, sí, sí.
1: Bueno, Gulyasvili entiendo que va a jugar en banda.
5: En banda izquierda,
1: claro,
5: por la posición de Íñigo Vicente. Es y que arriba Búfalo Villarreal.
3: De hecho, este jugador cuando lo fichó el Racing no venía para ser delantero. Era más para ser un segunda punta, un jugador que entrara desde la banda. Pero dicho esto, mira, no sé si Marco estará de acuerdo conmigo. Acabamos de asistir a la mejor jugada que ha hecho el Racing en toda esta segunda mitad de cara a lo que pide el partido. No hay necesidad de atacar si no tienes una oportunidad clara. Tienes que conservar la pelota, tienes que hacer correr al Elche. Tienes que matar el partido porque este 3-0 es importante, si me apuras, hasta por el gol la verás. Y estamos en la tercera jornada.
2: Sí, sí, totalmente de acuerdo. Aparte que después tienes el sardinero. Cada pase va convirtiéndose en confianza para el estadio, para la gente, desconfianza para el Elche, uno corre, otro no corre, y siempre llegan los espacios para poder acabar o finalizar en una ocasión de gol. Es tener calma y evitar que el Elche pueda tener contraataque o que pueda correr.
4: Ahora lo hablamos, lo siguiente del Racing va a ser el Rayo Vallecano, visitar Vallecas, sí, lo siguiente del Elche es ir a recibir a la Real Sociedad, iba a decir ir a Noeta, no, recibir a la Real Sociedad, 8:30, mini ronda.
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4: Jornada 3, Primera División. Hoy arranca esta jornada desde las 7 de la tarde. Estamos en directo en el Sardinero con el Racing Elche, Álvaro Rubio.
1: Me gusta tu maquinillo, Germán.
4: Me gusta.
1: Mancilla. Que me gusta. Sí. 25 de la segunda parte en el Sardinero. Gana el Racing 3 al Elche 0.
4: Después de ese partido se va a jugar a partir de las 9:30 el Alavés Villarreal en Mendizorroza. En segunda división, también a las 9 de la noche, queda solo media hora para el arranque del partido. Tenerife, el líder, recibe al Sporting de Gijón. Acabamos de contar, acaba de contar Juanjo Ramos, que los jugadores del Sporting han llegado en taxis al Heliodoro Rodríguez López porque el autobús que tenía que ir a buscarles no ha llegado.

0: campeón de liga alemana, arranca la Bundesliga, ya está en marcha, y si no está en marcha, va a estarlo. El Bayern de Múnich juega contra el Stuttgart, Roman Ruiz.
1: Buenas tardes, Masi. Pues sí, todo preparado en Múnich para que empiece el primer partido de la temporada con el campeón. Están haciendo el sorteo de campo en estos momentos, va a arrancar ya el primer partido del Bayern de Múnich.
0: También juegan a partir de las 9 menos cuarto el Paris Saint-Germain contra el Lille en la Liga Francesa, el Milán contra el Venecia, recibe al Venecia, y a partir de las 9 el Manchester City visita en Londres al Crystal Palace en la segunda jornada de la Premier. Otro campeonato que ha empezado hoy es la Primera Federación. El grupo primero arranca con dos partidos, el que está en juego desde las 7, Real Avilés Pontevedra. ¿Cómo marcha, Miguel Martínez?
2: El primer gol de la Primera Federación lo ha marcado Yelko para el Pontevedra desde el punto de los 11 metros. Estamos en el 72, Real Avilés 0, Pontevedra 1.
0: Y enseguida visitamos Zaragoza, porque ya están preparados en el Príncipe Felipe. Suáncar y Pilar Casado, juega España baloncesto.
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0: Algo menos de 20 para el final y otra clarísima del Racing, Álvaro.
5: ¡Ay, qué parada de Dituro! Era un mano a mano de Asier Villalibre, el búfalo.
0: ¡Qué ocasión!
5: Le enseñó dónde iba a chutar. El portero se adelanta y acaba de salvar el cuarto del Racing.
0: ¡Qué ocasión abajo! Porque es lo que dice Álvaro, se le ha enseñado demasiado, lo ha marcado demasiado y Dituro solo ha tenido que elegir el lado.
6: A ver, es un muy buen pase de Canales,
0: sí.
6: que claro, con tanto espacio él lo ve. Pero he de decir una cosa, y Jaime, me imagino que sabrá, acaba de percatar. Canales ha acudido ya al banquillo a pedir un gel de estos que toman para...
7: Los pepinillos.
0: El siguiente.
6: Es el siguiente, pero que no tarde mucho, José Alberto. Mira, además tenemos en cantera un chavalito, Diego, que es un jugador que desde la banda, ahora mismo con todos los espacios, le puede venir muy bien al Racing. Y a Canales le damos una ovación del copón cuando salga, porque lo ha hecho muy bien.
7: Pero hombre, después de lo del otro día hay que ser José Alberto ahora. Veremos a ver.
0: Queda
7: mucho,
0: está diciendo Parra que duran 10 minutos los pepinillos. Los geles esos, más o menos.
7: ¿En hacer efecto o
0: no, el efecto? El efecto dura 10 minutos.
8: Es lo que te da de más. O sea, te da
7: si
8: para aguantar.
7: Si te tomas otro te vuelve a dar 10 minutos,
8: Te da para aguantar la rampa 10 minutos.
7: Vale.
0: Pues sí, te durará un poco más si te tomas otro, pero claro. Ya estará sentenciado, ya en el 83 está sentenciado.
8: Ya,
0: Canales.
8: Ya eres un vinagre stream, minutos, ¿eh? Entras en modo vinagre stream y complicado.
9: Lo que pasa que si sale Diego y tiene una cláusula baja, igual es otro que se suma a la lista, hay que ir con cuidado ahí, ¿eh?
7: Qué malo eres, ¿eh? Jaime, no, dile algo tú, qué malo es este marco.
10: Todo bueno, puede pasar.
9: Yo es mentalidad fútbol, de repente ves uno que... Oye, qué bueno es este.
10: No es por nada, tiene muy buena pinta este Diego Díaz.
9: Claro, y preguntas, ¿no?
7: Igual Sergio Martínez no está jugando para que no se siga viendo lo bueno que es.
10: Vete tú a saber.
7: Ahora ya que, no sé. ¿Quién ha dicho que
10: no? No, lo ha pasado mal, ¿eh? Porque aquí se ha especulado con que ya estaba hecho con el Castilla.
7: Claro.
10: La gente se le ha echado un poquito encima. Es un chaval de muy joven, 19 años, y yo creo que estaba en la balanza porque duda, como dijo Chema Aragón el otro día, en si quedarse en el Racing porque es el equipo de su tierra y no es, vamos a ver, no es fácil llevar y sobrellevar que te llamen de todo cuando ni te has ido y simplemente por valorar la oferta de todo
6: el
10: Real Madrid.
6: Sí, pero tú ponte en el lugar del chaval, ponte en el lugar del chaval y ves que esta semana llega otro jugador de fuera para jugar en tu puesto.
7: Claro.
6: A lo mejor la duda te aumenta, Jaime.
10: Ya. No, sí, lo entiendo y lo sé. Pero es que el Racing también tiene que fichar por si te hacen el clausulazo de puerta. Y te quedas sin alternativa. Yo creo que el Racing está un poquito ahora con el gancho porque, claro, dice, oye, yo por si acaso tengo que fichar. Que igual puerta no está la semana que viene.
7: Balón para el Racing. No sé qué os está pareciendo Prati, pero vamos, me parece súper aseadito el chaval, ¿eh?
10: Sí.
7: El balón
10: se descuelga mucho, ¿eh?
7: Sí, para que sea Canales hacia adentro donde le gusta. Puerta que llega, quiere jugar de primera. Guliasvili que tiraba el desmarque. El balón para que sea Salinas. Mira Salinas, que no le sale nadie. Salinas sigue avanzando. Si no me entráis, continúo. Tiene que jugar hacia atrás con Puerta. Aparece Puerta de lateral derecho, de extremo izquierdo, de media punta. Prati para echarle un cable con Puerta de primera. Mira qué bien lo hace con Canales. El balón para Guliasvili. Por dentro esperaba Villalibre. Tiene que salir al corte. Puerta, porque la pelota golpea en las piernas del jugador del Racing, la pone en movimiento Dituro.
10: Minutos para que acabe el gel de Canales, ¿eh?
6: El año pasado en los partidos del Racing, el que más kilómetros recorría y el que más esfuerzos explosivos hacía de este Racing era el otro Canales, Pello Canales.
9: Qué buen futbolista, ¿eh?
6: Oh. el segundo Gustavo Puerta. Y a corta distancia. Con esto te estoy hablando de dos jugadores que evidentemente el año pasado fueron fundamentales. En el fútbol a día de hoy, además de saber jugar a la pelota, tienes que correr.
7: Pero a mí ahora me tienes que responder rapidísimo. ¿Necesita el Racing un delantero? ¡Oh, ya!
6: Yo
7: ya,
6: sí,
7: ya
6: sí. No, rápido. Sigo, es que he tardado en encender el botón.
0: Procesar.
7: Vale.
6: Sigo pensando que sí.
7: Vale. Sale el Elche jugando desde atrás, lo hace Víctor Chus, que ha pasado por tres posiciones en el partido, con Germán Valera, que pide un poquito de ayuda, pero nadie aparece. Ahora sí, lo hace por dentro, mira el recorte de Cepeda, podía chutar, pero no se atrevió. Llega Bubba Sangaré, que sí se atreve, el balón mordido, gol del Elche. ¡Gol de Bubba Sangaré! Él sí se atreve, él chuta, la pelota rebota en un jugador del Racing. Tenemos partido, queda mucho, 32 de la segunda en el Sardinero. Racing 3, Elche 1.
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0: ¿Se pone nervioso José Alberto con el gol o no se pone nervioso?
10: De momento impasible, brazos cruzados. Ahí está en el área técnica. El que está más nervioso ahora mismo es Anselmi, dando instrucciones a Gonzalo Villar. Ahí está, pero de momento no mira los posibles cambios que tiene José Alberto en la banda. Le quedan dos cambios.
7: Vuelve el Elche, Ferniño va a ingresar en el área. Tiene que salir, está en la frontal. Otra vez Cepeda y otra vez con Sangaré. Va a chutar Sangaré. Ahora no se ha atrevido. Tete Morente en la derecha, le tapa Salinas, la quiere poner. Le ha tapado muy bien Salinas, le va al suelo. Qué bonito el recorte. Viene el centro, arriba se le va Ferniño, gol del Elche.
0: Ahí va, bueno.
7: Gol de Ferniño para creer. Qué bonito lo hace Morente. Le rompe la cintura a Salinas. El centro donde está el 9. A la frontal de área chica. El cabezazo precioso. Marca el Elche. Marca Ferniño en el Sardinero. Vaya si hay partido. 34 de la segunda. Racing 3. Elche 2.
0: Lo celebramos.
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0: ¡Qué buen balón! ¿Cómo se impone arriba Ferniño de cabeza? El remate es espectacular. ¿Y ahora tampoco se pone nerviosito José Alberto, Jaime?
10: Bueno, el que ha tenido que salir es José Moratón, exjugador histórico central del Racing. Animar a los suyos, vuelve a salir para aplaudir. José Alberto se ajusta el pantalón, sigue sin mirar a la banda. Aquí cerquita mío en la grada están diciendo haz cambios, porque hace falta algo para que no se lo crea más el Elche, que se ha puesto un gol a falta de 11 minutos para el final.
0: Liaño, esto no le puede volver a pasar al Racing con un resultado 3-0 en casa, dominando el partido, porque ha dominado el partido, a pesar de que el Elche ha estado mejor en la segunda parte, pero ha dominado el partido.
6: Germán, lo hemos vivido tantísimas veces que por desgracia no es novedad. Y tiene que ver en que muchas veces, digamos, esas jerarquías de los jugadores, yo creo que retrasan los cambios que el propio entrenador...
7: Espera que vuelve el Elche, el balón para Ponce, no sabía dónde estaba. Y eso le ha salvado a Prati para le ha volcado al final, porque le ha empujado. Es balón para el Racing, hablaba Liaño en tiempo de juego.
6: No, comentaba que José Alberto, está claro que en su cabeza él ve que al equipo ahora mismo le falta algo. Pero la reflexión mía es, ¿del banquillo del Racing ahora mismo hay algo que le sirva para cambiar el gobierno del partido? Es que las carencias del Racing no están en el 11 titular. Yo creo que tiene que ver con que hay que completar la plantilla y darle más solidez, y ahora mismo creo que no lo tiene. De los que están calentando, hombre, ahora mismo, Maguet. Tienes a Maguet Gueye, pero para el centro del campo.
10: Sí, pero, centro del campo, en defensa no.
6: Pero en defensa no tenemos nada. Y ahora mismo seguramente necesitas... A lo mejor plantarte en una defensa de tres centrales para el tema aéreo, lo que tú quieras.
7: Bueno, yo creo que Prati se va a meter, ¿eh? Ahí al final, bueno, veremos, a ver.
8: El Elche se mete por fortuna, ¿eh? Porque el tiro de Sangaré Toca el pie de Facu y mata a Julen.
0: Marcos, bueno. Esto era lo que decíamos. No había que buscar el tercero, había que buscar el primero y se ha plantado el Elche en el partido con 10-15 minutos por delante.
9: El fútbol es maravilloso. Sí, no responde a... Muchas veces parecía que todo caminaba al 3-0 y control y nada, en 3 minutos 2 goles y esto hasta el final, hasta el último córner va a haber lío. Bueno, veremos a ver cómo evoluciona. Yo creo que al Racing también le vendría bien un poco de frescura en medio campo, para tenerla, para controlar esas acciones. Veremos cuáles son. Quedan dos cambios, veremos cuáles son las decisiones
5: de Pedro. Elche vuelve por el costado derecho. Qué bien Salinas, porque llegaba Tete Morente como un avión. Es córner a favor del Elche. Uf. Jaime, que hace falta jugo de pepinillos para todos, ¿eh?
10: Padre nuestro, estás en los cielos.
5: A ver el tiro de esquina a la izquierda de Julen Aguirrezabala. Defiende con todo el Racing. El balón al primer palo, despeja Iván Martín, 37 de la segunda. Tiempo de juego, cadena COPE. Mira que se puede inmolar Germán Valera, a punto de llegar y no llega a puerta porque eso es el cansancio. Para ponerle el balón a correr a Canales. Ahora sí está nervioso José Alberto, Jaime.
10: Sí, dice el equipo que recupere posición. Vemos a Canales, a Sergio tirado un poquito a banda derecha, a ver cómo ajusta defensivamente el equipo que da un par de pasitos atrás.
5: Morcillo juega por dentro, Germán Valera que aparece de nueve, le bota la pelota, la controla, la tira abajo, Morcillo se ofrece pero prefiere jugar con Víctor Chus y Víctor Chus con Gonzalo Villar. Mira para dónde puede distribuir la pelota, sigue incidiendo por el costado izquierdo, el equipo que hoy viste de morado tiene que ir abajo, corta Prati, la tiene Álvaro Mantilla que se acaba de meter en un pequeño lío, se quita la pelota de encima, vuelve a recuperar el Elche que dura poco, al salto va Mantilla pero se la come, a la segunda consigue llevársela, puerta que le pone sentido Prati que le da toda la claridad a Gugliasvili que va a perder el balón en falta a favor del Racing.
10: Sí, falta del dorsal 21 Cepeda que dice que no con la mano al árbitro, ahí hizo una ruletita, un control, una croqueta a Gugliasvili, le salió en falta y un poco de oxígeno para el Racing que ya está llamando a los jugadores. Vamos a ver quiénes son los elegidos por José Alberto a falta de 7 minutos para el 90. Ya ha elegido a los dos que van a jugar ahora para dar algo de frescura. Creo que uno seguro va a ser Maguet.
5: Y el otro Diego, creo, ¿eh?
12: Oh, Íñigo.
5: ¿Íñigo?
12: Sí, el Capi.
10: Íñigo, Salmaza y Maguet.
0: Los vamos a aprovechar este paroncito para que no se nos complique luego las cosas, que va a estar el partido emocionante. Y vámonos directamente a visitar el baloncesto.

0: Es el primer partido de la segunda fase de clasificación para el Mundial 2027, Mundial que se va a disputar en Qatar, y ya están preparados para contarnos en España-Portugal desde el Príncipe Felipe de Zaragoza, Pilar Casado y Suancar. Muy buenas, Suancar.
1: Muy buenas, don Germán Mansilla, aquí contando con Mario Gazulla también en la asistencia técnica. España intentando conseguir su sexta victoria en esta clasificación para el Mundial. Desde luego, después de perder en Georgia, hoy no se puede fallar frente a Portugal en este Príncipe Felipe.
2: ¿Qué tal, Germán? Buenas tardes a todos desde el Coliseum Zaragozano, una pista clásica, la casa de Adaimara, que es evidentemente el hombre que acapara muchas miradas y muchos cazautógrafos y fotos pequeños, porque evidentemente es el ídolo local. También va a debutar con la absoluta, si Dios quiere, Baba Miller, otro de los hombres que tiene un talentazo increíble. Deja Chus Mateo para este primer partido de la ventana. El lunes, recordemos, jugamos contra Grecia en Atenas. Alberto Díaz y Aizen Almansa como descartes de la lista de 14, en la que se quedó después de que se cayera Santi Aldama, que no estaba del todo recuperado de esos problemas en la rodilla que arrastraba desde el pasado mes de marzo en la NBA. Vamos con todo, con los Hugo González, con Adaimara, con Baba Miller, con Pradilla, con los hermanos Hernán Gómez, que estrenan la capitanía frente a una Portugal que, ojo, de la mano de un buen amigo de Hugo González y compañero en los Celtics de Miasqueta, de momento en el grupo va francamente bien. 3-3 tiene Portugal, 5-1. Y además, no se ha querido perder nadie del mundo baloncesto esta cita aquí en Zaragoza. Habrá un homenaje a los jugadores que se han retirado a lo largo de estos últimos meses. Por ejemplo, Fabián Coser, que está casi como para que lo pudieran fichar y volver a jugar. Y otros muchos como Xavi Rey, que también ha colgado las zapatillas. Con todo y con eso, está casi lleno el Príncipe Felipe.
1: De momento aquí en Zaragoza, preparados también para el baloncesto, para el deporte de la canasta. Pero desde luego está muy interesante este tramo final en Santander.
0: Y que lo digas, Suancar, a partir de las 9, el España-Portugal de baloncesto.
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0: 3 más el descuento para el final en el Sardinero. Ataca el Elche, Álvaro.
4: Es fuera de juego. El disparo de Morcillo le ha golpeado a Ponce. Hizo el cambio José Alberto y no hace los 5.
5: Llama la atención con el despliegue físico de sus jugadores. Solamente ha entrado Maguet Gay por sustitución de Canales. Premio para Parra porque fueron los 10 minutos del gel. Con eso se lo juega José Alberto. Deja el último que me sin hacer. Y hizo también el último Anselmi. Entró en el campo Josan por Sangaré.
4: Las cosas de entrenadores que decía antes Liaño, que no entendía nadie, ¿eh? Tienes al equipo cansado, pero te dejas un cambio en la caseta. Es saque de banda a favor del Elche. Liaño, que no te llega la camisa al cuello.
6: Paco, bebe agua.
7: Tienes razón.
6: Paco, no está para nadie, Paco.
4: Balón arriba de Álvaro Mantilla, va al salto Gulliasvili, la gana, pero no creyó en la caída el Búfalo Villalibre. Marcos López, ¿va a terminar así el partido?
8: No.
4: Ujo,
6: yo creo que tampoco,
4: Más. ¿Tú crees que tampoco, Mansilla? No,
8: bueno. A ver cuánto dan de añadido. Buena cuestión.
6: Vale. No debería ser mucho, yo creo que 4 como mucho, ¿eh? No se ha parado mucho el juego.
7: Pero claro, le gusta añadir, ¿eh? Ya hemos visto la primera. Igual sí. Son 5.
6: Yo creo que 4. Sería lo suyo.
4: Lo que haga ya será cosa de lo suyo. Que va hacia adentro. Estamos en el 43.5. 3-2. Gana el Racing. Víctor Chus jugando hacia la izquierda para que sea Germán Valera. Levantaba la cabeza, oteaba el horizonte. No había nadie para poner el centro porque no había llegado para el remate Ferniño, que está acostadito aquí en el lado izquierdo. El balón hacia adentro, se la come Julen. Despeja Julen, lo ha salvado Julen. Tiene que despejar Salinas.
5: Ojo puerta.
4: Sí.
5: Al suelo. Y no hay cambios.
4: Al suelo, Puerta, no hay cambios. El Elche que no la tira, peligro. Que está el Racing jugando con Puerta en el suelo. Pita el sardinero. Otro jugador que es Prati. Se ha quedado tendido abajo.
5: Facu.
4: Ahora va el árbitro. No sé si es golpe, si es rampa, si es gemelo o si es la vida lo que le duele
5: si
4: a Gustavo.
5: Es 15 de cronómetro, pero Gustavo Puerta está tirado en el campo. Está también gana, le sube las rampas a Facu González, el central uruguayo. Y sí, algo de tensión, porque claro, si le tiene que atender, el Racing tendrá que jugar con un jugador menos un minuto, pero Gustavo Puerta ha hecho un gesto malo al saltar. Veremos a ver si es simulación o no.
9: No es simulación ninguna. En este caso,
6: después de la carga, yo creo que nota pinchazo atrás en el gemelo. Se le ha debido subir el gemelo o algo, o sea, porque cae a plomo.
9: Claro, en este caso, nadie puede dudar de que esté perdiendo el tiempo. Simplemente que no puede moverse. Y ahora mismo, que se vaya a quedar un minuto fuera, pues es algo que…
4: Un minuto o todo el partido, porque si no puedes seguir, ya no puedes hacer cambios.
9: Sí, bueno, me imagino que intentará volver, pero él está físicamente reventado.
8: Hay una Dale, José Alberto.
5: Digo, José Alberto, claramente ahora mismo hablando con Iván Martín, hablando con Manu Hernando, 5 minutos de añadido.
4: Marcos López, ¿va a terminar así el partido?
8: No.
4: Vale.
8: Bueno, igual sí. Si no vuelve Puerta, yo creo que sí, acaba así.
6: Es al final añadido 4 tumbado, más un minuto por esto.
5: Pues sigue tumbado, ¿eh?
7: Quería llevar razón, ¿eh?
6: Sí, sí.
5: Ahora se levanta, pero está tieso, yo creo, ¿eh?
4: Yo creo que es gemelo, no puede, ¿no? Según camina…
5: Muy cojo. Yo creo que no va a poder entrar.
7: La gestión del físico de José Alberto, de los jugadores…
9: Tiene
7: en esta
9: los gemelos
7: parte,
9: a la altura de la nuez.
7: Sí. Solo puede pisar con los talones.
6: Está tiesísimo.
4: Juega el Elche, hemos entrado ya en el primer minuto de añadido, 3-2, gana el Racing. Ataca el Elche Salinas, que es el hombre barrera en el lado izquierdo. Lo vuelve a intentar por el mismo lado Morcillo, que quiere ganar línea de fondo. Llega Maguette Gay para despejar, pero se puede meter en un pequeño lío. De hecho se mete, porque le entrega la posesión al Elche, que pone el balón arriba. Tiene que despejar el Facu. El Facu, el balón para Villalibre, el control es malo, la pierde. Llega Tete Morente con todo. Ha entrado como un obús en esta segunda parte. Víctor Chur, mira cómo el banquillo Jaime le dice que salga el Racing.
5: Sí, está José Alberto dando brincos en la banda, diciendo al equipo que salga, pero claro, es fácil decirlo, con uno menos ahora en el terreno de juego, pues fácil ejecutarlo, porque hay muchos huecos ahora mismo.
9: Además, mira, el que se ha incrustado entre centrales es Prati. Prati ahora mismo…
4: Vuelve a la carga el Elche, perdona, portero, que la tiene Josa en el balón arriba, la quiere Ponce, tiene que despejar casi con la nuca Manu, está pidiendo auxilio el Racing porque no sale. El balón la tiene en la frontal, Gonzalo Villar juega hacia atrás con Cepeda, rompe por el lado izquierdo, Valera la tiene cerca y la tiene entre los pies Valera, le tapa Maguette Gay, quiere sacar el centro y lo hace de aquella manera porque sale repelido, no llega Mantilla. Córner a favor del Elche. Mira José Alberto.
5: Anima a los suyos, anima a la grada. José Alberto eleva los brazos para pedir ánimo a sus jugadores. Un último esfuerzo, quedan 3 minutos.
4: Yo creo que José Alberto lo que quiere es que la gradona vuelva a empujar en el partido. En el córner está Josan, cerquita Gonzalo Villar, pero le está diciendo Anselmi, todo para arriba, todo para adentro.
6: Está para que suba de turno y marque, ¿eh?
5: Casi todavía no está.
4: La mujer barbuda sería maravillosa, Parra. A ver, el córner es en corto, le han dejado solo a Gonzalo Villar. Todo el tiempo para poner el centro, segundo palo. Sale rechazado, la puede tener el Elche. Viene el disparo, córner. Es Cepeda el que va al rincón. Antes a la derecha de Julen, ahora a la izquierda del portero. Cerquita Josan, ya rueda la pelota. 47, vamos al 50, el balón arriba, fuera.
5: Otro córner.
4: Rematado, visto. Es tiro de esquina, sí.
5: Otro córner, ha entrado Puerta ya al campo.
4: Se enfadan los jugadores del Racing porque entienden que era saque de puerta. El balón que vuelve al rinconcito, otra vez a la derecha de Julen, otra vez en corto. Josean hacia afuera, está solo. El control es malo, Josean otra vez para ponerla. No lo hace de primera, lo hace de segunda. El remate que no llega, la puede tener el Elche. El balón en la frontal, no chuta, la quiere Morcillo, no se la dan. Chuta desde la frontal. 3 jugadores del Racing para cerrar. Víctor Chus arriba, Ponce la deja botar, pero no remata. Ferniño lo hace, pide en manos, jugadores del Racing.
5: Fuera de juego.
4: Respira el sardinero.
5: Y todo el banquillo del Racing que eleva los brazos animando al público para que anime, para que aliente al equipo en este tramo final. Minuto y medio, se escucha el sardinero.
4: Es balón para el Racing, 48 y medio. todo el mundo sabe lo que cuesta ganar en primera, y si no lo sabe, se están dando cuenta esta tarde. Julen Aguirre Zavala, que va a meterle un patapum para arriba, y tente tieso que ya verás, ahí lo tienes, buscando arriba la carrera y el salto que gana el Búfalo. No había nadie para la caída, llega Dituro. Balón para el Elche, quiere salir, lo hace por la izquierda, Gonzalo Villar, hacia adentro Iván Martín, que está cansado, pero vaya partido de despliegue físico de Iván Martín, ¿eh?
5: Último minuto.
4: Últimos 60 segundos, Jaime, a ti te llega la camisa al cuello.
5: Poco.
4: Marcos López, ¿va a terminar así el partido?
8: Sí.
4: Llega Fengruber, dentro, madre mía, estaba solo Fernando Niño para rematar, justo cuando decías que sí, podía engatillar Ferniño, viene el balón hacia arriba, le estaban agarrando a Ponce, no le llega a Germán Valera, va al salto, va a la pelea, vuelve a recuperarla, la tiene Gonzalo Villar, vaya falta que acaba de hacer Maguet para rematar el partido, porque yo creo que va a morir
7: es
4: aquí.
7: Es la última, ¿eh?
4: Sí. Yo creo que va a morir aquí el partido.
5: ¡Qué falta!
4: 10 segundos para llegar al 50. Fíjate, José Alberto, que le está diciendo ya. Madre mía, qué falta.
5: Todo el banquillo del Racing, todo el banquillo del Elche en cuclillas a punto de salir. Unos por si gana el partido, otros por si empatan.
4: Sube Dituro.
7: ¿Quién la tira?
4: Pues es lo que estoy viendo.
5: No, Dituro está en el centro del campo, no sube.
7: Qué listo Dituro. Gonzalo Villar, cómo ha puesto el cuerpo por delante de Maguet.
4: Sí.
7: Y cómo
6: está,
7: ha caído.
6: Está Maguet. Muy lejos para pegarle, ¿no?
4: Yo creo que la va a pegar.
5: Lo va a intentar,
9: lo, que, sí. Lo que está a la barrera es a 6 metros.
4: Vamos allá. 50 minutos de la segunda parte en el tiempo de juego de la cadena COPE. Gana 3-2 el Racing. Viene Cepeda. Atrapa a Julen. Pide la hora el banquillo del Racing. Se han cumplido los 5. Le está contando ahora para que saque a Julen. La pone arriba. El colegiado va a pitar. Final. Gana el Racing 3-2. Explota el sardinero, Jaime.
5: Ahí está el sardinero vibrando con esta primera victoria de la temporada en el regreso 14 años después a primera división. Muchos jugadores del Racing tumbados, no pueden más. Se abraza Canales con sus compañeros. Grita el sardinero. Caras de resignación en el Elche, que lo han intentado, han soñado, han marcado 2 goles en 1 minuto, se abrazan, han esforzado, lo han intentado, pero se quedan los puntos en el sardinero. Octavo partido de la historia entre Racing y Elche en el sardinero en primera división, octava victoria del Racing.
0: Primera victoria del Racing de Santander en su retorno a esta primera división, se va a colocar con 4 puntitos, acariciando los puestos europeos. Me decía Pedro Martín, se acerca la primera victoria del Racing a primera, no lo quería decir, porque me lo ha dicho en el minuto 50 de partido. Dice, desde enero de 2012 entonces logró 2 victorias seguidas, una ante el Zaragoza en casa y otra en Pamplona. Se fue a segunda en 2012 después de su peor racha en primera con 20 partidos sin ganar. Pues enhorabuena a toda la gente de Santander, que ya sabe lo que es ganar de nuevo un partido en primera. Tanta gente, prácticamente una generación que no ha visto ganar al Racing en primera, y ya tienen aquí sus 3 primeros puntitos. Marcos, Liaño, sobre todo, la alegría, ¿no?, del final, de haber aguantado el marcador y de haber sumado por fin y dar una alegría a la afición.
9: No sé si el cuerpo está preparado para aguantar otra temporada entera así, con esta incertidumbre. Bueno, es el Racing. Nos gustará más, nos gustará menos, es el estilo José Alberto, pero yo insisto en que para mí la justificación de no poder marcar los partidos tiene que ver con el tipo de plantilla que tiene el Racing. Yo creo que esto, en otra circunstancia, con otro tipo de jugador, probablemente no ocurre, porque no das opción al rival. Por eso que muchas veces es importante que los árboles no tapen el bosque, que dice la expresión. Hay que terminar de apuntalar esta plantilla, porque si no va a ser muy duro el tránsito por esta primera división.
0: Marcos, el Elche, la verdad que el partido ha sido loquísimo. En la segunda mitad ha estado a punto de empatarlo. Incluso si lo hubiera llegado a empatar, nadie nos diría que no hubiera sido capaz de ganarlo, pero tiene que mejorar mucho la solidez defensiva. No puede plantarse en un campo como el sardinero y encajar 3 goles en media hora.
8: Sí, una alegría. La parada de Dituro a ser Villalibre en el segundo tiempo. Parada de quizás valor gol, y eso yo creo que es bueno para él, porque en el primer tiempo no estuvo afortunado. El Elche acaba muy bien el partido. Sin duda, yo creo que en la élite empezar perdiendo 3-0 o cometer esos errores, todos aprovechan los errores del rival, entonces es muy difícil. Pero yo creo que acaba el partido bien. Acaba el partido en área contraria, le falta un poco, pero el partido yo creo que ha sido espectacular. Yo me lo he pasado muy bien. aparte de con vosotros y todo, yo creo que hemos visto muy buen fútbol, ¿eh?
0: Sí, sí, sin duda. Yo creo que los mejores, no tenemos ninguna duda, en el Racing nos quedamos con el goleador, ¿no?
10: Sí, sí, yo creo que Zabiri, ¿no? Zabiri, ¿no? Tres goles, sí.
0: Y en el Elche, Marcos, ¿con quién te quieres quedar?
8: Pues Ferniño el gol, ¿eh? Bien, muy bien, Ferniño. Además lo provocamos un poco eso del delantero en el descanso. Marquillo. Lo de, oye, que necesitaba un delantero y bueno, metió gol, ¿no?
0: Mira, vamos a escuchar a Iván Martín del Racing. Ahí está.
11: Bueno, tenemos el partido controlado, hemos tenido muchas ocasiones para aumentar el resultado y finalmente nos hemos desconectado del partido totalmente, nos han metido dos. Hemos visto que cualquier equipo nos vacuna si nos relajamos y nada, corregir eso y a seguir.
12: Bueno, ídolo total, ¿no? Zabiri con ese hat-trick.
11: Bueno, la verdad que es un buen comienzo, ya me hubiera gustado a mí. Y nada, darle la enhorabuena y que meta muchos más.
0: Al final se ha igualado todo tanto que ha hecho más remates el Elche que el Racing en el total del partido, porque ha hecho en total 17 por 15 del Racing, se han igualado las faltas, ha sacado más córners al final del partido, ha tirado más disparos a puerta, o sea que el Elche, que ha mejorado mucho, lógicamente, era imposible no hacerlo la imagen de la primera mitad, pero que se va a quedar en puestos de descenso. La semana que viene recibe la Real Sociedad. El Racing, como hemos dicho antes, visita al Rayo Vallecano. Bueno, Paco Liaño, dime.
10: Os puedo contar, Jaime. Paco, Gustavo, quédate. Han tenido que empujar a los compañeros al punto de penalti para que él. Y Jorge, quédate. Es lo que dice la grada. Se está hablando de la cláusula y están saliendo los jugadores a aplaudir a la gradona. ¿Quién sabe si estos aplausos son de despedida o de qué? Capto el mensaje.
0: Marcos López, Paco Liaño, os doy muchas gracias a los dos por haber estado en este partido. Nos vemos la semana que viene, la jornada que viene. Gracias.
8: Un auténtico placer. Chao.
0: Parra, no he dicho nada del árbitro. Ha estado bastante bien.
6: Un 7. Yo ya te digo, no tenía mucho registro de él. A mí me parece que ha hecho un partido correcto. No ha tenido nada tampoco muy complicado el partido en cuanto a cuestiones disciplinarias, pero ha estado correcto, así que un 7.
0: Mensajes, David.
13: Esto ya le pasó al Racing de Santander las dos últimas temporadas. Es un equipo que es capaz de lo mejor y lo peor. Mi padre y yo, que somos racinguistas hasta la médula, decimos que somos el equipo infartos. ¿Cómo mola ver al Racing si no es tu equipo, eh? Disfrutas como un enano. Vaya tardecita que tienen los porteros de primera división. Madre mía, necesitan una visita urgente a Federópticos. Normalmente soléis destacar mucho el ambientazo que hay en la Cartuja con el Betis, en el Pizjuán, en el Metropolitano, pero como hemos cantado hoy el himno en el Sardinero al inicio, ha sido una barbaridad. Tenéis que destacarlo un pelín más. Decirme un jugador del fútbol profesional que no se vaya con caritas cuando es sustituido, es normal. Lo que no es normal son los Modric, Kroos, Iniesta, que son agradables hasta en esas circunstancias, pero son extraterrestres, acordaos de eso. Y el último dice que ya era hora de poner música de gente joven donde se pueda mover el cuerpo un poquito, que las musiquitas de Paquito son para olvidar las penas.
0: Antes de no meterse con Paquito delante de mí, antes de irnos a la desconexión, vamos a dar buena cuenta de que ha comenzado el partido en segunda división en el Heliodoro. Debería haber empezado desde las 9, ha arrancado Juanjo Ramos el Tenerife Sporting.
14: Así es, hola, ha arrancado el partido, casi dos minutos de la primera parte en el Heliodoro Rodríguez López. De momento, empate a cero entre Tenerife y Sporting. Busca la tercera victoria en tres partidos el equipo de Álvaro Cervera, que presenta una novedad, la de Baba Diokhu en el once inicial en el Sporting de Gijón, que repite equipo con respecto a la pasada semana, los de Nicolás Arcamón, que buscan su primera victoria a domicilio.
0: Y en baloncesto está clasificándose España para jugar ese Mundial de Qatar en 2027. Ha debido empezar el partido en el Príncipe Felipe Suanca.
1: Hace un momento, de momento, no se mueve el marcador, empate a cero, simplemente Pilar, ¿con qué ha salido España?
2: Para Hernán Gómez, Álvaro Cárdenas, Jaime Prodilla y Hugo González, es el quinteto de Chus.
1: De momento, medio minuto de partido, está atacando España, lanza Joel Parra, primero dos puntos, España 2, Portugal 0.
0: Pues enseguida lo repasamos todo en la ronda.
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2: Son las 9 de la noche, las 8 en Canarias, las 9 y 5, con 5 de retraso, la ronda informativa. En esta tarde-noche de viernes ha arrancado la tercera jornada de Liga en Primera División. A partir de las 7 o desde las 7 se ha disputado un partido vibrante, Racing 3, Elche 2, a las 9 y media en Mendizorroza, enseguida estamos allí, a la vez Villarreal. El partido que ha comenzado hace 5 minutos, hemos dado cuenta, es el Tenerife Sporting. ¿Cómo marcha, Juanjo Ramos?
3: Camino del 6 de la primera parte, ataca el Tenerife, que busca, empujado por el ambiente, ponerse por delante en el marcador. De momento, Tenerife 0, Sporting de Gijón 0.
2: Tenemos un montón de fútbol internacional, creo que ha debido empezar todo desde las 8 y media hasta la Bundesliga en juego. ¿Cómo marcha el partido del Bayern, Román?
4: Pues ya se ha adelantado el Bayern de Múnich, lo hizo en el minuto 21 de partido, un centro de Joshua Kimmich en un córner que lo remató Upamecano. Ya va el campeón de la Bundesliga 1-0 por delante en el minuto 34 de partido.
2: Me decías que empezaba tarde el partido del Paris Saint-Germain, ¿qué ha pasado?
4: Pues había problemas con el tráfico. Mansi debería haber empezado a las 9 menos cuarto, lo ha hecho a las 9, minuto 6 de partido, Lille 0, PSG 0, con Ferran Torres de titular.
2: Está jugando también desde las 9, debe llevar 5 minutos el partido del Manchester City.
4: También van 0-0, no se ha movido el marcador en Londres, Crystal Palace 0, Manchester City 0.
2: Y por último, Serie A, Liga Italiana, desde las 9 menos cuarto. ¿Cómo va el Milan?
4: Este se ha empezado en hora con Luka Modric de titular, Milan 0, Venezia 0.
2: Hoy arranca también en España la Primera Federación, el grupo primero con 2 partidos ya terminado. ¿Cómo ha acabado el Real Áviles-Pontevedra? Miguel Martínez.
5: Con victoria para el Pontevedra, con gol de Yelko desde el punto de penalti en el minuto 66, Real Áviles 0, Pontevedra 1, y a las 9 y cuarto, en poquito, arranca el cacereño mirandés en el Príncipe Felipe.
2: Tenemos baloncesto en juego, nos estamos jugando a clasificarnos para el Mundial de Qatar 2027 en Zaragoza. Primer cuarto, Soncar.
6: De momento se han jugado 3 minutos y medio de partido. Está ganando España. 6 puntos para España, 4 de Parra y por supuesto 2 de Álvaro Cárdenas. Portugal 4. Y atención, porque los 4 puntos de Portugal para Williams. Ojo, que hay lesión importante aparentemente para España.
7: De hecho ha saltado el doctor, pero a toda velocidad del banquillo de Chus Mateo, porque está Billy Hernán Gómez en el suelo. De hecho ha llamado a Daimara, de ahí que hubiera una ovación previa, porque es el momento en el que va a debutar el gigante zaragozano. Levantan a Billy Hernán Gómez, de momento parece que apoya ambos pies, le dan, tiene un golpe yo creo en la ceja,
8: le ha abierto la ceja
7: derecha.
9: Es ceja, ¿no?
8: Le ha abierto la ceja.
7: Y de ahí que vaya con un algodón, se va con Samu, con uno de los fisios, así que es lo que se lleva en la ceja derecha Billy Hernán Gómez.
6: De momento 6-4 para España, Billy Hernán Gómez se va a vestuarios lesionado.
2: No les voy a marear con muchas noticias porque venimos del 8 y media. Ha estado Carlos Sáez presentando el 8 y media en los Deportes COPE de la Linterna. Ya tienen absolutamente toda la información. Solo les diré que Julián Álvarez ha entrenado esta tarde por su cuenta, evidentemente con los preparadores del Atlético.

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1: Se estaba riendo Parra del comienzo tardío del partido del Paris Saint-Germain.
2: Es que
1: eran problemas de tráfico.
2: Han aparcado el autobús del Sporting en doble fila en la puerta.
1: Y ha impedido pasar al autobús del Paris Saint-Germain.
2: Correcto.
1: Bueno, Songar, ¿cómo arranca el partido para nosotros? Veo que de momento muy igualado el tanteo.
3: Bueno, ha arrancado con dos buenas canastas de Parra, luego la de Cárdenas, pero Portugal es muy duro atrás y esta lesión de Willy Hernán Gómez también nos ha dejado con cierto mal sabor de boca. De momento el empate a 6 y Pilar, todo el mundo pendiente de lo que le pasa a Willy, que creo que es un golpe en la ceja.
4: Sí, esa da la sensación, se lo han llevado al vestuario, entiendo que porque a lo mejor hay que ponerle algún puntito. De momento el balón en las manos del hombre que genera toda la atención prácticamente en esta convocatoria, que es Adai Mara, la defensa de Keta.
3: Es fortísima la defensa de Portugal, de momento empate a 6, no acertamos con la canasta lusitana. Y España, de momento, que no puede jugar su baloncesto habitual, porque Portugal, como digo, está estrechando mucho la zona y está complicando los ataques españoles.
2: Hay que ver cómo evoluciona el ojo de Willy, cuánto se le hincha y si le permite poder seguir jugando, porque en principio lo que dice Pilar, yo creo que aunque le pongan un par de grapas o tres debería solucionarse el problema y a seguir intentándolo. Y probando cosas, que es para lo que sirven estos partidos, esta nueva generación, que hay que ir cogiendo vuelo internacional y me parece que estamos jugando con un quinteto muy interesante a ese respecto.
3: Pero Portugal vuelve a robar, España no ve aro, se la juega de nuevo el equipo lusitano y un triple de Prey pone el marcador 6-9, de momento no es broma, gana Portugal en Zaragoza, España.
1: Vamos a visitar Mendizorroza, el segundo partido de esta noche. El Alavés recibe al Villarreal, el Alavés, el equipo de Quique Sánchez Flores, que en dos jornadas ha sumado 4 puntitos. Está quinto en la clasificación. El Villarreal, que en 2 partidos solo ha podido sumar 2 empates, está décimo. El equipo de Castellón. Abrimos ya la línea de Mendizorroza. Allí están preparados Roberto Arrillaga y Dani Blánquez. Hola, Dani, muy buenas.
5: Hola, Germán Mansilla. Menudo espectáculo estás dando en el tiempo de juego de la cadena COPE. Y menudo espectáculo nos van a dar a partir de las 9:30 de la noche a la Alavés y Villarreal en Mendizorroza. Lo decías bien, todavía no han perdido los babazorros en el inicio liguero y el Villarreal busca su primera victoria de la temporada. Tiene a todos disponibles Quique Sánchez Flores, así que forma con el que es para él su once de gala. Vamos a ver si hay sorpresas. Juega o no el renacido mariano Roberto Arrillaga. ¡Hola!
6: ¿Qué tal? Muy buenas. Sí y no. No de inicio, pero estoy convencido que conforme avancen los minutos, Mariano tendrá los suyos, porque ya lleva 3 goles en estas 2 primeras jornadas de Liga. Pero de momento no le da para ser titular y sí para que Quique Sánchez Flores repita el mismo 11 que empataba uno en la segunda jornada frente al Rayo Vallecano, con Sivera bajo palos, defensa de 3 hombres atrás, 3 centrales con Otto Koski, Tenaglia. Las bandas serán la derecha para Ángel Pérez, la izquierda para Abde, 3 hombres en el centro del campo, Mikel Rodríguez, Antonio Blanco y Pablo Ibáñez. Arriba, dupla goleadora, Toni Martínez, Lucas Boyé.
5: El 11 del Deportivo a la vez, la doble punta, Toni Boyé, inamovible para aquí, que a pesar del destacado inicio de Mariano, todos a la orden también en el Villarreal de Íñigo, pero mete un par de cambios el técnico navarro.
6: Eso es, de respecto del empate de la última jornada, no conoce todavía la victoria, ha sido 2 empates frente al Racing y frente al Atlético de Madrid para el equipo amarillo, con Luis Junior bajo palos, Mourinho, Foyth, Veiga y Romero en defensa, Gueye Comesaña, centro del campo, por la derecha Pepe, por la izquierda Buchanan, una de las novedades, arriba Mikau Tauche y la otra novedad, Gerard Romero.
5: Se quedan en el banquillo Moleiro y Ayoce, juega Gerard Moreno y Mikau Tauche, calientan los dos equipos sobre el verde de Mendizorroza, Mansilla, Díaz de Mera va a ser el árbitro, con Figueroa Vázquez en el bar. Comienza a entrar la gente, ya se han abierto las puertas, arranca en 17 minutos a las 9:30 de la noche.
1: Y ya están por aquí Tomás Guas. Hola, Tomás, muy buenas.
7: Buenas, querido, ¿qué tal estás?
1: Pues muy bien, ¿y tú cómo estás?
7: Bien, hombre, expectante aquí. Buen partido esto.
1: Buen partido, ¿eh? A ver si Quique es capaz de mantener al Alavés, a ver si arranca definitivamente el Villarreal de Íñigo.

0: Buen partido tenemos por delante.
1: Es que, hombre, Villarreal está para otra cosa, pero esos punticos del Alavés, de los principios, cuando otros arrancas 4, 6, 8 puntos, esos te valen después de mucho. Y es un buen arranque, sí. Y bueno, a ver si pone a Mariano, que Mariano es una de las atracciones, ¿no? Es el tipo de 4 años que sin saber de él, y fíjate, es aquello que el que retuvo, ¿no?
0: Sí, sí, sí. Y también está por aquí Javi Casquero. Hola, Javi.
2: Hola, Mansi, muy buenas.
0: Bueno, más o menos lo que le digo a Tomás. La verdad que sobre el papel tenemos un buen partido por delante. El Alavés, que en casa está funcionando muy bien desde la temporada pasada, y el Villarreal, el nuevo proyecto del Villarreal, a ver si termina de arrancar el equipo de Íñigo, que ya vimos cómo se la gastó el año pasado en Getafe, iba a decir, en Vallecas.
3: Sí, hoy el Deportivo Alavés, sobre todo Quique Flores, tiene una buena prueba para ver su solidez defensiva que ha mostrado en estos dos últimos encuentros, porque se enfrenta a un Villarreal que tiene muchísimo potencial arriba. Me parece un equipo súper dinámico con muchas posibilidades para atacarte, que quizás el problema que ha tenido el Villarreal es que ha encajado dos goles en ambos encuentros, pero genera muchísimo. Ha marcado dos, pero en los partidos de Racing de Santander y Atlético de Madrid podría haber marcado 5 goles, ¿no? Entonces, sí, se hablaba un poco en la previa con Íñigo Pérez, bueno, somos un equipo que genera mucho, cuando entren ya están marcando. Para mí es quizás controlar un poco más la portería cero, porque a mí el Villarreal me encanta y creo que con Íñigo Pérez va a jugar mejor aún al fútbol.
0: Y sobre todo te iba a decir eso, que yo creo que tiene poco que ver Marcelino con Íñigo Pérez, cambiar, es una plantilla prácticamente similar a la del año pasado, y cambiar todos los conceptos que quiera meter ahora nuevos Íñigo Pérez, no es cuestión de 2-3 semanas, el equipo le costará rodar.
3: Sí, porque quizás pese a que el Villarreal tiene futbolistas muy propositivos, estaba siendo un equipo que lo basaba mucho en contraataques, en estar bien colocado, y con Íñigo Pérez es todo juego posicional, tener mucha posesión, juega muchísimo por dentro, donde hoy creo que Tenaglia y Antonio Blanco van a ser claves, ¿no? Para intentar interrumpir el juego de un Villarreal que continuamente está tirando paredes por la zona que es más difícil jugar al fútbol, que es en la frontal del área. Por lo tanto, me parece un partido interesantísimo.
0: Lo voy a dejar ahora unos minutos para que lo penséis y os repartáis las camisetas. Porque claro, cada uno tendrá que elegir un equipo, no vais a ir los dos con el mismo. Tomás, no sé si has dicho que tienes ganas de ver a Mariano. No sé si aparte de Mariano o aparte de... Tú eres muy de Gerard Moreno, no te voy a decir yo. ¿Tienes ganas de ver a algún otro jugador?
1: No, todos. El que el Gerard vivamente, yo pienso que la parte final de su carrera, las lesiones lo han liquidado, porque este era para haber sido campeón de Europa, del mundo y de lo que veas. A mí me parece que es uno de los delanteros españoles de los últimos años. Y antes, además, yo le vi de crío, hay una foto mítica de él recoge pelotas en Montjuic cantando un gol de Tamudo, y ahí le conocimos de chavalito, pues te hizo ilusión cuando ves a esos críos llegar ahí, ¿no? Y ahora, bueno, parece que vuelve a estar, y luego hay una serie de este Mika Utancens había hablado que si el Barça no encontraba 9, podía ser el que llamaran, ¿no? No parece que se vayan a animar con eso. Es bonito de ver el Villarreal, sí, yo creo que sí, ¿no?
0: Dani, suele ser un estadio en el que hay problemas en la grada, los partidos arrancan siempre con algún tipo de manifestación. No sé si te lo pregunto a ti o se lo pregunto a Robert, que lo tendrá más controlado. La gente del Deportivo Alavés va a estar desde el principio. ¿Hay algún tipo de protesta con este tipo de horarios? ¿Todo bien, Robert?
4: No, estarán al principio del partido, bien, evidentemente, pero una pancarta sobre jugar los viernes o los lunes caerá,
0: no puede faltar,
4: seguro,
0: ¿no? Eso no puede
4: seguro
0: faltar.
4: Seguro. O sea,
5: bueno, hubo una época que el Alavés era el equipo que más jugaba viernes o lunes, que era constantemente, Robert, ¿te acuerdas? Lunes
4: era,
5: sobre todo, ¿eh?
4: Lunes y mucho viernes.
5: Yo diré que a mí el horario de viernes me parece maravilloso, lunes ya peor, ¿eh? Pero a mí este horario de viernes no está mal.
4: Hombre, si hace ahora, como hace ahora, 21 grados ni tan mal.
5: Oye, estamos en manga corta en Vitoria.
4: Ya vendrás en enero y verás lo que es jugar un viernes a las 9.
0: Eso os iba a decir. Que ahora mismo a más de 20 grados es una maravilla estar en Vitoria.
1: Sí, sí. Sí, pero que escúchame, niños, que soy muy niño. Se empezáis a tragar el viernes y lo acabarán metiendo el martes a las 6 de la mañana. El fútbol para fin de semana, demonio.
0: Sí, sí, sí. No, pero es verdad que, sobre todo en esta época, Tomás, que todavía no han arrancado los colegios,
1: no es un mal día
0: ni una mala hora un viernes a las 8, no. A las 9 de la noche, para que pueda llenarse el estadio de chavales. No es una mala hora.
1: No, mejor que el lunes, claro.
0: Claro, claro, claro.
5: ¿Ves? A mí, por ejemplo, el horario de viernes a las 9 de la noche me parece mucho mejor para la gente que curra el lunes que el del domingo a las 9, por ejemplo. Que sí, que de toda la vida domingo 9 de la noche, pero de cara a la gente que va al estadio, mucho más cómodo el del viernes.
0: Sí, sí, sí. Anda, ¿ha marcado Haaland para el Manchester City?
2: Sí, le ha puesto un caramelito Semenyo desde la parte izquierda. Anota el de siempre, anota Erling Haaland. Minuto 17 de partido, Crystal Palace 0, Manchester City 1.
0: No me acostumbro a verle sin la coleta, sin el moño, con el pelo.
2: Ha celebrado tocándose el pelo.
0: Tocándose el pelo,
2: así.
6: Yo pensé que se iba a dedicar al rey, pero.
0: Ah, pues no ha hecho ningún gesto, pues, ¿no?
6: Hizo un vídeo muy cariñoso en el Mundial. Ha participado en el vídeo de Noruega.
0: ¿Cómo están el resto de partidos? ¿El Bayern en la Bundesliga? Al descanso, ¿no?
2: Al descanso
0: el partido.
2: Al descanso en Francia 0-0, Lille 0, PSG 0, minuto 19 de partido. Y en Italia, Milan 0, Venezia 0. Llegamos a la media hora del
0: pues
2: encuentro.
0: Pues enseguida estamos con el gran partido que vamos a tener a la vez Villarreal.
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2: Nos quedan los últimos 30 segundos en baloncesto de este primer cuarto de España. A ver si nos acercamos un poquito a los portugueses, Oncar.
3: Que siguen ganando. Ahora de 5, su máxima ventaja, 12-19, dos tiros libres convertidos por Billy Hernán Gómez. Han colocado el marcador, 14-19, 16 segundos. Jugando William. William se levanta de 3. Ha sido perfectamente punteado, pero pierde la pelota de nuevo España. Y la canasta vuelve a ser portuguesa. 2 puntos para Queiroz. Esto se acaba 14-21 para el equipo lusitano.
4: Final del primer cuarto, llama a Chus a los suyos. No está bien en ataque España, tampoco está dura atrás. Lo ha notado especialmente en los momentos de Adaimara, un poquito blando. Entiendo que además por los nervios. 14-21, hay 2 de descanso ahora.
3: De momento Portugal por delante, Germán, y está claro que a España este partido, que no se le debería de escapar, no parece que le vaya a resultar nada fácil.
2: Pilar se ha cargado a Daimara muy rápido con 2 personales, ¿no? Y ha tenido que sentarlo.
4: A mí me ha parecido, a ver, yo creo que está nervioso, llevaba nervioso toda la semana, desde que él supo que se iba a jugar este partido en Zaragoza y que además, bueno, hacía ya semanas que conocíamos que iba a estar la convocatoria. Yo creo que le he visto un poquito blandito de manos. Es verdad que ha protestado muchas acciones cuestionables en cuanto a las faltas. Han pitado más faltas a nuestro país que a Portugal. Lo que se nota, Germán, es que es un equipo muy rodado el portugués, que incluso ha jugado amistosos para preparar esta ventana, y que el susto que le metió a Grecia, que por cierto, Grecia ha perdido hoy con Ucrania, telita marinera, no era fruto de la casualidad. Es decir, estaba con 3-3 y es un equipo que vale, que puede tener en algunos puestos menos talento, te lo compro, pero está muy bien trabajado y es muy compacto.
2: Pero entonces Grecia va a ir a cara de perro contra nosotros, ¿no? Necesita ganar sí o sí. Pilar.
4: Perdona, que se me había ido el...
2: Digo que Grecia tiene que ir contra nosotros a ganarnos sí o sí, ¿no? Después de la derrota de hoy.
4: Sí, el partido del lunes, recordemos, a las 6 de la tarde va a ser el segundo, se va a jugar en el Telecom Arena, es decir, la cancha de Panathinaikos. Está cuestionadísimo Spanoulis ya desde la ventana del mes de julio, porque perdió los 2 partidos y la verdad es que está al borde de poderse quedar fuera del Mundial. Nota muchísimo que no estaba Lucas, que tampoco está los Anteto, pero aún así, bueno, pues hoy ha perdido con Ucrania e insisto, la ventana de julio fue un desastre.
2: Por cierto, que Billy volvió, ¿no? Después del corte en la brecha.
4: Sí, ha vuelto, no tiene ningún apósito, al menos visible. No sé mucho de enfermería, pero entiendo que ha sido más el golpetazo que realmente no le ha llegado a abrir brecha.
2: Pues para no saber, de enfermería, ¿eh? La has visitado hace poco, ¿eh? O sea, de enfermería. Parra.
3: Se va a abrir el segundo cuarto de esta primera mitad. De momento 14-21 España, necesita reaccionar rápido. So pena de tener muchos problemas de aquí al final del partido.
5: A mí me parece que sobre todo Portugal, Mansi, ha empezado con mucha más intensidad que nosotros y nos han comido por los pies. También hay que decir que de los 3 rivales que tenemos en esta segunda fase de ventanas, para mí este debería ser el más sencillo, por encima de Grecia, por mucho que no tenga Anteto o a Slukas, y por encima de Montenegro, que debería ser mejor selección que Portugal. Y este es en casa, así que deberíamos ganarlo. Es verdad que llegamos con el colchón de tener 5 victorias ya en la mochila y yo creo que con 8 estamos dentro del Mundial.
4: Mira. Y una cosa, Rubén.
3: ¡Triple de Yuta!
5: ¡Vamos ya!
3: 17-21. ¿Qué era esa cosa, Pilar?
4: Esa cosa era un chaval que se ha criado aquí y que va a jugar a las órdenes de Pablo Lasso en el Arado Lueces. Decía que esta ventana es la más complicada de todas, por una sencilla razón. Porque los jugadores habían empezado la pretemporada esta pasada semana. Es verdad que todos entrenan individual. Cierto, que se cuidan muchísimo,
5: no,
4: pero llevan sin competir algunos 3 meses. Y eso las piernas lo notan, ¿eh?
2: Bueno, pues a ver si mejora la imagen de España en este segundo cuarto, a ver si nos ponemos ya por delante del marcador. Vamos a irnos a Mendizorroza porque creo que ya están saltando tanto Alavés como Villarreal, Dani.
6: ¡Saltan los equipos! ¡Robert, abajo!
7: Sí, con el aplauso además del público, todavía no hay demasiado gente en Mendizorroza. Sí, está mejor entrada que el primer partido frente al Getafe. Creo que va a seguir entrando muchísima gente. Se saludan los jugadores. Lo mejor, la temperatura y las ganas de esta afición de ver al Deportivo Alavés ganar al Villarreal, que no lo ha hecho en los últimos dos temporadas.
6: Ahí está el pasamanos habitual. ¿Hay algún mensaje en el fondo o todavía no, Robert?
7: Todavía no, pero lo va a haber, ¿eh? Están ahí preparados unos postes de los que cuelgan unas pancartas que tienen que ser desplegadas.
2: Hay mucho hueco todavía en la grada, Dani, o Robert, sí. Me ha parecido ver todavía mucho hueco.
7: Sí, sí, sí, todavía es agosto, todavía es viernes. En Vitoria la gente entra a última hora, pero yo creo que daremos tres cuartos de entrada, ¿eh?
2: Sí, sí, sí, me espero para que te la juegues.
7: Hombre,
2: te doy 10 minutos.
7: Espérate, ya sí, te, ¿no? digo yo, te, claro, digo yo, te, a digo ver, yo, me la juego. Y si quieres, pronto, digo, ahora es muy prontito.
6: Date cuenta que los tiene que contar uno a uno, entonces vamos a darle tiempo. Claro.
2: Has dicho que tenéis más o menos 20 grados de temperatura, ¿no? Que,
7: sí.
2: Que estupendo. Tiene una pinta impresionante. ¿Quién lo pita, por cierto?
7: Pues Isidro Díaz de Mera. Mera. Sí, en el si te Mera. Digo una cosa, no le gusta nada al Alavés. 11 partidos le ha pitado, 7 derrotas, 3 empates, 1 victoria.
5: Aquí está la tecla del VAR.
2: ¿En el VAR quién está? Figueroa.
5: Figueroa, sí. Vázquez, que ayer no veía las plantillas, a ver si las ve hoy.
2: Ah, Figueroa Vázquez estuvo ayer en el Camp Nou.
5: Entonces, a ver si
2: ¿no
5: pitamos
2: igual.
5: Si pitamos siempre igual, yo no tengo problema.
2: ¿No te gustó mucho el arbitraje de Figueroa desde el VAR ayer?
5: Lo que no me gusta es que haya diferente forma de pitar según el equipo.
2: Bueno, ya está listo el sorteo de capitanes y empiezan a hacerse la foto por ahí, Dani.
6: Sí, ya forman los dos equipos, el Deportivo Alavés de Albiazul va a atacar de izquierda a derecha de nuestra posición, el Villarreal. Piña en su propio campo, que viste totalmente de amarillo, va a atacar de derecha a izquierda. Ambientazo para un partidazo entre el Deportivo Alavés, que suma 4 puntos. Todavía no ha perdido en el inicio. El Villarreal, que sí, después de 2 encuentros, todavía no ha ganado. Busca su primera victoria. Todos preparados. Mira su cronómetro Isidro Díaz de Mera. Va a poner en movimiento la pelota el Deportivo Alavés. ¿Ya hemos repartido camisetitas o no, Tomás Casquero?
2: No sé, no están con muchas ganas de repartírselas. Tomás, venga, te dejo elegir por edad.
8: Es glorioso.
2: Es glorioso.
6: Claro,
2: pues ya está.
6: Es que,
8: sí, ver, sí, claro.
2: Es que qué fácil se lo has puesto a Casquero, que quería ir con Íñigo a toda costa.
8: Sí, claro, pues es que los conocemos todos.
9: Porque de en casa.
6: El blanquiazul, eso, pues. El blanquiazul del Alavés, Tomás, tira mucho, ¿eh?
8: El blanquiazul.
6: Siempre blanquiazul.
8: Sí. No, hombre, además, es que yo cuando empecé en esto, fue antes el glorioso que el Villarreal. Bueno, al Villarreal lo vi yo en Badalona, que iba con el pantalón azul marino, jugaba Roberto. El Roberto Fernández,
5: sí,
8: toda la vida.
5: Roberto, el de Valencia.
8: El Barça. Fue allí.
2: Robert,
8: ahí,
2: que luego era Robert.
5: Robert, es
8: sí, exacto, exacto. Pues ahí
5: evolucionó
8: Robert. Es que vi el Villarreal. Badalona-Villarreal. Date. 1912.
2: Bueno. Antes de Cristo.
8: Una tarde soleada. ¡Ah! Dime.
6: Tomás asistió a la fundación de la Liga, sí señor. Rueda la pelota en el estadio de Mendizorroza. Primer balón para el Deportivo Alavés. La pone en movimiento Antonio Blanco. Cede a Sivera, golpe arriba y a la derecha. El cuero lo acaba recuperando el Villarreal. Pelota para Santiago Mourinho. Descarga a la diestra para Nicolás Pepe. Le encima de cerca Rebac. La toca Pepe. El último en tocar ha sido el del Deportivo Alavés. Va a ser saque de banda para el Villarreal. Vamos a recordar, Robert, el 11 de Quique Sánchez Flores.
7: Con Sivera bajo palos, Otto, Koski, Tenaglia atrás por la banda derecha, Ángel Pérez, carrilero izquierdo, Abde, centro del campo para Miquel Rodríguez Blanco y Pablo Ibáñez, arriba Tori Martínez, Lucas Pérez.
6: Despeja y se la quita de encima Johnny. El cuero vuelve otra vez a campo del Villarreal. La va a poner desde la línea lateral de banda. ¿Con qué forma Íñigo Pérez?
7: Con Luis Junior bajo palos. Mourinho, Foyt, Veiga y Romero en defensa. Comesaña, Agueye, centro del campo. Pepe, Buchanan en las bandas. Gerard engancha. Gerard Moreno y arriba también Mika Utauche.
6: Cuero para el Deportivo Alavés. La tiene en banda izquierda. Abde, Reba, Camaga con el centro. Juega en corto de cara Pablo Ibáñez. Abde la pone centro, chut cerrado. La pelota se pasea por el área pequeña. La buscaba en el segundo palo Ángel Pérez. No ha llegado el carrilero en la diestra. La pelota se pierde por el fondo. Saque de meta para el Villarreal.
9: El peligro llevan esos centros, dirección portería. He metido a Buchanan en banda izquierda también para seguramente ayudar defensivamente con Ángel Pérez, que tiene mucha profundidad.
6: Yo tengo muchísimas ganas de ver a Ángel Pérez y está rezando Robert para que no se vaya del Deportivo Alavés, porque las últimas horas tiene muchos pretendientes.
7: Sobre todo en las Islas Británicas, ¿eh?
6: Sí,
7: un equipo que se llama el Hull City.
6: Oye, ¿quién iba a decir que las Islas Británicas no iban a poner el ojo encima de futbolistas de
7: Deportivo Alavés? Del Deportivo Alavés, en la banda derecha, precisamente.
9: Va a tener difícil Sergio otra vez para encontrar un sustituto en esa posición y que funcione tan bien.
2: Ahora hablamos de lo que suena para los dos equipos, para Alavés, para Villarreal, el miedo que tenéis, Robert, con lo que podáis perder, pero vamos con la mini ronda. Esta tercera jornada del Campeonato de Liga de Primera División. Ya hemos tenido un partido, Racing 3, Elche 2, y tenemos en juego desde hace 3 minutos en Mendizorroza el Alavés Villarreal. ¿Cómo va, Dani Blanquet?
6: 2 y medio de partido en Vitoria. Reclama penalti el Villarreal sobre Buchanan. No hay nada, de momento no hay goles. Deportivo Alavés 0, Villarreal 0.
2: También ha arrancado la jornada en segunda división. Es la tercera jornada desde las 9 de la noche. Tenerife Sporting, Juanjo Ramos.
10: 32 y medio de la primera parte. Tuvo dos muy pronto el Tenerife en el 8 y en el 13. Ahora no se visitan demasiado las áreas. Tenerife 0, Sporting 0.
2: Tenemos un montón de fútbol internacional. Además juegan los cracks. Está el partido del Bayern en el descanso. Está ganándole 1-0 al Stuttgart. ¿Cómo marcha el del Paris Saint-Germain, Román?
11: Pues va perdiendo el PSG. Se adelantó en el minuto 21 en Lille con un golazo de Haraldsson a asistencia de Giroud. Minuto 33 de partido. Lille 1, PSG 0.
2: De momento el Manchester City sigue ganando con aquel gol de Haaland.
11: Sigue ganando. Sigue en el minuto 32 de partido. Crystal Palace 0, Manchester City 1.
2: ¿Y el Milan cómo va en Venecia?
11: No se ha movido el resultado en Milán. Minuto 44 de partido, al borde del descanso. Milán 0, Venecia 0.
2: También tenemos en juego el partido de Primera Federación. Es el segundo. El primero ha sido el Avilés Pontevedra. ¿Cómo marcha? Ha arrancado ya el cacereño mirandés, Miguel Martínez.
12: Estamos en el minuto 16 de momento de partido. Va ganando el cacereño. Gol en el minuto 5 de Ignacio Teixeira. Cacereño 1, Mirandés 0.
2: Y en juego el segundo cuarto del partido, del primer partido de la segunda fase de clasificación del Mundial 2027 de baloncesto en Zaragoza.

0: En el Príncipe Felipe, ¿cómo marcha el partido de España, Suancar?
1: Sigue por delante Portugal, pero ya llueve menos. España llegó a igualar el encuentro 21-21, pero otro triple portugués colocó el partido en 21-24. Era dos tiros libres y posesión de Santi Justa. Colocan a España un punto con posesión de momento 6-50 para el final de este segundo cuarto. España 23, Portugal 24.
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0: ¡Uy, el Villarreal!
5: Tremenda la ocasión que ha tenido el Villarreal. El centro desde la derecha de Buchanan. Longa Mourinho en el primer palo, le cae a Gerard. El remate muy forzado y en escorzo tenía encima Tenaglia. El disparo se va por encima de la portería de Siver. Es clarísima la opción para el Villarreal.
6: Yo creo que la ha fallado Siver porque...
7: Sí, dale.
8: No, que yo que Sivera estaba en el suelo, estaba dentro de la portería, hacía gol de Sivera, ¿no?
7: Sí, y yo creo, Tomás, que quizás ha fallado Gerard porque ha definido con pierna derecha, porque es muy raro que Gerard Moreno.
8: Sí, el defensa estaba encima.
7: Sí.
5: Quiere más el Villarreal, el cuero por banda derecha, vuelve a recibir Gerard Moreno, amaga con poner la CD de cara para Comesaña. Devuelve otra vez para el media punta, segundo delantero del Villarreal. Buena pelota de Pape Gueye a la pared con Comesaña. Interviene Johnny, el balón estaba dentro del área. Anticipa el central izquierdo del Deportivo Alavés. El cuero vuelve a ser para el glorioso. Se la quita de encima de Rebac, regala la pelota. Vuelve a empezar el Villarreal y los entrenadores. Robert, ¿cómo han empezado el partido? Quique Íñigo.
9: Pues bastante más nervioso Quique Sánchez Flores debido a lo que ha acontecido en estos inicios de partido para el Deportivo Alavés y, bueno, más tranquilo Íñigo Pérez, que como siempre, bueno, compite, si está con 10, con 5 grados en manga corta, hoy imagínate cómo está.
10: Porque no se puede ir desnudo, ¿no?
9: No, pero si no, ningún problema.
5: Bueno, para Buchanan, recorte en la cara de Tenaglia, le hace falta el lateral argentino, falta a favor del Villarreal, buena acción de Buchanan, que ha empezado haciendo daño desde el inicio. Oportunidades de titular para el canadiense. El primero ha sido un centro desde la derecha que ha permitido a Gerard Moreno tener esa gran ocasión. Ahora fuerza una falta a unos 15 metros del pico del área, parte izquierda.
0: Quédate.
5: Preparado para golpear Buchanan. Vamos a ver el envío. Opción para el Villarreal a balón parado. 7:30, primera parte. Tiempo de juego, cadena COPE. El tiempo de juego más mansillesco que nunca. Va el envío para el Villarreal. Va Buchanan, 17 a la espalda. Mete 5 rematadores dentro del área. Se la deja en corto Pepe. La pone Buchanan, primer palo. Intenta pincharla Gerard Moreno. Recupera el Deportivo Alavés, que mira cómo puede montar la contra. La carrera de Mikel. Conduce por el otro lado. Está de Rebac. Intenta llevarse la pelota, pero se duerme. Y qué rápido ha estado. Tremendo Nicolás Pepe en el esfuerzo defensivo, ayudando, bajando en esa transición para acabar recuperando la pelota. Falta a favor del Villarreal.
0: Nos ha costado, pero Suancar, se pone España por delante por fin.
1: Por fin España por delante de aquel 23-24. Pasamos al 29-24. Triple de Darío Vizuela, triple de San Superi, por lo tanto dos triples consecutivos que obligan a Portugal a pedir tiempo muerto.
11: Y qué buen debut y qué buena cabeza de Pavo Miller en el movimiento del balón, ve muy bien a los suyos, el triple servido para Mario San Superi. Volvemos Germán Mansilla al juego. 29-24, 5-42 para que acabe este parcial.
0: Sé que no os vais a quedar con ninguno, pero si yo me tengo que fijar en un jugador de la selección española, el nombre que me tengo que apuntar, ¿cuál es? ¿Por cuál apostáis, Parra?
12: A nivel de futuro es complicado porque hay muchos muy buenos que apuntan muy buenas maneras. Para mí me flipa Baba Miller.
0: Miller, ¿a ti también, Pilar?
13: Me gusta mucho Baba Miller, hay que decirlo. Pero yo soy muy team Hugo González.
1: Y está claro que Baba Miller tiene una pinta que verle moverse.
13: Ya lo convocó Scariolo el año pasado, pero por aquella historia de la elegibilidad, él estaba en la Liga Universitaria.

0: universitaria y no lo dejaron participar y se tuvo que ir de la concentración. Pero es evidente que estaba llamado a tirar la puerta abajo a la primera de cambio.
1: Pero como hay muchos jugadores, mira, San Superi me parece excepcional.
2: Bueno, Mario se fue de aquí siendo un crío jijillas y la época en los Bulldogs tiene unos brazos muy serios, ¿eh? O sea, se ha puesto...
0: Cachitas.
2: Sí, sí.
1: Y el Parra de la selección que está demostrando que el Parra bueno también es un gran. No, yo digo el de la selección, el otro.
2: El Parra bueno, claro.
0: ¿Sabes qué pasa? ¿Sabes qué pasa, Germán? Que esta selección, digamos que tiene que ser un poco guadiana por los compromisos de Euroliga. Es decir, hay mucha diferencia entre lo que tienes aquí hoy, claro, y lo que puedes tener a lo mejor en noviembre. Incluso jugadores típicos o que han estado en muchísimas ventanas. Pienso, por ejemplo, en Pradilla, ya con la temporada de Euroliga de Valencia y ahora en el Madrid tampoco, etcétera, etcétera. Hay que hacer un poco... Es verdad que la de noviembre nos iguala a todos, ¿eh?
1: Pero hay que hacer cosecha y España ahora mismo se pone 7 arriba con 2 nuevos puntos.
2: La máxima.
1: Precisamente de Mara.
3: Hay dos córners seguidos a favor de el Alavés, Dani.
4: El primero desde la izquierda lo ha botado Abde Rebak, va el segundo desde la derecha. El primero ha terminado con un centro muy, muy peligroso de Antonio Blanco, cerradito, que ha obligado a estirarse a Luis Junior. Y ahora va el segundo córner consecutivo, la pone Abde Rebak, no coge altura, mete la bota, se la quita de encima Veiga, pero para el partido del árbitro se va a tener que volver a repetir ese saque de esquina.
2: ¿Ah, sí?
3: Se están agarrando, ¿no?
4: Díaz de Mera habla con los futbolistas.
5: Lucas Boyé y Mourinho.
4: Sí.
2: En ese Mourinho, siempre hay un Mourinho ahí dando.
4: Siempre, ¿eh? Tomás no tenía bastante con Mariano, que ahora también Mourinho.
2: Pues fíjate. Sí,
4: señor. Córner a favor del Deportivo Alavés. Va Abde Rebak, parte derecha. 5 rematadores dentro del área, 2 en la frontal, 1 cierra. Abde levanta el cuero, el argelino, la pelota a poca altura, aparece Gerard Moreno con el pecho en el primer palo. Se la quita de encima Carlos Romero. Saque de banda de nuevo para el Deportivo Alavés, que empieza a cargar más el área del Villarreal, que se defiende en el 11 y medio de la primera parte. Deportivo Alavés 0, Villarreal 0. La pone Ángel, juega en corto, intenta girarse Tony Martínez. Tremendo el trabajo de Tony Martínez siempre para el Deportivo Alavés, aunque le ha faltado el gol de momento en las primeras jornadas.
5: Y ha dado dos palos, ¿eh? Está cerquita, está cerquita.
2: Buen equipo.
4: El otro día las tuvo de todos los colores, Tony.
5: Sí. El año pasado le costó entrar en dinámica, en presionar, en derroche físico, pero cuando entró ahí a mitad de temporada se disparó.
6: Bueno, el último tercio yo creo que es clave para la salvación del Deportivo Alavés.
7: Y las estadísticas caras del equipo, tú ves el Alavés, ahora le ves las caras, es otro equipo, es otra confianza, otra manera, no tiene que ver con el año pasado, era un equipo angustiadísimo.
4: Para Alavés el disparo, ¿para dónde, Luis Junior? Tremendo el remate a la media vuelta de Lucas Boyé dentro del área. Cómo ha sacado un disparo muy difícil. Ha estado atento Luis Junior para meter el guante y mandar la pelota a saque de banda.
3: Hay gol en Tenerife, Juanjo.
8: Gol del Sporting de Gijón. Buena acción por la banda izquierda de Josipov. El centro, después de quebrar a Víctor Moreno, entró solo en el segundo palo para rematar de cabeza a Guille Rosas. 42 de la primera parte en el Heliodoro. Tenerife 0, Sporting 1.
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3: No se ha inmutado Álvaro Cervera, pero le han rematado dentro del área. No creo que le haya sentado muy bien este gol. Dale, Dani.
4: Trata de responder el Villarreal. Tiene la pelota Bucana, muy participativo en el inicio de partido. Se asocia con Pape Gueye, le mete la bota a Tenaglia. Qué central reconvertido es Nahuel Tenaglia. Qué importante para el Deportivo Alavés. Toca la pelota el último. Saque de esquina, córner desde la parte izquierda a favor del Villarreal.
3: Espérate, porque igual no vale el córner. Perdóname, Javi. El córner, el gol. ¿Se va a verlo en segunda? El gol,
8: sí, efectivamente, se marcha el árbitro Miranda Bolaño a ver la acción del gol. No sabemos exactamente por qué.
3: Está mirando, eso es.
8: Le pedían los jugadores del Tenerife algo, le rodeaban. Miranda no se marchó al centro del campo y ahora ha hecho el gesto de la pantalla. Hacia allá se va, va a revisar la acción. Por lo pronto se lleva amarilla el autor del gol, Guille Rosa. Y a ver por qué lo ha llamado del Cerro Grande desde la sala Bor.
3: ¿Ha pasado algo en el córner, Dani?
4: Nada, ha bloqueado la pelota Sibera en el segundo palo, pero espera que viene el Villarreal. Carlos Romero conduce por el centro. Gerard dentro del área, le puede pegar, se la orienta a la zurda, de cara, la pone, la saca Koski. Despeja el peligro el Deportivo a la vez. Pero ahora para Toni Martínez, CB de cara, buena acción, puede haber contragolpe del glorioso. El cuero atrás de Pablo Ibáñez para Tenaglia. Descarga a la derecha para Ángel Pérez, esconde el cuero delante de Carlos Romero. El último en tocar es el lateral del Villarreal. Saque de banda para el Deportivo Alavés. El
6: Deportivo Alavés quiere llevar el balón fuera, siempre buscando la profundidad con Ángel Pérez y Rebac. Y el ataque del Villarreal siempre lo intentan... desde el 1-5-3-2 que tiene el Deportivo Alavés lo intentan llevar fuera con Carlos Romero y sobre todo muchas situaciones de Buchanan con Tenaglia, que de los tres centrales es el que ocupa el perfil diestro y como tiene también esa capacidad para adaptarse al lateral derecho, de momento le está frenando muy bien, pero el plan de Íñigo en este partido está claro, ¿no? Intentar hacerle daño al Deportivo Alavés por fuera con Nicolás Pepe y Buchanan.
4: En defensa son cinco, pero en ataque son cuatro atrás el Alavés.
3: Perdóname, Dani, porque creo que anula el gol en el Heliodoro. Juanjo.
8: Así es, por mano de Conrad. Es mano de Conrad en el origen de la jugada. Sí. En un apoyo, despeja el jugador del Tenerife. Conrad toca con la mano y de ese toque se beneficia al Sporting para que el balón llegue a la izquierda a la acción de Josi Fos, que acaba en el centro de gol a Guille Rosa. Bueno, discutible porque el balón viene de un despeje de un jugador del Tenerife, pero el contacto
2: el VAR
8: con la mano
2: en primera
8: existe.
2: Peligroso y en segunda da grima. Y del Cerro se aburre demasiado.
3: Es que el jugador del Tenerife empuja al delantero de
2: la toca con la mano del Sporting porque es empujado.
3: Y en ese empujón que le mete por detrás cuando le mete el pecho es cuando el jugador del Racing sí que toca el Sporting toca el balón con la mano, pero
2: no, bueno, aparte a mí no me parece acción de VAR.
3: Bueno, que sigue 0-0, estamos en el 46, estamos ya prácticamente llegando al descanso de esta primera mitad en el Heliodoro Rodríguez López. Dani, dale.
4: 16 de partido en el estadio de Mendizorroza en Vitoria. ¿Quién maneja la pelota? Ahora es el Villarreal. Balón de Renato Vega, se equivoca. Aparecía por ahí Pablo Ibáñez para intentar ganar, pero conserva la pelota el Villarreal, que mantiene la posesión en campo de ataque con sus 10 futbolistas de campo en terreno de juego del Deportivo Alavés. El cuero para Carlos Romero. Tiene que ser tomar la temporada de Carlos Romero, que dejó un sabor de boca en el Español espectacular. Y a ver en Villarreal.
7: Romero tiene todo, chico. Ahí fue la mili, 2 años muy buenos.
4: Yo creo, bueno, sí, que qué buena acción del Villarreal. Foy conduce, va al suelo Pepe, más de Foy, se rehace, recupera el Deportivo Alavés. El cuero para Abde, salida de balón arriesgada porque Pablo Ibáñez tenía a Papegueye prácticamente en la chepa. Saca limpiamente la pelota, cuero de Tenaglia, buen balón al espacio. Envío directo buscando a Ángel Pérez, pero el balón demasiado cerrado. Apareció por ahí Luis Junior, mete la bota, la despeja. El cuero con el pecho de Koski. Cede para Pablo Ibáñez, gira, intenta buscar compañero, pero se equivoca, recupera el Villarreal en la divisoria de ambos terrenos de juego. Arranca en la moto Carlito Romero, cambia la orientación del juego desde izquierda a derecha para Nicolás Pepe, controla, se frena, pisa el cuero, lo acomoda junto a su pierna izquierda, descarga a la derecha para Mourinho, al ataque el Villarreal, viene Pepe, amaga con salida hacia la izquierda, sale por dentro, toca para Comesaña, Guelle, moviendo la pelota el Villarreal, el Deportivo Alavés espera y ahora hay falta de Lucas Boyé, la falta sobre Pape Guelle en zona ancha, 3/4, pelota para el Villarreal.
3: Hay descanso en Tenerife, Juanjo.
8: Así es, final de la primera parte en el Heliodoro Rodríguez López, con protestas de los visitantes. No se mueve el marcador después de ese gol anulado a Guille Rosas. Tenerife 0, Sporting 0.
3: Antes de volver a Mendizorroza, le habían empatado al Bayern, pero no sé cuánto tiempo ha tardado en hacer 2 goles, Román.
9: Pues un par de minutos o 3. Wagnoman, que fue el que empató el partido, acaba de resbalarse intentando despejar. Y se ha metido el gol más tonto que podría meterse ahora mismo. Minuto 58 de partido, Bayern de Múnich 3, Stuttgart 1.
3: Está el césped mojado, está defendiendo el área pequeña y cuando ha ido a despejar el balón se ha escurrido y en lugar de pegarle un cebollazo lo ha metido por la escuadra. No ha podido hacer absolutamente nada el portero. Mendizorroza, Dani.
4: 18 y medio, vuelve a salir desde atrás el Villarreal, que está bajándole varios niveles el ritmo del partido, ¿eh? Ahora el balón dividido entre Pablo Ibáñez y Carlos Romero. El último en tocar ha sido el del Deportivo Alavés. Pelota para el Villarreal.
6: Está cerrando muy bien el Deportivo Alavés. La verdad que le está cerrando toda la vía, sobre todo por dentro. Y le está costando mucho al Villarreal poder generar ocasiones de gol, pese al talento que tiene.
4: A mí me ha llamado mucho lo de Moleiro, ¿eh? Que no esté Moleiro de inicio, sí que es verdad que, bueno, el chance para Buchanan, pero Moleiro es muy importante y entre líneas, Javi.
6: Sí, pero yo creo que quería más amplitud y velocidad y situaciones de uno para uno. Si metes a Moleiro a pierna cambiada, se va a meter mucho por dentro y yo lo que creo que he pensado hoy Íñigo Pérez es, bueno, voy a buscar un jugador con otras características, mucho más rápido, que me ataque más la profundidad y no tanto jugador al pie.
4: Saque de banda.
10: Robert, ¿decías, Tomás? Tomás decía que tenía mucho.
7: Que tiene mucho donde coger, hombre.
10: Que tiene mucho, claro.
6: Bueno, es que luego tiene unos cambios.
7: Bueno,
6: okay. Que es una locura la plantilla.
4: Pero para
7: yo lo que quiero verle a estos en la Copa Europa, en la Champions, claro, que el año pasado fue tan cómico.
4: Fue lo no que sé. Dejó con mal sabor de boca a la parroquia de Villarreal.
7: Claro, claro,
4: porque
7: claro,
4: la temporada
7: claro.
4: En Liga, ser tercero
7: sí,
4: en Liga,
7: sí,
4: ¿qué
7: sí,
4: no le puedes pedir al equipo, claro?
7: Nada, seguro. Pero aquello de que un punto ahí, el pafo saqué, aquella cosa ridícula que vimos. Yo espero que este año se quite la espina, ¿no?
6: Sí, quizá con un entrado como Íñigo Pérez, que seguro que tiene mucha hambre, ¿no? De conseguir cosas, esa ambición, la tiene que transmitir a una plantilla que tiene muchísima calidad, que para entrar en Champions le da de sobra, pero que hay que pedirle mucho más. Por ejemplo, en Copa del Rey llegar mucho más lejos, incluso en Champions sí, se sí, tiene sí. que clasificar, y eso va en la ambición que le inculques, en la competitividad, ¿no? De una plantilla con mucha calidad, pero que también hay que demostrarlo en más competiciones porque tiene una plantilla muy amplia.
4: Pedía cesión el Villarreal en ese envío largo. Johnny la toca, cede para Sivera. Sivera la agarra. ¿Te parece Parrita? Todo ok.
6: Nada, es un mal control, yo creo, ¿eh?
4: Sí, ¿no?
6: ¿Parrita?
11: Ahora estaba mirando el baloncesto.
10: Es que... Te apago la tele, ¿eh?
4: Es que no, complicado.
10: Te apago la tele.
11: Todo, ¿eh?
10: Te aviso.
11: La cabra tira al monte.
4: Claro.
10: Oye, la cabra tira al monte y Robert se ha escapado, sin decir el público.
5: No, te lo digo.
10: Dímelo, porque en 20 minutos ya tienes que saber. Sí. Has contado uno a uno, te ha dado tiempo tres veces.
4: Nada, espera, que viene Tenaglia. Viene Tenaglia, la pone atrás. Ha aparecido por ahí Renato Vega, mete la bota. Estaba invalidada por fuera de juego. A ver, ya los has contado.
5: Sí. A ver si he contado bien hoy, ¿eh? 16.413 espectadores en este viernes, 28 de agosto.
7: Será posible.
10: 16.413, vale. Esto se sabe más o menos en el 47-50, ¿no? Más o menos.
5: Antes, sí, para el descanso ya lo sé.
10: Descanso,
4: bueno, ya, si clavas el minuto en el que dan la cifra oficial, ya, Robert, vamos.
5: Oye, todo es intentarlo.
4: Eso puede ser el siguiente nivel.
5: Yo creo que en el 42 de la primera. Venga, va.
4: Bueno, arriba de Mourinho para Pepe. ¿Cómo se ha ido Pepe? De rebala por atrás. Solo Mika. Touch, el remate, bloquea Koski. Dentro del área, saque lateral para el Villarreal.
10: Son balas, ¿eh?
6: Claro, pero ahora cambiaron, ¿no? No siempre puede jugar a pie. Ahora atacó muy bien la profundidad Nicolás Pepe, buscando la espalda de Rebas. Es en esas situaciones en las que el Deportivo Alavés por momentos es línea de 4 o línea de 5, si le coges en el carril a Rebas o a Ángel Pérez, pues se pueden despistar y encontrar la espalda.
4: Parece que cuando tiene la pelota lleva un ritmo lento, pero cuando aceleran de verdad,
6: sí, tienen capacidad para jugarte combinativo, para atacarte al espacio, para transitar. Mikel Tache también es otro jugador rapidísimo. Es una plantilla muy completa.
11: Decís del Villarreal en Champions, por lo menos este año les han tocado buenos rivales. O sea, el cuadro del Villarreal, si no es el machungo de todos,
6: sí,
11: ahí hay que estar. Es un drama.
4: Que se vuelven a encontrar Iraola e Íñigo, ¿eh?
10: Sí,
4: es uno de los grandes alicientes de la
10: no Champions. Está mal, ¿eh? Es París Saint Germain en casa, Manchester United en casa, Nápoles en casa y el Sabá en casa, y fuera tiene que visitar Anfield, el Liverpool, el Dortmund,
11: pierna,
10: el Fenerbahce, que ya hemos dicho que el Fenerbahce, bueno, sí, el Fenerbahce ha hecho un equipazo de,
6: ha hecho un gran
10: elenco de jugadores. Vamos a ver si consigue hacer un equipo.
11: Lo malo que es el Fenerbahce.
10: Y el Slavia de Praga, o sea, que es que si el calendario del año pasado del Villarreal, no digo que fuera asequible, pero era bastante mejor que este. Es terrible. Lo que significará que ahora el Villarreal a lo mejor hace 15 puntos. Ojalá.
11: Equipo tiene para pelear, pero no.
4: ¿Qué tal el Sabá, Mansilla? ¿Lo
10: muy bien,
4: visto?
10: Muy bien. Dame un poco de tiempo que me lo prepara, porque no he visto absolutamente nada del Sabá.
4: Véndelo, hay que vender ahí, sí señor. Cuero de Comesaña, la falta, balón parado, se la quita de encima Koski. Viene la pelota a la izquierda para Rebac. está prácticamente en su propio córner, juega de cara para Johnny, Johnny se la quita de encima, despeja el coro para el Deportivo Alavés, que intenta avanzar y quitarse de encima la presión y lo consigue con una falta sobre Lucas Boyé, recibe el agarrón, falta a favor del Glorioso.
10: Aprovechamos porque se nos está acabando el segundo cuarto en Zaragoza, Suancar.
12: Y se está acabando como ha ido prácticamente todo el partido, con clara ventaja de Portugal, que se han ido 8 arriba. Llegó a estar a España.
7: Pero bueno, Suancar.
12: Pues fíjate, España está 34-26 y el parcial ha sido de 5-21.
0: Desde el 34-26 al 39-47 lo rompe ahora mismo Álvaro Cárdenas con el tiro libre, 40-47 con 4 segundos por jugar.
12: Segundo tiro Queremos libre palmao. Para Cárdenas.
7: Dejemos palma una vez con Portugal de
12: por delante.
10: Sería la primera, ¿no, Pilar?
7: Como yo, que es que no lo recuerdo
12: está
7: nunca.
12: Está Cárdenas, anota Cárdenas, juega Portugal. Está intentando el equipo portugués. Intenta el triple. Falla, se acabó el cuarto, se acabó la primera mitad. España 41, 10 puntos de Parra, máximo anotador. Gracias. Portugal 47, 10 puntos de Prey, máximo anotador de su equipo.
10: Pilar.
0: Un hombre que pasó por el Juventud, se va Hugo González encabezando la expedición española camino de los vestuarios. Detrás de ellos, los portugueses, hay caras de preocupaciones. Ya la tenían antes, ¿eh?, de que empezara el partido. Sabían que iba a ser complicado sacar esta ventana. Los portugueses confiados en sus opciones.
10: Parra, ¿qué tiene que ajustar tu amigo Chumateo?
11: Pues la precipitación que hemos tenido en ciertos momentos cuando ya dominábamos el partido, lo que decía Suancar, hemos hecho lo más difícil, que es estar 8 abajo o a ponernos 8 arriba, y esa sensación de montaña rusa, que también yo lo entiendo, hay chavales que son muy jóvenes en el equipo y tienen que coger vuelo en competiciones internacionales con la absoluta, pero creo que podemos ganar el partido, ¿eh? Yo creo que ajustando un poco en defensa y pensando un poquito más en ataque, podemos darle la vuelta a la segunda parte.
10: Mendizorroza, Dani.
4: Opción de contragolpe para el Villarreal. Cuidado la cesión atrás. Indecisión en defensa del Deportivo Alavés. Aparecía Mikautadze, pero ha estado muy rápido Sivera para ir al suelo y agarrar la pelota que dejaba solo al delantero georgiano. Pero para Johnny, la tiene en la defensa, avanza con la pelota, pierde el cuero, se duerme, se enfada el pueblo, a la carga el Villarreal, con arriba, balón largo, directo a la carrera de Pepe encima Blanco. Qué interesante esa ofensiva de Antonio Blanco para recuperar la pelota para el Deportivo Alavés, que vuelve a empezar desde atrás. Johnny arriesga mucho en la salida, llega tarde Gueye, roba la pelota limpiamente, dice el árbitro, lo protesta mucho Mendizorroza, gana la pelota el Villarreal en la frontal del área, la tiene Pepe, toca a la derecha para Gerard Moreno, se mete entre dos, come saña de cara Pepe, pico del área, qué balón, Gerard Koski, aparece milagroso el central del Deportivo Alavés, que atento el finés porque se quedaba solo Gerard Moreno. Viene la pelota para Gueye, más del Villarreal, que está metiendo al Deportivo Alavés en su área. El coro para Mikautadze, lateral del área, saca a bailar a Pablo Ibáñez, ¡qué jugada! Mika dentro del área de cara, solo Carlos Romero, bloquea Antonio Blanco, ¡qué jugada de Mikautadze! Sensacional, cómo ha roto a Pablo Ibáñez y ha dejado a Carlos Romero para el disparo.
6: Qué calidad, además el Villarreal está haciendo una cosa muy buena, que es que está muy atento en la vigilancia, si no deja salir al Deportivo Alavés, siempre que pierde la pelota están muy encima del posible receptor, te roban, te siguen atacando y ese acoso es el que te puede quizás en momentos desordenar y encontrar jugadores como Mikautadze, que fíjate qué jugada ha hecho en el área.
4: ¿Para dónde Sivera? Vaya remate de Buchanan, yéndose hacia adentro, encontrando el hueco, pierna derecha, saca un disparo se envenenó, que se colaba por arriba. ¡Qué efecto! ¡Cómo bajó esa pelota! ¡Y qué guante arriba de Sivera!
6: Es que lleva el Villarreal 3 minutos sin parar de atacar, sí, y eso al final te desordena, te asfixia, y es lo que está generando estas situaciones.
7: Estamos muy tocan sufriendo. Cuando tocan rápido, te lo tienes en chino, vamos.
5: Sufre mucho el Deportivo Alavés en defensa, sufre el campo, sufriendo todos aquí en Mendizorroza.
4: Además, carga el área el Villarreal con muchísimos jugadores, ¿eh? Porque fijaos dónde ha llegado Carlos Romero. Cuidado del córner, primer palo, se pasea Veiga. No llega el remate Renato Veiga. Ha despejado Villekoski, sigue atacando el Villarreal, es un asedio. La pelota para Veiga. Pico del área, parte izquierda, cuero para Nicolás Pepe, cede de cara, buen balón para Gerard Moreno, dispara, desviado de la meta de Sivera, buscó palo corto, remate con la zurda, se estiró Sivera por si acaso,
8: La pelota salió desviada de la meta del Deportivo Alavés.
10: Dame un segundo porque el pospartido del Racing Elche nos deja una noticia al menos preocupante. Jaime del Olmo, ¿qué pasa con Andrés Martín? Que no es lo que parecía en una primera instancia.
13: Sí, el propio José Alberto lo ha dicho en sala de prensa, ha dicho que él esperaba que fuera una lesión muscular lo que obligó a saltar del campo al banquillo a Andrés Martín, pero no, saltan las luces de alarma porque puede ser problema de rodilla.
10: Uf.
13: No ha especificado de qué tipo, pero está ahora mismo sometiéndose en una clínica cercana al campo a pruebas. Crucemos los dedos para ver y esperar que no sea nada grave, pero saltan las alarmas porque uno de los jugadores desequilibrantes del Racing como Andrés Martín podría tener afectada la rodilla.
10: No daba esa sensación para nada cuando en el campo parecía que él lo que achacaba era un dolor atrás, en la parte de atrás.
2: A mí me pareció que como
10: queríamos que era muscular por el gesto,
2: pedrada.
10: ¿Sí? Una pedrada, sí.
13: El propio míster decía que sí, que eso es lo que pensaban, pero mala suerte y ojalá
10: vamos a no adelantarnos, los médicos no suelen aventurarse a decir nada de esto cuando no lo ven claro, pero bueno, vamos a esperar a que lleguen las pruebas. Muchas gracias, Jaime.
13: A vosotros.
10: Media hora de juego prácticamente ya en Mendizorroza.
8: Tiene la pelota el Villarreal, el cuero para el portugués, Renato Veiga está dominando claramente la posesión el Villarreal. El Deportivo Alavés se defiende, yo diría, como puede, porque las está teniendo el submarino. Pero para Comesaña, Comesaña, Mourinho, centro del campo. Arriesgan el envío, tenía tres tíos del Deportivo Alavés delante y pierde la pelota. Gana el balón el Deportivo Alavés. Pablo Ibáñez descarga a la izquierda para De Rebac, que empezó bien el partido, pero se ha ido apagando. Buen cambio de orientación, Ángel, dentro del área, controla por la derecha, la pone buenísima. Asistencia magistral de Ángel Pérez, que es un cuchillo en mantequilla entrando por la derecha, pone un pase de la muerte. ¿Y dónde están los goleadores? Aparece Lucas Boyé para de primera con la derecha, rematar la pelota al fondo de la portería. Marca el Deportivo Alavés, marca Lucas Boyé en el 30 de la primera. Alavés 1, Villarreal 0.
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10: La jugada es de manual. Qué buena apertura banda, qué buena balón han metido ahí al punto de penalti. Y Lucas Boyé, que ahí no falla. Lucas Boyé, que la engancha. Y para adentro, Arrillaga.
5: Qué mejor manera de responder al asedio del Villarreal que con un gol. Mendizorroza lo celebra saltando de espaldas al campo. Y tres han participado en esa jugada de los hombres que suenan para salir del Deportivo a la vez. Blanco, Ángel Pérez o Lucas Boyer, tres de los cuatro.
10: No se va a quedar nadie.
5: Han partido. No fastidies.
1: Va a jugar el faraón.
5: Jugada perfecta, magistral. Muy bien el pase de la muerte y muy bien donde tiene que estar Lucas Boyer para inaugurar su casillero de goleador esta temporada.
7: Es que le tocaba a la vez meter el culo atrás, porque estos venían, pero eso lo hace bien. Cuando sale, cuidado,
10: Javi, qué delantero.
6: Tiene tíos buenos. El Deportivo a la vez lo tiene muy claro. Sabes que tiene que defender muy ordenado, muy estrechito. Y luego, cuando tiene la pelota, ahí, buscar la profundidad de Ángel Pérez. Y qué maravilla para un centrocampista que el cambio de orientación se ha sido de.
10: ¿De quién ha sido?
6: De Antonio Blanco.
5: Blanco.
6: Fantástico. Y claro, saber que tienes un jugador siempre abierto con esa velocidad es maravilloso. Y luego él lo ha hecho muy bien. Control en el área. Y para mí hablaba del Villarreal, que en ataque es una variedad lo que tiene para atacar, increíble, pero sin embargo defensivamente es lo que le está penalizando. Ha encajado con muchísima facilidad. Juan Foy no está bien en las marcas, prácticamente no está encima de Boyé. Y si lo dejas ahí dentro del área, pues él no te va a perdonar. Bueno, el partido muy entretenido. El Villarreal es el que tiene las ocasiones y la posesión, pero ya ha demostrado el Deportivo a la vez cómo te puede hacer daño.
7: Oye, ¿y el Hull City nos puede burrear? ¿El Hull?
10: Pues para llevarse a un jugador y tenerlo en el banquillo, Tomás, desgraciadamente.
7: No sé si
5: poder,
7: es una cosa de locos,
5: Pero fíjate que el Brighton de la segunda se llevó a Carlos Vicente sin rechistar.
7: Sí.
10: Bueno, que son las 10 y 3 de la noche, las 9 y 3 en Canarias. Nos vamos de ronda. Vale.
4: La ronda informativa de este tiempo de juego. Estamos en el segundo partido de la jornada de hoy. El primero ha acabado con el Racing 3, Elche 2 en Mendizorroza desde las 9 y media de la noche. Alavés Villarreal, Dani Blanquez.
8: En Vitoria superamos ya el 33 de la primera parte. Se adelanta el Deportivo Alavés con un gol de Lucas Boyé. Deportivo Alavés 1, Villarreal 0.
4: Tenemos fútbol también en segunda división. Ha empezado la segunda parte en el Heliodoro del Tenerife Sporting, Juanjo Ramos.
8: No, todavía no lo va a hacer en unos instantes. Un cambio en el Tenerife, entró Noel López, se marchó Baba Diokú. Arrancará la segunda parte, sin goles, Tenerife 0, Sporting 0.
4: Fútbol internacional, ¿cómo le va al Bayern, Román?
9: Pues anotó Olise el cuarto gol, pero se lo anularon por un fuera de juego milimétrico. Continúa el 3-1 en el marcador, minuto 75 de partido, Bayern 3, Stuttgart 1.
4: El Paris Saint-Germain sigue perdiendo, pero tranquilamente, ¿no?
9: Sigue perdiendo, 1-0, tuvo Ferran una clarísima al final de la primera parte, pero minuto 46, los Lille 1, PSG 0.
4: Ha arrancado la segunda mitad en la Premier del partido del City.
9: También lo ha hecho, mismo minuto que en Francia, minuto 46 y medio de partido, Crystal Palace 0, Manchester City 1, sirve el gol de Haaland.
4: Y el Milan, imagino que apasionante, ¿no?
9: Está. Continúa 0-0, catenaccio total en San Siro, minuto 53 de partido, Milan 0, Venezia 0.
4: También tenemos fútbol en la Primera Federación Española. Hoy arranca esta competición, a las 7 han jugado Real, Avilés y Pontevedra. No me ha apuntado cómo han quedado, Miguel, cómo ha acabado ese partido.
14: Ha ganado el Pontevedra por 0-1 con gol de penalti.
4: Ha ganado 0-1 el Pontevedra y desde las 9 y cuarto está ya en la primera parte, el final de la primera parte. ¿Cómo marcha el cacereño mirandés?
14: Pues estamos a punto de llegar al descanso. De momento va ganando el cacereño, que ha marcado en el minuto 5 de la primera parte. Cacereño 1, Mirandés 0.
4: Y una de las citas más importantes, casi diría, de este fin de semana es el partido de baloncesto de la selección española. Nos estamos tratando de clasificar para el Mundial 2027. Es el primer partido de esta segunda fase en el Príncipe Felipe de Zaragoza. No ha arrancado todavía la segunda mitad del España-Portugal, Suancar.
12: Por lo tanto, Mansi, estamos igual que al descanso. 41 España, 47 Portugal. España necesita su sexta victoria para distanciarse de los lusitanos. Pero en el primer tiempo hay dudas, muchas dudas. De momento, casi 4 minutos para que se ponga en marcha de nuevo este partido. 41-47, 6 arriba Portugal.
4: Enseguida vamos con la presentación de Morata en el Leganés.
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4: Decía que íbamos a ir a Butarque porque en la presentación de Álvaro Morata ha estado Santi Duque. Hola Santi, muy buenas.
17: ¿Qué tal, Mansi? Buenas noches desde el césped todavía de Butarque.
4: ¿Ha terminado la presentación o todavía sigue?
17: Pues está justo el acto final. Yo creo que habrá unas 5.000 personas llenando. Oye, totalmente no la tribuna principal de Butarque. Morata, después de una rueda de prensa extensa de aproximadamente 45 minutos, ha saltado al césped con un fotocol enorme que pone bienvenido Morata. Y ahora mismo está acercándose a firmar balones a los seguidores que están más cerca. Ha hablado también, ha cogido el micrófono y ha hablado por la megafonía. Y ahora mira, se está dedicando cánticos al equipo al que se suponía que iba a ir Morata para terminar su carrera, ¿no? Al Getafe. Ya sabes la rivalidad que hay entre Getafe y Leganés. Pero un acto muy emotivo. Álvaro se ha emocionado durante la rueda de prensa, recordando que un día fue recoge pelotas aquí en Butarque. Ha dicho que nunca pensó que terminaría jugando en el Leganés, pero que está muy feliz y que va a hacer todo lo posible por lograr el objetivo.
4: ¿Ha dicho algo más de por qué ha elegido Leganés, Santi?
17: Sí, él ha hablado de que es una persona sensible, de que no han tenido que convencerle, de que simplemente ha sentido el cariño y ha notado el cariño desde el primer momento, y que llega al Leganés sin pensar en todos los clubes que ha estado en su carrera, como si fuese el primer club de su andadura profesional. Así que esa ha sido un poco la explicación, que ha tenido otras ofertas, otras posibilidades, pero que ha elegido esta, que no es la más fácil, porque sabe la presión que va a tener, porque sabe cómo es la segunda división y sabe cómo es también volver a casa, pero que el cariño que le transmitió el Leganés le convenció desde el principio, y eso ha hecho posible que esté llevando el número 21, Mansi, en la espalda de la camiseta pepinera.
4: El 21 que le haya llevado en más ocasiones, si no recuerdo mal, el Madrid también llevó durante un tiempo el número 21. Bueno, pues ojalá tenga mucha suerte
10: Álvaro Morata en esta nueva andadura. Esta sí que es curiosa, ¿eh? No me lo esperaba yo en el Leganés a Morata, que dijo que se quería retirar en el Getafe.
11: Habría,
10: no me lo
11: esperaba habría yo en colado un golpe de humor de soy del Leganés
10: desde pequeñito, ¿no? Que es la frase que ha utilizado Álvaro durante todas sus presentaciones. No lo ha dicho, ¿verdad, Santi?
17: No, él ha dicho que ya sabe que es carne de Pepe,
10: claro,
17: que
10: claro.
17: Hay muchos vídeos circulando que bueno, que no le importa, que le da igual, que él no pensó nunca que iba a jugar en el Leganés, pero está muy feliz. Ha venido con Alice Campelo, con su mujer, con sus cuatro hijos, y es una tarde-noche feliz aquí en Butarque. Vamos a ver si entra en la convocatoria para el partido de mañana, porque el Lega recibe al Eldense aquí en Butarque, y ya me dicen que la camiseta con el 21 está volando literalmente, claro, de la tienda oficial del Lega.
10: No va a tardar nada en agotarse.
11: Una chavala, pues, si tiene suerte.
10: Ojalá tenga...

0: parte está haciendo el carrilero del Deportivo a la vez.
1: Como siga así, en el descanso lo ficha, ¿no?
2: Sí, sí.
1: Yo, está siendo un partidazo, le está volviendo loco a Carlos Romero.
0: Carlos Vicente fue mucho en el Alavés, pero Ángel Pérez, cuidado, a mí me gusta hasta más.
1: Que prácticamente lleva medio año, echaron de la Sociedad Deportiva Huesca y la temporada pasada fue maravillosa y ha empezado muy bien.
0: Yo creo, Javi, que tiene mejores cualidades físicas, incluso.
1: Es que
0: cuidado,
1: muy rápido,
0: el Alavés,
1: es más rápido.
0: El centro, muy pasado de Johnny. Se pierde por la línea de foto, decía Javi.
1: La velocidad en el fútbol cuesta muchísimo dinero y este chico es que es una bala y además es rápido y potente, que quizás es lo más difícil en el fútbol, ¿no? Puede ser rápido en distancias cortas, pero él te mantiene muchísimo tiempo la carrera y la verdad que tiene unas cualidades muy buenas para jugar de extremo o de carrilero.
3: Tiene que gestionar un poquito sus emociones, como ya visteis en la primera.
1: El primer día, ¿no?
3: Sí, y ahora hoy también ha dado una patada allí al,
0: bueno, pero es que
3: a la publicidad.
0: El chaval hace año y medio estaba jugando en segunda federación. Bien, normal.
3: Tiene que gestionarlas, Fede Ratas, por cierto. Carlos Vicente se fue al Birmingham, no al Brighton. Y ya tengo.
4: ¿Ya lo tienes?
3: Ya lo tengo.
4: A ver.
3: Y
4: a ver.
3: Por eso digo,
4: Fede. ¿Cuántos redobles?
0: Espera, ¿cuántos?
3: No. 15.556 los que están ahí.
0: Mira,
3: tengo mucho.
0: ¡Fuera, hombre!
2: Encima la bronca,
0: Te estás confiando ya, Robert. Ya te estás.
3: Estamos de pretemporada.
4: Robert, de verdad, mi primer día aquí, digo, igual, yo qué sé. 6-7 falla, pero hombre, ¿cuántos han fallado? ¿Mil y pico?
3: 900.
0: Habría sido un homenaje a Mansilla.
4: Qué bajón.
0: Oye, Mansilla, ¿qué tal está la silla del director? ¿Bien?
4: Bien. La verdad, ¿no? Que está bien, he cogido la suya.
0: ¿Cómo?
4: Que no le gusta a nadie y a mí sí que me gusta.
1: No la ha cambiado.
4: Pero es que a mí me gusta la silla de Paco porque, como yo no soy tan alto, me gusta sentirme un poquito más alto aquí delante del micro y la verdad que bastante bien. Mira, hay gol del City.
5: Sí, gol de Cherki, una jugada un poco extraña, le quedó ahí un balón dividido, se le quedó ahí en el punto de penalti, anota el segundo el Manchester City, Crystal Palace 0, Manchester City 2, minuto 54 de partido.
4: Y también el cuarto del Bayern.
5: Sí, lo acaba de anotar el Bayern, ya anota el cuarto al borde del final del encuentro, minuto 82 de partido, Bayern 4, Stuttgart 1.
4: Bueno, parece que va a ser la historia de cada año, lo del Bayern en la Bundesliga. Guas, ¿qué? Harry Kane, no, Luis Díaz, Olise, que le están pagando, han anunciado ya hoy que va a ser el mejor pago de la plantilla, que debe estar cobrando en torno a entre 25 y 30 kilos. Han fichado a Brown, que era el mejor que había prácticamente en la Bundesliga el año pasado. A ver, Carl, si se confirma.
0: ¡Ojo el Villarreal! Mourinho dentro del área, Gerard, Sivera abajo, sí, el remate de Gerard, se la encuentra el portero. Fue centrado el disparo, atento el guardameta del Deportivo Alavés. La falta ahora sobre Buchanan, otra acción a balón parado para el Villarreal.
3: Sí, de Tony Martínez, qué velocidad tiene el Villarreal los últimos metros, ¿eh?
0: Mourinho llegando a línea de fondo, ¿eh?
2: Pero no marca, esto lo que el riesgo que tiene es que se desesperen.
1: Porque al final marcarán Guas. Están marcando en todos los partidos. Es que tienen tanta calidad que, fíjate, el partido del Racing te sacan dos golazos de fuera del área.
0: Es que es eso, minutos, Javi. Dan una sensación
4: mucha pegada
0: de peligro en Villarreal cuando combinan.
1: Sí, aquí te puede marcar gol cualquiera.
4: Todos,
1: sí. Bueno, y los que luego pueden salir, los que luego te sale a Jorce, te sale Moreira.
0: Buchanan pone la falta, no le coge altura. En el primer palo aparece la bota de Ángel Pérez que se la quita de encima. Va a ser pelota para el Villarreal, 43.5, Parruno, ¿cuánto habrá que añadirle a esto?
6: Pues yo creo que no mucho, ¿eh? Ha jugado bastante, yo no recuerdo ningún parón a lo largo de la primera parte.
0: Poco, sí.
6: Lo mismo ni añade.
0: El tiempo muerto ese que viste fue en el baloncesto, ¿eh? No fue aquí.
6: Sí, sí.
0: Pero para Pepe rompe la cintura de Rebac, solo Gerard, extrapas que metía para Pape Gueye, que no ha llegado a rematar. Parecía que tenía disparo claro Gerard Moreno, pero ha preferido jugar para Pape Gueye porque se le echaban encima, no ha llegado el remate del Villarreal. Da la sensación de que se puede meter en la pelota con el balón dando pases. Pero para Buchanan la pone, triangular. Prolonga, Koski despeja con la cabeza, saca de esquina.
4: ¡Qué golazo español en la Premier, Román!
5: Vaya golazo de Jeremy Pino, además con Haaland en la barrera, sobrepasa la barrera el disparo, la llega a tocar Donnarumma y se va para adentro el rebote en la cabeza, pero es un auténtico golazo de Jeremy Pino para recortar distancias. Minuto 56 de partido, Crystal Palace 1, Manchester City 2.
4: El gol es de Donnarumma en propia puerta porque toca en el larguero, le da la espalda y se mete, pero es un golazo una rosca a la escuadra que toca en el larguero, espectacular. 44 de

0: hay, ¿qué pasa? ¿Hay que repetir el córner en Mendizorroza, Dani?
1: Ya lo ha puesto en movimiento.
2: Había dos balones.
1: Ya lo ha puesto en movimiento el Villarreal. La tiene Pepe, que saca a bailar Ángel Pérez. Se marcha por línea de fondo. Amaga con ponerla encima Blanco. Prefiere tocar en corto para Comesaña, Pape Gueye. Moviendo la pelota por la frontal del área el Villarreal, pero se equivoca Gueye. Regala el balón. ¿Cuánto añaden, Robert?
2: Un minutito más.
1: Bueno, vamos hasta el 46. Saque de banda para el Deportivo a la vez. Pero tiene que finalizar más jugadas el Villarreal, ¿eh?
3: Sí, para la posición que tiene y el acoso que estaba teniendo, no acabo de llegar el gol, ¿no? Que quizás es lo que podría abrir el partido. Encima les ha penalizado que van por detrás en el marcador. Ellos no se desesperan, siguen con el mismo plan de partido. Vemos a Íñigo Pérez, fíjate, súper tranquilo en la imagen, porque bueno, su equipo está haciendo muchas cosas bien, pero hay una parte del juego que es el acierto y donde quizás con muy poquito el Deportivo Alavés le ha penalizado.
0: Gol de Jeremy, no de Donnarumma, me dice Pedro Martín.
4: Yo pienso
0: hemos mismo. Dado buena cuenta. El gol para mí es de Jeremy, efectivamente, de Jeremy Pino, pero que se lo van a dar a Donnarumma, ¿no?
4: Sí, no. Es un balón que va para afuera y al el portero, pues se lo da al portero, pero es una injusticia total y absoluta.
3: Para mí esta siempre es del lanzador, ¿eh?
0: El lanzador, claro. Vale,
3: tiene todo el mérito.
4: Tiene mérito extreme porque encima Donnarumma mide 1,20 m.
0: No, y lo que contaba Román, que el balón ha pasado por encima de Haaland en la barrera.
4: Y es a su palo.
0: Sí, sí. Dani, ¿cómo
1: descanso.
0: Acaba esto?
1: Descanso, victoria. Se amarilla. Acabó la primera parte a la vez. 1, Villarreal 0. ¿Qué pasa abajo, Robert?
2: Pues yo creo que ha sacado amarilla Buchanan. Porque en el último instante del partido tiene que sacar una falta el Villarreal.
0: Sí, parece.
2: La ha sacado rápido. El árbitro ha aprovechado a pitar el final. Y ha ido detrás de Buchanan, que es el primero que ha cogido el túnel de vestuarios para de espalda sacar una tarjeta amarilla.
0: Le ha tenido que decir algo, porque se ha ido corriendo detrás de él, como cuenta Arrillaga, si no, no se entiende. No ha habido ninguna acción en la que haya dado una patada a nadie, absolutamente nada.
2: Bueno, algo le ha tenido que decir por
1: esa última falta, seguro.
2: Pitar el tiempo de descanso en ese preciso instante. Se retiran todos, descanso en Mendizorroza.
0: Descanso, como dice Arrillaga, en Mendizorroza, con victoria para el local, con victoria para la vez 1-0 en el marcador. ¿Con quién nos quedamos? ¿Quiénes son los mejores? Casquero, ¿el mejor del Villarreal para ti?
3: Venga, voy a decir Gerard Moreno.
0: Gerard, y para ti, Guas, te dejo elegir el mejor del Alavés, es decir, el del gol.
5: ¿Quién? No, hombre, el niño este niño que le rebola, hombre.
3: Ángel, sí. Ángel Pérez, ¿no?
5: Sí, yo creo que sí, ¿no?
3: Ángel Pérez. Está siendo el mejor.
0: Sí. Ángel Pérez.
5: Un hombre llamado Pérez es España, este hombre.
3: Y Ángel.
0: Los números de esta primera mitad. Dos disparos a puerta del Alavés por uno del Villarreal. Dos veces ha tirado fuera.
5: Poco, ¿no?
0: Cada equipo, sí. A puerta, solo ha habido esos disparos. Sí, sí. Luego ha tenido más llegadas al área al Villarreal. 8-6 del Alavés. En faltas ha hecho más el Alavés. 7 faltas del Alavés, 5 del Villarreal. Y corners, 4 del Alavés, 3 del Villarreal. Bueno, los números más o menos nos dejan ver que los dos equipos han ido a por el partido y que sobre todo es eso, ¿no? La capacidad que tienen los dos equipos para acelerar cuando llegan a tres cuartos de campo. Javi.
3: Bueno, el Deportivo Alavés sobre todo a partir de contraataque y salidas rápidas por fuera, especialmente con Ángel Pérez y el Villarreal desde el acoso, de la triangulación, de la capacidad de uno para uno que tienen todos sus futbolistas, pero sin embargo no han conseguido materializar. Ahí es donde está marcando la diferencia, ¿no? El Deportivo Alavés con muy poquito se ha puesto por delante en el marcador, el Villarreal está necesitando mucha producción ofensiva, pero sí tampoco mucha claridad. Vamos a ver si introduce alguna variedad de Íñigo Pérez, porque sí que es verdad que acosa, tiene prácticamente encerrado al Deportivo Alavés, pero lo tiene muy claro, ¿eh? Está defendiendo muy bien. Sí. Hay que darle mucho mérito también al equipo de Quique Sánchez Flores, porque no es fácil contra un equipo con tanta calidad. Y luego tienen las vías clarísimas al gol con la velocidad de Ángel Pérez.
0: Guasi, el faraón que ha cogido la medida al club estupendamente. La verdad que el equipo ha respondido de que llegó él al banquillo, ¿eh?
5: Hombre, es que hay una generación de entrenadores que tienes ahí, güey, ¿no? Pero los viejos roqueros, el faraón sabe mucho de esto.
0: Sí.
5: Ah, eso sí, o sea, es que hay gente que te va a dar. El año pasado salva al equipo una situación complicadita y si le tienes para darle algo, estos te devuelven, hombre.
0: Y aparte del talento táctico que le pueda meter al equipo, sobre todo es eso. Yo creo que la capacidad que tiene de comerle la cabeza a los jugadores, de convencerles y de hacerles crecer a cada uno en su posición.
5: Claro, y conocedor del oficio y de todo el tinglao, ¿no? Es un tipo, a ver, que después del fútbol es como es, ¿no? Pero yo, un equipo entrenado por el Quique, para bajar yo no lo veo. De entrada, luego el fútbol es como es, y me gusta que no llega Navidad. Bueno, pues estupendo. Pero yo me podía en manos de estos personajes sin tener la menor duda, ¿no?
0: El árbitro ha estado bien, ¿no, Parra?
4: Sí, yo no lo recuerdo. Más allá de lo que haya pasado con
0: la última
4: mi hermano Mitch Buchanan.
5: Mitch Buchanan.
4: El grande de la playa.
0: Sí.
4: Más allá de lo que haya pasado con Buchanan, que supongo que. Yo creo que de hecho no es ni suya la amarilla, que es del cuarto árbitro que le ha llamado, porque está lejísimo. Buchanan y sale corriendo de tarde para sacársela. Ha estado correcto en el primer tiempo, un 6.
0: Mensaje, David.
6: Hablábamos de que si el fútbol un viernes a esta hora no estaba tan mal, que mejor un viernes tarde que un domingo tarde. Pues habéis mosqueado a algún oyente de Tiempo de Juego y os lo van a explicar claramente. Perdonad que os diga, dice este. 1. El viernes es día laboral para empezar. 2. Es día de moverse a los pueblos, de estar con la familia, amigos, etc. 3. El que diga que le gusta el fútbol un viernes es un triste. Triste con mayúscula para que quede claro. El fútbol tiene que ser, dice otro, sábados y domingo a las 5 y 7 de la tarde y con 2 o 3 partidos coincidiendo a la misma hora. Que eso, ahora mismo, lo de poner varios partidos coincidiendo en la misma hora parece que es delito y ya no se puede hacer.
0: Pues sí.
6: De ese gol anulado al Sporting, decía un oyente que no hay empujón a Conrad de la Fuente, al jugador del Sporting, que el del Tenerife le mete el cuerpo, simplemente que le da en la mano a Conrad y cambia la trayectoria a su favor, que para él está muy bien anulado. Y de Morata, varios mensajes, muchos creen que lo va a hacer bastante bien en el Leganés. Otro se moja y dice que va a marcar cerca de 15-17 goles y que va a meter al Leganés en el playoff de ascenso a Primera División. Y el último es un poco menos positivo y dice que la última imagen de una estrella en un equipo humilde es la de James en el Rayo y que cree que a Morata le va a pasar lo mismo. Muchas camisetas vendidas, pero pocas nueces.
0: Bueno, quedan apenas 5 minutos para el final de este tercer cuarto en baloncesto y ahí seguimos haciéndole la goma a Portugal, Suáncar.
7: De momento España se acercó en el marcador, se ha colocado a un punto, 58-59, suben los decibelios, hay mayor tensión, Portugal aprieta en defensa, España, que recordemos, perdía el descanso por 6, poco a poco picando piedra. Se ha colocado a uno y ahora mismo, Pilar, hay tiros libres que nos pueden poner por delante.
8: Es que han saltado chispas entre Juancho Rangómez y Nemi Asqueta con ese más uno para Portugal. Se queda Darío Brizuela hablando con Chus Mateo. Mientras tanto, en el banco están los fisios de la selección española. Yo creo que ahora sí que van a ir a ese apósito. Le han estado poniendo hielo durante bastante rato a Billy Rangómez en el párpado porque está prácticamente tieso.
0: Sí.
8: Pues ahora están mano a mano. Y vamos a ver en qué acaba este rifirrafe que ahora se está viendo. Empezó con Adaimara, lo está viendo el público del Príncipe Felipe, pero de momento Portugal tiene uno de ventaja.
7: Vamos a ver esos tiros libres para Cárdenas. Recordemos, Queta, el jugador de los Boston Celtics, que se ha destapado en esta segunda mitad, se va al banquillo protestado por el público, lanza Álvaro Cárdenas y empata el partido.
8: Qué buenos minutos, por cierto, en este tercer cuarto de Álvaro Cárdenas.
7: Que se ha ido a los 9 puntos, se puede ir a los 10 en el tiro libre y está el jugador de Valencia Basket. El equipo español intentando otra vez ponerse por delante en este partido de gran tensión. Anota Cárdenas, 60-59, ahora toca defender. Toca defender, Parrita, porque es lo que nos está faltando también en los momentos clave del partido.
4: Y sobre todo tener continuidad, o sea, alargar la defensa durante varias posesiones seguidas para poder ponernos por arriba y abrir esa distancia. Ya que estamos un punto arriba y hemos recuperado la desventaja, hacer la ventaja más grande a nuestro favor.
7: Ha defendido bien España. Bien. ¡Qué rebotazo de Mara!
0: Vamos.
7: Jugando la pelota para Cárdenas. Va a meterse Cárdenas. Bajo tabla, canasto. ¡Aro pasado! La bandeja de Cárdenas. Pone 3 arriba España. 62-69. Portugal no se rinde. Monteiro falla. Rebote de Juancho Hernán Gómez. Pilar, a ver si está en la buena ya.
8: Y sobre todo a ver si enchupan a un Príncipe Felipe, que la verdad es que ha estado muy tibio en cuanto a animar a la selección española. El balón en manos de Mara.
7: Ahí está el lanzamiento de tres. ¡Brizuela! ¡Triple! En el tiempo de juego de COPE, España buscando una plaza en el Mundial de Qatar. 6 arriba con el triple de Brizuela. España vuelve a cobrar renta, vuelve a pararse el partido. Tiempo muerto en Zaragoza.
0: Pues contamos lo mejor de lo que queda del partido de baloncesto y la segunda parte de Mendizorroza enseguida en el tiempo de juego.
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6: Soncar, es nuestra máxima diferencia en el partido, en este tercer cuarto, ¿verdad?
7: Era, 9 puntos arriba. Pero un triple contestado precisamente por los portugueses, por Williams, ha colocado otra vez el 68-62. Mansi, es que los portugueses no se quieren ir del partido.
8: Sí, me estaba... Bueno, el caso de Travante Williams es que ya lo conocemos, porque estuvo jugando en Manresa, ya dejó buenas muestras de la calidad que tiene Travante Williams. La ovación es para Álvaro Cárdenas. Se ha ido al banquillo, autor de 15 puntos.
6: Tenemos gol en segunda en el Heliodoro, Juanjo.
9: Gol del Sporting en el 24 de la segunda parte. Contragolpe por la banda izquierda entre Josifov y Sarco, que culmina este último para poner por delante al Sporting de Gijón. Tenerife 0, Sporting 1.
7: Madre mía, qué golazo. 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
10: No diré que es una sorpresa el resultado del Heliodoro, pero sí que el Tenerife había demostrado muy buena cara en estas dos primeras jornadas. El Sporting, que ha empezado séptimo la jornada con 4 puntitos, se va a poner con 7 puntos ahora mismo. Va a dormir, lógicamente, esta noche, líder de la clasificación. Pilar, que te he cortado, discúlpame.
8: Decía que el banquillo y la ovación para Álvaro Cárdenas ha atacado con mucho sentido común, ha defendido además bien secundado ahora por Hugo y por Darío Brizuela para irse con esos 15 tantos y tener un más 7 y bola.
7: La bola para Juancho Hernán Gómez, lateral, fallado el lanzamiento triple por Hugo. No ha podido en esta oportunidad precisamente el equipo español convertir el 72-63 y ahora es Portugal el que consigue un ataque y además falta técnica, me da la impresión, al banquillo español.
11: A sus parece, sí.
6: Lo contamos todo en esta mini ronda.
12: ¡Kimba! ¡Ah!

0: Primero con el partido de primera división, porque no ha empezado todavía, no ha arrancado la segunda mitad en Mendizorroza, Dani Blanquez.
1: Todavía no, pero ya han saltado los mismos protagonistas que en la primera parte en este Deportivo Alavés 1, Villarreal 0.
0: En el partido de segunda división queda todavía 20 minutos y lo que añadan, ¿cómo marcha el Tenerife Sporting? Recuérdanoslo, Juanjo Ramos.
2: Pues está por delante el Sporting de Gijón gracias a esa contra bien llevada por Josifo Bizarco. Intenta reaccionar el Tenerife por primera vez por detrás en el marcador en esta liga. Tenerife 0, Sporting 1.
0: Como había un montón de fútbol internacional, vamos de 1-1. ¿Ha terminado el partido en la Bundesliga del Bayern?
3: Pues sí, con sorpresón en Alemania. Sorpresón porque el Bayern ha metido 5 y ninguno ha sido de Harry Kane.
0: Ha acabado en 5 al final.
3: 5-1, Bayern 5, Stuttgart 1. El quinto lo anotó Luisito Díaz en el 92.
0: Pues sí, la vida sigue exactamente igual en la Bundesliga en esta primera jornada, en el primer partido del año en Francia. El Paris Saint-Germain, la última vez que te he preguntado, iba perdiendo. ¿Sigue perdiendo?
3: Sigue perdiendo. Han retirado Luis Enrique, ha quitado a Ferran Torres y a Fabián Ruiz del campo. Han entrado Mayulu y Digne y Kvaratskhelia, que no había salido de titular. Minuto 73 de partido. Lille 1, PSG 0.
0: Y el City, que a falta de 15 minutitos, más o menos lo tiene sentenciado.
3: El City ha ampliado ventaja, ha anotado el doblete Cherki. Crystal Palace 1, Manchester City 3, minuto 74 de partido.
0: ¿Cómo va el Milan?
3: Pues el Milan va ganando, iba 0-0 la última vez que preguntaste. Mansi ha metido Gonzalo Ramos, minuto 80 de partido, Milan 1, Venezia 0.
0: Ahí está Gonzalo Ramos, debutando, no debutando, pero en los primeros partidos con el Milan, marcando por el, con el delanterazo que ya ha demostrado ser. Enseguida estamos en Mendizorroza.
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0: Ya está en juego en Mendizorroza la segunda parte del Alavés Villarreal. Te iba a decir, Jaime. Dani Blanquez.
1: Lo que quiera, Mansilla. Tiene la pelota el Villarreal. A la carga el submarino. Primer minuto de esta segunda parte que ya está en marcha con este Deportivo Alavés 1 Villarreal 0. El cuero para el equipo de Íñigo Pérez. Juega para Carlos Romero. ¿Recordamos a Arrillaga algún cambio?
6: No, no hay ningún cambio, ninguna permuta.
1: Pelota para Micautad. Se mete para adentro. Buen balón al espacio. Buscaba Papegueye, que llegaba hasta el área, pero ha salido bien Simera. El balón hacia la zona del portero, que acaba quedándose la pelota. La tiene el guardameta del Deportivo Alavés, que se la pone de volea. Manda la pelota arriba.
6: Por cierto, la tarjeta del final del partido, ¿sí?, es para Renato Veiga, no para Buchanan, para Veiga.
1: Venga, se la cambiamos. Fuera de juego ahora, pelota para el Deportivo Alavés. Pues
0: la verdad que se le ha enseñado a Laudrup, si es a lo Veiga, ¿eh? Porque
7: sí,
0: la sensación
6: sí, sí, mirando
0: que,
6: Pablo,
8: que correcto, parecía que corría para Buchanan.
1: Pelota para Antonio Blanco, cede para Johnny, tiene la pelota el Deportivo Alavés. 47 y medio, Deportivo Alavés 1, Villarreal 0. Que autopase de Johnny, que se va al suelo. No es lo suficientemente fuerte para pitar falta, dice Isidro Díaz de Mera. Le ha cargado bien Mourinho, anticipado. Johnny ya estaba tropezándose. Va a ser pelota para el Villarreal, el cuero para Veiga. Veiga a la izquierda, el cuero para Buchanan. Vuelve a ceder atrás para Renato Veiga. Vuelve a empezar el Villarreal. Diagonal arriba de Veiga para Gerard, es buena. Está en la frontal, Gerard Moreno, buen control. Se la orienta a la zurda, opción de disparo. Gerard remata. Desviado de la portería de Sivera. Cómo se ha fabricado la acción. Gerard Moreno se ha plantado en la frontal, pero no valía porque estaba adelantado en esa recepción el delantero del Villarreal. Pelota para el Alavés. El hombro, ¿eh? El hombro un poquito justo.
7: Es nada, ¿eh? Ay, qué día tocarán esto un poquito, ¿eh? Dios mío, mi vida.
0: ¿Qué era lo que proponía? ¿Quién fue? ¿Era Alfredo Relaño o Tomás? Que fuera una distancia de lo que mide una línea, la línea de gol o la línea de penalti,
8: eso es petoliano, yo creo.
0: No sé yo si no se lo escuchaba Alfredo, no estoy seguro, pero decían que una buena opción era marcar la distancia de lo que del ancho de la línea de cal, de la línea que pintamos de cal en el centro del campo, en el punto de penalti, cualquiera, que eran 12 centímetros. Que pero habría movido igual, ¿eh?
8: Sí, pero es que claro, luego pasa lo del centímetro arriba o abajo, claro, con esa distancia.
1: Claro, en algún sitio tienes que marcar la línea y siempre va a haber un centímetro arriba o abajo.
0: Lo que hay que hacer
7: es acabar con el fútbol ya.
1: ¿Cómo lo dinamitarías todo, Tomás? ¿Cómo?
0: Está en línea, está en línea.
7: Yo, como yo, volvería a lo de antes. Yo lo del el bar y todo eso ha traído la infelicidad. No, somos mucho más infelices que hace 10 años. No me jodas.
1: Todos enfadados y todos tristes, ¿eh?
7: Nah, es una cosa.
1: ¿De verdad?
0: ¿Qué lo dices por Pedrito?
1: ¡Ojo, el Villarreal solo! ¡Comesaña! ¡Fuera! Siver abajo ha metido en guante Salvador para detener ese remate de Comesaña solo dentro del área con el interior. Tenía que haber ajustado mucho más. No sé si vale o no, ¿eh?
9: No, yo creo que estaba indicando puerta, ¿eh?
6: Uy, pues fuera de juego, me parece que ha pitado, ¿eh?
1: Está muy justo también.
6: Sí, sí, sí,
1: pero vaya reacción de Sivera, ¿eh? Cómo mueve la mano, ¿eh? Mano va balón, ¿eh?
9: Y además mira cómo se queda. Se queda arriba, ¿eh? No se vence en ningún momento.
7: Ah, buen portero este. Joder.
0: ¿Hay final del tercer cuarto de baloncesto, Suancar?
10: Y como no podía ser de otra manera, ante tanto ida y vuelta en el marcador con empate. Empate 71-71. Portugal no se rinde. El jugador de Boston, Celtic, Queta, quiere mantener a su equipo en pie y a los nuestros les está faltando ese punch definitivo para resolver un partido que ahora mismo está en el aire. Empate a 71, Pilar.
11: Las instrucciones de Chus Mateo, tiene 10 minutos por delante para batir a uno de los rivales directos por estar en el Mundial. 7-1, 7-1, 10 minutos.
8: Si vienes hace 10 años que vamos a estar pegándonos con Portugal por ganar un partido de baloncesto. Nos ganó el año pasado y yo comenté que para mí era la peor derrota que recordaba de España con un rival desde el Angolazo. Porque perder con Portugal es una cosa. Portugal no ha sido nadie nunca en el baloncesto.
0: Sí, sí, sí.
8: Está creciendo ahora y tiene Queta, Trabande, son jugadores que tienen ya cierta calidad. Pero es verdad que España, con el nivel que teníamos y hemos tenido en los últimos años, pues perder contra Portugal era rarito. Hoy lo estamos peleando otra vez y a ver si cae de nuestro lado.
0: Bueno, a ver si conseguimos.
7: Que vuelva Pau Gasol, que vuelva el Pau.
0: A ver si conseguimos desatascarlo en el último cuarto.
7: Dime, el otro día me cayó un reportaje del partido del Pau contra Francia. Ave María Purísima.
0: Claro, Ave María Purísima. Es historia no del deporte español, del deporte mundial.
7: Y no le hemos puesto una calle en cada pueblo. Es una cosa, qué país de desastres este.
0: Bendito Roza, Dani.
1: Empieza a sacarse combinaciones de la manga el Villarreal, que llevan serio peligro contra la meta del Deportivo Alavés ahora en estos últimos minutos. Vuelve a sufrir el glorioso el Villarreal. Trenza jugadas en la frontal y además ahora está finalizando.
9: Sí, le está faltando quizás más disparos a portería, porque tocan, pero tienen que probar en más situaciones a Sivera, porque en Deportivo Alavés, por acumulación, al final te crea una situación muy incómoda para poder entrar.
1: Tony se va a tener que ir, ¿eh?
6: Dice Isquio, le he creído leer en los labios.
1: Tony se va a tener que ir.
0: El arranque de temporada y la cantidad de jugadores que están cayendo.
7: No, es que están haciendo una pretemporada con puntos en juego. El fútbol moderno es cojonudo.
8: Pero raro, Tomás, con todos los descansos que tienen y todo lo que entrenan, es raro que se lesionen tanto.
0: No, pero que hay jugadores que afortunadamente para ellos han tenido mucho más tiempo para hacer pretemporada.
8: Pero
0: estamos hablando de jugadores mundialistas en muchos casos. Y que siguen cayendo como chinches.
7: Como moscas.
8: Que a la vez se están cayendo partidos y partidos.
0: Sí,
8: también,
0: cada tres días. Sí, sí.
1: Te voy a decir quién entra, Tomás. El renacido va al campo.
7: No me extrañaba. Estamos esperándolo.
1: Mariano se prepara para entrar, está en la banda y también.
6: Sí, también, ¿no? Hay dos doble cambio para el equipo de Quique Sánchez Flores, para el Deportivo Alavés. Se retira Tony Martínez por su propio pie. Aplaudido por Mendizorroza. Será Mariano el que le sustituya en el minuto 52. Recordar que lleva tres goles ya.
1: Y dos goles y dos asistencias.
6: Marcó dos al Getafe y uno al Rayo.
0: Por cierto, me he acordado ahora, antes cuando hemos contado lo del fichaje de Morata en segunda división por el Leganés, me he acordado que me ha escrito Oli, nuestro comentarista, y me decía: cuenta también lo de Suso en el Cádiz. El Cádiz le ha abierto la puerta a Suso para que se retire. Le ha ofrecido en este caso formar parte del club, porque consideraban que el rendimiento del jugador y el salario alto del jugador pues no le venía bien al momento actual del club. Así que Suso, la verdad que es una decisión que yo no había visto. Bueno, había visto algún caso, pero que no cercano, que Suso deja de ser jugador de fútbol, se retira para formar parte del Cádiz Club de Fútbol. Dale, Dani.
1: Bueno, bueno, qué ovación para Mariano, como no se recordaba aquí en Mendizorroza, Robert.
6: No le viste tú con tarjeta. También le cayó una buena ovación y mira, lo agradeció con dos goles. Tiene muchas ganas la gente de que Mariano sea el Mariano que conocíamos y el que no se vio el año pasado absolutamente aquí con el Deportivo Alavés y con especialmente, ¿no?, el Chacho Coudet, que le castigó y no quería contar con él y ni le convocaba prácticamente. Bueno, también se ha ido Mikel Rodríguez, ha entrado Jussi.
1: Igual ahora Jussi.
9: Ahora es un 4-4-2 más claro, ¿no? Sí, con Mariano sí, y arriba, Reba aquí,
1: lateral, Reba
9: y Ángel Pérez en bandas. Sí.
1: Bueno, va a ser saque de banda para el Villarreal. Saque de banda desde la parte izquierda. Estamos en el 54 y medio de partido en Mendizorroza. Está ganando el Deportivo Alavés 1-0 con un gol de Lucas Boñé. Recuerden que Tony Martínez se acaba de ir lesionado. La pelota para el Villarreal, la presión arriba de Ángel, sur defecto, la gana el Deportivo Alavés, Mariano Ángel. Ángel, banda derecha, lateral del área, lleva peligro el Deportivo Alavés. Se pone en pie el fondo, vaya roto le ha hecho. Ángel, lateral del área, la pone. Renato Vega despeja, la pelota queda muerta, se la queda Luis Junior. Todavía está Carlos Romero buscando su cintura.
0: Qué porra le he tirado.
1: Con el quiebro que le ha hecho Ángel Pérez.
0: Este chaval,
9: qué barbaridad. Yo creo que se la ha hecho a... ¿Era Mikel Tache el que iba allí a la ayuda?
1: Sí.
9: Pero me había parecido que no lo había defendido muy bien.
0: Has dicho, no puede ser que Carlos Romero claro, no haya ido ahí, ¿verdad?
1: ¡Qué balón de Gerard Moreno para Pepe! ¡Pepe solo, caña. Pepe! ¡Qué blandito ha disparado! ¡Qué blandito ha disparado Nicolás Pepe! Yo creo que se le ha agradecido Sivera porque llevaba muchísimo peligro.
6: Decía Íñigo Pérez en la rueda de prensa previa que vive de yabús con el Rayo Vallecano, de generar mucho y marcar poco, también lo sufre con el Villarreal, ¿eh?
9: Bueno, con sí, esto pero... genera más. Pasa que la capacidad que tienen para dominar los encuentros al final obliga a que te encuentras unos contextos de bloque muy, muy bajo, mucho repliegue del rival, y es lo más difícil en el fútbol, atacar a defensas que están muy cerca de su propia portería. Y ahí es donde tiene que quizás el Villarreal ser más contundente para la cantidad de volumen y el tanto tiempo que está jugando en campo rival.
12: Hemos tenido que pedir tiempo muerto en Zaragoza porque el último cuarto no arranca nada bien para España. Suancar.
10: Muy mal, 7 arriba Portugal, varias pérdidas de balón, 3 de Saint-Exupéry. Tiene que sentarse a Daimara porque desde luego está siendo claramente superado por Keta. Y con este 71-78 no hay otra que pedir tiempo muerto, Pilar.
11: Y así lo ha hecho Chus. Entiendo que va a haber cambios. No descartaría nada que volviera Álvaro Cárdenas a llevar el timón de la selección. Los mejores minutos de España se han jugado con él en el parque. Está mucho más inspirado que los de Larrea, Hugo, etcétera, etcétera, etcétera hoy, ¿eh?
12: Parra que se nos
10: España
12: escapan, ¿eh?
10: Se puede colocar. Sí, sí, sí. Con 5 victorias, 2 derrotas y Portugal con 4 victorias, 3 derrotas. Es decir, que esto nos complica la vida de cara al Mundial de Qatar y el encuentro del lunes en Grecia puede ser dramático.
7: Sobre todo que estos dos partidos contamos con todos nuestros jugadores. Básicamente, no está el Dama, ¿vale? Pero que con todo lo que podemos contar y estos dos partidos son los que deberíamos intentar apuntarnos para allá, enfilar. En la clasificación mundialista y sobre todo este en casa y contra el que a priori es el peor rival del grupo. Veremos.
12: Vamos a ver, quedan 7:55 para el final, estamos en el último cuarto y España está 7 abajo. Lo seguimos contando. Mendizorroza, Dani.
1: Lo buscaba de Rebac por la parte izquierda, atacaba el Deportivo Alavés, encaraba a Santiago Mourinho. ¿Y por qué paraba el partido día de Mera, Robert? Yo tampoco me... Estaban revisando algo, pero nada.
6: Seguro que alguna cuestión en el área antes de centrar Rebac, que parece que no ha sido nada, claro.
1: Ya la pone en movimiento el Villarreal, el coro para Renato Veiga, juega a la izquierda para Buchanan, sale con la pelota Veiga, replegadito ahora atrás el Deportivo Alavés, esperando con prácticamente todos en su propio terreno de juego. Cuero en banda izquierda, la tiene Carlos Romero, juega para Pape Gueye, descarga a la derecha, Comesaña, Mourinho por dentro para Pape Gueye, buen balón para Gerard Moreno. Juega a la derecha para Nicolás Pepe, va a encarar, juega de nuevo para Gerard. Mueve la pelota el Villarreal, buena pared de Pape Gueye para Mourinho. Mourinho Pepe se equivoca en la entrega, le está fallando ahí al Villarreal en los metros finales. Balón largo buscaba Mariano, anticipa Juan Foyt, la manda directamente a saque de banda para el Deportivo Alavés. Se preparan 3 cambios en el Villarreal. Veo a Moleiro.
6: Veo
1: a Freeman. y el otro no llegó a verlo.
6: Yo tampoco, ¿verdad?
1: Pone en movimiento la pelota el Deportivo Alavés. Busca el balón Mariano. Vuelve a anticipar Juan Fuin. La ha ganado ya Fuin las dos primeras a Mariano. Pero para Renato Veiga.
6: Y esa Jofe.
1: Ojo, va a cambiar ya también. Probablemente la media punta. Pelota para el Villarreal. La tiene Pape Gueye. Juega en corto para Comesaña. Retrasa la pelota para Santiago Mourinho. Tiene el balón el Villarreal. Que está moviendo el balón demasiado, pero le falta finalizar en los metros finales. Buena acción ahora entre Pape Gueye y Migautadze. A la derecha para Mourinho. Mourinho recorta, le ha tapado muy bien Yunsi. Anticipa Yunsi, le gana la partida. El lateral de origen marroquí que va al suelo. Falta de Santiago Mourinho. Pelota para el Deportivo Alavés. La falta en el campo propio del Deportivo Alavés. Mourinho, por cierto, que vuelve a la que fue su casa, a Mendizorroza. ¿Qué tal recuerdo de Mourinho aquí en Vitoria, Roberto?
6: Malo, porque vino el Atlético de Madrid, se lo llevó tres días antes de que terminase el mercado y le dejó un roto en los centrales al Alavés durante toda la temporada, que con la sanción de Garcés acabó por ser prácticamente casi una desgracia.
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12: En segunda división quedan solo 3 minutos para el final del partido. Parece que el Tenerife está acercándose, pero de momento sigue perdiendo, Juanjo.
2: Tuvo un disparo de Jesús de Miguel hace un minuto, aprieta pero con más corazón que fútbol. 43 se va a cumplir de la segunda parte, Tenerife 0, Sporting 1.
12: Y ahí vienen los cambios de el Villarreal, Arrillaga.
6: No viene.
12: Se va a sacar.
6: Tienen un problema con el pilón ese.
12: El pilón, nunca mejor dicho.
6: Es una pila gigante y claro, tres de golpe le cuesta manejarlo.
1: Va a ser balón.
7: Que el Villarreal no marque, está contemplado por los sabios.
12: Casquero no ha dado un duro, porque el Villarreal se fuera de este partido sin marcar. Queda media hora más el descuento, Cuidadito.
7: Yo creo que puede marcar. Una horita, Una horita, 1-0.
9: Los cambios de Quique han sido valientes, Bueno, en lugar de meter más defensas, ha adelantado líneas.
12: Ahora sí,
9: quizá piensa que con un gol solo no le da.
1: Claro.
7: No, pero si les dejas que se echen encima, te la van a hacer más fácil, claro.
12: Dale, Robert.
6: A ver, se retiran del terreno de juego Comesaña, Buchanan y también Mourinho, y entre los que hemos dicho, Freeman, Moleiro y Ayoce.
1: Moleiro se coloca en la izquierda. Se queda Ayoce, Gerard y Migautadze.
9: Sí, y Ayoce y Gerard cerquita de Paquei para ocupar ese medio campo, porque ha quitado a Santi Comesaña, que quizás era el jugador que menos estaba participando en medio campo. Más amplitud con Freeman por derecha. Bueno, si es que tiene tanta variedad. Quizás lo que no estamos viendo son situaciones de centro lateral. El Villarreal no es un equipo que centre, claro. Tu delantero es Migautadze, que es muy, muy bajito. Y todos son a través de paredes, de combinaciones, claro, de calidad. Y así es muy difícil también, solo por esa vía, hacer un gol. Pero bueno, el Villarreal es su modelo de juego y así lo va a intentar.
12: Con el jaleo del partido ni siquiera os he preguntado por lo nuevo que había hecho. Es que hay tanta gente que se está empezando a incorporar en esta segunda jornada, en la tercera jornada, que estoy seguro de que la mayoría no se han enterado ni de los fichajes ni de lo nuevo que le ha caído a cada equipo. Y se me ha olvidado preguntaros.
9: Sí, te comentaba por lo de Nathan Saliba, que no conozco al chico, pero es un canadiense por el que ha pagado el Villarreal 15 kilos al Anderlecht. O sea que bueno tiene que ser, tiene 22 añitos.
12: Es un medio centro.
9: Es un medio centro.
12: Es de lo poco que ha hecho el Villarreal este año.
7: 15 kilos.
9: Sí, sí.
1: Sí, solo Gulaxi,
12: el portero.
1: Y Nathan Saliba son los futbolistas que ha fichado. Ha recuperado de cesión a Carlos Romero y a Ilías Ajoma. Y luego, sobre todo, yo tengo muchas ganas de ver este año a Carlos Macía, que el año pasado estuvo en la plantilla, pero casi no tuvo minutos. Y este año yo creo que va a tener mucho protagonismo después de la marcha de Parejo. A mí me parece un pivote con un futuro.
9: Sí, tiene mucha calidad. Es muy jovencito. Yo creo que todavía le queda mucho, pero bueno, va teniendo minutos. También tiene a Alassane. La verdad que la cantera del Villarreal es fantástica. Pero bueno, las exigencias también de todas las competiciones, seguro que le abrirá posibilidades de jugar, ¿no? Aunque también inviertes tanto por un medio centro como Saliba, con 22 años, pues bueno. Yo creo que también el Villarreal es un equipo que sabe que en cualquier momento a Pac Gay en Premier te lo pueden quitar.
0: Sí, sí, sí. Eso bueno, sí, te van a dar 70
9: kilos. Eso lo hace muy bien, claro. Entonces, bueno, si tienes ahí patrimonio, pues tienes que...
1: Ojo el Villarreal dentro del área, buena pelota atrás de Freeman. Se lanza el suelo Antonio Blanco con las dos piernas por delante para mandarla. Saque de esquina. Blanco anima el pueblo. Corner. Corner.
6: Aquí en Alavés se celebra todo, hasta un despeje.
1: Va a ser pelota para el Villarreal, la va a poner en corto, ya lo hace Nicolás Pepe, juega para Moleiro Pepe, con el centro, segundo palo, buen balón, la toca en segundo palo Renato Veiga, pero el balón se va directamente fuera. Saque de portería para el Deportivo Alavés. También mucho mérito a las acciones defensivas del Deportivo Alavés, ¿eh?
9: Muchísimo. Jorge. Quería destacarlo porque normalmente siempre nos fijamos en los ataques, en la calidad, claro, que tiene el Villarreal, en las triangulaciones, pero para mí un equipo de Quique Sánchez Flores siempre lo primero que destaco es orden y solidez defensiva. Algo que le costó mucho en su llegada la temporada pasada, pero sin embargo en este inicio de temporada veo al equipo mucho más concentrado, muy solidario y desde la portería cero, teniendo arriba a Toni Martínez, Boye y un renacido Mariano y Ángel Pérez, si nos lo quitan. Creo que tiene muchas vías para conseguir muchos puntos. Ahí el Deportivo Alavés es una plantilla que me gusta.
1: Vuelve el Villarreal a Joz, a la derecha, Pepe. Está dentro del área la bicicleta, se la orienta a la zurda, juega para Gerard dentro del área, Pepe amaga, no saca el disparo. Le enciman tres tíos a Pepe. Es tremendo el sacrificio defensivo del Deportivo Alavés. El cuero para Freeman otra vez dentro del área, escorado a la derecha, vuelve a jugar con Pepe, que Pepe quería meter por dentro, y era balón suelto. ¡Lo ha sacado Tenaglia! ¡Lo ha sacado Tenaglia dentro del área!
9: Pepe
1: le tocó la pelota, yo se lo justito. La ha sacado como ha podido el Alavés.
9: Es que es muy difícil.
6: Una baldosa del área casi pequeña.
9: Hay un ejercicio que se suele hacer mucho en los equipos, que es un doble de área, en el que juegas prácticamente lo que son dos áreas, pones las porterías y ahí es donde acumulan todos los jugadores. Pues es que el Villarreal continuamente está jugando en esos espacios, prácticamente al borde del área, mete los 11 jugadores del equipo rival y tus 11, y ahí a través de paredes, de acción individual, intenta buscar una situación de gol, pero a veces es complicado. Yo creo que tiene que buscar alguna vía de algún centro también, ¿no?
12: ¿Ha habido final en Tenerife, Juanjo Ramos?
2: Así es, final del partido, con el Eliodoro Rodríguez López se lleva los tres puntos. El equipo asturiano en su único disparo a portería en la segunda parte marcó Alejo Sarco. Esto se trata de acertar. Tenerife 0, Sporting de Gijón 1.
12: A ver si los del Sporting por lo menos pueden volver al hotel en autobús y no tienen que volver los chavales en taxi. Muchas gracias, Juanjo.
2: Hasta luego, buenas noches.
12: 66 de partido en Mendizorroza.
1: Pelota para el Villarreal.
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12: ¿Por qué celebra tanto Luis Enrique?
3: Porque ha habido un final de escándalo en Francia. Ha empatado el PSG en el minuto 94. Había dado 3 el árbitro. Han marcado con el tiempo ya pasado. Anotó Vitinha en el minuto 90, el de recortar distancias, el 2-1, y puso Marquinhos en un córner, el 94, cabezazo para el empate a 2. Los Lille 2, PSG 2.
12: Te iba a decir, la última vez que levantó la cabeza iba ganando el Lille al Paris Saint-Germain 2-0.
8: El otro día igual.
12: Y en apenas 3-4 minutos ha marcado 2 goles. Bueno, pues ese es el Paris Saint-Germain en su liga, al Trantran. ¿Qué pasa en Mendizorroza?
1: Pues grita el pueblo porque ha pitado una falta de Lucas Boye sobre Foyth cuando se iba a la contra el delantero del Deportivo Alavés. A ver qué le parece, si la ve a Parrita.
7: Lo trastabilla en la carrera. Foyth está listo, se cruza, pero estas cosas te las suelen pitar.
1: Delantero contra defensa, tiene las de ganar el defensa ahí, ¿eh?
7: Tal cual.
6: Le toca por detrás, le toca uno de los pies.
7: Y le trastabilla, es lo típico, eso. Ahí ha habido expulsiones que han pasado por eso. Que un defensa se te cruza por detrás al delantero, detrás todavía la pierna se la cruza y
15: falta,
7: el último
15: falta.
7: Le expulsa.
15: Hombre.
1: Ojo el Alavés a las contras, ¿eh? Porque está.
15: Sí, eso solo, te iba a decir.
1: Solo Pape Gueye sujetando el centro del campo del Villarreal. Qué rápido Foyth ahora, cómo le ha ganado otra vez la partida a Mariano. Gana la pelota para el submarino.
6: Las huele Mariano, ¿eh? Con sí, el Rayo Vallecano sabía que iba a haber una cesión. Se adelantó.
1: Uy, qué error de Pape Gueyes. Se la regala Pablo Ibáñez, que cabalga con la pelota, que se planta dentro del área. Ángel, abajo Luis Junior.
6: ¿Amparo?
1: No tenía ángulo Ángel Pérez, pero ha sacado un remate raso con muchísimo peligro. Oh, y parece que ha tocado en el palo, no, porque ha dado saque de portería.
7: Sí. Wow. Ha tenido una puntilla, ¿eh?
9: Este chico es un galgo, ¿eh?
1: Solo ¿cómo? Ha visto él el hueco por donde…
6: Dejar de hablar bien de él, por favor.
7: No, este nos no lo mandan.
9: Oye, que lo están viendo seguro, ¿eh?
12: Cada vez que levanto la cabeza, Swan Carr, vamos de mal en peor. Otro tiempo muerto porque se distancia Portugal.
10: Es que Ventura se vio desde prácticamente 8 metros con un aro en forma de piscina. Otro triple que nos clava Portugal. El partido de España estaba siendo irregular. Ahora este último cuarto está siendo muy malo, Pilar.
11: Sí, la verdad es que además están fallando cada canastas de esas que meterías 3 veces de cada 4. Pues hasta esas está fallando España en esta recta final. El martillo portugués, que coloca ese marcador 7-8-8-7. Quedan 3-24 de sufrimiento total. Vamos a ver si España es capaz de remontar o no.
7: Yo aparte diría, de no anotar, Swan Carr, es un problema de lectura. No puedes palmar 7 bolas en los 3 primeros minutos de un cuarto. O sea, ha perdido 3 Pradilla, ha perdido De la Rea, ha perdido Sáenz Superior otras 2. O sea, no puedes regalar tantísimas posesiones al rival. Y luego lo que dice Pilar, fallar tantas canastas debajo del ala rival.
10: O sea, ni Mara, ni el propio Vilhernán Gómez. España ahora, yo creo que bien hará en recortar todo lo que pueda. No sea que vayamos a necesitar el doble partido frente a Portugal. Sí. Vamos a ver, porque ahora mismo Portugal nos ganaría su único partido contra nosotros y se quedaría una victoria. Y está todo muy igualado.
11: Y tenemos que ir para allá, ¿eh?
7: Yo creo
11: para
7: allí, claro.
10: Ir a Portugal, ir a Grecia, o sea que... Mira, Parra de tres Parra. Vamos, no, pero es que, nada. Ya te digo, es que no vemos aro y encima fallamos todo lo inimaginable. Último ya, 3 minutos de partido. Se la va a jugar Brizuela de 3, muy forzado, lanza triple. Triple de Brizuela. España 6 puntos. Ahora hay que defender, Mansilla, ¿o no?
12: 3 minutitos le quedan al partido, algo menos, 2:40, lo contamos enseguida. Ha habido también cambios en Mendizorroza.
6: Sí, ha habido uno por parte del Villarreal, se ha ido Gerard Moreno. Ha entrado a Comas. Se han ido 2 por parte del Deportivo a la vez. Abde y Ángel Pérez. Han entrado Denis Suárez y Prote Sonic.
9: Quitado los extremos y la velocidad y las opciones quizá de salir, pero los cambios
7: ahora ya
9: quieren muchos centrocampistas para cerrar mucho por dentro, porque los cambios de Nico Pérez van en esa línea, ¿no? De mucho jugador por dentro, muchas paredes en esas situaciones con Prote Sonic y con Denis. Creo que pueden ayudar más a Blanco y a Ibañez.
1: Va el córner para el Alavés, la pone Denis Suárez, segundo palo, buscaba la pelota de cabeza, Koski la ha tocado y se la ha quitado encima, en última instancia Carlos Romero, protege la pelota Koski, saque Koski, de banda a favor del Deportivo Alavés.
7: Venga, Son, ¿quién había visto a Koski?
12: Dale, Guas. Dile, Guas.
7: ¿Quién ha visto a Koski para traer a Koski? ¿Quién ha sido el hombre sabio?
12: ¿Quién ha sido Koski?
1: De Koski, sí.
6: Jugador del Istra, croata, que es propiedad del Istra del Deportivo Alavés.
12: Que quedan 2 minutos para el final del partido en Zaragoza. Swan Carr, venga que lo vamos a levantar.
10: Vamos a ver, ahí está Portugal de 3, pero cogen hasta el rebote. No vale la canasta porque hay falta personal que se le señala en defensa al equipo español. Falta abajo, por lo tanto.
11: La falta es de Álvaro Cárdenas.
10: Será saque lateral para el equipo lusitano.
7: Yo creo que ya está
10: Moros, ¿no? Ganando 81-87 a falta de 1:51 para el final.
7: ¿No estaría en bonus ya, Swan Carr?
10: En bonus. Nosotros ahora llegamos al bonus, pero todavía no. Ahora tenemos 4 faltas, Portugal 5. Y el saque lateral es para Ventura.
7: Ventura, he visto un ratito, es el peor partido de España desde la Guerra Púnica, la Segunda Guerra Púnica,
10: Ya hemos hecho unos cuantos en los últimos grandes eventos. No sería el primero, pero insisto, si pierdes, que sea por poco margen, por si acaso.
11: Mortal de necesidad esta defensa,
10: Ventura,
11: chavales.
10: Ventura de 3, falla Ventura, rebote para nada. Pero nada, tiene las manos blandas. Piden falta a los españoles. Y al final le van a señalar falta técnica. Efectivamente, al equipo español.
16: Bueno, la verdad es que es
10: los árbitros son malos de pena.
16: Sí, sí, son muy malos, son bastante malos. Pero hay que decir que Ventura está metido en todos los charcos. Es bastante, quiero decir, no rehuye el cuerpo a cuerpo, no rehuye el trastoking. Este es Guerrero, sabe jugar este tipo de partidos.
12: Son las 11, las 10 en Canarias. Enseguida estamos en la ronda informativa, escuchamos todos los marcadores, pero le queda un minuto y medio al partido de baloncesto de España, Suanca.
10: Pero sabes cómo es esto también, ¿eh? Que empieza esto a alargarse.
12: Y no se sabe cuándo va a acabar.
10: Y encima la pelota ahora es para
12: Portugal. Vamos a darles una oportunidad.
10: Y será balón para ellos, como la meta. Ya lo tenemos crudo. Sí. Ahí está Lisboa. Lisboa, el apellido de la capital portuguesa, que convierte otro punto para Portugal. Otra vez.
16: Ese era el tiro libre de la técnica.
10: Ahí está, 81-88. Vuelve a anotar Lisboa. Y encima tienen la pelota. Qué bonito el Lisboa, Tomás.
7: Precioso.
10: Lisboa. No digo este juego.
9: Demasiado cuesta la
7: ciudad. La ciudad hay que anexionarla.
10: Bueno, no, sí. ahora
12: por si no perdemos es. Alguna otra, ¿verdad, Tomás? Que vayamos recuperando unidades.
7: Sí, para poder hacer
10: 81-89. España pierde esto. Se nos alejará una clasificación inmediata para el Mundial, pero hay partido. Lo que pasa es que el de hoy nos deja muchas dudas. Sería la segunda derrota consecutiva. Se perdió en Georgia.
9: Empezamos 5-0, Suancal.
10: Sí, se perdió en Georgia. Y ahora se pierde también en casa frente a Portugal, que pide revisión porque hay una falta que se le señala en el ataque a los portugueses. 8-1, 8-9, de verdad. Vamos a ver, ¿hay alguien que crea que España puede remontar? No. Tú misma, Pilar.
16: En 1-21 se puede hacer de todo.
10: Parra, ¿se puede remontar?
9: Poder se puede, pero creo que no se va a dar.
7: Sí.
10: Tomás.
7: Que salga la chica de la sub-16.
10: ¡Mansilla!
16: Ah, es imposible. Cosa, está aquí la selección femenina, ¿eh?
12: 8 puntos.
16: Alguna,
7: que salga,
16: alguna está más rodada y más en forma, ¿eh?
10: Pues mira, eso te digo, que Adaimara, salga. Adaimara está bajo tabla. No le cuesta. Este hombre está en la NBA, pero hoy parece que no ha llegado prácticamente
7: no.
10: A ningún lado, ¿eh?
9: Bueno, de todas formas, Suancar, son muchas decisiones nefastas. Hemos leído muy mal el juego y sobre todo en este último inicio del último cuarto había que tener cabeza. También es normal. Hay muchos jugadores que son chavales. Ahí es donde los Hernán Gómez, Pradilla, los que Parra, los más veteranos tenían que tirar del carro.
10: Los Boston Celtics, otro juega precisamente en Panathinaikos, vienen del básquet americano, otro se ha ido a Dallas. O sea que estamos hablando de jugadores
9: jóvenes. Sí, pero que son críos.
10: Bueno, pues, pero por algo los han fichado en la NBA.
9: Que sí.
7: Nos metemos una, ¿sí?
16: Yo insisto que esto es falta de rodaje. ¿Tú piensas que es que, en serio, que es que se han puesto a entrenar prácticamente hace dos días? Y cuando digo dos días, digo el lunes de la semana pasada, ¿eh? Hay equipos que empezaron la pretemporada a la par que empezaba la concentración de España, es decir, el lunes sí, 24. Sí,
10: sí. Pues esta ventana.
16: Y Portugal empezó antes, empezó a principios de agosto, se fue a Turquía, jugó dos partidos. Es un grupo ya bastante hecho, todo lo contrario que nosotros.
10: Mira, una cosa que me ha extrañado.
16: Y te meten, como diría el padre de Santi Duque, don Luis Ángel Duque, te está metiendo las cabritas en el corral.
10: Lo que no sé es qué le ha pasado a Queta, que estaba siendo el mejor de los suyos, se ha sentado y no ha vuelto a salir.
9: Se ha torcido el tobillo en un salto.
10: Ah.
9: Luego nos ha hecho un mate brutal, pero se ha torcido el tobillo. Oh, estaba pisando con dolor.
16: Un pie ajeno.
12: Ha habido un buen disparo en Villarreal de Foy, Dani.
1: En Vitoria de Juan Foy desde la frontal del área. Remate centrado que ha detenido Sivera. Está ejerciendo un ejercicio de resistencia numantina el Deportivo Alavés. Viene Pepe Sivera. Otro es Sivera que está siendo de lo mejor del Deportivo Alavés. Corner para el Villarreal.
6: Esta semana renovaba con el Deportivo Alavés hasta el 2030. Antonio Sivera cumplirá 13 años en la portería del Deportivo Alavés.
12: Se acaba el partido de baloncesto. Quedan 20 segundos, Suancar.
10: Y otra vez Mara intenta un mate, pero la mata contra el aro, no entra, pero al menos le pitan falta personal para jugar en casa ante su público. Un hombre que va a ser estelar seguramente en el futuro. La verdad que le está saliendo la cosa bastante chunga.
9: No ha sido el debut soñado, desde luego.
16: Es la primera convocatoria con la selección absoluta. Cuesta mucho llegar, cuesta mucho entrar en la dinámica de un grupo que ya llevaba un poquito más de rodaje junto. El no, evidentemente. Pero nos tiene que dar grandes tardes, noches de gloria.
9: Sí, y Queta es un bicho, ¿eh? No, sí, o sea, sí. No te estás enfrentando con un
10: marcador.
9: Pierna.
10: Mara anota primer tiro libre. Si coloca el segundo, se queda 6 España, pero con 25 segundos por delante. Anota los dos tiros. Le dice Chus Mateo a los suyos que arriba, arriba. Y ya te lo decía Mancilla.
16: Hay tiempo muerto.
10: Bueno,
16: pues 8-5-9-1, 25 segundos, 5 décimas.
12: Aprovechamos porque está atacando el Alavés, Dani.
1: Mariano, Mariano, Mariano dentro del área, Mariano. Caracole a la que le ha liado, Mariano la pone. ¡Córner! La que bueno, le ha liado bueno, Mariano a Renato bueno. Veiga. ¡Madre mía, la que le ha hecho! Le ha dejado bueno. sentado. Y cuando la pelota iba a salir por la línea de fondo, ha puesto un buen balón, despeja el Villarreal, córner.
6: La gente se vuelve loca con lo que haga Mariano, le encanta.
7: Sí, bueno, sí,
6: lo que
7: sí,
6: ha hecho
7: sí,
6: el recorte por la línea de fondo es tremendo, ¿eh?
1: No ha nacido, Tomás.
12: ¿Tres recorte?
7: Había nacido, ¿eh? Pero no sé, se paró ahí la cosa, ¿eh?
1: Hay que hay ficharlo.
7: Acordaros de jovencito, que este tío tenía, vamos.
9: Lo que es la confianza, ¿no? Cuando le fichan del Lyon.
12: Cuando le refichan, eso es. Cuando sí. Madrid vuelve a traer de claro. Lyon, que había hecho más de 20 goles.
9: Muchísimos goles.
7: Le hace un gol al Barça y una galopada ahí ante un Ter Stegen joven, que fue un golazo tremendo.
9: Este chico lo veía en el Castilla ya. Y de cabeza era una cosa de locos.
7: Buah. O sea,
9: es que bueno. Cogía carrerilla desde fuera del área y se tiraba como un avión a rematar al punto de penalti. No había visto una cosa igual en mi vida. Me sorprendió mucho, un chico tan joven y con ese potencial. Y luego fíjate cómo ha sido su carrera, apuntaba muchísimo más.
1: A la carga el Villarreal, Mikautadze, lateral del área, la pone primer palo, la pelota se pasea y acaba rechazada, se la quita de encima el Deportivo Alavés. El cuero queda para Lucas Boye, que intenta quedársela, le encima Foy, le roba la pelota, vuelve el balón para Luis Junior. Últimos minutos, 80 de partido.
9: No está gestionando bien los ataques el Villarreal. Para mí la manera que tienen de atacar tanto por paredes, situaciones individuales, al final un equipo bien ordenado como el Deportivo Alavés le está generando muchos problemas, que sí, que tiene mucha calidad el Villarreal, pero yo creo que tienes que buscar otros caminos. Prácticamente no ha habido ningún centro, no hay disparos desde fuera del área. Todo tiene que ser con una precisión que quizás el día que lo tenga el Villarreal te puede meter 5, pero hay otras que en el momento que han tenido en la primera mitad, que sí que han tenido un poquito de amplitud, no ha entrado. Y ahora mismo mucho media punta, poco centrocampista, no están moviendo rápido la pelota, muchas acciones individuales, que yo creo que el Deportivo a la vez está haciendo un partido muy completo, sobre todo defensivamente, y luego en ataque también están teniendo sus oportunidades.
12: Cuidado, Suancar, que puede haber milagro.
10: Bueno, si anotamos los triples, si no, muy difícil. Balón de Mara ahora, canasta de Mara. Recuperamos balón porque ellos lo perdieron. España se coloca a 4. Lo vamos a tener complicado. Balón para Ventura. Hay que forzar la falta. Falta personal. 87-91. La verdad es que Portugal se ha merecido ganar este partido y lo va a terminar ganando. Aunque ahora nos hemos colocado a 4. Tiros libres para Ventura. Y Portugal.
16: La falta de Hugo González, prácticamente ya la desesperación, la segunda del jugador madrileño, que se queda en cuclillas, intenta Joel Parra meter al público del Príncipe Felipe, para que al menos intenten desconcentrar a Ventura en los tiros libres, que se ha ido a los 17 puntos.
10: Allá va Ventura, Ventura para Portugal, lanzamiento de Ventura y canasta, Mancilla de Ventura.
7: Se ha liquidado Ventura, ¿eh?
17: A ver si podemos recortar por lo menos el Averaz lo máximo posible, lo que comentábamos antes, que puede ser importante para el futuro.
10: Allá va Ventura, Portugal, volviendo a demostrar que ganó en Grecia, no de casualidad. Allá va Ventura, Ventura lanza, vuelve a anotar, saca España, 87-93. Balón para Brizuela. Brizuela se la va a jugar hasta adentro. Canasta.
17: Buena, buena.
10: Un segundo y medio. Y al final aquí. Otra falta de Hugo. Tampoco somos inteligentes
17: esto
10: hasta
17: no,
10: para hacer
17: no
10: esta falta.
17: Ya.
10: Coño, perdón.
16: La duda es si está en tiempo. Entiendo que sí, porque parece la bocina está al crono cero.
10: Bueno, 89-93.
16: La celebración en el banquillo portugués, os podéis imaginar. Llegaban a Zaragoza con el 3-3. Se van a colocar en el grupo 4-3.
10: Es decir, 4 victorias, 3 derrotas. Un gran partido de Portugal. ¿Sabes quién entrena a Portugal? Tomás.
7: No sé,
10: Mario Gómez. Mario Gómez.
12: Digo, Roberto.
10: Gran hombre, de Mario sí. Gómez, ¿no?
7: Perfectamente. Es el señor del pelo blanco.
17: Hemos tenido un mal día y vamos a tener una derrota que es dolorosa por el rival y porque es

0: Tiempo a nosotros después de la falta, yo creo, ¿eh?
1: Bueno, queda tiempo para limpiarnos un poco las lágrimas, porque esto es una derrota.
2: Al palo el Villarreal.
3: Bueno, la que ha tenido el Villarreal. El balón atrás, le cae a Foy dentro del área, remata de primeras con la derecha, la estrella en el palo y la pelota se pasea por la línea de gol. Dos tíos la esperaban en el segundo palo y la pelota al final se ha salido milagrosamente después de pegar otras dos veces en el otro palo. Madre es un milagro lo que ha salvado el Deportivo a la vez.
4: Es que anteriormente la tuvo Ayoce, ya sí que con esto el
5: Villarreal tres palos,
4: merecía el empate ya.
0: Ha tocado tres veces el palo.
3: Sí, qué barbaridad.
4: Yo creo que Renato Silva ni era consciente de dónde estaba la pelota.
3: ¡Ojo! ¡Se enzarzan, Robert!
6: Sí.
3: Pepe
6: con Yussi. Le ha empujado porque ha cogido el balón. Yussi decía que no había pitado el árbitro pita. La falta de Yussi, le saca la amarilla a Yussi ahora. Y juega ya Villarreal.
3: Y amarilla para Pepe también por el empujón.
4: Ay, se puede gestionar esto mejor, ¿no?
0: Sí, ¿no?
4: Tarjetas por ahí.
2: Contamos el final del partido en Zaragoza, Suancar.
1: Pues anotaron los dos tiros libres, se acabó esto, 89-95, derrota para España, 5 victorias, 2 derrotas. Se la juega el lunes en Grecia y desde luego nos complicamos, aunque todavía muchas opciones, la clasificación para el próximo Mundial.
7: Pilar. Las caras serias, muy serias, Mansilla, en el equipo de Chus Mateo, también en su cuerpo técnico, sabían que esta ventana iba a ser complicada, pero lo cierto es que Portugal ya no es la revelación del grupo, se ha metido por mérito propio, está ganando equipos en teoría mejores que ellos y es la gran sorpresa. 8-9-9-5, sin más problemas. Y con pocas sonrisas, por no decir ninguna, España vestuarios.
2: Parra, en una línea.
0: Tenemos que ganar a Grecia, que nosotros estamos mal por esta derrota, pero Grecia está peor, que va 3-4. Nosotros somos líderes de grupo con 5-2.
2: Gracias, Suancar, gracias, Pilar. Nos escuchamos el lunes. Tú quédate, Parra, que va a haber lío en Mendizorroza, porque estamos en el 86 y está atacando el Villarreal.
3: Es un asedio amarillo. Sale Sivera y se la queda. Sivera es el hombre del partido. Antes una volea diabólica de Ayoce, a la que ha sacado mano espectacular. Es sin duda el hombre del partido en el Deportivo a la vez. Sale Luis Junior al otro lado, se lleva por delante a Mañas, pero toca antes pelota. Saque de banda para el Deportivo a la vez.
6: Has dicho Mañas porque ha sustituido a Lucas Boyé. Y el último cambio también en el Villarreal. Olubaseyi ha salido al terreno de juego.
4: Por Mikautadze, ¿no?
6: Eso es, por Mikautadze.
3: Todos los delanteros dentro ya, ¿eh? Ya no le queda más. Recupera la pelota el Villarreal en campo propio, quería montar la contra, pero le ha tapado bien las salidas el Deportivo Alavés, además en falta, pelota para el submarino en campo propio. Últimos tres minutos, va a haber más goles, Casquero.
4: Sí. A ver si nos
0: tiene. No te lo crees.
4: Hombre, hay que tener a la audiencia ahí.
2: Que sí.
0: Lo ha hecho para
4: no desconectan.
0: Lo ha hecho para dentro, que le conozco como.
2: Que no, estoy seguro de que cree que va a haber un gol.
3: Con la boquita pequeña, no, la Javi. Cuando pegabas al balón, no pegabas con esas dudas, ¿eh?
4: Pues la verdad que he visto antes a Blanco pegarle de fuera del área, que no lo habíamos mencionado. Y hubiera preferido que me hubiera caído esa hora que el bocata que me he comido en el descanso.
3: Oh, esa era buena. Buah, Carlos Romero, segundo palo. Entraba Freeman, pero no ha llegado por un pelo a rematar la pelota de volea. Se la quita de encima Yussi. Es un asedio del Villarreal. 88 de partido, Deportivo Alavés 1, Villarreal 0. 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A la carga el Villarreal. Freeman, un hombre libre para Pepe. Pepe se equivoca. Va el balón dividido, va Mariano. Va Mariano contra el mundo, pero le gana. ¡Uy, qué entrada! ¿Dónde Mariano? ¡Qué entrada de Mariano! Va la tarjeta
6: amarilla.
3: Cartulina amarilla.
6: Pues buen viaje. Se ha venido un viaje importante.
4: Ha dado dos o tres, cuatro, pero ¿por qué?
6: Se ha jugado a la roja Mariano.
4: ¿Pero por qué le ha pegado tantos?
3: Ha sido fea, ¿eh?
8: Debe haber algo pendiente que no sabemos.
2: Y dice que no, dice yo.
0: Se ha jugado a la roja, va tres veces como un muflón.
4: Ha pegado tres.
0: Y la tercera es muy fea, ¿eh?
4: Madre mía.
3: ¡Saca ya el Villarreal!
2: ¿Quieres que dé el dato que me ha pasado Pedro Martín? Arrillaga, es que al que le viene mal es a ti el dato. Quique no gana al Villarreal desde marzo de 2011 con el Atlético de Madrid.
6: Jolín, no lo digas.
3: No, hombre, sí, porque ya toca.
6: No lo digas.
3: Ya toca. Uy, Mañas, le faltó Maña para llegar a

0: esta pelota recupera Freeman.
1: Tenía que decirlo, perdóname, Robert.
2: No, yo... No,
1: no, confía, confía.
0: No diga nada. No hables en lo que queda, Robert, que para lo que queda ya...
2: No, falta el descuento o el alargue.
0: Cuero.
3: Oye,
0: para 15 Jose.
3: Años, 15 años, yo mandé, casi no andaba, ¿eh?
1: Pues casi.
0: 15 años hombre. Después, ¿eh? Ni Lamín, casi.
1: Ni Dani Blanque.
0: No, gateaba yo. Pero para Pape Gueye, saca un centro al primer palo que se envenena. Sivera se come a Koski, sí. Porque le dice, no te coscas que te grito. Y la pelota córner para el Villarreal.
2: Se disculpa el finés diciendo, es que no te he oído. Bueno, no entiende a Sivera, claro.
0: Córner para el Villarreal.
4: Es muy fácil de entender, ¿eh?
0: Va el envío, primer palo, Mariano despeja. La pelota al hombre de cierre, que es Carlos Romero. Se cumple el 90, preparado el cartelón. ¿Cuánto añaden, Robert?
2: 4 minutos.
0: La pone Pepe, segundo palo, hay una peinada, queda muerta Luwaseyi. Johnny dentro de la pequeña, la saca de volea. La tocó Luwaseyi, Johnny de volea. Se quita de encima el peligro. El cuero de nuevo para el Villarreal. La tiene Freeman. Levanta la cabeza, toca a la derecha para Nicolás Pepe. Le va a encarar a Yussi. Pepe por dentro. Está dentro del área. Jose se gira. Jose pisa el cuero. Que bien le ha tapado Johnny. Johnny reconvertido a central. Es un central espectacular. Mira Mariano. Mira la carrera de Mariano, que está desatado. Ha salido el toro de Corrales, pero no ha llegado a la pelota. El cuero queda para Luis Junior. Juega en corto para Renato Veiga. ¡Anima el pueblo, Arrillaga!
2: Hombre, es que es lo que pide además también Quique Sánchez Flores a los suyos. Último esfuerzo.
0: Al ataque el Villarreal. Cuero para Ilías Ajomach por banda derecha. La tiene con su pie izquierdo. Se defiende el Alavés. ¿Cuántos babazorros hay dentro del área? La pone Veiga. Segundo palo. La toca Pepe. Cuero dentro del área. A ver ese balón. Al cielo de Mendizorroza. Otra vez Johnny. Otro despeje de Johnny en el sitio donde caía la pelota. Piden fuera de juego. Está solo. Va a dejar que acabe la jugada. La acaba. Gol del Villarreal. Fuera de juego. No vale. El gol de Ayoce para el Villarreal. Dejó terminar la jugada, pero parecía claro. Porque se quedaron parados los del Deportivo Alavés.
2: Madre mía. De todas maneras, este fútbol moderno.
3: Sí,
2: porque se quejaba Koski diciendo, vamos a ver si era fuera de juego, ¿por qué tenemos que dejar, no? Pero muy claro, además.
0: Fuera de juego más claro que vamos. Bueno,
4: 10 metros.
3: Bueno, tampoco te dejes tan claro, ¿eh? Solo son 3 metros.
0: ahí, ¿no?
3: Joder.
0: Habría que tirar líneas, Parrita, dirías.
3: Sí.
0: Amarilla sí, para Sivera, por cierto. Se queja de un agarrón Mañas y saca petróleo Mañas. Ha sacado una falta en la frontal del área a favor del Deportivo Alavés. Bueno, en la frontal unos cuantos pasitos.
2: Era de
0: más
2: Veiga,
0: para
2: ese agarrón de Veiga, que si le sacan la amarilla se va a la calle.
0: El agarrón es bastante claro, sí. Bueno, está resistiendo. ¿Quién iba a decir que Villarreal se iba a ir de vacío, bueno,
4: 75% de posesión del Villarreal, 17 disparos a portería, pero no han conseguido marcar.
0: El fútbol es así, señoras y señores. Camino del 92 y medio. Deportivo Alavés 1, Villarreal 0. Ojo con el Villarreal, que estaría sumando 2 de 9. Va Johnny. ¡Johnny fuera! Johnny vio el hueco y en cualquier caso, si no lo vio, dijo, hay que terminarla. El remate de Johnny desviado de la meta de Luis Junior.
3: Este es un buen partido, ¿eh? Era un buen colofón para Johnny, ¿eh?
0: El milagro que está haciendo el Alavés, reconvertiendo a dos laterales, Johnny Tenaglia de centrales.
3: Sí. Sí,
0: este año
3: sí,
0: y el anterior, ¿eh?
2: Hombre, por arriba Johnny lo tiene un poco más complicado.
0: Sí, pero bueno.
2: Bueno,
0: mírale, dos despejes seguidos de cabeza de Johnny.
4: Bueno, pero el Villarreal es que no ha centrado en todo el partido, entonces no los han exigido en esa
0: faceta. Mira, buscaba un centro Ilías, ha rebotado en Denis Suárez. Saque de banda para el Villarreal. ¿Cuánto queda, Parrita?
3: Pues un minuto, bueno, menos, ya 40 segundos.
0: Saque de banda para el Villarreal, que va a convertir prácticamente en un córner Alex Freeman. Va el envío, la catapulta, primer palo, queda suelta en la frontal. Apareció Pablo Ibáñez en tarea defensiva para meter un patadón hacia campo del Villarreal. El cuero queda para Carlos Romero, lo pelea Mariano. Anticipa Luis Junior. El cuero para Freeman, todavía en la reta, guardia propio campo del Villarreal. Le agarra Mañas sin balón. Freeman, ahí va el árbitro corriendo para que no pase a mayores. Falta a favor del Villarreal, que se le acaba el tiempo.
3: La
0: ¿Cuánto
3: última.
0: Queda, José Francisco?
1: 10 segundos, Parra.
3: Nada, porque... No, la última.
2: El árbitro dice, esto no vale, porque el árbitro dice que hay que volver a sacar. desde donde él ha dicho.
0: ¡Ay! El club de los tiquismiquis, ¿eh?
3: Asociación.
0: Va, la pone en movimiento el Villarreal, Luis Junior para Pepe. Pepe el centro, segundo palo, Foy la toca, Johnny la saca. La pelota queda para el Villarreal en la frontal del área. Ayoce le puede pegar, Ayoce se va a acabar porque la pelota de Ayoce buscaba a Luguaseña, acabó en la línea de fondo. Saque de portería para el Deportivo a la vez.
2: Aquí se ha celebrado el Mendizorroza como si se hubiera acabado todavía, ¿no? No ha pitado el final, pero el balón cuando esté en el cielo de Mendizorroza...
0: Ahí va. Mira su cronómetro. Isidro Díaz de Mera Escuderos, el hombre del bigotito, que se lo ha afeitado, por cierto. Se va a acabar, se va a acabar. ¡Se acabó! Ha ganado el Deportivo a la vez. 1-0 al Villarreal en Mendizorroza. Roberto Arrillaga.
2: Sigue sin perder en estas tres primeras jornadas el Deportivo a la vez. Hoy es verdad que ha tenido muchísima suerte, porque has recibido un asedio por el Villarreal, pero vale, y muchísimo, tres puntos, el gol de Lucas Boyé, el partido, los tres puntos, la alegría se queda en Mendizorroza.
5: Lo celebra Quique Sánchez Flores con todo su equipo. Ya dijo Quique esta semana pasada que iba a hacer un pantallazo, o que había hecho un pantallazo a la clasificación porque estaba el equipo líder, pues va a tener que seguir haciéndolo, porque este Deportivo a la vez con esta victoria se pone líder de la primera división, es circunstancial de momento, pero líder con 7 puntos, se va a quedar ahí en mitad de tabla el Villarreal, que solo tiene 2 encuentros. Lo siguiente para el Villarreal es recibir al Deportivo de La Coruña, lo siguiente para el Deportivo Alavés es recibir al Club Atlético Osasuna. Vaya victoria del equipo de Quique Sánchez Flores, qué importante, y de qué entidad, Casquero.
4: Sí, muy trabajada, sobre todo por el compromiso colectivo, el sacrificio, un gran Sivera. Y el poco acierto también del Villarreal. Para mí es un partido de empate, pero sin embargo se llevan una victoria en la que sigue basándose en esa portería cero, en luego encontrar los caminos con Ángel Pérez, con esos contraataques, con buenos delanteros. Por lo tanto, tiene mucho mérito el arranque de temporada del Deportivo Alavés, y en el Villarreal todavía en proceso de quizás ver el equipo que quiere Íñigo Pérez. De momento estamos viendo un equipo muy combinativo que intenta llegar al gol solo por un camino. Creo que tiene que variar, porque tiene jugadores para ello, y pocos puntos, ¿no?, para lo que se espera en una plantilla tan competitiva.
5: Mira, curiosamente me dice ahora Pedro Martín, de los vascos 7 puntos, del Alavés 0 puntos, de la Real y del Athletic. Guas, ¿con qué te quedas del partido?
6: Porque son 3 puntos para el Alavés, magnífico, Chato. Yo del Villarreal espero más. A mí me parece sí. El inicio de temporada, bueno, es un cambio, todo lo que tú quieras. Marcelino, es mucho Marcelino, que todo esto, se va un entrenador y viene otro, y sí, el Rayo y tal, y las nuevas generaciones. Vamos a ver, esto necesita una cocción. Pero estos puntos son maravillosos, hombre. Bueno, le vamos a pedir al glorioso que se meta en Europa, ¿no? Lo primero, como a tantos equipos, que es la permanencia. Y estos puntos son oro, estos no te los quitan ya. Además, estaba muy acosado, muy puesto, ha salido, ha encontrado el gol, se ha defendido bien. Me parece que tiene entrenador y tiene mimbres.
5: Estaba echando un vistazo a los números del partido, 26 llegadas al área del Villarreal en total, al final, 18, por 11 del Alavés, eso es, 18 disparos por 15. Sí. Faltas ha hecho más el Alavés que el Villarreal, 15 del Alavés y 8 del Villarreal. Corners han sacado más o menos igual, 6 al Alavés, 7 el Villarreal, o sea que es verdad que ha estado muy pareja, aunque se nota evidentemente en las estadísticas cómo se ha volcado el Villarreal en la segunda mitad. No hemos elegido los mejores, Dani, Arrillaga, del Alavés.
0: Pues en el Alavés, Robert, ¿con quién te quedas?
2: Ángel Pérez, ¿no?
0: Bueno, yo destacaría esta Sivera también en el
6: Alavés. Sivera también.
4: Blanco, sí, le han dado, pues, el MVP, sí, también, ¿eh?
5: Bueno, a Dani Blanco, tío, le han dado. Antonio Blanco le han dado el MVP.
0: Está bien. Y en el Villarreal es muy difícil. Quizá Pepe, lo poco, hasta Luis Junior, el portero, a lo mejor, pero muy poco en el Villarreal, Pepe.
5: Parra, ¿y el árbitro?
7: Pues la verdad que sería tirarme un poco un triple, porque la mitad de la segunda parte no la he visto porque está con el básquet. Pero como no habéis pegado ningún bufido muy alto que otro, y le di un 6 en la primera parte, pues el 6 lo dejo.
5: Vamos a escuchar sonido de Dazón a Gerard Moreno, el capitán del Villarreal.
8: Posible, todavía no llega a esa primera victoria tan necesaria. ¿Qué es lo que crees que ha faltado bajo tu punto de vista?
9: Bueno, nos penalizaron fuerte la primera parte con ese gol, ¿no? Creo que estábamos dominando, como tú has dicho, hemos tenido ocasiones. no las hemos hecho y bueno, se pusieron por delante, insistimos, no ha podido ser. Y evidentemente, bueno, nos vamos fastidiados porque buscábamos hoy ganar, no ha podido ser. Y nada, pensar que tenemos ahora dos seguidos en casa y también hay que hacerse fuerte en casa.
8: Gerard, no sé si te ha parecido que después de los cambios el equipo como que estaba un poco más partido, un poco más roto.
9: Bueno, hemos ido en busca del empate, ¿no? Hemos intentado acumular gente también para poder empatar el partido. Era normal que ellos también salieran con balones largos en transiciones y bueno, tocará analizar el partido, evidentemente, mejorar y nada, pensando ya en la semana que viene, porque hay que intentar ya ganar, ¿no? Porque, bueno, son tres partidos. Evidentemente no vamos a hacer un drama, son tres partidos fuera de casa, acaba de empezar, pero hay que empezar a sumar de tres.
8: Me decías un poco eso, ¿no? Que hay que intentar ganar. Yo no sé hasta qué cierto punto quizás ha habido algo de ansiedad. ¿Tenéis algo de ansiedad porque llega esta victoria y por tanto hoy tampoco se ha podido dar?
9: No. Yo creo que el equipo ha empezado bien el partido. Hemos empezado en los primeros minutos bien, teniendo el balón, buscando la portería contraria. Pero como te digo, creo que ese gol también nos penalizó mucho a nivel mental y bueno, nada, a buscar soluciones evidentemente tras el partido de hoy, ¿no? Para mejorar, para insistir, hay que seguir trabajando. Jornada 3, como te he dicho.
5: Está dándole vueltas Gerard Moreno a las explicaciones que puede dar del partido, pero la verdad que hay pocas explicaciones porque no ha estado certero el Villarreal arriba. Casquero, Guas, ¿os escucho el fin de semana?
4: Yo el lunes con el lunes. Geta.
5: Muy bien. Tomás.
6: Yo me voy a ver NBA.
5: Muy bien. Muy bien, pues os doy las gracias.
4: Adiós,
5: a los
4: gracias,
5: dos.
4: Un abrazo.
5: Robert, Dani Blanquez, os escucho en el partidazo. Ya le contáis a Evangelio todo lo que pase en el túnel de vestuario y en las declaraciones de los entrenadores. Muchas gracias a los dos.
10: Adiós, hasta ahora. Queridos, hasta ahora.
5: Nos faltaba por contar un par de resultados porque han acabado los partidos del fútbol internacional. No es Chessy. ¿Hemos contado el final del Paris Saint-Germain?
11: El del Paris Saint-Germain lo hemos contado.
5: Pues nos faltaba el City.
11: Nos faltaba el City. El City de Maresca que logra su segundo triunfo con dobletes de Haaland y Cherki. Crystal Palace 1, Manchester City 4.
5: ¿Y el Milan?
11: El Milan ha hecho lo propio y se coloca con 6 puntos en 2 jornadas, también como el City, tras vencer 2-0 al Venezia.
5: Y hemos contado hoy también que había Primera Federación, hoy arrancaba esta competición a las 7, Real Avilés 0, Pontevedra 1. ¿Y cómo ha acabado el partido del cacereño, Miguel Martínez?
12: Con victoria para el cacereño, con un único gol que se ha producido solamente en la primera parte, en el minuto 5, por Ignacio Tellechea. Cacereño 1, Mirandés 0.
5: La otra noticia importante de la noche es que la selección española de baloncesto ha perdido contra Portugal en ese primer partido de la segunda fase en Zaragoza, en el Príncipe Felipe. España 89, Portugal 95. Nos lo vamos a jugar todo el próximo lunes contra Grecia y que mañana, por supuesto, va a haber mucho más tiempo de juego, pero antes llega el partidazo. Hasta aquí ha llegado este tiempo de juego en el que hemos contado, como decimos, la jornada 3, el arranque de la jornada 3 de Liga. En dos minutos ya está por aquí sentado Fernando Evangelio. Va a empezar el partidazo. Muchas gracias por haber elegido especialmente hoy Tiempo de Juego.

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0: 11 y media, una hora menos en Canarias. ¿Qué tal? Muy buenas noches, bienvenidas, bienvenidos a este partidazo de viernes 28 de agosto. Ya se están acabando las vacaciones para muchos españoles. Va a ser un fin de semana de muchos desplazamientos. Ya saben, como siempre, muchísimo cuidado en la carretera. Vayan con prudencia, con precaución. Y siempre, siempre la radio. La radio ha estado este viernes por la tarde-noche contando el arranque de la tercera jornada en el Campeonato Nacional de Liga en Primera División. Acaba de terminar la victoria del Alavés en Vitoria 1-0 sobre el Villarreal con gol de Lucas Boyé. El Alavés se pone momentáneamente líder. Va a cambiar esa situación el fin de semana, pero de momento es líder el equipo vitoriano. Antes, por la tarde, en Santander el Racing le ha ganado 3-2 al Elche con un hat-trick de Zabiri para el Racing, que se puso 3-0 arriba en el marcador, y el Elche recortó distancias marcando dos goles en un minuto. El Elche se queda con un punto y el Racing suma 4 de los 9 posibles. La noticia negativa del partido para el Racing ha sido la lesión de Andrés Martín, que sufre un esguince en su rodilla derecha. Repasamos horarios para mañana en Primera División, en esta tercera jornada, desde las 3 de la tarde en tiempo de juego, a las 5, Levante-Betis. A las 7 de la tarde se jugará en San Sebastián el Real Sociedad Español, y a las 9 y media en el Sánchez Pizjuán el Sevilla Atlético de Madrid. Ha empezado también la tercera jornada en el Campeonato Nacional de Liga en Segunda División. El Tenerife ha perdido en casa con el Sporting. Tenerife 0, Sporting de Gijón 1. Horarios para mañana, para Segunda División, a las 5 de la tarde, Sabadell-Almería. A las 7 de la tarde se jugarán dos partidos, Albacete-Oviedo y Leganés-Eldense. Después estaremos allí. Y a las 9 y media, el Girona-Las Palmas. Hemos tenido en este viernes mucho fútbol internacional. Ha jugado, por ejemplo, el campeón de Europa, el Paris Saint-Germain de Luis Enrique y compañía. Ha empatado en Lille con otro equipo Champions. Lille 2, Paris Saint-Germain 2. En la Premier League, el Manchester City ha goleado en Londres al Crystal Palace 1-4. Ha empezado la Bundesliga, como siempre suele ser habitual allí, con el partido del campeón. El Bayern de Múnich ha goleado 5-1 al Stuttgart para empezar. Y en la Serie A italiana, el Milan le ha ganado 2-0 al Venezia. Hemos conocido esta mañana, hace aproximadamente 12 horas, los rivales que van a tener los equipos españoles en la Europa League y en la Conference. Para la Real Sociedad le han tocado rivales duros como la Juventus fuera y el Olympique de Lyon en casa. Rivales duros para el Celta, la Juventus, pero en casa, y el Olympique de Marsella irá a Francia fuera. Y en la Conference, el Getafe se va a medir, por ejemplo, al Brighton y al Ajax, es decir, Bordalás contra Mitchell, el ex del Girona, que está de entrenador allí. El Getafe, como curiosidad, también se va a medir al primer representante de Andorra en una competición europea en la fase de liga, el Inter de Escaldes. Después del cruce de declaraciones entre Gil Marín y Rafa Juste de ayer, precisamente en el sorteo de la Champions, Simeone se ha pronunciado hoy en rueda de prensa. Ha confirmado el entrenador argentino que Julián no va a ir convocado mañana, aunque ha vuelto a salir en su defensa.
1: Sigo en la misma posición, esperando desde lo deportivo poder ayudarlo de la mejor manera para que siga siendo el futbolista importantísimo que es para nosotros, y centrarme en lo que me ocupa, entiéndanme, que es el Sevilla, y que evidentemente Julián no va a estar mañana, y nosotros obviamente tenemos que competir contra un rival que viene de ganar dos partidos.
2: ¿Tú crees realmente que esta situación se puede revertir?
1: En la vida se puede revertir todo mientras tengamos salud.
0: Son las palabras del Cholo Simeone. Después escuchamos más y analizamos la previa del partido del Atlético de Madrid mañana. Ha vuelto un campeón de Europa a la Liga Española. Es a la Segunda División. Ha sido presentado esta noche en Leganés como nuevo jugador del equipo pepinero, Álvaro Morata. Estas son las primeras palabras de Álvaro Morata como jugador del Leganés. Se ha emocionado.
3: Estoy muy contento. Yo soy un tío muy sentimental en la vida y al final, pues, aunque haya muchas bromas sobre mi carrera, que seguramente a los que lo dicen también les hubiera gustado tener mi carrera, siempre intento venir a los sitios donde más valorado me siento y donde más me quieren. Uno de los primeros partidos que vine con mi padre, debía ser un poco más grande que mis hijos, fue aquí en Butarque, Leganés Atlético de Madrid. Me metieron ahí al campo de recoge pelotas y no lo tenía pensado, la verdad, no lo había pensado nunca jugar en el Leganés, pero es una historia bonita de recordar, que ahora mi padre que está ahí, y me hace ilusión.
0: Emocionado Álvaro Morata. Más noticias de mercado de fichajes. Mamadou Sarr es nuevo jugador de la Real Sociedad. Si no me equivoco, su primer fichaje. El central senegalés llega cedido del Chelsea. Javi Muñoz llega a la Almería, procedente del Getafe. Firma las próximas dos temporadas. en fútbol internacional. Era un jugador que ya ha jugado aquí y estaba pretendido por varios equipos españoles. Nico Jackson se va del Chelsea al Aston Villa de Unai Emery, que ha pagado unos 75 millones de euros. Precisamente siguiendo con el mercado de fichajes, hoy han alzado la voz los dos entrenadores de equipos de Sevilla, descontentos con la situación de sus respectivos clubes. Empezamos escuchando a Luis García Plaza, entrenador del Sevilla.
4: Es un palo y tenemos que digerirlo, y ahora pues ya el problema no es mío. Hasta que termine el mercado está perfectamente gestionado.
5: Míster, ¿se le ve afectado por la salida de Alonso?
4: ¿Qué va? Mañana. Atlético Madrid a competir.
6: Las últimas semanas ha vivido allí en Madrid un ambiente un poco enrarecido con el tema de Julián Álvarez. ¿Cree que esta situación puede jugar a su favor?
4: No lo sé, hay que preguntárselo al Cholo.
0: Las palabras de Luis García Plaza, no sé si por efecto contagio o no, pero en la otra acera de la ciudad, este es Manuel Pellegrini, el entrenador del Betis.
7: Yo creo que cada salida siempre debilita. Entonces, por otro lado, está todo el tema económico, en el cual yo no me meto, pero sin lugar a dudas, sí que para que llegue alguien tiene que salir, para que llegue alguien más barato y tiene que salir uno más caro, es debilitarse, independiente de los nombres que sean. Así que ya veremos, eso lo maneja el club, qué plantel vamos a tener al final de estos días.
0: Y fuera del fútbol, la séptima etapa de la Vuelta Ciclista de España la ha ganado un noruego, Leknessund. Pogachar sigue líder de la general. Malas noticias para la selección española de baloncesto. Hemos perdido en Zaragoza, en casa, contra Portugal, de 6, 89-95. No peligra la clasificación para el Mundial de Qatar del año que viene, pero se va a retrasar un poco. Una buena noticia, una muy buena noticia, ha llegado en Holanda. En hockey sobre hierba, España se ha clasificado para la final del Mundial, que vamos a jugar el domingo a las 4:30 de la tarde contra Alemania. Hemos eliminado al campeón olímpico. España 4, Países Bajos 3. Hoy han sido las prácticas del Gran Premio de Aragón, los entrenamientos, en los que Marc Márquez ha quedado tercero. Mañana a las 11 la clasificación y a las 3 la carrera al sprint. Carlos Alcaraz va a debutar el lunes en el US Open, será ante Safiulin. Y una noticia más de baloncesto, al Real Madrid, la llegada oficial de Damien Jones, que firma por el conjunto blanco hasta final de temporada. Son las 11:38, una hora menos en Canarias, arranca el partidazo en Vitoria.

0: donde ha ganado el Deportivo Alavés 1-0 al Villarreal y de momento el conjunto de Quique Sánchez Flores se pone el líder en la clasificación. Lo ha narrado en tiempo de juego Dani Blanquez. Hola Dani, muy buenas.
1: ¿Qué tal, Evangelio? Buenas noches.
0: ¿Te has divertido con el partido?
1: Nos hemos divertido mucho, ha tenido mucho ritmo de ida y vuelta, sobre todo la segunda parte. Contaba ahora Mansilla 26 llegadas al área por parte del Villarreal en la segunda parte, pero aún así ha sido un Villarreal gris. Ha dominado durante muchos minutos, pero también porque el resultado se lo demandaba. Ha tenido ocasiones muy claras para haber empatado el partido, pero a la vez le ha hecho daño también a la contra. Y ha demostrado sobre todo la identidad de un equipo de Quique, muy organizado atrás, tremendamente disciplinado. Inicio de temporada muy bueno del Alavés, 7 puntos de 9, el Villarreal todo lo contrario, 2 de 9. No está siendo un comienzo fácil para Íñigo Pérez en el banquillo del Villarreal. Tiene que ver cómo da con la tecla, por ejemplo, le comentaba ahora a Casquero durante el partido. Ha intentado mucho entrar con combinaciones por dentro. Casquero le demandaba quizá más centros laterales. Así que bueno, en cualquier caso, que nos hemos divertido mucho, Evangelio. Ha ganado el Alavés aquí en Mendizorroza, ha vivido un ambiente extraordinario y al final ese gol de Lucas Boyé en la primera parte le ha dado el triunfo 1-0 al Alavés.
0: Esperando a los protagonistas está Roberto Arrillaga. Hola Robert, buenas noches.
2: Hola Evangelio, ¿qué tal? Muy buenas.
0: ¿Qué se está contando por ahí abajo?
2: Pues ahora mismo va a comenzar Íñigo Pérez su comparecencia tras este partido en el que ha dominado absolutamente el deporte el Villarreal al Deportivo Alavés, pero que, bueno, con el sufrimiento y la buena suerte y la buena actuación también de Sivera y ese gol de Lucas Boyé, pues hace que el Alavés de nuevo vuelva a sacar un pantallazo a esa clasificación. Lo decía esta semana además Quique Sánchez Flores, que cuando su equipo está en la parte alta de la tabla clasificatoria, llegó a estar segundo el Deportivo Alavés en esas dos primeras jornadas, saca un pantallazo para acordarse cuando venga en malos momentos. Pues ahora de momento ya puede sacar otro, porque ahora es líder de la clasificación después de conseguir 7 de 9.
0: Nos quedamos pendientes de los protagonistas en Vitoria. Vamos a saludar al tiempo de opinión del partidazo de esta noche de viernes. No es Oasis, pero puede parecérselo en algunos momentos. Está preparado Rubén Cañizares, compañero del diario ABC. Hola Rubén, muy buenas.
3: Hola Evangelio, buenas noches.
0: Un clásico de los viernes, un clásico de algunos sábados. Juan Gato, hola Gatí, muy buenas. ¿Está Gato por ahí? ¿No está Gato?
4: Miau.
0: Pues le saludaré cuando esté. Vamos a saludar a nuestro compañero del Plus y Movistar, y también de la cadena COPE, Guille Ozquiano. Hola Guille, muy buenas.
5: ¿Qué tal, Fernando? Muy buenas.
0: ¿Has pasado un apurillo en verano? ¿Apurillo o apurazo, según lo
5: vea? Sí, sí.
0: Pero
5: sí.
0: Estás ya bien, está todo bien, ¿no?
5: Sí,
0: ya
5: sí. Prefiero decir apurillo, un contratiempo, y bueno, estamos aquí, que es lo importante, así que encantado de compartir este rato contigo.
0: Igualmente, después de pasar por taller, todo más tranquilo,
5: sí,
0: todo mejor.
5: Sí, eso parece, sí, con una ayuda extra, pero estamos aquí, así que feliz de, como te digo, volver a ver partidos. No creía que me iba a hacer tanta ilusión comentar un Crystal Palace Manchester City que he tenido hoy en Movistar para volver a la actividad y bueno, encantado de poder comentar estos partidos de Liga con vosotros.
0: Y es encantado nosotros de escucharte.
4: Te miramos, Guille. Un beso,
5: un abrazo a todos.
0: Además, todos. Está Gato por ahí, ¿verdad? Gato.
6: Estoy aquí, ratita.
0: Te has quedado sin palabras.
6: No, he saludado, pero estaré boicoteando a un...
0: No, te queremos.
6: Una persona no grata me estaba.
0: Te queremos todos, sí, mucho, no te preocupes.
6: Lo sé.
0: Y está nuestro querido Tomás Guas. Hola Tomás, muy buenas.
7: Ay, querido, un abrazo a todos. La vida es un susto permanente.
0: Lo importante es estar
7: pero
0: aquí,
7: bueno,
0: y estar bien.
7: Eso es.
0: ¿Has comentado, Tomás, el Alavés Villarreal?
7: Sí.
0: ¿Qué tal te ha parecido el partido?
7: Ah, bien, me ha parecido. Claro que el Villarreal juega 8 días, no mete un gol, parece mentira con todo lo que tiene, pero bueno, así es el fútbol. Y el Quiquín, pequeño faraón Flores, es un entrenador de fútbol. Es así, ¿no? Lo he comentado ahí, que viene una
4: gente. Líder, Tomás.
7: Sí, de chicos jóvenes, que es el mismo Íñigo y tal, que es muy interesante. Oye, que vamos a hablar de los entrenadores españoles en el mundo, ¿no? Pero estos hombrecillos viejos guerreros, esa barba y esa cosa deshilachada, que parece que no se ha duchado, pero sí, está, es un hombre en condiciones, ¿no? Yo creo que sí, que a la mesa lo que hace, juega, estaba agobiadísimo, se va para arriba, hace el gol, después te pone ahí. La verdad es que me parecen esos partidos del equipo superior contra el pequeño que resiste, que hay 100.000 en la liga, a mí me ponen.
0: A Guille no le ha dado tiempo porque ha tenido que comentar el Manchester City y el partido de la Premier en Movistar. Pero Juan, Rubén, ¿habéis visto algo de esta tarde? Si queréis decir alguna cosa.
6: Yo, mira, no lo he visto, pero yo hablé con Quique, que tengo buena amistad con él, y le dije, digo, si eres capaz de hacer jugar bien a este equipo y resucitar a Mariano, te hacemos unas rotondas para ti, porque vamos, y va camino de eso. O sea, yo duda de entrenador no tengo ninguna absoluta, porque me dais un pedazo de entrenador. Allá donde pase, da igual el club, las dificultades, etcétera, encuentra un sitio donde está, por lo que él dice, está encantadísimo. Y si le encuentra la horma al Alavés, fantástico. Y si encima es capaz de resucitar a Mariano, vamos.
0: Que parece que ya lo está haciendo. O sea que ya lo está haciendo por delante.
5: Yo no he podido ver el partido entero. Me estaba comentando otro, lo tenía ahí de fondo. Y es verdad que el Villarreal por ocasiones me ha dado la sensación de que podía empatar. Pero uniendo el tramo final de la temporada pasada al comienzo de este, veo que el Alavés y el Sevilla, con muchos problemas futbolísticos, más allá de lo extradeportivo de Sevilla, pero futbolísticamente eran equipos con problemas, fichan a entrenadores que sobreviven, la temporada pasada sobreviven como puedan, y ahora han empezado bien porque son buenos entrenadores, porque una vez que les dejan tiempo para construir, se nota la mano.
0: A la espera de si salen protagonistas en Vitoria, vamos a dar un salto a Santander, donde esta tarde, ha empezado a las 7 de la tarde, lo hemos contado en tiempo de juego, el Racing de Santander, que iba 3-0, ha terminado ganando 3-2 al Elche, ha terminado apretado, pero el Racing va de momento medio volando en la primera división. ¿Qué tal, Álvaro Rubio? Muy buenas noches.
8: Hola, Fer, buenas noches. No apto para cardíacos el partido, porque se adelantaba el Racing 3-0 en la primera parte y en la segunda yo creo que al Sardinero han vuelto a llegar todos los fantasmas de la primera jornada, porque el Elche en tan solo un minuto y medio se ponía 3-2 en el marcador. Mira, estoy con un hombre que no sé cómo es capaz de estar de pie y no le duele nada. Facu González, buenas noches.
9: Buenas noches. La verdad que muy contento con los tres puntos. Sí que es verdad que físicamente fue un partido muy duro, pero de esto se trata la primera división y hay que seguir y muy contento con los tres puntos sobre todo.
8: Así que tu debut en primera con esta paliza, ganando 3-2, soñado casi.
9: Sí, la verdad que para el equipo era muy importante esta primera victoria y de acá no nos paramos y queremos más.
8: Fer, te escucha el Facu en la sintonía del partidazo.
0: ¿Qué tal, Facu? Buenas noches.
9: Buenas noches, ¿todo bien? ¿Y vos?
0: Enhorabuena. Pues muy bien, y tú mejor, que la ciudad estará muy contenta, que llevaba mucho tiempo sin celebrar una victoria en primera división, ¿eh?
9: Sí, la verdad que es un orgullo para nosotros poder darle esta primera victoria después de tanto tiempo en primera. La verdad que muy contento por esa alegría que le damos a la gente y ojalá sean muchas más.
0: Os ha vuelto a pasar lo de encajar dos goles en un minuto, minuto y pico. Estaba pensando antes si eso es consecuencia de la forma de jugar. O sea, si es un precio a pagar por cómo juega este Racing.
9: Sí, bueno, al final sabemos que... que tenemos que aprender de esos dos minutos de desconcentración, de baja tensión, igual o lo que sea, pero tenemos que aprender de eso porque no puede volver a pasar, porque al final estamos en primera y acá no te perdonan ni una. Y nada, muy contento con los tres puntos, como decía, pero hay que para el siguiente partido hay que aprender de los errores y seguir con las cosas buenas del equipo.
0: Hay un desvío en el 3-1, que son cosas que pasan, y más a los defensas dentro del área. ¿Cómo gestionas eso después? ¿Cómo te repones de esa circunstancia?
9: Bueno, al final es una acción técnica que nos piden que cerremos las piernas y demás. Yo voy a taponear el tiro con las piernas cerradas, me pega un poquito en el gemelo y se desvía un poco, pero al final, bueno, cosas que pueden pasar en el mundo del fútbol. Lo más importante es, si fue gol, bueno, pensar en la siguiente. Si no fue gol, pensar en la siguiente. Esta vez fue gol. Y intentar que no pase lo de después, que es un segundo gol así muy seguido. Pero bueno, al final el equipo se pudo reponer bien a ese segundo gol y mantener el resultado.
8: Fer, yo le quiero preguntar al Facu cómo son esos últimos 4 o 5 minutos de añadido, que veis que a Gustavo se le suben los gemelos, que ya no hay cambios, que la gradona hay un momento en el que se queda un poco tranquila y miráis y decís, ahora os necesitamos. ¿Llega una idea al cerebro o ya no llega ni el oxígeno?
9: No, llega la idea de intentar mantener el resultado con todas nuestras ganas, con todo nuestro tipo corazón, todo nuestro cuerpo. Al final no queda otra y la verdad que ahí la gente se hizo notar porque... en el momento que nos meten el segundo gol, notamos el aliento de la gente, notamos que están ahí con nosotros y que no podíamos dejar pasar estos tres puntos porque para nosotros y para la gente eran muy importantes.
0: Que sumar 4 de los primeros 9, que supongo que, hombre, no te voy a decir regreso soñado a primera, pero está bastante bien, ¿eh? Es una bolsa buena ya en las primeras jornadas.
9: Sí, la verdad que al final queremos sumar de 3 en 3, las dos jornadas pasadas no se pudo, tuvimos la posibilidad, la verdad, porque el equipo hizo muy buenos partidos. Pero de esto va la primera división, que capaz que con pequeños detalles se te pueden ir puntos, así como se nos fueron la primera y la segunda jornada. Pero la verdad que, lo que te digo, muy contento con estos primeros 3 puntos de la temporada y queremos más.
0: ¿Qué tal está Andrés? Que ha terminado lesionado y estaba el hombre preocupado. Ha dicho tu entrenador que era lesión de rodilla. ¿Qué tal le has visto?
9: Sí, bueno, al final parecía que cuando se paró ahí en el campo parecía que era o isquio, algo muscular o así, y después nos dijeron que la rodilla. Bueno, yo la verdad que quiero que sepa que el equipo es una familia, que vamos a estar con él pase lo que pase, que vamos a tener un motivo más para dejarnos todo dentro de la cancha, de que compañeros que no pueden estar así como pasó el año pasado con Manex. La verdad que es algo duro para el equipo, para la familia que tenemos dentro, pero vamos a dejarlo todo por Andrés en este caso y vamos a dejarlo todo.
0: Ojalá que sea lo menos posible. Te hago dos más y te las hago muy rápidas, te lo prometo. El próximo rival, Rayo Vallecano, tenéis conciencia del lío del Rayo, ¿no? Que todavía no sabéis dónde vais a jugar.
9: Sí, bueno, al final más o menos sí que se sabe, porque al final nos enteramos de todo, nos llega y demás. Pero quieras o no, o sea, nosotros...
0: ¿Y qué os han dicho, Leganés? ¿O no os han dicho nada todavía?
9: No, todavía no. Estábamos con la cabeza puesta en este partido y la verdad que no pensábamos en el partido de la semana siguiente. Ahora toca recuperar mañana y la verdad que ya desde ya pensando en el partido de Rayo y a dejarnos la vida y intentar tener los tres puntos a Santander.
0: Uno de los miedos, y termino, que tenéis los equipos que estáis peleando por salvaros, que es muy razonable, que es la última semana son los últimos días de mercado, que se vaya alguien. ¿Tenéis algún miedo de que se vaya alguien, alguno de los importantes del equipo o no?
8: No mientas, que el sardinero tiene mucho, Facu. Cuidado.
9: Bueno, al final sí que se sabe, tipo lo de que pueden salir gente y demás, pero lo que te digo, o sea, al final somos una familia, o sea, para mí, salga el que salga, tipo en el 11, en el banco, la verdad que va a dejarse la vida por el compañero y si le toca irse a alguien o venir a alguien o lo que sea, el equipo estoy seguro que se va a reponer de esas salidas o esas entradas y van a ayudar mucho. Y la verdad que no tengo ninguna duda de que el tiempo que estén todos los jugadores acá se van a dejar la vida por este escudo.
0: Y si no, mejor. Gracias, Facu, a descansar y a por el próximo. Un abrazo.
9: Muchísimas gracias. Chao, chao.
0: ¿Contamos algo más, Álvaro, desde ahí?
8: Bueno, pues que hoy va a pasar un fin de semana de lo más feliz la ciudad de Santander, porque recordemos que en agosto todavía hay mucha vida en esta ciudad. Bueno, la hay siempre, ¿eh? Pero en agosto más todavía. Recuerdo que el campo está pegadito a la playa. Yo creo que han tenido un ratito el susto, pero el susto grande es por si salen esos jugadores que todo el mundo está mencionando, Salinas, Gustavo Puerta, porque sería clausulazo, sería el último día, y hoy hay que sumar, Fer, la lesión de Andrés Martín, que veremos en qué queda.
0: Y para el Elche, segunda derrota consecutiva después del empate del primer día en Riazor. Muy bien, nos escuchamos. Gracias, Álvaro, un abrazo.
8: Buenas noches, buen fin de...
0: Qué majo el Facu, qué bien habla. ¿Alguien de los presentes quiere levantar la mano, decir que ha visto el Racing Elche y decir alguna cosa?
6: Yo he visto el final, nada más que he visto que ha pasado unos apuros, pero bueno, no quiero ni saber cómo estará Angelito con su Racing, porque vamos, ha empezado...
0: Ya te lo digo yo, loco, un poco más loco de lo habitual.
6: De lo que terminó, ¿no? Porque es verdad que, o sea, estos equipos al final tienen que llenar la mochila de puntos lo antes posible, pero oye, arrancar así en primera división no está nada mal, ¿eh?
5: Además, he visto los goles y dos de ellos son responsabilidad de Dituro, ¿eh?
0: Sí,
5: el portero del Elche regala el primero en un mal control y luego en el tercero es un remate que le va al medio. No le quito ningún mérito al delantero del Racing, pero es muy parable.
0: A ver si no se le va ningún jugador al Racing en estos días que quedan. ¿Qué es el San Benito o qué es la amenaza, qué es la espada de Damocles para varios equipos de primera división que lo que tienen que hacer es mantenerse?
7: Pero, chico, es que es lo mismo de siempre. Volvemos a las mismas historias y yo sé que me repito como la cebolla. Claro, si es que sabes lo que voy a decir, rata.
0: Pero no tienes menos razón. Por saber,
7: claro, pero no tengo menos razón. Claro, pero es que esto es una broma porque tienes ahí a las aficiones, claro, de los clubes pequeños además. Es que empezamos con Casquero y los chavales a la vez. Oh, es que el chico Pérez este se puede ir. Bueno, pues oiga, si usted me quita este, me está quitando una mano. Claro, entonces ¿con qué compito yo? Porque ¿qué dinero me va a dar el Hull City? Pues si es que no tengo tiempo para fichar. ¿Dónde tengo un recambio para este? No, es una cosa de locos.
10: Pero Tomás, yo veo una cosa importante esta temporada. No sé si compartís mi opinión, pero a mí me parece que Málaga, Deportivo y Racing no son tres equipos que han subido de segunda para pasar penurias, ¿eh? Cuidado, con la broma. Son tres equipos que juegan bien al fútbol, que tienen jugadores con mucho talento y que si el resto de los 17 equipos se piensan que por haber subido de segunda, por la diferencia económica, por todo este contexto que ya conocemos de las últimas temporadas que hemos convivido, se van a ir a segunda fácil, cuidado, ¿eh? Son tres equipos que juegan temporadas muy bien al fútbol y que además van a puntuar bastante más de lo que de lo que a lo mejor los aficionados del resto de equipos que pelean por el descenso se piensan.
0: Luego las temporadas son muy largas, ¿eh? Pregunta la Leche del año pasado, Las Palmas de hace unas temporadas, no, luego
7: pero,
0: hay que...
7: Pero otra cosa ahí, que
6: al Español también, teoría, que pasó también, fíjate.
7: Sí, no, pero esa teoría de Cañizares es buena. O sea, vamos a ver si aquí hace un año, hoy día por día un año, te dicen que va a bajar Leo Román, Muriqi, Darder y qué más. Y Samu Costa, por un lado. Y el Girona del City... Pues claro, Girona tenía a otra estrella del fútbol argentino que nos engañan como a chinos y nosotros picamos, que es el tal Diablo Echeverri este. Este era como más Mastuantono, vamos. Venían Di Stéfano y La Bruna, vamos.
6: Sí, sí, sí.
7: Bueno, pues segunda división. Entonces, el año pasado, el que pobrecillo empieza mal y no tiene ocasión de levantar ese Oviedo. Bueno, pero es que los dos que subieron le salvaron, ¿eh?
0: Recuerdo que el cierre de mercado es el lunes 31 y que lo vamos a contar todo. Dejarme que me dé un pasito rápido por Zaragoza, donde la selección española de baloncesto ha perdido de 6 ante Portugal, que parece una derrota sorprendente. ¿Qué tal, Pilar Casado? Buenas noches.
11: Buenas noches. Estamos en el Príncipe Felipe con Joel Parra. Joel, buenas noches.
12: Buenas noches.
11: Sabíamos que esta ventana era difícil, porque prácticamente la temporada no ha hecho más que empezar. Portugal ha confirmado lo que sabíamos, que nos iba a dar mucha guerra, tanto como para ganarnos.
12: Sí, ya te digo, al final, como has dicho tú, casi nadie de los jugadores ha empezado la pretemporada con sus equipos. Portugal ya venía de estar ya 3-4 semanas concentrado, de 2 partidos amistosos, pero creo que se nos excusa, ¿no? Al final también ellos pues un equipo veterano que llevan ya muchos años compitiendo juntos, solamente poniendo pues un par de jugadores que van y vienen, pero bueno, sabíamos que nos íbamos a encontrar un partido muy físico donde ellos al final pues lo que quieren es sacarnos del campo, darnos hostias, que nos sentamos incómodos, donde ellos se sienten cómodos, ¿no? Con ese tipo de arbitraje. Entonces, bueno, nosotros somos un equipo con poca experiencia, jugadores que tienen un talento increíble y son nuestro futuro, pero creo que al final estos partidos, ¿no? Dentro del nativo nos va bien para construir este equipo, pero bueno, sabiendo que al final pues es un partido perdido donde para nosotros será importante y ahora tenemos una final muy importante en Grecia el lunes.
11: ¿Hasta qué punto, Joel, es importante la experiencia de hombres como vosotros en este tipo de partidos donde te van a dar?
12: Bueno, creo que al final es importante, ¿no? Nosotros, Juancho, Darío, Billy, Jaime y yo, que somos un poco más los veteranos, ¿no? Hemos visto que cuando nosotros estamos en la posición que están ellos ahora, ¿no? Pues cómo se pegaban y cómo ponían un poco más de calma en nuestros partidos los Rudy, los Yu y los Claver, ¿no? Entonces, bueno, creo que, como te he dicho, dentro del nativo, para el equipo en sí, que es lo que estamos construyendo ahora, un equipo nuevo, nos va a ir bien. Pero sí que es verdad que al final pues tenemos que aprender de los errores, porque ya nos ha pasado en Georgia en el Eurobasket, nos pasó en Georgia en la última ventana y nos ha pasado hoy. Así que bueno, creo que al final está muy bien, ¿no? Tener esa confianza y esa esperanza, pero también todo el mundo tiene que dar un pasito adelante y creo que los jóvenes pues día a día lo están haciendo.
11: Gracias, Joel.
12: Gracias.
11: Pues Fernando, estas son las palabras de Joel Parra en este túnel de vestuarios después de perder con Portugal y a las puertas del infierno griego el próximo lunes.
0: Sí, señor. Muchas gracias, Pilar. Ha narrado el partido en tiempo de juego el jefe de deportes de esta casa, que es Juan Carlos González. Hola, Suancar, muy buenas.
13: Hola, Fernando, muy buenas o no, muy malas.
0: No nos preocupamos tampoco por esto, ¿no?
13: A mí no es que me preocupe, pero desde luego me disgusta porque después de 5 victorias sin derrotas del equipo español, una fase de clasificación inmaculada, llegó la derrota en Georgia, que ya nos había sacado prácticamente del último campeonato de Europa en ese duelo que se disputó en Limasol, y ahora llega esta derrota frente a Portugal, a la que tuvimos por detrás en el marcador cuando ya estábamos alcanzando la recta final del partido después de muchos dimes y diretes, y sin embargo el último cuarto lo hemos jugado francamente mal. Suscribo muchas de las cosas que ha dicho Joel Parra, pero no se puede estar de acuerdo con todo. ¿Por qué? Porque creo que España ha perdido porque ha jugado peor que Portugal. Esta jornada creo que era prácticamente la de la confirmación de la clasificación, y seguimos con tarea por hacer, tú has dicho, pero no peligra la clasificación, hombre, en
0: a priori.
13: En circunstancias normales no, pero si sigues con esta mala racha, pierdes con Georgia, pierdes con Portugal y ahora te toca Grecia en su campo, que también va muy apurado porque perdieron en casa frente a los portugueses, pues nos podemos encontrar con que nos vuelve a aparecer otra ventana y nos vuelven a dar con la ventana en las narices. Así que yo creo ahora mismo que España se tendría que ocupar, además de preocupar, de mejorar lo que le estamos viendo, que es falta de consistencia y que cuando llegan las durezas de los rivales, por ejemplo hoy de Portugal, en algunos casos, no digo que nos amedrentemos, pero a veces lo parece.
0: El lunes contra Grecia lo contamos, que también tenemos tiempo de juego. Hay todos los días tiempo de juego.
13: Sí, bueno, el lunes yo creo que va a ser una gran final. La suerte es que en los griegos no estarán Antetokounmpo y compañía.
0: Mejor.
13: Pero desde luego en Grecia, viendo lo que hemos visto en Georgia y hoy fue en casa frente a Portugal, yo tampoco las tengo todas conmigo.
0: Pues a descansar el lunes más. Muchas gracias, Suáncar. Un abrazo.
13: Venga, un abrazo. Hasta luego.
0: Para cerrar esta primera media hora del partidazo de viernes, lo que nos decís, lo que nos contáis en los mensajes. Andy Sánchez, buenas noches.
14: Hola, ¿qué tal? Buenas noches. Nos dice Paco, soy muy seguidor del Atlético de Madrid y este año no voy a verlos jugar. Y es más, hasta que no se vaya Simeone, no lo volveré a ver más. Cuando he visto el Alavés contra el Villarreal, es para estudiar qué quiere Simeone. Otro oyente, Julián Álvarez, me recuerda al caso Mendieta, no volverá a ser el mismo. Toño nos pone, Laporta, vea por Zaviri del Racing, hoy 3 goles, más que Álvarez en todo el año, o a ti lo que te gusta es tirar 100 millones. Y el último, ¿qué ganas tenía del primer oasis de la temporada? Mi amigo Johnny trabaja hoy de noche en el turno, está solo. Mandadle un saludito para que no se quede dormido.
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0: Ahora mismo estoy rezando, Andy, para que Johnny, nuestro amigo al que le teníamos que mandar un saludo porque está trabajando ahora mismo, no se haya quedado dormido.
1: Esperemos
0: porque
1: que...
0: eso me daría mucha presión añadida.
2: O sea, ya más allá de lo que tienes, por su bien y por el de su trabajo, espero que este no saludo le haya despertado.
0: Un saludo para Johnny y que me perdone, que iba yo por mi carril, por mi camino y me liaba. Mientras tanto sigue el partidazo y vamos con lo de mañana. Tenemos un partidazo mañana, lo viviremos en tiempo de juego a las 9:30 en el Sánchez Pizjuán, todo un Sevilla Atlético de Madrid. Ha estado siguiendo hoy al Atlético Juan Moreno, compañero de la redacción. Hola Juan, muy buenas.
3: Muy buenas, Evangelio, ¿qué tal?
0: Que había que escuchar al Cholo y además ha habido una noticia por la tarde que nos contaba Antonio Ruiz, que es que Julián, del que todos pensábamos... que está, no apartado del equipo, sino que no se estaba entrenando con el equipo, pero resulta que en solitario, pero por la tarde sí que se ha entrenado, ¿no?
3: Sí, a ver, la cosa es que la última vez que se le ha visto públicamente a Julián Álvarez fue el domingo, el partido contra el Villarreal en el Metropolitano. Lunes y martes tuvieron días libres los jugadores del Atlético de Madrid y a partir del miércoles Julián Álvarez no se presentó. El club informó que tenía indisposición, el jueves tampoco se presentó, también tenía indisposición. Y el viernes tampoco se presentó, hoy no se ha presentado al entrenamiento con el equipo, alegando el club, informando a la cadena COPE de que tenía la indisposición, le impedía entrenar. Y ha sido lo que tú has dicho cuando esta tarde Antonio Ruiz en tiempo de juego informó que el delantero argentino se ejercitó esta tarde en solitario en la Ciudad Deportiva. Así que parece que se ha mejorado de la indisposición.
0: Vamos a escuchar primero al Cholo y ahora te pregunto, Gato. Escuchamos a Simeone.
4: Con el caso de Julián coleando, cada día dejando nuevos episodios, imagino que para ti tampoco está siendo fácil.
5: Creo que de parte del club fue muy contundente, muy claro en todo lo que explicaron. Sigo en la misma posición, esperando desde lo deportivo poder ayudarlo de la mejor manera para que siga siendo el futbolista importantísimo que es para nosotros y que evidentemente Julián no va a estar mañana.
6: Yo te quería preguntar, para el Cholo, ¿qué cualidades o qué características necesita tener un delantero para entrar en esa categoría, digamos, de delantero importante?
5: Los Julián Álvarez y los Orlot.
7: Te quería preguntar por cómo estás tú, porque hay mucho ruido. Quería preguntar cómo estás tú en este inicio de temporada con todo lo que hay.
5: Hasta se olvidaron de felicitarme por los 800 partidos. O sea, mirá hasta dónde estamos. Tengo que hacer más todavía. No me felicitó ninguno, ¿se acuerda? No, yo me acuerdo de eso. Yo estoy bien, la verdad estoy feliz. Estoy en el lugar donde quiero estar. Hace 15 años que estoy en un lugar donde me dieron la posibilidad de crecer como persona, como profesional, como hombre. Me siento muy bien y con muchas ganas de competir, que es lo que más me gusta.
0: Mira que le echa paciencia el Cholo, Cato, todo el verano hablando de esto.
8: Sí, está en fase zen. Es porque
0: pero
8: todo
0: muy,
8: lo
0: tiene
8: que sale
0: muy zen.
8: Muy zen, muy zen. Para lo que es de los tiene acostumbrados, sí, está en una fase de paz.
9: Porque ha traído Mourinho, Gato.
8: Sí. ¿Eh? No, pero ¿sabes qué pasa? Que yo creo que todo lo que está haciendo Simeone, que está yendo un poco al hilo de lo que marca el club, son todo palabras buenas. Todos los guiños buenos hacia de parte del Atlético de Madrid hacia Julián salen de boca del entrenador. Y no es teatro. El teatro está en Barcelona que están forzando la película de una manera insólita. Pero yo, en el caso de Julián, vamos a ver, yo creo que lleva indispuesto muchos meses. Muchos meses desde que empezó el susodicho agente, el tal Fran Hidalgo, que es el que le está liando la cabeza. Empezó a marear la perdiz y eso es una de las cosas que he denunciado mucho, que ahí me ha trastocado mucho en Julián, porque a este Julián, que todos creemos que es un jugador, no te voy a decir que es el nivel de Mbappé, pero es muy cercano, está entre los más grandes, pero yo le presupongo hasta a esta gente que son superestrellas una cabeza a ese nivel y no lo está demostrando. Entonces, esa indisposición que tiene desde hace mucho tiempo porque no ha estado al nivel que se le esperaba, a pesar de que Simeone fue tozudo y la mantuvo en el equipo contra viento y marea. Bueno, él vomitó unas declaraciones en el Mundial que a todos nos pilló con el pie cambiado y estamos viviendo una serie de acontecimientos que, bueno, como ha contado el compañero Juan, si ahora resulta que esa indisposición ha terminado, bueno, yo creo que sea al final el que va a marcar el paso siguiente, lo tiene que dar él. O bien para aceptar la oferta que al parecer hay sobre la mesa del Arsenal, o bien para quedarse en el Atlético de Madrid y todo lo que supone eso, es decir, todo ese camino que tiene que andar, que es ganarse a la afición, pedir perdón y hacer un acto de contrición. No te voy a decir que similar al de Griezmann, pero quizá mucho mayor, porque
0: puede ser, sí.
8: el daño que ha hecho, hoy había otra vez, había en el Cerro del Espino, había había pegadinas y demás en contra no solo del consejero delegado, sino también de Julián. Entonces, eso va a hacer muy, esa herida va a ser muy difícil cerrarla. Vamos a ver cómo lo hace.
0: Tengo una reflexión y que preguntaros al resto, pero darme un segundo que tenía pendiente de cerrar líneas con Vitoria después de la victoria del Alavés sobre el Villarreal 1-0. ¿Algo más que contar desde allí, Arrillaga?
1: Pues que nos hemos encontrado dos técnicos con diferentes caras, ¿no? La de Íñigo Pérez, evidentemente poniendo buena cara a los malos tiempos, porque son solo 2 puntos de 9, y diciendo que estaba satisfecho, que está contento con lo que está haciendo el equipo, porque está haciendo

0: pero bueno, que estaba muy contento porque significa que hay una alegría en el entorno del Deportivo Alavés que no se veía hace mucho tiempo y que eso les hace más competitivos. Y dice que es muy importante para él las dinámicas, ¿eh? Las vibras, les ha llamado así, porque dice que si sus jugadores y él y su cuerpo técnico se imaginan las cosas pueden ocurrir. Y bueno, la mala noticia para el Deportivo Alavés, la lesión de Tony Martínez, hablaba de simplemente unas molestias en el sóleo que ya las tenían el descanso, que ya sabían que no iba a durar mucho. Vamos a ver, todavía no tenemos la confirmación, pero habla solo de molestias.
1: Mala noticia porque es un jugador muy importante para el Deportivo Alavés. Pues ahora a descansar. Muchas gracias, Robert, un abrazo.
0: Adiós, buenas noches.
1: Un abrazo para Dani Blanquez también, que ha narrado el partido. La reflexión sobre Julián y el Atlético de Madrid, que la semana pasada, que estábamos a esta misma hora hablando de este asunto, después del comunicado, no fue un comunicado, de las declaraciones de Miguel Ángel Gil Marín a la agencia EFE, nos quedamos más o menos todos con la sensación de que se le cerraba la puerta a Julián. Una semana después, la puerta a Julián no está cerrada. Al Barça está cerrada, que por cierto lo que lleva defendiendo Antonio Ruiz mucho tiempo, al Barça está cerrada, pero no está cerrada del todo. No sé si vosotros veis un cambio en este asunto, en esta semana o no.
2: Sí, después de las declaraciones de ayer de Miguel Ángel, creo que él quiso intervenir para dejar claro que la puerta está abierta para cualquier sitio que no sea el Barcelona. Entiendo que el Madrid tampoco, que eso se evaporó hace mucho, pero que salvo al Madrid o al Barça, la puerta de Julián está abierta porque creo que el Atlético de Madrid es consciente de que si se queda con la actitud que ha mostrado últimamente van a perder un activo. Con lo cual mejor dejarle salir y que se convenza que la Premier, el Arsenal en este caso, puede ser una salida. Hablabais antes de que el Cholo está tranquilo. Bueno, yo me imagino que estará muy preocupado, aunque no lo muestre, porque quedan 4 días de mercado, o 3, no sé los que quedan, y no tiene delanteros. Yo creo que al Atlético de Madrid, si se quedara Julián, le haría falta un delantero, con que imagínate si Julián se va o se queda en estas condiciones, que tiene que desbloquearse la situación cuanto antes para que el Atlético de Madrid tenga tiempo luego de fichar un sustituto.
1: ¿Qué tiempo son horas? ¿Qué es lo que va a tener? Hombre,
3: yo te decía modo zen porque por cómo se está tomando el tema de Julián. Pero es verdad, lo dices tú y haces bien en destacarlo, que es verdad que le falta un delantero. Ya lo denunció el otro día después del partido del Villarreal, que faltan delanteros. Eso es una petición expresa a Matteo Alemany, dependiente de lo que suceda con la situación con Julián. Pero aparte de eso, es que este equipo está ahora mismo condicionado no solo por la lesión de Sorloth, sino porque tienes a Julián como lo tienes y estás forzando a Lookman a jugar en su posición que no es. A probar con Juliano, porque, o sea, estás buscando alternativas porque no tienes el equipo al 100% ni con todos los elementos activos para poder afrontar el arranque del liguero. Y eso al final te puede generar un desgaste. Vamos a ver cómo empieza el Atlético de Madrid el primer partido fuera del Metropolitano ante el Sevilla, que no es un rival difícil. Vamos a ver en qué situación se pone, porque esto al final te puede pasar factura.
4: Era lo que iba a decir, ayer el 11 probó, ayer el Cholo probó un 11, estuvo variando constantemente el tema de la delantera, pero lo que más probó fue Juliano de 9. Hay que recordar que Juliano, cuando estaba en el filial del Atlético de Madrid, en las categorías inferiores, jugaba de delantero, antes de convertirse luego en carrilero. De momento es la opción que baraja. Le han preguntado, es verdad, lo hemos escuchado antes en la rueda de prensa, que qué delantero querría el Cholo, y él ha dicho los Julianes y los Sorloth. O sea,
1: sí, claro.
4: Él, claro, confía en lo que tiene. Y luego es verdad que,
1: o sea, tiene más.
4: El Cholo también está poniéndole todas las facilidades del mundo a Julián Álvarez para, si se queda, que la disculpa, pues, o sea, le sea más fácil a Julián. O sea, el Cholo hoy ha vuelto a defender a Julián, ha dicho que quiere volver a recuperar esa importancia que tenía, que le quiere cuanto antes. O sea, la defensa del Cholo está siendo muy activa en ese sentido.
1: Pasa otra cosa.
5: A mí, si me...
1: Dale, Rubén.
5: Si me decís, si me permitís dejar 30 segundos sobre Julián.
1: Sí, claro.
5: Te hablo un poco por mi experiencia, porque no cubro el Atlético de Madrid como Antoñito, del Mundial, que sí que me hice todo el Mundial con Argentina. Y cuando haces 6-7 partidos, zonas mixtas, ves a los jugadores, los ves pasar, dicen esto, no dicen. Si tienes un poquito de un ojo así largo, te das cuenta que Julián es un chico muy tímido, muy introvertido, que luego eso no tiene nada que ver a la hora de ejercitarse como profesional en el fútbol, eso que no tiene nada que ver. Pero en una situación como esta sí que la veo muy, muy importante. Entiendo que Julián no tiene la capacidad para salir de aquí él solo,

0: Y por lo que nos cuenta Antoñito, por lo que nos cuenta toda la gente que está al lado del Atlético de Madrid, creo que tampoco tiene la capacidad o la ayuda de su entorno directo, es decir, agente, mano derecha de la gente, llámale X, para salir de aquí. Entonces, cuando el martes se cierre el mercado y lo más probable, igual pasa otra cosa, pero sigan en el Atlético de Madrid, a mí me parece un asunto muy importante quién recupera psicológica y mentalmente a Julián. Porque creo que sale
1: que no es un tema menor,
0: dañado y va a salir más dañado todavía el martes.
1: Porque a mí la actitud con la que juega Julián el ratito que juega el otro día me llamó mucho la atención. Los hombros caídos, la mirada perdida, parecía desconectado totalmente del partido. También su actitud en el banquillo, que no digo que no sea comprensible, no digo que no sea normal, ni que no haya que entender al futbolista, pero eso hay que recuperarlo para competir, para competir en élite.
0: Pero Evangelio, esa actitud que tú dices es la misma que yo le he visto 5 semanas en Estados Unidos, igual. Con un matiz, que un día se puso
2: lleva meses indispuesto.
0: Pero un día se puso delante de la ESPN, no sé si era de Argentina o Brasil, no sé con quién pactó, porque esto es así, vamos a hablar claro. Su agente le dijo un día, oye,
1: habla claro.
0: Después de la segunda jornada en el partido de Alas, no me acuerdo Argentina contra quién le ganó, sal aquí y di que te quieres ir. Y él lo manifestó en la manera en la que él lo manifestó, de verdad. Poneros esas declaraciones y decir...
2: No, escucha, Rubén,
0: este es un chico que no tiene personalidad ni valentía para hacer esto.
2: Los compañeros de prensa argentina, que son los que le ayudan, ¿sabes? Para
0: claro, decirlo. pero lo que quiero decir es que... Y ya no habló más. Te lo digo de verdad, ¿eh? O sea, es que no habló más en el resto del Mundial. Habló una remontada aquí con Egipto, otra no sé qué, pero cuando le preguntamos, oye, y el Atlético... No, el Atlético no, como... Uf, no me saques este callo que me duele aquí y cuidado. Entonces, no tiene una personalidad Julián Álvarez. No es una crítica, es una descripción que yo he vivido. No tiene una descripción Julián Álvarez para decir, bueno, yo voy a salir de aquí, yo me quedo con el Atlético, pero yo de aquí salgo. Es que yo no sé el miércoles de la semana que viene qué va a ser de Julián Álvarez, de verdad.
1: Una cosa, he dicho que el mercado de fichajes cerraba el lunes. Es el martes, efectivamente es el martes.
3: Es el martes.
1: O el martes a las 12 de la noche del martes al miércoles. Perdona, Tomás, dime.
3: No, que a mí todo esto me parece muy bien, que nos preocupemos de la salud mental de Julián Álvarez, cosa que, por cierto, lo hacemos con otro y no entraremos en otras
1: partes. Su agente debería preocuparse también por la salud mental.
3: Bueno, por lo visto no. Me refiero a la prensa y demás, al Láteres, porque de esta salud mental se están preocupando, cosa que es mental. Hombre, vamos a ver. Cuando yo iba siempre a decir yo estoy bien, me recuerdo de Pedro Sánchez, lo cual me anima, y me han pasado unas fotos de Miguel Ángel Gil hoy en el Olímpico de Gijón, que debe ser que está el hombre está muy preocupado. Pero del Atleti, ¿quién se ocupa, querido? Porque en el momento que este chico abre la boca, se ha cargado la temporada del Atlético de Madrid. Ahora el señor Simeone y compañía, que estaban en una situación pues muy tranquila, hombre, siempre te puede aparecer el lío en un momento determinado, pero bueno, oye, tú, el Barça estaba detrás presuntamente de buscar un sustituto de Lewandowski. Ahora toda la prensa de Barcelona dice que ya había plan B y que era Rafinha. No se lo cree nadie, pero bueno, está bien.
1: Bueno,
3: el Madrid estaba rehaciéndose, pues fíjate tú lo que ha tenido que fichar el Madrid, bla, bla, bla. Y entonces el Atlético está más o menos tranquilo, por decirte, estaba tranquilo del todo. Ese día de que dice Rubén, y es verdad, le mete una bomba en su temporada. ¿Quién se preocupa del Atleti? Nadie, porque desde Barcelona es el supremacismo que nos rodea a todos los que vivimos aquí de toda la vida, ¿me entiendes? El Barça no ha hecho nada. Oiga, mire usted, si la clave de todo esto, yo para mí, que posiblemente habrán otras, para mí es decir, yo le voy a ofrecer al Atlético de Madrid, que es un grande de España y de Europa, 100 millones por un tío que le costó 95. Pero, ¿qué me quiere tomar el pelo? Ya no entro en que si le dijo hazlo mientras que esté la temporada, cuando no esté la temporada.
1: En realidad son las grandes quejas o las principales quejas de la Liga.
3: Hombre, por favor.
1: Lo iba diciendo Antonio y
3: claro, lo que ellos, Rata, lo que ellos pactaran de que tú no me lo toques, si lo tocaron y tal y cual, yo de Laporte en compañía me lo creo todo. Pero sobre todo, la clave de todo esto. ¿Tú cómo vas a ir? ¿Tú le vas a ir al Atleti a decirle te doy 5 millones más por un delantero que no hay en el mundo? Verbigracia, el Barça no lo ha encontrado. A partir de ahí es una tomadura de pelo y que al Atleti le han bombardeado la temporada y que levantar esto es muy complicado. Bueno, pues están felices.
2: Bueno,
3: tan felices.
2: Fíjate cómo es esta situación de peculiar, y a pesar de la firmeza que ha mostrado el Atlético de Madrid, que han hecho falta tres irrupciones de Gil Marín. Una en los medios del club, otra en Agencia EFE, y la tercera ayer en Movistar, el sorteo de Champions,
1: y las tres haciendo temblar la tierra, quiero decir. Pero escucha, es muy contundente.
2: Mira, la contundencia de la que habla tanto Simeone solo se la ha encontrado a Gil Marín en este asunto. Y sin embargo, desde Barcelona se está retorciendo absolutamente todo, diciendo e informando que se iban a dar una serie de pasos que no se daban. Es más, si tú quieres realmente a este futbolista, o sea, porque yo creo que el Barcelona ha basado todo su argumento en que este tipo iba a plantear una batalla, no sé si dialéctica o de actitud o qué, contra el Atlético de Madrid, y estamos viendo, lo está diciendo Rubén y todos los que han estado un poquito cerca de Julián, cuál es su actitud, pero, y sin embargo se ha insistido y se ha,
1: pero un segundo, Gato, Tomás, por alusiones, porque esto es un movimiento de reflejo, o sea, estamos hablando de Julián Álvarez y del Atlético de Madrid, y hay que preguntar cómo ha sido el día y qué piensan en Barcelona. Hola, Joan Mayori, muy buenas.
4: Hola, ¿qué tal? Buenas noches.
1: Por alusiones. Como casi te estaban interpelando. Bueno, no a ti, al Barça.
3: Joan Mayori, un gran hombre.
4: No, es que yo no soy el Barça, que quede claro.
1: Por eso.
3: Aquí
4: vamos. Es evidente que se sigue con mucha atención todos los movimientos de Julián. Si entrena, si no entrena, si juega y si juega como juega. Todos los movimientos que se pueden generar alrededor del futbolista. Hoy te digo que la verdad es que aquí el debate ha sido más deportivo que otra cosa, de si Rafinha es el 9 que busca el Barça, de si a pesar de todo y viendo que lo de Julián va a ser imposible, el Barça debería fichar un 9 antes de que cierre el mercado. Y respecto a la posición oficial del club, pues no hay ninguna novedad respecto a lo que explicó Laporta el miércoles. El Barça mantiene la oferta planteada en su día de 100 millones hasta el último día del mercado, mantiene el interés por el jugador. Y esa va a ser la postura del Barça hasta el próximo martes a las 12 de la noche, si no cambia ningún escenario.
1: Que tal y como están las cosas, van a cambiar escenarios varias veces en estos días. El Barça, por cierto, Joan, no juega hasta el lunes, ¿no?
4: Sí, el lunes contra el Rayo Vallecano. Y bueno, hay mucha satisfacción por cómo está funcionando el equipo. Ha hecho dos buenos partidos. Es verdad que la apuesta por Rafinha está funcionando, pero ya te digo que aquí sigue habiendo mucho debate sobre el tema del 9, porque el Barça dejó claro desde meses antes del inicio del mercado que la gran prioridad era fichar un 9, que ese 9 tenía que ser Julián. Es verdad que paralelamente el club ha ido trabajando en otras opciones durante estas últimas semanas. Se habló de Lautaro, pero el Inter tampoco vendía por lo que el Barça pretendía pagar. Gyökeres también ha estado sobre la mesa, pero tampoco ha acabado convenciendo. Estaba también la opción de Tresoldi, pero es un futbolista todavía por hacer, joven, por el que te pedían mucho dinero. Y al final el Barça llegó a la conclusión de que o Julián o nada. Y si al final Julián no es tampoco, pues parece que en principio tirarán con lo que tiene, que de momento les está funcionando.
1: Se busca delantero, varios grandes del fútbol español. Gracias, Joan, un abrazo.
4: Venga, un abrazo.
1: Rematad con lo que queráis, que queríais hablar, Gato, Tomás.
2: Bueno, un poco sobre eso que te digo, que es que a mí la película, lo que hemos asistido en toda esta película, desde Barcelona, ha sido tremendo. O sea, estamos acostumbrados a que el Barcelona pregona los cuatro vientos y ponga luz y taquígrafo a cualquier movimiento de tema de fichajes, que me parece muy bien, porque al final esto es un espectáculo, algunos lo entienden así, pero en el caso de Julián, o sea, con tanta negativa, con tanta inmovilidad desde aquí, y sin embargo allí era todo un totum revolutum. Yo te lo digo en serio, o sea, yo ya no te digo ya ni siquiera como, pero sabiéndolo desde fuera, dices tú, vamos a ver, ¿qué está pasando en Barcelona? Porque Madrid es la calma es absoluta y la certeza es total. Y sin embargo, ahora, si tú crees que tu baza es este Julián, apague y vámonos. Y si encima el resultado de todo esto es que el plan B va a ser Rafinha, pues entonces, ¿usted quiere ir a por Julián? ¿Se ha ido con 100 kilos en 5 plazos costando lo que costó Julián? ¿No es usted capaz de llegar a 150 o 200 kilos si realmente ese futbolista sí que le va a cambiar a usted el sentido? Hágalo. O pague la cláusula, pero no venga aquí con coñas.
3: Claro. Pero que eso es legítimo. O sea, el Barcelona se enamora de un tío que tiene contrato. Muy bien. Oiga, mire usted, cuando estaba en el City, suplente
1: de Haaland. Cuatro años, no es uno, son cuatro.
3: Claro, naturalmente, pero que el chico está en el City, suplente de Haaland. Además que fichan juntos, es una cosa curiosa, yo no lo recordaba, lo he mirado, lo presentan juntos incluso. Hay una foto de los dos y Ortega, el portero. Esto, pero claro, tú vas de segundo de Haaland, como es natural. Bueno, yo me, el que le saca de ahí es el Atlético de Madrid. Pues tú lo ves en el fútbol español. Oye, este chico promete, funciona bien, pum, pum, voy y me voy a ficharle. Ni el primero ni el último. Ahora, la puesta en escena ya es que es de tomadura de pelo. Y a partir de ahí, hasta el día de hoy. Porque te repito, tú no puedes, pues además de que no hay delanteros, ¿cómo tú puedes decirle lo que usted paga 95 le doy 100? Si es que para que no te cojan el teléfono.
1: En el Atleti, para el partido de mañana, digo, Juan, ¿hay alguna noticia deportiva más o no?
5: Bueno, a la baja de Julián se suma la de Sorloth, que todavía está recuperándose de la lesión. Robin Lenormand.
3: Los dos.
5: Robin Lenormand por lesión. El Cuti Romero va a ir convocado, que no estaba yendo convocado. Ha confirmado el Cholo que mañana viajará con el equipo. Y bueno, vamos a ver, el Cholo ha dicho en rueda de prensa que van a sufrir en Sevilla. Y bueno, los datos hablan. Las últimas 6 visitas del Atlético de Madrid al Sánchez Pizjuán son 4 derrotas. O sea, que no es un sitio fácil para el Atlético de Madrid.
1: Buen dato, y seguro que mañana tampoco lo va a ser. Y en Sevilla, ¿qué estará mejor? Pues no tiene pinta. Víctor Fernández, buenas noches.
6: Hombre, Evangelio, ¿qué tal? Buenas noches.
1: ¿Echas de menos el oasis a esta hora de la noche o no?
6: Sí, bueno. La verdad es que me paran en los supermercados, me paran por todos lados diciendo ¿dónde está el oasis?
1: Te mandan mensajes tus contactos y tus oyentes.
6: Nos han metido en una cueva y nos han echado el candado y han tirado la llave al río.
1: Eso se lo tiene que decir usted al señor responsable del espacio, responsable habitual, que es el que ha tomado esa decisión. Aquí yo estoy como diría Heriberto Sade, yo estoy aquí puesto por el ayuntamiento.
3: Está de vacaciones.
6: A mí me metieron en el ataúd hace 3 meses y ahí estoy. Esperando que me abra la puerta.
1: Yo creo que la semana que viene habrá oasis. Oye, a lo que vamos, que
3: vamos a ver.
1: Ha dicho Luis García. Se ha enfadado Luis García Plaza, ¿no? Por mucho. El tema de los fichajes y tal.
6: Mucho.
1: Más de la venta que de los fichajes.
6: Ha liquidado la rueda de prensa en 7 minutos. Eso, tratándose de Luis García Plaza, prácticamente es un milagro, porque tú le dices buenas tardes y tarda 7 minutos en responder buenas tardes. Y es que ha contestado con monosílabo y con un enfado. Monumental. Es más, yo me atrevería a decir que si no se muerde la lengua, hoy tenemos un lío gordo en la sala de prensa. A mí me parece que el entrenador se ha puesto muy nervioso con la salida de Oso y sobre todo ha provocado algo que no creo que esté muy contento ni el director deportivo y sobre todo José María del Nido Carrasco, el presidente del Sevilla,
1: ¿sí?
6: Que ha apostado por él. Y el León estaba dormido, el León Watch, el aficionado estaba dormido. Había visto a Robbie Ur, 2 victorias consecutivas, estaba dormido y lo ha despertado. Es que hoy Luis García Plaza, en una rueda de prensa, que a lo mejor en el fondo, cuando termine el mercado, pues le podemos dar parte de razón, aunque él sabía exactamente dónde se metía.
1: Sí, claro.
6: Pero con el cabreo que ha mostrado hoy, ha vuelto a mirar todas las críticas y todas las miradas hacia el presidente. Hoy ya por la tarde decían, claro, es que tienen que vender, es que no ponen un duro, es que ya estamos otra vez igual. Ha despertado al León. O sea, que no creo que estén muy contentos en el club, no creo que estén hoy muy contentos con la rueda de prensa del entrenador, que a mí me da la sensación de que se ha precipitado porque tenía que haber esperado a cerrar el mercado, porque él sabía perfectamente las circunstancias en las que tenía el equipo y dónde se metía, ¿no?
1: Para quien a esta hora todavía no ha podido escuchar a Luis García Plaza, a ver si se ha mordido la lengua o no se la ha mordido.
7: ¿Cómo le afecta al equipo la salida de Oso?
8: Es un palo y tenemos que digerirlo y ahora pues ya el problema no es mío.
9: ¿La pasada semana dejó fuera a Vargas de la convocatoria ante el Atlético?
8: No, va a ir convocado.
10: ¿Cómo se gestiona el día a día de un futbolista, por ejemplo, como Rubén Vargas, que no sabe si se va a quedar o no en el equipo?
8: Hasta que termine el mercado está perfectamente gestionado.
11: Entendíamos de sus últimas declaraciones en rueda de prensa que siempre que salga un futbolista importante viene otro. No sé cómo espera que quede el cuadro final.
8: No lo sé.
12: Mister, ¿se le ve afectado por la salida de Oso?
8: ¿Qué va? A lo mejor puede tener un problema personal.
12: Dijo el otro día que necesitaba más futbolistas y cada vez cuenta con menos. No sé cómo piensa hacerlo para mañana.
8: Mañana, Atlético de Madrid, a competir.
9: En las últimas semanas se ha vivido allí en Madrid un ambiente un poco enrarecido con el tema de Julián Álvarez. ¿Cree que esta situación puede jugar a su favor?
8: No lo sé. Hay que preguntárselo al Cholo.
1: A mí se me ocurre que o no ha asumido en la situación, Víctor.
6: Sí.
1: O le han dicho primero una cosa y ahora le están diciendo otra.
6: Eso es lo único que me queda por preguntarle al entrenador. Y que se lo vamos a preguntar. A mí me extraña, ¿eh? porque no creo que le hayan podido prometer una cosa cuando todo el mundo sabe la situación en la que se encuentra el club. Me extraña, y es más, lo que yo he preguntado a mí me confirman, porque no puede ser de otra forma, que el entrenador sabe perfectamente cuál era la situación del club y dónde se metía. Ahora bien, si al entrenador le han prometido que iban a firmar a Haaland y ahora le venden a Oso, pues lo tendrá que decir él. Pero eso te puedo asegurar que no lo va a decir. A mí, yo creo que se ha precipitado, que en el fondo lleva razón. Pues claro que lleva razón, claro que lleva razón. Por eso el profesor Quique Sánchez Flores dejó 1 millón de euros en las arcas del Sevilla perdonándolo y dijo, ahí os quedáis. Porque vio que la situación era complicada y que no estaban dispuestos a pasar por las reglas que él creía que había que aportar y poner encima de la mesa para sacar al Sevilla de la situación. Creo que se ha precipitado. Yo no creo que esté muy satisfecho porque, ya te digo, mañana, como el partido no empiece bien, las miradas van a ir directamente otra vez a Junior. Estaba la cosita un poquito más tranquila, han despertado al León. Y bueno, vamos a ver cómo se remata el mercado, cómo sale el partido de mañana, pero me parece que se ha precipitado el entrenador en la crítica, aunque en el fondo, por supuesto que lleva razón. A mí me lo va a decir Luis García Plaza, que llevamos pidiendo sí. 2 años la destitución de José María del Nido Carrasco.
1: Mañana, de momento, va a jugar con lo que tiene. A las 9:30 lo contamos en tiempo de juego.
6: Vuelve Quique Sala, Juan Iglesias está recuperado, Cochorazvilis, Guas, puede debutar en el Sevilla y arriba saldrá de inicio Robbie Ure, el delantero escocés.
1: ¿Alguien quería decir algo por ahí?
3: No, yo quiero preguntar. ¿Oso va al Estrasburgo?
6: Estrasburgo.
13: Sí. Es un equipo que tiene un convenio con el Chelsea.
6: Exactamente, sí, exactamente. Es como una primera plataforma, sí, bueno, ¿verdad?
1: Claro, pero es una primera plataforma del Chelsea. Es claro. Un equipo de la Liga Española, un equipo de los históricos de la Liga Española, teniendo que vender un futbolista que va al claro. Satélite del Chelsea.
3: Pues eso es lo que yo estoy diciendo, claro. Es el Girona de allí, uno de ellos.
6: Claro, vamos. Pero vamos a ver, es que hoy he tenido que discutir con un par de aficionados amigos que me llamaban, ¿cómo puede ser esto? Digo, vamos a ver, es que vosotros os vais de verano y pensáis que cuando volváis medís 2 metros, que el pelo ya no se os cae y que tenéis los ojos azules. Eso es como los futbolistas cuando vuelven. Dicen, no, mire, es que volvéis exactamente igual. Volvéis a la misma casa, al mismo aburrimiento, a la misma rutina que tenéis encima. Y Marcao es el mismo jugador. Entonces, la situación también del club, porque usted haya estado un mes en Chipiona, no ha mejorado. Es de ruina total y absoluta. Y a ti te ponen 10 millones de euros por un jugador que ha jugado 20 ratos en primera división y se ven obligados a venderlo en la reconstrucción que está realizando José Ignacio Navarro. Que yo creo que esto no hay que explicarlo, pero creo que el verano despista a la gente. Es que el Sevilla no se ha vendido. Es que el Sevilla lleva 2 años a punto de descender. Es que el Sevilla está en manos de los dirigentes, de los mismos dirigentes que han estado a punto de descender al Sevilla Segunda División y que tienen una ruina total. Pero parece que el verano eso se les ha olvidado a algunos y también se les ha olvidado al entrenador del Sevilla, ¿no?
1: Mañana lo contamos. Gracias, Víctor. Un abrazo.
6: Hasta luego.
1: Gracias, Juan.
6: Un abrazo, Ángel.
1: Enseguida hablamos del Madrid.
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0: 12:38, una hora menos en Canarias. Partidazo de viernes con Rubén Cañizares, con Juan Gato, con Guillermo Uzquiano, con Tomás Guas, vaya roster, que diría Pilar, y con Melchor Ruiz. Hola, Melchor, muy buenas.
1: Hola, Evangelio, ¿qué tal? Muy buenas.
0: El Real Madrid juega el domingo a las 5 de la tarde, recibe en el Bernabéu al Málaga.
1: Sí, segundo partido consecutivo en el Bernabéu, tercera jornada, y hoy, pues, preparando ese compromiso ya, segunda sesión y penúltima de que va a tener Mourinho para preparar la visita del Málaga. Una sesión en la que ha sido intensa en lo físico y también en lo táctico sobre el césped, pero en la que Mourinho todavía no ha recuperado ninguno de los 7 jugadores que han estado de baja en los 2 primeros partidos del Campeonato Nacional de Liga. Sí es cierto que todos mejoran en esa enfermería. Hoy hemos visto, por ejemplo, a Militao y a Thiago y a Endrick en el césped ya trabajando de forma individual, eso sí, pero con balón, el brasileño mejorando mucho de las últimas veces que hemos podido tener alguna imagen de Endrick en los entrenamientos a nivel personal e individualizado. Así que, bueno, mañana va a ser la última sesión. Después de esa sesión a las 10 de la mañana habrá rueda de prensa de Mourinho.
0: O sea que esta vez la va a hacer un poquito más tarde, ¿no?
1: Sí, Miguelito va a tener suerte mañana. No va a ser a las 9:30 como fue la primera. Sí, pero bueno, como te digo, buenas sensaciones en el Real Madrid. 2 partidos, 2 victorias, 6 goles a favor, 2 en contra. Ha repetido el mismo 11 en los 2 primeros partidos de Liga. Creo, insisto, a falta del entrenamiento de mañana, que el domingo en el Bernabéu a las 5 de la tarde algún que otro cambio va a haber, pero habrá que esperar evidentemente a esa sesión para tener más información y sobre todo a ver si nos da alguna pista Mourinho en el día de mañana.
0: Muy bien, pues mañana lo contamos. ¿Te queda algo más por decir, Melchor?
1: La actualidad. Bueno, va a ser un partido especial para Hausen y Brahim. Hausen malagueño de adopción y Brahim de nacimiento, así que vamos a ver qué oportunidades tiene, si en el caso de Brahim tiene minutos como tuvo en el partido del otro día ante la Real Sociedad.
0: Mañana charlamos por la noche. Gracias, Melchor. Un abrazo.
1: Hasta luego.
0: Si alguien quiere decirme, tengo un minuto, algo del Madrid de Mourinho, que Mourinho está irreconocible y el Madrid de momento está tranquilo, que es una cosa que al final está bien para el Madrid, que esté tranquilo.
2: Evan, yo te doy una pequeña noticia antes de que hablen Tommy y Juan. Esta semana la Real preguntó por Endrick. Como ya lo hizo el verano pasado, dijo que no, el Madrid, y porque Mourinho no quiere que se vaya Endrick, ni cedido, ni vendido, ni cedido con opción de compra, ni ninguna fórmula posible. Pero te voy a dar otra noticia que ha sucedido hoy, que es que el City ha querido o quiere fichar a Camavinga, y el Madrid ha dicho también que no, porque Camavinga no se quiere ir al City, y porque Mourinho no quiere que Camavinga se vaya al City. Eso es lo que tenía que decir.
0: Por Endrick ha preguntado mucha gente. Tomás, ¿qué dices?
3: No, que toca el City ha fichado a Anderson, al Wadi este, dice que tiene cerca a Enzo Fernández, quiere a Camavinga.
0: ¿Control económico?
3: Ah, no estás cojoludo, estás para entrar tan bonito. Sí, sí, que es una cosa extraordinaria. Bueno,
0: dime, Tomás.
3: No, del Madrid no digo nada. Yo creo que estamos en una fase de ir cogiendo minutos. Hay jugadores vamos, indiscutibles que han venido para ser titulares y no lo son. Yo imagino que porque le faltan fuerzas y piernas, pues todo eso. Partidos que veo, pues, de esperando el futuro, quiero decir, de que lo demás. Pero esto sí, han citado a Brahim. Brahim juega con Marruecos, ¿no?
0: Sí, señor.
3: Juega la selección marroquí. Entonces, aquello de marroquí el que no vote, o musulmán el que no vote, había que haber dinamizado con. Sin castigo lamentable en Cornellà y demás, pero puta España no. Puta España es de.
0: También
3: es
0: lamentable.
3: Libertad de expresión.
4: También, bueno, pues nada. ¿Sabes lo vero todo esto? Que es que esto
3: no queramos, que es simplemente, pues eso, que ni pensamos.
0: Una cosa lamentable, la otra lamentable.
3: Si me conozco el paño, pero al citar a Brahim me he citado el asunto. Pero a ver si el CSD, el HKTA, el Luzán, el otro, dicen alguna cosa.
2: Siéntate, Tomás. Libertad y tómate una Coca-Cola.
3: Ahora, el que se vaya al carajo.
4: Iba a decir yo que el Madrid estaba en modo zen. Que sí que estaba Mozen y que el único que podía
0: Tomás no.
4: era Vinicio, pero está Guas.
0: Tomás no.
3: No, a ver, pero es que me parece a mí que todo ya. La tomadura de pelo. Porque a mí, oiga, usted, libertad de expresión, diga usted lo que le dé la gana, sé que nos conocemos todos. Ahora, montamos un número por el musulmán el que no vote. un número terrorífico, que era una cosa tal, es que Cornellá, no sé qué, bla, bla, terrorista. Y entonces, puta España, puta selección, esto no es delito de odio, esto no es nada de hispano, pues cojonudo, es los presidentes de nuestros diferentes organismos que digan algo, que coño.
4: Exacto, que se mojen, que actúen.
3: Qué vale. Va.
0: Voy a darme,
3: repito,
0: una vuelta muy rápida por Leganés, porque han presentado...
4: Un grande.
0: Esta tarde sí. Álvaro Morata, el Club Deportivo.
2: Y falta Leganés. Dani, ¿eh?
0: Hola, Santi Duque, muy buenas.
2: ¿Qué pasa, Evangelio? ¿Qué tal, chicos? ¿Cómo estáis? Buenas
0: Mucha
2: noches.
0: Mucha expectación en la rueda de prensa de Morata. Sí.
2: Pues como hacía tiempo, sí. No se ha batido el récord de la rueda de prensa porque a Butarque ha venido el Madrid y el Barça en los últimos años de Primera División. Pero sí, rueda de prensa, la sala de prensa absolutamente llena. 5.000 personas. El Lega ha abierto las puertas de Butarque y se ha llenado la tribuna entera. Que han estado siguiendo por los videomarcadores la presentación y luego disfrutando de Morata sobre el césped. Y muchísima ilusión. La verdad es que es una operación que se remonta hace un mes. Es cuando se pone encima de la mesa el nombre de Morata. Morata cuenta que habla con Fábregas y Fábregas le dice que no va a tener un papel importante en el cómo y que a partir de ahí con Juanma López, con su representante, se ponen a trabajar. Y el Leganés pues se le ocurre la osadía de formar parte de los
0: bien
2: candidatos.
0: Ocurrida, bien ocurrida.
2: Sí, desde ¿no? luego. Y habla también muy bien de la ambición que tiene el Leganés, que ahora mismo está en segunda división, pero que quiere retornar a primera pues cuanto antes mejor. Y desde luego pues sorprende, ¿no? Que Morata apostase por el Leganés. Ha dicho que fue una decisión sencilla. De hecho, creo que podemos escuchar, Evangelio, el extracto donde sí, Álvaro señor. Morata explica los motivos que le han llevado al conjunto pepinero.
5: Estoy muy contento. Yo soy un tío muy sentimental en la vida y al final, pues, aunque haya muchas bromas sobre mi carrera, que seguramente a los que lo dicen también les hubiera gustado tener mi carrera, siempre intento venir a los sitios donde más valorado me siento y donde más me quieren. Uno de los primeros partidos que vine con mi padre, debía ser un poco más grande que mis hijos, fue aquí en Butarque. Le gané a Atlético de Madrid, me metieron ahí al campo de recoge pelotas y no lo tenía pensado, la verdad, no lo había pensado nunca jugar en el Leganés, pero es una historia bonita de recordar que ahora mi padre que está ahí y me hace ilusión.
2: Emocionado Morata, sí, que estaba con sus hijos, con los cuatro, con Alessandro, con Leo, con Edo y con Vela en primera fila, con Aliche Campelo también, con su mujer, con su padre muy cerquita, y bueno, pues con ese 21 que va a lucir esta temporada, en la que fuera su mejor temporada en el Madrid, ¿no? Aquella unidad B del Madrid en la que se hinchó a meter sí. goles, él dice que está como un cohete, tanto física como mentalmente, que si Rubén Alves lo ve mañana, juega el Leganés a las 7 contra el Dense y él estaría como loco por entrar en la convocatoria, que ojalá sea el pichichi de segunda división y dé con sus huesos y con los del Leganés en primera. Y la verdad es que ha sido emotiva en esa rueda de prensa de presentación del nuevo fichaje estrella, que cuando le han dicho menudo bombazo ha dicho no, menudo pepinazo, ha dicho Morata, que ya se había metido rápidamente en el Argo.
0: Esta temporada para seguir y contar al Leganés. Gracias, Santi. Un abrazo.
2: Un abrazo grande. Buenas noches.

0: Y nos quedan por repasar los dos partidos de mañana en flashes, que diría Manolo. Levante Betis a las 5 de la tarde. Hola, Pedro Zamora, muy buenas.
1: Hola, Evangelio, buenas noches. Pues se presenta en Valencia uno de los líderes, el Betis, que además lo hace con Abde en la convocatoria como gran novedad y con Pellegrini dispuesto a hacer muchos cambios en su equipo respecto al que ganó el martes en Mestalla. Luis Castro tiene a toda la plantilla lista para pelear por su primera victoria de la temporada. Carlos Álvarez y Eta Young, todavía con su futuro por definir, no serán titulares. Y Mushuay, en cambio, apunta a estar en el once inicial. El partido es a las 5 en Valencia, así que hará calor y lo pita de Burgos Bengochea.
0: Y a las 7 de la tarde en San Sebastián, en Anoeta, Real Sociedad Español. ¿Qué novedades para el partido? Mauri Diáquez, buenas noches.
2: Gabón, Evangelio, buenas noches. La Real por fin debuta mañana ante su público de Anoeta después de las dos derrotas ante Betis y Real Madrid. Hay cierta urgencia de ganar porque la gente se está impacientando, sobre todo porque solo ha habido un fichaje y recién llegado Mamadou Sarr ha sido incluido en la convocatoria, un central que viene a préstamo del Chelsea para esta temporada. Recupera Matarazzo a Yongo Rochategui y siguen en la enfermería Álvaro Driozola y Pablo Marín. En cuanto al español de Manolo González, destacar que siguen en el dique seco Quique García y Javi Puado y sancionado Leandro Cabrera. Pitará mañana este partido desde las 7 en Anoeta el andaluz Jesús Orellana.
0: Y un minutito para visitar Inglaterra. Compañero de la agencia EFE, Manu Sánchez. Hola, Manu, muy buenas.
3: Hola, ¿qué tal? Buenas noches.
0: Ha jugado el City y ha goleado, ¿no?
3: Sí, muy fácil. Victoria 1-4 contra el Crystal Palace. Doblete de Haaland, que ha marcado sus primeros goles en esta Premier League. También doblete de Ryan Cherki. El otro día dio dos asistencias. Hoy ha marcado dos goles. Muy liberado en la posición del 10. Ya sin Guardiola en el banquillo y dando muy buena imagen con Enzo Maresca. Y un par de pinceladas. Ha debutado Oscar Mingueza en el Crystal Palace. Ha marcado un golazo de falta Jeremy Pino, aunque se lo han dado en propia puerta a Donnarumma. Y también ha debutado uno de los grandes fichajes de este Manchester City, Bugatti, que le costó 96 millones al City para sustituir a Rodri.
0: Muy bien, pues seguiremos al Manchester City y veremos el fin de semana de la Premier. Muchas gracias, hermano. Un abrazo.
3: Un abrazo.
0: Querido, me lo he pasado muy bien. Muchas gracias por acompañarme en este, que no era fácil, acompañarme en este partidazo de viernes. Gracias, Rubén. Un abrazo.
4: Abrazo, Iván.
0: Gracias, Gato. Un abrazo.
5: Rato, un besito.
0: Gracias, Guille.
6: Un abrazo,
0: muy contento,
6: adiós.
0: De escucharte de nuevo.
6: Igualmente.
0: Muchas gracias, Guas.
7: Adiós, Wadi.
0: Y ha aparecido Johnny y Andy al final. Nos ha escrito nuestro querido oyente, sí, ¿verdad?
8: Sí, Evangelio, nos ha llegado contestación de Johnny. Aquí desde Madrid no estoy dormido. Grande Evangelio, un presentador que no se escaquea a las playas, no como otros.
0: Vaya, indirecta. Gracias, Johnny. Un abrazo. Pues vamos a dejar de hablar de fútbol, sí, efectivamente.

0: los minutos de este partidazo de viernes a una selección española que ha conseguido una cosa que hace mucho tiempo que no conseguíamos. ¿Qué tal, Ángel García? Muy buenas noches.
1: ¿Qué tal, Ángeles? Muy buenas. Qué alegría que me llames, hombre. Encima para hablar de buenas noticias y de polideportivo.
0: ¿Tú la guía esta de los Juegos Olímpicos la preparas con mucha antelación? Porque igual vas apuntando cosas ya.
1: Sí, hombre, claro que estoy apuntando. Mira, hago ese semáforo que sabes tú, que en realidad es un termómetro. La gente piensa que es un semáforo, es un termómetro.
0: ¿Cómo estás de la cabeza?
1: Rojo, mayor opción de medalla. Amarillo, opción media. Azul, opción un poquito más floja. Y verde, opción remota. Bueno, pues tenía el hockey hierba y más o menos en opción media y me estoy empezando a pensar.

0: final subo un poquito más.
1: Vas a tener que cambiar el color, probablemente.
0: Igual hay que pintarle de otro color, porque te digo de verdad que lo que estamos haciendo en el Mundial es absolutamente histórico. Bueno, ya sabrá la gente que nos hemos metido en la gran final, pero igual lo que no saben es que lo hemos hecho hoy ganando 3-4 a Holanda, uno de los mejores equipos del mundo, en su casa, en Ámsterdam. Por el camino ganamos a Bélgica, otro de los mejores equipos del mundo, en su casa, en Bélgica. Y además nos hemos dado el gusto de ganar a la vigente campeona del mundo, Alemania, que además va a ser nuestra rival el próximo domingo a las 4:30 de la tarde en la gran final. Y estos holandeses son, por ejemplo, los que ganaron el último oro olímpico hace un par de años. De verdad que es extraordinario lo que está haciendo nuestra selección de hockey hierba, recordando los míticos años de los Amat, Freisa y compañía, o los anteriores, que sabes que el hockey hierba lleva muchísimos años dando medallas olímpicas a España.
2: ¿Sí?
0: Y hombre, esto es un equipo, todos juegan muy bien. Pero claro, al final aquí el que pone los goles siempre puede ser el más importante. Pasa en el fútbol y pasa en el hockey hierba. Y ese es Chepo Basterra. Nadie le llama José María, todo el mundo le llama Chepo. Y hoy ha metido tres, pero lleva seis en el torneo. No, creo que siete ya. Y es nuestro auténtico goleador. Y yo me imagino que hasta ahora de la noche estará muy contento.
1: Pues vamos a hablar con él. ¿Qué tal, Chepo? Buenas noches.
3: Hola, ¿qué tal? ¿Cómo estás?
1: Como hay confianza, podemos llamarte Chepo, ¿no?
3: Sí, hay confianza.
1: Oye, no sé si faltaba algo para hacerlo todavía más difícil. A la campeona olímpica, en su casa, con 10.000 personas, no sé si había algo más difícil para que os lo pusieran más difícil.
3: La verdad que no, que era un partido muy complicado, pero como te digo, es lo que queríamos. Nos gustan los retos difíciles y la verdad que está siendo un mundial increíble. Hemos jugado contra Bélgica en su casa, por así decirlo, en cuartos de final. Ahora eliminamos a Holanda en su casa también y la verdad que está siendo un mundial top.
1: Empiezo leyendo la crónica de los compañeros de La Vanguardia. Es vasco, juega en el Club de Campo de Madrid y merece un monumento en Tarrasa, que es la cuna del hockey. ¿Como definición te parece más o menos bien?
3: Me parece bien.
1: No está mal, ¿no? No está mal. Como definición no está mal.
3: No está mal. Yo feliz.
1: Cuéntanos el partido, las sensaciones, el marcar tres goles. ¿Cómo lo has vivido, Chepo?
3: Pues la verdad que sí, que ha sido un partido bastante complicado. Hemos empezado perdiendo 1-0. Luego pues nos hemos puesto 1-1. Y la verdad que ahí ha habido ahí una tarjeta que ha sido un poco un momento que ha cambiado un poco el partido, que ellos han quedado con un hombre menos y ahí pues en un minuto nos hemos puesto 3-1 y la verdad que bueno, que al de dos minutos luego 4-1 y pues sí, obviamente luego en hockey siempre toca sufrir en los minutos finales y pues bueno, nos han metido dos goles porque han quitado al portero y tal, pero bueno, la verdad que muy contentos, muy felices. Creo que hemos hecho un partido súper serio defensivamente y arriba hemos metido las ocasiones que teníamos que meter y nada, súper contentos, como
1: Ángel,
3: te digo.
1: Ángel, ¿qué quieres para Chepo?
0: A mí lo que más me ha gustado es que nada más terminar el partido le han preguntado, bueno, Chepo, en semifinales, qué bien, qué alegría. Y dice, no te preocupes, y la alegría más grande va a ser cuando ganemos, porque vamos a ganar la final. Entonces me encanta esta confianza.
1: Con ese ánimo hay que
0: Chepo
1: ir,
0: en
1: sí,
0: el
1: señor.
0: Equipo y en todo. Sí, sí.
3: Tal cual, estamos con el lema de Laporte, de la selección de fútbol del y por qué no, y la verdad que de momento me está dando mucha suerte y hasta la final.
1: ¿Cuándo es la final, Chepo?
0: La pregunta.
1: ¿Cuándo es?
3: Jugamos este domingo a las 4:30.
1: Dime, Ángel, perdona.
0: No, domingo 4:30 contra Alemania y más allá, con esta confianza que lleva Chepo, entonces dime tú el color, o sea, ya te vuelvo a explicar, es una especie de termómetro que según va calentándose la temperatura de la opción de medalla, tengo que ir subiendo la intensidad del color. Entonces, yo si iba a tener ahí entre verde y amarillo, opción baja, opción media, subo ya opción roja, subo ya opción máxima de medalla. ¿O no?
3: Ángel, yo todo claro, a rojo. Aquí hay medalla, todo al rojo.
0: Todo al rojo, vale.
1: Así sí. los queremos, valientes.
3: Sí, hay que confiar.
1: Está muy bien, siempre hay que confiar. El domingo estaremos ahí apoyando y a ver si España es campeona del mundo, que a la tercera queremos que vaya la vencida, ¿no? Las otras dos finales tenemos un recuerdo un poco amargo, ahora hay que ir a por la vencida, ¿no?
3: Sí, justo. Tenemos dos platas en la historia de España y bueno, a la tercera va la vencida, como dices. Así que espero que así sea.
0: Hay que decir, Chepo, contarle a la gente que ya hemos ganado a Alemania en este mismo torneo, es decir, que sabemos lo que tenemos que hacer el domingo.
1: Sí, señor.
3: Sí, bueno, luego ya sabes que es una final, pero la verdad que sí, que Alemania es un rival que últimamente, estos últimos, te diría, 3 años, se nos está dando bastante bien. Sí que es verdad que no hay que menospreciarla, que es la actual campeona del mundo, subcampeona olímpica, o sea, tiene un palmarés envidiable y pese a...

0: Eso, que es, pese a que es un rival que se nos da muy bien, pues bueno, hay que ver.
1: Por mi parte, la última, Chefo, este tipo de citas, al final nosotros, y lo digo también como autoculpa, lo utilizamos para acercarnos a deportes que el resto del año les hacemos menos caso. Entonces, aprovecha la oportunidad, que te estarán mandando mensajes, que estaréis notando que según vais avanzando en el torneo tenéis más repercusión, para mandar un mensaje para seguir el hockey, que al final es vuestro deporte y es de lo que vivís. Y aprovecha este espacio también para mandar el mensaje que tú quieras sobre tu deporte.
0: Sí, sí, justo como dices, al final es complicado todo el tema de la visibilidad, pero al final el fútbol siempre es lo que se lleva la gran parte, pero bueno, si al final con estos buenos resultados sí que vamos notando que bueno, que al final la repercusión es mucho mayor. Entonces, pues bueno, es un buen aliciente, ¿no? El tener que hacer buenos resultados para salir un poco más y tener más visibilidad, así que nada. Seguiremos haciéndolo y le traeremos a Ángel y a toda España esa ansiada medalla también olímpica y ahora campeones.
1: Ángel, ¿quieres algo más para Chefo?
2: Dar las gracias, decirle que así sea y que ojalá, que lo estamos deseando tanto como ellos. Él sabe que en concreto la cadena COPE hace un esfuerzo enorme en cada Juegos Olímpicos para mandar más enviados especiales que nadie, que ninguna radio
1: correcto,
2: en el mundo.
1: Correcto.
2: Me gusta presumir de ellos siempre que puedo. Vangelis, no hay una sola radio en el mundo que mande a más gente a los Juegos Olímpicos de los que manda la cadena COPE y que, por supuesto, ahí estaremos con nuestros chicos del hockey. Ahora le voy a decir una cosa, Chefo. Nosotros siempre elegimos a alguien del hockey como portavoz durante todo el torneo, alguien que hable bien, que nos transmita buenas sensaciones, buena vida, ya lo tenemos. O sea, Chefo, tenemos una portavoz oficial de la selección en los Juegos de Los Ángeles y por supuesto, de aquí hasta allí.
0: Venga, perfecto. Yo feliz de salir, de estar con vosotros y de darle un poquito de visibilidad al hockey, que creo que es un deporte que también se lo merece.
1: Acuerdo verbal concedido.
2: Siempre era Pau Quemada, que era otro también echado para adelante, también muy bueno.
3: Un grande.
2: O sea, que sustituyes a Pau Quemada, Chefo.
0: Todo un placer sustituirle entonces.
1: Este buen sucesor. El domingo a las 4:30 estaremos ahí en tiempo de juego contándolo y animando a España. Chefo, muchísimas gracias. Un abrazo, que vaya bien.
0: Un abrazo, mil gracias.
1: Vaya fenómeno, Ángel, ¿eh?
2: Nada, un artista, y ya te digo que jugando al hockey es un escándalo, o sea, tiene el gol en las venas, o sea, iba a hacer la comparación de esta barata que os gusta hacer a los del fútbol de nuestro Mbappé, pero es que es verdad, es nuestro Mbappé, o sea, hoy le ha metido tres a Holanda en su casa y sin inmutarse, o sea, cuando le cae una dentro del área o cuando tiene que gestionarse un penalti corner o un penalti stroke como hoy, no hay ningún problema y para dentro que va. De verdad que tiene mucho mérito lo de nuestra selección de hockey, porque es verdad que hemos tenido épocas muy doradas, pero habíamos pasado una laguna bastante grande, ya se reengancharon en los juegos que nos enamoraron, aunque al final no rascaron medalla, y están volviendo a de verdad estar en la élite europea. Están haciendo muy buenos europeos, que hay mucho talento, pero también muy buenos mundiales, y ya ves, de momento estamos en la final y ojalá consigamos eso que no hemos conseguido nunca, es un oro mundial.
1: El mérito tuyo también de acompañarles cuando, lo que dices, nos pasamos todo el año hablando de fútbol y tú estás ahí avisando, que este para los próximos juegos, que estos están yendo muy bien, pues hemos tenido unos minutitos para charlar con ellos.
2: Tengo una frase, Evangelio, que es la que intento que apliquemos en la cadena COPE, que es que los Juegos Olímpicos no son cada 4 años, son cada día. En plan de que les sigamos
1: bien
2: cada
1: dicho.
2: Día para luego dentro de 4 años poderles pedir el favor de, hola, soy aquí, el micro azul de COPE, y digan, allá que voy, el primero y antes que nadie, hablaros en el micro azul de COPE porque me habéis acompañado en todo este viaje.
1: Buen trabajo. Otro fenómeno, ya que te tengo, te aprovecho a hablar de otro fenómeno. Carlitos Alcaraz García, ¿qué ha hecho hoy?
2: Sí. Pues mira, hoy lo que ha hecho sobre todo es, por supuesto va a entrenar ahora en un ratito, pero lo que ha hecho es hablar con la prensa por primera vez en 4 meses y medio. Y te voy a decir una cosa, me ha encantado el mensaje, porque primero en inglés ha dicho que ha reconocido que él sigue teniendo un poquito de miedo, como le pasó, y lo vimos en su documental en 2024, que tuvo una lesión mucho más suave, pero también en la muñeca, y aún así llegó a Roland Garros y lo ganó. Pero lo ganó apoyándose en su equipo, que era el que le decía, Carlos, que estás bien, Carlos, que estás bien, y él con mucho miedo. Entonces, ha reconocido que está un poco en esa misma situación, de que él todavía guarda un poquito de miedo, pero que le ayuda eso de que sucedió en 2024 para que el equipo tire de él, el equipo le ha dicho que está listo, y por eso está en Nueva York. Y mira, porque luego ha hablado en español y te he resumido en nada, en 40 segunditos, lo mejor que ha dicho. Por un lado reconoce que esto ha sido muy largo y que lo ha pasado mal, pero escucha porque ni mucho menos renuncia a revalidar título en Nueva York.
4: Ha sido muy, muy largo, ¿no? Ha sido un periodo muy, muy largo, que ahí también me he dado cuenta que al final el tenis es mi vida, es mi pasión y la verdad que lo hemos echado muchísimo de menos. Odio perder, eso está claro, y vengo a por todas, pero para mí lo más importante es salir de este torneo sano. No me quiero poner un límite, no sé si va a ser primera ronda, segunda, llegar a la final y sobre todo salir ahí, disfrutar y sentirme bien, que es algo que llevo mucho tiempo queriendo hacer.
5: ¿Pero se puede ganar un Grand Slam después de haber estado parado tanto tiempo?
4: Como poder se puede. Federer, Nadal, muchísima gente ha demostrado que se puede ganar un Grand Slam después de haber estado lesionado mucho tiempo o de haber tenido una lesión muy, muy dura. Vamos a intentar amarrarnos a esa, a creer que se puede también.
1: Las dudas de Carlos que son razonables. ¿Algo más, Ángel?
2: Sí. Nada, que debuta el lunes, ya se ha confirmado. Seguramente el martes sea Rafa Jodar, que también estamos muy pendientes de él. Y que nada, que a disfrutar del US Open y a ver si los nuestros llegan tan lejos como nos tienen acostumbrados. Ahora que ha vuelto Carlitos, ganó en Australia casi sin preparación. A ver si es capaz de ganar también el US Open casi sin preparación y sin Yannick Sinner, su gran rival.
1: Muy completo ha quedado. Muchas gracias, compañero. Un abrazo.
2: Un abrazo, Ángeles. Te escucho. Chao.
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0: Sintonía del ciclismo en COPE. Vamos a saludar a parte del equipo de enviados especiales de esta casa. ¿Están preparados? Quique Iglesias, hola Quique, buenas noches.
1: Fernando, buenas noches.
0: La voz del ciclismo en COPE, una de ellas. Alberto Araoz, hola Albert, muy buenas.
2: ¿Qué tal, Evangelio? Muy buenas noches.
0: Con la asistencia siempre perfecta de Roberto Balduque en la dirección técnica. Victoria vikinga en Valdelinares, como titular no está mal, ¿no?
1: Teniendo en cuenta que era el día en el que ha fallecido su rey, lo han avisado en la salida, en la Valle de Alba. Sí, sí, han dicho, hoy queremos demostrar que somos muy noruegos y vamos a ganar por nuestro rey. Y han ganado. No solo han ganado, se han sido primero y segundo.
0: No habéis visto remada vikinga ni nada de eso, ¿no?
2: No había muchos noruegos por la provincia de Teruel, Evangelio, la verdad. Hay sobre todo muchos eslovenos, hemos visto belgas, flamencos, pero noruegos no hemos visto demasiado, pero eso sí, esta vuelta está teniendo un tirón tremendo. Había muchísima gente en la última ascensión a Valdelinares. El arrastre de Pogacar y la buena actuación de Enric Mas en el día de ayer está haciendo que tanto las audiencias como la gente que va a las cunetas esté agolpándose. Y yo creo que es una grandísima noticia para la Vuelta a España, porque de verdad se nota que no es una vuelta más, que es una vuelta muy especial.
0: He leído que Pogacar se ha enfadado.
1: Sí, bueno, se ha enfadado. Dice Enric Mas que estaba enfadado porque ha hecho un movimiento ahí, porque no le había gustado cómo había trazado el pelotón los últimos puertos y los últimos ataques, en definitiva. Luego Pogacar le ha quitado un poco de hierro, pero no tenía ni Mas el mismo humor que ayer, ni tampoco Pogacar. Hoy estaba un poco más serio.
0: Mira, dicho esto, Enric Mas.
3: Bueno, yo creo que se ha enfadado un poco con algunos momentos de carrera y por eso ha arrancado.
4: Quiero decir, contento o no contento, para mí el día ya ha terminado y sí, al final es un buen día para nosotros. Lo hemos gestionado realmente bien, no hemos gastado demasiado. Y sí, al final ellos han ido a tope, pero esto es ciclismo y todo el mundo tiene un motivo para ir a tope.
0: Pero ha sido una etapa aparentemente tranquila, ¿no? ¿Tampoco ha tenido mucho lío o sí?
2: No ha tenido demasiado lío. Yo creo que lo único que le ha podido molestar a Pogacar, Evan, ha sido que el equipo de Decathlon, de Félix Gall, pues en el último puerto ha empezado a poner un ritmo y ha limpiado a sus compañeros de ahí delante. Y Pogacar, que está acostumbrado siempre a ser el mejor y también a tener el mejor equipo, pues quizás eso es lo que no le ha hecho demasiado gracia. Si a eso le unes que ayer, por primera vez en los últimos 4 años, un ciclista logró remontarle en un puerto, pues bueno, pues quizá Pogacar, que venía aquí a dar exhibición tras exhibición, pues está viendo que quizá no está tan súper, quizá no viaja en otra dimensión, y eso le puede estar haciendo, pues bueno, estar un poco contrariado. Pero luego la meta le hemos visto sonriente, le hemos visto firmando autógrafos, así que si ha sido un enfado, ha sido muy pequeño, un mosqueo de nada.
0: ¿Qué ibas a decir, Kike? ¿Ibas a decir algo?
1: No, nada, iba a decir que lo ha contado muy bien Alberto y que mañana tenemos una etapa en teoría tranquila de sábado antes del superfinal en Aitana, en Alicante, del domingo. Mañana tenemos la etapa valenciana desde Pusol hasta Xeraco, que es al ladito de la playa, con un puerto de tercera, eso sí, a 30 kilómetros de meta, que puede, bueno, pues dar juego para los que estén en la fuga, intentar llegar a meta, o si no, para que se organicen los sprinters para que llegamos al fin a un sprint masivo.
0: Las diferencias en la clasificación general, ¿cómo están? Ahora se han ampliado un poquito, ¿no?
2: Pues sí, Evangelio, la verdad es que las diferencias son bastante parecidas a las de ayer, pero pese a que Enric Mas estaba, bueno, pues no tan súper como ayer, porque ha cedido esos segunditos con Pogacar y esos segunditos con Félix Gall, para mí ha sido un día bueno para él. Pogacar sigue líder, Enric Mas es segundo con 3 minutos y 50 segundos y Roglic es tercero a 4:50, es decir, Enric Mas ahora mismo tiene 1 minuto sobre Primo Roglic y 1 minuto y 11 segundos sobre Félix Gall, que es cuarto ahora mismo y que es el que le sacaría del podio, así que yo creo que es un día para estar bastante contentos.
1: Hay que decir que hay que ir sumando, es decir, Enric Mas tiene que ir sumando para recaudar, porque hay que esperar que en Jerez, en la crono de 32 kilómetros de la tercera semana, con Roglic va a perder tiempo. Es una crono ciertamente larga para los tiempos que corren, con lo cual todo lo que sume ahora, pues le va a venir bien para defenderlos en la crono.
0: ¿Alguna cosita más que os haya llamado la atención en ruta o de la etapa? ¿Algo que queráis decir?
2: Nada, lo que te decía antes, Evangelio, que la vuelta está en la calle, que se están acercando muchísimos aficionados, que la locura que hay con Pogacar es tremenda. Estos días, hablando con la gente del UAE, dicen que sí, que les mola mucho. Es verdad que en algún momento puede ser un pelín agobiante, pero que a Pogacar le gusta recibir el cariño de la gente, y de verdad que está siendo una maravilla cubrir esta vuelta, porque después de algunos años en los que quizá en nuestro país la vuelta había perdido un pelín de interés, está haciendo una vuelta que como digo, está llegando mucho al aficionado.
0: ¿Dónde tenéis, tenéis este trayecto? ¿Tenéis viaje todavía? ¿Habéis llegado donde teníais que llegar? ¿Dónde estáis?
1: Nos has pillado ya...

0: estos que hacemos en el coche, si al menos no disfrutas un poquito de los paisajes, pues sería un poco más dura esta experiencia.
1: A disfrutarlo, y nosotros lo hacemos escuchándoos. Mañana en Tiempo de Juego os escuchamos. Muchas gracias a los dos. Gracias, Quique. Gracias, Albert.
2: Buenas noches.
0: Abrazo fuerte, Evan.
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3: La cita de cada viernes con el boxeo en el partidazo, en el Campo del Gas, con el director José Luis García. Hola, director, muy buenas noches.
4: Hola, buenas noches, ¿qué tal estáis?
3: Con el maestro de periodistas, Jaime Ugarte. Bueno, hola, bueno. Maestro, buenas noches.
5: Buena, buena, alumno, buena.
3: ¿Cómo ha sido vuestra semana? ¿Qué tal vuestra semana? ¿Bien?
4: Estupendo. La mía viendo peor. Fútbol.
5: Eso es, la mía peor, porque ayer nos dieron
3: la tuya un poco peor.
5: Para el
3: la tuya
5: tinte,
3: peor.
5: Pero bueno.
3: Ayer dijo...
4: Sí, bueno, ha ido mal para los del norte, para la Real, para Joseba, para,
5: sí, verdad, sí.
4: Para mi amigo y maestro, como tú muy bien dices, Jaime. Pero oye, que se lo contaba yo antes, a mí me gustó el Athletic Bilbao. Ha cambiado la forma de jugar, parece el Bayern de Múnich a veces. Sí, juega muy bien, muy vertical, me encanta, me encanta.
5: Hombre, tenemos un entrenador alemán, algo eso nos pegará, claro. Me imagino.
3: La cuajada para claro, que claro. Cuaje, hace falta tiempo.
5: Hace falta tiempo.
3: Hace falta tiempo. Hace falta.
4: Claro, claro, pero me gusta.
3: Le escuché a Joseba anoche, que si hiciéramos lo de la liga territorial, de momento los equipos vascos estamos empezando, ¿eh? Estamos empezando.
5: Un poquito de gripe. Estamos dejando ventaja.
3: Eso te escuché ayer también.
5: Estamos dejando ventaja para que luego haya se anime la cosa.
3: Queda mucho. Me parece que os habéis traído socio para este viernes, que es socio que haya aparecido otros días, ¿no?
4: Un socio del Atleti, pero aparte que el sorteo. No te creas que ha ido muy bien para el Barcelona y para el Atleti. Son duros los compromisos que tienen, ¿eh?
3: Sorteo de Champions. Es que tenemos muchos frentes abiertos.
5: Sí, sí, claro. Aquí,
3: tenemos muchas cosas de las que
5: aquí
3: hablar.
5: Somos polideportivos.
3: ¿Quién es el socio, maestro?
5: Pues Emilio Marchegui, que es del equipo, de la familia.
3: Compañero en varias facetas.
5: Exacto. Mañana, además, va a publicar algo interesante en Marca, porque mañana, precisamente, vamos a hablar esta noche de la pelea que hemos comentado del Campeonato Mundial de los Pesos Pesados, Moses y Tauma con Felip Ergovic, que va a ser un poco el núcleo central realmente, ¿no?, de la hoy del Campo del Gas, pero también empezamos felicitando al equipo español que está en los Juegos del Mediterráneo. Oye, que se ha traído 4 medallas de oro y 2 de plata, y de eso también sabe mucho Emilio Marchegui, que yo creo que es histórico, ¿no, Emilio?
3: ¿Qué tal, Emilio? Buenas noches.
6: Hola, buenas noches. Pues sí, ese es un reto que ha conseguido el equipo español, superar todas las medallas de algunos campeonatos anteriores en los Juegos del Mediterráneo, y se han traído 4 medallas de oro y 2 de plata. 4 medallas de oro con la asturiana Laura Fuertes, con Emmanuel Reyes, con Rafa Lozano Jr. y Pablo Coy, y luego un par de plata.

0: con Eduard, Andrés Marín y Fran Martínez. En fin, que vienen, la verdad, con las maletas llenas, y eso quiere decir que el equipo español está cada día más fuerte y ya, pues, oye, pues siendo una potencia importante a nivel internacional.
1: Esas son buenas noticias, siempre.
2: Sí, lo habíamos comentado, sí. ¿Verdad, García? Que ya en los Juegos Olímpicos vimos que había un nivel y dices, oye, chico, que estaban, ¿verdad?, como muy cercanos de los grandes, y oye, los Juegos del Mediterráneo, pues de tener ya esas
3: cuatro medallas de oro.
2: Sí, no, es una... Es una maravilla. Creo que había que comentarlo, ¿no? Sí, y luego también, me decía García, es verdad... que asesinaron a un boxeador, a Zolang Tete, un ex campeón mundial, pero vamos, delincuentes comunes, creo que han detenido ya a varios.
3: Sí.
1: Y, ¿eso ha sido esta semana?
2: Sí, hace muy poco y tal. Es el ministro de Deportes de Sudáfrica que fue asesinado, comentó que fue asesinado porque era un hombre importante, ¿no?, dentro del deporte sudafricano.
3: Y ha sido campeón del mundo.
2: Sí. Aún encapuchados y tal. O sea, un desastre, pero bueno, chicos.
1: Zolang Tete,
2: ¿no? Ese es Zolang Tete.
1: A 38 años.
2: Sí, 38. Y sobre todo de esa manera, ¿no? Porque dice, oye, muchas veces, oye, pues que es un accidente o cualquier cosa, una enfermedad y tal. No.
1: Es un crimen violento.
3: Sí, han ido por él, lo han liquidado.
2: Sí, sin contemplaciones. Bueno, esos son los dos. El apunte bueno y el apunte malo. Y si te parece, Evangelio, entramos un poco en materia, que mañana es
1: era el solomillo.
2: Exacto. Pero bueno, había que comentarlo, sobre todo, hombre, lo de la magnífica actuación de nuestros chicos, claro, que yo creo que van poco a poco haciéndolo cada vez mejor, y bueno, a ver si nos siguen dando muchos triunfos, que siempre comentamos, además, ¿no?, que luego nos gustaría que aquí tuviésemos una industria boxística lo suficientemente fuerte como para que todos estos chicos que están, chicos, chicas, en el equipo nacional, pues una vez cumplido pues un ciclo olímpico, pues pudieran pasar al boxeo profesional, como hacen en Inglaterra, en Estados Unidos, en México, en todos los países del mundo,
1: sí,
2: iniciar su carrera, porque tenemos materia prima, pero... Pues lamentablemente con eso pues tendremos que todavía que esperar. A ver si te hacen jefe de Televisión Española, Garci.
3: Sí, ya estoy dominado.
2: Exacto. Ya gana el director y tal, y ahí entonces ya se van a enterar.
1: Ahí programarían un poquito de boxeo, me parece. Aparte de cine, programarían un poquito de boxeo, me da la sensación. Y mañana tenemos...
3: Pero yo creo que además sería bueno, porque tendría una enorme audiencia. Porque va a ser España distinta a otros países que tienen el boxeo. Fíjate, en Inglaterra, en Alemania, en Canadá, en Estados Unidos.
2: Sí.
3: A ver si es que en todas partes, ¿no? Y esas veladas estupendas. Y prueba de ello que a altísimas horas de la madrugada, cuando lo hacíamos en Canal Plus, tenía una audiencia fenomenal, aquellos, el bocado que le pegó en la oreja, aquellas veladas inolvidables.
1: Cuando estaba Paco Tyson, con vosotros ahí en el plató, director. Estaba
3: Paco González, Julio César Iglesias y yo, los tres, pero que eran veladas realmente sensacionales.
2: Mira, y hace unos minutos te digo que me ha llamado Alfredo Relaño, que por cierto te manda un fuerte abrazo.
1: Un abrazo para Alfredo.
2: Sí, nos me ha llamado porque estaba viendo a Rocky Marciano con Jesse Joy Walcott. La famosa.
1: ¿En serio?
2: Te lo juro, por Dios, que estaba ahí entretenido. Y dice, joder, vaya cao que le hace y tal. Sí.
1: Las llamadas de Relaño, que a veces él está viendo cosas.
2: Sí. Estaba viendo ese combate. No se me imagino que lo estarán dando en
1: cuenta. Y busca la tertulia,
2: Sí.
1: Director, perdona.
3: Es el responsable de poner el boxeo en Canal Plus cuando él dirigía todo el deporte en Canal Plus. Y el que me llamó a mí, el que llamó a Julio César y luego a Paco. Que lo dirigiera Paco González con nosotros dos. O sea que él es estupendo. Relaño le gusta todo tipo de deportes, pero sobre todo es que yo creo que una de las peleas de esta, pues, la que vamos a hablar ahora, que nos va a hablar Emilio, en abierto, pues lo verían.
2: Tremendo. Muchísima gente. O sea, eso yo siempre además suelo comentar, ¿verdad, Emilio? Que a mí nosotros lo que nos gustaría, la última referencia que tenemos, Evangelio, es Marca TV, que eran abiertos y con combates de Pacquiao, me acuerdo que fue Pacquiao Margarito Emilio, que fue terrible, o sea, lo máximo.
1: A horas de madrugada,
2: claro,
1: hablando,
2: a las 5
1: ¿no?
2: de la mañana, sí, casi 400.000 espectadores, que es una barbaridad, una 24,7
1: vaya
2: puntos.
1: Vaya salvajada.
2: Y Marca TV, que no es Televisión Española, ¿sabes? No es una cadena de las grandes, o Telecinco, Antena 3.
1: Sí, cadena en su momento más
2: sí, de la TDT.
1: Más específica de
2: eso
1: TDT.
2: Es,
1: sí,
2: eso
1: sí,
2: espero,
1: más temática, digámoslo
2: eso,
1: así.
2: Pero que los datos no, o sea, son siempre en ese sentido. Y mañana, joder, pues si pudiéramos ver el campeonato mundial. Además que son siempre a horas buenísimas. Mañana, Emilio, ¿a qué hora será el campeonato?
0: Yo calculo sobre las 11 y pico.
1: Bueno,
0: más o menos.
2: Sí,
0: una hora fantástica.
2: Oh. Sí, una hora buena. Y bueno, sobre todo, hablar de la pelea de mañana. Creo que mañana en Marca adelantas algunos datos interesantes, ¿no?
0: Bueno, sí, un poco datos estadísticos, porque Moses Itauma, que es un fenómeno, lo está demostrando, es un chico joven, y se hablaba hace meses de que podría ser el nuevo campeón más joven de todos los tiempos, superando a Mike Tyson. Lo que pasa que, bueno, pues el tiempo va pasando para todo el mundo y también para Itauma, y ya no tiene edad para superar a Tyson. Pero de todas maneras yo quería hacer unas puntualizaciones, que mañana lo puede leer la gente en Marca, en el diario Marca, porque, claro, no sé si Itauma, si gana mañana, con permiso de Hergovic, que si nos está escuchando estará diciendo, oye, cambiar de tema, que oye, el que va a ganar voy a ser yo. Pero si gana Itauma, hay que tener en cuenta que sí será campeón del mundo, pero solo de una organización de las cuatro que hay ahora. Entonces yo lo que quería destacar es que Tyson no solo ganó una organización, sino que al unificar las otras dos organizaciones que había entonces, que eran tres,
1: ¿sí?,
0: también sigue siendo el más joven, porque lo hizo de inmediato, fue muy rápido, fue en 6 meses Tyson. Y luego los otros dos que van ahí en la clasificación histórica, que son Floyd Patterson y Muhammad Ali, también ganaron la totalidad de los títulos mundiales. Floyd Patterson solo había un organismo en aquel entonces y Ali había dos. Son detalles que, bueno, oye, pues son interesantes. No es lo mismo ganar la cuarta parte de un pastel que comerte el pastel entero.
2: Sí, pero que se da por satisfecho Moses Itauma si mañana gana la cuarta parte del pastel.
1: La
2: porque,
1: cuarta parte le va bien, ¿no?
2: Sí, siendo campeón del mundo, efectivamente, yo creo que sería por edad, al margen luego de...
1: 21 las, años, sí.
2: Exacto, de unificaciones, yo creo que es probablemente casi...
0: El segundo.
2: Eso te iba a decir.
0: Supera a Patterson y a Ali, eso es cierto. Eso lo que pasa es que, bueno, yo en Marca mañana pues quería puntualizar los datos ya para un poquito ya más para los más puristas. No, y entonces, bueno, pues eso.
2: Que se abre lo que decimos, porque de un poco la situación ahora cómo está, o sea, que todavía está Usyk, que mantiene un...
0: No, Usyk ya desapareció, pues ya dejó los títulos, porque, bueno, Usyk ya ha dicho que quiere hacer un combate de despedida, como el bis de los cantantes, un bis, y se va. Entonces, me parece que con muy buen criterio dice, oye, no voy a estar haciendo esperar a los chicos que están detrás de mí. Entonces, dejó las coronas vacantes, pero ya se han cumplido las tres. Ya se han ocupado los tronos. En el Consejo Mundial de Boxeo está el germano Aguiz Caballel, al que apodamos el destripador, porque la verdad es que le saca las tripas a todo el mundo. Luego tenemos en la Asociación Mundial de Boxeo al oso ruso, a Murat Gassiev, y en la WBO está Daniel Dubois, el inglés. Y queda pues esta IBF, que es la que mañana se abre para que haya un nuevo campeón, que puede ser Moses Itauma o Filip Hergovic, que como escribo yo mañana también, que tiene gracia, bueno, a mí me la parece que tiene gracia, que derriba paredes como si fueran biombos.
1: Sí. Tiene gracia menos para las paredes.
2: Sí,
1: las paredes tiene un poquito menos de gracia.
2: Y luego me hace gracia el apodo que tiene, porque el apodo es en castellano,
1: así,
2: el animal. Pero en castellano.
1: Los apodos que estáis diciendo no como para acercarse mucho a la gente.
2: Sí, y luego.
1: Se han puesto para eso, para imponer.
3: Oye, acabo de tener yo una oleada de nostalgia oyendo a Emilio y el Marca. Me acuerdo como si fuera ahora la primera página del Marca dándonos la noticia de aquel combate famosísimo con esa sorpresa de que Ingemar Johansson gana el título del mundo a Floyd Patterson, ¿os acordáis?
2: Sí, claro.
3: Pero aquella sorpresa, el sueco aquel, Johansson, madre mía. Bueno, pues era toda la página del Marca, la primera página del diario Marca, dando las noticias. Fíjate qué peleas, eran impresionantes.
2: No, pero luego lo importante es que dices, te ha entrado nostalgia, ¿pero por qué? Porque venía en la primera página del Marca. Yo creo que fue, no sé si nos equivocamos, a ver, entre los tres seguro que lo sacamos. No sé si fue en la primera vez que sale Marca, o sea, en la primera portada del Marca,
1: ¿sí?
2: Sale Sombrita.
3: Eso es el As.
2: O el As.
0: No, el As.
2: Ah, sí, eso es, el As. ¿Ves? Sí. Sabía
3: el
2: yo que
3: título de Sombrita.
0: El Marca es más antiguo. El Marca es más antiguo.
2: Pero cuando debuta, o sea, cuando aparece el diario As,
3: el número uno de las es lo de Sombrita.
2: Eso es.
3: Primera página.
2: Primera página que gana Sombrita el campeonato de Europa. Que no sé quién me dijo el otro día. A ver si habláis de Sombrita. ¿Quién me lo dijo? Tomás Wash.
1: 6 de diciembre del 67, estoy leyendo aquí.
2: Sí, eso es.
0: Sí.
2: Entonces, claro,
0: quisiera hacer hincapié, porque precisamente mañana no se va a poder ver en abierto lo de Marca TV que antes comentabais, fue un auténtico bombazo, salió de no sé cómo llamarlo, sin emplear esa expresión más popular de pero que va por otros temas, pero salieron del ring millones de aficionados que se les había olvidado el boxeo, y era increíble por las calles la gente, toda la afición que cogió. Y yo lo que quiero dejar claro, que el peso pesado, aunque hablan de Ali, de Patterson, que estamos hablando de Tyson, ahora mismo está en un momento que yo como aficionado me lo paso bomba. Acabamos de hablar del combate de mañana, que es un combate espectacular, pero es que claro, estamos pensando en los otros tres campeones, y es que si te pones a pensar, oye, pues si quiere unificar Itauma, fíjate que tres peleones vendrían a posteriori.
2: Sí. No, es una maravilla. Por mi parte, lo que me llama la atención, el récord de Itauma, Emilio, que lo hacemos ese parcelado, ¿no? Porque me parece que eran 14-0, ¿no? 14-0, 12 caos.
0: Sí.
2: El récord,
0: sí.
2: Pero que lleva...
1: 14-0, 12 caos.
2: Eso es, que lleva la racha de caos consecutivos. ¿Cuántos son? Ya son 11 o cuántos, son todo caos. Y lo máximo que ha hecho son 5 asaltos.
0: Los 10 últimos, como decía otro boxeador, pensáramos en Sitoma, dice, a mí no me pagan las horas extras.
2: Sí, eso es.
0: Pero en cuanto puedo me voy a mi casa.
2: Es que lleva, García, los 10 últimos combates Itauma ganados por KO, los 10 últimos, y el único que le ha aguantado un poco ha sido el último Jermaine Franklin, que hizo 5 asaltos.
0: Sí.
2: Es una barbaridad.
3: Claro, hemos hablado tú y yo a veces, Jaime, de que es como la gran esperanza, ¿verdad?
2: Para mí sí, porque quiero decirte que es un boxeador muy inteligente, no tiene nada de precipitación, y cuando desencadena el ataque es como un tiburón, esto que ven, están ahí como tranquilos, ¡rua! O sea, cuando ataca es letal, o sea, tiene una velocidad y una agresividad increíble, pero mientras tanto es zurdo, cuidado, zurdo, que es muy complicado, pocos campeones del mundo zurdo, estoy pensando en Michael Moore y Usyk. No ha habido por lo que sea, no ha habido campeones mundial de los pesados que sean zurdos, ¿no? Y entonces esto, no sé si te parece a ti lo mismo, Emilio, de Itauma, ese boxeo que me parece como el más un poco indescifrable de todos los campeones que has dicho.
0: Sí, un hombre además que tiene 21 años, parece que tiene 41, porque tiene una madurez encima del ring, mide muy bien los movimientos, arriesga lo justo, pega cuando tiene que pegar con una potencia, pero bueno, es que lo que decimos, ahora mismo estamos en un mundo de los pesos pesados donde cualquiera te puede chafar la noche. Mañana es favorito Itauma, no cabe duda, pero Hergovich es un tipo que tiene una experiencia y pega duro, lo que comentaba antes, es un tío que hace daño, y entonces, ya cuando estamos a estas alturas, hombre, a todos nos gustaría que ganara Itauma porque queremos una nueva estrella de estos que ganen como ganaba Tyson a todo el mundo, ¿no?
1: Se está notando, sí.
2: No, pero ¿sabes lo que pasa? Sí, pero es un poco porque dices, oye, Hergovich, pues es un... O sea, tiene argumentos, no le va a regalar
1: 21,
2: nada.
1: 21-15 caos, leo aquí.
2: Sí, claro, es muy fuerte, es croata, complicado, pero es más, es menos vistoso que Moses Itauma, es un poco más rígido, complicado, pero Itauma es que boxea muy bien, Vamos a ver, vamos a ver. Y luego lo que
3: tiene las papeletas para ser el próximo gran campeón.
2: Yo creo que sí. Yo de los que está el único Caballel, sí, sí. Porque Caballel me parece fortísimo. El otro cajín, sí. Caballel, que también está el que dice Emilio que lo bautizó con lo del destripador. Es muy romántico el apodo y tal. Sí. Y sí, está sí, porque bien. Es terrorífico también. Te pega unos golpes al cuerpo que te va quitando todas las manías.
0: Eso no se ha visto, ¿no? José Luis. José, que tú has visto muchísimo boxeo de antiguo. Un pugil del peso pesado que destroce a los rivales al cuerpo prácticamente no existía, porque en peso pesado con esos neumáticos que tienen lo suelen aguantar, pero este dice, a mí no me aguantáis.
3: No, por eso te digo, Emilio, que para mí es como la gran esperanza, es un nuevo boxeador que va a marcar, que marque un tiempo, una época, porque es tremendo, y la pegada que tiene es demoledora, de verdad. O sea,
2: y todo empieza mañana, ¿sabes?
1: Recordamos la hora, si queréis.
2: Sí, a partir de las 8, sí. En directo en DAZN, es pay-per-view, no sé cuánto es, pero vamos, es...
1: La famosa taquilla de toda la vida.
2: Sí, que es, bueno, son cosas impuestas un poco por DAZN Internacional, pero bueno, para... Pero esta velada...
1: Una cosa muy americana, lo
2: estamos hablando. Esta velada, sí, de las que digo yo que sí, entre comillas,
1: que merece la pena.
2: Para mí sí, porque oye,
3: ya leeremos la crónica de Emilio el lunes en Marca.
0: Bueno, pues tendremos que escribir algo de vamos a ver si Hergovic lo mismo o no.
2: Bueno, la gran sorpresa.
0: Mañana saludando desde el ring.
2: Efectivamente.
0: Ahora, chavales, que lo que hablabais ayer en la COPE.
1: Sí. De momento te leemos y te agradecemos que hayas estado esta noche aquí en el campo del gas. Emilio, muchas gracias, un abrazo.
0: Gracias a vosotros, un abrazo.
1: Director, que pases muy buena semana. Emilio. Un abrazo.
2: Que tenemos ganas ya de volver a verte. Eso sí, descansa a tope, pero ya sabes que te esperamos.
3: Sí, señor.
1: Gracias, maestro.
2: Venga, un abrazo.
3: Abrazos, un abrazo.

0: Y esto ha sido el partidazo de este viernes 28 de agosto, que hemos disfrutado mucho y esperemos que ustedes lo hayan disfrutado igual. Mañana más, a partir de las 3 de la tarde, tiempo de juego con él en Primera División. Levante Betis a las 5, Real Sociedad Española a las 7 y todo un partidazo, Sevilla Atlético de Madrid a las 9 y media. Después, más análisis en el tramo final de tiempo de juego. Se quedan con el pulpo, así que sigue latiendo la radio. Muchas gracias por estar ahí. Un abrazo. Que descansen. Adiós.
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0: Aquí seguimos en COPE, poniendo las calles una madrugada más, acompañando a la gente que está trabajando, a la gente que no puede dormir, a la gente que madruga mucho, a la gente que poco a poco va levantando todo un país. Ahora toca hablar de música. Hoy tenemos un protagonista de lujo, es el gran John Lennon. Así que, Rosa Rosado, muy buenas. Y cuidado con lo que digas de John Lennon, que esto es religión, ¿eh?
1: Hola, Pulpo Ponedores. Pues fíjate, hoy vengo a hablaros de una de las canciones más icónicas de los Beatles, que es esta que estamos escuchando, Strawberry Fields, porque tiene una historia muy chula que posiblemente muchos no conocéis. Una historia relacionada directísimamente con nuestro país. Y más concretamente, con Almería, donde fue compuesta por John Lennon. ¿A que no lo sabíais?
0: No lo sabía.
1: Pues esta canción la compuso Lennon en Almería.
0: Anda.
1: Seguro que todos conocéis esta canción, que habla sobre la inocencia perdida, la nostalgia, la evasión de la realidad. Una canción que está inspirada en los recuerdos de la infancia de Lennon en Liverpool, especialmente en los jardines de Strawberry Field. De ahí el título de la canción, que era un orfanato cercano a su casa, donde constantemente había niños, ¿no? Por eso esta canción es tan nostálgica, tan evocadora, con un cierto sentido de melancolía, de anhelo por tiempos pasados. Y Strawberry Fields tuvo un impacto muy importante en la música. Para muchos es una de las mejores canciones de los Beatles, sí. Y un hito en la evolución del rock psicodélico, de la época psicodélica de los Beatles, de la que hemos hablado aquí alguna vez. Y fue muy revolucionaria por el uso de la producción en estudio, con efectos de cinta, con técnicas de grabación no convencionales. Y esto en la época dijeron, ¿pero esto qué es?
0: Claro,
1: ¿pero este sonido de dónde lo han sacado estos chicos?
0: Claro.
1: Entonces fue como muy revolucionario, ¿no? Muy psicodélico para el momento. Entonces me voy a poner un pelín poética porque precisamente la historia de esta canción, que es una de las canciones más influyentes del siglo XX, comienza mirando al mar. Porque, Pulpo, hay un momento en la vida en el que todos necesitamos parar, incluso salir corriendo, aunque no sepamos muy bien hacia dónde, en cierto modo, desaparecer. Y en 1966, John Lennon hizo justo eso. Quería desaparecer. ¿Y qué hizo? Pues se vino a España. ¿Dónde? Pues Almería. A una playa casi vacía, lejos de los focos, lejos de los gritos y lejos de los Beatles. Y en el silencio de la playa en Almería es donde Lennon se rompe y de esa grieta sale una de las canciones más importantes del siglo XX.
2: This is John Lennon saying goodbye from the set in Almería, Spain, of How I Won the War. Ta-da, well.
1: Este era John Lennon saludando, aunque más bien es un adiós desde Almería, en una entrevista en 1966. En aquel momento los Beatles estaban en lo más alto, también al borde de algo, porque llevaban 4 años sin parar.
0: Claro.
1: Giras, aviones, hoteles, multitudes y una sensación de no poder salir a la calle, ni ser uno mismo, ni que te dejasen en paz. De hecho, los Beatles dejan de girar ese mismo año porque están saturados.
0: Claro.
1: El propio Lennon lo resume muy bien en una frase en la que dice: el mundo era una habitación de hotel y un sándwich. No había más.
0: Claro, claro.
1: Imagínate así 4 años.
0: Claro.
1: Bueno, pues os traigo una información súper valiosa porque vamos a ver cómo es exactamente el Lennon que llega a Almería en 1966. Y nos va a ayudar Javier Adolfo Iglesias, que es periodista, es profesor de filosofía.
0: Buenísimo.
1: Y autor del libro Juan y John, el profesor y Lennon en Almería para siempre. Es decir, que Javier Adolfo es el mayor experto en este pasaje biográfico de John Lennon. Y vamos a ver en qué momento vital llega Lennon a España.
3: John Lennon, cuando llegó a Almería, tenía en su maleta una crisis tremenda, porque él mismo decidió que iban a dejar de dar conciertos después de 4 años sin parar, y él impuso junto a George Harrison esta decisión a Paul McCartney y a Ringo Starr. Y esa crisis tremenda, vital y profesional, se la trajo a Almería. Y fue aquí, en las 6 semanas que estuvo en Almería, desde el 19 de septiembre al 6 de noviembre, estuvo rumiando esa crisis, pasó por altibajo, y fruto de esa crisis es la canción Strawberry Fields Forever.
1: Pues sí, Lennon no viene como estrella, sino viene huyendo, porque a veces pensamos que el éxito lo soluciona todo, pero en el caso de los Beatles fue justo al revés. Cuanto más arriba estaban, más difícil era vivir y seguir siendo ellos mismos. Y Lennon en aquel viaje solo buscaba aire fresco, silencio, un poco de normalidad. Por eso en esa maleta no hay glamour, solo había crisis. Una crisis personal, una crisis creativa y esa sensación de haberlo conseguido todo y no saber muy bien qué hacer con todo eso. El caso es que Lennon estuvo 6 semanas en Almería en 1966 y no vino precisamente a España de vacaciones, vino a trabajar. Lennon viene a España a rodar una película en el desierto de Tabernas, una película titulada ¿Cómo gané la guerra? Mayor of your balls, it gives me great pleasure. Es una parodia del cine bélico.
0: A, ¿no?
1: Bueno, más o menos, pero no. Pero sí, es una parodia del cine bélico dirigida por Richard Lester, en la que Lennon tiene un papel donde por primera vez en años no hay Beatles, no hay fans, no hay ruidos. Está él, tiene un papel pequeño, pero bueno, ahí está él. Y a veces eso también es peligroso porque cuando paras y cuando te alejas del ruido empiezas a cuestionarte muchas cosas, como le pasó a Lennon en Almería, que empezó una crisis muy fuerte que incluso llegó a dudar de los Beatles.
3: Correcto, él lo declara años después en varias entrevistas y él decía, es que me veo en Las Vegas como Elvis Presley, y también decía, pero si yo dejo el grupo, este grupo lo hice yo, me va a dar rabia ver a mis compañeros siguiendo. Y fruto de esa crisis pues fueron distintos altibajos, situaciones, historias, personajes que se cruzaron con John Lennon en Almería, y es verdad, esa crisis es cierta.
1: Claro, a veces esa es la clave, ¿no? En aquel momento Lennon se sentía desconectado, desubicado, fuera de todo, y eso lo convierte en música. Precisamente en una playa de Almería, en la playa del Zapillo, empieza a escribir esta canción que suena, Strawberry Fields Forever. Una canción que es rara, oscura, distinta, que no suena a los Beatles de antes, porque Lennon tampoco es el de antes. Es una canción que tarda varias semanas en hacerla. Primero la parte triste, oscura, sin estribillo. Hay una frase de la canción que le resume todo cuando dice, no hay nadie en mi onda. Yo creo que a todos nos ha pasado alguna vez esa sensación de estar fuera de sitio.
0: Sí.
1: Luego se muda del Zapillo a una finca, la finca Santa Isabel, al Cortijo Romero, hoy en día la Casa del Cine, y ahí aparece la otra parte, otra mirada como más luminosa. Vamos,
0: sí,
1: a ver cómo vamos a ver cómo evoluciona la canción con Javier y qué parte nace en Almería.
3: La gente interpretó la canción de una manera distinta a lo que verdaderamente es. Era la época de la lisergia, de la falsa interpretación de las drogas que hubo en el año 67, el verano del amor. Aparece esta canción y todo el mundo piensa que es una invitación eso, a un viaje lisérgico. Y no era eso, era un regreso a su infancia. Strawberry Field era un lugar, un orfanato, al lado de la casa donde John Lennon se crió de niño y de joven. Y entonces, cuando él se muda desde la playa hasta Santa Isabel, que la familia Romero Balma le llamaba la torre, resulta que al lado de la torre había un colegio, La Salle Chocilla, los niños que gritaban, que jugaban al fútbol, que le daban un puntapié al balón, y el balón se embarcaba en el jardín de esta tremenda vivienda. Era muy importante el jardín, porque Strawberry Field original tenía un jardín enorme. Y entonces me acuerdo un chico ya mayor que me llama y me dice, muchas gracias porque por fin he sabido el hombre que me devolvió la pelota. Este niño saltó el muro y se metió en el jardín, pues ahí se encontró con John Lennon devolviéndole la pelota, y John Lennon seguro que se identificó con ese niño y todos los niños que oía a diario del colegio cercano.
1: Fíjate, mientras Lennon escribe, mientras le da vueltas a esa canción en ese jardín, en esa casa, mientras intenta entender qué hacer con su vida, hay alguien que lo mira sin saber quién es, y es un niño de 6 años que tiene delante a John Lennon, pero para él es un hombre raro con gafas y,
0: claro,
1: y callado, ¿no?
0: Claro.
1: Claro, un señor que le devuelve la pelota. Pues bien, ese señor es Rafael Sorroche. Él estaba en aquel colegio que pegaba la casa donde se instaló Lennon y nos cuenta qué es lo que él recuerda de la llegada de este hombre raro al barrio.
4: Pues mira, avisaron que llegaba un personaje ilustre, y mi padre y yo fuimos juntos. Pero yo enganché delante de la mano de mi padre y abrimos una puerta de entrada, y llegó un coche grande, un Rolls Royce, y unos señores se bajaban con guitarra y con instrumentos, y mi padre le ayudó a subirlo arriba, a donde ellos se alojaron, vamos. Pues mira, a ver. yo nunca había visto un coche tan grande, y guitarra poca, y luego pues la forma de vestir, las gafas redondas, el pelo largo, porque en aquella época nadie llevaba el pelo largo, por lo menos mi familia, ¿sabes? Y lo pintoresco de la gente, era muy pintoresca, ¿eh? Yo decía, madre mía, bueno, aparte que yo era un niño muy curioso, ¿eh? Estaba siempre muy pendiente de todo, y luego muy amable, ¿eh?
1: Fíjate que él no sabía quién era John Lennon, pero algo se rumoreaba en el barrio, y además es que llegó en un Rolls Royce, con sus gafas, con sus guitarras, ese tipo raro. Dice, claro, nosotros no habíamos visto en el pueblo nada igual, claro, pero fíjate que ganaban las distancias cortas.
4: Nosotros teníamos un patio donde había una gran, un lago enorme, ¿no? Entonces yo jugaba ahí y él bajaba de vez en cuando y me tocaba la cabeza y se reía. Y luego se iba a un jardín que es donde escribía y yo le seguía, ¿eh? Y me sentaba y lo miraba como tocaba la guitarra y cómo cantaba. Que no lo entendía, que es lógico, ¿no? Porque niños de 6 años sin entender el idioma. Pero tiene un ritmillo que para mí era diferente.
1: Tú fíjate, esto en la mirada de un niño de 6 años. Rafael tardó bastantes años en darse cuenta de que aquel hombre que veía de vez en cuando en ese jardín era el mismísimo John Lennon, el que le tocaba la cabeza de vez en cuando, uno de los hombres más famosos del mundo. Y bueno, le gustaba la música que hacía, aunque no la entendía porque efectivamente hablaba en inglés. Y Rafael se queda con esta imagen.
4: Pues mira, yo me quedaría cuando me sentaba con él en lo que es el jardín y lo miraba en silimbago, mirando cómo tocaba la guitarra, cómo garabateaba en unos papeles sueltos que tenía, y ahí me quedaba yo con eso, esa imagen, ¿sabes? Totalmente. No se me olvida. Yo le no siempre me ha gustado, sobre todo la vida que llevaba, distinta a los demás, y luego el asesinato era fue una cosa increíble, ¿no? Yo no me lo esperaba. La muerte que viene a veces sin darte cuenta, claro, fue tremendo.
1: Pues sí, una pena que marcó un antes y un después, sin duda, en la música del mundo, ¿no? En la historia en general.
5: Sin duda, claro.
1: Bueno, esta es una historia que pocos conocen, así que por fin, fíjate, Almería va a tener su relevancia en la vida de John Lennon y la historia de esta canción que estamos hoy analizando, la de Strawberry Field. Aunque podemos decir que Rafael es uno de los pocos afortunados que conoció a Lennon en Almería, siendo él, como decimos, un niño de 6 años, y todo empezó con una pelota, como hemos visto, con un balón. Pero no fue el único, como nos cuenta Javier.
3: Como Rafaelillo, hay pues como unos 50 testimonios que durante, con mucha paciencia, con mucho tesón, pues recopilé. Y es muy importante saber que cuando se le acercaba a algún joven, a John Lennon, y lo identificaba como Beatle, John Lennon era reacio, porque no quería que nadie le recordara que era un Beatle. En cambio, en el set, durante el rodaje, pues se hacía foto con todo el mundo, le daba la dirección a todo el mundo, y por eso recibió a Juan Carrión, el profesor de inglés. Estaba muy abierto, muy relajado, pero lo que tenía muy claro en Almería es que no quería ser más un Beatle. Y esa es la trascendencia de esta etapa, de estas 6 semanas, que no es cualquier cosa, 6 semanas en la Almería de entonces. Y le estamos dando la importancia que tiene. Y creo que ahora Sam Mendes, que va a hacer su famoso biopic de 4 películas, va a incluir esta historia.
1: Enseguida hablamos de ese biopic de Sam Mendes, que va a ser muy interesante porque hablará de Almería. En esa película, el profesor al que se refiere Javier es Juan Carrión Cantos, que es un profe de inglés que utilizaba canciones de los Beatles en clase para que sus alumnos aprendieran inglés, que era algo como bastante rompedor para la época en España.
5: Sí,
1: de hecho, siempre
5: totalmente.
1: Se ha dicho que si quieres aprender inglés no hay nada mejor que las canciones de los Beatles.
5: Tal cual.
1: Pero son sencillas, pronuncian muy bien, se les entiende muy bien, ¿no? Y este profe, cuando se enteró de que John Lennon estaba en Almería en 1966 rodando una película, ni corto ni perezoso, salió de Cartagena y se planta en Almería. Le escuchamos.
6: Empezó todo cuando llegó John Lennon a hacer una película aquí en Almería. Entonces yo enseguida ya decidí ir a verle, porque para mí las letras de las canciones eran muy importantes. Porque he dado siempre clases acompañado de algunas canciones de los Beatles, muchísimas.
1: Claro, ¿qué pasó? Pues que consiguió llegar donde estaba Lennon, que no era tan inaccesible como hoy imaginamos. Se presentó como profesor y fan, y lo más curioso es que acabaron pasando tiempo juntos.
6: Claro. Estuvo muy, muy jovial. Yo iba, además de pedirle las letras, a darle las gracias porque durante todos estos años les habíamos utilizado en las clases como profesores y nunca les habíamos pagado nada. Eso le gustó mucho y se rió un poco, ¿no?
1: Claro, esa relación fue más allá de una simple foto, de un saludo, porque Carrión le pidió ayuda con dudas en inglés que tenía para sus clases. Es que no había... Hoy en internet buscas la letra de una canción y te aparece, pero en aquel momento no.
5: Antes no.
1: Claro, entonces él le hablaba de la letra de sus canciones, se las pedía para sus alumnos y Lennon quedó fascinado porque de repente entendió que sus canciones servían para algo más, no solamente para llenar estadios. Y por cierto, la historia de Juan Carrión es tan potente que inspiró la película española Vivir es fácil con los ojos cerrados. En 2013 la dirigió David Trueba, protagonizada por Javier Cámara, que hace precisamente del profesor Carrión. Que es una historia muy chula por si la queréis ver, porque habla de este episodio del profe con Lennon. Porque ese encuentro, como nos cuenta Javier Adolfo Iglesias, fue, pero que muy importante.
3: Lo primero es que John Lennon, que era antiprofesores, se burlaba de los profesores, era un mal estudiante, alucinó con el hecho de que sus canciones ayudaran a los niños españoles a aprender inglés. Juan había conocido al chofer de John Lennon, que el que llevaba el Rolls Royce, que era también guardaespaldas, y entonces un día le dice Les Anthony, que así se llamaba el chofer, le dice: Juan, me ha dicho John que le compremos rotuladores de colores. ¿Por qué? Porque John Lennon corrigió a mano, con esos rotuladores, corrigió las letras que Juan le había llevado como ejemplo de lo que él estaba haciendo, para que lo comprendiera. Y entonces Juan llegó un momento en que en ningún sitio se encontraban las letras y él las cogía por la radio y notó que tenía dudas. Entonces él no se podía, como buen profesor que era, permitirse esas dudas. Claro. Entonces John Lennon le hizo varias promesas. La primera, que le enviaría antes que nadie los discos y las partituras con las letras.
1: Fíjate.
3: Y hizo eso. La segunda promesa que le hizo, le prometió que iba a imprimir las letras en el envoltorio, en la funda del disco. Y a día de hoy, el primer disco en la historia de la música pop rock con las letras impresas es Sgt. Pepper's, precisamente el disco con el que se inició la grabación de Strawberry Fields. Y la tercera promesa que le hizo, pues lamentablemente no la pudo cumplir, que lo visitaría en Cartagena. No pudo cumplirlo porque fue asesinado en 1980.
1: Claro. Fíjate la importancia de este encuentro con el profesor. Porque cambia la historia de la música, porque las letras desde entonces se empiezan a imprimir en los discos.
5: Claro.
1: Y llega la música a las aulas. Nace, digamos, otra forma de escuchar, y eso, claro, le fascinó a Lennon. Y fíjate si cambió la música para siempre, porque desde entonces todos los discos y todos los CDs venían con sus letras, con sus carátulas, claro. Pues esto sucedió en Almería con este profesor, con Juan. Y esta historia que la escribe Javier Adolfo Iglesias en su libro El profesor y Lennon en Almería para siempre, pues sirvió de inspiración para esa peli que os digo de Trueba, que ganó el Goya, Vivir es fácil con los ojos cerrados, de Javier Cámara, que la podéis echar un ojo porque os va a fascinar. Vamos, que la estancia de Lennon en Almería no fue algo baladí, sino que en 6 semanas pasaron muchas cosas en la música y en la vida de John Lennon. Y terminamos con una curiosidad, Pulpo. Las famosas gafas redondas que todos identificamos con la imagen de Lennon también nacieron en Almería.
3: Totalmente cierto. Él era miope desde niño y él se negaba. Su imagen, su ídolo, su modelo era Elvis Presley. Y él decía: un rockero como Elvis Presley con gafas no me encaja. Total, que él siempre rechazó la gafa. Pero resulta que en su personaje él tenía que llevar una gafa que llevaba un cristal sin graduar. Y esa gafa la iba perdiendo. Algunos niños de Almería se la robó también. Es curioso. Y entonces él se la dejó puesta para no perderla. Y ya se reconcilió con la gafa. Igual que se reconcilió con su infancia, con la canción, se reconcilió con la gafa. Y eso también es algo que nació en Almería. Igual que el pacifismo. La película de Richard Lester era antibélica. Y pocos años después, John Lennon se convierte en un icono más bien pacifista. Y eso nació también en Almería.
1: Claro, esa película se rodó en Almería. Y nace el Lennon que conocemos después, el Lennon pacifista, el Lennon que entiende que el impacto de sus canciones llega a todo el mundo, y el Lennon que escribe desde dentro.
0: Y se convierte en icono, ¿eh, Rosa?
1: Es apasionante la historia de Lennon con Almería, que muchos desconocíamos, y de verdad que se lo debemos todo a Javier, a ese libro, a esa película de Trueba, y esta historia que casi no se ha contado y ha pasado por puntillas, la va a incluir también San Méndez en esa película que prepara, en ese biopic sobre los Beatles. Así que, bueno, pues Almería estará donde tiene que estar en la vida de John Lennon, porque él llegó a Almería para rodar una película, pero en realidad vino a parar, a pensar, a dudar, y de ese silencio, de ese desconcierto, de ese niño de 6 años al lado del patio de su casa, de ese momento en el que uno no sabe muy bien quién es, pues salió esta canción imprescindible como es Strawberry Field.
0: Qué gozada de historia, qué realidad tan grande, cómo está una ciudad española metida en la historia de la música
1: Lennon,
0: y de los iconos musicales, y nos encanta esto, ¿eh?
1: Es que me fascinó cuando además conocimos en la tarde a Javier y estuvimos hablando con Rafael, con ese niño de 6 años al que Lennon le dio la pelota cuando se le colaba en el jardín de su casa. Es que me pareció tan increíble y tan fascinante. Digo, esto hay que contarlo a los ponedores.
0: Claro que sí. Pues te habrás quedado a gusto, ¿no?
1: Pues sí, yo creo que están contentos, ¿no? Que no se habrán enfadado conmigo, ¿no?
0: Nada, nos ha dado mucho gustito conocer estas cosas bonitas de John Lennon, porque muchas veces estas cosas no las sabíamos, no sabíamos que era un tío tan solidario, tan cercano a la gente. Si no se llegan a contar, ¿qué pasa? ¿Que esto no sale a la luz o qué?
1: Efectivamente, y ya cuando vayamos a Almería, cuando visitemos esa playa tan maravillosa que visitó Lennon por primera vez, pues pensaremos en toda esta historia tan maravillosa y en ese Lennon que viene 6 semanas a Almería y disfruta de su gente, de la playa del Zapillo, de todo, porque Almería es maravillosa, también te digo.
0: Desde luego que sí. Rosita, muchísimas gracias.
1: Pues nada, vosotros, Pulpo, yo tengo unas gafitas así, tipo John Lennon, ¿eh?
0: Sí, yo también tengo unas por ahí, pero creo que le falta un cristal.
1: ¿Quién no tiene esas gafas, con cristales ya, o sin cristales?
0: Es que es el modelo John Lennon, ¿eh?
1: No hay otro, sí, sí, efectivamente.
0: Es verdad.
1: Un besito, ponedores.
0: Gracias, Rosita. Adiós, seguimos, Pulpo. En COPE, seguimos poniendo calles.

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3: Son las 2, es la 1 en Canarias.
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3: Seguimos muy pendientes de la situación en Ceuta. Las manifestaciones han vuelto a surgir este viernes, esta vez sin incidentes. Y el gobierno de España continúa alabando la cooperación con Marruecos. El último en hacerlo en el Congreso ha sido José Manuel Álvarez, ministro de Exteriores. Sandra Senjo.
4: Álvarez desvincula por completo a Marruecos de la autoría del asalto masivo. El jefe de la diplomacia española asegura que el detonante inmediato fue una campaña masiva de bulos y mentiras en las redes sociales y señala a Elon Musk.
5: Las publicaciones de Elon Musk sobre Ceuta, e hizo varias, lograron en 11 días un alcance de 724 millones y medio millón de interacciones.
4: Elogia además el diálogo con Rabat y destaca que la cooperación permitió el retorno del 90% de los migrantes en las pocas horas. Ante los reproches de la oposición y también de los socios parlamentarios como el PNV, Álvarez se ha mostrado tajante. Ceuta y Melilla son y serán siempre España y Unión Europea.
5: Ni ha habido, ni hay, ni habrá nunca ningún tipo de conversación al respecto.
4: Las mayores críticas han ido para el ámbito comunitario. El ministro de Exteriores denuncia la falta de solidaridad de Italia y Dinamarca y califica de arbitraria y puramente electoralista la decisión del gobierno de Meloni de imponer controles a los viajeros procedentes de España.
3: Y sigue adelante la investigación del robo en el Museo de Villena, en Alicante. Según las cámaras, 6 ladrones se han llevado algunas de las joyas de la Edad de Bronce, más valiosas de España. Sandra Cañada.
6: La investigación por el asalto al Museo